0: 11 años de la desaparición de los 43 estudiantes de la Escuela Normal Rural Raúl Isidro Burgos en Ayotzinapa, Guerrero. Aquella noche del 26 de septiembre de 2014, cuando 5 autobuses en los que se trasladaban los normalistas fueron atacados y ellos desaparecidos en el municipio de Iguala, Guerrero. 12 años después se desconoce el paradero de casi todos. Sigue sin esclarecerse la responsabilidad de distintas autoridades. 3 gobiernos federales, 3 administraciones han pasado desde aquella noche y Ayotzinapa sigue siendo una de las grandes deudas de justicia del Estado mexicano. Hoy las familias vuelven a marchar en la Ciudad de México y lo hacen en estos momentos. Vamos con Óscar Zúñiga, quien va al frente de la protesta, justo ahí en la vanguardia de la manifestación. Óscar, buena tarde, ¿cómo va la movilización, Óscar Zúñiga?
1: Gracias, Juan Pablo, ¿qué tal? Muy buenas tardes. Efectivamente, nos encontramos a la vanguardia de la manifestación de los padres de familia y de estudiantes de Ayotzinapa que se están marchando precisamente este sábado aquí en la Ciudad de México. Cabe señalar, Juan Pablo, que bueno, pues en estos momentos ya están entrando la vanguardia por la calle 5 de Mayo con dirección al Zócalo Capitalino. Aquí, los estudiantes de Ayotzinapa están realizando distintas consignas. Además, los padres de familia de los estudiantes desaparecidos pues vienen precisamente acordonados aquí al frente de esta manifestación, donde hasta el momento cabe señalar, Juan Pablo, que no ha habido ningún tipo de desastres. Al parecer, los desmanes se vienen realizando un poco más atrás de esta manifestación, de esta marcha. Sin embargo, Juan Pablo, bueno, pues van caminando ya rumbo al Zócalo de la Ciudad de México. Es el reporte que te tengo.
0: Bien, Óscar Zúñiga, regresamos contigo en unos momentos para ampliar. Ya están sobre 5 de mayo, encaminados hacia el Zócalo Capitalino, donde habrá un mitin a 12 años de la desaparición de los 43 normalistas de Ayotzinapa. Ahora nos enlazamos con Ulises Soriano, que es quien va detrás justo de la protesta en la retaguardia, pero sobre todo muy pendiente del llamado bloque negro. Ulises Soriano, te vemos y te escuchamos.
2: Juan Pablo, muy buenas tardes. Nos encontramos ya en Avenida Juárez, donde el bloque negro ha empezado a hacer ya pintas y, por supuesto, diversas agresiones sobre el Paseo de la Reforma. Acabaron contra un hombre y, por supuesto, también saquearon una tienda de conveniencia. Mientras tanto, esta marcha avanza sobre este Paseo Juárez, donde sin duda alguna diferentes integrantes de las escuelas normales rurales continúan avanzando y, por supuesto, elementos del equipo metropolitano hacen lo suyo para resguardar comercios, así como a las personas que se encuentran caminando por esta marcha, y no son quienes están marchando, sino los propios peatones, que sin duda alguna también han padecido el terror del bloque negro. Juan Pablo, el adelanto y, por supuesto, más adelante todos los detalles.
0: Volvemos contigo, Ulises Soriano, en unos momentos con la ampliación. Marchan en la Ciudad de México padres, estudiantes, sobrevivientes de la tragedia en Ayotzinapa a 12 años de la desaparición de los 43 estudiantes. En minutos ampliaremos la crónica. Porque estamos muy pendientes esta tarde de la trayectoria del huracán Polo, que al mediodía se degradó nuevamente a huracán categoría 4. Se localiza a 570 kilómetros al suroeste de Cabo Corrientes, Jalisco, y a 610 kilómetros al sur de Cabo San Lucas. Hay alerta por lluvias en Sinaloa, Nayarit, Oaxaca, Chiapas, Tabasco, Veracruz, Chihuahua, Durango, Jalisco, Colima, Guerrero. Pero la alerta se concentra especialmente en Baja California Sur. Este sábado el Servicio Meteorológico Nacional ha dado información, lo último, lo más importante sobre Polo. Laura Cardoso nos cuenta.
3: El huracán Polo ya se enfila hacia las costas nacionales y el mayor riesgo se concentra en Baja California Sur, principalmente en los municipios de Comondú, Loreto y Mulegé. Actualmente está a 585 kilómetros al suroeste de Cabo San Lucas, con vientos de 260 kilómetros por hora y rachas de hasta 315. Después de permanecer más de 48 horas como categoría 5, Polo comenzará a perder fuerza al avanzar sobre aguas más frías. Para este sábado se prevé como categoría 4. El domingo bajaría a categoría 3 y el lunes podría acercarse a Baja California Sur como categoría

0: además de una subida del nivel del mar de entre 1.5 metros con riesgo de inundaciones costeras. La lluvia será otro peligro. El lunes podrían registrarse hasta 250 milímetros en 24 horas, provocando inundaciones repentinas y crecidas de arroyo. A esto se suma Odalis, que aportará humedad y podría aumentar las lluvias sobre Baja California Sur, Sonora y Chihuahua. Además, una nueva zona de baja presión permanece bajo vigilancia y tiene 90% de probabilidad de desarrollo ciclónico en los próximos días.
1: La temporada de huracanes oficialmente acaba el 30 de noviembre, así que todavía tenemos dos meses más con actividad ciclónica. Recordemos que estamos pronosticando una temporada muy activa, sobre todo para el Océano Pacífico, por el evento del Niño tan intenso que tenemos.
0: Las imágenes son de Uriel Rivas. Soy Laura Cardoso Tierra, Fórmula Noticias.
2: La presidenta Claudia Sheinbaum cerró este sábado en Sonora su gira Honestidad y Resultados antes del mitin que dará mañana en el Zócalo capitalino. Y el cierre fue como en todos los estados donde gobierna Morena, entre elogios. El gobernador Alfonso Durazo reconoció la prudencia de la presidenta y ella lo llamó el mejor gobernador de Sonora. Entre reconocimientos mutuos y abucheos a los expresidentes que Sheinbaum mencionó, el informe tomó tono de arenga política. Al final, la presidenta aseguró que no existe divorcio entre el pueblo y el gobierno.
3: Me siento muy protegida. No hay divorcio entre pueblo y gobierno. Gobierno y pueblo unidos, jamás seremos vencidos.
2: Y después de las 7 de la tarde, el Instituto Mexicano del Seguro Social pide disculpas por la muerte de bebés recién nacidos en Durango, México, más viejo y con menos nacimientos. De esto y más platicaremos hasta en punto de las 8 de la noche por estas todas las frecuencias de Grupo Fórmula. Y en asuntos más amables, Alberto Campos y un avance en los deportes.
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5: Darte, Juan Pablo, así es. El día de hoy, en punto de las 7 de la noche, Rafael Márquez estará debutando con la selección mexicana como entrenador. Se estará enfrentando nada más y nada menos que a la selección de Colombia, que el último partido que se enfrentaron, la selección colombiana terminó goleando al tricolor cuando era dirigida por Javier Aguirre, que por cierto ya está trabajando en Valencia con la Liga Española. Pero bueno, en actividad de la Liga MX habrá que mencionar la gran victoria que termina consumando el Atlante 4-2 sobre Rayado de Monterrey en el Estadio Banorte, que también en este recinto el día de hoy, en estos momentos, Cruz Azul iba ganando 2-0 al Toluca, y ya para la parte complementaria los Diablos Rojos han reaccionado y han empatado el marcador a 2 tantos. Así también habrá que mencionar que al medio tiempo Querétaro está venciendo 1-0 al equipo del Guadalajara en el Estadio Akron. En otros temas, el día de mañana se disputa la semana 3 de la NFL en Brasil con el juego de los Vaqueros de Dallas con los Cuervos de Baltimore. Ya está todo listo, la NFL se sigue expandiendo y bueno, ahora en este caso ya jugará en tierras brasileñas, Juan Pablo.
2: Bien, pues veremos el debut de Rafa Márquez esta noche al frente del tricolor, un ídolo en la cancha, hay que decirlo. Yo no sé, seguramente está en el top 3 de mexicanos en la selección, o sea, de los mejores mexicanos en la selección. Habrá que ver su desempeño como director técnico, Beto.
5: Incluso yo me atrevería que solamente hay dos, Hugo Sánchez y Rafael Márquez, grandes leyendas del fútbol mexicano, que ahora le toca la oportunidad de dirigir a una selección como la mexicana y sin experiencia, por cierto, en primera división, algo que ya hizo Luis de la Fuente con la selección española, recientemente campeón del mundo, Lionel Scaloni también con la selección de Argentina.
2: Y trae a su equipo español, viene Juan Manuel Lillo con Rafa Márquez, también preparadores físicos, entiendo, entrenador de portero, también un conocido de Rafa.
5: Javier Mancisidor.
2: Sí, entonces un cuerpo técnico híbrido, digamos.
5: De acuerdo, buscaba experiencia Rafael Márquez para combinar justamente el trabajo. Son grandes entrenadores, sin lugar a dudas, que ya tuvieron paso por la Liga Española, paso por el Manchester City.
2: Beto Campos, gracias.
5: Saludos, buena tarde.
2: Vamos a la pausa y al regreso. Marchan por Ayotzinapa a 12 años de la tragedia.
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9: El mapa del mundo que usamos normalmente deforma el tamaño real de los continentes, haciendo que Groenlandia parezca gigantesca visualmente.
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11: Para beneficiar a la población con opciones accesibles de bancarización que fortalezcan la seguridad, reduzcan la comisión de delitos e impulsen el uso de tecnología, el Gobierno de México desarrolla sistemas de pago que, de forma paulatina, eliminarán los pagos con efectivo, señaló la presidenta Sheinbaum.
12: Facilitar el uso de la tecnología para hacer pagos digitales. Por razones fiscales, por razones de seguridad, disminución de delitos. Estamos pensando iniciar con gasolineras, ir reduciendo poco a poco el pago de efectivo en gasolineras. Para que, primero, puedes pagar con tarjeta en las gasolineras, pero las tarjetas te cobran comisiones. Ahora se redujo de manera sustantiva las comisiones, pero si pagas ya con el CODI, pues ya no hay comisiones.
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14: 6:15 PM, tiempo del centro de la República. Marchan en la Ciudad de México esta tarde a 12 años de la desaparición de los 43 estudiantes normalistas de Ayotzinapa. Y el bloque negro que pasaba hace unos minutos por la calle Juárez, pues comienza a hacer de las suyas. Incluso se reporta que arrojaron piedras en contra de un grupo de policías. Piedras, botellas y otros tantos objetos. Ulises Soriano está justo ahí en medio del bloque negro. Ulises, buena tarde.
15: Juan Pablo, muy buenas tardes. Te saludo desde el eje central al cruce con Avenida Juárez, donde en estos momentos continúa la circulación de esta marcha en conmemoración por los 12 años de desaparición de los 43 normalistas de Ayotzinapa. Sin embargo, esto se ha visto manchado por la aparición del bloque negro, que sin duda alguna ha creado caos a su paso por el Paseo de la Reforma. En primer punto, justamente antes de cruzar la glorieta del Ahuehuete, se dejaron sentir contra una pues puesto de periódicos, contra un puesto ambulante donde rompieron cristales y crearon destrozos a su paso. Y por supuesto, más adelante, justamente cruzando Avenida Morelos al Paseo de la Reforma, ahí fue donde realizaron uno de los destrozos más importantes, en el que pues prácticamente saquearon una tienda de conveniencia y sin duda alguna se lanzaron contra los elementos de la Policía Metropolitana, quienes empezaron a arribar primero que nada para hacer la contención de estos jóvenes, todos ellos encapuchados y vestidos de negro, quienes portan palos, piedras y por supuesto latas de aerosol. Incluso instantes antes, contra un una persona que pasaba por este paseo de la Reforma, un turista, parece ser que estadounidense, le lanzaron pintura al rostro. Incluso pudimos observar cómo elementos del Escuadrón de Rescate y Urgencias Médicas le brindaron la atención, primero que nada para limpiarle el rostro y después poner una denuncia. En tanto, son acompañados todo este bloque negro por estas personas de chalecos naranjas, quienes pertenecen al gobierno de la Ciudad de México y están pendientes de cualquier situación que puedan necesitar aquellas personas que están siendo testigos de esta marcha o incluso están al interior marchando por la memoria de los 43 normalistas desaparecidos un día como hoy, pero del 2014. En estos momentos, en este punto de la Ciudad de México, permanece ya la calma. Sin embargo, justamente en Avenida 5 de Mayo también hemos podido escuchar algunas detonaciones de algunos artefactos explosivos. Estas son las imágenes de mi compañero Miguel Ángel Brígido y Luis Ramos, que te muestra pues prácticamente ya la retaguardia de esta marcha, con al menos 36 camiones que avanzan desde el Paseo de la Reforma, y todos ellos provenientes de Iguala, Guerrero, perdón, de Ayotzinapa, Guerrero, y donde prácticamente venían alrededor de 1.200 estudiantes de diversas normales rurales. Mientras tanto, Juan Pablo, es la información que te tengo en este punto de la Ciudad de México, y nosotros continuamos pendientes de los destrozos del bloque negro.
14: Y lo de siempre, Ulises, lo de siempre, las pintas en las paradas del Metrobús, en algunos de los monumentos que alcanzaron a hacer de las suyas los integrantes del bloque negro. También desde donde partió esta manifestación en el Metro Universidad, también hubo algún tipo de vandalización. Tenemos ahí imágenes de los elementos de la Secretaría de Seguridad Capitalina, pues intentando retener a este bloque negro que se apercibía por la banqueta de Reforma, todos rumbo al Zócalo Capitalino. Y vemos allá a los policías con sus protecciones avanzando y siendo también víctimas de los cuetones. Ulises Soriano, por fortuna, en este momento la retaguardia ya reporta entonces tranquilidad.
15: Efectivamente, Juan Pablo, ya se reporta tranquilidad después de un zafarrancho que se armó justamente en las vallas de Francisco y Madero, donde incluso un puesto de churros sufrió estos incidentes. Hace unos instantes, estas mujeres comerciantes se quejaban porque le habían roto el cristal y quedaron prácticamente en medio de este zafarrancho. Déjame decirte, Juan Pablo, que en estos momentos también la Policía Metropolitana ya se ha replegado y, por supuesto, han hecho lo propio para contener a las personas que han llegado hasta este punto, pero sin embargo los estragos, Juan Pablo, son bastante visibles en estas imágenes de Miguel Ángel Brígido y Luis Ramos, donde pues prácticamente está por concluir ya esta marcha en memoria de los 43 normalistas de Ayotzinapa desaparecidos en 2014.
14: ¿Qué culpa tenía la señora de los churros que estaba ahí en la esquina de Juárez y Eje Central? Llegaron y le rompieron los vidrios a su carreta de churros. Ulises Soriano, seguimos atentos, gracias.
15: Continuamos pendientes, Juan Pablo, buena tarde.
14: Esto es en la retaguardia de la protesta, en la vanguardia, que llega en estos momentos a la plancha del Zócalo Capitalino. Está Óscar Zúñiga. Óscar, ¿cómo va todo por allá?
16: Esta es una movilización.
17: Gracias, Juan Pablo. Pues ya nos encontramos en el Zócalo Capitalino. Los padres de familia ya llegaron precisamente a este estrado para dar un mensaje aquí en el corazón de la Ciudad de México. Cabe señalar, Juan Pablo, que antes de que entraran precisamente aquí al Zócalo de la ciudad, los padres de los normalistas de Ayotzinapa, pues entró una parte del grupo del bloque negro, quienes, bueno, se han esparcido precisamente por la plancha del Zócalo de la ciudad. En unos momentos más se espera que puedan hacer algún tipo de desmán. Sin embargo, bueno, pues en estos momentos los padres de familia pues ya están dando un mensaje aquí en el Zócalo de la ciudad, en donde manifiestan que existe un coraje pues tremendo sobre esta desaparición, ya que son 12 años que no saben el paradero de sus hijos, y pues prácticamente es lo que está están pidiendo al gobierno de la República, al Estado, que les dé ya soluciones. Sobre todo están pidiendo al Ejército que abra pues los archivos necesarios para que ellos sepan realmente lo que pasó con sus hijos, ya que fueron desaparecidos por el Ejército mexicano. Sin embargo, Juan Pablo, bueno, pues en estos momentos los padres de familia, como vemos en las imágenes de mis compañeros Cristian Ramírez y Julio Reyes, que bueno, pues prácticamente ellos están viendo, están dando a conocer la lucha que han desarrollado durante estos 12 años y que seguramente, bueno, pues seguirán realizando en los próximos años. Sin embargo, pues han manifestado que ellos también ya están cansados de este tipo de movilizaciones. Sin embargo, el Estado mexicano aún no les da una respuesta concreta, Juan Pablo.
14: Bien, Óscar Zúñiga, recuperamos en un ratito el discurso que se desarrolla en estos momentos ahí en la plancha del Zócalo capitalino. Óscar, gracias.
17: Gracias, Juan Pablo. Buenas tardes.
14: La vanguardia de esta protesta de padres, de estudiantes normalistas de la escuela Raúl Isidro Burgos en Ayotzinapa, Guerrero, están concentrados ya ahí en la plancha del Zócalo capitalino con un meeting justo en esa plancha que mañana verá a la presidenta Sheinbaum cerrar su gira del segundo informe de gobierno. Ahí están ya los padres reclamando lo mismo que reclaman desde hace 12 años, justicia, llegar a la verdad, qué fue lo que ocurrió con los 43 estudiantes de Ayotzinapa desaparecidos y de quien se desconoce, de la mayoría, por supuesto, el paradero. No se sabe qué fue lo que pasó con ellos. Ha habido detenciones año con año. Hasta hace poco se reportó la detención de un exgobernador. Sin embargo, nadie en tres gobiernos federales ha logrado dar con la verdad histórica, con la real verdad histórica. Están concentrados ahora en la Ciudad de México, todas y todos, alrededor de Ayotzinapa. Pero a lo largo de la semana hubo una serie de manifestaciones allá en Guerrero, epicentro de este reclamo. Lupita Gutiérrez. Lupita, buena tarde.
18: ¿Qué tal? Buena tarde. Así es, hubo actividades, pues todas encaminadas a los 12 años de los hechos ocurridos en Iguala en el 2014, y los normalistas programaron actividades tanto culturales como también de protesta. En Chilpancingo se manifestaron en las calles principales hasta llegar al antimonumento a los 43, que está ubicado en la avenida Lázaro Cárdenas, aquí en la capital del estado, donde insistieron en que las investigaciones continúen y la aparición con vida de sus compañeros normalistas, de los 43 estudiantes, así como también que sigan en curso las indagatorias. Así le solicitaron al gobierno federal y estatal, y también llevaron a cabo protestas a la altura del Parador del Marqués, este punto donde siempre han cerrado la autopista del Sol, y que durante la semana ahí realizaron actividades, además de intentar pues retener unidades de transporte, y posteriormente, bueno, todo encaminado, Juan Pablo, para llegar hasta esta manifestación en la Ciudad de México. Los normalistas intentaron apoderar de unidades de servicio público. Posteriormente, nuevamente en Iguala, el pasado jueves, lanzaron cuetones y bombas molotov al lo que es la zona 27 Batallón, en esa ciudad de Iguala, donde ocurrieron los hechos. Y bueno, en ese sentido solamente lanzaron los cuetones, pero no hubo respuesta como en otras ocasiones de parte del Ejército, y finalmente, bueno, ya se programaron para estar este día allá en la Ciudad de México. Juan Pablo.
14: Bien, Guadalupe Gutiérrez, gracias por esta ampliación. Lupita, sí. Buena tarde.
18: Buena tarde, Juan Pablo.
14: Gracias, es Lupita Gutiérrez desde Guerrero. En minutos platicaremos con Manuel Vázquez Arellano. Manuel es sobreviviente de los ataques contra normalistas de Ayotzinapa en Iguala, aquella noche del 26 de septiembre de 2014, y 12 años después, sobreviviente, hoy es diputado federal por Morena. Estaremos platicando con él. Y también al regreso, esta es información de última hora. Ernesto Rufo Apple, ex gobernador de Baja California, salió pues del penal del altiplano. Seguirá su proceso en prisión domiciliaria. Le tendré los detalles al regreso.

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11: Son las 6 de la tarde con 30 minutos, 6:30, tiempo del centro de la República. Esta tarde se ha confirmado que el ex gobernador de Baja California, quien estaba encarcelado en el penal de máxima seguridad del altiplano en Almoloya de Juárez, Estado de México, salió de la prisión, sí, salió de las rejas a bordo de una patrulla de la Guardia Nacional, escoltado por patrullas de la Secretaría de Seguridad Federal, por supuesto, rumbo a su próximo destino, sí, Ensenada, su casa en Baja California. Ernesto Rufo Appel seguirá su proceso en casa. Leopoldo Espejel, tú nos amplías, Polo.
12: Así es, Juan Pablo, muy buenas tardes. Hace aproximadamente una hora se llevó a cabo, pues, esta salida. Tuvo lugar la salida del penal de máxima seguridad del altiplano en una camioneta que fue escoltada por dos unidades de la Guardia Nacional y que, hay que subrayarlo, serán las encargadas de su custodia de su traslado y de su custodia allá en su domicilio en Ensenada, Baja California, durante todo este tiempo que esté en prisión domiciliaria. Hay que recordar, Juan Pablo, que un juez federal otorgó la prisión domiciliaria a Ernesto Rufo Appel, modificando la medida cautelar que lo mantenía recluido en este penal de máxima seguridad aquí en el Estado de México. El beneficio fue concedido por el juzgado de distrito debido a su avanzada edad, 74 años, y al deterioro de su estado de salud tras pasar más de 2 meses encarcelado. El exmandatario Juan Pablo fue pues llevado bajo este resguardo y es en estos momentos trasladado a Ensenada, Baja California, donde pues se mantendrá enfrentará este proceso penal bajo, repito, la vigilancia de la Guardia Nacional. Cabe aclarar que esta medida no significa una exoneración ni que sea inocente. La investigación de la Fiscalía General de la República sigue vigente por presuntos delitos de delincuencia organizada y contrabando de hidrocarburos, el llamado huachicol fiscal, pero ya está libre, Juan Pablo.
11: Bien, Leopoldo Espejel, gracias por la ampliación. Lo acusan a Rufo Appel de delincuencia organizada en materia de hidrocarburos y contrabando. Hoy un juez federal ha decidido que puede seguir su proceso en prisión domiciliaria siempre y cuando entregue su pasaporte, su visa. Tiene prohibido salir del país o comunicarse con otras de las personas involucradas en este proceso y estará vigilado las 24 horas por elementos de la Guardia Nacional. La defensa y la familia de Ernesto Rufo Appel alegaban justo eso. Decían, no hay razones para que esté tras las rejas, no hay razones para que se fugue o huya. Y pedían lo que hoy han obtenido, prisión domiciliaria para el ex gobernador de Baja California, acusado de encabezar y de participar en una gran red de huachicol fiscal. Leopoldo, gracias, seguimos pendientes.
12: Estamos pendientes, Juan Pablo.
11: Gracias, Leopoldo Espejel. Son las 6:34. En la Ciudad de México continúa la protesta, la movilización a 12 años de la tragedia en Ayotzinapa, la desaparición de los 43 estudiantes que a 12 años y a 3 pasos, a 3 gobiernos, a 3 administraciones federales, pues no se ha podido resolver. No hay todavía ni siquiera una esperanza de que así pueda ocurrir en los próximos meses, aun y cuando el gobierno federal ha prometido que el próximo lunes dará un nuevo informe, aun y cuando sigue habiendo detenciones alrededor de este caso. Recordemos, hace no mucho tiempo fue capturado Ángel Aguirre, exgobernador de Guerrero, acusado de desaparecer, de probablemente haber desaparecido imágenes alrededor del caso Ayotzinapa, imágenes de lo que ocurrió un día como hoy, pero de hace 12 años. Y le agradezco esta tarde la comunicación a la abogada Ángela Buitrago. Ella ha participado directamente como integrante del grupo interdisciplinario de expertos independientes designado por la Comisión Interamericana de los Derechos Humanos, el famoso grupo del GIEI, el grupo interdisciplinario de expertos independientes. Ángela, gracias por su tiempo. Buena tarde.
6: Buena tarde, Juan Pablo. Un gusto.
11: 12 años han pasado de esta tragedia, Ángela, y pues no hay realmente una línea, un sendero, que al final haya una luz donde pensemos que esto se puede resolver pronto.
6: Bueno, Juan Pablo, yo creo que es importante decir que ha habido muchos desvíos en el camino y que eso ha significado también muchas demoras en la investigación. La Comisión Interamericana de Derechos Humanos hoy lanzó un comunicado a los 12 años exigiendo las investigaciones exhaustivas, completas, con competencia y obviamente imparciales desde el punto de vista de lo que se está haciendo dentro de la investigación. Reprochó inclusive la manifestación de quitarle alguna responsabilidad a personas sin investigarlas completamente. Y esto significa decir también que, como usted lo comentaba, la desaparición de los videos por parte de las autoridades significó la pérdida de información vital para saber de los estudiantes, saber quiénes participaron, saber dónde los llevaron. Pero también tenemos otros elementos que son importantes reiterar, en el sentido de que documentos de inteligencia militar permiten decir que los muchachos también se encontraban el 28 de septiembre, es decir, 2 días después de su retención y su desaparición inicial en una cueva, y esto fue monitoreado y conocido por el ejército y por Sedena en particular. Pero de esto absolutamente nadie ha dado cuenta.
11: Sí.
6: Nosotros salimos de México nuevamente en el año 2023, y yo quiero recordar algo aquí muy importante. Salimos a pesar de que el expresidente Manuel López Obrador nos pedía seguir investigando, pero ante la negativa de la información decidimos, los dos últimos miembros del grupo que quedábamos, salir de México. El presidente nos insistió en varias ocasiones que nos quedáramos, que se había adelantado camino y que nos quedáramos. Sin embargo, el GIEI se retira por la falta de información completa y sobre todo por la negación de una serie de información que creíamos vital del Centro Regional de Fusión de Inteligencia. Esto también es bueno acordarlo, porque precisamente toda esta medida es una medida que acordaron los gobiernos mexicanos con la Comisión Interamericana de Derechos Humanos. Y esto significa decir que en este momento estamos esperando también el tema del informe que va a presentarse a los padres, que se iba a presentar hoy, pero que al parecer lo van a presentar el lunes 28 de septiembre en México.
11: Ángela Buitrago, si las autoridades quisieran llegar al fondo del asunto, ¿podrían hacerlo? Es decir, ¿es cuestión de echarse un clavado y realmente mostrar la información verdadera y los datos y las imágenes, los videos, los testimonios? Si el gobierno quisiera dar con la verdad, ¿daría con la verdad?
6: Yo estoy segura que sí, y sé que la información está, y lo sabemos porque los muchachos fueron seguidos segundo a segundo, no solo el día 26 de septiembre del 2014 y 27, sino desde antes. Teníamos personas de inteligencia, teníamos OVIS detrás de los muchachos, teníamos personas que informaban los recorridos que hacían. Imposible que toda esta información que está segundo a segundo hasta las 9:30 de la noche del día 26 de septiembre haya parado, sino que obviamente se siguió recabando, y tenemos información del 28 de septiembre, del 29 de septiembre. Sí. Esto significa decir que mucha de esa información, así como muchas de esas comunicaciones del crimen organizado, como lo logramos hacer también con interceptaciones legales de Estados Unidos, nos pueden dar información. Inteligencia es la única que tiene acceso a esto. Nosotros entramos a los archivos, digamos archivos generales, pero quienes pueden conocer esto es la misma presidenta Sheinbaum. Yo se lo dije al presidente Manuel López Obrador, que la única posibilidad era que incluso él pidiera que se le abrieran los archivos de inteligencia. Entendemos que también hay temas de seguridad nacional, pero si quisieran lo podrían hacer.
11: Por último, Ángela, a veces cuando se oculta esta información es para proteger a tu antecesor, pero aquí ha habido un cambio de colores, de partidos, de ideologías. Incluso los actuales se quejan de los del pasado en una especie pues de constante reclamo. Si esa fuese la razón por la cual no se resuelve el caso Ayotzinapa, es decir, no querer afectar a los gobernantes del pasado, tomando en cuenta la narrativa del actual gobierno y del pasado, pues yo creo que ya hubieran destapado todo. ¿Tendrá que ver todo esto con una protección a las instituciones del Estado mexicano? Nos queda un minuto.
6: Bueno, yo creo que la misma Comisión Interamericana de Derechos Humanos lo deja claro hoy en su comunicado. Y es el tema de estar protegiendo ciertas instituciones y ciertos sectores. Porque cuando nosotros sabemos que todos ellos estuvieron, que hicieron y tuvieron conocimiento de muchas de las cosas que sucedieron el 26 de septiembre,
11: sí,
6: una investigación imparcial, seria, completa, significaría hacer una línea de investigación hasta agotar la línea de investigación, no cercenarla, no partirla, no negar responsabilidades de antemano. Y esto significa decir que también tenemos información dentro de toda la investigación que hasta ahora, por lo menos después de que salimos del año 2023 en junio, no hemos vuelto a escuchar y solamente se han mencionado dos líneas de investigación, una de ellas el tema de las funerarias y otra de ellas el tema de los videos del palacio, que están desde nuestro informe del año 2015 como GIEI. En el primer informe están mencionados estos dos temas y la necesidad de seguir investigando sobre ello.
11: Ángela Buitrago, gracias por su tiempo y por esta conversación. Un gusto.
6: Con gusto. Una feliz noche.
11: Gracias. Vamos a la pausa. 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
19: Explorando la naturaleza.
20: Playa de las Cuevas de Benajil, Portugal. Esta playa exótica se encuentra escondida dentro de una colosal cueva marina en la región de Algarve. La erosión del viento y el agua esculpió una impresionante cavidad de piedra caliza que posee una abertura circular en el techo, permitiendo que la luz del sol entre e ilumine la arena dorada del interior. El acceso a este santuario natural se realiza únicamente por vía marítima, ya sea nadando, en kayak o en barco, ofreciendo un refugio de paz verdaderamente espectacular y secreto.
19: Lo que no sabías.
20: Los pingüinos le proponen matrimonio a su pareja, entregándoles una piedra perfectamente circular que encuentran en las orillas heladas.
19: Territorio animal.
20: El jaguar. El felino más grande de América es un cazador solitario y sigiloso. Su pelaje manchado le permite camuflarse perfectamente entre la vegetación de la selva. Además, posee una mordida tan poderosa que puede atravesar el caparazón de tortugas.
19: Información sorprendente.
21: Los escorpiones brillan bajo la luz ultravioleta debido a una proteína especial presente en su exoesqueleto que los hace visibles.
19: Las cosas que ignoras.
20: Las mariposas saborean la comida con sus patas traseras para verificar si una planta es apta para sus huevos hoy.
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22: Elementos de las fuerzas federales y personal de la Agencia Nacional de Aduanas de México aseguraron 195 paquetes con presunta cocaína y fentanilo, con un peso aproximado de 249 kilos en Tijuana, Baja California. El hallazgo se dio durante la inspección de un tractocamión en la garita fronteriza de Otay. El conductor fue detenido. El secretario de Seguridad de la Ciudad de México, Pablo Vázquez, informó la detención de Alberto N., presunto líder de la célula criminal Los Poca Vida, descendiente de los tanzanios. Durante dos cateos en Iztacalco y Benito Juárez se capturaron a otras tres personas. La Secretaría de Seguridad Pública de Michoacán abatió a Rafael N., alias El Mancito o El Joker, tras responder a una agresión armada. Señaló que fue identificado como presunto operador de la delincuencia organizada en Michoacán y Guanajuato.
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11: Quince minutos darán las 7 de la tarde, tiempo del centro de la República. Seguimos pendientes de la protesta que sigue en desarrollo en la Ciudad de México, de padres, madres de los 43 estudiantes de Ayotzinapa desaparecidos hace 12 años, y por supuesto estudiantes, maestros, comuneros, en fin, todas y todos los que cada 26 de cada mes se reúnen en la Ciudad de México, pero especialmente lo han hecho hoy, 26 de septiembre de 2026, a 12 años de aquella noche trágica en Iguala, Guerrero. Seguimos pendientes y regresaremos en unos minutos. Oiga, pues se fueron para atrás en Guanajuato con lo que presumieron como el mayor decomiso de huachicol en esta administración federal. Pues resulta que hasta esta tarde, pues nadie ha podido comprobar el origen de estos 59 millones de litros de combustible localizados en San José Iturbide, en Guanajuato. No se ha acreditado que esos 59 millones de litros sean de huachicol, y tanto la regó la Fiscalía General de la República que fue destituido finalmente Juan Francisco Vera Ayala, delegado de la FGR, luego de las irregularidades en lo que le digo se presentó como el mayor decomiso de huachicol en la historia del país, 59 millones de litros de combustible. Esta nota la publicó o la alardeó, digamos, el gobierno de Guanajuato, para ser exactos, el pasado jueves 10 de septiembre, y pues hasta el día de hoy no han podido comprobar ni acreditar que esos 59 millones de litros sean de huachicol. Fueron localizados en una empresa conocida por todas y todos y que incluso ha servido a Pemex. Esta empresa que rápidamente salió a deslindarse y dijo que ellos solo guardaban el combustible que presuntamente ahí fue localizado. Y a partir de esta pifia de la Fiscalía General de la República, y también creo que hoy se une el caso Ernesto Rufo Apple, quien fue hace unos momentos liberado del penal del Altiplano para llevar su historial o su caso en prisión domiciliaria, acusado también de huachicol fiscal, pues hemos querido hablar con los expertos en el tema para preguntarles cómo califican el desempeño de la fiscal general Ernestina Godoy por estos casos, por ejemplo. En general, el tiempo que ha estado al frente de la FGR. Y le agradezco la comunicación esta tarde a Arturo Arango, él es director adjunto del Observatorio Mexicano del Delito y la Violencia, Crimipol. Arturo, gracias por su tiempo. Buena tarde.
1: Hola, buenas tardes. Aquí estamos para ustedes y todo el auditorio.
11: ¿Qué decir del trabajo de Ernestina Godoy? ¿Cómo calificaría, cómo describiría, antes de entrar a estos dos casos en específico, el trabajo de la fiscal en el tiempo que ha podido estar al frente de la FGR?
1: Pues mire, la verdad es que en este momento, a 10 meses, la Fiscalía General de la República tiene más actividad y tiene un plan de transformación aparente. Pero todavía no hay datos que demuestren menos impunidad. Y el principal cambio en las cifras de este año empezó antes de que ella llegara. Sí. Entonces aquí tenemos una situación. Actividad no es lo mismo que resultados. Sí. Entonces necesitamos medir en varias dimensiones la capacidad para investigar, la eficiencia ministerial, la judicialización, las sentencias, el combate a las organizaciones criminales, la investigación patrimonial, la atención a víctimas, entre otros, ¿no? Entonces, en este momento, realmente los resultados que hay de 2026, la Fiscalía General de la República abrió prácticamente las mismas carpetas que el año pasado, considerando de enero a agosto contra enero a agosto del año pasado.
11: Sí. Ahora, ¿qué le dice, Arturo, casos como el de Guanajuato, donde si bien es probable que la Fiscal General de la República no sea directamente la implicada, pero sí su delegado, quien ya se quedó sin chamba, ¿qué le dice este caso donde reportan un gran decomiso de huachicol, 59 millones de combustible, y hasta el día de hoy pues nadie ha podido comprobar, no ha podido acreditar que esos 59 millones de combustible efectivamente sea huachicol?
1: Pues la verdad es que aparentemente hay decomisos históricos, hay casos serios, ¿no? Como la red de marinos en Altamira, etcétera. Sin embargo, aquí el caso de Guanajuato, los 59 millones de litros anunciados como golpe histórico, pues la verdad yo pienso que es una broma, ¿no? No hay detenidos, con la planta operando, etcétera. Un decomiso no es una sentencia, ¿no? Entonces esa es la cuestión. La cuestión es que no podemos construir una medición objetiva y decir la fiscalía está funcionando bien o mal, sino que simplemente tenemos que basarnos en los datos. En los datos. Sí existen datos oficiales, pero estas cuestiones están todavía con una medición subjetiva, ¿no? Es decir, en este momento no podemos decir fiscalía funciona bien o está funcionando mal, y menos aún cuando tenemos el caso del huachicol fiscal en este momento, ¿no?
11: Sí.
1: Entonces, Guanajuato, pues, es una broma grande desde mi perspectiva, ¿no?
11: Y alrededor del huachicol fiscal y de los casos mediáticos de la Fiscalía General de la República está el caso Ernesto Rufo Apple, que apenas hace una hora y media salió de prisión. Algo que la defensa y la familia de Rufo Apple exigían. Decían que la Fiscalía no tenía los suficientes argumentos para que el exgobernador estuviera en prisión preventiva, y así lo ha considerado esta tarde un juez.
1: Pues mira, aquí la cuestión también es importante. O sea, con Rufo Apple se ha tenido mucha comunicación mediática y todo, sin embargo, no tienen información. No tienen información, o sea, nada más lo detienen, ¿qué es lo que pasa, no? Entonces tenemos más actividad, pero los resultados aún no son medibles. Aún no son medibles, y lo vemos simplemente con el caso de Rufo Apple. Si tienes información de hace tiempo, entonces preséntala ante el Ministerio Público para que ellos puedan realmente procesarlo dentro de la prisión. Pero si estamos trabajando con una opinión política, con una posición política, en ese momento, pues la verdad es que no tienen gran cosa, ¿no? O sea, y además ya tenemos los datos extranjeros que dicen efectivamente Rufo Apple está participando en actividades de la delincuencia organizada. Sin embargo, aquí en México, a pesar de todo, no hemos logrado ahora sí que completar un expediente completo. Sí tenemos información sobre los memes. Sí tenemos información sobre lo que se publica en internet y que ya se quiere poner en un delito federal, etcétera. Lamentablemente no tenemos información real que la fiscalía pueda entender y complementar para mantener a Rufo Apple en la prisión. Entonces, realmente tenemos más actividad, sí, pero los resultados aún no son medibles, ¿no? Es decir,
11: sí, con esa,
1: yo mido datos, sí, y los datos que me dicen.
11: Lo escucho, Arturo.
1: Sí, le digo, entonces, realmente, por ejemplo, ¿qué tenemos? Entre 2025 y 2026, considerando solo los primeros las primeras carpetas de enero a agosto,
11: sí,
1: tenemos 58,500 este año contra 5,600 el año pasado, es decir 5% más.
11: Okay.
1: Pero quitando hidrocarburos y el huachicol, el aumento realmente viene siendo de menos de 1%.
11: Bien.
1: Sí, es decir, las carpetas de hidrocarburos son los que están subiendo casi el 50% de ese 5% que aumentó en 2026, pero sin embargo tenemos que todo casi está igual, ¿no? Quitando los hidrocarburos, el aumento es de menos de 1%.
11: Bien.
1: Si consideramos la delincuencia organizada, tenemos 294 carpetas el año pasado contra 286 este año, ¿no? En drogas estamos bajando, en corrupción subieron 16% las carpetas contra servidores públicos, pero la cuestión no es que las carpetas suban, la cuestión es que tenemos que ver cuáles son los resultados.
11: Claro, cuál es el destino final, es decir, si se judicializan o no, no, de nada sirve que se abra la carpeta de investigación si no se continúa con el proceso de investigación.
1: Claro que sí.
11: Sí, Arturo,
1: que lleguen a juicio.
11: Que lleguen a juicio, exactamente.
1: Que lleguen a juicio.
11: Arturo Arango, gracias por esta conversación y por esta evaluación preliminar, justo en la antesala de que Ernestina Godoy cumpla un año al frente de la Fiscalía. Gracias, un gusto.
1: Gracias a ustedes, y aquí estamos para servirles desde Crimipol.
11: Gracias.
1: Y les recomiendo visiten nuestra página, crimipol.com.mx.
11: Perfecto, gracias, lo haremos. Es Arturo Arango, director adjunto del Observatorio Mexicano del Delito y la Violencia, Crimipol, y el trabajo de la fiscal Ernestina Godoy, y el dato que nos da, que es un dato importante. Un porcentaje importante de las carpetas de investigación abiertas en el periodo de Ernestina Godoy tienen que ver con huachicol fiscal. Y a propósito de huachicol fiscal, Ernesto Rufo, de quien decían no puede estar y llevar el proceso en libertad porque podría fugarse, pues hoy un juez así lo ha dictado. Y sobre el huachicol fiscal, el tan importante huachicol fiscal de la FGR, pues en Guanajuato se les cayó el megadecomiso. Pausa.
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23: Nueva York, Estados Unidos. Nueva York es el epicentro cosmopolita por excelencia y la capital cultural del mundo moderno. Conocida como la Gran Manzana, esta metrópolis congrega a millones de habitantes de todos los rincones del planeta, quienes hablan más de 800 idiomas en sus 5 vibrantes distritos. Caminar por sus calles es realizar un viaje global ininterrumpido. Desde los imponentes rascacielos de Manhattan y las deslumbrantes luces de Times Square, hasta la riqueza comunitaria de sus barrios históricos como Chinatown y Little Italy. Nueva York dicta las tendencias globales en finanzas, arte, moda y gastronomía, gracias a una energía inigualable que nunca duerme. Es un crisol de culturas, donde la diversidad no solo coexiste, sino que define la identidad misma de una ciudad que constantemente se reinventa y da la bienvenida al futuro.
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11: Y así iniciamos esta segunda hora de información a través de todas, pero de todas las frecuencias del Grupo Fórmula en México y en Estados Unidos y por supuesto a través de la señal de Telefórmula y de todas, pero de todas las plataformas de Grupo Fórmula. Soy Juan Pablo Pérez Díaz y aquí hasta las 8 de la noche. Y pasaditas las 7 de la tarde en este sábado 26 de septiembre de 2026, este es un avance de lo más importante ocurrido en las últimas horas. Sinaloa y la violencia de todos los días. Carla, de 27 años, fue atacada a balazos esta madrugada en la colonia Ejidal, en Mazatlán. En la agresión también resultó herido Armando, de 29 años. Ambos fueron trasladados a un hospital. Ella murió minutos después de ingresar. Con el crimen de Carla suman 21 mujeres asesinadas en apenas 26 días de septiembre en Sinaloa. En Guanajuato, una mujer fue asesinada a balazos en el atrio de una iglesia en Valle de Santiago mientras participaba como danzante en los festejos de la Virgen de la Merced. Según testigos, dos hombres llegaron en motocicleta y uno de ellos le disparó antes de escapar. Los disparos provocaron pánico entre los asistentes, que se tiraron al piso y buscaron refugio entre las bancas del templo. Se cumplen 12 años de la desaparición de los 43 normalistas de Ayotzinapa. Tres gobiernos después, sus familias siguen exigiendo verdad y justicia. En la Ciudad de México marchan para reclamar respuestas. Mientras la parte inicial de la protesta llegó ya al Zócalo capitalino, Ulises Soriano, quien ha estado en la retaguardia muy pendiente del bloque negro, nos informa. Ulises, ¿ya concluyó por completo la movilización?
7: Juan Pablo, buenas noches. En estos momentos prácticamente el eje central, Avenida Juárez, 5 de mayo, han quedado en completa tranquilidad después del paso de esta marcha y por supuesto de los destrozos del bloque negro. Sin duda alguna, los más intensos se realizaron en el Paseo de la Reforma, cruzando Avenida Morelos. Todo esto después de que se saquearan una tienda de conveniencia. Y déjame decirte que en estos instantes nosotros ya nos encontramos en la plancha del Zócalo al cruce con 20 de noviembre, donde déjame decirte que se está realizando el meeting de los padres y madres de los 43 normalistas, donde han insistido que la justicia ha sido demasiado lenta, como una tortuga. Y por supuesto, en estos instantes, en lo que corresponde al bloque negro se concentra justamente en el asta bandera, esperando a nuevas indicaciones. Sobre todo, nos han comentado fuentes al interior del gobierno de la Ciudad de México que están haciendo ya prácticamente quitarse la capucha y ponerse una vez más como civiles para realizar su retirada de este Zócalo. Sin embargo, no se descarta que al finalizar este meeting de los padres puedan de nuevo continuar con estos destrozos que han realizado a lo largo de esta marcha. En estos instantes, ¿qué prevalece, Juan Pablo? Es la tranquilidad y, por supuesto, la exigencia de justicia en una noche que ya abraza este centro histórico, que ha cerrado todas las puertas de comercios en calles aledañas como Avenida Francisco y Madero, 5 de mayo, 16 de septiembre, por supuesto, 20 de noviembre. Los grandes almacenes han cerrado sus puertas en pro de la seguridad, no solo de sus tiendas, sino también de aquellas personas que las visitan. Sopla el viento en esta noche, Juan Pablo, y los padres continúan con el clamor de justicia, al igual que el bloque negro se mantiene en total calma, esperando una nueva indicación. Y nosotros, Juan Pablo, continuamos pendientes.
11: Gracias.
7: Con las imágenes de Miguel Ángel Brígido y Luis Ramos.
11: Gracias, Ulises Soriano. Desde la plancha del Zócalo capitalino, desde las inmediaciones de la plancha del Zócalo. Mientras tanto, Óscar Zúñiga está justo al pie de este meeting, encabezado por padres, pero también por estudiantes, por maestros. Óscar Zúñiga, te escuchamos.
8: Gracias, Juan Pablo. ¿Qué tal? Muy buenas noches. Efectivamente, nos encontramos en la plancha del Zócalo capitalino, donde en estos momentos se está terminando ya precisamente este meeting que están realizando los padres de familia aquí precisamente ante pues una gran cantidad de organizaciones que se dieron cita este día en la marcha que se realizó con motivo de los 12 años del movimiento de Ayotzinapa. Sin embargo, Juan Pablo, bueno, pues manifestaba aquí Isidoro Vicario Aguilar, quien es el representante de los padres de familia, pues dio a conocer que ya son 12 años que no tienen respuestas, hay más preguntas que respuestas, y le exigen al gobierno federal que se les dé precisamente puntual seguimiento a lo que ellos están pidiendo, porque no es posible que haya pasado 12 años y que ellos no tengan ninguna respuesta, y sobre todo algunos de los padres de familia pues no tengan la certeza de dónde se encuentran los restos de sus hijos. Inclusive Isidoro Vicario ha manifestado también que ya han fallecido 8 padres de familia, esperando precisamente una resolución que se les dé sobre dónde estaba el paradero de sus hijos. Sin embargo, bueno, pues no tuvieron precisamente estas respuestas. Y esto es lo que dijo Isidoro Vicario.
9: Hoy a 12 años
0: las preguntas que se han hecho desde el primer momento. ¿Qué pasó la noche del 26? ¿Quiénes agredieron a los 43 normalistas? ¿Quiénes se los llevaron? ¿Por qué se los llevaron? ¿A dónde están los 43? Esas preguntas a 12 años no tenemos respuesta. Respetamos y reconocemos de los avances en las investigaciones de parte del Estado mexicano. Pero a pesar de ello,

0: estas acciones que está realizando el bloque negro. Juan Pablo.
1: Bien, Óscar Zúñiga, gracias, gracias por esta crónica, Óscar. Atentos y buena noche.
0: Gracias, Juan Pablo. Muy buenas noches.
1: Buenas noches. Y estamos muy pendientes esta tarde-noche del huracán Polo. Hay alerta por probabilidad de lluvias en varias entidades de la República, en Sinaloa, en Nayarit, en Oaxaca, en Chiapas, en Tabasco, en Veracruz, en Chihuahua, en Durango, en Jalisco, en Colima, en Guerrero, pero la alerta se concentra especialmente en Baja California Sur. Y le agradezco la comunicación en estos momentos a Araceli García. Ella es meteoróloga del Servicio Meteorológico Nacional. Araceli, gracias, gracias por la comunicación. ¿En dónde anda Polo, Araceli?
2: Hola, Juan Pablo, un gusto saludarte en esta tarde noche de sábado. Pues sí, Polo se encuentra aún como categoría 4 en la escala Saffir-Simpson. Recordemos que es un huracán de categoría mayor. Mantiene vientos máximos sostenidos de 220 kilómetros por hora con rachas de 270 kilómetros por hora. Hasta las 6 de la tarde se encuentra a 520 kilómetros al suroeste de Cabo San Lucas y a 635 kilómetros al sur de Cabo San Lázaro, esto en Baja California Sur. Su amplia circulación reforzará la probabilidad de lluvias en Baja California Sur, principalmente por hoy en la zona sur, sin descartar que también va a comenzar a incrementar el viento y el oleaje. Se esperan rachas de viento de hasta 60 kilómetros por hora en el sur de Baja California Sur y oleaje de hasta 3.5 metros de altura en sus costas. Entonces es muy importante mantenerse, vaya, informados de la trayectoria de este huracán, que se espera que para el día lunes estaría impactando en la zona central de Baja California Sur.
1: Bien, Araceli, entendemos, estaría tocando tierra en Baja California Sur como categoría 2, ¿cierto? Al menos es el pronóstico.
2: Ajá, por el momento el pronóstico es ese, estaría, se debilitaría en su trayectoria y estaría impactando entre categoría 1 y categoría 2.
1: Que sigue siendo igual de importante, es decir, no hay que bajar la guardia.
2: Claro, no hay que bajar la guardia, ya no se consideraría, un huracán mayor, pero los efectos igualmente son bastante significativos, sí. Viento, oleaje y sobre todo la precipitación en la zona.
1: Que realmente, Araceli, meteoróloga del Servicio Meteorológico Nacional, un huracán en 3-4 días termina de ser noticia. Polo tiene una semana siendo noticia y desde un principio lo anunciaban como un fenómeno errático. Es decir, ha tenido importantes cambios, entiendo, en su formación y trayectoria a lo largo de esta semana.
2: Mira, primero, desde que en una sola noche pasó desde categoría 1 a categoría 5, ya desde ahí llamó la atención, ¿no? Estuvo estacionado casi 24 horas y eso fue lo que le permitió fortalecerse. Se mantuvo costeando, se empezó a alejar, pero las condiciones atmosféricas hicieron que recurvara. Entonces, por eso otra vez va hacia la República Mexicana y, bueno, en este caso hacia Baja California. Se espera que atraviese el Golfo de California y vuelva a impactar como tormenta tropical en Sonora. Pero bueno, ese es el pronóstico que se tiene hasta ahora, bajo reserva, porque igual también hay que ver cómo va evolucionando este sistema.
1: Bien, Araceli García, meteoróloga del Servicio Meteorológico Nacional, gracias, gracias por esta información.
2: Excelente tarde, hasta luego.
1: Saludos a quienes nos escuchan en Baja California Sur. Tome usted sus precauciones, haga caso a los comunicados oficiales del gobierno, también en Sonora, donde hay una alerta importante por el huracán Polo, que es categoría 4, e impactaría, tocaría tierra Baja California Sur como huracán categoría 2. Pausa.
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7: Explorando la naturaleza.
8: Playa de Vidrio, Estados Unidos. Situada en Fort Bragg, California, esta playa tiene una historia de transformación ecológica asombrosa. Durante la primera mitad del siglo XX, el lugar fue utilizado activamente como un vertedero público de basura y botellas. Con el paso de las décadas, las olas del Océano Pacífico limpiaron la costa y trituraron los desechos de vidrio, puliéndolos hasta convertirlos en millones de pequeñas joyas de colores lisas y brillantes. Hoy, es un área protegida en donde la naturaleza transformó la contaminación en un paisaje artificialmente hermoso.
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10: Son las 7:15, 7:15. México y el envejecimiento. Resulta que el año pasado el país superó los 130 millones de habitantes, pero según la encuesta intercensal del INEGI, el año pasado, aunque el país alcanzó los 130.390.000 habitantes, está la cifra por debajo de los 133 millones que se tenían pronosticado. ¿Qué es lo que quiere decir según esta encuesta? Las mujeres tienen cada vez menos hijos y la población se hace mayor. Por ejemplo, la mitad de los habitantes en México tiene 32 años o más. Veracruz, Guerrero y la Ciudad de México registran importantes pérdidas de población si se comparan las cifras actuales con el 2020. El recuento de todo esto que le planteo lo tiene Jenny Valencia.
11: En 2025 en México residían 130.9 millones de personas, 51.9% mujeres y 48.1% hombres. La mitad tenía 32 años o menos. Al publicar los resultados de la encuesta intercensal, el INEGI resaltó que había 39.7 millones de viviendas particulares. El promedio de habitantes por vivienda era de 3.3 personas. La presidenta del INEGI, Graciela Márquez Colín, resaltó que la encuesta intercensal que se desaceleró. El crecimiento de la población, el promedio de hijos e hijas, disminuyó de 2.1 en 2020 a 1.9% en 2025.
12: En 2025, la población total estimada alcanzó 130.911.314 habitantes en el territorio nacional. Que la mitad de la población tenía 32 años cumplidos o menos, la encuesta intercensal confirmó que la edad mediana continúa en aumento, signo de una transición demográfica en curso en el país.
11: En conferencia, Manuel Rodríguez Abreu, director general de Estadísticas Sociodemográficas del INEGI, reconoció que de 2020 a 2025 en México aumentó el número de viviendas particulares al pasar de 35.2 a 39.7 millones, lo que representó una tasa de crecimiento promedio anual de 2.2%. Sin embargo, disminuyó el número de ocupantes al pasar de 3.6 en 2020 a 3.3 en 2025.
9: Crecen más los hogares y las viviendas también que la población, pero no solamente bajó la fecundidad, tenemos menos integrantes promedio en los hogares. Es que hubo mucho movimiento de gente que se fue a vivir, sobre todo personas jóvenes de manera independiente, entonces tenemos más personas viviendo solas también en esas viviendas.
11: Asimismo, manifestó que por entidades, el Estado de México es el que cuenta con mayor población, seguido de la Ciudad de México, Jalisco y Veracruz. En contraste, Colima, Baja California Sur y Campeche fueron las entidades que menor población reportaron. Cabe destacar que 1.6 millones de personas se vieron obligadas a cambiar su lugar de residencia debido a la violencia o la inseguridad delictiva. Sobre los servicios de salud, la encuesta intercensal arrojó que del total de la población, 72.5% estaba afiliada a alguna institución y 6.9% de la población reportó contar con seguro privado. Cabe destacar que entre 2020 y 2025 la proporción de hogares en los que al menos una persona integrante recibía ingresos monetarios de fuentes distintas al trabajo aumentó de 38.5 a 50.1%. En específico, los hogares beneficiarios de programas del gobierno pasaron de 25 a 41.4%. Asimismo, los hogares con integrantes que recibieron ingresos por jubilación o pensión aumentaron de 13 a 16.6%. El INEGI precisó que los resultados se generan a partir de información que se recabó entre el 6 de octubre y el 14 de noviembre de 2025. La muestra para este ejercicio fue de poco más de 7.3 millones de viviendas particulares habitadas. Para Grupo Fórmula, Jenny Valencia.
10: Gracias, Jenny. Saludo esta tarde a Víctor Manuel García. Él es profesor investigador del Centro de Estudios Demográficos, Urbanos y Ambientales de el Colegio de México. Profesor García, gracias por su tiempo. Buena tarde.
13: ¿Qué tal? Buenas tardes, Juan Pablo. Un saludo para ti y todo el auditorio.
10: ¿Qué decir de esta encuesta intercensal del INEGI que nos dice, pues, que estamos envejeciendo como población, profesor?
13: Bueno, estamos en una etapa, digamos, incipiente, digamos, en los primeros pasos del proceso de envejecimiento, porque a final de cuentas el envejecimiento termina siendo un proceso que pasa por distintas etapas, pero realmente creo que tenemos un instrumento que todavía le podemos sacar bastante jugo, que es la encuesta intercensal. Creo que el instituto ha mostrado que, porque es uno de los institutos más fuertes, más respetados de todo el mundo, al estar elaborando esta información de rigor y con suficiente calidad.
10: Ahora, ¿en qué ayuda esta estadística? ¿En qué ayuda saber estos datos que escuchábamos en la nota, profesor?
13: Bueno, pues en principio para la generación de políticas públicas, ¿no? Ya como bien comentaban, pues bueno, una de las alarmas que salieron fue la caída de los nacimientos, ¿no? Que de alguna manera son calculados o son aproximados por medio del conteo del número de nacimientos que tienen las mujeres mayores de 12 años. Pero digamos que este es un conteo que puede ser refinado, ¿no? Para tener a final de cuentas una tasa global de fecundidad, que es la que medimos los demógrafos, y va a rondar por la cifra 1.2, a lo mejor se sube un poquito 1.3, pero digamos que algo que tenemos que tomar en cuenta es que como estos indicadores mezclan a muchas generaciones de mujeres que han tenido comportamientos reproductivos diferentes, puede estar subestimado tantito. Tampoco es que sea tan subestimado. Esto nosotros le llamamos efecto calendario. Y lo que pasa con este efecto calendario es que eventualmente cuando un grupo o una población bastante grande, que en este caso es el segmento de las mujeres, pasa de tener sus hijos o de tener su primer hijo cerca de los, en el grupo 20-24 años, pasa a recorrerlo inclusive en el grupo siguiente, que es 25-29, genera este desfase, ¿no? Esta caída así abrupta, sí, ¿no? Entonces, eventualmente, si nosotros hacemos correcciones demográficas, esta cifra va a subir, ¿no? No va a subir dramáticamente, no va a subir a 2, no va a subir tantito, son décimas, pero ya nos dice más o menos cuál va a ser el comportamiento reproductivo real que pudo haber tenido la población y que puede tener hacia el futuro, porque recordemos que con estas cifras lo que hacemos es, junto con el Consejo Nacional de Población, actualizar las cifras de la conciliación demográfica, que a final de cuentas es, digamos, armonizar todas las fuentes de información demográfica, las encuestas, los censos, las estadísticas vitales, para tener una base sólida y hacer proyecciones de población. Que fue lo que comentaban al inicio. Esta diferencia de entre 133 millones que decía el Consejo Nacional de Población, sí, o que proyectaba el Consejo Nacional de Población, contra los 130, pues es básicamente esto. Lo que pasa es que nosotros en 2017, cuando nosotros hicimos la actualización de la conciliación demográfica a partir del censo 2020, vimos que ya venía bajando la natalidad desde el año 2017. Sí. Pero como hay un problema de subregistro o de registro tardío en los nacimientos, se lo atribuimos a que había sido eso, ¿no? Recordemos que fue tantito antes de la pandemia. Ya después, cuando vimos que realmente se estaba desplomando la natalidad, fue que vimos que realmente esas cifras realmente estaban representando una caída de la natalidad.
10: Nos quedan un par de minutitos, profesor. Esta caída en la natalidad, y así lo titularon algunos diarios y algunos medios esta semana, alerta por caída en la natalidad en México. ¿Realmente es una alerta? Es decir, ¿hay un ideal de nacimientos y hay alguna razón para que exista ese ideal? Es decir, ¿debería preocuparnos que nazcan menos personas en México?
13: No, en realidad no. No, es digamos un producto del desarrollo, es un producto de tener derechos, sí, de que las mujeres tienen derechos, y eso tenemos que congratularnos como sociedad y como país, de que las mujeres deciden cuándo tenerlos, cómo tenerlos, con quién tenerlos. Ahora, y esto lo hemos visto en Europa y lo hemos visto en Asia y en muchos otros países. Ahora, para hacerlo sostenible, realmente lo que necesitamos es seguir dotando de derechos, ¿no? Tenemos todavía un retraso en las políticas de la maternidad o de las licencias de maternidad. Las licencias de paternidad, pues básicamente son nada, ¿no? Son 5 días. Cuando en Europa es un año compartido entre hombres y mujeres para garantizar esa sostenibilidad. Porque ahorita mencionaste una cosa bien importante, un concepto bien importante, que es la transición demográfica. La transición demográfica habla de pasar de niveles altos y descontrolados de mortalidad y natalidad a niveles bajos y controlados, ¿no? Ese control, ese control de los nacimientos bajos, depende de las personas, pero para eso hay que dotarles de un sistema de bienestar, ¿no? Y en este sentido, pues creo que estamos en una muy buena oportunidad en que hay menos mujeres que tienen hijos o que tienen la carga de los cuidados en los hijos, para que, digamos, generemos políticas de equidad de salarios, y potenciar el bono de género que se habla, ¿no? Entonces tenemos una buena oportunidad. Creo que no es como se dice que poblar es crecer, y se habla de que poblar y tener mucha gente es fortaleza de las naciones. Ya no, ¿no? Realmente tener gente, tener una población fuerte, educada, claro, con goce de derechos, es el ideal ahora.
10: Sin duda, coincido con usted, maestro Víctor Manuel García. Gracias por su tiempo y sus comentarios. Un gusto, profesor.
13: Un gusto. Saludos.
10: Gracias. Es el profesor Víctor Manuel García, profesor investigador del Centro de Estudios Demográficos Urbanos y Ambientales del Colegio de México. Y la baja en la tasa de natalidad en nuestro país, según esta encuesta del INEGI. Voy a ir a la pausa. Al regreso estará con nosotros Víctor Castañeda, que nos acompañó el año pasado, más o menos en estas fechas, si no mal recuerdo. Usted lo conoce. Víctor Castañeda es el lector de mentes y estará de nuevo en el Lunario, en la Ciudad de México. Pausa.

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3: El guacamayo rojo. Estas majestuosas aves surcan los cielos de la selva tropical, llamando la atención por su plumaje escarlata brillante. Son animales monógamos que forman parejas para toda la vida, anidando en los huecos de los árboles más altos y robustos.
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4: 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Adriana Doris, coordinadora de vigilancia epidemiológica, informó que la unidad permanece cerrada temporalmente a nuevos ingresos y mantiene activas las medidas de contención y vigilancia.
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5: Tomen su boleto del viaje, ¿ok? De no abrirlo y resguardarlo hasta que sea necesario.
6: ¿Sí?
5: ¿Sí? Estás pensando en unos bollos de Kentucky con mermelada. Arriba de unos 30. Estás pensando en una celebridad.
6: Sí.
5: Bien, quiero que ahora se preparen para la magia. Quiero que todos volteen su linterna viendo hacia ustedes.
7: Bueno, escucha usted un poco de Víctor Castañeda, The Mind Reader. Él es el lector de mentes que estuvo el año pasado, más o menos en estas fechas, aproximadamente en el Lunario del Auditorio Nacional, y fue un éxito total, sold out, por supuesto, el año pasado, y antes de presentarse el año pasado estuvo aquí con nosotros, y ahora que tiene un par de nuevas fechas en el Lunario del Auditorio Nacional, está de vuelta con nosotros. Víctor, bienvenido, ¿cómo estás?
8: Híjole, no sabes de verdad cómo te agradezco, te agradezco muchísimo. Muchas, muchas gracias. Estamos muy contentos, la realidad es que el año pasado fue totalmente sold out, estuvimos muy sorprendidos, pero también muy agradecidos. Yo creo que el mejor, lo que más le gusta a un artista, ¿sí?, lo que más le gusta a alguien que se para en un escenario es tener un público lleno para que puedas pues sorprenderlos y pasar una noche espectacular con ellos. Y este año tengo dos noches firmadas con el, okay, con el Lunario. Todo el equipo de Lunario, el Auditorio Nacional, me dijo, vamos a hacer dos fechas este año, así que estamos muy contentos de estar 5 y 6 de noviembre a las 8:30 de la noche. Hacemos un espectáculo sumamente interactivo en donde voy a leer sus mentes, voy a influenciar el pensamiento, voy a tratar de predecir el comportamiento de ustedes y crear sobre todo una noche sorprendente. Sí. Creo que al final la idea de todo esto se trata de qué forma podemos hacer que la gente recupere una capacidad para sorprenderse, que creo que es algo que nos hace falta tanto en este tiempo.
7: Ahora, Víctor, explícanos esta cualidad que tienes. No, no eres mago, no eres ilusionista, eres mentalista.
8: Así es.
7: ¿Cuál es la diferencia entre...?
8: Aquí hay una parte muy interesante, porque el mentalista es el artista que utiliza una serie de disciplinas, entre ellas sí utiliza el ilusionismo, entre ellas utilizamos el manejo del lenguaje no verbal, utilizamos la percepción, utilizamos el control de la atención y muchas otras cosas para poder hacer una experiencia sorprendente en donde podamos hacer ejercicios que simulen qué es lo que podríamos lograr si pudiéramos leer nuestras mentes, si pudiéramos influenciar el pensamiento de los demás. Y creo que de eso se trata, justo, pues, el que podamos hacer una experiencia totalmente inolvidable para el público.
7: Cuéntame, me contabas hace un año, recuérdale al auditorio, ¿cómo fue que surgió hace más de dos décadas pues tu pasión por esta esta profesión, porque es una profesión.
8: A mí, la verdad es que sí, me apasiona, me encanta, me gusta, me ilusiona muchísimo. Yo a los 11 años acudí a ver a un ilusionista, un mentalista, a un escenario, y a partir de ese momento yo quedé enganchado por completo. Esa persona no solamente hizo actos espectaculares, también hizo algunas cuestiones en donde podía predecir el comportamiento de las personas que se encontraban ahí, escribía algo que iba a ocurrir y de pronto las personas parecía que actuaban como si lo conocieran de antes, ¿sabes? Y eso para mí, vaya, detonó una serie de ideas espectaculares y sin duda alguna es parte de lo que más me encanta. ¿Quieres que hagamos un ejercicio?
7: Ver, échale,
8: sí, así de, porque, échale, ¿por qué échale, no, muchachos? Échale. Para que la producción esté listísima. Quiero, por favor, que hagamos una visualización, ¿ok? Quiero que hagamos un ejercicio meramente de imaginación. Entonces, lo que quiero que hagas es que quiero que te imagines que de pronto, en este ejercicio de imaginación, quiero que imagines que estás entrando a una biblioteca. ¿Okay? Y quiero que te imagines que estás entrando a esa biblioteca y hay una escalera hacia arriba y una hacia abajo. ¿Hacia dónde quieres ir? Es completamente tu elección. Sí, claro.
7: Hacia abajo.
8: Hacia abajo. Imagínate que bajas y de pronto se encuentran varios pasillos en esa biblioteca imaginaria que estamos creando. Y en esta biblioteca puedes ir a la derecha o a la izquierda. ¿Dónde vas a elegir?
7: Izquierda.
8: A la izquierda. Y entonces de pronto pasas al pasillo del lado izquierdo y de pronto hasta el fondo de ese pasillo se encuentra una personalidad. Una personalidad que sea imposible que yo sepa, ¿ok? Y solamente respóndele a la gente sí o no. En ningún momento nos hemos puesto de acuerdo, es decir, no, no te dije, oye, échame la mano para que... O sea, nada, sí, es correcto. Pero ya tienes una celebridad en mente.
7: Sí.
8: Perfecto. Quiero que te imagines que esa celebridad se encuentra justo al fondo, ¿ok? Y quiero que te imagines que te acercas a esa celebridad. No sé si es una celebridad que es viva o que ya no está, pero quiero que te acerques en tu imaginación a esa celebridad. Y de pronto, esa persona tiene un libro consigo. Y ese libro de pronto lo abre en una página. Y quiero que te imagines que esa página está completamente en blanco y solamente tiene un nombre de un capítulo con una palabra completamente al azar que es imposible que yo sepa.
7: ¿Sí?
8: Solamente respóndele al público sí o no. Ya tienes esa palabra en mente.
7: Sí,
8: perfecto.
7: Sí.
8: Quiero que te imagines a esta celebridad, ¿ok? Y trata de emular en tu imaginación cómo es que se vería justo aquí, ¿ok? Y trata en... Piensa esta personalidad. Estoy visualizando que es una personalidad que ya no está con nosotros, ¿cierto?
7: Correcto.
8: Es alguien que... pero es alguien muy famoso.
7: ¿Sí?
8: Es alguien... Y es alguien de México,
7: sí,
8: de hecho.
7: Sí, sí, sí.
8: ¿Estás de acuerdo que es imposible que yo sepa? Quiero, por favor, que pienses su nombre en su mente. Repítelo una y otra vez, una y otra vez, una y otra... Pero esa persona te está enseñando una palabra y esa palabra es un objeto,
7: ¿sí?
8: ¿Cierto? Esa palabra es madera.
7: Correcto.
8: ¿Sí? Espera. Y esta palabra... Quiero que veas esta personalidad en tu mente. Quiero por favor, que me des tu mano.
7: Le doy la mano a Víctor Castañeda,
8: sí,
7: en ese momento.
8: Y quiero que pienses en esa personalidad una y otra vez en su nombre, una y otra vez, una y otra vez. Estás pensando en Pedro Infante.
7: No, pues sí.
8: ¿Sí?
7: Totalmente cierto, sí.
8: Oigan, fuerte el aplauso.
7: Lo hizo
8: muy bien, lo hizo muy bien. Mira, déjame decirte algo. Creo que mucha gente dice que hay que este ejercicio se trata de hackear la mente. Creo que aquí el punto y lo que es interesantísimo es que todos en esta época en la que estamos viviendo necesitamos tanto esa capacidad para sorprendernos, ese espacio en donde queremos que lograr cosas que simplemente nos dejen sin aliento, ¿sabes? Como justamente este momento. Y yo los invito para que estas siguientes noches que voy a tener en el Lunario, 5 y 6 de noviembre, si esto que acaban de ver quieren que les pase a ustedes en vivo en el escenario, es un espectáculo completamente interactivo, muy divertido, para mayores de 15 años, sí lo quiero decir, más por una cuestión que no se pueda decir o que no haya material propio para ellos, es más bien que es un, o sea, en el recinto hay un límite de edad, pero la verdad es que la van a pasar espectacular y les prometo que si compran sus boletos, ya están disponibles en Ticketmaster, no se van a arrepentir.
7: Oye, ¿y usas estas herramientas en tu vida diaria por donde sea que vas?
8: Mira, la verdad de las cosas es que no soy, ¿recuerdas que había una película de Mel Gibson,
7: ¿sí?,
8: que se llamaba What Women Want, ¿no? Y que iba caminando y escuchaba lo que las mujeres decían y demás. O sea, a ver, yo no escucho el pensamiento de los demás como tal cual así de que voy en el coche y o las personas caminando y los voy escuchando. Más bien yo controlo circunstancias como las que acabamos de vivir en este momento para que yo pueda manipular las variables y con ello pueda yo encontrarme con situaciones espectaculares. Esa es la idea. Pero creo que gran parte de todo este tiempo, pues he aprendido muchísimo sobre todo a cómo, no lo sé, a cómo, por ejemplo, en una reunión generar más rapport, a cómo poder sentir si alguien tiene o no como muchas ganas de estar en un lugar y demás. Y creo que esto pues ha sido una cuestión que a lo largo de toda mi vida y a lo largo de lo que he estado haciendo en escenarios, tanto corporativos como ahora en el show que van a ver, pues me han sentado frente a mucha gente para que yo pueda estar en contacto con ellos, y eso ciertamente me ha entregado pues ciertas habilidades.
7: Que se ocupo, ¿no? Horas vuelo. Es pues decir, sí, tienes muchísimos años haciendo esto.
8: En cierta medida.
7: Y cada año ha sido disminuyendo el margen de error al grado que yo creo que ya es 0.01.
8: Ya, 0.01. No, y bueno, y el mentalismo no es una ciencia exacta. O sea, bueno, sí. no es una ciencia, pero bueno, no es un arte exacto. Es decir, o sea, hay muchos le llaman que es como una especie de jazz del ilusionismo, en donde tienes que aprender, porque pues justo lidias con los pensamientos de las personas. Y con eso, pues puede haber muchísimas variables que no puedas controlar. Pero la idea es cómo ir justo manipulando la atención para que puedas llegar siempre al mismo objetivo.
7: ¿Qué más hay en tu espectáculo? ¿Interactúas con las personas?
8: Hay
7: ¿Pasas al escenario?
8: Hay muchísima interacción, y una cosa muy importante es muchas personas les da miedo este asunto y dicen, oye, bueno, pero este cuate a ver si no me va a hipnotizar. Yo no hago hipnosis, yo soy un mentalista y el mentalismo solamente es una parte de la rama de la magia y el ilusionismo para poder justamente hacer experiencias sorprendentes. Pero la idea es sumamente interactivo. Las personas están... Hay un acto, por ejemplo, en donde yo cuento una historia de mi abuelo que se ganó la lotería el día que rompió un espejo. Y eso es verídico. Y justo cuando ocurrió eso, a partir de ese día en mi casa, la casa de todos ustedes, se dice que el romper un espejo es de buena suerte. Okay. Y entonces hablo al respecto de cómo reestructurar nuestras creencias, cómo a veces nuestros paradigmas son simplemente creencias adoptadas de una forma u otra, y eso lo llevamos a lo largo del tiempo de una manera como si fueran nuestras cuando realmente no lo son. Entonces hago un acto en donde jugamos a la lotería y puedo predecir los números de la lotería que la gente va a decir justo ahí. Okay. Y hacemos muchos actos muy interesantes. Hago un acto de preguntas y respuestas que se llama, que es un acto en donde todos hacen preguntas al respecto de su futuro, cosas, memorias al respecto que puedo lograr, y al tocar los papeles con los ojos cerrados puedo también tener como intuición como la que acabamos de demostrar ahorita, en donde puedo saber lo que la gente está pensando y demás. Y es una noche súper enigmática, muy diferente. No hay nada igual ahorita en el mercado aquí en México, entonces les aseguro de verdad que va a ser una noche espectacular.
7: Enhorabuena. 5 y 6 de noviembre en el Lunario del Auditorio Nacional, Víctor Castañeda, el mejor mentalista de América Latina. Gracias. Enhorabuena, Víctor. Gracias. Y que sea todo un éxito como el año pasado.
8: Te agradezco muchísimo. Consigan sus boletos en Ticketmaster. ¿Perdón?
7: ¿Dónde te encontramos?
8: Me encuentran en Instagram, en todas las redes sociales. Estoy como @VicCastanedaC o como Víctor Castañeda, cuentas verificadas. Búsquenme ahí y con todo el gusto del mundo podemos seguir la conversación. Consigan sus boletos en Ticketmaster. No se van a arrepentir.
7: Todavía hay tiempo, octubre, pero hágalo cuanto antes, 5 y 6 de noviembre. Un gusto, Víctor.
8: Gracias, igualmente. Y gracias por abrirme las puertas a tu espacio.
7: Pausa, no se vaya.

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7: Singapur. Singapur es una ciudad-estado futurista que se ha consolidado como el puente financiero y tecnológico más limpio, verde y eficiente entre Oriente y Occidente. Destaca mundialmente por su exitosa convivencia multicultural, uniendo armónicamente a comunidades de origen chino, malayo, indio y una inmensa población de expatriados occidentales. Su arquitectura vanguardista desafía la gravedad de los icónicos invernaderos de Gardens by the Bay y el impresionante complejo Marina Bay Sands. La gastronomía singapurense es el reflejo fiel de su diversidad, combinando mercados callejeros galardonados con los restaurantes más sofisticados. Singapur es, en definitiva, el modelo global de una metrópoli sostenible, próspera y multicultural, orientada con paso firme hacia el desarrollo del mañana.
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8: El tucán. Esta colorida ave destaca inmediatamente por su enorme y vistoso pico, el cual utiliza hábilmente para alcanzar frutas en las ramas delgadas. Habita en las copas de los árboles amazónicos, llenando el denso entorno con sus característicos cantos.
6: Las cosas que ignoras.
8: Los caballitos de mar machos son los que cargan los huevos y dan a luz a sus pequeñas crías marinas.
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9: En la Liga MX, Cruz Azul rescató el empate a 3 tantos contra Toluca en el Estadio Banorte. Gabriel Fernández apareció en el 90+5 con un remate de cabeza. Por otra parte, Querétaro dio la sorpresa tras vencer 2-0 a Chivas como visitante. Ali Ávila y Mateo Coronel marcaron por los Gallos. En la NFL, los Osos de Chicago descartaron a Caleb Williams para el juego del lunes ante las Águilas de Filadelfia. El mariscal sufrió de una lesión en el isquiotibial. Cabe mencionar que no se perdió ninguna titularidad desde que fue seleccionado en 2024. En la MLB, los Gigantes de San Francisco cayeron 4-3 como locales ante los Dodgers de Los Ángeles. Los Tigres de Detroit se impusieron por el mismo marcador con los Piratas de Pittsburgh en casa. Los Bravos de Atlanta se impusieron 8-3 a los Marlins de Miami como visitantes. Informó Alberto Campos. 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
11: 15 minutos serán las 8 de la noche, tiempo del centro de la República. En otros temas, Grupo Cosmos tuvo recientemente una ponencia importante donde habló de cómo prepara y distribuye 3.5 millones de comidas diarias. Vea.
12: El CEO de Grupo Cosmos, Jack Landsmanas Stern, participó en la 81 Asamblea General de las Naciones Unidas, donde compartió la experiencia desarrollada por más de 6 décadas, lo que ha permitido a Grupo Cosmos servir aproximadamente 3.5 millones de comidas todos los días, equivalente a más de 1.270 millones al año. Esto gracias al desarrollo de su cadena de suministros. En este evento, que reúne a jefes de Estado, organismos internacionales, empresas y organizaciones civiles, que abordan temas como desarrollo sostenible, cambio climático, salud, desigualdad y cooperación internacional, Landsmanas Stern participó en el Philanthropy Future Forum. En su ponencia expuso cómo pasar de esfuerzos fragmentados hacia modelos de acción colectiva, en los que el financiamiento se complemente con confianza, conocimiento, tecnología, liderazgo y redes de colaboración. Señaló que el desafío es preguntarse cómo algunas de estas capacidades pueden utilizarse también para generar valor social. En el encuentro también estuvo presente el World Giving Report 2026 de Charity Aid Foundation, que analiza organizaciones sociales de 33 países y plantea que el futuro de la filantropía no depende únicamente de movilizar más recursos, sino también de construir confianza, demostrar impacto, fortalecer instituciones y desarrollar alianzas sostenibles. En este importante foro internacional, Grupo Cosmos señaló que su responsabilidad es utilizar la experiencia no solo para hacer crecer a la empresa, sino también para ayudar a fortalecer las comunidades que nos rodean.
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11: Alberto Campos, ¿qué novedades?
9: ¿Cómo estás, Juan Pablo? Amigos de Fórmula Noticias, un gusto saludarles. Ha comenzado la era de Rafael Márquez con la selección mexicana enfrentando a Colombia en Baltimore, en el Estadio de los Cuervos de la NFL, y el tricolor está cayendo 1-0 con gol de Luis Javier Suárez al minuto 9 con un remate de cabeza a centro de Richard Ríos. El equipo mexicano ha insistido, sin embargo, no se le ha dado el gol. Por ahí Roberto Alvarado estrelló un disparo en el poste, intentó aprovechar el rebote Luis Chávez, sin embargo, su disparo se fue por arriba. Así es que de esta manera el equipo mexicano está iniciando la nueva era de Rafael Márquez como estratega del tricolor. Y habrá que mencionar que en cuanto a la alineación titular, está Raúl Rangel como portero, en los defensas Jesús Gallardo como lateral izquierdo, en la central Johan Vázquez, Israel Reyes, y en la lateral derecha Jorge Sánchez. En el medio campo está Eric Lira, Gilberto Mora, que por cierto, Gilberto Mora porta el número 10 y está acompañado de Luis Chávez, y en el ataque está Irving Lozano, que ha regresado al equipo tricolor como centro delantero, Armando La Hormiga González y Roberto El Piojo Alvarado. Prácticamente es una base de la alineación de lo que fue la Copa del Mundo en este mismo verano. Algunos cambios, evidentemente, pero insisto, Rafael Márquez decidió darle la oportunidad a estos jugadores para continuar el proceso de cara a la Copa del Mundo de 2030. Y así también habrá que mencionar que hay una gran entrada en lo que es el Estadio de los Cuervos del Baltimore, pero no todos son mexicanos. Me atrevería a decir que hay 50 y 50 en cuanto a la tribuna. Se refiere en el tema de la Liga MX, ha comenzado la jornada 10, en donde habrá que destacar el gran resultado que termina consiguiendo el Querétaro, 2-0, venciendo a las Chivas Rayadas del Guadalajara en suelo tapatío, goles de Ali Ávila y de Mateo Coronel. Así también destacar el gran partido que hubo entre Cruz Azul y Toluca en el Estadio Banorte, 3-3 terminó el partido. Cruz Azul lo iba ganando 2-0, después vino el empate de Toluca, después le daría la vuelta el conjunto escarlata, hasta que en el 90+5 vino Gabriel El Toro Fernández rescatando el empate a 3, y esto fue lo que dijo Joel Wiki, técnico de la Máquina.
13: Han sido partidos tan equilibrados que nuestra forma y parte del modelo es ser un equipo que pueda controlar esas facetas, ¿no? Esas facetas de cuándo decidir atacar, cuándo presionar, tener un poco más el control del partido. Eso requiere mucho, requiere mucha movilidad, muchas líneas de pase, mucha intención, mucho más esfuerzo, porque cuando vas ganando el equipo rival siempre cambia un poco la actitud y sobre todo te empieza a presionar más alto, ¿no? Creo que ahí caímos en una parte importante que tenemos que mejorar. Siempre que vamos ganando, a veces nos cuesta seguir construyendo y seguir teniendo más la pelota, y creo que es un punto a trabajar, como bien dice, ¿no? Puntos claves que es mejorar la parte defensiva, mejorar el control de las emociones y mejorar, obviamente, la posición de pelota. Eso es poder trabajar esta próxima
9: partidazo semana. Que se vivió en el Estadio Manorte, sin lugar a dudas, 3-3 terminó el partido entre Cruz Azul y Toluca, y los detalles los tendremos más adelante en Fórmula Deportes con Ángel Ricalde. Continuando en el tema de la Liga MX, destacar el gran resultado que termina consiguiendo Atlas, derrotando 3-2 a Xolos de Tijuana en la frontera, y Atlante termina dando la gran campanada, sin lugar a dudas, derrotando 4-2 a Rayados de Monterrey. Últimamente se ha hablado del tema del ascenso y descenso, y ahora fue turno de hablar de Miguel El Piojo Herrera, y esto fue lo que dijo.
14: Es un tema que se ha hablado mucho en la semana por todo lo que generó, y porque de repente sale gente a hablar que por ahí me tiene que hablar. Me parece que, yo siempre lo he dicho, es importante tener un castigo cuando no haces bien las cosas. Y a mí ya me tocó, ¿no? Fui el último eslabón de muchos años de hacer mal las cosas. Me tocó hasta entrar de relevo y tener el último eslabón para descender con Veracruz, como ciertamente lo dijiste. Y también es importante premiar, pero también hay que decirlo, y mucha gente no se atreve a decirlo, ustedes no se atreven a decirlo, ustedes, los medios, no se atreven de repente a decir que hay que ver bien quién está abajo, fortalecerlo. Bueno, algunos lo han dicho, creo que con varios compañeros que están, hay que fortalecer la liga de expansión para hacer una liga fuerte, para que cuando asciendan tengan una competencia real. Si nos vamos a hablar, como habló el chico este español, que habló y que vino y dijo muchas cosas, él tendría que haber puesto de ejemplo la Liga Española. Más que él querer un ascenso a la Liga Española, la Liga Española, si tú vas a la segunda división de la Liga Española, el 85-90% de esa división ha jugado en primera división. Porque cuando suben, tienen fortaleza para jugar.
9: En la Fórmula 1, el británico Russell de Mercedes se llevó el triunfo del Gran Premio de Azerbaiyán, seguido de los Red Bull, en este caso el neerlandés Max Verstappen y el francés Isaac Hadjar. De esta manera, Russell ganó su tercera carrera en lo que va de la temporada. Por su parte, el mexicano Sergio Pérez de Cadillac ha finalizado en la posición número 15, pero habrá que mencionar también el tema de, en este caso, Lando Norris, que también se mantiene dentro de las primeras posiciones y también dentro de la NFL. Ya está todo listo para lo que será el juego del día de mañana en Brasil. Será el tercero en dicho país por parte del fútbol americano profesional de los Estados Unidos. Los Vaqueros de Dallas estarán recibiendo de manera administrativa a los Cuervos de Baltimore. Ambos equipos tienen un partido con victoria y una derrota. Y en otros temas, Sam Darnold ya está listo para jugar la semana 3 con los Halcones Marinos de Seattle, visitando a los Commanders de Washington este domingo. El mariscal había presentado una lesión en el glúteo que lo hizo perderse los primeros dos encuentros de la campaña regular de la NFL. Y ya para finalizar en el tema de la Liga de Naciones de la UEFA, Chequia terminó cayendo 2-1 ante Croacia. San Marino terminó siendo goleado 7-0 a manos de Finlandia. Islandia terminó empatando 1-1 con Estonia, mientras que Inglaterra ha caído en casa, 3-2 ante la selección de España. Así es que de esa manera la actividad dentro del mundo del deporte, Juan Pablo, ha finalizado la primera mitad de la selección mexicana y Colombia, y Colombia está ganando 1-0.
11: Bueno.
9: Hay que darle chance, sí, es el primer partido.
11: Hay que darle chance, sí, pues sí. ¿Cuánto falta para el Mundial? ¿Cuatro años? ¿No?
9: Cuatro años.
11: Pues ya acaba de finalizar.
9: Cuatro años.
11: Veremos si hay Rafa Márquez para 4 años. Beto Campos, gracias.
9: Muchísimas gracias, los esperamos en Fórmula Deportes.
11: La que sigue te va a gustar. Jorge Medina y... ¿Qué pasó, mi Beto? ¿Qué querías?
9: No,
11: ¿que
9: te iba a burear? No, pues vamos.
11: ¿Sí te gusta la arrolladora, la ex arrolladora? Resulta que hoy...
9: Cuando era la arrolladora.
11: Cuando era la arrolladora. Jorge Medina y Josie Cuen, las dos voces más recordadas de la arrolladora, estarán hoy en el Auditorio Nacional. Recuerde que los dos juntos, pues son juntos. Así se hacen llamar en sus presentaciones. 8 fechas agotadas en el Auditorio Nacional. Hoy se presentan ahí, pues, aquí en la Ciudad de México. El final de nuestra historia. Gracias por su compañía. Mañana domingo aquí le espero, 6:00 p.m, por todas las estaciones de Grupo Fórmula, Telefórmula y todas las plataformas de Grupo Fórmula. Soy Juan Pablo Pérez Díaz. Buena noche. Pásela bien. No soy nada.

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6: Orizaba, Veracruz. Custodiado por el majestuoso e imponente Pico de Orizaba, este pueblo mágico combina una arquitectura señorial con una naturaleza desbordante. Su teleférico, el paseo del río con su reserva natural y el clima templado convierten a esta urbe en una joya veracruzana.
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13: A Gran Bretaña en lo que va a ser un cierre espectacular.
11: Oficialmente comenzó la era de Rafael Márquez, ya había sido presentado, pero hoy es el primer partido de Rafa Márquez con la selección nacional mexicana. Inició de manera atropellada. Le preguntaron en conferencia de prensa previo a este partido que si iba a jugar como el Barcelona. Obviamente Rafa Márquez dijo, a ver, no hay materia prima para jugar como el Barcelona. ¿Quieren que Rafa les mienta? ¿Quieren que Rafa les diga, a ver, si vamos a jugar como el Barcelona? Tenemos todo para jugar, tenemos los jugadores, tenemos un Iniesta, tenemos un Xavi, tenemos un Messi, tenemos a cualquiera para que podamos jugar como el Barcelona. Ser honesto, obviamente en México se cobra caro. O sea, porque Rafa Márquez no exhibió absolutamente a nadie. Es la verdad, el jugador también no es tonto. Dicen, ay, es que exhibió a los jugadores. No exhibió absolutamente a nadie. Simplemente el jugador sabe que no es como en el Barcelona. Y obviamente Rafa Márquez es coherente con lo que está diciendo, es coherente con lo que está planteando. Hay jugadores que al final de cuentas son buenos, pero también en la Copa del Mundo no se hizo nada diferente, nada diferente. Y eso también le está costando caro a Rafa Márquez, esa declaración, pero es la realidad. No se hizo nada diferente, se llegó a la misma instancia. Si usted quiere, en tema de contexto, es lo mismo, pero digamos que pasó al quinto partido, pero da la casualidad que ya eran seis. La diferencia aquí es que en esta selección mexicana hay jugadores de muy buen pie, y eso es también lo que tendremos que destacar. No van a jugar como en el Barcelona, pero sí van a jugar de manera adecuada. Tenemos a Mora, tenemos a Obed Vargas, tenemos a Álvaro Fidalgo, a Luis Chávez, a Orbelín Pineda y obviamente a Roberto Alvarado. Son futbolistas que juegan muy bien, que tienen muy buen pie, y esto da posibilidad a que esta selección mexicana pueda tener mayor posesión de la pelota. Eso sí, pero que juguemos como el Barcelona, pues obviamente no, es normal. Y atención, a Rafa Márquez le preguntaron. Él no dijo, vamos a jugar como el Barcelona, o sacó a colación el tema. Él no lo dijo. Le preguntaron y él contestó que él si quisiera, pues obviamente todo mundo quisiera, pero le voy a decir una cosa, nadie va a jugar como ese Barcelona, absolutamente nadie. En algún momento lo quiso hacer España, pero nadie más lo va a hacer. Entonces, dejemos de comparar y disfrutemos de esta camada de futbolistas que están naciendo en la selección mexicana, y dejemos trabajar a Rafa Márquez, dejemos trabajar al Kaiser, al segundo mejor jugador en la historia de México y que es un referente. Esto no quiere decir que sea un gran técnico, pero dejémoslo trabajar. Creo que vale la pena dejarlo trabajar. Soy Alfredo González y me da muchísimo gusto saludar en esta noche a Alberto Campos. ¿Cómo está, señor Alberto Campos? Buenas noches.
14: ¿Cómo estás, Alfredo? Amigos de Fórmula Deportes, gusto saludarles. Pues sí, Rafael Márquez tenía que ser sincero y evidentemente no cuenta con la prima con la que pudiera contar como con el Barcelona, ¿no? Y retrocediendo un poco en el tiempo, dirigió a Lamine Yamal y a Pau Cubarsí. ¿Cuántos de estos jugadores podrían equivaler a uno de los dos?
11: No, ninguno, por favor. O sea, ni nuestra estrella, que es Gilberto Mora, se puede acercar a lo que puede hacer Lamine Yamal.
14: Y que ya ambos jugadores fueron campeones del mundo.
11: Exactamente.
14: No, más y nada menos. Pero sí, es una realidad. No tenemos un Lamine Yamal, no tenemos un Pau Cubarsí. Pero para eso está también la formación de jugadores, el tema de futbolistas que viven un gran momento. Hemos visto a Eric Lira jugar, me parece, de lo más destacado en este inicio de la nueva era de Rafa Márquez.
11: Y es que además, ¿qué quiere el aficionado mexicano? ¿Que se le dé a tole con el dedo otra vez, como siempre?
14: Lo que quiere es resultados.
11: Sí, yo entiendo que quiera resultados, pero imagínate que Rafa Márquez se siente en esa silla de la selección mexicana y diga, vamos a intentar a jugar como el Barcelona, vamos a intentar tener ese estilo como en el Barcelona, porque a mí me gusta. Pues no, o sea, no va a suceder. ¿O qué hubiera pasado si hubiera estado Javier Aguirre en esa mesa? Seguramente lo que hubiera sucedido es que le hubiera dado la vuelta a la pregunta y hubiera terminado con algún chiste. Pero eso no es lo que necesita el aficionado mexicano, necesita que lo ubiquen.
14: Y Hugo Sánchez seguramente sí lo diría.
11: Sí, claro.
14: Seguramente
11: exacto,
14: sí lo diría.
11: Exacto, pero, o sea, porque aparte Hugo Sánchez un día dijo, conmigo vamos a ser campeones del mundo. No estoy peleado con soñar, ¿no? Pero también hay que ser realistas. Todos quisiéramos ser campeones del mundo, y más en México, que es un país ampliamente futbolero. Pero realmente pensar que México va a ser campeón del mundo en alguna ocasión, estamos lejísimos.
14: Difícilmente, por las grandes potencias a las que hemos enfrentado a lo largo de la historia de las Copas del Mundo, pero sí, muy, muy, muy complicado que pudiera jugar como el Barcelona. Le busca dar ese estilo de juego como tal cual es el del Barcelona, tiki-taka, a base de posesión de pelota. Lo vimos el día miércoles que estuvimos presentes en lo que fue el entrenamiento a puerta abierta, y eso fue lo que caracterizó a Rafa Márquez en esta, en ese entrenamiento de aquel día.
11: Y entendamos, entonces, hay futbolistas que tienen ese buen pie, como lo decía hace un momento. O sea, Gilberto Mora, Obed Vargas, Luis Chávez, ¿no?
14: Gilberto Mora, Eric, incluso el mismo Lira.
11: Eric Lira. Son futbolistas que te invitan a mantener la pelota, a tener posesión de la pelota, pero de ahí a que se presente como el Barcelona o como España, es ridículo. No es posible. ¿Por qué? Porque no tenemos la materia prima, ya lo dijo Rafa Márquez, y no está echándose encima a los jugadores. No les está faltando al respeto. En ningún momento. Les está diciendo la verdad. Y si hay algún futbolista de la selección mexicana que se ofende por estas declaraciones de Rafael Márquez, es que estamos todos locos.
14: Y ahora Rafa Márquez es una voz autorizada.
11: Claro.
14: En el fútbol mexicano. Claro. No por algo ha conseguido lo que consiguió con el equipo

0: ¿No le gusta ese apodo?
1: Es que ese tonito. Vuélvalo a decir, por favor.
0: El Kaiser Azteca. ¿Quién lo decía?
1: Seguramente un chileno.
0: Luis Omar Tapia, exactamente. Sí. Le mandamos un fuerte abrazo a Luis Omar Tapia, porque decía, ¡el Kaiser Azteca!
1: Si nos está escuchando, un saludo a Luis Omar Tapia.
0: Sí, exactamente. Le mandamos
1: un gran referente de la narración deportiva.
0: Exactamente. Siempre lo escuchábamos en la Champions. Y obviamente que él le empezó a poner apodos también a Rafa Márquez, a Osvaldo Sánchez, que le decía la araña Azteca.
1: Sí.
0: ¿De acuerdo?
1: Sí, grandes apodos que
0: tenía. ¿A usted qué le pondría?
1: Pues pregúntale a él.
0: ¿No? Porque ya es el músculo del deporte.
1: Sí.
0: Eso sí, eso ya está clarísimo. Bueno.
1: Un saludo a Mauro Astorga.
0: Exactamente. Bueno, alineaciones. ¿Cómo salió la selección mexicana esta noche allá en Baltimore? Así salió, con el tal Arrajel en la portería, Jesús Gallardo por izquierda, Johan Vázquez e Israel Reyes, la pareja de centrales, y por derecha, mamita querida, Jorge Sánchez sigue en la selección mexicana. Eric Lira en medio campo junto a Gilberto Mora y Luis Chávez. Este medio campo me gusta porque, insisto, es de muy buen pie este medio campo y muy buena circulación de pelota. Irving Lozano, el Chucky, regresa a la selección mexicana. Armando La Hormiga González y Roberto Alvarado. ¿Le gusta esta alineación, Alberto Campos?
1: Prácticamente mantiene la base, ¿no?, de lo que fue la Copa del Mundo, salvo el tema de Luis Chávez, Armando La Hormiga González, pero de ahí en fuera mantiene, insisto, la base Rafael Márquez, con la cual Javier Aguirre disputó la Copa del Mundo. Y destacar, ¿no?, el tema de Irving Lozano, que ha regresado a la selección mexicana después de varios meses de ausencia. Quedó fuera de la Copa del Mundo por la situación en la que se encontraba con el San Diego FC, así es que ahora recibe una nueva oportunidad con Rafael Márquez, que lo tuvo ya de compañero en la selección mexicana, ¿no?, recordando aquella Copa del Mundo de 2018.
0: ¿Cuántas oportunidades más tendrá Irving Lozano? A mí la verdad es que me parece un futbolista que no tendría que estar en selección mexicana. Entiendo y quiero creer que el llamado que se le dio a Irving Lozano en esta ocasión fue porque no están otros futbolistas.
1: Porque no está Alexis Vega, porque no está Julián Quiñones, y si no mal recuerdo es el único jugador por izquierda que tiene Rafael Márquez.
0: Sí, exactamente, e Irving Lozano, que siempre lo hemos entendido que no es un futbolista caracolero, no es un futbolista regateador, es un futbolista que va al espacio, le tiras la pelota y corre, como loco, sí, pero de ahí a que reciba la pelota y que te haga un amague como los que hace Alexis Vega, como lo que hace Julián Quiñones, no lo hace. Y dijo Rafa Márquez, vamos a darle chance, y obviamente para ver a algunos futbolistas. Yo creo que será la última oportunidad, y si no se sube al barco Irving Lozano, no se va a subir más.
1: Difícilmente va a subirse, ¿no?, ya después de que se incorporen los que hemos mencionado, Vega y Quiñones.
0: Exactamente. Bueno, vamos a hacer una pausa y regresamos para analizar un poco de este partido entre México y la selección de Colombia. Pausa comercial, regresamos.
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7: El esmalte de los dientes es la sustancia más dura producida por el cuerpo humano, superando incluso a los huesos corporales.
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9: Isaac del Toro ya tiene claro el objetivo para este domingo en el Mundial de Ciclismo de Ruta de Montreal, ir por el título mundial. El mexicano llega después de conseguir el sexto lugar en la contrarreloj y con la experiencia del Mundial de 2025, donde terminó séptimo en la prueba de ruta. Ahora del Toro tendrá por delante una auténtica prueba de resistencia, 273 kilómetros y más de 3.800 metros de desnivel. El propio ciclista mexicano señaló que será fundamental ser inteligentes durante la carrera y saber administrar las fuerzas, especialmente en las subidas del circuito de Mont-Royal. La prueba élite varonil se disputará este domingo 27 de septiembre y del Toro buscará hacer historia para México en Montreal.
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10: Y nos vamos a Baltimore porque la selección mexicana está cayendo 1-0 ante la selección de Colombia en el estreno de Rafael Márquez como entrenador del tricolor. Luis Suárez terminó marcando el 1-0, con el cual de momento la selección de Colombia está ganando al equipo tricolor.
11: No me diga eso, Alberto Campos. Se me cae la ilusión.
10: ¿Tan rápido?
11: Tan rápido.
10: Ya está acostumbrado al Puebla, señor González.
11: Ah, bueno, entonces, con eso, está listo. Muy bien. Bueno, Cruz Azul frente a Toluca, esta tarde en la cancha del Estadio Azteca. ¡Qué partidazo, Alberto Campos! De verdad, un partidazo. Nicolás Ibáñez al minuto 7 ponía el 1-0. Luego al 38, Gabriel El Toro Fernández iba a poner el 2-0. Un servicio por derecha, un remate de cabeza, y así el Toro Fernández le devolvía un poco de ilusión a la máquina cementera de Cruz Azul. En la parte complementaria se marcaba un penal después de una falta del arquero. Venía el niño al minuto 55 a poner el 2-1. Alexis Vega al 56 remataba prácticamente dentro del área. Bueno, un disparo fuera del área que no fue tocado y terminó por marcar el 2-2. Luego Alexis Vega al 78, voltereta, y al 90+5, Toluca la Cruz Azuleó. Así, de claro y preciso, llegó un cabezazo de Gabriel El Toro Fernández al 90+5 y el Estadio Azteca explotó. 3-3, Toluca y los cementeros, la máquina cementera de Cruz Azul. Y precisamente vámonos al Estadio Azteca, al Estadio Banorte, porque allá está Ángel Ricalde con todo lo sucedido en este partido. ¡Partidazo! Ángel, ¿cómo estás?
12: Bien, Alfredo, muy buenas noches, compañeros. Efectivamente, ha sido un gran partido el que hemos vivido en la cancha del Estadio Azteca, el Estadio Banorte, pero también de sensaciones complejas para los dos técnicos. Compleja para Wiki porque tenía un partido, si no controlado, pues cuando menos muy tranquilo con el marcador de 2-0 y permite el regreso del Toluca, y también después para Mohamed, porque cuando ya le había dado vuelta se le termina escapando el encuentro al conjunto de los Diablos. En las reacciones quedó muy claro, ¿no?, lo que fue este partido, tanto para un técnico como para el otro. Expresaron claramente lo que sintieron durante este compromiso que deja 6 goles en el terreno de juego, uno de los mejores partidos del torneo. Si les parece, escuchamos primero a Joel Wiki, que como siempre fue muy mesurado, muy autocrítico, y habla de este desequilibrio que ha tenido Cruz Azul en los últimos partidos en relación a su sistema de defensa y su sistema de ataque. Adelante.
13: Han sido partidos tan equilibrados que nuestra forma y parte del modelo es ser un equipo que pueda controlar esas facetas, ¿no? Esas facetas de cuándo decidir atacar, cuándo presionar, tener un poco más el control de partido. Eso requiere mucho. Requiere mucha movilidad, mucha líneas de pase, mucha intención, mucho más esfuerzo, porque cuando vas ganando el equipo rival siempre cambia un poco la actitud y sobre todo te empieza a presionar más alto, ¿no? Creo que ahí caímos en una parte importante que tenemos que mejorar. Siempre que vamos ganando a veces nos cuesta seguir construyendo y seguir teniendo más la pelota, y creo que es un punto a trabajar, como bien dice, ¿no? Puntos claves que es mejorar la parte defensiva, mejorar el control de las emociones y mejorar obviamente la posición de pelota. Eso podría trabajar esta próxima semana.
12: Las palabras de Joel Wiki, como siempre optimista, a pesar del resultado para Cruz Azul hoy de empate frente al Toluca. Y del otro lado, Antonio Mohamed, fiel a su estilo, como siempre polémico, primero habló de un tema importante. Al término del encuentro, en la entrevista flash de la transmisión del partido, Alexis Vega comenta que está pensando seriamente retirarse de la selección mexicana. Comentó sobre esto Antonio Mohamed, y también un momento muy complejo, muy incómodo en la conferencia de prensa, porque se le fue con todo encima a Katitzel García, quien considera no hizo un buen trabajo. No es la primera vez que la critica, y en particular le reclama 2 situaciones muy puntuales. Le escuchamos.
14: Es una decisión personal de cada uno. Seguramente tendrá su sentir. Si lo dice, por algo debe ser, no solamente porque lo haya pensado una vez sola. Con respecto al segundo tiempo, bueno, pudimos poner un volante, ya que no teníamos en el primer tiempo. Guti podía jugar 30 minutos, 35, venía de la lesión. Bueno, lo apresuramos un poco y el equipo se acomodó con 3 volantes. Y de haber un árbitro normal, ganábamos el partido. Nada más. Porque ustedes vieron muy clara la expulsión de Piovi. Vieron el contacto de Edita con el juez de línea. Ya lo vieron todos. Entonces, teniendo un árbitro normal, que entienda el juego, seguramente era otro el trámite. El resultado es justo porque los dos equipos jugaron bien. Hicieron todo para ganar, 2 equipos que van al frente, pero el árbitro le dan oportunidades, pero no aprende. No está a la altura de un partido así, lamentablemente.
12: Después de esto se enfrascó con otra reportera, Antonio Mohamed, y comentó que Katitzel García no entiende el juego y volvió a insistir en que no está preparada para este tipo de partidos. Una declaración que seguramente en las próximas horas y días va a generar mucha polémica y mucha controversia. Se le escapa la oportunidad al Cruz Azul, compañeros, de subir más en la tabla con los resultados del Atlas, y el Querétaro cae al 6º lugar. Cruz, por ahora, Toluca se mantiene en el 1er lugar.
11: Ángel, tema candente, ¿no? Lo sí. De Katitzel García sí. No es un tema de género, es un tema no. De calidad. Aquí correcto. Lo hemos dicho, creo que Katitzel García no le falta experiencia, le falta sí calidad. Y si fuera hombre, fuera mujer, quien sea, le falta calidad para pitar en primera división, y es lo que acaba de decir también Antonio Mohamed. Y no es el primero que lo dice, entonces creo que ahí... Nos estamos equivocando, ¿no?
12: El problema, Alfredo, es que es complicado hacer este tipo de críticas. El mundo hoy ha cambiado mucho y todo se puede malinterpretar. Y sobre todo cuando después de que Katitzel García ya fue al Mundial, es gafete de FIFA Katitzel García. Y sin embargo, hay una dualidad entre lo que le está pasando en su carrera y lo que muchos dicen de ella, juzgándola específicamente por su labor arbitral. Y hoy Antonio Mohamed vuelve a hacerlo. No es la primera vez, insistimos. Es tan complejo el tema que se puede malinterpretar y seguramente generará polémica durante todo el resto de esta jornada, esta declaración de Antonio Mohamed.
11: Perfecto, Ángel Ricalde, gracias. Buen trabajo y buen regreso a casa. Gracias.
12: Gracias, saludos, buena noche.
11: Ahí está el tema de Katitzel, de Mohamed. Simplemente un tema rapidísimo. El tema de Alexis Vega. Alexis Vega termina por decir lo que decía Ángel Ricalde, que él quería mayor participación en la Copa del Mundo y que por eso está enojado con él mismo, no con el técnico, no con el cuerpo técnico, pero que también está evaluando ya no estar en la selección mexicana. A ver, Alexis Vega, por Dios, cuando llegó a la selección mexicana no estaba al 100%. La rodilla no lo deja jugar al 100%. No iba a estar al 100% con la selección mexicana. De eso a que ya te retires de la selección mexicana, porque eso es un berrinche. Para mí es un berrinche.
15: Es que ya para cuando llegue el Mundial de 2030 ya va a tener 32 años, de momento tiene 28, ya va a llegar grande Alexis Vega. Me parece que ya debería darle oportunidad a otros jugadores. ¿Recuerdas algún momento que cambió el destino de la selección mexicana Alexis Vega?
11: No, en ningún momento. Entonces, realmente, ¿en qué momento pensamos que Alexis Vega merecía más minutos con la selección mexicana? Es más, si me apuras, no tuvo que ir a la Copa del Mundo.
15: De acuerdo, no tuvo que ir a la Copa del Mundo, y bien lo decía Javier Aguirre, jugador que no esté listo no lo voy a llevar, pero lo terminó llevando porque a lo mejor es un jugador que tiene características diferentes, pero es una realidad que el tema de la rodilla no le daba, y es una constante a lo largo de estos últimos meses. Ya se ha recuperado notablemente, pero todavía le falta agarrar nivel.
11: Exactamente, bueno, ahí las cosas con Alexis Vega. Chivas Querétaro, Alberto Campos.
15: Vámonos con la actividad de la jornada 10 del fútbol mexicano, porque que el Querétaro dio la gran sorpresa ante las Chivas Rayadas del Guadalajara, y este terrible error de Luis Romo queriendo salir en su propia área, increíble, la termina robando, y ahí Ali Ávila terminaba marcando el 1-0 para el conjunto queretano. Después Mateo Coronel vendría en ese mano a mano frente a Oscar Wally, y así definía la gran victoria de los Gallos Blancos del Querétaro, con el cual se mantiene invicto como visitante en ese torneo.
11: Vámonos con Atlante Rayados. Alberto Campos, qué partidazo vivimos también en la cancha del Estadio Azteca. Ayer por la noche, Luis Puente al minuto 11 ponía el 1-0 para los Potros de Hierro del Atlante, y como no, lo festejaba con todo Miguel Herrera. Hugo Coopers al minuto 18 ponía el 1-1. Luis Calzadilla al 53 recibía la pelota, se quitaba a todo mundo, un disparo cruzado al poste, y después llegaba Calzadilla al 53, ponía el 2-1. Luego Eduardo III al minuto 64, un calcetinazo, pero terminó entrando. Eso era lo importante. Y dígame nada más, ¿quién metió el gol de Rayados de Monterrey? Roberto de la Rosa. 3-2, seguía ganando
15: el Atlante. Y que iba a meter un golazo de medio campo.
11: Exactamente, el becado del señor José Luis Cuevas. Y llegó el gol de Johan Julio al 90+6. Y así el Atlante ganó 4-2. Señor Alberto Campos, hay movimiento con la selección mexicana. Gilberto Mora.
15: Gilberto Mora ya metió el 1-1 para el equipo tricolor. De esta manera ya igualó los cartones en el marcador en Baltimore.
11: Exactamente. Pausa. Regresamos con esta información de selección mexicana.
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24: Los diamantes son trozos de carbón que soportaron presiones y temperaturas extremas bajo la superficie de la Tierra por siglos.
25: Las cosas que ignoras.
24: Las luciérnagas emiten luz fría mediante una reacción química llamada bioluminiscencia para atraer a parejas y comunicarse en la noche oscura.
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11: Ya lo adelantaba Alberto Campos. Gilberto Mora, el nuevo 10 de la selección mexicana, marcó su primer tanto con la mayor, con la selección mexicana mayor. Increíble. Y créame, un golazo, recibió un recorte, hizo una finta, hizo otra finta. Y dos defensores y el arquero se fueron para un lado y Gilberto Mora disparó para el otro. Es un golazo lo que hizo Gilberto Mora. Estamos al minuto 68 y México y Colombia 1-1, Alberto Campos.
15: Por algo le dieron la número 10 a Gilberto Mora, una gran calidad por parte de este jugador mexicano.
11: Él sí lo merecía. Alexis Vega no, perdóname. Y eso que yo tengo una playera de Alexis Vega con el 10, ¿eh?
15: Ya no se enoje tanto, mejor vamos a otros temas.
11: Por favor.
15: Mejores, por favor.
11: Por favor.
15: Vamos con esta entrevista que tuvo Alfredo González con justamente Virginia Magaña Fonseca, la secretaria general del Partido Verde, en Guanajuato.
11: Quiero charlar con Virginia Magaña Fonseca, que es secretaria general del Partido Verde en Guanajuato. Virginia, ¿cómo está? Buen día.
37: ¿Qué tal? Muy buenos días, Alfredo. Muy contenta de estar aquí con toda tu audiencia.
11: Muchas gracias. Quiero platicar con usted del tema de la Ley General de Economía Circular. Cuénteme realmente cómo cambia en México esta situación con esta entrada en vigor de esta ley.
37: Pues mira, les quiero compartir que para el Partido Verde ha sido muy importante, ha sido un gran avance, porque para nosotros la Ley de Economía Circular significa de cambiar el paradigma de cómo estamos consumiendo las y los mexicanos. Mira, para ponerlo en palabras muy, muy sencillas, es pasar de un modelo que compramos, lo consumimos y lo tiramos, ¿no? Eso es lo que estamos haciendo actualmente todas y todos. ¿Qué cambia con este, con esta ley de economía circular? Es que estemos pensando desde su producción, que los productos que consumimos tengan una duración, pero que lo utilicemos, lo podamos reparar, lo podamos reciclar y lo podamos reutilizar. No el producto como tal en muchas ocasiones, sino sus propios materiales, Alfredo. Eso es importantísimo, porque hoy estamos teniendo materiales que todavía podemos reutilizar enterrados en un relleno sanitario. ¿Y qué está pasando? Pues que estamos teniendo un uso excesivo de los recursos naturales, pero aparte estamos enterrando dinero y estamos enterrando productos con valor, y los tenemos que ir a rescatar, y ir a rescatarlos cuesta mucho. Entonces tenemos que pensar desde la producción con qué material lo estamos haciendo, cómo vamos a reutilizar, pero también a veces cómo vamos a reparar los productos que utilizamos, Alfredo.
11: ¿Cómo, aterrizándolo en la vida cotidiana, cómo un ciudadano puede contribuir a esta economía circular en términos prácticos para que la gente lo comprenda así?
37: Pues mira, tenemos que hacer mucha conciencia, y por eso agradezco este espacio que me estás dando en tu programa, porque primeramente estamos muy comprometidos en el Partido Verde de que la gente primero conozca la ley. Ya hay una ley que protege o que da los parámetros para la economía circular. Primero, mira, cuando consumimos es preguntarnos, ¿esto me va a durar o nomás lo estamos comprando para... Mira, esta pluma, ¿no? La agarramos y la tiramos, ¿no? Y a veces ni siquiera sabemos dónde para y la utilizamos dos veces. Que tengamos la conciencia de que para qué estamos consumiendo, si nos va a durar, e incluso hay que pensar si vamos a poder reparar lo que consumimos. Muchas veces, mira, pensemos hoy, estamos aquí hablando de deportes, pensemos en un balón, ¿no? Hoy los balones son totalmente desechables. No sé si tú eres muy joven, pero yo todavía recuerdo cuando los balones podían irse a reparar.
11: Sí, claro, claro.
37: ¿No? Había forma de reparar un balón. Lo íbamos, lo parchábamos y lo volvíamos a utilizar. Hoy se poncha un balón y se acabó.
11: Se le metió una cámara, por ejemplo, ¿no?
37: Exactamente, ¿no? Al balón. Hoy, obviamente, también esto nos llama, no podemos regresar a tiempos de antes, y eso también hay que decirlo. No estamos haciendo un llamado a decir, volvamos a los viejos tiempos. No es una ley nostálgica, es una ley incluso que invita a la innovación.
11: ¿Qué resultados le gustaría que México pudiera presumir en los próximos años gracias a esta ley?
37: Mira, tenemos un grave problema en México, y es por eso que el Partido Verde impulsó esta ley, porque estamos teniendo 140,000 toneladas diarias de basura, millones de basura, o sea, 140,000 toneladas de basura diarias en México. No tenemos dónde poner. La disposición, los llamados rellenos sanitarios, están rebasados. Primero, ¿qué queremos? Queremos reducir la basura. Segundo, queremos que los recursos naturales los podamos administrar, que no seamos tan voraces como hemos sido con la naturaleza. Y segundo, todo este desperdicio que tenemos, darle otra cadena de valor en la economía de nuestro país. Y va a ser genial que podamos, mira, con esos tres objetivos, creo que vamos a estar del otro lado. Obviamente la ley tiene muchas otras bondades, pero yo creo que desde el Partido Verde ya estaríamos felices de poder contribuir a la causa del medio ambiente, que podamos contribuir a la salud de la gente, de nosotros, y que podamos reducir todos los residuos y rescatar materiales que aún tienen valor.
11: Virginia Magaña Fonseca, secretaria general del Partido Verde en Guanajuato, muchísimas gracias. Gracias por esta perspectiva que nos das a los ciudadanos para poder también nosotros contribuir a esta Ley General de Economía Circular. Muchas gracias.
37: No, al contrario, un fuerte abrazo a todas y todos. Gracias.
11: Un abrazo, continuamos.
15: Gracias, Alfredo González, por esta entrevista. Estabas muy despierto, Alfredo.
11: Sí, cómo no. Es que es una realidad, Alberto Campos. Usted, porque tira la basura por todos lados, pero lo que dice la secretaria Virginia es una realidad. O sea, nosotros también tenemos que contribuir a esa situación. Le preguntaba yo el tema de las empresas, ¿no? O sea, también deben de ser responsables. Y usted, por favor, ya no esté tirando las colillas por todos lados, ni toda la basura, por
15: eso
11: favor.
15: Eso dígase a la señora Javier Rivera.
11: Exactamente, todo lo que se inyecta usted, o sea, ya guárdelo y tírelo bien a la basura, por favor.
15: Sí, ¿no? ya vamos a contribuir con el medio ambiente.
11: Pues, se lo encargo, por favor. Después de esta entrevista se lo encargo. ¡Fórmula 1!
15: Hay Fórmula 1 y hay ganador del Gran Premio de Azerbaiyán. Esto fue lo que nos presenta Nora Sandoval.
1: Hola compañeros de Fórmula Deportes, así se vivió el Gran Premio de Azerbaiyán. El Gran Premio de Azerbaiyán nos dejó una carrera llena de incidentes. George Russell se quedó con la victoria, Max Verstappen en segunda posición, Exa Hayal completó el podio en tercer lugar. La carrera estuvo marcada por varios safety cars que fueron modificando el ritmo. De hecho, 7 monoplazas terminaron fuera de la competencia, convirtiendo el circuito de Bakú en un verdadero desafío para los pilotos. Uno de los momentos más intensos fue cuando apenas habían pasado unos segundos desde que se retiró el auto de seguridad, cuando volvió a aparecer, después de un fuerte incidente que involucró a Colapinto, Gasly y Norris. Colapinto cometió el error y perdió el control de su monoplaza, aunque una de las posibles circunstancias que pudo influir fueron los neumáticos fríos después de circular a menor velocidad detrás del safety car. Para Sergio Checo Pérez tampoco fue un sábado sencillo. El mexicano consiguió terminar la competencia en la posición número 15, pero durante la carrera fue perdiendo rendimiento y no pudo mantenerse en la pelea por posiciones. Finalmente, Russell logró aprovechar el caos y las diferentes estrategias para llevarse una importante victoria en las calles de Bakú. Nos vemos la siguiente semana para el Gran Premio de Bahrein.
11: Gracias a Nora Sandoval. Oye, Checo Pérez, nomás no.
15: No, pero está en un nuevo comienzo con Cadillac, va empezando, han tenido ciertas modificaciones. En los motores, evidentemente, insisto, es muy normal, me parece, que tenga fallas el automóvil, por lo menos ya terminó. La carrera terminó siendo la posición número 15, que esta carrera le ha favorecido a lo largo de los años a Checo Pérez. Desafortunadamente, el día de hoy no fue así, pero se espera que ya para la siguiente temporada pues pueda competir mejor Cadillac.
11: La décima carrera que termina Sergio Checo Pérez en esta temporada de regreso a la Fórmula 1, ahora con Cadillac. Y la realidad es que sí, lo esperábamos, sabíamos que iba a ser muy complicada la temporada de Sergio Checo Pérez. La mejor posición que ha logrado en esta temporada es la posición número 14 y nada más. De ahí, 14, 15, 16 y obviamente 5 abandonos.
15: Y que fue el único piloto para esta carrera que fue el que se le cambió el motor a Checo Pérez, lo cual te habla que es el número uno dentro de este equipo de Cadillac.
11: Exactamente. Bueno, pues ahí está Sergio Checo Pérez y el Gran Premio de Bakú de Azerbaiyán. Bueno, ya decíamos, Alberto Campos, uno por uno está empatando la selección mexicana frente a Colombia.
15: Colombia uno por uno, Luis Suárez terminó marcando para el equipo cafetero y por su parte Gilberto Mora terminó anotando el empate que por cierto después de marcar justamente Gilberto Mora fue sacado por Álvaro Fidalgo.
11: ¿Por qué? ¿Por qué lo sacan? Si ya hizo un golazo, ¿por qué lo sacan? ¡Es un chamaco!
15: Hay que darle chance, tiene 3 partidos más. Hay que medir el tema de la cuestión física a Gilberto porque luego pasan las lesiones.
11: Ok, muy bien. Me convenció en... Nada más con un guiño me convenció.
15: Ah, imagínese.
11: Imagínese qué.
15: Ya vámonos.
11: No me imagino absolutamente nada. Pausa comercial, regresa.
15: Bendito son los...
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7: Playa de Arena Verde, Estados Unidos. Conocida oficialmente como Papacolea, esta joya exótica se encuentra en la Isla Grande de Hawái. Es una de las 4 únicas playas en todo el planeta que posee arena de color verde oliva,
0: Esta tonalidad tan extraña se debe a la presencia masiva de cristales de olivino, un mineral pesado que se desprende del cono volcánico que rodea la bahía tras las constantes erupciones. El mar erosiona la roca volcánica, lavando los materiales ligeros y dejando este espectacular matiz verde que contrasta con el océano.
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24: Las medusas inmortales pueden revertir su ciclo de vida y volver a ser pólipos cuando se enfrentan a crisis ambientales extremas.
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24: Las uñas de las manos crecen casi 4 veces más rápido que las uñas de nuestros pies.
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0: El corazón de una ballena azul es tan enorme que un ser humano podría nadar fácilmente por sus arterias principales.
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0: Las mariposas saborean la comida con sus patas traseras para verificar si una planta es apta para sus huevos hoy.
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6: Normalistas y familiares de los 43 estudiantes desaparecidos de Ayotzinapa marcharon en la Ciudad de México por el 12º aniversario del caso. Encapuchados forcejearon con policías, vandalizaron parabuses, lanzaron piedras y petardos a edificios y en comercios causaron destrozos y saqueos. El gobernador de Baja California, Ernesto Rufo Appel, abandonó el penal del altiplano custodiado por la Guardia Nacional. Lo trasladaron a su casa en Ensenada, donde seguirá en prisión domiciliaria su proceso penal por delincuencia organizada y delitos en materia de hidrocarburos. La Aerolínea Mexicana de Aviación anunció que con la recepción de la 10ª aeronave tipo Embraer alcanzó la mitad de la flota prevista y programada de 20 aeronaves de la familia E-2. Indicó que con esta adquisición fortalece de forma gradual sus capacidades operativas y avanza en su modernización.
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8: Alejandra Neira se proclamó campeona del mundo junior de ciclismo en ruta en Montreal, Canadá, después de imponerse en un emocionante sprint final. La española de apenas 18 años llegó junto a otras 4 corredoras a los últimos metros y lanzó el ataque definitivo para superar a la italiana Matilde Rossignoli, quien se quedó con la plata, mientras que la suiza Anja Grossmann consiguió el bronce. Neira completó 80.4 kilómetros del recorrido, que además tuvo más de 1.600 metros de desnivel. Con este triunfo, la española toma el relevo de su compatriota Paula Ostis, campeona mundial junior en 2025. Un oro que confirma el gran momento del ciclismo español en Montreal.
11: Estamos de vuelta en Fórmula Deportes, gracias por continuar con nosotros. Estamos al minuto 82, México está empatando 1-1 frente a Colombia. Vámonos con información de NFL. Santiago Rodríguez Arana nos tiene información de la NFL.
9: Amigos de Fórmula Deportes, comenzó la semana 3 con un encuentro de jueves por la noche. Este se llevó a cabo entre los Atlanta Falcons y los Green Bay Packers. Para sorpresa de muchos, fue el marcador 35-14 a favor de los Falcons en Green Bay. El equipo de los Packers no pudo hacer nada a la ofensiva, les costó mucho trabajo y Atlanta sorprendió con el regreso de su quarterback titular Michael Penix, quien salió el año pasado lesionado y por fin pudo regresar para esta semana 3. Sin duda, las dos grandes estrellas del encuentro fueron el receptor Drake London, quien sumó 194 yardas por aire, y el corredor de Atlanta, Bijan Robinson, quien también sumó 194 yardas pero por tierra y 2 touchdowns. Ahora, traigo 3 partidos que no se pueden perder este domingo. Vamos a empezar con el de las 11 de la mañana. Los Jaguares de Jacksonville ante los Patriotas de Nueva Inglaterra. Ambos equipos vienen con una victoria y una derrota. Los Jaguares vienen de un partido que terminan perdiendo ante los Broncos de Denver. Este Trevor Lawrence, su quarterback, no se vio muy bien. Solo anotaron 13 puntos. Entonces va a ser importante ver cómo está Trevor Lawrence esta semana 3. Del otro lado, el otro quarterback tampoco ha estado al nivel del que se le esperaba, Drake May. Viene de una victoria importante ante Pittsburgh, pero mucho tuvo que ver la defensa. Entonces va a ser interesante ver cómo juegan estos dos quarterbacks ante buenas defensas. El segundo partido del que les quiero platicar es uno de las 3 de la tarde. Este ni siquiera se juega en Estados Unidos, sino que en el Estadio Maracaná, en Río de Janeiro, Brasil. Los Cowboys ante los Ravens. Va a ser un muy buen partido, son dos equipos súper explosivos. Los Cowboys vienen de una buena victoria ante un equipo divisional en Washington en casa, mientras que los Ravens también vienen de un partido en casa que terminaron perdiendo contra los Saints, les remontaron. Entonces va a ser importante ver cómo está Lamar Jackson y si se puede vengar de los Cowboys. Ahora, el tercer encuentro que se va a llevar a cabo, del cual les quiero platicar, es el Sunday Night Football, donde van a jugar los Rams contra los Broncos. Recordemos que ambos equipos fueron los que se quedaron en la antesala para jugar el Super Bowl el año pasado. Matthew Stafford tiene un equipo muy talentoso, se vio muy bien en Monday Night junto a Davante Adams. Va a ser interesante ver cómo están los Rams ante una buena defensiva de los Broncos, de Sean Payton. Bo Nix no se vio muy bien el partido ante los Jaguars, a pesar de haber conseguido la victoria. Entonces va a ser muy interesante ver este juego. Esta es mi información de la NFL, compañeros. Regreso con ustedes al estudio.
15: Gracias a Santiago por esta información de la semana 3 de la NFL. Y de Estados Unidos nos vamos a Brasil, porque ahí está Eric Cerrato con la información del duelo de los vaqueros de Dallas contra los Cuervos de Baltimore. Adelante, Eric.
10: Saludos, amigos y compañeros en el estudio. Les hablo desde la playa de Copacabana, en Río de Janeiro, Brasil. Mañana, historia. El primer partido de temporada regular de la NFL en Río. Cowboys contra Ravens en el histórico Estadio Maracaná. Los Cowboys llegaron temprano y ayer ya tuvieron un ensayo. Los Ravens también. La liga no vino nada más a jugar un juego. Se tomó la ciudad. Balón gigante de un botafogo, globo casco sobre la lagoa, aviones con lonas por la costa y aquí en la arena de Copacabana una camiseta gigante y, como siempre, un mar de plata y azul. Copacabana se la han tomado en su mayoría los Cowboys. El equipo de América, después de esta semana, también son el equipo de Sudamérica. Samba en la calle, estrellas en las playeras, toda la orla encendida. El domingo, 3 duelos. Dak contra Lamar. Derrick Henry contra la defensa aérea de Dallas. Si el frente no se planta a Henry, ese tractorcito se adueña del Maracaná. Y por último, CeeDee Lamb y George Pickens contra la secundaria de Baltimore. Alguien se va a aprovechar allí. Así que la playa ya está ruidosa y lista para mañana. Reportando con las botas desde Copacabana, Río de Janeiro, Brasil, Eric Cerrato.
15: Gracias a Eric Cerrato, ya solamente le faltaron las caipiriñas, ¿no?
11: Sí, y seguramente ya se las echó.
15: Oye, ¿no? De sacarlo de la NFL, ya son 3 veces que está visitando Brasil. Sí. Es impresionante la forma en cómo se vende el fútbol americano profesional de los Estados Unidos. Ya está prácticamente en la mayor parte del mundo, en Australia, en Inglaterra, en Alemania, en México. Brasil, insisto, ya es la tercera ocasión que anteriormente se disputaban los partidos en Sao Paulo, ahora será en el Maracaná.
11: Exactamente. Importante, ¿no? Que se juegue en ese mítico estadio que ya es remodelado, pero que se juegue en ese... en ese estadio impresionante e histórico de Río de Janeiro, y además con un equipo como los Dallas Cowboys, que no son hoy ya ganadores, es un equipo que da mucha pena en la NFL, pero que es taquillero, sigue siendo mercadológicamente uno de los más grandes de la NFL, y hoy que viaje a Río de Janeiro... increíble.
15: Ya son muchísimos años los que tiene los vaqueros de Dallas sin poder conseguir el título de la NFL, pero bueno, cambiando de tema, las Águilas del América ya hizo el viaje hacia Aguascalientes, ya se encuentra listo para encarar lo que será el duelo contra Necaxa el día de mañana por la jornada 10 del fútbol mexicano, y Diego Villagómez nos tiene todo el reporte.
12: ¿Qué tal, amigos de Fórmula Deportes? Gusto saludarlos. El día de hoy, en conferencia de prensa, habló Emilio Lara en las instalaciones de Cuapa y mencionó que los últimos resultados no se han dado, pero que el grupo confía. Vamos con las palabras del jugador americanista.
13: Sí, se ha hablado dentro del plantel, dentro del vestidor. Si bien nosotros siempre buscamos dar nuestra mejor versión, nos esforzamos día con día en los entrenamientos. Siempre buscamos mejorar. También el rival cuenta, también pues es una competencia, entonces pues sí, nos han presentado los resultados que queremos, pero pues vamos partido a partido y Necaxa no será la excepción para demostrar que estamos dando lo mejor de nosotros.
12: Parte de lo que mencionó el jugador Azul Crema, y bueno, el América entrenó hoy por la mañana en las instalaciones de Coapa para posteriormente realizar su viaje a la ciudad de Aguascalientes para este compromiso. Es importante mencionar, compañeros, que las Águilas llegan a esta jornada como tercer lugar general con 17 puntos, mientras que los Rayos del Necaxa viven una realidad totalmente diferente y se encuentran en el lugar 15 con tan solo 8 unidades, por lo que este partido es sumamente importante para ellos. El encuentro está programado para disputarse el día de mañana en punto de las 9:10 de la noche. Hasta aquí la información, compañeros. Regreso con ustedes al estudio.
11: Gracias a Diego Villagómez, hoy bautizado como Ángel.
14: Se nota que está buena la fiesta, ¿no? Los 15 años.
11: Sí, ¿no? ¿Cómo no? Ya salió como chambelán. Sí, hasta pálido se veía.
14: Dice Renata que también lo quiere como su chambelán de 15 años.
11: Sí, no, pero todavía faltan como 4 años. Sí, tiene 11.
14: ¿Tienes 3 o cuánto, Renata?
11: Sí, apenas va saliendo del preescolar, no manches.
14: Oye, solamente destacar en el tema de América que posiblemente ya debuten los defensas centrales que acaban de traer, uh-huh. En este caso Santiago Bueno y Santiago Ramos Mingo.
11: Exactamente. ¿Y por qué hablamos de la selección mexicana si a las 9:10 de la noche juega la franja, el Pueblota?
14: Pues porque ya va a terminar para eso, señor González, el juego de la selección.
11: ¿Qué pasó? Santos Laguna frente a Pachuca, en unos minutos más también. Tigres contra Puebla, allá en el Volcán. También en Pumas frente al Atlético de San Luis, domingo a las 12 horas. ¿Quién va a ir a este partido? Nadie va a ir a este partido.
14: Renata Alvarado y Diego Villagómez, exacto. Seguramente.
11: No, si se levanta el chambelán. También domingo a las 19 horas, León frente a los Bravos de Juárez y Necaxa frente a las Águilas del América. Lo que ya decías, Alberto Campos, este domingo a las 19 horas.
14: Solamente destacar el tema de que el juego de Cruz Azul Toluca sí fue aplazado a las 5 de la tarde por el tema de la selección.
11: Exactamente.
14: Por temas de rating, evidentemente.
11: Exactamente, y el de Tigres y Puebla también estaba a las 7 de la tarde y lo pasaron a las 9, digo, para que no le quitáramos rating a la selección mexicana, ¿no?
14: Para que ya todos se fueran a dormir.
11: No, ¿qué pasó? Para que te emocionaras con la selección, luego vieras un mundo de goles con el Puebla y ya después...
14: En este momento están jugando los adultos, después van los niños.
11: Exactamente, y nos divertimos demasiado. Después una lechita y a dormir.
14: Ah, pues cada quien.
11: ¿No?
14: Cada quien se duerme como quiere.
11: ¿No le agradaría?
14: No, señor.
11: Sería más fácil, ¿no? Sería fácil.
14: No soy niño.
11: No, también los grandes toman lechita y a dormir. Pero bueno, gracias Alberto Campos.
14: Vámonos,
11: la selección mexicana está prácticamente terminando su partido. Uno por uno, quedan 2 minutos de partido, el gol de la selección mexicana, el primero de Gilberto Mora con la camiseta de la selección mexicana mayor, lo anotó Gilberto Mora.
14: Y un verdadero golazo, ya lo comentabas, el tema del recorte, después otra jugada que termina siendo mediocampista para cruzar al guardameta que se esperaba que Kevin Mier pudiera atajar en ese partido, pero simple y sencillamente no fue así.
11: Exactamente, gracias Alberto Campos.
14: Vámonos,
11: Paquito de este lado de la cámara, Jimena, Doña Cata, que se dignó a venir este día a trabajar, sí, ¿no? Sí. También Renata Alvarado en producción, Fer Robles, Jefe Luis hoy no, porque también se fue de chambelán, ¿no?
14: Puro chambelán es aquí.
11: Sí, no, qué cosa, de verdad, increíble. Usted también, póngase para trabajar.
14: Dentro de 15 nos vamos.
11: Gracias, soy Alfredo González, siga en Grupo Fórmula.
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17: Londres, Reino Unido. Londres es una metrópolis fascinante, donde la historia milenaria de la realeza británica se funde perfectamente con una modernidad audaz e hiperconectada. Barrios emblemáticos como Soho, Camden Town y Notting Hill muestran una mezcla vibrante de culturas, mercados exóticos, expresiones artísticas callejeras y gastronomía internacional de primer nivel. Museos de renombre mundial con entrada gratuita y monumentos históricos como el Big Ben conviven con rascacielos futuristas a orillas del río Támesis. Londres es un imán intelectual y creativo global, un espacio inclusivo donde conviven pacíficamente tradiciones centenarias y las tendencias más vanguardistas del arte, la música y la tecnología contemporánea.
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18: Las ratas se ríen cuando les hacen cosquillas, aunque emiten sonidos de alta frecuencia que el oído humano no puede escuchar sin equipos especiales.
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18: Las plantas experimentan estrés y emiten sonidos ultrasónicos de alta frecuencia cuando sufren por sequía o cortes en sus hojas.
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19: Las mariposas saborean la comida utilizando receptores químicos ubicados en sus patas antes de decidir poner sus huevos allí mismo.
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0: Familia de Simi Televisión, soy Luz Blanchet y estoy feliz de compartir esta emisión del Simi Noticiario Semanal con todos ustedes. Quiero contarles que cerca de 12.000 corredores se encontraron en la 19ª Simi Carrera Ciudad de México. Bueno, fue éxito total. Este evento combina lo que es el deporte con una acción de transformación del entorno. Esta vez se buscó apoyar a las instituciones Ergonomic México y al Centro de Conservación de la Vida Reino Animal para proteger al lobo mexicano. Y eso no es todo, se va a construir el Centro Integral para la Conservación del Lobo Mexicano gracias a todos los fondos recaudados. ¿Qué tal? Con el orgullo que nos genera, vamos a ver el siguiente reportaje.
1: En Colombia, 3.5 millones de niños y de adolescentes viven en pobreza. Eso significa que uno de cada cuatro menores de edad crece afrontando carencias en alimentación, educación, salud y vivienda digna. Derechos básicos que marcan su presente y ponen en riesgo su futuro. Pero detrás de estas cifras hay historias de pequeños que, pese a estas diarias circunstancias adversas, luchan, resisten y sueñan con una mejor vida. Estos pequeños y jóvenes son beneficiarios de la Fundación Transformación en Medellín, Colombia. Conozcamos la historia de esta institución que favorece a 150 familias. Seamos parte de su impacto y de cómo restaura vidas.
2: Cuando la fundación nació, digamos que yo trabajaba en el sector financiero y sentía que mi vida, por más que me gustaba lo que hacía, había sido creada para algo más y que tenía un propósito mayor que cumplir y de esa forma ayudar a mejorar la condición de vida y solucionar problemáticas que había en la sociedad, y decidí empezar a hacerlo. No sabía exactamente cómo, pero el camino me ha traído hasta acá y en este momento es más o menos en lo que hemos estado.
1: Fundación Transformación se ubica en la comuna El Poblado. Brinda acompañamiento integral a sus beneficiarios, que incluye herramientas emocionales y educativas para que reconstruyan sus historias desde el amor, la dignidad y la esperanza.
2: La Fundación Transformación la fundé en el año 2017, después de retirarme de mi trabajo, y nace ya como más abiertamente o de manera más organizada en todos sus programas en el año 2020 de la pandemia.
1: Transformación trabaja con los valores de amor, solidaridad, esperanza, compromiso y empatía que se ven reflejados en sus dos programas ejes, Comedor Infantil y Casa Hogar, cuyo objetivo es reemplazar la pobreza por oportunidades.
2: En la fundación hoy en día tenemos diferentes programas, entre ellos un comedor infantil debajo del puente de la Madre Laura, que nació precisamente, como decía, en el año de la pandemia. Unas personas nos contactaron con mucha necesidad de hambre y nosotros estábamos dando ayudas alimentarias a personas que estuvieran pasando por necesidad.
1: Una de las beneficiarias de este pequeño comedor es la nieta de Rosalvina Valencia, una inmigrante de Venezuela que llegó a Colombia en búsqueda de un mejor porvenir para las dos.
3: Venir a invadir un pedacito porque no teníamos a dónde estar, dónde dormir, salir a la deriva. Eso es una experiencia muy dura, muy difícil.
1: Rosalvina y su nieta son ejemplo de cómo este comedor hace que una persona que estuvo en la oscuridad hoy sonría gracias a nuevas oportunidades. Por su parte, Casa Hogar, que nació en 2023, proporciona alimentación, vivienda, educación y cuidado integral a 21 niños y adolescentes.
2: Es un lugar en el que los niños de domingo por la noche a viernes pasan toda la semana, reciben toda la educación, viven, duermen, comen, toda la vida normal de un niño como en su hogar.
1: La Fundación Transformación cambia todos los días la vida, no solo de niños y adolescentes colombianos, sino también de adultos. De ahí que la Fundación cuenta con varios benefactores, entre ellos Fundación del Dr. Simi Colombia, que ayuda en la alimentación, el aseo, pagar la nómina y el arriendo. Puede ayudar de muchas formas, como voluntario con alimentos, apadrinando a un menor o aportando dinero para que puedan adquirir un autobús. Cualquier acción, por pequeña que sea, cuenta para transformar corazones y sembrar esperanza.
3: Bueno, don Víctor, yo le agradezco primeramente a Dios tener la oportunidad de enviarle este mensaje. Le agradezco mucho, Dios le bendiga. Muchas gracias.
0: Y déjeme contarle de otra noticia buenísima. Tenemos nuevos Simi peluches. Están inspirados en personajes icónicos de Yoda y Chewbacca. Estos peluches especiales están disponibles en Similandia Aztlán. ¿Quién dijo yo? O sea, yo sé que se van a soltar corriendo. Para mí, el consentido sigue siendo el Simi Punch, pero estos están brutales. todos los detalles del lanzamiento los tenemos en este reportaje para los fans de esta película.
1: Víctor González, Dr. Simi, presidente fundador de Grupo Por un País Mejor, encabezó la primera reunión de personas con discapacidad unidas, realizada en el Poliforum Siqueiros. El evento organizado por la Asociación Nacional para Ayudar a las Personas con Discapacidad, AYUPADI, fue conducido por las periodistas Terea Viña y Bárbara Anderson, quienes viven la discapacidad desde distintos ángulos.
4: Impulsar este proyecto es maravilloso porque no existe en México todavía una fundación de esta envergadura y con este alcance. La idea es llegar en una primera etapa, lo cual no es menor, a 1 millón de beneficiarios, y queremos tratar de llegar a más personas, sobre todo a comunidades vulnerables, a comunidades migrantes, a personas que realmente necesitan un apoyo y una oportunidad para ser escuchados, para que sus derechos sean escuchados y para que reciban la mayor cantidad de apoyo.
1: La iniciativa creada e impulsada por Víctor González, Dr. Simi, reunió a más de 1.700 personas y buscó instituir una comunidad y grupo de apoyo donde las personas con discapacidad puedan compartir experiencias y recibir acompañamiento.
5: Vamos a tener 4 líneas de acción: apoyo psicológico, apoyo legal, apoyo asistencial, donativo de diferentes alimentos, artículos de movilidad, medicamento y también descuento en farmacias similares, el 10% para las personas con discapacidad.
1: Una de las sorpresas de la reunión fue la participación de Zempaki, un ensamble musical oriundo del estado de Hidalgo, integrado por niños y adolescentes con discapacidad. El grupo se caracteriza por interpretar instrumentos prehispánicos, pero principalmente por promover la inclusión, la expresión emocional y la visibilización de las personas con discapacidad mediante la música. Su número principal lo dedicó a Víctor González, Dr. Simi, quien lo saludó y observó feliz desde la primera fila del foro.
6: No.
7: Hola, doctor Don Víctor. Bienvenido.
6: Bien, sí, hicimos una canción precisamente para...
7: Para usted, Don
6: para
7: Víctor.
6: El doctor Simi.
7: Para usted. Y la quiero leer enfrente de usted. ¿Puedo?
6: Iriel, sube, por favor, mija.
7: Ahorita me voy a subir.
1: Al terminar el número musical, la primera reunión de la AYUPADI abrió el micrófono para quienes han vivido de cerca la discapacidad. Actores, atletas paralímpicos, conferencistas y familiares hablaron de su experiencia con las oportunidades laborales, el acceso a la salud y la infraestructura en el país.
8: El estar de este lado ya con una persona con discapacidad es muy difícil. La sociedad allá afuera no sabe cómo tratar a una persona con discapacidad. La sociedad no está preparada todavía para tratar a las personas con discapacidad, pero de verdad quiero agradecer a la Fundación, porque desde que la Fundación llegó a mi vida, no me he sentido sola.
9: Soy campeona latinoamericana en los 3 Juegos Latinoamericanos y Olimpiadas Especiales Panamá 2017. Representé por

0: de las personas con discapacidad. Y es un honor que me haya invitado a formar parte de este consejo y de este evento tan importante para seguir visibilizando y dejar de ser invisibles para hacernos invencibles.
1: La primera reunión de personas con discapacidad unidas es el parteaguas de una nueva era hacia la inclusión, la educación y la capacitación de toda una sociedad. Y es que quienes usan una silla de ruedas, tienen talla baja o viven con ceguera, anhelan que haya más y mejores espacios para su desarrollo integral.
2: Para mí esto está genial. A nosotros como personas con discapacidad, de Vida Independiente México ya tenemos el apoyo del doctor Simi en despensas y en medicamento. Y para mí se me hace genial toda esta clase de vínculos que hacen con varias asociaciones para podernos respaldar y tener un poco más de oportunidad.
3: Que la sociedad también no está preparada para nosotros y nosotros tener pues esa intención, el pensamiento positivo de salir y enseñarles que nosotros también tenemos un lugar en la sociedad y mejorar nuestra calidad de vida y pues aprender de las personas y nosotros, las personas, aprender de nosotros.
4: Pues la verdad me llenó de mucha emoción el ver que se crean estos espacios, porque la verdad es que en México hace mucha falta para las personas con discapacidad, y creo que pues este evento va a ayudar a que pues sigan desarrollándose ese tipo de apoyos para las personas con discapacidad, que la verdad es que pues muchos de nosotros, porque pues soy una persona con discapacidad, pues a veces necesitamos de ello.
1: Para los asistentes, esta primera reunión aumentó sus esperanzas de una sociedad más accesible, incluyente y respetuosa.
5: La verdad que es un apoyo muy grande, es tener un gran corazón y poder apoyarnos a la comunidad con una discapacidad.
6: La verdad es que señor Víctor se voló la barda al tener esa visión y de decir, órale, vamos a trabajar todos juntos en la misma misión, que es ayudarnos uno a otro.
1: Si usted tiene una discapacidad o conoce a alguien que la padezca, afíliese a la Asociación Nacional para Ayudar a las Personas con Discapacidad. El registro es completamente gratuito y se hace en la página www.ayupadi.org.mx. Solo es necesaria información básica como nombre, teléfono, correo electrónico, edad y nombre del personal de apoyo o tutor.
7: Vamos a una breve pausa y al regresar nos acompaña el doctor Rafael García Fernández para hablarnos sobre la campaña de factores de riesgo de...
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8: Territorio Animal.
19: El periquito australiano. El periquito australiano es un ave doméstica verdaderamente encantadora que llega

0: cualquier hogar de alegría gracias a su colorido plumaje, sus cantos melodiosos y su inteligencia social. Estas pequeñas aves exóticas son sumamente comunicativas y disfrutan enormemente de la interacción constante, por lo que se recomienda criarlas en pareja o dedicarles mucho tiempo diario para evitar la soledad. Poseen una habilidad innata para aprender a imitar sonidos del entorno e incluso palabras sencillas si se les entrena con paciencia y cariño. Observar su comportamiento curioso, sus acrobacias entre las perchas y escuchar sus alegres trinos matutinos convierte a los periquitos en una opción de mascota fascinante, colorida y sumamente viva para toda la familia.
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3: Continuamos aquí en el Siminoticiario Semanal. Acuérdese que puede compartirnos sus comentarios en las redes sociales. Ahí estamos bien cerquita. Nos va a encontrar como Simi Televisión en todas las plataformas. Y ahí le va. Datos importantes. En el 2024, el cáncer fue la tercera causa de muerte más prevalente en México. ¿Sí? Fuertísimo y tristísimo, esta enfermedad se presenta en cada vez más personas. Lejos de estarse erradicando, cada vez conocemos más casos a nuestro alrededor. Estoy segura de que conoces a alguien desafortunadamente cercano que está padeciendo este terrible problema, por lo que es fundamental mantenernos informados al respecto. Y por ello nos acompaña el doctor Rafael García Fernández para hablarnos de los factores de riesgo de cáncer. Porque en una de esas sí podemos tener en nuestras manos evitar en algunas ocasiones el padecerlo. ¿Cómo está, doc?
4: Muy bien, un gusto estar aquí con ustedes nuevamente acompañándolos.
3: Igualmente. ¿Hay factores genéticos? Que ahí sí ya no hay ni cómo ayudarnos, ¿no? Pero también el estilo de vida que llevamos todos nosotros sí pueden ayudarnos a evitar el riesgo de desarrollar cáncer, ¿correcto?
4: Sí.
3: ¿Cuáles serían algunos de ellos?
4: Bien, por un lado, los que bien mencionabas, como la genética, pues esta no podemos deshacernos de ella. El paso del tiempo, es decir, la edad, tampoco podemos deshacernos de ella. La ascendencia también que llegamos a tener, ya sea hispanos, ya sean latinos, asiáticos, etcétera, también hay predisposición para diversas enfermedades.
3: Uh-huh.
4: Entonces esas pues no podemos ya hacer más.
3: Uh-huh.
4: Pero donde sí podemos incidir son en aquellos como la alimentación, la actividad física, el tabaquismo, el alcoholismo, ¿sí?
3: Entonces, la exposición al sol.
4: Son precisamente los que podemos nosotros sí prevenir, sí evitarlos o bien limitarlos también.
3: Partamos, por ejemplo, en cuanto a los factores relacionados con la exposición al sol.
4: Ok. Bien, la exposición al sol, hoy en día sabemos que también hay cambios en nuestro planeta, que es otra parte importante,
3: sí,
4: en los cuales los rayos ultravioleta, esos, pues tenemos una capa que nos ayudan a filtrarlos de alguna manera, pero también hemos fomentado como humanidad el descuido al medio ambiente, que ya no se filtran de la misma forma como hace muchos años.
3: Uh-huh.
4: Esto hace que entonces la exposición a la piel con el sol se vea alterada en determinadas horas del día.
3: Los latinos, ¿no? En general. ¿Qué tipo de cáncer, a qué tipo de cáncer somos más propensos a desarrollar?
4: Ok, aquí tenemos diversos tipos de cáncer, principalmente, y tiene que ver más que nada con los hábitos al final del día.
3: Okay.
4: Pero sí tenemos cáncer de mama, principalmente en mujeres. Digo principalmente porque en el hombre también hay cáncer de mama. Okay. Sin embargo, no es tan común como en el caso de la mujer, por la diferencia del tejido. Tenemos también el cáncer gástrico, tenemos cáncer de pulmón, tenemos en el caso del varón el cáncer de próstata y también en la mujer el cáncer cervicouterino.
3: Okay.
4: Son los principales tipos de cáncer.
3: Que no quiere decir que no padezcamos, que se pueda padecer de los otros, ¿verdad? Pero
4: sí.
3: Bueno.
4: Y el cáncer de piel que también, pues, hoy en día también ha tomado boga.
3: ¿Y en qué nos debemos de fijar para decir, ah, caray, esto ya no es de ir a ver a un dermatólogo, sino de ir a ver a un oncólogo, ¿no?
4: Sí. Hay que empezar desde lo más general a lo más particular.
3: Uh-huh.
4: Hay que conocer nuestro cuerpo.
3: Uh-huh.
4: Es importante autoexplorarnos de todo,
3: uh-huh.
4: ¿sí? Vernos al espejo, saber reconocer cuando algo está cambiando, cuando apareció una manchita, un lunar, estarlo vigilando. Si vemos que ese lunar aumenta de tamaño en poco tiempo, estamos hablando de unos par de meses, hay que acudir al médico, indudablemente.
3: A veces son estas semanas, ¿no?
4: Sí, puede ser algo ahí. Generalmente nos va dando señales, afortunadamente. Uh-huh. Entonces sí, pero es conocernos, porque en ocasiones pues hay un lunar y ya lo vemos, no sabemos cuánto tiempo lleva porque no nos conocemos.
3: Sí.
4: Entonces acudir al médico, podemos empezar con el médico general también, oye, ¿dónde está esto? Vamos a vigilarlo, ir al dermatólogo, y entonces se va escalando la atención que vaya requiriendo también el paciente.
3: ¿Y qué tan frecuente uno tiene que volverse a poner el bloqueador?
4: Bien, generalmente te recomiendan recambios cada 2 horas. Okay. Y cuando vas y te expones principalmente en la
3: también
4: alberca o demás,
3: y todo eso,
4: pues obviamente eso hay que estarlo repitiendo con mayor periodicidad porque se va lavando.
3: Okay.
4: Y también ahí, aprovechando, hay algunos que son también eco-friendly, hay que considerar también ese otro cuidado del ambiente.
3: Ok, eso es bien importante. Ahora, hablaba también de que a veces se puede ir al cáncer de pulmón. En el cáncer de pulmón, pensamos que sí o sí es porque alguien fumaba. ¿Qué tan relacionado está el tabaquismo con este tipo de cáncer?
4: Bien, es una de las principales causas de cáncer de pulmón, el tabaquismo. Sin embargo, el tabaquismo no solamente nos va a dar cáncer de pulmón, sino nos va a dar, de entrada, todo el trayecto por el cual ha pasado ese humo.
3: ¿Tracto digestivo?
4: Tracto digestivo, tracto respiratorio. Pero no solamente. Al tabaco se le han encontrado 800 sustancias y casi todas ellas son malignas y peligrosísimas. Estas también nos pueden dar cáncer en otras regiones, como puede ser la vejiga. Sí, también cáncer gástrico, que ya mencionábamos. Entonces, no nada más es que estoy inhalando el humo y lo que me va a afectar, sino por ello es que el tabaquismo es un factor muy, muy importante para desarrollar cualquier otro tipo de cáncer.
3: Ahora, si le tuviera que dar tres consejos, así de ahorita mismo, esto ya no lo puede seguir haciendo para prevenir en la mayoría de lo posible el cáncer, ¿cuál sería?
4: Ok, uno sería el tabaquismo. Sí, o sea, no exponerse al cigarro, no exponer a los demás, porque a lo mejor yo tengo el hábito y estoy exponiendo a los demás.
3: Y luego al que le da cáncer es al de junto.
4: Al de al lado, que no había fumado directamente un cigarrillo, pero pues le tocó indirectamente.
3: Sí,
4: sí.
3: ¿Qué otro?
4: Fumador pasivo. También el consumo del alcohol, que ya habíamos mencionado, y el cuidado en los hábitos alimenticios también. También no nada más el cómo comer o la cantidad, sino el qué comer. Hay alimentos ultraprocesados que también se han encontrado que son factores importantes para el cáncer. Entonces, mientras más natural sea toda la alimentación, eso es mejor, incluso es más económica, es más accesible y es algo que nos va a ayudar no solamente para cáncer, sino para otras enfermedades.
3: ¿Algún consejo en especial como para los niños?
4: Ok, los niños, ese es otro terreno importante también a cuidar. Porque los niños, principalmente el tipo de cáncer que se presenta en ellos son los cánceres hematológicos. ¿Cuáles son estos? Los que se presentan en la sangre. ¿Y cuáles primordialmente?
3: Las leucemias.
4: Es correcto.
3: Uh-huh.
4: Entonces, en los niños hay que estar cuidando si sangra sin causa aparente, si está pálido, si está muy cansado, si tienen fiebres, si que no tengan una causa aparente. Entonces, hay que estudiar a los niños para ver si no están cursando con algún tipo de cáncer hematológico. Y ahí pues hay que prepararse. Déjame te comento que en Fundación Best procuramos la educación de los médicos, tenemos ahí varias herramientas y actualmente estamos también ahí en una alianza donde se está dando un curso de cáncer infantil para que precisamente el médico esté presto a que en cuanto vea algo distinto en los niños pueda referirlos de manera oportuna. Ya tenemos ahorita una campaña para que se dé a conocer estos tipos de factores de riesgo que la población podemos tener, hacer la prevención. Muchos de los cánceres están al alcance de la mano y literalmente es así, porque el cáncer de mama, la autoexploración es importante, acudir a la mastografía también es importante.
3: Acuérdense que en octubre normalmente hay unos descuentazos.
4: Sí, el papanicolaou, la colposcopía para el cáncer cervicouterino. En el caso del varón, el cáncer de próstata, hay estudios también, el tan temido tacto rectal, pero que también es necesario. Incluso hoy en día hay las guías mencionan que a partir de los 40 años hay que empezar también a hacer colonoscopías por el riesgo de cáncer de colon y algunos otros padecimientos también que se pueden presentar. Y otra parte importante también, la vacunación. Por ejemplo, la vacunación contra el virus del papiloma humano, el VPH,
3: claro,
4: que ese es el principal factor para cáncer cervicouterino. Entonces, esa también, o sea, la tenemos
3: a la mano. Caray, tantita responsabilidad, ¿no?
4: Entonces, también hay que cuidar toda esa parte, ¿no? La vacunación es primordial para muchos padecimientos, de acuerdo a los que cubran, pero en este caso, para BPH también es importante.
3: ¿Desde qué edad?
4: Se recomienda incluso desde los niños, principalmente cuando están en quinto de primaria, niños y niñas, porque a veces pensamos que nada más para las mujeres niñas, y las niñas.
3: Ajá.
4: Es para ambos. Normalmente en los niños son
3: no se
4: dos dosis.
3: ¿No?
4: Sí, no, no hay temas ahí realmente. Son dos dosis las que se utilizan para ya adultos o una vez iniciada la vida sexual, son tres dosis.
3: O sea, se tiene que volver a aplicar.
4: Así es.
3: Wow, cuánta información, qué bárbaro. Muchísimas gracias, Doc, por haber estado aquí con nosotras y con nosotros, ¿no? Que también, ay, enseñe su tatuaje, mire, lo tenemos al doctor Simi en el alma y en la piel. Muy bien, mi doc. Nos vamos ahora con Radamés Núñez, que nos va a compartir las mejores recomendaciones musicales para incluir en nuestras listas de reproducción. Esto es En Simi Sintonía.
5: Familia de Simi Televisión, ¿cómo están? Qué gusto vernos y saludarlos nuevamente. Yo soy Radamés Núñez en Simi Sintonía. Y el día de hoy, aprovechando que este mes es el aniversario número 39 del discazo Bad de Michael Jackson, hagamos un recuento acerca de este su séptimo álbum de estudio, publicado el 31 de agosto del año 1987. Esta producción representó un momento decisivo en su carrera, resaltando por su amplia participación como compositor y coproductor. Todo esto al escribir 9 de las 11 canciones del disco, y que fue el esperado sucesor de Thriller, el álbum más vendido de la historia. El disco debutó en el primer lugar y además estableció un récord histórico al convertirse en el primer álbum en producir 5 sencillos continuos y que alcanzaron el número 1. Entre ellos están I Just Can't Get Stop Loving You, Bad, The Way You Make Me Feel, Man in the Mirror y Dirty Diana. El video de Bad, dirigido además por el cineasta Martin Scorsese, marcó un antes y un después por su nivel cinematográfico. Y en cuanto también a reconocimientos, cuenta con ventas superiores a los 35 millones de copias. Recibió múltiples nominaciones a los premios Grammy y además obtuvo el premio a la mejor ingeniería de grabación. Bad consolidó a Michael Jackson como el rey del pop, demostrando su capacidad para innovar, romper récords y además mantener un extraordinario éxito comercial y artístico. Yo soy Radamés Núñez y esto es En Simi Sintonía a través de Simi Televisión. Y recuerden escucharme todos los días, de martes a viernes, a través de simiradio.fm, de 11 de la mañana a 1 de la tarde.
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1: 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Explorando la naturaleza.
7: Playa de las Cuevas de Benajil, Portugal. Esta playa exótica se encuentra escondida dentro de una colosal cueva marina en la región de Algarve. La erosión del viento y el agua esculpió una impresionante cavidad de piedra caliza que posee una abertura circular en el techo, permitiendo que la luz del sol entre e ilumine la arena dorada del interior. El acceso a este santuario natural se realiza únicamente por vía marítima, ya sea nadando, en kayak o en barco, ofreciendo un refugio de paz verdaderamente espectacular y secreto.
1: Caminando por México.
7: Krill, Chihuahua. ubicado en las tierras altas de la Sierra Tarahumara. Este pueblo es la puerta de entrada principal a las majestuosas barrancas del Cobre. Rodeado de imponentes bosques de pinos, misteriosas formaciones rocosas y hermosas cascadas, es el lugar ancestral de la comunidad Rarámuri. Su estación del tren Chepe añade un encanto nostálgico ideal para la aventura alpina.
1: Lo que no sabías.
7: Los astronautas pueden crecer hasta 5 centímetros en el espacio porque la columna vertebral se expande sin la gravedad terrestre.
1: Las cosas que ignoras.
0: La Antártida es técnicamente el desierto más grande del mundo porque registra niveles de precipitación pluvial extremadamente bajos anualmente.
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3: Estamos de regreso en el Siminoticiario Semanal. Y fíjese que desde que era muy pequeño, desde niño, Víctor González, doctor Simi, quiso hacer algo que cambiara el mundo. ¿Quién? O sea, yo creo que ni él se imaginaba los niveles a los que iba a llegar su vida. Tuvo muchísimos desafíos, ¿eh? Pero eso lo único que hizo fue reafirmar ese deseo. Así fue como empezó a trabajar en su misión de darle ayuda y bienestar a quienes más lo necesitaban. Este gran compromiso quedó plasmado en su serie autobiográfica, que es Mi Vida es Lucha. Aquí tiene el resumen semanal.
2: Víctor González Torres aún no cumplía los 30 años y estaba en donde él se había propuesto.
9: A los 6 meses ya tenía controlado la venta del sector salud y entonces ya estaba yo. Al año ya me posicioné como gerente exitoso de laboratorio y la tranquilidad. Eso fue un reto la forma como llegué, ¿no? Porque claro. No me lo yo me apoderé del negocio, que es otra cosa. Cuando renuncié, me fui y de repente me acordé de MacArthur y dije, por veremos. Entonces, agarré mi escritorio y me traspasé al otro doctor que se llamaba Romar y que allí puse mi oficina, me esperé hasta que estos se descomplicó y ya tuve que regresar y entonces ya le di las gracias y ahí nos vemos. Ya me quedé como gerente del laboratorio. Y el laboratorio empezó a vender bien el sector salud, entonces, y vendía bien en las farmacias de tren, entonces pues yo estaba muy, para mi edad, estaba como muy satisfecho, ¿no?
2: Desde luego. Este joven empresario entendió que sin el apoyo de su equipo sería difícil mantener este segundo aire en Laboratorios Best. La ayuda comenzó a ser parte de su liderazgo.
9: Y al principio como que se estanteaban los empleados. Me acuerdo que había como 70, 80 empleados. Empecé a hablar de ayudas, coches algunos, de ayudas.
10: Desde un principio nos sentimos muy apapachados por él, porque llegó con ideas de darnos compensaciones, nos daba becas para nuestros hijos, nos daba préstamos sin intereses para comprar enseres domésticos, bonos de cumpleaños. Entonces, siempre con esa calidad humana, empezamos a verlo. Ya cuando era parte de la empresa, que se paseaba por los pasillos saludando a la gente. Y la gente, pues, sorprendida al principio y después como que trataba de encontrarlo para saludarlo.
11: Él le preocupaba mucho su personal, tan le preocupaba que siempre nos preguntaba por los familiares, por los hijos, ¿sí? Nos daba buenos consejos, nos decía, nos fomentó el ahorro.
12: El cambio, cuando don Víctor entró a gerencia, fue muy benéfico para todos los trabajadores. Entonces, se empezó una política de compensaciones que pues don Víctor ayudaba, ¿no? Con vales de despensa, él también los autos, y cada fin de año había premios para los trabajadores. Y la gente estaba muy a gusto con don Víctor.
13: Era muy agradable trabajar con él y nos acostumbramos a esas exigencias, a esas puntualidades. Él sobre todo tiene una frase muy característica que dice: a mí no me digan que no se puede, díganme cómo sí se puede hacer. Y desde ahí ya tenemos en mente que no tenemos que decir no se puede, pero era parte de su, pues, de su enseñanza, pero no era estricto, pero nunca fue rudo con nosotros, jamás.
14: Yo entré a la mayoría de los doctores con un objeto de poder involucrarme en todo como auditor interno, porque era la única manera en que yo podía aprender todo, porque obviamente yo no sabía de auditoría, pero no de medicamentos, no de producción de medicamentos, ¿verdad? Y entonces, pues, él fue el que me dijo: ¿sabe qué? Lo voy a meter como auditor interno para que tenga la oportunidad de conocer todo el proceso, la planta y todo. Ahí y así empecé a aprender. Obviamente aprendí de la señora Valdepeña, del ingeniero Portilla, de Perla Brambila y de todos ellos, ¿no? Alguna vez llegó Alfredo Garzón, que es el que desarrolló nuevos productos. Así es como me integré, ya que fui conociéndolo. Bueno, ya después, al X tiempo, pues me nombró gerente administrativo y después ya gerente general, ahí en Laboratorios Vesco.

0: Bajo su dirección, Best se consolidó como uno de los proveedores más importantes del sector salud. Al iniciar los años 80, el éxito parecía marchar de la mano de Víctor González Torres.
1: Laboratorios Best era un proveedor más del Seguro Social, pero era un proveedor muy especial porque además de que nos vendía bien, en esa época el Seguro Social tenía un programa de distinción donde el cual les otorgaba a los proveedores un reconocimiento a los que tenían el 100% de entrega de los productos en tiempo y forma y que además cubrían al 100% la calidad de los productos. También en esa época existía la Jefatura de Control de Calidad, no sé ahora cómo esté, pero en esa época era una figura muy importante porque cuidaba totalmente la calidad de los productos, de los medicamentos y materiales de curación que el Seguro Social entregaba a los pacientes del Seguro Social. De tal forma que Best se llevó en varios años consecutivos, no sé cuántos, ellos recibieron ese reconocimiento por parte del Seguro Social por su 100% de entregas oportunamente y el 100% en la calidad de sus productos. No había un solo rechazo. Entonces sí era un excelente laboratorio para, en este caso, el Seguro Social. Y después también para el sector salud, porque en esa época nosotros comprábamos a través de licitaciones públicas. Yo las realizaba, las licitaciones públicas, obviamente bajo la dirección de mis superiores. Y realizábamos la convocatoria de licitaciones públicas para el Seguro Social, en la que participaban todos los laboratorios.
2: La estrategia que él utilizó para un crecimiento tan rápido y tan grande. Tenía objetivos y metas, objetivos, metas, ¿sí? Y se cumplían, porque él hacía cumplir.
0: Sin embargo, México era un país cada vez más apetitoso para los grandes intereses corporativos y los obstáculos para acceder a las licitaciones comenzaron a aparecer.
3: Todo estaba tranquilo hasta que vino el siguiente gran reto, que fue en el año 90, porque hubo un concurso muy importante de medicamentos que era por 3 años de venta. Era un concurso muy importante de todo el sector de salud. En la época los laboratorios dependían del sector salud, los laboratorios grandes. Entonces, ese concurso era muy importante.
0: En coordinación con la Secretaría de Comercio y Fomento Industrial de aquella época, se establecieron nuevas reglas a los laboratorios nacionales. Una de ellas, designar al ganador de la licitación con un sistema de puntos, bajo los criterios de mejor precio y mayor puntualidad.
3: Empezó el concurso y se dieron cuenta que iba a ganar, y entonces de pronto se hablaron las reglas del concurso y dijeron, pero tiene que ser socio de una fábrica de materias primas. Y dije, ahora díganme, me amolaron, ¿no? Dime que viste sobre la fábrica de materias primas. Todo así rápido, ¿no?
4: Sí, claro.
3: Siendo socio de la fábrica de materias primas, al saber que yo era el socio, ya nos amoló. Entonces, un día antes del final del concurso, me pusieron una restricción más, pero el socio tenía que ser 30 días antes, y ahora sí me la pusieron más difícil. Pues una noche antes del concurso me hice socio.
5: 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Ahí va a encontrar los episodios completos. Nadie que tiene que estar esperando un capítulo y a ver si la siguiente semana el otro. Lo ve usted a gusto, a sus tiempos, a su gusto y en donde lo desee. Así es que vamos ahora con el Padre José de Jesús para que nos comparta la pildorita de sabiduría de esta semana.
6: ¿Qué tal, amigas y amigos? Lamentablemente, el mes de septiembre es un mes que nos recuerda que los sismos pueden ocasionar grandes daños. Los sismos no se pueden predecir, pero sí se pueden prevenir daños mayores. Primero, para no ocasionar pánico y males, no corro, no empujo, no grito. En segundo lugar, tengo ya claro cuál es el punto seguro de mi casa o el punto de reunión si es que está temblando en mi edificio. Siguiente punto, mis papeles los tengo en orden en caso de que tenga que salir con ellos, pero también los puedo tener escaneados y subidos a mi correo electrónico para bajarlos de ahí si fuera necesario. Siguiente punto, no cuesta mucho un extinguidor y es de mucha ayuda. Siguiente punto, tener agua almacenada para cualquier emergencia. Y algo importante también, tener claro, si hubiera una tragedia, en dónde me reuniría con mis familiares o con mis amigos. La prevención puede ocasionar que los daños sean mayores. Así que, en este caso, en el mes de septiembre, aprendamos a tener prevención, aprendamos a tener cuidado y, sobre todo, pidamos al Señor que ante cualquier desgracia estemos siempre unidos en oración y en solidaridad. ¿No lo creen?
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9: La Comisión Nacional de los Derechos Humanos rechazó el haber negado la atención a las madres y padres de los 43 normalistas desaparecidos de Ayotzinapa durante la manifestación del 24 de septiembre en sus instalaciones. También reiteró su compromiso con las familias de las víctimas. El Servicio Meteorológico Nacional adelantó que en los próximos días Polo tendrá un doble impacto en territorio nacional. El lunes tocará tierra en Baja California Sur como huracán categoría 1 o 2 y el martes impactará en Sonora como tormenta tropical. La caravana Fe y Esperanza, que partió el pasado domingo de Honduras, llegó a México desde Guatemala. Cruzó de manera pacífica por el puente internacional Rodolfo Robles en la frontera de Chiapas. Sus 300 integrantes buscan avanzar hacia el norte del país, algunos de ellos para llegar a Estados Unidos. Informó Amy Arriaga. 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
5: También ya está lista esta entrevista que Juan Manuel Rentería ha preparado para nosotros en su reencuentro con México, donde destacan las historias de grandes personalidades de nuestro país.
11: Igualmente, Juan Manuel.
12: Doctor, ¿qué sintió aquel día en que le anunciaron que estaba usted seleccionado para integrarse a la tripulación del Atlantis?
11: Una gran emoción y al mismo tiempo sentí un gran peso sobre mis hombros porque fue una gran responsabilidad representar al país por primera vez en la historia con la NASA y en órbita terrestre.
12: ¿Cuánto tardó, como dicen, para que le cayera el 20?
11: En realidad fue poco tiempo, unas horas. Recibí instrucciones del gobierno mexicano sobre lo que había que hacer para planear todo, el viaje a Houston, los preparativos. Y con mucha calma, con mucha entereza y con mucha emoción, mucha curiosidad.
12: ¿Y qué le dijeron sus familiares?
11: Mi papá brincó de alegría, me abrazó, me felicitó. Mi mamá también me abrazó, pero comenzó a llorar. Mi mamá, muy emocionada, me pidió que mejor no fuera. Porque dijo que era peligroso y que mejor mandaran a otra persona, que no a su hijo Rodolfo.
12: A propósito de peligros, doctor, ¿no pensó usted que integrarse a este vuelo implicaba un peligro?
11: Fíjate, Juan Manuel, que en esa época, aunque la NASA ya había enviado varias misiones al espacio con el transbordador, que fue inaugurado en el 81 y este viaje estaba previsto para el 85, pues no había habido incidentes graves, de modo que yo tenía mucha confianza. Sin embargo, sí me di cuenta, después de ir al espacio, de los peligros que habíamos enfrentado, porque 2 meses después de la misión en el Atlantis, se perdió la nave Challenger a través de una terrible explosión donde murieron todos los astronautas.
12: Pero usted viaja a Estados Unidos, a la base espacial. ¿Cuál fue su reacción al abordar el transbordador Atlantis?
11: Cuando llego a Houston, pues un poquito así a la expectativa, a ver qué onda, a ver cómo me reciben, qué hay aquí. Pero resultó que todo el personal de la NASA me recibió con mucho entusiasmo, con mucho respeto, con cariño.
12: ¿En el Centro Espacial Kennedy?
11: Primero en el Centro Espacial Johnson, en Houston. Allí fue el entrenamiento, me incorporé al resto de la tripulación de la nave Atlantis y pasaron los meses hasta que nos tocó trasladarnos al Centro Espacial Kennedy para el lanzamiento.
12: ¿Qué se siente, doctor, en el momento que se escuchan el estruendo de los motores y sabe usted que empieza a despegar?
11: Una gran emoción, porque sí, escuchas el rugido de los motores y al principio, como era un vehículo tan pesado, sientes que va separándose del suelo con mucha lentitud. Pero eso dura muy poco tiempo porque comienza a agarrar velocidad, velocidad, velocidad y llega un momento en el que ya sientes que la gravedad te está jalando y el pecho se te oprime muchísimo y te cuesta mucho trabajo respirar.
12: Doctor, ¿qué sintió ya estando en el espacio, en el Atlantis, en pleno vuelo?
11: Pues alegría. Había que trabajar de inmediato. No podíamos dedicarnos a la contemplación, estábamos preparados para realizar muchas cosas conforme la NASA las había programado. Al entrar en órbita, lo primero que hice fue quitarme los guantes y los vi flotando frente a mí. Dije, sí, realmente estamos en el espacio, estamos en la ingravidez. Pues nos quitamos los cascos, nos levantamos, bueno, tratamos de coordinar nuestros movimientos porque ya estábamos flotando todos y te lleva un poco de tiempo adaptarte a la ingravidez, controlar tus movimientos, pero aún así y con un poquito de mareo, el famoso síndrome del espacio, porque pues tus oídos se van de un lado a otro en estos intentos de coordinar la estabilidad. Y luego nos tuvimos que agachar con los pies hacia arriba y para desatornillar los asientos y doblarlos, esconderlos tras una red en un rincón de la nave para tener más espacio de trabajo.
12: Ya que habla de alimentos, ¿qué comían?
11: Pues de todo. El desayuno, huevos revueltos, cereal, café, jugo de naranja, en la comida. Una pasta, arroz, tal vez una salchicha, En la noche, pues ya como acostumbran los estadounidenses, una cena un poquito más pesada, pues camarones y otras cosas. Y por supuesto mis galletas de amaranto, porque eso no podía faltar. Y tampoco podían faltar las tortillas.
12: Específicamente, ¿cuáles fueron sus funciones a bordo?
11: Fueron varias, los experimentos científicos diseñados por mexicanos en la ingravidez, la toma de fotografías, la colocación en órbita del satélite Morelos 2, que era muy importante para las comunicaciones en México, unos experimentos médicos que la NASA me pidió que yo hiciera para algunos investigadores suyos. Y los días pasaron rápido. Como lo dije en algún momento, los viajes de aquella época solo duraban 7 días. En 7 días hacías lo que se podía y la nave tenía que regresar, porque todo lo que se necesitaba, pues se iba consumiendo.
12: Este satélite que usted colocó también implicaba una gran responsabilidad, un satélite mexicano en el espacio.
11: Sí, México fue uno de los primeros países de la Tierra en tener satélites propios, llamados domésticos en aquella época. Y el proyecto constaba de dos, Morelos 1 y Morelos 2. El Morelos 1 fue colocado en órbita en otra misión en junio del 85, y el Morelos 2 en la misión en la que yo iba, en noviembre de 1985.
12: ¿Para qué sirvieron estos satélites?
11: Para muchas cosas. Nacieron las redes por todo el territorio nacional para agilizar la banca, el comercio, la transmisión de televisión a todas partes, porque antes todo era por microondas terrestres. Entonces la ventaja de los satélites, pues siempre ha sido que es como una gran lámpara que ilumina todo el territorio, y donde tú pongas un receptor, una antena, ahí recibes la información.
12: ¿Cómo fue ese regreso a la base Andrews en California del Atlantis?
11: Muy emocionante, porque después de tomar 1 litro de agua salada cada uno de nosotros en órbita terrestre.
12: ¿Para qué?
11: Para retener el agua en los tejidos y mantener la estabilidad cuando llegásemos a la Tierra. Nos pusimos los pantalones antigravedad, comenzó el descenso, la nave se calentó a 1500 grados centígrados al venir a través de la atmósfera, pero finalmente aterrizamos en California, en el desierto de Mojave, y allí estaban pues autoridades mexicanas esperándome, y también las autoridades de la NASA.
12: Ya estamos a casi 41 años de distancia de aquella experiencia espacial.
11: Sí, sí. Y Dios primero, seguirán pasando varios años.
12: A ver, doctor, ¿lo volveré a hacer?
11: Me encantaría. Sí, tendría yo que prepararme físicamente, pero pues, sería fabuloso. No recuerdo cuántos años tenía John Glenn cuando fue en un viaje del orbitador, pero ya más o menos tenía mi edad, y me gustaría repetirlo.
12: O sea que hay esperanzas.
11: Sí, la esperanza nunca muere. Mientras haya salud, Juan Manuel, todo lo demás es secundario.
12: Doctor, muchísimas gracias.
11: Por nada, Juan Manuel.
12: Este es un programa de don Víctor González, doctor Simi, y de Víctor González Herrera, para destacar a personajes de la ciencia como usted.
11: Gracias.
12: ¿Qué le parece la obra del doctor Simi?
11: Extraordinaria. Y le deseo que siga teniendo mucho éxito.
12: ¿Qué le diría usted?
11: Pues que gracias por invitarme a este programa, también a ti, y que todos tenemos que cooperar, todos tenemos una responsabilidad en esta vida, y debemos de ser siempre personas positivas, con mucho entusiasmo.
12: Muchas gracias, doctor. Eso ha sido Reencuentro con México. Yo soy Juan Manuel Rentería,
13: Hasta la próxima.
5: Y hemos llegado al final de este Siminoticiario Semanal. Muchísimas gracias, en verdad, por habernos acompañado. Yo soy Luz Blanchet. Le deseo una semana llena de dicha, de bendiciones, de buena fortuna, de todo lo bueno. Que Dios me los bendiga y nos vemos hasta la próxima.
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10: 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Cuida lo que comes.
15: Crema ligera de calabacita. Licúa calabacitas cocidas con un toque de caldo de verduras y una cucharada de yogur griego sin grasa para darle cremosidad. Sírvela caliente con pimienta negra molida. Una entrada suave, nutritiva.

Un saludo a la audiencia. Bienvenidos, bienvenidos a esta, como yo le llamo, una hermosa aventura, que es nuestro programa de Fórmula Musical del Recuerdo. Como ustedes saben, este programa tiene como objeto principal hacer un reconocimiento, un homenaje a nuestros autores, a nuestros compositores que integran el bien llamado catálogo de oro de la música mexicana. En esta ocasión nos vestimos de gala porque nos acompaña la hija promotora, gran promotora de la obra de su padre. Ella es Alina, hija del grandísimo compositor Cuco Sánchez. Y

0: caridad. Bienvenida.
1: Muchísimas gracias, muy buenas noches. Yo estoy muy contenta de estar en este su programa. Un saludo muy afectuoso para todos sus radioescuchas. Es un honor para mí tener esta oportunidad. Para mí siempre va a ser un regalo de Dios poder hablar de la vida de mi papá.
0: Pues bienvenida, porque hay mucho que hablar.
1: Sí.
0: De ese señor que nos ha dejado un legado de música. Y yo digo que, y lo digo siempre y lo voy a repetir siempre porque no me canso de decirlo, la canción mexicana, la canción, es un milagro.
1: Efectivamente.
0: Porque tiene la particularidad, primero, de emocionarnos. Hay canciones, yo alguna vez dije que hay canciones que me gustan y hay canciones que me emocionan. Pero también hay canciones que me gustan y que me emocionan, ¿no? Y nuestros compositores tienen esa gran virtud.
1: Definitivamente. Y yo creo que tiene mucho que ver también con la emoción que sientes, es también la interpretación. Y lo menciono porque, bueno, mi papá, además de haber sido un gran compositor, escribir grandes y hermosas letras, fue un gran intérprete.
0: Sí, claro, claro que sí. Fíjate que es muy notorio porque de repente en algún momento se hicieron muy notorios, muy importantes los cantautores. Mm. Y pues claro, pues tenemos muchos y tenemos buenos y qué bueno que los haya. Pero mira, el primer cantautor que yo recuerde del gran catálogo musical de México pues fue Agustín Lara.
1: Claro.
0: Pero después le sigue Don Cuco Sánchez. Porque ya después de ahí viene Juan Gabriel, viene el maestro Manzanero, vienen otros tantos. Pero con esa gran capacidad de comunicar. Porque además, curiosamente, fíjate, al compositor ya como intérprete se le perdona todo. No tiene que tener una gran voz, no tiene que tener una gran preparación académica, no tiene que ser de gran escuela en algún momento, y sin embargo, a la gente le gusta porque le transmite la emoción de su creación. Se oye diferente. Hay grandes intérpretes, por supuesto, ¿no? Pero cómo lo interpretan, cómo lo proyectan, cómo lo comunican, eso tiene que ver también con esa gran capacidad de crear.
1: De lo que traen en el corazón, de lo que han querido decir.
0: La gente lo sabe, la gente lo siente. Es decir, nuestro pueblo es un pueblo muy sensitivo, es un pueblo muy, muy perceptivo de lo que es verdad. Ama la verdad y ama la verdad en la música, solamente la puede manifestar directamente el autor de la canción. Y como decía, si es cierto, y lo comentamos fuera del aire, pues es que Cuco Sánchez es autor y es compositor. Yo te preguntaba, porque sí, me interesaba mucho, si tu padre había tenido una preparación académica, literaria, musical, porque sus letras son de tal manera coherentes en tiempo y en forma con la música, que tal parece que hubo una conjunción de obras autónomas, y no. Él es el que hacía música y letra. Ya me contarás cómo componía, si es que te acuerdas, cómo lo viste, cómo lo hiciste. Pero a ver, primero vamos por orden. Dime cómo ves tú ya hoy, este día, a lo lejos, con el paso de los años, la obra de tu padre.
1: Mira, yo con ahorita este punto cada vez me maravilla más ver, disfrutar la obra de mi padre, ya no siempre en su voz, sino me llena de satisfacción, sobre todo es ver a los jóvenes y a los muy jóvenes interpretando las canciones de mi papá, porque esa es la trascendencia. No fueron nada más canciones del momento, porque mi papá también le cantó a los jóvenes, puesto que mi papá fue joven,
0: claro,
1: y su música era para,
0: sí, claro,
1: los jóvenes,
0: claro.
1: Pero sigue cantándole a los jóvenes, porque nuestros jóvenes la siguen interpretando. Tal vez en la Ciudad de México no lo percibamos de la misma manera que se percibe en la provincia o en el sur de los Estados Unidos, sobre todo, digamos también más adentro, como es Chicago, Nueva York, uh-huh, pero sobre todo en la frontera, y como se percibe en la ciudad, en los países de Sudamérica. Chile es un gran ejemplo del amor a la música mexicana.
0: Sí, claro.
1: Colombia, Argentina, y se siguen interpretando en todos estos lugares por intérpretes oriundos de todos estos lugares.
0: Sí.
1: Entonces, eso ha

0: hace crecer en mí el orgullo y asegurarme más en mi corazón esa hermosísima trascendencia de la música de mi papá, que es música hermosa, que es música sana y que además es música que se escribió con un profundo amor a su país, con un gran respeto a la mujer mexicana y realzando muchísimo lo que eran nuestra tierra, en el aspecto del campo, que eran música. Mi papá empezó, su primera canción, Michoacán, es una canción campirana,
1: Así es.
0: no ranchera, que le habla al campo. ¿Por qué? Porque mi papá lo vivió.
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0: Mi papá simplemente transmitió lo que su sentir vivió en su niñez y en su adolescencia.
1: Su niñez la pasa aquí propiamente, ya en la Ciudad de México, ¿no? Sí, bueno, de muy niño fue en Altamira, obviamente, ¿no?
0: Mira, te voy a
1: A
0: platicar
1: ver, platícame.
0: porque es bien. Yo digo que mi papá, además de que tiene los genes de mi abuelo, tocaba cinco instrumentos, los genes,
1: Tu abuelo militar,
0: mi
1: ¿verdad?
0: abuelo militar, los genes del músico, también yo digo que absorbió la savia de la tierra de México, porque mira, mi abuelo era pagador del ejército, mi abuelita era soldadera, literal, ¿no?
1: Mira qué emoción, caray.
0: Entonces tú te imaginas así el tren caminando con los soldados hacia el norte y las soldaderas afuera, caminando a ratos, a veces arriba, y luego en las noches hacer sus fogatas y cantar y tocar la guitarra. Y mi abuela embarazada. Le ganan los dolores de parto en la ciudad de Altamira, y bueno, afuera, ¿no? A
1: Sí,
0: las
1: bien.
0: afueras de Altamira, y un ayudante de mi papá la aleja de lo que era la fogata, y se acercan a un árbol, cava un hoyo el soldado,

0: Mi papá absorbe esa sábila. Para mí eso es mágico, o a
1: pues
0: lo mejor
1: es el germen de
0: poético
1: toda su,
0: claro, para claro, mí, o pues es sí, lo que yo quiero creer, ¿no? Pero ahí nació, así nació, y nació en Altamira, Tamaulipas.
1: Y luego se viene a México, ¿no?
0: Viven 6 años en Altamira, Tamaulipas. O sea, su primera... Y bueno, pero antes de llegar a eso. Además de haber nacido con los genes de mi abuelo, de haber absorbido esa savia de la tierra mexicana, imagínate a un bebé recién nacido. Sus nanas en la noche eran los corridos,
1: no, bueno, pues era
0: de la revolución.
1: Un poema revolucionario.
0: Eran,
1: ¿no?,
0: las canciones de, las soldaderas nostálgicas. Pues claro que eso en el inconsciente mi papá lo
1: seguramente
0: guarda.
1: Seguramente ya estaba.
0: Porque nosotros tenemos ejemplos de canciones en donde él hace pues un arte de mencionar con metáforas.
1: Sí, sí, claro.
0: Lo que son las piedras del campo, la cama de piedra.
1: Uy,
0: este,
1: Heraclio Bernal, el prototipo del...
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7: Tokio, Japón. Tokio representa la fusión más espectacular y armoniosa entre las tradiciones ancestrales del continente asiático y el futurismo tecnológico más avanzado. Esta colosal e hiperactiva metrópolis sorprende al mundo con su impecable organización, seguridad absoluta y un orden civil ejemplar que contrasta con su alta densidad demográfica. El paisaje urbano transita con gracia desde los pacíficos santuarios sintoístas rodeados de naturaleza hasta los distritos de Shibuya y Shinjuku, iluminados por gigantescas pantallas LED y habitados por las últimas tendencias de la moda urbana global. Su capacidad para adoptar la influencia occidental sin perder un ápice de su mística identidad oriental la convierte en una joya cosmopolita verdaderamente única.
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8: La letra J es la única que no aparece en la tabla periódica de los elementos químicos del mundo.

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1: Los osos panda nacen ciegos, rosados y con un tamaño similar al de una barra de mantequilla común de cocina.
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2: El corazón de una ballena azul es tan enorme que un ser humano podría nadar fácilmente por sus arterias principales.
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0: A la edad de 6 años, mi abuela decide venirse a Tulyehualco.
1: Mira, sí.
0: Sí, no a la Ciudad de México.
1: Entonces Tulyehualco, digo, era un lugar apartado de la civilización.
0: No, pues Xochimilco lo era.
1: Sí, claro, imagínate.
0: ¿No?
1: Sí, por supuesto.
0: Pero mi abuelita tenía su familia y vive familia en Tulyehualco. Y mando saludar a mi familia de Tulyehualco porque ahí tenemos familia. Regresa a Tulyehualco a los 6 años de edad de mi papá. Están un tiempo en Tulyehualco, ahí compran unas chivas mi abuelita y mi papá se convierte en un pastor. Pero con unas, o sea, mi papá siempre cuando veía que nos quejábamos de alguna incomodidad nos decía, a ver, acuérdense que yo me levantaba a las 5 de la mañana en Tulyehualco, hacía a un ladito los pedazos de hielo del agua, claro, y me lavaba la cara y me iba a pastorear. Ustedes tienen el agua caliente, aquí los despiertan y les dan de desayunar, así es de qué, nada de quejas, ¿no? Aprendimos mucho de su vida a formar nuestra vida. Pero entonces, él está unos años en Tulyehualco y cuando él va a entrar a secundaria se van a Santa Julia a vivir.
1: El barrio Bravo.
0: El barrio Bravo. Ahí va él a la secundaria. Y un maestro de secundaria, en los escritos de mi papá, porque les piden un poema, llegan los niños de España a México, los refugiados, les piden un poema y mi papá escribe, bienvenidos hermanitos españoles.
1: Quedó como poema.
0: Se quedó como poema. Ay, sí, mi papá tenía como 13 años, o sea, chiquitito. Y entonces el maestro, por eso, el maestro de música y otras cosas más que veía en mi papá, le ofrece a mi abuelita adoptar a mi papá y que él lo llevaría a educar, tener una educación, una formación musical. Pero mi abuelita le dijo que nones. No le dejó, no le cedió a su... Mi papá hubiera sido, no hubiera sido el Cuco Sánchez que conocemos.
1: No, pues no.
0: La educación musical lo hubiera llevado por otro lado.
1: Pues sí,
0: estoy
1: seguramente.
0: Estoy segura, ¿no?
1: No sabemos a dónde, pero no, pero no, sí diferente.
0: Es sí, distinta.
1: Claro.
0: Entonces, mi abuelita se queda con él y se vuelven a cambiar de casa. Yo creo que ella le dio miedo que lo convencieran a mi papá, no sé, porque pues iba a tener una mejor vida. Con mi abuelita tenía muchas carencias.
1: Sí.
0: Se regresan después de un tiempo a Tulyehualco. A mí me tocó ver ahí matar guajolotes. Sí, porque era tierra.
1: No, sí, bueno, por supuesto,
0: sí,
1: ¿no?
0: Tierra, era el campo.
1: El campo.
0: Yo tengo una foto hermosísima de mi papá recargado en un árbol en Xochimilco, componiendo, por ejemplo. Entonces, él se rodeó y vivió en este campo. Que lo llevó a
1: bueno, eso lo impregnó de primero del amor a la tierra, ¿no?
0: Exacto.
1: Y luego lo vivió, lo sintió como no como un como una enseñanza académica, sino como una vivencia profunda, ¿no? Personalísima,
0: profunda,
1: ¿no?
0: Sí, exactamente. Entonces, pues esos fueron sus primeros años hasta los 14 años que empezó mi papá, se hizo de una guitarra. Y entonces ya él ya tenía sus melodías acá para cada canción, ¿no? Pero no las tocaba, entonces empezó él a tocar guitarra de oído.
1: ¿Tú lo viste componer? Digo, no lo viste componer propiamente, porque a veces los creadores tienen sus espacios, ¿no? Pero vamos, si tenías noción de que cuando estaba trabajando en algo en casa, por ejemplo.
0: Ay, claro, pues si nos cantaba a todos, nos sentaba en la sala. Ay,
1: era
0: tocaba...
1: su auditorio primario,
0: sí,
1: ¿no?
0: Sí, nos tocaba el acordeón, nos tocaba la armónica, que siempre me fascinó escucharlo. Y entonces tocaba un pedacito y decía la canción, y tocaba el otro pedacito y volvía a decirla. Y luego ya tocaba toda su canción, pero pues no podía cantar y tocar, ¿no? Porque
1: claro,
0: era la armónica.
1: Sí.
0: Entonces, se grababa todo y era mágico.
1: ¿Y la letra que venía después al mismo tiempo o
0: no,
1: venía
0: él,
1: después?
0: Lo decía, él iba a mi papá componía música, letra y música al mismo tiempo.
1: Al mismo tiempo.
0: Pues él decía los pedacitos, así haga de cuenta. Por decir algo, ¿y tú qué te creías que no fue así? Uh-huh. Porque esta es otra historia. ¿Y tú qué te creías? Y entonces, el rey de todo el mundo. ¿Y tú qué te creías? El rey. Y con la guitarra. Así, es largo. Es largo, se tardaba, porque pues fíjese, y entonces terminaba letra y música. Eso era lo maravilloso,
1: claro.
0: Porque yo veo ahora que los compositores extraordinarios que todavía tenemos, Graban en su celular bien padre. No, pues les van cantando su canción.
1: Sí, pero falta cariño.
0: No, pues es como, yo es lo que sí siento.
1: Sí, tiene
0: razón. Claro, porque es como el recién casado que le pone en la casa, no es el mismo cariño que el que la va poniendo poco a poco, ¿verdad?
1: Ladrillo por ladrillo, ¿no?
0: Exacto. Entonces sí, yo lo escuchamos componer con, como le digo, con esos tres instrumentos. Y
1: ¿cuántos hermanos fueron? ¿Fueron varios? Pues
0: somos tres hermanos. En el matrimonio con mi mamá. Ajá. Y dos fuera de matrimonio.
1: Okay.
0: Uno de ellos falleció. Mi otro hermano, Fernando, vive en Cuernavaca. Pero de mi mamá, o sea, todas mis vivencias pues son de mi familia. Pero sí, tenemos, ¿qué le puedo decir? Íbamos a comer a un restaurante y de repente se desconectaba y empezaba a escribir, pero cantaba. Es que no escribía nada más, mi papá las cantaba, le salían con la música. Uh-huh. Pero bien chistoso, porque mi mamá lo veía que era rete fácil, ¿no?
1: Claro.
0: Y mi mamá cantaba precioso, mi mamá fue reina de los charros, de la Metropolitana de Charros. Uh-huh. En dos ocasiones. Ya tenía una voz extraordinaria.
1: ¿Tu mamá era de aquí, de la Ciudad de México?
0: De Querétaro.
1: Ah, de Querétaro.
0: Pero, y mi abuelito también, pero se vinieron a México. Él era de los durmientes del tren. Él tenía un aserradero en Chiapas.
1: Ah, eso es.
0: Y él tenía el contrato de los durmientes del tren. Se vinieron a México por esa razón, porque aquí estaba todo el asunto económico, del contratos y todo, pero él viajaba mucho a Chiapas. El caso es que mi mamá fue reina y era charro. Mi abuelito fue, como él dice el poema, charro hombres de a de veras, ¿no? Y tenía una voz preciosa mi mamá. Entonces un día le dice a mi papá, oye viejito, se decían viejito o papito y mamita, ¿no? O cuquito y mate, pero normalmente viejito. Oye viejito, fíjate que yo compuse una canción y cuando la empecé a cantar me sonó igualito a una tuya. Pues sí, porque la música que le había puesto era lo que le vino a la mente de una melodía de mi papá. No, sí, ¿no? No tengo idea cómo se compone la melodía, porque está uno tan saturado de música que le suena a uno muy bonito algo, pero pues ya descubrió que la música la está plagiando de algún otro compositor.
1: Pero fíjate que hemos comentado con algunos otros herederos a propósito de algunas, situaciones que se presentaron de copias, plagios. No creo que ningún creador tenga la intención, de los compositores de a de veras, vamos, tenga la intención de copiar a otro. Se tienen un gran respeto.
0: Ah.
1: Y la verdad es que, como decimos, son siete notas a la N potencia. En algún momento las melodías pueden cruzarse.
0: Claro.
1: Inconscientemente. ¿Por qué? Porque en el cosmos de la creación,
0: claro,
1: todo puede suceder. Pero no creo que haya, y le preguntaba yo, por ejemplo, a la heredera,
0: a Eurídice
1: y a Luis Arcaraz, de la obra de Luis Arcaraz, es decir, no creo que haya en ningún momento una intención. Hay quizás similitud en el planteamiento de la obra o de la melodía, pero no creo que nadie quiera copiar a
0: otro. No, en la época de los grandes de entonces, definitivamente que no. No, esta era mi mamá no era compositora. Mi mamá era la que dijo, me sonó como a tu letra, viejito.
1: Pues era la crítica de la...
0: No, ella decía porque ella no podía componer la letra.
1: No, pues no.
0: Digo, perdón, la música.
1: Sí, claro.
0: Porque es un don de Dios.
1: Es un don
0: realmente de Dios. La música, porque creo yo que los poetas, porque bueno, además, nuestros compositores de la época de oro eran poetas.
1: Claro.
0: ¿No? Definitivamente.
1: No, pero bueno, alguien tenía su letrista y también eran grandes los letristas, ¿no?
0: También como eran poetas.
1: Sí, claro, era una obra. O
0: sea, los que escribían las letras,
1: sí,
0: eran poetas. Tenemos muchas canciones de esa época que si quitamos la letra, la música, son verdaderos poemas.
1: Sí, claro.
0: ¿No?

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0: tenemos la historia de la cama de piedra.
1: A ver, cuéntamela.
0: Que se le...
1: No, tienes varias canciones que me tienes que contar.
0: Perdón, uy, sí.
1: Una de ellas es Anillo de Compromiso, eso sí me... Por muchas razones que todos nos emocionamos con ella, ¿no? Pero a ver, vamos a empezar por cuál, por la cama de piedra.
0: Sí, porque fíjese que le pidieron a mi papá para una película, le trajeron las dos primeras oraciones de un poema cubano que decía, de plata ha de ser la cama, de plata la cabecera. La película era revolucionaria, por supuesto. Entonces mi papá, y le dicen, haz esa letra, con esto hazme la letra. Mi papá lo deja con, de piedra ha de ser la cama, de piedra la cabecera, y desarrolla música y letra, todo lo demás. Mi papá no la registró como autoría porque él era extremadamente respetuoso y dijo, yo estoy tomando la idea, esa idea ya la estoy tomando, no me nació, sí. Aunque le haya cambiado
1: Pero el desarrollo de la obra después es muy diferente en sentido de una denominación de origen, ¿no?
0: Sin embargo, la registró como arreglo de Cuco Sánchez. No está como autor Cuco Sánchez, está arreglo de Cuco Sánchez. Sí.

0: luego hubo una canción muy famosa que, bueno, mi papá la cantó como nadie, que era otro poema, un poema puertorriqueño, Amémonos.
1: Ah, claro.
0: Todo mundo decía, amémonos de Cuco Sánchez, y amémonos de Cuco Sánchez, y amémonos de... Mi papá siempre lo dijo. En un programa de televisión le dicen que cante, canta tu canción, Cuco, esa tan hermosa, la de Amémonos. Uh-huh. Y mi papá responde, no, esa canción no es
1: mía. Es aquella de Buscaba mi alma, con afán tu alma, ¿no? Imagínate.
0: Esa canción no es mía, es de tal poeta, es de Puerto Rico. Y
1: dándole el crédito completo, total.
0: Ni siquiera es arreglo mío, porque es un poema muy largo, pero se musicalizó y la cantaron en Puerto Rico.
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1: Oye, el mismo caso es el de Hay unos ojos.
2: El de Hay unos ojos.
1: También.
2: Pero esa sí está como arreglo.
1: Como arreglo, sí.
2: Sí, porque esa sí hubo un arreglo. Esas,
1: todas las tenemos en el catálogo nosotros, en el repertorio.
2: Y entonces, ellos eran muy respetuosos. Si una canción se las mencionaban como propia, ellos decían siempre, bueno, sí, por lo menos en el caso de mi papá y de los que yo conozco, José Alfredo, sí, Tomás Méndez, sí, todos sí, ellos, no. Alberto Cervantes, eran muy, muy respetuosos. Sí. Ah.

0: Y así fue la historia de la cama de piedra.
1: Que fue un gran éxito, muy importantísimo.
0: Bueno, sigue siendo. Es una canción que se sigue grabando.
1: Sí, claro.
0: Y tiene una historia aleatoria.
1: A ver.
0: Fíjate que, bueno, todos sabemos que el Che Guevara y Castro Ruz se vinieron a formar aquí en,
1: sí, claro,
0: en la República Mexicana.
1: Sí, por supuesto.
0: Y ellos tomaron como un himno la cama de piedra.

0: admiración de ellos para mi papá como compositor de la letra, bueno, en ese, ellos de el compositor Cuco Sánchez, ¿no? Porque no podía ir mi papá diciendo a cada quien, no, estoy ese arreglo, o sea, no, o contar la historia.
1: Sí, claro,
0: no,
1: a fin de cuentas ya, la gente escogió, él era el autor.
0: Era como ahora dicen, pues fulanito de Luis Miguel, no es de ellos, pero sí, en no, fin, pero ya... así ellos lo identificaron. Sí. Fue tanto que Castro Ruz, hasta pues los últimos años de vida de mi papá, siempre que enviaba a un propio a México, le mandaba puros cubanos a mi papá.
1: Mira.
0: Mi papá, sin tener ninguna reciprocidad, o sea, nunca le mandó un sombrero o un traje de charro, como lo hizo con otros mandatarios, siempre tuvo, siempre que venía alguien de Cuba, un propio de Castro para algún asunto de ellos, le llegaba a mi papá los puros de Cuba con su tarjeta.
1: Buen gesto de Fidel, claro.
0: Y bueno, y un reconocimiento de, creo yo que finalmente es historia, estemos o no en esa tendencia o de acuerdo o no, pero es parte de la historia.
1: No, por supuesto.
0: Y ahí entra mi papá.
1: Mira, ¿Fidel tendría alguna idea de las frases de origen de esa canción con el poema del cubano aquel?
0: Probablemente, y ahí vemos
1: identidad de origen también.
0: Probablemente, pero sin embargo eso nos estaría dando todavía un mayor aceptación, respeto y admiración,
1: sí, claro,
0: por el trabajo de mi papá.
1: Sí, por supuesto.
0: ¿Verdad? Porque de otro modo hubiera sido muy distinto.
1: Claro. Oye, y anillo de compromiso.
0: Anillo de compromiso.
1: ¿Cómo lo compone?
0: Fíjate que mis papás se casaron y mi papá no era quien llegó a ser ni quién es ahorita, ¿no? Mi papá empezaba. Entonces, y mi mamá venía de una familia muy económicamente.
1: Bueno,
0: muy
1: pues
0: bien.
1: Era un empresario importante, sí,
0: muy
1: vamos,
0: importante.
1: Era.
0: Sí.
1: Proveía Ferrocarriles Mexicanos.
0: De los durmientes, imagínate.
1: Deben haber sido muchos, ¿no?
0: Imagínate.
1: Claro.
0: Sí, qué pena que ahorita están detenidos, pero bueno. Imagínate la diferencia. Mi mamá vivía en Las Lomas y pues mi papá vivía en...
1: ¿En Tullehualco?
0: En Tullehualco.
1: Mira.
0: Pero mi papá se conocen, y tú lo sabes muy bien, en esa época las niñas lindas, las niñas bien, no, iban a ver a los artistas, a conocerlos, a las radiodifusoras.
1: Sí, claro.
0: Porque
1: por
0: ellos
1: supuesto
0: cantaban en vivo.
1: Sí, así es.
0: ¿No?
1: Sí, claro.
0: Entonces, pues mi mamá iban a las radiodifusoras a conocer artistas, y pues que le toca conocer a mi papá en una ocasión. Amparo Garrido, que sabes
1: sí,
0: muy bien,
1: claro,
0: quién es la que la llevó, era amiga de mi mamá.
1: Sí, claro.
0: Y conocía el medio y conocía a mi papá. Entonces, mi papá canta "Yo maté a Juan Charrasqueado". Fíjate, con punto y coma te cuento las historias.
1: No, por supuesto, bueno, estás con muy buena memoria y muy enterada, por supuesto, imagínate, si no eres tú, ¿quién?
0: Entonces, mi mamá cantaba esa canción, y cuando termina su presentación mi papá, los presenta Amparito a Cuco y a mi mamá, a mi papá y a mi mamá, o a Cuco y a Matecha, y entonces mi mamá le dice... Pues mucho gusto, ¿me podría usted decir quién es el autor de esa canción? Porque yo la canto. Y mi papá le dice, a sus órdenes. Y resulta que iba a ser santo de mi abuelita, la mamá de mi mamá, el Día de las Dolores, iba a haber fiesta, gran fiesta. Y entonces mi mamá le dice, pues nos gustaría mucho que nos acompañara en tal fecha, va a ser santo de mi mamá y sería un honor tenerlo en nuestra casa, en su casa. Bueno, ahí va mi papá, pero mi papá creyó que iba contratado, pues ya, ay, qué padre, ¿no?
1: Se llevó la guitarra.
0: Sí, claro. ¿No?
1: Claro.
0: No, pero de ahí para el real, No.
1: Mira nada más.
0: Se soltaron nunca.
1: Ándale,
0: más.
1: Fíjate, no importaron las diferencias ni la
0: riqueza. No, si se casaron a escondidas. No, si yo es que no nos alcanza una hora para contar.
1: Pues no, claro
0: todo.
1: Que no, pero esto sí es muy importante. Bueno, el romance es una de las razones para crear, ¿no?
0: Claro que sí. Por eso, pues yo te puedo decir esta canción. Esta se la compuso contentos, esta se habían enojado, esta se la compuso contentos. Así te lo puedo contar.

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1: Playa de Arena Rosa, Bahamas. Ubicada en la isla Harbour, esta playa parece salida de un cuento de hadas debido al color rosa pálido de su arena. Este fenómeno óptico tan singular es el resultado de la mezcla de la arena blanca convencional con los restos pulverizados de millones de foraminíferos, unos minúsculos organismos marinos de caparazón rojizo que habitan en los arrecifes de coral cercanos. Con sus aguas tranquilas y cálidas, este destino caribeño ofrece un paisaje visualmente idílico, exótico y sumamente fotogénico para los viajeros.
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1: El jaguar, el felino más grande de América, es un cazador solitario y sigiloso. Su pelaje manchado le permite camuflarse perfectamente entre la vegetación de la selva. Además, posee una mordida tan poderosa que puede atravesar el caparazón de tortugas.
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2: El perfume original se diseñó para ocultar los malos olores corporales en épocas donde la higiene diaria no era común.
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1: Un caracol puede dormir hasta 3 años si el clima es demasiado seco o frío para su supervivencia natural diaria.
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2: Venus es el único planeta del sistema solar que gira en sentido horario, al contrario que la mayoría de los planetas.
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1: Las mariposas saborean la comida utilizando receptores químicos ubicados en sus patas antes de decidir poner sus huevos allí mismo.
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4: En el marco de los 12 años del caso Ayotzinapa, la organización Amnistía Internacional en México exigió que el ejército entregue la totalidad de la información generada en 2014 por el Centro Regional de Fusión de Inteligencia, Centro, con sede en Iguala. Subrayó que la verdad necesita información y no opacidad. Ante la Asamblea General de la ONU, el canciller ruso Sergei Lavrov pidió la pronta liberación del presidente depuesto de Venezuela, Nicolás Maduro, y su esposa, Cilia Flores, así como el levantamiento del bloqueo a Cuba. La Fiscalía General de la República aseguró más de 49 toneladas, más de 45 mil litros de precursores químicos, armamento y chalecos tácticos. Esto tras un cateo a una bodega ubicada sobre la carretera costera Culiacán-Mazatlán en el poblado El 10, Sinaloa. Informó Amy Arriaga. 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

0: Fíjate que viendo el catálogo, el repertorio de tu papá, sus letras son unas letras que tienen, pues tienen muy variadas, pero vamos, tienen primero un gran respeto a lo que decíamos, ¿no? Que decíamos a la figura de la mujer, etcétera, etcétera, pero también tienen el reproche.
1: Sí, claro.
0: Y también tienen el reclamo. Porque digo, nos fallaste corazón, todas esas canciones tienen su razón.
1: Pero fallaste corazón, se está hablando a él mismo.
0: Sí, de acuerdo, pero
1: él
0: vamos.
1: Se está hablando a sí,
0: sí
1: mismo,
0: a su corazón, ¿no?
1: A su propio corazón.
0: Sí, claro, claro, le está reclamando a su corazón.
1: A su corazón.
0: Pero vamos, tienen un dejo de reclamo, tienen un dejo de reproche.
1: Sí, tiene de todas, por supuesto.
0: Y el sabor campirano, que también en muchas
1: son
0: de
1: las
0: sus
1: primeras.
0: Canciones, claro.
1: Que son las primeras y que es como una etapa muy importante de la vida de mi papá, porque la donde empieza son sus canciones campiranas, que se conjunta con el cine, porque él empieza con películas de la Revolución.
0: De la Revolución.
1: Entonces, como
0: otra vez con la fogata y otra vez con aquel cuadro revolucionario, ¿no? De la soldadera al lado, en fin. O sea, todo esto fue parte de su ensueño, ¿no?
1: Imagínate con quién filmó película. Con Dolores del Río,
0: sí,
1: María
0: Félix.
1: Emilio el Indio Fernández. No, es que eran
0: en la época de oro del
1: grandes
0: cine.
1: Sí, claro, actores. Claro. Y mi papá, pues aquí está el café. Y entonces dijo Emilio el Indio Fernández, quiero una escena para que Cuco cante la canción.
0: Y ahí está.
2: Queridos amigos, les suplico perdonen a mi compañera. Se encuentra un poco indispuesta y... Pero yo voy a tratar de complacerlos a ustedes. Ojalá que les guste. Muchachos, arránquense.

0: No, y después de ahí fue actor en muchas películas. Y luego de televisión, en series, que ahora le llaman series, que eran las telenovelas de entonces.
1: Y filmó no nada más en México, filmó sí. en Argentina, Fíjate. Filmó en Chile, filmó en Paraguay. Ahí tenemos fotos de él vestido de indito de Paraguay. Filmó con, fíjate, con Javier Solís. Filmó con, no hombre, es que mira, tela para cortar como para 10 vestidos de novia.
0: Pues sí. Esto va a ser también un principio. Oye, siempre pregunto a los herederos porque me gusta saber cuál es la canción que más te gusta. No me digas cuál es la más importante o cuál es la más vendida, no, a ti cuál es la canción que más te gusta de la obra de tu padre.
1: Para mí hay una canción muy significativa que se llama Nuestro Gran Amor, porque en esa canción yo veo a los dos. Mi mami ya falleció también. En esa canción describe a mi mamá hablando de la risa de quien quiero más. En el momento en que yo escucho esa oración, yo escucho la risa de mi mamá. Entonces, para mí es Nuestro Gran Amor, es una canción que me trae a claro. mis padres, me los trae a los dos.

0: Eso.
1: Mira qué bonito.
0: Sí.
1: Pues es muy importante este tipo de recuerdo porque es lo que nos interesa a nosotros, conocer la emoción de en este caso de ustedes, de los herederos, de los promotores, porque son los que nos pueden dar, por las vivencias que tuvieron, pues un perfil del ser humano. Porque la obra la conocemos, la admiramos y todo, pero también este fondo de cómo se formó tu padre, cómo vivió en el campo, una vida difícil, una vida de carencias, después una vida de amor imposible que se realiza, ¿no?, en la reunión de tus padres, ¿no?, que eran de socioeconómicamente diferentes. Qué pena que el tiempo sea nuestro verdugo.
0: Yo lo sé.
1: Pero lo haremos más pronto que tarde, un nuevo programa para seguir hablando de este gran señor. Me da mucho gusto estar contigo, Alina, ver la emoción, el brillo de tus ojos.
0: Ay,
1: cuando
0: gracias.
1: cuando hablamos de la obra de tu padre y de tu familia.
0: Sí, pues es que
1: así
0: fue
1: es
0: mi
1: que,
0: vida.
1: Mira, gracias por acompañarme en esta ocasión, que va a ser la primera de varias. Y gracias por compartir con nosotros toda esta gama de sentimientos y esta gama de recuerdos. Es una obra maravillosa la de tu señor padre, pero sí, desde luego creo que también, aparte de su gran talento y de su vida notoria de compositor, pues también nos has hecho ver que fue un gran ser humano.
0: Un gran ser humano.
1: Así es que pues yo te felicito y me felicito de haber tenido la oportunidad de platicar contigo.
0: Al contrario.
1: Muchas gracias por tu presencia. Muchas gracias por esta primera etapa de una conversación que seguiremos teniendo, porque esta obra necesita más tiempo.
0: Sí, muchísimas gracias. Y si me lo permites, puedo dar al aire mi correo y mis contactos.
1: Claro que sí, por supuesto.
0: Mira, en Instagram es Cuco Sánchez Oficial. En Facebook es igual Cuco Sánchez Oficial. Y me va a gustar mucho recibir todos los invitados que quieran, porque
1: no,
0: ahí pongo
1: pues es una...
0: anécdotas, intérpretes diferentes de mi papá o canciones de mi papá. Uy, es que hay tanto que hablar, ¿verdad?
1: Pues mira, es una gran oportunidad también para la gente que se comunique contigo.
0: Yo estoy ahí muy atenta.
1: Muchas gracias, Alina.
0: Y agradeciendo siempre. Te agradezco muchísimo la invitación. Y yo, a mí me dices rana y yo brinco encantada, regresamos acá.
1: No, pues mira, nosotros estamos precisamente con la idea de tener este tipo de acercamiento. Esto es una plática de amigos, una plática como si estuviéramos en la sala de tu casa.
0: Exacto.
1: Que es lo que nos da ese sentido de un poco más de intimidad y de conocer esos detalles de la vida de nuestros grandes compositores. Pues muchas gracias a la audiencia, muchas gracias desde luego a Alina Sánchez. Y como estamos citados para nuevos, no nos vamos a despedir de ella.
0: Perfecto.
1: Muchas gracias a quienes hacen posible técnicamente este programa. Desde luego a nuestro ingeniero David Oseguera y a mi productor de lujo, Manolo Fernández. Se despide de ustedes su servidor, Efraín Huerta.

0: 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Ya sea en la oficina, en la universidad o cuando no quieres cocinar, las sopas instantáneas siempre te sacan de un apuro. Pero, ¿alguna vez has leído las letras chiquitas de su etiqueta? Antes de abrir tu próximo paquete, tienes que conocer los resultados de nuestro estudio de calidad.
1: Revista del Consumidor.
2: Llegas con cansancio y tienes poco tiempo para cocinar. ¿Se te antojó una sopa calientita, lista en unos minutos?
0: Las sopas instantáneas pueden parecer una solución práctica, rápida y económica. Por eso hay quienes las tienen en sus despensas.
2: Pero, ¿qué estamos llevando a nuestra mesa cuando elegimos una?
0: Para saberlo, en el laboratorio de Profeco se analizaron 33 sopas instantáneas y se revisó desde su información comercial hasta su aporte nutrimental. ¿Qué revisamos?
2: Primero, revisamos que la información comercial esté completa.
0: Verificamos que las sopas incluyeran los requisitos de etiquetado como denominación, responsable del producto, contenido neto, lista de ingredientes, alérgenos, instrucciones de uso, lote y fecha de caducidad o consumo preferente.
2: También revisamos que, si es el caso, los productos exhiban los sellos de advertencia de exceso de algún componente crítico para la salud.
0: Por cada 100 gramos de producto se determinó la cantidad de proteína, grasa, carbohidratos, agua y aporte energético.
2: Una prueba fundamental: determinar el contenido de sodio. Esto, debido a que su ingesta debe ser controlada para prevenir riesgos en la salud cardiovascular.
0: ¿Qué encontramos?
2: Todas las sopas analizadas tienen al menos dos sellos negros de advertencia. Uno por exceso de grasas saturadas y otro por exceso de sodio.
0: ¡Ojo con esto!
2: Un vaso estándar de sopa instantánea de entre 64 y 68 gramos, ya preparado, contiene por lo general más del límite de sodio recomendado por la Organización Mundial de la Salud.
0: Además, su aporte energético, que está relacionado con la cantidad de grasa, es de alrededor de 300 kilocalorías.
2: Más de los resultados. Ramen Express by Chef Wu, sopa de ramen vegetariana, declara 85 gramos de contenido neto, pero no llegó ni a los 80.
0: Seis productos no presentan completa su información comercial.
2: Algunos tienen mayor cantidad de grasa de la indicada en su etiqueta. Dos son de la marca Mama. Uno de Maruchan, pasta rápida yakisoba, y otro de Nissin, pasta UFO Fuego.
0: También encontramos un producto que declara cero azúcares añadidos, pero en su lista de ingredientes dice dextrosa. Ramen Express by Chef Wu. Fideos instantáneos calientes y picantes.
2: Ahora seguro te preguntarás, ¿qué hago si me gusta consumir estas sopas?
0: Sabemos que una sopa instantánea puede sacarnos de un apuro y disfrutarla de vez en cuando no significa que estemos haciendo algo mal.
2: La clave está en no convertirla en nuestra comida de todos los días. Si tienes un poco más de tiempo, una sopa casera es una buena alternativa para ahorrar y mejorar su valor nutrimental, por ejemplo, con vegetales, queso o pollo.
0: Y antes de terminar, vamos a derribar un mito. ¿Las sopas instantáneas son de plástico?
3: Se ha pensado durante muchos años que son productos que son de plástico o que es un producto que se queda pegado alrededor del intestino por varios días. Esto no es cierto. Finalmente son productos que están compuestos principalmente por carbohidratos, pero también tienen un porcentaje de proteínas y de grasa. Nuestro organismo es tan sabio que tiene las sustancias necesarias como enzimas o ácidos gástricos para poder digerir completamente la muestra y se va a procesar como cualquier otro alimento.
0: Porque cuando conoces lo que consumes, puedes tomar mejores decisiones.
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0: Muy buenas noches, bienvenidos a este su programa Estilo de Vida. Yo soy su amigo Gerardo Medina, me da muchísimo gusto que me acompañen el día de hoy a través de esta su casa Grupo Fórmula, donde le damos poder a su voz. Y el día de hoy tenemos a un amigo que repite visita con nosotros, un gran doctor, un gran gastrocirujano, el doctor Rubén Hernández Flores, que nos hace la gentileza de acompañarme el día de hoy. ¿Cómo está, Rubéncito?
1: Jerry, con el gusto de saludarte como siempre.
0: Y bueno, entrando en materia, ustedes ya lo han escuchado anteriormente aquí en el programa, es un gran médico, es un gran gastroenterólogo, y la verdad es que siempre lo necesitamos. Y yo quisiera empezar el programa preguntando, ¿por qué hay tantas enfermedades gastrointestinales hoy en día?
1: Pues mira, Jerry, aquí lo más importante, por tanto cambio que hemos tenido, pues la revolución, ¿no? O sea, es impresionante ahora que con el trabajo, con tanto tráfico, pues ya no nos podemos deslizar igual, se hace más tiempo, ya no hay más tiempo para comer, ahora lo de moda es lo ultraprocesado, entonces es difícil ahorita para toda la población, ¿no?
0: Y bueno, a mí cuando me llegan a consulta, lo que más me dicen es tengo gastritis erosiva. Que era, no sé, se escuchaba tanto de la gastritis erosiva antes, ¿no?
1: Pues fíjate que siempre se ha escuchado, bueno.
0: Pero con tanta frecuencia.
1: Con tanta frecuencia,
0: en personas mayores, que normalmente llevan una vida más tranquila, comían en casa, llevan mejores hábitos. Oiga, todo el mundo.
1: Ya, ahorita todo el mundo, a todas las edades, ya hasta los niños, imagínate.
0: Los niños también.
1: Así es.
0: ¿Y por qué no le describimos al público qué es una gastritis erosiva?
1: Mira, la gastritis erosiva es una inflamación de la mucosa gástrica. Uh-huh. Que ya tiene una inflamación muy importante en toda la mucosa. Entonces, ¿qué es lo que pasa? Llega la gastritis erosiva y eso puede perforar el estómago. Pero lo más importante es por qué viene la gastritis erosiva.
0: A ver, vamos a verlo.
1: Por el Helicobacter pylori.
0: Que es una bacteria que tenemos medio México, ¿no?
1: Así es.
0: Muchas personas no lo consideran así, pero miren, comemos cerquita de la coladera. ¿Cuántas señoras no se dedican a hacer garnacha, esquite, vender lo que se les ocurre para comer? Casi en la esquina, ¿no? Les gustan mucho las esquinas. Y cerca de las esquinas está lleno de coladeras. Luego, hay lugares en México que, como decía doña María Félix, huelen a miados, ¿no? O sea, huelen horrible. Y luego hay una gran cantidad de heces fecales de perros en ciertas áreas de la ciudad. Estamos hablando borde de Xochaca, el área de Iztapalapa. Esto lo dice las autoridades, no yo, para que nadie se sienta ofendido si menciono su delegación, o su alcaldía. Y esta polución de materia fecal, tanto de animales como de humanos, también conlleva que nos infectemos de este problema del Helicobacter pylori, que muchas personas piensan que es una cosita de nada, ¿verdad?
1: Pues fíjate que la gente lo minimiza mucho. Uh-huh. Pero esto puede acabar en cáncer, mi queridísimo Jerry.
0: Y el problema es que el tratamiento con antibióticos es bastante agresivo.
1: Muy agresivo, de hecho la gente llega y me dice, oye, ¿sabes qué, Rubén? Pues ya no lo aguanto. Entonces tengo que duplicar el pantoprazol a cambiarlo a isoprazol, ¿no? Uh-huh. Para ayudarlos, porque como es tanto antibiótico para matar a esta bacteria, si no, no se muere. Entonces hay que dar el antibiótico preciso.
0: Ahora, yo normalmente le sugiero cuando veo una carga de antibióticos tan brutal que tomen probióticos, pero ¿qué tanto le afecta al probiótico? ¿Qué tanto afecta el probiótico al cuadro de Helicobacter pylori?
1: Para nada, Jerry. Aquí el probiótico es una ayuda. Uh-huh. Porque acuérdate que cuando nosotros tomamos mucho antibiótico, barremos toda la flora intestinal. Uh-huh. Entonces, ¿qué hace el probiótico? Hace que regenere esa flora. Eso es lo más importante.
0: Que cuando se comienza a perder hay problema de intestino irritable, hay problema de inflamación de las células parietales, síndrome de colon permeable, o sea, hasta síndrome de Crohn, ¿no?
1: Así es.
0: Y ¿qué es lo que tú sugieres que hagamos, por ejemplo, en el caso de los niños, cuando comienzan a presentar este problema? Porque cuando, les voy a explicar al público, y el doctor lo va a hacer de mejor manera que yo, cuando comienza a haber un desgaste de la mucosa gástrica, los jugos gástricos, que tienen un pH de 2, me parece, comienzan a perforar el músculo del estómago. O sea, como ya no hay la pared protectora, esas gotitas de jugo gástrico comienzan a generar un hoyo en el, así textual, en el músculo del estómago, y ese hoyito que se forma en el músculo del estómago, además de que sangra, puede permitir el paso de los jugos gástricos a otros órganos. Y se puede perforar un intestino, se puede perforar pared de hígado, o sea, ¿no?
1: Aquí lo más terrífico es de que se perfora el estómago. Entonces, cuando la gente llega perforada, pues obviamente es una urgencia quirúrgica de meterlos inmediatamente.
0: ¿Puede costarle la vida a una persona?
1: Por supuesto. Si no se identifica a tiempo y no se mete a cirugía a tiempo, la gente se puede morir.
0: Entonces, fíjense nada más qué complicado. Y todo este problema de las gastritis y los problemas que se presentan por las cuestiones gastrointestinales, dan paso a otro problema que se va volviendo más severo, que es la hernia hiatal. Entonces, es el tema con el que vamos a comenzar a platicar el día de hoy, de la hernia hiatal y de la expectativa que puede tener una persona. ¿Qué es la hernia hiatal? ¿Cómo la podemos tratar? ¿Se opera? ¿Hay tratamiento para ella? Que yo digo que no. O sea, porque mucha gente llega y te dice, ¿qué hay para la hernia hiatal? Solamente la cirugía. Y se ofenden, pero debe de haber algo. No, solamente la cirugía. Entonces, ¿por qué no nos sacas de mi ignorancia?
1: Claro que sí, Jerry. Qué bonito tema, vamos a tocar. La hernia hiatal, ¿en qué consiste? Uh-huh. Es una herniación en el hiato. Acuérdate que el diafragma es el que divide el abdomen abajo con hacia arriba. Uh-huh. Entonces, ¿qué es lo que pasa? Cuando hay una disminución de los músculos, o que hay una tos frecuente, o que hay obesidad, hay ese tipo de temas, ¿qué pasa con el diafragma? El diafragma únicamente tiene un orificio donde debe pasar el esófago.
0: El hiato.
1: El hiato. Uh-huh. Entonces, ¿qué pasa cuando lo sobrecargas con todo lo que te estoy diciendo? El estómago hace una hernia, de la hernia que se está haciendo, que se está abriendo el hiato, uh-huh, el estómago se mueve hacia arriba.
0: Sí.
1: Entonces, que una de las más comunes es por deslizamiento. La hernia hiatal por deslizamiento es la que más se ve.
0: Ahora, muchas personas dicen, ¿hay tratamiento para atenderme la hernia hiatal? No, ¿verdad? Tiene que ser la cirugía. Estoy equivocado.
1: Hay varios tipos de hernia hiatal. La más común, como lo habíamos comentado, es por deslizamiento. Uh-huh. La hernia hiatal por deslizamiento es lo que estamos comentando, que el estómago sube al diafragma,
0: sí,
1: donde no debe de existir. Entonces, ¿qué es lo que pasa? Empieza el aumento del reflujo. Empieza la tos, el dolor precordial, que lo confunden muchas veces con el infarto agudo al miocardio.
0: Ah, que mucha gente dice, es que me está dando un ataque cardíaco, ¿no?
1: Así es. Entonces, eso lo confunden mucho. Entonces, ¿qué es lo que pasa? Sube el estómago y empiezan los problemas. ¿Por qué? Porque empiezas con vómitos, empiezas a no poder dormir, te empiezas a preocupar, a angustiar. Entonces, por eso llega la gente.
0: Ahora, un problema que denota mucho la hernia hiatal es el reflujo gastroesofágico nocturno, ¿no? Por la posición en que duerme uno.
1: Así es. Hay que recordar que la hernia hiatal y el reflujo gastroesofágico no es lo mismo. Uh-huh. Una es cuando se sube el deslizamiento hacia el estómago, y la otra porque el estómago, el pH del estómago, debe estar siempre en el estómago, como lo habías comentado. Manejamos un pH de 2.5 a 3. Uh-huh. Entonces, ¿qué es lo que pasa? Te da reflujo porque hay una valvulita, el cual sube el ácido y empieza a quemar el esófago.
0: Que realmente nosotros decimos sube, pero como estamos acostados horizontales, más bien sería recorre, ¿no?
1: Exacto.
0: O sea, los jugos gástricos recorren el tubo del esófago y comienzas a sentir que se te quema todo.
1: Así es, porque acuérdate, en el estómago, pues obviamente tenemos una película.

0: gastritis que ella tenía, había perdido creo que una octava de voz. Y luego también María Conchita Alonso me hizo el comentario que también por el reflujo que había tenido se le había afectado las cuerdas vocales, porque tenemos cuerdas vocales falsas y verdaderas y se pueden engrosar, quemar, cicatrizar, ¿no?
1: Así es.
0: Entonces, ¿qué tanto problema es, aparte de que se forme el esófago de Barrett y que se comiencen a ulcerar, cicatrizar las cuerdas vocales, que una persona tenga este reflujo cuando no está consciente, cuando está durmiendo, que tiene un sueño muy profundo y viene esta regurgitación de jugos gástricos? ¿Se puede broncoaspirar?
1: Por supuesto. Pero aquí lo más importante es cuando ya tienes, ya prácticamente duermes sentado, ya te cambia el hábito del sueño. Acuérdate que una de las cosas más importantes para el ser humano es el sueño.
0: Sí.
1: Entonces, cuando cambiamos eso, ya la gente llega con desesperación. Oye, tengo esto, ¿qué hago?
0: Pues hay que estudiarte. Se atasca con un vaso con 4 cucharadas de bicarbonato antes de irse a dormir y que luego al rato tiene aparte piedras en el riñón.
1: Ese es el gran problema, que la gente, mi queridísimo Jerry, se automedica.
0: Pero vámonos un pequeño corte y regresamos volando con ustedes aquí en su programa Estilo de Vida.
2: 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Vamos a una breve pausa y regresamos a su programa Estilo de Vida.
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17: Orizaba, Veracruz. Custodiado por el majestuoso e imponente Pico de Orizaba, este pueblo mágico combina una arquitectura señorial con una naturaleza desbordante. Su teleférico, el paseo del río con su reserva natural y el clima templado convierten a esta urbe en una joya veracruzana.
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0: Y ya estamos nuevamente con ustedes en su

0: Programa Estilo de Vida. Y bueno, estábamos hablando de todas estas cosas que son bien delicadas, ¿no? Sí, hay personas que me dicen, es que yo antes de irme a acostar me tomo sal de uvas, me tomo bicarbonato. Digo, ¿por qué no mejor cena a las 7 y se acuesta a las 10, ¿no? Para que permita. Es que aunque me acueste a las 7, aunque cene a las 7 y me acueste a las 10, dice, hay veces que la digestión la tengo tan lenta que tengo de cualquier manera el reflujo. Y aquí cuando decíamos broncoaspirar, sí hay gente que han ido a parar al hospital porque terminan casi ahogándose, ¿no? Con partículas de alimento en los pulmones. Entonces, ¿qué tan importante es que la gente tome en serio que tiene una hernia hiatal y no ande con tecitos?
1: Mira, me da mucho gusto que me preguntes esto. ¿Por qué? Porque van, ¿sabes qué? Tengo reflujo, no puedo dormir. Ah, tómate esto. Tómate esto. Entonces, la gente, en lugar de tratarlo de raíz, Jerry, trata de tapar el sol con un dedo, y eso no se puede, y menos en medicina. Aquí tenemos que ver desde raíz qué es lo que tienes, estudiar perfectamente al paciente, ver de dónde viene y actuar lo más pronto posible para que esto no llegue a algo quirúrgico. Algo que me preguntabas sobre la cirugía, la hernia hiatal necesariamente se opera en ciertos casos.
0: Ah, qué bueno que no lo dices, porque hay mucha gente que es muy temerosa, ¿no?
1: Sí. ¿Esto en qué consiste, Jerry? Cuando ya prácticamente el estómago ya está arriba del diafragma y ya no tienes calidad de vida, ya no tienes nada, hay que operarse. ¿Pero cómo? Primero hay que estudiarlos. Hay que hacer una manometría, una piechimetría y una endoscopía para ver qué es lo que le vamos a ofrecer al paciente. Porque por lo regular, con un buen tratamiento médico puedes tener una vida normal. Pero cuando ya sobrepasa todo esto, hay que actuar inmediatamente.
0: Ahora, la gente le tiene pavor a la endoscopia, pero miedo. Por ejemplo, cuando hacen la prueba de Helicobacter pylori con endoscopia, ¿no? Que yo ya les digo, bueno, hágase la del aliento, sale igual de cara, pero digo, es menos tortuosa, ¿no? ¿Qué tan efectivo? Bueno, hablando de estas dos pruebas, ¿tú cuál prefieres, la del aliento o la de la endoscopia?
1: Mira, las dos me encantan, pero obviamente soy cirujano, a mí me gusta meter mucho, verlo, hacer biopsias, ver que todo esté bien, ver el esófago perfecto, ver el duodeno, primera porción del duodeno, segunda porción del duodeno, que todo esté bien. Me encanta hacerlo, pero siempre y cuando lo requieras. Si no lo requieres, no pasa absolutamente nada. Pero yo soy más creyente de que una endoscopía te puede ahorrar muchísimos problemas.
0: Ahora, ¿se les anestesia local o se les duerme? Porque hay mucha gente que no soporta, aunque esté anestesiado, anestesia local, no soporta ver que le estén metiendo un tubo por la boca.
1: Claro, Jerry. Mira, el anestesiólogo habla con ustedes y obviamente se piden laboratorios para ver que todo esté perfectamente bien, sí. Tiempos de coagulación. Y lo que pasa es que te mete una sedación para que no estés tan ansioso, para tranquilizarte y que dejes trabajar al endoscopista. Porque obviamente, imagínate, obviamente, si tú estás consciente y oye, vas sintiendo cómo entra la cámara, obviamente no debe de ser así, para eso está la sedación. Entonces te pone.
0: ¿Con la sedación no se siente?
1: No, sientes absolutamente nada.
0: Es como ir al dentista.
1: Bueno, mucho mejor para acá, porque acá escuchas el bzzz, y acá es no escuchas nada, no sientes nada, nada más abres los ojos y ya se acabó. Eso es lo padre de
0: la
1: sedación.
0: Por ejemplo, en el caso mío, que el doctor Rubén me va a operar posteriormente, pero yo me propuse bajar primero esos 15 kilos que tenía de más porque platicábamos que era necesario.
1: Así es.
0: Yo tengo mi hernia hiatal. Y me ha causado una infinidad de trastornos que me la he controlado bastante bien con homeopatía. Pero el caso es que sí se requiere. A la larga, pues el día de mañana te puede generar una complicación más grave, ¿no?
1: Así es.
0: Pero si yo para tomarme una tomografía mando llamar a mi anestesiólogo, se los juro, para meterme al tomógrafo, a ver, méteme por favor anestesia, pero no seas ridículo, por favor tantita. O sea, porque habemos gente muy nerviosa, aunque sepamos el procedimiento, lo inocuo, lo indoloro, etcétera, etcétera, etcétera, somos, bueno, y es parte de nuestra naturaleza. Esto se puede trabajar con los pacientes que llegan a contigo.
1: Claro, por supuesto. Yo siempre soy de las personas que te llevo de la mano, paso por paso, vamos a los estudios, vamos a hacer esto, para que te vaya mejor. Acuérdate que aquí es siempre la interacción médico-paciente, eso es lo más importante, porque vas a estar en mis manos. Entonces, es algo que siempre yo llevo a mis pacientes a todos lados. Uh-huh. El acompañamiento es lo más importante.
0: Ahora, el caso de la hernia yatal, ¿puede generar también hemorragias esofágicas?
1: La hernia yatal.
0: Como tal, no, sino el esófago de Barrett, ¿no?
1: Exactamente. La hernia yatal, lo que te puede provocar, obviamente, el dolor intenso precordial, eso es uno. La tos, la sensación, el vómito, que estés así todo el día, que no puedes comer, bajan mucho de peso. Estos pacientes bajan mucho de peso. Uh-huh. Y van porque ya no pueden con más. O sea, dicen, ya sabes que ya no puedo comer, ayúdame, por favor.
0: Ahora, yo, por ejemplo, sé que si me voy a hacer la operación de la hernia yatal, porque esto me lo enseñan en la escuela, ¿verdad?
1: Claro.
0: Sé que no voy a volver a vomitar. Y sé que no voy a volver a eructar. ¿Cómo se maneja esto? Porque yo siento que se ha de sentir horrendo no poder volver a eructar, Rubén.
1: Fíjate que es una de las cosas que tengo que explicar.
0: Ahora, no poder volver a vomitar. O sea, porque digo, si tengo una intoxicación por alimento o algo, o sea, olvídate de que volver a vomitar. O sea, ¿cómo nos explicas esto como gastro?
1: Claro. Mira, aquí la cirugía consta, obviamente, tenemos lo mejor que es la mínima invasión. Uh-huh. Ya no hay que abrir
0: la laparoscopía.
1: La laparoscopía avanzada. Que vino a revolucionar el mundo. Porque ya obviamente pues los pacientes se van al siguiente día o máximo 72 horas, ¿me explico?
0: Sí, con una mínima invasión, ¿no?
1: Con mínima invasión. Entonces, esto es una maravilla para todo el mundo. ¿Por qué? Porque te sientes mucho mejor, ya es de que al día siguiente te puedes mover más rápido, ya no tienes el dolor de la incisión. Obviamente, yo estoy... Que si tienes algún problema más grande, pues hay que abrirlo. O sea, yo soy educado a la antigüita, ¿me explico? Sí. Pero si la mínima invasión te sirve, perfecto. Ese es para ti.
0: Sí, por ejemplo, a mí me tocó el caso de una amiga que sí le tuvieron que abrir porque no le podían poner el gas para dilatar, porque ella tenía un problema de cáncer cervicuterino mamario. Tú ya ves que el gas reactiva las células cancerosas, todo este rollo. Pero aún así, aunque le abrieron, el proceso de recuperación fue muy rápido. Hoy incluso son más cortas las heridas, ¿no? Mejor el tratamiento, la recuperación es más rápida. ¿Esto a qué se debe? O sea, ¿cómo hemos avanzado aquí?
1: Mira, que te puedo meter una cámara, te pongo el CO2 y te opero en 40 minutos, eso hemos llegado. Uh-huh. Es una bendición para todos nosotros, porque la recuperación es ínfima, o sea, es súper rápida. Y se ve el cambio del paciente, ¿no? Uh-huh. Entonces, aquí lo más importante es estudiarte bien para ver cuál es la cirugía la que más es para ti.
0: Ahora, mejor es para ti. Hablamos del vómito y de no volver a eructar, o sea, ¿cómo lo manejan? O sea, porque sí es algo también un poquito amedrentante, ¿no? Que, claro. Oye, no va, o sea, a veces uno sí necesita sacar el aire, eructar, hacer esta arcada, y dice, pues ya no. O sea, ¿por qué y cómo se maneja?
1: Lo que pasa es que nosotros hacemos una cosa que se llama, se cierra el hiato, uh-huh. Se cierra el hiato, se ponen unos puntos para cerrar el hiato para que ya el estómago ya no migre.
0: Sí, ya no vuelva a subir y se quede en su lugar.
1: Es correcto.
0: Porque la gente cree que la hernia yatal es con el esófago. No, la hernia yatal es con el estómago.
1: Así es. Uh-huh. Entonces, ¿qué es lo que pasa? Hacemos una cosa que se llama funduplicatura. Uh-huh. Entonces, hacemos un corte y volteamos el fondus del estómago 360 grados. Uh-huh. Damos unos puntos para que se adhiera. Está el esófago, damos unos puntos de 360 grados para que ya no se mueva y se quede perfectamente bien anclado. Uh-huh. Entonces ya no haya probabilidad de que se vaya hacia arriba.
0: ¿Y el vómito?
1: El vómito.
0: Queda igual, o sea, por eso que no pueden vomitar.
1: Exactamente, porque está totalmente cerrado, es como una nueva válvula, pues.
0: ¿Pero qué puede esperar una persona que ya no va a volver a vomitar en su vida ni que va a volver a eructar? O sea, ¿en qué tiempo se acostumbra? Digo, porque es mejor que no vuelvas a vomitar y que no vuelvas a eructar a que te pueda dar incluso un cáncer de esófago.
1: Totalmente, ¿verdad? De acuerdo, totalmente.
0: Pero ¿cómo se puede acostumbrar o qué hábitos debe llevar?
1: La gente se acostumbra. Es preferible no vomitar y no eructar a tener esos síntomas que tienen. Me dice, me cambiaste la vida.
0: Pero vámonos a un pequeño corte y regresamos volando con ustedes aquí en su programa Estilo de Vida.
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2: ¿Sabías que practicar gratitud diariamente reduce el estrés y mejora tu bienestar emocional? Vamos a una breve pausa y regresamos a su programa Estilo de Vida.
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6: Playa de Arena Rosa, Bahamas. Ubicada en la isla Harbour, esta playa parece salida de un cuento de hadas debido al color rosa pálido de su arena. Este fenómeno óptico tan singular es el resultado de la mezcla de la arena blanca convencional con los restos pulverizados de millones de foraminíferos, unos minúsculos organismos marinos de caparazón rojizo que habitan en los arrecifes de coral cercanos. Con sus aguas tranquilas y cálidas, este destino caribeño ofrece un paisaje visualmente idílico, exótico y sumamente fotogénico para los viajeros.
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2: Ya estamos de regreso en Estilo de Vida.
0: Y ya estamos nuevamente con ustedes aquí en este programa Estilo de Vida. Estoy con el doctor Rubén Hernández Flores, gastrocirujano, y les voy a dar su teléfono para todos los que deseen. Les voy a dar un minutito para que vayan por papel y lápiz. 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Él es extraordinario en todo lo que respecta a la cirugía gastrobariátrica también, ¿verdad? 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
0: Ahí se encuentra Rubén. Y de veras, además les va a encantar el trato que él tiene con ustedes porque es muy afectuoso. Y eso, fíjate que al paciente le da mucha confianza. Porque yo el otro día tuve la oportunidad de estar con un doctor. Acompañé a una amiga que le iba a hacer una colonoscopia. Dije, mira, yo tengo tres extraordinarios médicos, el doctor Ben Hernández, el doctor Solano y otro amigo mío que me hizo a mí la colonoscopia también. Y, no, voy con este doctor que me dijeron que era una eminencia. Bueno, pues vamos con tu eminencia, también en la Roma. No voy a decir quién es. Pero entrabas, tenía una cara de enojado. Y luego me dijo, ¿y usted me hace favor de esperar ahí afuera? Desde ese momento, dije, yo con el último que tendría sería con él. O sea, cuando no te dan confianza, no te dan empatía, no te tratan bonito, o sea, pues vas a que te apapachen, te sientes enfermo, te sientes mal, te sientes que está llegando la tía de las muchachas y todavía te reciben jetón, carón, enojado, como si fuera tu culpa estar enfermo. O sea, digo, no lo concibo mucho eso, ¿verdad? Y tú eres muy cálido, muy amable, muy empático, explicas bien, tratas que la gente se entre en confianza. Y eso es algo bien padre como médico, ¿no?
1: Claro, esa es una de las cosas que te enseñan, ¿no? Que siempre tú te debes a tus pacientes y que siempre llevarlos de la mano.
0: Porque no sé si a ti te pase también que si vas con algo, aunque tú seas médico, igual que uno, vas a una consulta y te tratan así como que con mucha prepotencia, pues
1: No vuelvo a regresar.
0: No empatizas, ¿no?
1: Así es.
0: No empatizas. Y yo creo que en todas las áreas es lo mismo, ¿no?
1: Así es.
0: Ahora, algo que muchas veces nosotros necesitamos también entender es que no solamente hay la hernia inguinal, también hay las protrusiones intestinales. ¿Por qué no le platicamos un poquito a la gente qué es una protrusión intestinal?
1: Muy bien, vamos a empezar. Pues, la hernia, las hernias son la debilidad de la pared abdominal que existe. ¿Por qué? Otra vez, fíjate lo que vamos a repetir, por el sobrepeso. Por ejemplo, las embarazadas, la gente que hace mucho esfuerzo todos los días, que por ejemplo, que tosen mucho, la misma protusión intestinal. Acuérdate que
0: la gente muy estreñida, que está pujando, pero como si fuera su última oportunidad, ¿no?
1: Exactamente. Por eso es tan importante la fibra.
0: ¿Y quienes son estreñidos o a lo mejor tienen un intestino elongado? ¿Qué es un intestino elongado? Que tiene el intestino más largo de lo normal. Entonces tarda más el tránsito intestinal. Y acuérdense que el intestino se encarga, entre otras cosas, de absorber el líquido de las heces fecales. Entonces las va endureciendo, las va deteniendo, va taponeando. Y a lo mejor la peristalsis no es muy buena. Y si no hay probiótica intestinal, tampoco se produce serotonina. Entonces tampoco hay movimiento. Entonces, ¿qué tanto es problema, tomando el mismo tema, el estreñimiento en México? Porque la mitad de las personas que yo también trato son malas para ir al baño.
1: Muy buena pregunta. Aquí lo más importante, Jerry, es la hidratación. Si nosotros estamos bien hidratados, vamos a tener una buena defecación. Pero hay que acompañarlo con fibra. La fibra es sumamente importante en todo nuestro día a día. Porque si no comemos fibra, ¿qué es lo que pasa, Jerry? Te vas a tapar.
0: Sí. O sea, ayuda a que se vuelvan más abundantes y suaves las heces fecales, ¿no?
1: Exactamente. Entonces, con estos problemas, si nosotros todo el día estamos pujando, al rato vas a tener hemorroides, al rato vas a tener hernias y al rato vas a tener más problemas. ¿Y cómo lo podemos solucionar? Simplemente comiendo fibra y una buena alimentación. Si tú tienes una buena alimentación, buena hidratación y tu fibra acompañada, nunca te va a pasar esto. Por eso es tan importante la prevención médica. Si nosotros prevenimos cualquier situación, Jerry, esto, en lugar de que me llegues ya con hemorroides, con las hernias, esto lo podemos prevenir, ¿no? Entonces, si nosotros manejamos una medicina preventiva con la gente desde abajo, pues obviamente esto va a cambiar todo.
0: Así es.
1: Por eso es tan importante, Jerry.
0: Y de esta que hablábamos de la protrusión intestinal.
1: La protrusión intestinal. Entonces ya recordamos de que la hernia es la debilidad de la pared abdominal. Y la protrusión intestinal, acuérdate que la en el abdomen se maneja una presión intestinal.
0: Ajá.
1: ¿No? Entonces, ¿qué es lo que pasa? Cuando nosotros ya esa pared está debilitada, pues obviamente el intestino viaja por todos lados. Es un metiche, así les pongo. El intestino es como un metiche que anda por todos lados, viendo, nadando, y encuentra una protrusión. ¿Qué pasa, mi queridísimo Jerry? Entra la protrusión y el intestino, al momento, pues él siempre se está moviendo, que es la famosísima peristalsis.
0: Uh-huh.
1: Entonces, el momento que se está moviendo, encuentra una protrusión, se mete ahí, ¿y qué es lo que pasa? Lo más seguro es que se vuelva a salir. Pero si no sale, Jerry, estamos en grandes problemas. ¿Por qué? Porque se empieza a necrosar el intestino y hay que operar de inmediato.
0: O sea, una peritonitis.
1: Exactamente. ¿Por qué? Porque se empieza a necrosar el intestino y se empieza a inflamar. Entonces, llegan pero los pacientes para operarlos inmediatamente.
0: Ahora, hay muchas personas que no saben que tienen hernia, o sí lo saben y no lo toman muy en cuenta. Dicen, bueno, yo ya bajé de peso, que fue el caso mío, ¿no? Y me decía el traumatólogo de alta especialidad, el doctor Atristain, me dice, es que tienes que ir a hacer ejercicio para espalda baja. Digo, pero tengo hernia. O sea, si yo comienzo a endurecer mis músculos rectoabdominales y tengo hernia, la voy a estrangular. Entonces necesito primero ponerme la malla, colocarla en su lugar, y entonces ya hago los ejercicios. Y me acuerdo que se enojó porque me dijo, pues si tú ya sabes qué hacer, ¿para qué vienes a consulta, no? Entonces digo, bueno, pues digo, uno no es todólogo, güey, ¿no? O sea, pues hay que echarle ganitas a todo, ¿no?
1: Claro.
0: Pero esto, ¿para que tú se los aconsejes también a las personas? Hay personas que tienen hernia, pero aún así la vanidad les gana y dicen, ¿cómo voy a dejar de ir al gimnasio? ¿Y cómo voy a dejar de ir a hacer mis abdominales? Y no, yo no quiero engordar y quiero estar bien marcado. ¿A qué se arriesgan? A ver, cuéntales, porque yo ya sé a qué me arriesgo. Ahora cuéntales tú a qué se arriesgan.
1: Miren, esto es un tema muy serio y muy delicado porque se pueden arriesgar a que tengan una tripa en lugar de hacer defecar por el recto, defecar por una bolsa porque hay que sacar el intestino. Esa es una. Dos, que caigan en terapia intensiva y que estén 15 días. Y la última, que se mueran.
0: Y luego, pues, si tienen dinero para caer en terapia intensiva, ¿no?
1: Porque terapia intensiva es sumamente caro.
0: Y digo, ahí les encargo que vayan al Seguro Social y les digan que la primer cita se las van a dar dentro de 3 meses y ustedes estén con un cuadro de peritonitis.
1: Entonces, todo esto no lo echen en saco roto. Acuérdense, si sienten una protrusión, si sienten una bolita, si sienten así cosas raras, inmediatamente acudan a un especialista. Con muchísimo gusto los van a orientar, los van a ayudar y los van a llevar hacia el mejor camino. Porque acuérdate que el mejor camino, ¿cuál es? Pues, reparar lo que ellos tienen en ese momento.
0: Decía un amigo mío que era un gran médico, el doctor Ángel González Camaño, decía, a mí no me gusta operar porque la cirugía es el fracaso de la medicina, pero luego hay que fracasar con ustedes porque no hay otra. Así decía, él era uno de los mejores cardiólogos de México. Y en paz descanse, pues ya la edad se la cobró. Pero el caso es que hay otro cuadro de hernia que a mí me llama mucho la atención, que muchas personas comienzan a herniar el intestino en la zona de la ingle. O sea, y es bien complicado ahí, ¿no? Porque pueden incluso hasta por la cresta ilíaca comenzar a salirse parte del intestino, puede proyectarse por los músculos de la entrepierna. O sea, ¿qué tan riesgosas son las hernias inguinales ¿Cuándo sí pueden ocuparse laparoscopías, cuándo no?
1: Muy bien, Jerry. Es una de las cirugías que más se realizan.
0: ¿Sí?
1: Claro que sí, a nivel nacional es una de las cirugías, pero bárbaro. O sea, yo prácticamente me opero de... son tres, seis, como seis a la semana.
0: ¿Tantas?
1: Seis a la semana.
0: Bueno, pues como ya aparece este Hospital General, pues vayan con él porque ya tiene la práctica para sacarlos de la bronca inmediatamente. Pero vámonos un pequeño corte y regresamos volando con ustedes aquí en su programa Estilo de Vida.
9: Enzimas digestivas. El sistema digestivo produce enzimas digestivas de forma natural para ayudar a transformar los alimentos en sustancias que el propio cuerpo pueda absorber y utilizar nutrientes como los carbohidratos, las proteínas, las grasas, las vitaminas y los minerales de los alimentos. Las enzimas digestivas son generadas en su mayoría por el páncreas, en pequeñas cantidades desde el intestino y la saliva, en específico para ayudar a descomponer los hidratos de carbono, las grasas y las proteínas de los alimentos, de modo que nuestro cuerpo pueda absorber los nutrientes a través de la barrera intestinal y llegar al torrente sanguíneo para que lleguen al órgano que los necesite. ¿Sabías que incluir alimentos ricos en fibra, como avena o legumbres, ayuda a tu digestión y controla el colesterol? Vamos a una breve pausa y regresamos a su programa Estilo de Vida. El zinc es un mineral esencial para el sistema inmunológico, la cicatrización de heridas y la salud de la piel. También ayuda en la producción de hormonas y protege contra el daño celular. Un buen nivel de zinc apoya tus defensas y tu bienestar diario. El selenio es un antioxidante clave que protege tus células del daño, apoya tu sistema inmune y contribuye a una tiroides saludable. También juega un rol en la fertilidad y el bienestar general. Una dosis diaria de selenio puede marcar la diferencia. Si quieres alguno de estos elementos, no olvides mandarle un WhatsApp a Gerardo Medina al 5523-354774. Ya estamos de regreso en Estilo de Vida.
0: Y ya estamos nuevamente con ustedes aquí en su programa Estilo de Vida. Entonces, estamos hablando... ¿Por qué se mete el intestino ahí?
1: Bueno, primero vamos a definir la hernia inguinal.
0: Sí.
1: La hernia inguinal, mi queridísimo Jerry, la gente lo confunde mucho porque dice, no, está en la pierna.
0: Sí.
1: ¿No? La hernia inguinal, te tocas el pubis y debe estar al ladito hacia arriba.
0: Uh-huh.
1: Ahí es donde se empieza la... vas a sentir como una bolita o vas a sentir dolor, porque la gente regularmente llega por dolor.
0: Sí, refiere el dolor primero.
1: Entonces, igual... es la debilidad de la pared abdominal, mucha gente con sobrepeso, que todo el día están cargando, que todo el día están con mucha carga, por ejemplo, los del que cargan el diablito, que no se cuidan, en lugar de ponerse una faja o cosas de esas, o sea, uno piensa que va a ser siempre fuerte para siempre, ¿no? Pero no. El cuerpo paga factura. Entonces, ¿Cómo la vamos a identificar? Pues obviamente con dolor y vas a sentir como un bulto al lado del pubis, no es en la pierna. Entonces, este bultito va abriéndose camino. Igualmente, en los hombres puede haber una cosa que se llama hernia inguinoescrotal, porque la hernia se va hacia el escroto. Uh-huh. He operado muchos pacientes con el intestino en el escroto.
0: Que es la más frecuente, ¿no?
1: Es una de las más frecuentes de los hombres. Es correcto. Y en la mujer, pues obviamente la hernia inguinal se queda ahí, gracias a Dios. Y lo más importante es que en las mujeres el dolor es el mismo.
0: Sí.
1: Pero la reparación quedan súper bien. Aquí lo más importante con la laparoscopía avanzada, ya prácticamente ya se operan todos por laparoscopía.
0: Ahora, hay muchos que se operan y les vuelve a salir la hernia.
1: La recidiva, mi querísimo Jerry, en los fumadores, la recidiva es muy grande.
0: ¿Por qué?
1: La gente que no se cuida y fuma y les dices, oye, el tiempo de cicatrización, date el espacio, quita ya el cigarro, ya te fumaste los que te tocaban. Pero la gente es muy viciosa. Y si no sabes qué,
0: y
1: doc,
0: terca.
1: Pues, y terca.
0: Sí.
1: Doc, no pasa nada. No, pues me vuelves a operar. Ah, bueno. Bajo advertencia, no hay engaño.
0: A mí me pasó el caso de una señora que me dice, es que me quiere volver a operar, seguramente no me hizo nada. Digo, ¿trae usted su resonancia magnética? Sí, le digo, señora, aquí está la malla. ¿Usted la botó? Pues, ¿qué hizo? Pues, no te confiesan, ¿verdad? Que levantó el colchón, que cargó la cama, que movió el sillón. O sea, cosas tan sencillas para ellas como estas, que pueden hacer que el esfuerzo haga que se proyecte nuevamente la hernia y bote lo que le pusieron, ¿no?
1: Así es. Aproximadamente al 90% de las hernias inguinales, Jerry, les ponemos malla.
0: Que parece en la resonancia, aparte.
1: Así es. Entonces, aquí es reparar la pared abdominal y aparte le colocamos la malla para que esta per se haga que la resistencia sea mucho mayor. Entonces, para que la pared abdominal, que ya prácticamente llegan sin pared abdominal, reconstruirla. Y para que ya no tenga ningún problema. Y aquí lo más importante es de que la laparoscopía avanzada, pues ya todo lo hacemos por la laparoscopía avanzada. Solamente en pacientes que me dicen, es que a mí no me gusta eso, porque también es muy segura la cirugía abierta.
0: ¿Cuándo es necesaria la cirugía abierta?
1: ¿Cuándo es
0: la laparoscopia? Hablando, por ejemplo, de una hernia inguinal, ¿no? Mm. Que sabemos que se puede meter por atrás del músculo la hernia. Entonces, ¿cuándo es necesario? ¿O es falta de expertise en el doctor o cuándo?
1: No, para nada. Siento que ya ahorita todos nosotros los cirujanos, pues, ya nacimos con la laparoscopia avanzada, ¿no? Yo me hice en un lugar donde también la cirugía abierta siempre va a tener su lugar. Uh-huh. Siempre.
0: ¿Y cuándo es necesaria esta?
1: Cuando es una urgencia.
0: Nada más.
1: Cuando no hay una urgencia hay que abrirlo porque está sufriendo el intestino.
0: Cuando está programada, no.
1: Cuando está programada, me gusta mucho hacer la laparoscópica.
0: Aunque digan que hay mucha complicación para colocar porque está atrás del músculo, que está proyectando por la cresta, o sea, ¿no?
1: Fíjate que todo mundo piensa eso. Pero la realidad es de que con las nuevas mallas que se ponen y se fijan solitas. No, es que de verdad que es un avance...
0: Increíble.
1: Increíble, Jerry. Se diseca perfectamente el hueco donde está la hernia. Se extrae, obviamente, si hay epiplón, si hay intestino. Con mucho cuidado se saca, se diseca perfectamente bien y se coloca la malla. Hay unas cosas que se llaman tackers, por los cuales son como un clavito. Fijarlo hacia el pubis para que esta ya no tenga ningún movimiento y se quede ahí.
0: Y hay personas que ni siquiera lo saben. Fíjense, les voy a comentar un caso del doctor Arévalo, que es quien me hizo favor de bajarme los 15 kilos, que es un nutriólogo clínico. Él no es dietista, ¿eh? Es nutriólogo clínico. Acuérdense que él es un genio de la nutrición. E iba en el súper. Y quién sabe cómo se agacha para agarrar algo del súper y ya no se pudo incorporar. Entonces lo llevaron con un dolor brutal al hospital y le dijeron, hay que operarte. Dice, ¿por qué traes una hernia? Y le digo, ¿y qué fue lo que se te proyectó? Dice el epiplón. Digo, ¿pero no te diste cuenta? Nunca me di cuenta. Hasta que me agaché en el supermercado y de ahí pasé al hospital. O sea, ¿qué tiene que hacer una persona para prevenir o para saber o qué check-up se tienen que realizar? Contigo, por supuesto, porque digo, no lo vayan a andar haciendo ustedes por su cuenta, para saber cómo estamos por dentro en estos aspectos.
1: Claro, mira, aquí es muy sencillo el ultrasonido, es uno de las herramientas básicas para esto.
0: Y que no es tan caro, ¿no?
1: O sea, no, el ultrasonido y está a la mano de cualquier cirujano. Entonces tú vas, obviamente vas a sentir tu protrusión, tengo como una bolita pequeña, pero esa bolita se va convirtiendo más grande.
0: ¿Pero cuando no sientes nada?
1: Cuando no sientes nada, yo creo que sí la tenía, pero acuérdate que se vuelve un saco.
0: Sí.
1: Entonces yo creo que no le dio importancia a esto. Acuérdate que esto hay que darle siempre la mayor importancia. Entonces no se dio cuenta y por eso le pasó eso.
0: Ahora, hay gente que se les bota el ombligo.
1: Claro.
0: Su hernia umbilical. ¿Qué tan disgusta es la hernia umbilical?
1: No, bueno, la hernia umbilical me encanta porque es una cirugía muy bonita, la cual tienes que pegar el...
0: Muy bonita. A mí me gustaría que cualquiera dijera, me abrieron la panza, bien bonito. Pero bueno,
1: me encanta. Es una cirugía, también lo podemos hacer por mínima invasión, pero bueno, abierta también tiene su chiste y la verdad es que queda muy bonita. se hace media sonrisita, la cual ni siquiera se va a ver, no va a quedar rastro alguno de que entramos. A partir de los 3 centímetros cuando se coloca malla, si no, no se debe colocar malla, nada más das unos puntos para afrontar el tejido, ves si el tejido está sano o no está sano, eso es lo más importante, uh-huh. Pero siempre viendo. Se cierra y se vuelve a fijar el ombligo. Uh-huh. Y ya con una sutura, con un nylon, ya vas afrontando la piel y queda padrísimo.
0: O sea que ya podemos reconstruir. O sea, ya muchos médicos están realizando la función también del cirujano plástico reconstructivo. Es una realidad, ¿no? O sea, porque no necesitas forzosamente que después de la intervención que tú realices intervenga el cirujano plástico. Dejas muy acomodadito el ombligo, dejas muy acomodadita la hernia, dejas muy acomodadito el esófago. Pero, ¿qué pasa cuando la persona que se va a operar contigo te llega con 20 kilos de sobrepeso? Cuando me viste a mí me dijiste, bájale, por favor.
1: Mira, muy buen punto, Jerry. Esto te va a ir mucho mejor. ¿Por qué? Porque, por ejemplo, en tu hernia hiatal que tú tienes, que vas a quedar como nuevo.
0: Ay, vamos, Dios, primeramente vas a ver
1: ese hiato va a quedar hermoso. Uh-huh. Entonces, ¿qué es lo que pasa? Si tú bajas de peso, bajas la presión de cualquier tipo de hernia. Entonces, hasta tú te vas a sentir mejor. Vas a sentirte que quieres hacer más cosas, vas a sentir que quieres hacer ejercicio. O sea, es un cambio radical de vida.
0: Pero vámonos un pequeño corte, no se vayan. Después del himno nacional continuamos con ustedes aquí en este su programa Estilo de Vida.
2: Vamos a una breve pausa y regresamos a su programa Estilo de Vida.
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12: ¿Qué dirías si te cuento que una mujer murió hace más de 70 años, pero sus células siguen vivas? No en sentido poético, literalmente vivas. Multiplicándose en laboratorios de todo el mundo, ayudando a crear vacunas, combatir el cáncer y salvar millones de vidas. Se llamaba Henrietta Lacks. Era una mujer afroamericana, madre de 5 hijos, y nunca supo que su cuerpo cambiaría la historia de la medicina para siempre. En 1951, Henrietta llegó al hospital Johns Hopkins, en Baltimore, Estados Unidos. El único de la zona que atendía a personas afroamericanas, con un dolor terrible. Le diagnosticaron cáncer de cuello uterino. Antes de iniciar el tratamiento, un médico le extrajo células de su tumor sin que ella lo supiera. Y sin pedirle permiso. Esas células llegaron al laboratorio del doctor George Gay, y ahí ocurrió algo que nadie había visto antes. En lugar de morir a los pocos días, como todas las células humanas cultivadas hasta entonces, las de Henrietta seguían vivas y se multiplicaban sin parar. Las células ELA son inmortales porque provienen de un tumor de cáncer de cuello uterino muy agresivo que sufrió una combinación de mutaciones genéticas. Estas células superan el límite de envejecimiento biológico y se multiplican infinitamente en condiciones de laboratorio. Las llamaron células ELA por las dos primeras letras de su nombre y su apellido. Son las primeras células humanas consideradas inmortales. Se calcula que se han producido más de 50 toneladas de células ELA y han sido utilizadas en más de 100.000 estudios científicos en todo el planeta. Gracias a esas células, se desarrolló la vacuna contra la poliomielitis, se investigó el VIH, se avanzó en tratamientos contra el cáncer de mama y se probaron terapias durante la pandemia de COVID-19. También fueron clave para la vacuna contra el virus del papiloma humano. Pero esta historia tiene una sombra. Henrietta murió en octubre de 1951, a los 31 años. Nunca supo que le habían extraído células. Su familia vivió décadas en la pobreza. sin seguro médico, sin enterarse de que el legado biológico de su madre circulaba por laboratorios de todo el mundo, generando descubrimientos, premios y ganancias millonarias de las que ellos nunca vieron un centavo. Su caso, atravesado por el racismo y la desigualdad de la época, abrió uno de los debates éticos más importantes de la medicina moderna. ¿A quién pertenecen las células de tu cuerpo una vez que salen de ti? ¿Puede la ciencia avanzar a costa de la dignidad de una persona? En 2021, la Organización Mundial de la Salud le otorgó a Henrietta un reconocimiento póstumo. Su hijo Lawrence, de 87 años, lo recibió rodeado de nietos y bisnietos. Henrietta no eligió ser inmortal, pero sus células, sin pedirle permiso, decidieron no morir. Y al hacerlo, le regalaron al mundo una herramienta que ha salvado millones de vidas. Su historia nos recuerda que detrás de cada gran avance científico siempre hay una persona. Y que la ciencia sin ética es una ciencia incompleta. Un guión de Leonardo Santiago con información del portal Ciencia UNAM. Les saluda Mónica Genis.
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1: Muy buenas noches, bienvenidos a este su programa Estilo de Vida. Yo soy su amigo Gerardo Medina, me da muchísimo gusto que me acompañen el día de hoy a través de esta su casa Grupo Fórmula, donde les damos poder a su voz. Y seguimos para compartir conmigo este espacio con el doctor Rubén Hernández Flores, gastrocirujano, en mi punto de vista un gran médico, una gran persona, porque el médico se hace no solamente del conocimiento que tiene, sino de su calidad humana. Entonces, los tienes los dos y de veras te felicito porque es una gran confianza que nos das como pacientes y nos dejamos poner en las manos del especialista. Y estábamos hablando en la primera hora de la hernia hiatal, de la hernia inguinal, del estreñimiento, de la protrusión intestinal, y estábamos terminando el último bloque de la primera hora diciendo que después de la operación ya quedas muy bien con ganas de hacer ejercicio. ¿Cuánto tiempo tiene que esperar una persona prudentemente? Porque hay los que les digo que son bien tercos. Que no, yo no puedo dejar ir al gimnasio, ir a cargar y hacer abdomen y voy a quedar muy mal. ¿Cuánto tiempo deben de esperar? Yo siempre he dicho, guarden la cuarentena como la mujer embarazada, ¿no? Para volver a hacer ejercicio.
2: Jerry, tocas un punto fundamental en una cirugía para que la gente le vaya bien. Siempre, nosotros ponemos el 50%, pero tú tienes que poner tu 50%. Porque si no esto, llega la gente y dice, ay, oye, ¿por qué me recidivó la hernia? Señora, porque al día siguiente se fue a hacer sentadillas, se fue a cargar peso. Como es mínima invasión, Jerry, la gente se siente bien, siente que no se operó. Entonces, ¿qué es lo que pasa? No guardan la cuarentena que tú estás mencionando. Y eso es muy importante en este tipo de cirugías, porque la gente se confía mucho. Como hay malla, la malla va a hacer su trabajo. No, permíteme. O sea, la malla va a hacer su trabajo, pero hay que darle tiempo a la malla para que se... Acuérdate, la malla per se, con el tiempo se va a hacer más chica.
1: Sí.
2: Entonces, ¿qué es lo que produce? Como un glomérulo ahí, raro. Entonces, ¿qué es lo que pasa? Se pega a los tejidos y hace que ya no se mueva. Pero, Jerry, la gente inmediatamente se va al gimnasio. No respetan. Y dicen, ay, ya me recibo, doctor, me opero mal.
1: No, yo digo. Que lo dicen. Y con otros doctores en otras especialidades, que es que me dejó mal. No te dejó mal, tú hiciste alguna tontería. Ahora, una actividad que también es muy, muy agresiva, porque la gente dice, ya me siento bien, ya no me duele, ya quedé fantástico, ya es un fregón el doctor y ando muy ganoso. Entonces, tiene relaciones sexuales. Y una relación sexual, sobre todo en el área inguinal, hiatal, en el área umbilical, estamos hablando de zonas que reciben mucho impacto cuando están teniendo relaciones sexuales, digámoslo como adultos que somos. ¿Qué tanto les puede afectar y cuánto tiempo deben de esperarse prudentemente? No dijimos para el ejercicio cuánto, pero ahorita lo decimos. Y para las relaciones. Tú, en la generalidad de los casos y dependiendo de cada paciente específico, de su cicatrización, de la herida que se realizó, de la evolución del padecimiento, ¿les aconsejas que se esperen las ganas?
2: Por supuesto.
1: ¿Cuánto tiempo les dirías?
2: Yo les digo de 3 a 4 semanas para que esto, o sea, porque con tanto esfuerzo, Jerry, pues obviamente se puede recidivar cualquier tipo de hernia. Entonces siempre debe llevar su espacio y su lugar. Hay que recordar, si vas a hacer ejercicio, piensa bien que te estaba doliendo, entonces deja que tu malla se pegue bien para que no tengas ninguna molestia. Si tú dejas reposar y que la malla haga su trabajo, no vas a tener ningún problema. Al contrario, te va a ir mejor y ya te vas a olvidar de ese problema.
1: Entonces, ¿el ejercicio igual un mes?
2: Yo siempre recomiendo de 3 a 4 meses. ¿Por qué? Porque conozco a la gente.
1: Hacen mucho esfuerzo.
2: Hacen muchísimo esfuerzo y no dan el tiempo suficiente. Por eso siempre me voy hasta más. O sea, la gente en ese les tengo que decir, date espacio hasta 6 meses porque te va a recidivar. Ya te vas a decir que yo te opero mal. Entonces siempre es importante, antes de cualquier acto quirúrgico, aclararlo con los pacientes. Te tienes que cuidar, usar tu fajita, irte tranquilo, no va a pasar absolutamente nada, vas a caminar, no les prohíbo que no haga nada, porque también no se puede. con que caminen, hagan elíptica, pero no, obviamente que no carguen peso.
1: Miren, a mi hermano le pasó, él se operó una hernia inguinal escrotal, con un amigo también de nosotros, extraordinario, el doctor Solano, y me dice, ya estoy mal otra vez. Le digo, güey, es que comenzaste a manejar México-Querétaro a la semana. O sea, meter los pedales en el auto es fregarte. Sobre todo por la posición y la fuerza que haces de los cuadríceps y de los músculos isquiviales. O sea, ¿para qué les explicas, verdad? Si de cualquier manera no te entiende nada, ¿no? Pero el caso es que digo, es que la presión que haces sobre la nalga y sobre la ingle al manejar es mucha. Ay, ¿pero qué me puede lastimar? Pues ya, ve, te contesté. Así, o sea, ¿cómo estás? Y mucha gente piensa que pues cosas tan sencillas como manejar no les van a hacer daño.
2: No, sí pasa, Jerry. Y es muy frecuente, ¿eh?
1: Sí.
2: Muy frecuente. Que la gente llega y dice, ay, doctor, ¿qué cree? Pues tuve que cargar la estufa y me estaba cambiando y otra vez. Y tú les dices, no cargar. O incluso no empujar.
1: Dicen, nomás cargué mi ropa, la llevé a la lavadora.
2: Es que así es la gente, bien. Pero por eso hay que explicarles, hay que ser muy claros desde el principio. Vas a tener una época donde no vas a poder hacer ejercicio. Lo máximo que puedes cargar son 4 kilos, no más. Uh-huh. Pero es muy importante la aclaración.
1: Y es que, miren, a mí me tocan casos de personas que me parecen inverosímil. Yo tengo una conocida que tuvo a su bebé. Al año se alivió del siguiente. Al año exacto, casi cumplen el mismo día. Digo, oye, qué brutal. Le digo, ¿cómo hiciste eso? Digo, bueno, que a los 2 meses y medio no te dolió la cesárea? O sea, que estabas tan urgida que a los dos... Yo así soy de franco, discúlpenme. Que a los 2 meses y medio no te dolió la cesárea para andarle ahí dando duro al tilingolingo. Ay, es que no fue... Claro, o sea, salvo que sea 7 meses el hijo, le digo, si Pitágoras no está tarugo, a los 9 meses a los 3 ya estabas tú dándole duro. Digo, y además la herida y que te vuelvas a embarazar y la distensión de tejidos nuevamente y la... O sea, ay, digo, qué bárbara. Y luego dicen, ¿por qué quedé mal? ¿Por qué tengo adherencias? ¿Por qué tengo hernia? ¿Por qué se me cayó la vejiga? ¿Por qué tengo problema de incontinencia urinaria? ¿Por qué tengo prolapso rectal? O sea, son tantas cosas que las personas no ven que es su culpa lo que les está pasando, ¿no?
2: Así es.
1: Y esta serie de indicaciones no se les dan, Rubén. Normalmente, la verdad es que no se les dan, ¿no? Porque le da pena a lo mejor al doctor decirle, no puede tener sexo en los próximos 45 días.
2: No, por supuesto, yo sí les digo.
1: ¿Sí?
2: Sí, pero por supuesto, o sea... Oye, tanto trabajo que se hace, ¿para que otra vez recidive? Les digo, no.
1: Así que ustedes sí se embarazan. Y algo que también afecta mucho, volviendo al estreñimiento. ¿Cuántas causas de estreñimiento puede haber? Porque hay gente que sí come fibra, que sí toma agua, que sí hace ejercicio, pero que se inflama y va al baño cada 2 días.
2: Colon irritable.
1: ¿Tú crees?
2: El colon irritable...
1: pregunta idiota, discúlpenme, claro que él sí sabe. A ver.
2: El colon irritable es una de las causas más importantes para el estreñimiento. Uh-huh. Pero, ¿cómo lo ayudas? Con una buena alimentación, Jerry. O sea, aquí lo más importante es la prevención de todo esto. Y me encanta siempre repetirlo. Con que tengas una buena alimentación, estés bien hidratado y hagas ejercicio, te va a ir muy bien.
1: A mí me decía una señora, dice, es que el doctor me mandó fibra, una muy conocida, de una piña. Digo, señora, tiene usted síndrome de colon irritable. Ya lo tenía diagnosticado, no crean que yo soy mago, ¿no? Ya llevaba el estudio del gastro. Le habían hecho una colonoscopia. Entonces, le digo, aquí dice que tiene un síndrome de colon irritable, que tiene pólipos, etcétera. No puede consumir la fibra. ¿Por qué? Digo, consuma probióticos, no la fibra. Le digo, porque la fibra es como un chicle. Y si tiene el síndrome de colon irritable y está usted masticando ese chicle en el intestino constantemente, pues va a ir a parar con una inflamación y un cuadro de dolor muy, muy agudo. Tiene que tomar, como tú dices, más agua, consuma fibra, alimentos suaves, bájele a la carne, no tome refresco, bebidas carbonatadas, olvídese del café, deje de fumar, no tome alcohol. Y muchas todavía tienen el descaro de decirte, ¿y qué voy a hacer entonces? Ah, Chirrión todos los días se pone borracha, todos los días fuma y todos los días le entra la Coca-Cola. Y nomás se ríen, ¿no? Pero se ríen y es real.
2: Es verdad.
1: Es real. Yo me acuerdo cuando aquí, bueno, Miriam ya no fuma porque ya se amoló el pulmón, ¿verdad? Pero mucho tiempo se le dijo, no fumes y no le importaba. No fumes y no le importaba. Y era un hábito diario más importante que comer. Y muchos, incluso médicos, tú has visto que tienen el café y el refresco en el escritorio. Entonces, parece cosa de risa, pero es algo que hacen todos los días. Vámonos un pequeño corte y estamos volando con ustedes en su programa Estilo de Vida.
0: Probióticos. Los probióticos son bacterias benéficas que ayudan a mejorar el sistema digestivo, el sistema inmunológico y el tránsito intestinal.

0: también disminuye los efectos de la diarrea, colitis y constipación. Los probióticos previenen infecciones recurrentes de vías urinarias. La microbiana intestinal puede ser destruida por muchos factores, como la presencia de virus y bacterias, la ingesta de antibióticos y otros medicamentos, la mala alimentación, exceso de azúcares, carnes, grasa o el pobre consumo de fibra. Los hábitos de vida perjudiciales como el sedentarismo, el consumo de alcohol y tabaco, el estrés o la falta de sueño también disminuyen el balance de la microbiota intestinal. El envejecimiento es otro factor por el cual se ve reducida, ya que por la edad desciende el número de estas bacterias beneficiosas. Es por ello que el consumo de probióticos es tan importante para toda la población. Vamos a una breve pausa y regresamos a su programa Estilo de Vida. Territorio Animal.
1: El hámster. El hámster es uno de los roedores domésticos más queridos y la opción predilecta para introducir a los niños en la responsabilidad de cuidar una mascota. Estos pequeños animales, nativos de regiones semidesérticas, destacan por ser criaturas predominantemente nocturnas, lo que significa que concentran toda su energía, juegos y actividades de exploración durante las horas de la noche. Son famosos por sus abultados abazones, las bolsas en las mejillas que usan para transportar alimento con gracia hacia sus nidos. Requieren una jaula bien acondicionada con túneles y, muy especialmente, una rueda de ejercicio, donde puedan correr kilómetros para mantenerse saludables y liberar el estrés. Aunque son animales solitarios que prefieren vivir sin otros de su especie, desarrollan un vínculo muy cercano con sus dueños mediante la interacción diaria y el manejo suave.
0: Una vuelta al mundo.
1: Nueva York, Estados Unidos. Nueva York es el epicentro cosmopolita por excelencia y la capital cultural del mundo moderno. Conocida como la Gran Manzana, esta metrópolis congrega a millones de habitantes de todos los rincones del planeta, quienes hablan más de 800 idiomas en sus 5 vibrantes distritos. Caminar por sus calles es realizar un viaje global ininterrumpido. Desde los imponentes rascacielos de Manhattan y las deslumbrantes luces de Times Square, hasta la riqueza comunitaria de sus barrios históricos como Chinatown y Little Italy. Nueva York dicta las tendencias globales en finanzas, arte, moda y gastronomía, gracias a una energía inigualable que nunca duerme. Es un crisol de culturas, donde la diversidad no solo coexiste, sino que define la identidad misma de una ciudad que constantemente se reinventa y da la bienvenida al futuro.
0: Explorando la naturaleza.
2: Playa bioluminiscente de Badú, Maldivas. Esta playa ofrece uno de los espectáculos naturales nocturnos más hermosos del mundo, conocido popularmente como el Mar de Estrellas. Al caer la noche, las olas que rompen en la orilla brillan con una intensa luz azul neón. Este fenómeno es causado por el fitoplancton marino que habita en estas aguas, el cual emite luz propia como un mecanismo de defensa cuando es agitado por el movimiento del mar. Caminar por la costa dejando huellas luminosas es una experiencia surrealista, exótica y completamente mágica.
0: 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Ya estamos de regreso en Estilo de Vida.
3: Y ya estamos nuevamente con ustedes aquí en su mamá, Estilo de Vida. Entonces, ¿qué podemos aconsejarles, aparte del estilo de vida, de la alimentación, del ejercicio, de la hidratación, a las personas que tienen estreñimiento? ¿Qué estudios se les puede hacer además de? Para un megacolon, para detectar un síndrome de intestino irritable, a lo mejor un problema de celiaquía, un síndrome de Crohn. O sea, ¿qué estudios tú realizas normalmente?
4: Pues mira, aquí lo más importante, la colonoscopía. Uh-huh. A partir, ya sabes, de lo, si no tu familiar no tuvo cáncer, todo ese rollo, es recomendable a los 45 años.

0: todos. Es muy importante. ¿Qué? Porque acuérdate, los divertículos. No hemos mencionado los divertículos.
1: A ver, vamos a hablar un poquito
0: el estreñimiento es un factor súper importante para la enfermedad diverticular. ¿Por qué? Porque, acuérdate, ¿dónde se forman más los divertículos?
1: En
0: el sigmoides.
1: Ajá, en el intestino.
0: ¿Por qué? Eso. Porque es donde más presión encontramos a nivel del colon, en el sigmoides.
1: Que es de la zona donde evacuamos, ¿no?
0: Es correcto. Entonces, ¿qué estudio es súper recomendable? Colonoscopía 100%. Si no, pues mandamos ya con medio de contraste un colon por enema para ver cómo está el colon. Podemos hacer una tomografía.
1: Yo prefiero muchos factores. Colonoscopía.
0: La colonoscopía es
1: menos tortuosa. Es
0: totalmente.
1: O sea, le dan a uno anestesia, no se siente nada.
0: Nada.
1: Incluso me hizo burla un amigo porque me dijo, ni la gocé. no se siente nada. Nosotros pues somos más ligeros, más abiertos. A mí me lo hizo una técnica, que me lo hizo de manera maravillosa, porque me quitó incluso un pólipo.
0: Ah, muy bien.
1: Cuando me hizo la colonoscopia. Pero es la manera más exacta de que tú veas por dentro cómo está uno de los órganos más importantes y más difíciles de tratar, porque es el que todos los días elabora los procesos de asimilación, de absorción, de eliminación, de excreción, la digestión. O sea, y no lo tratamos, no lo tratamos. ¿Y qué es un divertículo?
0: El divertículo es un chipote que se forma puede estar en todo el colon.
1: Sí.
0: Pero la gran mayoría se forman en el sigmoides. Por el gran esfuerzo que se realiza, mi queridísimo Jerry, se forman pequeñas protrusiones, como el chichón de la llanta que ves ahí. Muy pequeños. Pero ¿qué es lo que pasa con esto, Jerry? Ahí te va lo interesante. Que el momento en que se revienta un divertículo, puedes acabar en quirófano, pero a la orden de ya, con una peritonitis. Por eso es tan importante. Si ves que tienes divertículos, escuchen bien esto. Si tienes divertículos diagnosticados, no debes de comer semillas. ¿Por qué? Porque esa semillita se mete al divertículo, lo inflama y explota.
1: Es como una bolsa.
0: Es un chipotito.
1: Que también puede meter residuos fecales, ¿no?
0: Por supuesto. Entonces, ¿qué es lo que pasa, Jerry? Explota la bolsita, se revienta el divertículo y las heces fecales, en lugar de pasar nada más por el colon y evacuarlo, sale a un lugar donde no debe haber. Entonces, ¿qué pasa? Peritonitis.
1: Ahora, ¿qué diferencia hay entre un divertículo y un pólipo?
0: El pólipo se puede formar. El divertículo es por inflamación per se. Y el pólipo se puede formar por cuando son células que se van formando poco a poco hasta que se convierten. Y este pólipo se puede convertir en maligno. Por eso es importante
1: en
0: saber.
1: En cáncer.
0: Entonces, es tan importante ver qué tipo de pólipo era. Hay pólipos benignos y hay pólipos malignos.
1: A mí me dijo una vez una persona, dice, es que yo tengo tumorcitos en el intestino. Digo, sí, tiene usted pólipos. Sí es cáncer, pero me dijo el doctor que era benigno. Le digo, no hay ningún cáncer benigno, señor.
0: No.
1: O sea, yo no entiendo esas terminologías raras. Digo, hasta donde yo estudié, todos los cánceres son cánceres, ¿verdad?
0: Siempre.
1: Y hay unos más agresivos que otros. Pero no hay ningún cáncer benigno, ¿eh? O sea, si a ustedes les dicen, tiene usted un Vidars 4 con células cancerosas, es algo que necesita de un tratamiento específico de oncología. No hay cánceres benignos. Pero tanta gente, a mí me tocó el caso también de un amigo al que me dolió mucho dejar de ver. Él salía en la telenovela María de todos los Ángeles, ¿se acordaron ustedes? De Belio con Bechica. Y me acuerdo que una vez vino al programa, ahí estábamos haciendo televisión, y me dijo, fíjate que no se me paran las diarreas. Y no se me paran. Digo, tienes que ir a ver al gastroenterólogo. Luego me dijo, es que ya tengo sangre. Y posteriormente yo pregunté, oye, Belio, ¿ya se murió? O sea, puede ser muy corto el periodo para que una persona sienta los síntomas de una enfermedad que fueron avanzando a lo largo de muchos meses y después fallezca.
0: Mira, aquí lo más importante es que yo creo que él ya tenía una enfermedad avanzada.
1: Cáncer.
0: Por eso, mi queridísimo Jerry, vamos a que la gente entienda que es tan importante realizarse una colonoscopía, porque aquí puedes detectar y salvarte la vida. ¿Ves? Estamos llegando de nuevo a la prevención. Si tú previenes, te va a ir muy bien, ¿no? Cada 10 años, primero, acuérdense, a los 45 años, si tu familiar, papá, mamá, abuelitos no tuvieron cáncer de colon, se realiza a los 45 años. No pasa absolutamente nada. Si hubo antecedentes de cáncer, hay que hacerlo antes.
1: A los 35.
0: Es correcto, Jerry. Uh-huh. Pero aquí lo más importante, Jerry, la prevención. Llegamos al mismo tema por donde empezamos.
1: Si yo veo que soy estreñido, que me inflamo seguido, que tengo dolor en las paredes del intestino, pues descartar que tengo, ¿no? Porque puede ser desde una simple celiaquía por una falta de metabolismo del trigo, de algunas semillas, hasta puede ser un problema que ya está generando células epiteliales en el intestino, ¿no?
0: Así es. Así de fuerte está esto.
1: Es que el dolor es un gran auxiliar de nuestro cuerpo, ¿no?
0: Así es. Siempre, siempre recuerden, hay que escuchar tu cuerpo. Escucha tu cuerpo. El cuerpo es tan sabio que él siempre te va a decir, falta esto, necesito esto. Uh-huh. Con que tú escuches a tu cuerpo, todo va a estar bien.
1: Y luego cuando sienten dolor, lo primero que piden, en vez de búscame por qué me duele, dicen dame algo para el dolor.
0: Así es.
1: Y son escuchadas en ese aspecto y les dan algo para el dolor. No, tómate una prodolina, tómate un bipasmin compuesto, qué sé yo, ¿no? Y al rato están en el quirófano con una peritonitis, o tienen un divertículo reventado, o ya tienen una herida en el intestino mismo, o ya tienen una septicemia porque se comenzaron a abrir las células paritarias. O sea, no es de que me duele, me lo quito el dolor. Me duele, voy con el doctor para que me diga por qué me duele.
0: Exactamente, Jerry, atacarlo de raíz siempre. Si tú atacas las cosas de raíz, siempre te va a ir bien. Pero nunca intentes tapar el sol con un dedo. ¿Por qué? Porque tú solito estás engañando. Y aquí en la medicina es muy clara y muy, muy, muy clara, y siempre te va a decir, aquí está. Por eso siempre escuchen a su cuerpo. Y cualquier situación, para eso estamos nosotros, para servirles.
1: 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Y bueno, estamos hablando de la importancia de hacerse una colonoscopia. ¿Qué otras afecciones se pueden ver con la colonoscopia? Por ejemplo, gente que tiene hemorroides internas. ¿Qué tan sugerible es tratar una hemorroide con medicación? ¿Y qué tan sugerible es tratarla con un procedimiento invasivo? O sea, ya la cirugía, la colonoscopía, porque puede generar incluso hasta una gangrena, ¿no?
0: Claro, aquí la trombosis de la hemorroide es por la que llegan los pacientes, por el dolor. Cuando se trombosa una hemorroide, es un dolor, Jerry, que la gente no aguanta y van directamente al médico.
1: Pero hay quienes han generado incluso hasta necrosis de tejido, ¿no?
0: Sí, sí, claro.
1: La gangrena y el tejido. Y bueno, ¿qué tan doloroso es la recuperación de una cirugía de hemorroides? La gente dice, es una operación de caballo. Le digo, no creo que ya hoy en día sea una operación tan de caballo, ¿no? O sea, ¿quién entiende ese término y en qué aspecto? Porque todos tenemos distinto umbral del dolor, ¿no?
0: Así es. Obviamente, los hombres somos mucho más sensibles que las mujeres.
1: ¿Por qué?
0: Porque nosotros no parimos. Ah. ¿No? Imagínate. No, yo creo que nos desmayamos en el momento. Y en el cuando nace el bebé, pues ahí te mueres, yo creo.
1: Líguense a los intestinos, señores. Bueno, vámonos un pequeño corte y regresamos volando con el doctor Rubén Hernández Flores aquí en este su programa Estilo de Vida.
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2: Vamos a una breve pausa y regresamos a su programa Estilo de Vida.
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5: Orizaba, Veracruz. Custodiado por el majestuoso e imponente Pico de Orizaba, este pueblo mágico combina una arquitectura señorial con una naturaleza desbordante. Su teleférico, el paseo del río con su reserva natural y el clima templado convierten a esta urbe en una joya veracruzana.
2: 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Cuida lo que comes.
6: Ensalada de garbanzos y espinaca. Mezcla garbanzos cocidos con hojas tiernas de espinaca, cebolla morada finamente picada y cubos de pimiento rojo. Adereza con vinagre de manzana y orégano seco. Aporta una excelente cantidad de proteína vegetal y fibra para tu día.
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7: La bandera de Dinamarca es la más antigua del mundo, que todavía se utiliza por una nación soberana e independiente.
2: Información sorprendente.
8: Los escorpiones brillan bajo la luz ultravioleta debido a una proteína especial presente en su exoesqueleto que los hace visibles.
2: Lo que no sabías.
7: Los cerdos no pueden mirar hacia el cielo físicamente debido a la estructura ósea y muscular de sus cuellos rígidos.
2: Fórmula del conocimiento.
8: El estado de Alaska es el lugar de Estados Unidos donde hay más personas que caminan diariamente hacia su trabajo.
2: Las cosas que ignoras.
7: El corazón del camarón está localizado en su cabeza, cerca de su sistema digestivo y otros órganos vitales muy importantes.
2: Aprendamos juntos.
8: Las plantas experimentan estrés y emiten sonidos ultrasónicos de alta frecuencia cuando sufren por sequía o cortes en sus hojas.
2: El apunte del día.
7: El corazón de una ballena azul es tan enorme que un ser humano podría nadar fácilmente por sus arterias principales.
2: 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Territorio animal.
5: La rana flecha azul. Este diminuto y exótico anfibio posee una piel de color azul brillante que advierte a los depredadores sobre su potente veneno letal. Los indígenas locales utilizaban históricamente sus secreciones para impregnar las puntas de sus flechas de caza.
2: Ya estamos de regreso en Estilo de Vida.
1: Y ya estamos nuevamente con ustedes aquí en su programa Estilo de Vida, con la gratísima compañía del doctor Rubén Hernández, que de veras se nos ve el tiempo volando. Él es, repito, gastrocirujano, especialista en la laparoscopía. La recuperación es muy rápida, van a comenzar a ver resultados casi inmediatos. Pero hablando, por ejemplo, de este tipo de procedimientos, pólipos, divertículos, hemorroides, porque normalmente cuando hablan de un gastroenterólogo todo el mundo piensa en la endoscopía, la parte superior del tubo digestivo. pero como que se nos olvida la parte final, ¿no? Que es donde se realizan mayores procesos.
0: Y uno de los más importantes, mi queridísimo Jerry.
1: Sí.
0: Mira, con las hemorroides, otra vez, ¿una hemorroide por qué sale? Obviamente está totalmente estudiado. Fíjate muy bien que la insuficiencia venosa crónica, si tú tienes insuficiencia venosa crónica, vas a tener hemorroides.
1: Pues una hemorroide es una cabeza de varice rectal, al fin y al cabo, es una varice.
0: Así es, así es. Entonces, ¿qué es lo que pasa con esto? Las hemorroides siempre las vamos a tener, pero no enfermas. Entonces, ¿qué es lo que pasa? Inicia el bulto, se llena de sangre, pero cuando se llega el coágulo y la tapa, ahí es cuando empieza el dolor
1: súbito. Cuando la trombosa.
0: Cuando la trombosa. Aquí el manejo es muy noble, las hemorroides. ¿Por qué? Porque las podemos ligar. ¿Por qué? Porque las podemos quitar. No pasa absolutamente nada. Pero ojo, es algo que la gente, por pena y más nosotros, porque de verdad que tengo que reconocer que las mujeres sí ven algo raro y ahí están.
1: Sí, son más abiertas.
0: Y nosotros los hombres no, Jerry, no le entiendo por qué no. De verdad, llegan ya trombosadas, llegan ya porque ya no aguantan ni sentarse. Entonces, ¿cómo vamos a prevenir esto, Jerry? Con tu fibra, con tu buena alimentación, con tu ejercicio. Y con eso no vas a llegar a...
1: Y tomar agua.
0: Imagínense, con eso puedes salvarte de una cirugía de hemorroides. Sí es muy molesta, Jerry. Sí es súper molesta.
1: A ver, la primera vez que vas a hacer del baño... Ay, adiós, gracias, yo no necesito esa. Pero sí he oído que la primera vez que vas a hacer del baño se te aparece Juan Diego con todo y la Virgen.
0: Pues mira, o sea, cuando tienes que defecar, ¿no? Entonces...
1: Híjole, no, imagínate, pújale y luego que tengas... Ay,
0: entonces, pues, obviamente, ahí se quedan los puntos, ¿no? Se quedan los puntos, para eso, obviamente se reabsorben ahí, pero pues obviamente pues, siempre les pido que después de cada evacuación hay que lavarse muy bien con agua y con jabón.
1: ¿Pero nada más por fuera o también que se hagan una especie de lavativita?
0: No, por fuera únicamente.
1: A ver, aquí hay algo que es bien interesante. Yo siempre he estado en contra de los lavados colónicos, de estos famosos... aparatos que te meten 14 litros de agua, y digo, pues es de ser la Diana la cazadora para estar haciendo gárgaras, ¿no? O sea, se me hace una verdadera tontería, con todo respeto para quienes lo hacen, con todo mi aprecio para quienes hacen el procedimiento y que creen realmente que puede ser bueno. Yo creo que el intestino grueso no está diseñado para que le metas litros y litros de agua, porque el recto, su función es excretar, no que lo introduzcas, ¿no?
0: Así es.
1: O sea, el esfínter está diseñado para salida, no para entrada, ¿no?
0: Así es.
1: Entonces, ¿cuánto le puedes afectar? Yo lo primero que les digo es, tú con esos lavados vas a dejar nada de flora intestinal. Toda tu probiótica intestinal ya valió gorro metiéndote 3 litros de agua. Porque me imagino que no es de un trancazo, han de serle una parte del agua, otra parte del agua, otra parte del agua... Y el intestino decir, bueno, no quedaste contento, o sea, sigues fregando, o sea, vamos a acabar de darle en la torre. Y es un aparato, yo ya lo conozco el aparato, me parece como de la Santa Inquisición. O sea, a mí no me gustó ver el procedimiento, una conocida mía lo tiene. Y por eso digo que con todo respeto, no es que critique lo que hace, ¿no? Bueno, sí lo critico, pero bueno. El caso es que meter tanta agua, y luego hacen lavados colónicos de café... Lavados colónicos de manzanilla, lavados colónicos de pasote, lavados colónicos de alpiste. Digo, bueno, ¿qué es menú o qué? O sea, ¿tú qué opinas de esto?
0: Tienes toda la
1: como
0: razón.
1: Como gastro, o sea...
0: No me gusta, Jerry, pero obviamente a las personas mayores que no comen bien, no comen fibra, hace cuenta que se vuelven roca, las heces fecales se vuelven una roca.
1: Pero tú ya te das una causa exacta.
0: Claro.
1: Por ejemplo, cuando vas a hacerte un colon por enema para hacerte un estudio radiológico... Pero para las personas que dicen, ay, porque tienes que hacértelo frecuentemente para que esté limpio tu intestino.
0: No estoy de acuerdo. Para nada, mi querido.
1: ¿Qué tanto fregamos, perdón el término, perdón el francés, qué tanto fregamos al intestino haciéndonos este tipo de procedimientos, nada más porque nos platicaron que había que hacerlos de vez en cuando, porque había que tener muy limpio el cuerpo?
0: Per se, Jerry, el cuerpo no necesita ningún lavado.
1: ¿Ya oyeron?
0: El cuerpo, estamos diseñados a tal perfección que solito él hace su trabajo. Obviamente, cuando, como los casos que te estoy comentando,
1: sí,
0: ¿no?
1: Que hay una impactación fecal.
0: Cuando hay una impactación o que el señor no se puede mover, tiene Alzheimer y que tiene recibe tanto medicamento, que obviamente las heces fecales son rocas. No hay manera de que hay que sacarlas a veces hasta manualmente, de que no salen con el agua. Ahí sí está totalmente indicado. Pero lo que me estás comentando no sirve para nada. O sea, tu cuerpo está diseñado para hacer su trabajo.
1: Tomen probióticos. Los bichitos son los que van a sacar todo lo malo que hay en tu intestino.
0: Y hagan ejercicio.
1: Porque además, acuérdense que en nuestro cuerpo hay más bacterias que células, ¿eh? Uno. Y dos, que todas esas bacterias son bacterias benéficas, incluyendo la cándida albicans, ¿eh? Porque mucha gente dice, tengo candidiasis, ¿con qué mato la cándida? No, es que no la necesita matar, necesita estabilizarla. Necesitamos un 9% de cándida albicans en el intestino para consumir las toxinas que el cuerpo luego ingiere. Pero es que ya me dijo el doctor que estoy llena de parásitos. No son parásitos. Bueno, una cosa es el Escherichia coli y todas esas cosas, ¿no? Pero tienen que respetar su probiótica intestinal, ¿no?
0: Acuérdense del eje intestino-cerebro, que es una de las cosas más apasionantes que se ha estudiado. Si tú tienes una buena flora intestinal, todo va a ser feliz. ¿Por qué? Porque la serotonina se produce en el intestino. Entonces, si tú tienes la serotonina, tienes un intestino sano, ¿qué va a pasar, Jerry?
1: Pues no tienes depresión, estás contento, pones mayor atención. De hecho, es lo que se les manda a los niños con autismo, ¿no?
0: Así
1: probióticos
0: es. Así
1: para
0: es.
1: Producir la serotonina, porque el 90% se produce en el intestino.
0: Así es.
1: Aquí es que es algo un poquito, a lo mejor tú como eres gastroenterólogo me lo explicas mejor. Se dice, hay más neuronas en el intestino que en el cerebro, nada más que no realizan funciones cognitivas. ¿Cómo funcionan estas neuronas? ¿Es del sistema autónomo?
0: Fíjate que todas las neuronas que tenemos, que son millones, por eso se llama el eje intestino-cerebro, porque dicen que es el segundo cerebro.
1: Uh-huh.
0: Es impresionante la comunicación activa que tiene. O sea, el sistema tiene su propio sistema nervioso, entonces inmediatamente cuando hay alguna... Por ejemplo, cuando hay algún desequilibrio, cuando hay algo que el intestino no lo estamos poniendo atención, inmediatamente diarrea, inmediatamente se barre la flora. Por eso es tan importante tenerlo siempre presente.
1: Ahora, más del 70% del sistema inmunológico se encuentra en el área del mesenterio del intestino. Por eso cuando te da diarrea o tienes infección, te pones amarillo, verde, te da gripa, caes en cama, te da calentura, no puedes ni levantarte, tienes debilidad general. O sea, todo tu sistema inmunológico está en el suelo. Okay. Entonces, aquí en estos casos, las personas deben de considerar respetar la función intestinal. Ahora, hay algo que también me llama mucho la atención, la intolerancia a ciertos alimentos. Y la gente, dice el otro, ¿no? Somos medio tercos, ¿no? Es que a mí me hacen daño los camarones. ¿Qué puedo hacer? No coma camarones. Ay, que es lógico. Pues sí, así es de lógico el asunto. Si te hace daño algo, no lo consumas. Es que a mí me hace daño el chile. No sabes, me duele el estómago, pero es que sin chile no puedo comer. ¿Qué les diría a estas personas con respecto a este tipo de alimentación que llevan, que dañan tanto la función gastrointestinal?
0: Bien, de verdad que este es uno de los temas que más me apasiona, el intestino-cerebro, porque... Todo el mundo piensa, no, es que el cerebro es lo más importante. Sí, el cerebro es lo más importante, pero tu intestino también. Cada especialista habla por su área,
1: ¿no?
0: Por su área, ¿no? Pero a mí me apasiona mucho esto. Entonces, si tú tienes una buena calidad de cuidarte tu intestino, si tú haces ejercicio, si tú duermes bien, si tú te cuidas, no vas a tener ningún problema, porque en el intestino hay de todo. Acuérdate, millones de bacterias, millones de hongos y virus también hay.
1: Uh-huh.
0: Entonces, ¿qué es lo que pasa con esto? Este conjunto forman la microbiota intestinal.
1: Sí.
0: La cual, pues, por ahí pasa todo, la absorción. Es algo apasionante ya.
1: Hay un libro que me encantaría que leyeran, busquen ustedes en Amazon, que se llama Es la microbiota idiota. Así se llama el libro, ¿eh? Es la microbiota idiota. Y dan una explicación tan amplia de lo que es... Son como 400 páginas de explicación de la función del intestino, que nos queda bien claro por qué nuestra dieta, nuestra alimentación y nuestras medidas preventivas deben de ser tan claras. Vámonos a un pequeño corte y regresamos a volar con ustedes en su programa Estilo de Vida.
2: 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Vamos a una breve pausa y regresamos a su programa Estilo de Vida.
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9: Los antiguos egipcios usaban piedras como almohadas para dormir, algo que hoy nos parecería sumamente incómodo y difícil de usar.
4: Información sorprendente.
9: Los pingüinos le proponen matrimonio a sus parejas entregándoles una piedra perfectamente circular que encuentran en las playas de hielo.
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4: Explorando la naturaleza.
7: Playa de Arena Verde, Estados Unidos. Conocida oficialmente como Papakolea, esta joya exótica se encuentra en la Isla Grande de Hawái. Es una de las cuatro únicas playas en todo el planeta que posee arena de color verde oliva. Esta tonalidad tan extraña se debe a la presencia masiva de cristales de olivino, un mineral pesado que se desprende del cono volcánico que rodea la bahía tras las constantes erupciones. El mar erosiona la roca volcánica, lavando los materiales ligeros y dejando este espectacular matiz verde que contrasta con el océano.
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9: El rugido de un león adulto puede escucharse hasta 8 kilómetros de distancia en una noche clara y despejada.
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7: El sonido no viaja en el espacio porque no hay moléculas de aire para transmitir las vibraciones entre las estrellas.
4: Aprendamos juntos.
9: Las medusas inmortales pueden revertir su ciclo de vida y volver a ser pólipos cuando se enfrentan a crisis ambientales extremas.
4: El apunte del día.
7: La cordillera de los Andes es la cadena montañosa continental más larga de la Tierra, cruzando 7 países de Sudamérica.
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4: Cuida lo que comes.
9: Tazón de quinoa y vegetales. Combina una base de quinoa cocida con brócoli, zanahoria y pimientos asados a la parrilla. Añade un toque ligero de salsa de soya baja en sodio para sazonar. Es un platillo vegetariano completo, rico en fibra y energía.
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1: Y ya estamos nuevamente con ustedes aquí en este su programa Estilo de Vida. ¿Y cuántas veces no te ha tocado este tipo de problemas? En donde sí hay una disfunción, incluso en la menopausia.
10: Absolutamente. Eso es así de cajón. Y es decir, a ver, número uno, vamos a atender esta parte que tiene que ver con las emociones y desde mi lugar vamos a buscar las conductas que pueden activar tu farmacia interna. Ahora, vamos, por otro lado, a apoyarnos con un especialista que nos puede decir por tu momento de vida, por las condiciones de tu nutrición, por las condiciones biológicas que tú tienes, si a veces podemos tener un empujón y un impulso y no lo hagas a trabajos forzados. Cuando puedes, o sea, avanzar un vehículo con gasolina en lugar de empujarlo, es mucho más eficiente. Entonces, vamos a revisar el cableado, vamos a revisar cómo está los inyectores y cómo está digamos, como la gasolina, porque si a veces con eso podemos resolver la mitad o el 80%, lo que trabajemos en consulta y en terapia son cosas que van a ser fáciles una vez que lo otro se atiende. Entonces, definitivamente siempre trabajar de la mano con un médico, con un especialista, de acuerdo a lo que estás viendo, desde los ciclos de sueño, por ejemplo, en los niños, como decías, de la menopausia. O sea, siempre hay que ver que somos un cuerpo y que ese cuerpo, visto desde la mirada de un especialista, nos ayuda. Y después las conductas y toda la parte psicológica que puede, digamos, motivar también esta farmacia interna con conductas que generalmente son las que ayudan a generar oxitocina, serotonina, o sea, todos estos neurotransmisores, todas estas hormonas que nos pueden ayudar. Simplemente el trabajar con conversaciones, con amigos, con socializar, con estar en la naturaleza, con el perro, ejercicio, bailar, poder cantar, chiflar. O sea, hay conductas muy sencillas que pueden activar cómo nos vamos sintiendo, pero si ya nos ayudó un empujón a nivel médico, todo esto va a ser mucho más sencillo trabajarlo.
1: Ahora, muchas de las personas que nos están escuchando han de estar diciendo, nada más da clases en Tec de Monterrey, no da conferencias, ¿cómo realiza su trabajo? ¿Por qué no nos cuentes un poquito?
10: Claro que sí. Bueno, a ver, de entrada en YouTube está el canal donde tengo varios podcasts trabajando con las diferentes emociones. Entonces, igual es Katy C. de la Barca, ahí lo pueden encontrar, buscan CATHY, Katy C. de la Barca, y en YouTube encuentran el canal, y ahí hay mucho material, porque todo está dirigido a recursos, todo está dirigido para que nos puedan ustedes, o sea, cuando escuchen en Instagram, en todas las redes sociales hay material que no necesitan estar, digamos, ni pagando ni nada, simplemente escuchar, y ahí va a haber recursos.
1: ¿Participan ellos?
10: Tengo varias veces hago lives, ¿no? Tengo ya en un par de semanas, empiezo a hacer algo que se llama terapia en vivo para poder, o sea, que no se esperen, que puedan estar ahí, que puedan participar.
1: ¿Cómo es esta terapia en vivo?
10: Mira, esto trabajar con lo que las personas que están ahí y nos quieran preguntar, si de los hijos, si de la pareja, si de la soledad, si de los diferentes temas que hay, y poderlos abordar conforme van saliendo de las personas que, así como tú, como yo, tenemos situaciones de vida, y poderlas abordar en unos minutos, digamos en unos 20 minutos, 40 minutos que vamos a darle a este espacio que le vamos a llamar terapia en vivo, para que así cualquiera que se pueda conectar, puede ser desde dudas de adicciones a lo que ustedes ahí puedan mandar en sus inquietudes, y esto lo vamos a trabajar semanalmente, como se va ahora sí que al consultorio, una vez a la semana en terapia. Pero por lo pronto hay recursos, como les digo, está en YouTube, en Spotify, en Instagram y en mi página, ahí está todo junto, para que igual no se meten a www.katycdelabarca.com, y ahí están todos los recursos, y ahí siempre hay que no tienen costo, hay otros que sí, pero ahí siempre les dejo recursos para que nadie tenga el pretexto de ay, chin, lo tuve que pagar. No, hay mucho que hay sin costo para que tenga acceso, pues ahora sí que solamente la persona que quiere estar mejor.
1: Ahora, muchas de las personas que nos están escuchando, que es la mayoría de nuestro público y que le mando muchos besitos, uh-huh, son personas mayores.
10: Sí.
1: Mucho de nuestra audiencia, sí, hay muchos jóvenes que nos escuchan, y le mando muchos saludos a todos por el tipo de público que acude a mis reuniones. Por ejemplo, si hago una reunión para 1,000 personas, 800 son personas mayores.
10: Okay.
1: Y son personas que se cierran, Katy.
10: Uh-huh.
1: Son personas que dicen, me da pena comentar ya mi edad, ya con todo lo que me ha pasado. O sea, ¿cómo voy a abrirme? ¿Cómo voy a comentar? ¿Cómo voy a decir necesito ayuda?
10: Uh-huh.
1: ¿Cómo se puede ayudar a estas personas mayores a que entiendan que son jóvenes en este aspecto y que merecen toda la ayuda y todo el apoyo para continuar siendo felices hasta el último día que vivamos.
10: Absolutamente, y es justo esto, es regalarse un poco o un mucho de amor propio, de darse un lugar que es tan importante en nuestra sociedad. De ahí viene, de ahí venimos todos, de personas mayores venimos porque tienen sabiduría, porque tienen conocimiento y porque tienen todo el derecho de vivir en mayor plenitud. Entonces, yo lo que les digo es al contrario, la invitación a que su sabiduría, sus preguntas, las hagan sin ese miedo, hablando de inteligencia emocional, venzan ese miedo, porque no hay valentía si no se tiene miedo, pero para seguir aprendiendo, para seguir escuchando posibilidades. Y yo lo que les diré es, muchas de las personas que también me escriben o me siguen, a veces son personas mayores de 50, mayores de 60, que tienen inquietudes a veces de los nietos, a veces de su propia vida, a veces de la pareja. Entonces, yo les diría, no dejen de escribirnos. Les voy a dejar como quiera un teléfono, que sí, cuando de repente dicen, ay, no me sé meter a las redes, que puedan hablarle a alguna de las personas que trabaja ahí conmigo, y les voy a dar el teléfono para que así lo puedan, nos puedan escribir, y con mucho gusto de ahí les
1: permitirán. Hoy sí lo voy a anotar, porque luego cuando vienen los especialistas y yo no estoy, yo no tengo los teléfonos, pero el tuyo sí lo voy a tener.
10: Claro que sí, este es el 55-6477-6727, ahí lo voy a repetir, 55-6477-6727. Y ahí pueden hacer las preguntas, ahí les pueden mandar la información de cómo entrar a las sesiones de, como les comento, de la terapia en vivo, cómo les pueden mandar la página donde hay recursos, les pueden mandar el material con muchísimo gusto. Y yo les diría, anímense a conocer esta otra versión más valiente, más curiosa, que los puede llevar a encontrar recursos. Y en YouTube, obviamente, ahí le pican donde está mi nombre, Katy C. de la Barca, y van a encontrar material de todo tipo, que puede ser desde los miedos hasta temas de pareja o adicciones. Así que ahí está el material para que puedan conectar y puedan encontrarse recursos, que es lo que nos interesa a las personas que estamos ligadas a la salud mental, poderlo compartir.
1: Y adicciones es todo un tema, ¿eh?
10: Absolutamente.
1: Ese lo tenemos que tratar en otro programa.
10: Por supuesto que
1: porque
10: sí.
1: Porque adicción no nada más es drogas, ¿eh?
10: No.
1: Adicción puede ser a la comida, a los carbohidratos, que decía Frank Suárez, la carboadicción, sí, es más fuerte que la adicción a la cocaína.
10: Sí.
1: La adicción puede ser al juego. La adicción a las relaciones destructivas.
10: Sí, absolutamente.
1: Que ese es tremendamente común.
10: Sí.
1: Por desgracia, la adicción a las relaciones destructivas es algo que vemos todos los días. Adicción también puede ser al juego, adicción puede ser también al placer, sí, al sexo. O sea, hay tantas adicciones, sí, que no nada más estamos hablando de meternos algo por la nariz o inyectárnoslo en la vena, ¿eh?
10: No, absolutamente. A las pantallas, ¿no? A la televisión, a la
1: al celular.
10: Absolutamente. Entonces, y lo que a mí me gusta hablar cuando hablamos de adicciones es cuáles son las conductas que no tienen que ver con la adicción, que nos hablan de lo que realmente tenemos que sanar, que tiene que ver con cómo es el pensamiento, de cómo a veces somos manipuladores, cómo a veces tenemos estos vacíos, estas heridas, que está ligado a las adicciones. Entonces, otro día, con mucho gusto, me invitas y vamos a platicar de adicciones.
1: Sí, pues que no quedé, la volvemos a invitar, mi vida. Y bueno, pues llegamos al final de esta hora. Me encantó tenerte aquí, mi amor.
10: Gracias.
1: De verdad, una plática muy sabrosa, me eché mi cafecito completo, muy cafetera, muy pasárnosla rico en la noche. Y quienes quieran volver a escuchar este programa, quienes quieran compartirlo, ya saben, se meten a nuestro podcast. Estamos en todos los podcasts, estamos nosotros, en todos los podcasts, desde Spotify hasta el que aparece en nuestra página de Facebook, Gerardo Medina TV. En Gerardo Medina TV buscan nuestro podcast y ahí nos van a encontrar, para que vuelvan a repetir esta plática con toda su familia y compartan todo lo padre que estuvimos platicando el día de hoy. Katy, muchísimas gracias.
10: Muchísimas gracias, Gerardo, y espero vernos pronto por aquí.
1: Y Dios los llene de bendiciones y nos vemos mañana aquí en este su programa Estilo de Vida.
11: 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El colágeno es la principal proteína componente del tejido conectivo. Constituye de 25 a 35% de las proteínas totales que forma fibras, las fibras colágenas. Es el componente más abundante de la piel y de los huesos. Las moléculas de colágeno tienen distintas formas y funciones. En tendones, forman fibras rígidas encordadas, resistentes a la tensión. Por otro lado, en la piel, permite la expansión en todas direcciones sin deformaciones. El colágeno se encarga de dar estructura, firmeza y elasticidad a la piel y mantiene la salud de tus músculos, ligamentos, tendones y articulaciones. Tomar agua es vital para tu salud. Ayuda a hidratarte, mejorar la digestión, regular la temperatura corporal y mantener tu piel saludable. Recuerda, el agua es vida y tu cuerpo la necesita todos los días. ¿Sabías que incluir verduras de hojas verdes en tus comidas protege tus ojos y fortalece tus huesos? Hemos llegado al final de su programa, pero tenemos una cita con usted el día de mañana, aquí, en Estilo de Vida.
4: Una vuelta al mundo.
12: Hong Kong, China. Hong Kong es una deslumbrante y densa metrópolis vertical donde la energía milenaria del sur de China choca de manera electrizante con la herencia colonial e institucional británica. Como uno de los centros financieros más dinámicos de Asia, su espectacular horizonte de rascacielos se eleva entre el mar y verdes montañas, creando un paisaje visualmente inolvidable. La ciudad funciona bajo el concepto de una doble identidad, donde los mercados tradicionales de medicina china y los templos aromáticos coexisten con centros comerciales de ultralujo y sedes bancarias internacionales. Su población flotante de expatriados y comerciantes de todas las nacionalidades interactúa diariamente en el puerto de Victoria, manteniendo Hong Kong como un portal cosmopolita indispensable, vibrante, rápido y comercial para el comercio global actual.
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13: Playa de Arena Verde, Estados Unidos. Conocida oficialmente como Papakolea, esta joya exótica se encuentra en la Isla Grande de Hawái. Es una de las cuatro únicas playas en todo el planeta que posee arena de color verde oliva. Esta tonalidad tan extraña se debe a la presencia masiva de cristales de olivino, un mineral pesado que se desprende del cono volcánico que rodea la bahía tras las constantes erupciones. El mar erosiona la roca volcánica, lavando los materiales ligeros y dejando este espectacular matiz verde que contrasta con el océano.
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12: El pez dorado. El pez dorado, también conocido como carpa dorada, es el habitante por excelencia de los acuarios domésticos en todo el mundo, debido a su belleza y sus llamativos colores. Este animal acuático destaca por su resistencia y longevidad, pudiendo vivir muchos años si se le proporciona un tanque espacioso con un sistema de filtración de agua eficiente y un mantenimiento regular. Contrario al mito popular de su mala memoria, los peces dorados son criaturas capaces de reconocer a sus dueños, asociar estímulos y aprender rutinas sencillas de alimentación. Observar su nado pausado y elegante tiene un comprobado efecto relajante y terapéutico, reduciendo los niveles de estrés y ansiedad en las personas. Son la opción de mascota ideal para quienes aprecian la belleza contemplativa de la naturaleza y buscan un compañero silencioso y estético.
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0: Saludamos a Doris desde El Salvador, que nos dice, mándenme un saludo, los estoy escuchando. El Salvador también se hace presente aquí en La Mano Peluda y eso nos agrada muchísimo que estés aquí con nosotros. A plena luz del día, los rostros de las figuras parecen, podremos describirlos como tranquilos, inexpresivos. Sin embargo, cuando una tormenta ilumina la fuente, cada relámpago puede revelar una emoción diferente. Me refiero a quizá miedo, tristeza, desesperación o hasta una sonrisa, ¿eh? Algunas personas aseguran haber tomado fotografías consecutivas y descubrir después que los ojos de las figuras no apuntan siempre en la misma dirección. En cada imagen se ve diferente. En la última, ambos muñecos aparecen, por ejemplo, mirando directamente hacia la cámara. Según esta leyenda, si las dos figuras sonríen al mismo tiempo, significa que reconocieron a la persona que las observa y entonces la van a comenzar a visitar durante sueños. No es tan conveniente hacer esta práctica porque si te eligen a ti, a partir de ese momento, entonces ya vas a tener una vida diferente, al menos en tus sueños.
1: Por lo menos en tus sueños, ¿no? O mínimamente, dicen por ahí. Fíjate que después de las lluvias más fuertes, podrían aparecer pequeñas pisadas alrededor del monumento. No llegan hasta la fuente, más bien comienzan dentro del agua y se alejan por las calles del barrio. Los rastros corresponden a pies descalzos, se ven las huellitas, se ven la pisadita, ¿no? Y desaparecen a unas cuadras más adelante. Frente a alguna casa elegida, ahí se detienen y pues no se sabe por qué, dicen algunos que es al azar. Los habitantes de esas viviendas pues dicen que durante la madrugada escuchan pasos como de pies descalzos, mojados en el pasillo, y encuentran también charcos junto a sus camas. Imagínate nada más, al amanecer, las huellas reaparecen en sentido contrario, como si algo hubiera regresado caminando hasta ocupar nuevamente su lugar ahí entre las figuras de piedra. Qué espeluznante, y pues es lo que vamos a seguir platicando poco a poco. Tenemos más audios para ti, vamos a escucharlo, porque si te tomaste la molestia en enviar un material, hay que aprovecharlo.
2: Les quiero contar este relato que me ha estado sucediendo hace unos meses.
1: A ver.
2: Yo al principio de abril me mudé a un depa que es como de los años 50, pero está un poquito remoledado, pero está viejito. Y que como al mes de mudarme aquí me empecé a sentir fatal, así, o sea, empecé a batallar un montón con mi salud mental, pero sentía como que, no sé, era un poco más. Empecé a hablar con una psicóloga y yo le decía que me daba miedo estar en el baño, esta casa, me siento como que atrapada porque odiaba estar en la casa, pero a la misma vez no me podía salir de la casa, se me hacía como que bien pesado. Y empecé la devoción de Nuestra Señora de las Lágrimas. Cuando tienes una devoción muy fuerte, ahí es cuando se revela ciertas cosas. Que una vez, porque yo me echaba a llorar todo el día, te lo juro, yo me echaba a llorar y pues yo sentía una tristeza tan profunda, sentía como que si estaba perdiendo mi sano juicio, o sea, este tipo de persona no soy yo. Hasta que un día el señor que me renta me escuchó desde afuera llorar porque él estaba arreglando algo cerca de mi puerta y me dice, no, pues ¿qué tienes? Y le expliqué, dime, ¿cuándo empezaste a sentirte así? Le dije, desde que me mudé a esta casa, me dice, en el 90 y algo, un señor asesinó dos mujeres en tu depa. Dije, ¿qué? Dice, sí. Y yo escuchaba así como que, yo a veces me despertaba con gritos de hombre, así de lo más feo, como ¡ah! Y me despertaba y yo le decía a mi pareja, ¿escuchaste eso? Y dice, no, estaba soñando. Y dije, ah, está bueno, pues. Pero cuando ya escuché el grito de la mujer, que era de lo peor, ni me quiero recordar, ahí sí fue cuando se asustó mi alma y yo me tenía que echar agua bendita a la fuera de mis orejas para poder dormir, porque te lo juro, a veces en mi propio sueño escuchaba como una pareja estaba aquí gritándose, aquí cerca de la cocina. Y investigué y sí, sí pasó eso. Le marqué al padre, vino a bendecir mi hogar y desde entonces me siento más con calma. Aún no estoy con ayuda psicológica, pero gracias a Dios sí me he sentido mejor. Y pues no sé cómo explicarlo, no sé si una cosa concuerda con la otra, pero la pura verdad, lo bueno que ya me estoy mudando de este depa y ya no tengo que estar aquí. Muchas gracias por escuchar mi audio y saludos para todo Radio Escucha. Eso. Bendiciones para todos, que tengan un bonito día.
1: Gracias, amiga. Híjole, güey, es que ya cuando estás viviendo en un lugar que te trae pues malos recuerdos, que te mantiene inquieta o inquieto, ¿verdad? Dependiendo, pues no es sano, no es sano permanecer. Y en medida de lo posible, pues hay que buscar cómo salirte de ese sitio. Hay que buscar una alternativa para encontrar la paz, la tranquilidad. Ahora, es tu obligación, es tu objetivo liberar tú ese lugar, o sea, sacar lo que hay ahí, asumir esa batalla como tuya o del propietario. Si tú eres un inquilino, vamos, ya es una decisión que pues la persona tendría que tomar por sí misma, ¿verdad?
0: Exacto. Saludos a Jorge Rendón desde Acapulco, que nos dice: buenas noches, aquí les dejo esta sabiduría en las redes.
1: A ver.
0: Papá, ¿de dónde se saca el cemento? Ay, hijo, es obvio que del cementerio.
1: Sí.
0: Ok, sabiduría en las redes.
1: Bueno.
0: Hola, Jenny y Nacho, también otro mensaje. ¿Me pueden llamar? Soy Mariana. Viví durante varios años cerca del barrio de Xonaca y quiero contarles algo que sucedió en una noche de lluvia. Lo extraño no fue solamente lo que vi en la fuente, sino lo que apareció después en mi teléfono. Eran aproximadamente las 11:30 cuando saqué a pasear a Bruno, mi perro. Había comenzado a llover, pero todavía no era una tormenta fuerte. Al acercarnos a la fuente de los muñecos, Bruno se detuvo en seco. Bajó las orejas, escondió la cola y comenzó a retroceder. Intenté jalarlo suavemente, pero se soltó el collar y corrió de regreso a la casa. Me quedé sola frente a la fuente. En ese momento cayó un relámpago y alcancé a ver algo que me pareció imposible. Entre las dos figuras había una tercera silueta mucho más pequeña. No parecía una persona. Tenía el mismo color y la misma textura de la piedra. Saqué mi teléfono y comencé a grabar. En la pantalla solo aparecían los dos muñecos. Sin embargo, cada vez que bajaba el teléfono, yo seguía viendo aquella tercera figura. Estaba de espaldas y tenía las manos colocadas sobre el borde de la fuente. ¿Quién eres?, le pregunté, sin saber por qué. La figura giró lentamente la cabeza. Su rostro no tenía ojos ni boca. Era una superficie lisa, recién esculpida. Entonces escuché una voz dentro del agua: todavía no termina en su cara. Salí corriendo en ese momento disparada. Al llegar a mi casa encontré a Bruno escondido debajo de la mesa. Estaba mojado, aunque todas las puertas y ventanas permanecían cerradas. Sus patas estaban cubiertas de un polvo blanco parecido al que deja la piedra al ser tallada. No quise revisar la grabación hasta la mañana siguiente. El video duraba apenas 2 minutos. La fuente aparecía al fondo y la imagen temblaba ligeramente, como si alguien estuviera sosteniendo mi teléfono desde la acera. Lo extraño era que yo aparecía dentro de la escena. Estaba parada entre las dos estatuas. No me movía, no parpadeaba, tenía los brazos pegados al cuerpo y una expresión rígida, igual a la de las figuras. Mientras tanto, mi voz se escuchaba detrás de la cámara preguntando: ¿quién eres? Entonces la mujer que tenía mi rostro giró la cabeza hacia el teléfono y respondió: todavía no terminan tu cara. Borré inmediatamente el video, pero todas las noches de lluvia vuelve a aparecer en mi galería. Cada vez dura un segundo.

0: Vamos a una pausa y regresamos.
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2: Playa de Vidrio, Estados Unidos. Situada en Fort Bragg, California, esta playa tiene una historia de transformación ecológica asombrosa. Durante la primera mitad del siglo XX, el lugar fue utilizado activamente como un vertedero público de basura y botellas. Con el paso de las décadas, las olas del Océano Pacífico limpiaron la costa y trituraron los desechos de vidrio, puliéndolos hasta convertirlos en millones de pequeñas joyas de colores lisas y brillantes. Hoy, es un área protegida en donde la naturaleza transformó la contaminación en un paisaje artificialmente hermoso.
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3: Tokio, Japón. Tokio representa la fusión más espectacular y armoniosa entre las tradiciones ancestrales del continente asiático y el futurismo tecnológico más avanzado. Esta colosal e hiperactiva metrópolis sorprende al mundo con su impecable organización, seguridad absoluta y un orden civil ejemplar que contrasta con su alta densidad demográfica. El paisaje urbano transita con gracia desde los pacíficos santuarios sintoístas rodeados de naturaleza hasta los distritos de Shibuya y Shinjuku, iluminados por gigantescas pantallas LED y habitados por las últimas tendencias de la moda urbana global. Su capacidad para adoptar la influencia occidental sin perder un ápice de su mística identidad oriental la convierte en una joya cosmopolita verdaderamente única.
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2: El tucán. Esta colorida ave destaca inmediatamente por su enorme y vistoso pico, el cual utiliza hábilmente para alcanzar frutas en las ramas delgadas. Habita en las copas de los árboles amazónicos, llenando el denso entorno con sus característicos cantos.
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4: Qué buen negocio. Dios los hace y ellos los venden. 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
5: Continuamos recibiendo estas experiencias a través de texto, llamada, audio, que todas son impactantes y que cada noche nos hace sentir que deseamos escuchar más y más experiencias.
4: Sí, más y más experiencias es lo que vamos a escuchar. Fíjate que al respecto de esta fuente, una leyenda podría contar que algunas personas han recogido agua de la fuente durante una tormenta, pues para conservarla como recuerdo, aunque la guarden en una botella cerrada, a la mañana siguiente encuentran el frasco o el recipiente vacío y un camino de gotas que conduce hacia alguna puerta o ventana, como si hubiese salido, ¿no? Si el agua cae sobre la ropa, la humedad no desaparece en el sol ni con el calor. También se dice que al acercar el oído a la botella pueden escucharse dos voces discutiendo en la distancia. Una pide regresar a la casa y la otra repite que todavía no han encontrado el camino, y pues es lo que la gente cuenta cuando han tratado de llevarse pues un poquito de esa agua como recuerdo, ya que la fuente es muy famosa, es conocida, y dicen, a ver, vamos a llevarnos algo, y pues realmente

0: como que no se deja, no se deja, pues que te la lleves el agua.
1: Oye, también existe esa posibilidad de que la fuente no llame a todos de la misma manera. Hay algunas personas que pueden escuchar risas, pero otras han comentado que escuchan como un murmullo que pronuncia su nombre. No creas que nada más su nombre de pila, no, el nombre con apellidos, o sea, el nombre completo, incluso cuando nadie en el lugar las conoce. Esta voz parece provenir del interior del desagüe y suena como la de alguien, pero pequeño. O sea, un niño quizá intentando hablar, pero debajo del agua. Supuestamente vuelven a oír la misma voz durante las siguientes tormentas, pero cada noche suena más cerca. Primero en la calle, después en la ventana o finalmente debajo de la cama. O sea, cada vez se va aproximando y esta voz que llama a los visitantes por su nombre completo es lo que más miedo te puede provocar.
0: Okay, bueno, pues vamos a continuar. ¿Tenemos llamada, no? Vamos a continuar con nuestros audios que nos han compartido ustedes, mis amigos. Venga.
2: ¿Cómo estamos, Jenny Nacho? Muy buenas tardes. Habla Luis de Puebla.
1: Hola, Luis, amigo. Saludos.
2: Tendrá alrededor de unos 5 o 4 días que me pasó algo que hasta la fecha no me lo puedo explicar.
0: ¿Qué pasó, amigo?
2: Fue algo inusual, algo que, caramba, pasó y bueno, no me sugestioné, pero sí me quedó así la duda de qué es lo que carambas pasó.
0: Pues, ¿qué
2: Les
0: pasó?
2: platico. Llegué del trabajo, pasé, me lavé, me fui a la cocina. Saqué mis implementos de las ollas, cacerolas, no sé qué iba a hacer. Empecé a preparar mi comida. Y tenía el celular, pero a un volumen bajo. Para estarlo escuchando, porque le digo, para que no esté pensando tontería y media, como terapia. Bueno, ahí estoy escuchando el celular. Y de pronto, en la cocina, estoy en la cocina, en la estufa. Y escucho un chorrito de agua. Alzo la vista, me quedo viendo, doy vuelta a la izquierda que tengo ahí la tarja para lavar los trastes y estaba cerrado la llave. Me quedé está cerrada, pero se oía el agua que estaba cayendo así contra el piso y estaba haciendo ruido. Me acerqué a la mesa y pues en la mesa no había vaso que se cayera con agua. Y dije, ¿de dónde está cayendo agua? Ya total que mejor me sacudí la cabeza y dije, no, ha de haber sido el celular. Yo con eso ya supuestamente pues pensé que ya se iba a olvidar, se me pasó, bueno, sí se me pasó, ya empecé a oír otra vez el celular, haciendo mi comida y adelante. Ya eran como las 6 de la tarde. Ya cené, lavé mis trastes, me subí a cambiar, ya eran más o menos como las 8, las 9 de la noche, y dije, no, pues ya me cambio, me pongo yo duermo con short, playera. Ya me acomodo mi ropa en el mueble para.
1: Uy, se
0: ¿Qué
1: cortó.
0: pasó? Se cortó el audio. Híjole. A ver, nos va a dejar bien picados esperando ver qué sucedió con nuestro amigo.
1: Exacto. Y ahorita vamos a hacer nuevamente, pues, el contacto que pasó con la llamada. A lo mejor se cortó, pero bueno, ahorita lo están checando y vamos a continuar porque no nos vamos a quedar aquí con la duda, ¿verdad? Oye, estas figuras y esta fuente allá en Puebla sí que han llamado la atención. Son bastante conocidas en la zona, pero pues hoy que ya hemos hablado un poquito de ellas, seguramente tendrás mucho más ganas de investigar y que incluso si vas, te reportes después. Vámonos también con más relatos. Buenas noches, ¿cómo te llamas?
3: llamo Toño, buenas noches.
1: Toño, ¿desde dónde nos escuchas?
3: Desde Ixtapaluca, Estado de México.
1: Perfecto, nos da gusto saludarte y saber que quieres compartir algo de lo que has vivido. ¿De qué se trata?
3: El otro día estaba escuchando lo del fantasma, el programa de Fantasma Errante.
1: Sí.
3: Y me acuerdo de una anécdota que yo tuve.
1: Sí.
3: Yo soy precisamente de Ixtapaluca, bueno, más precisamente del Cerro del Tejolote.
1: Sí.
3: Y recuerdo que mi tío tenía unos binoculares que le trajeron de... Bueno, eran de uso del ejército de Estados Unidos. Se los trajo un conocido de... pues de Estados Unidos. ¿Por qué comento esto? Porque esa vez nos pusimos a ver nos pusimos a ver las nubes o así montañas, y esa vez vimos como una, de este lado de donde, bueno, donde yo vivo, está el, se ve el Popo y está Cihuatl, y a lo lejos se ve lo que es, no sé si ubiquen lo que es el volcán La Malinche.
0: Claro.
3: Por ahí se vio como una, como una bola, bueno, cuando la vimos se veía como, bueno, se veía como que se reflejaba el sol, se veía como si fuera de metal.
0: Ok, ¿sí?
3: Y por el, bueno, por el tamaño, pues, bueno, en, a lo lejos pues se veía un puntito, ¿no? Pero ya con los binoculares, pues sí se veía, pues sí se veía grande.
0: Ajá. ¿Y qué era? ¿Más o menos como una nave? ¿Como qué?
3: Pues no supimos, por eso viene la... el recuerdo de esto, porque pues se veía como metal, pero bien bien no supimos ni qué, pues ni qué era.
0: Okay. O sea, tenía características como que reflejaba el, la luz, reflejaba el sol, como si fuera algo cromado, por ejemplo.
3: Ajá. Hagan de cuenta que cuando pues pules un metal.
0: Uh-huh.
3: Así se veía.
0: Okay, ¿y qué hora era más o menos?
3: Era temprano, eran como, yo le calculo que eran como mediodía más o menos.
0: Okay. O sea, estaba, uh-huh, había mucha claridad. ¿Qué tal estaba de nubosidad en ese momento?
3: No, era el tiempo era bueno, o sea, era sol, despejado. Estaba todo despejado. Uh-huh. O sea, no hay ni cómo decir. Pues es que estaba nublado y era un reflejo. Uh-huh. No estaba despejado, se veía todo bien.
0: Okay. Oye, qué interesante, mi amigo. Pues si alguien más vio algo así, que se reporte. ¿Dónde más o menos es la zona? Repítemelo, por favor.
3: Es el Cerro del Tejolote, Ixtapaluca.
0: Eso es. ¿Y esto cuándo sucedió?
3: Ya hace tiempo, ya actualmente pues mi tío ya falleció, pero le estoy hablando más o menos de unos 15 años, más o menos, yo creo que okay. Más.
0: Bueno, aunque ya pasó mucho tiempo, ese testimonio que tú nos dejas sí es muy semejante a lo que otras personas han logrado ver en el cielo. Lo que pasa es que de repente somos poco observadores, ¿verdad?, de nuestro cielo y cuando ponemos atención nos podemos llevar cada sorpresa, mi amigo.
3: De hecho conocí a... yo conocí a algunos amigos.
0: Sí.
3: Y uno de esos amigos me dio hasta una palabra supuestamente hasta para contactar a este tipo de identidades.
0: Ajá. O sea, ¿te dijo cómo?
1: ¿Te dijo qué decir?
3: Sí, o sea que es una palabra, de hecho él me dijo es una palabra, ¿qué? Solín Salara, algo así me dijo. Porque él supuestamente tenía contacto, algo así me había dicho alguna vez. Porque le comenté esta anécdota.
0: Uh-huh.
3: Y él me platicó eso.
0: Ok,
3: o sea,
0: Toño,
3: pues, tú los puedes...
0: dame un segundito, amigo, necesito ir al corte, no te vayas, aguántame.
1: El miedofón está listo, 55-21-93-59-26.
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6: Creel, Chihuahua. 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
1: Continuamos y estamos platicando con Toño. Tenemos muchos amigos allá que nos escuchan en Ixtapaluca y quizá alguno de ellos se identifique con lo que nos acaba de platicar Toño.
0: Así es, ahí estás, Toño.
3: Sí, sí, aquí seguimos.
0: Perfecto, amigo, ¿en qué nos quedamos?
3: Pues del que supuestamente conocí un amigo, bueno, conocí un amigo que supuestamente tenía contacto con estos seres.
0: Sí, que inclusive te dio una palabra, una frase para poderlos contactar, ¿no?
3: Sí, bueno, porque esa vez le comenté esa anécdota y él me dijo, dice, no, pues es con esta palabra los llamas. Entonces, ajá, pues, bueno, nunca he hecho el intento, va, pero él comenta eso.
0: Sí. ¿Y nunca lo has intentado por miedo o porque se te ha olvidado esa palabra clave?
3: Tal vez por miedo, pues, por muchas cosas, ¿no? Puede ser que, a lo mejor puede ser que sí funcione, pero también puedan pasar cosas que no deben de pasar.
0: Exacto.
3: A lo mejor.
0: ¿Para qué asumir algún riesgo, verdad?
3: Sí.
0: Uh-huh. Okay. Muy bien, Toño, pues tienes razón.
3: ¿Puedo contar otra cosa muy cortita?
0: Sí, sí, claro. Adelante.
3: Yo me acuerdo también de aquí, cuando igual aquí de mi colonia, que es el Tejolote, bueno, el Cerro del Tejolote.
0: Ajá.
3: Que hace muchos años aquí no había muchas casas, nosotros fuimos de los primeros.
0: Uh-huh.
3: Pues de las primeras casitas. Y yo recuerdo que mi abuela y mi mamá me decían antes, no sé si alguna vez les ha sonado esto, de que decían que te pusieras yo de juego me ponía la camisa al revés y me decía, si es que con la camisa al revés no te ven las brujas ni te chupan las brujas, entre broma y broma, ¿no? Así de, pues de juego.
0: Sí.
3: Yo recuerdo que una vez salí al baño. En ese entonces mi baño estaba en el patio. Uh-huh. Yo recuerdo que eran como las 2, 3 de la mañana y salí yo al baño. Del lado que yo estoy hay una parte que se llama Chocolines, la parte de hasta arriba, lo que le llaman la colonia El Rayo. Para ese entonces no estaba todo deshabitado. Y yo recuerdo haber visto un círculo como de bolas de fuego.
0: Ajá.
3: Pero empezaban desde abajo, luego como que iban subiendo, luego se mantuvieron arriba un buen rato y después volvieron a bajar. Uh-huh. Ya después que bajaron, pues cada bola de estas se fue por su lado. Y en ese entonces pues yo tenía la pues ahora sí que la camisa al revés.
0: Sí.
3: Bueno, no sé si alguna vez han oído eso.
0: Sí, sí, claro, claro que sí, amigo. ¿Tú sientes que te funcionó para alejar a las brujas?
3: Pues suena gracioso, pero creo que sí funcionó.
1: No, es que han aquí platicado varios relatos que efectivamente... Uh-huh. Aquellos que no creen sí lo pueden tomar así como... Ahora, ¿cómo no, crees, no? Sí. Pero tú ya lo comprobaste, sí, y es verdad, ¿eh?
3: Sí, de hecho sí la... Sí las vi, o sea, no personalmente, pero sí vi el círculo ese.
0: Ok.
1: Oye, ¿pero este círculo iba solo o era como de 4 o 5?
3: Eran varias.
1: Sí.
3: Era así, no podría especificar cuántas porque sí eran muchas.
1: Y es que generalmente no vienen solas.
0: Sí, no.
3: No. De hecho, por aquí, por mi colonia, cuando también yo llegué, se veían las bolas, bueno, las famosas brujas.
0: Sí.
3: Sí. Luego cuando nosotros íbamos al cerro, porque aquí antes había mucho nopal. Uh-huh. Y nos encantaba ir a cortar nopales, lo que es la pipiza, y subíamos ahora sí que al cerro. Y pues íbamos viendo, y ahí vimos, y ahí veíamos mucho guajolote muerto, como chupados del pescuezo, del cuello.
0: Ajá.
1: Si no, no parece esto.
3: Ya después con el tiempo pues se fue poblando y ya fueron apareciendo menos. Eventualmente aparecen, pero ya no como antes.
1: Oye, ¿nunca les tomaste video?
3: ¿Qué cree que nunca se dejaban grabar? No sé si sabían o se daban cuenta. Cuando yo sacaba el celular, hay algo bien curioso. Yo me acuerdo que una vez quise grabarlas, tenía yo creo que como el 70 al 80% de mi pila.
1: Sí.
3: La intenté grabar y se bajó al 15%.
0: Sí, o sea, sí llega a pasar, llega a suceder.
1: Se descargó.
0: Sí, por alguna razón absorben la energía de los aparatos electrónicos.
3: Ajá, entonces sí las he querido grabar y no se dejan.
1: Ok, vaya experiencia, y nosotros pues vamos a estar al tanto, en una de esas vuelven a aparecer, logras tomarle, porque eso también es una constante de no poder grabarlas cuando nosotros deseamos, pero hay evidencias que toman este tipo de eventos sin quererlo, y entonces vamos a estar atentos a ver si alguien más ha visto lo mismo.
3: Pues en su momento, pues ni cómo grabarlo, porque en ese entonces estaban los celulares, pero...
1: Nada que ver como
3: eran
1: ahora.
3: Los primeros celulares, no sí. Los celulares que ahorita existen, ¿no?
1: Exacto. Ahora tenemos esa gran posibilidad de poder capturar estos momentos al instante, y antes, pues la calidad incluso de los celulares no era lo mismo, ¿no? Para captar esa imagen. Sí, pero vamos a estar atentos.
3: Bueno, muchas gracias por escuchar mi experiencia.
0: Claro, mi amigo, al contrario, gracias a ti por compartir. Y aquí estamos pendientes, cualquier otra cosa que desees, ya sabes el camino, mi amigo.
3: Gracias.
0: Hasta luego, que tengas bonita noche. Despedimos a Toño, que ya nos ha narrado pues lo que vivió con las brujas es inquietante, realmente es inquietante. A mí me resulta incomprensible la forma en que se pueden manifestar estos seres que pues nosotros conocemos como brujas, pero ¿qué serán? Porque pues un humano normal no es, dada la actividad que tiene y la capacidad de transformarse, ¿no? De tener estos cambios, será mito, será leyenda, que pueden desplazarse como bolas de fuego.
1: Buenas noches, ¿cómo te llamas?
10: Hola, buenas noches.
1: ¿Cuál es tu nombre?
10: Habla José Alfredo Ortiz.
1: José Alfredo, ¿desde dónde nos escuchas?
10: Desde Ciudad Juárez.
1: Chihuahua se hace presente, nos parece excelente. José Alfredo, ¿qué nos quieres platicar?
10: Quiero platicarles algo que me sucedió muy, sí. ¿Cómo le puedo decir? Muy, muy interesante hacia mi persona.
1: A ver, cuéntanos desde el principio, ¿qué pasó?
10: Desde el principio, mire. Yo anteriormente seguía mucho lo que eran las enseñanzas, las videos, las pláticas de Jacobo Grinberg.
1: Sí.
10: Y me incliné por escuchar, por seguir a John Milton.
1: Okay.
10: Ahorita les cuento la relación que encontré. Él venía a dar shows aquí a Ciudad Juárez y yo llegué a ir a sus shows. Entonces yo empecé poco a poco, desde hace tiempo atrás, empecé a respirar ese tipo de técnicas de respiración.
1: Ok, ¿las empezaste a practicar?
10: Exacto, sí. Entonces fue evolucionando esto una cosa, forma muy, muy rara, porque las primeras ocasiones despertaba y yo sabía que era un sueño. Entonces sí, me despertaba y yo, asustado en el sueño, decía, pues me voy a volver a dormir, y me volví a acostar. Uh-huh. Así fue pasando hasta que una vez, en una ocasión, me desperté, me levanté de la cama, volteo a la cama y veo a mi esposa, mi hijo y yo, estaba acostado, pero yo me había parado. Uh-huh. Entonces empecé a caminar afuera de la recámara y abajo empecé a escuchar que alguien se estaba bañando en la regadera, que alguien estaba bañando, pero también empecé a escuchar que alguien venía subiendo las escaleras.
1: Sí.
10: Entonces me empezó a dar mucho miedo, que me regresé al cuerpo. Esas cosas, seres o como le quieran llamar, están a una línea muy delgada, porque yo logré, cuando yo me despierto, cuando yo empiezo a conocer, a ver eso, me doy cuenta que estas entidades están en una línea muy delgada hacia nosotros. ¿Por qué? Porque es como si estamos en un cuarto, abrimos la cortina y ahí están. Yo le llamo que están como en segunda dimensión.
1: Okay.
10: Entonces, ya no quise volver a hacer ese tipo de técnicas de respiración, de salirme del cuerpo, porque fue muy perturbante para mí. Lo más que siguió conmigo afectándome fue que tenía sueños donde iba con estas entidades o este tipo de seres y me mostraron.
1: Antes de que continuar y que dices que te mostraron, ¿tú lo hacías a placer? ¿Tú decidías cuándo hacer este desprendimiento?
10: Sí, exacto. Cuando yo empecé a dominar la técnica de relajación, de respiración, era muy fácil. Fue muy fácil ya después dominar eso, porque exactamente eso es cuando está empezando a entrar en sueño. Usted puede salirse de su cuerpo. Entonces, esos seres me mostraron, por ejemplo, el por qué para ellos es muy muy fácil hacer agarrar gente y llevársela, por el tipo de sangre. También me enseñaron que, por ejemplo, hablando de Jesús, él no fue un ser divino, no fue un ser religioso, él fue una persona que dominó las leyes del universo. Y ahorita que hablaban de las brujas, esas personas que dominan la energía negativa a placer pueden hacernos sentir cosas malas a nosotros, pero no es porque sean, es porque ellas esas personas manejan la energía negativa.
1: Oye, antes de continuar, me quedó aquí la duda. ¿Dijiste que ellos escogen a partir del tipo de sangre?
10: Sí, exacto. Por ejemplo,
1: ¿cuál tipo es el que escogen?
10: Por ejemplo, si ustedes van a notar que las personas de Estados Unidos, por así decirlo, para ellos es muy fácil experimentar con todas esas personas por su tipo de sangre, que es muy débil. Por ejemplo, nosotros los mexicanos la sangre la tenemos muy ácida, muy muy muy complicada dominarla por el tipo de alimentación que tenemos. Nosotros los mexicanos nos alimentamos con cosas ácidas y nuestra pH contiene ácido, y la sangre de ellos no se alimentan con cosas irritantes ni con aceites ni con irritantes. Por eso su tipo de sangre es muy muy clara, por así decirlo, muy manejable.
1: Okay.
10: Por eso es que la mayoría de muchos norteamericanos nacen con problemas de pigmentación en su sangre, en su piel, por el problema de su sangre, que es muy clara.
1: Oye, ¿esto te lo dijeron ellos?
10: No, yo lo vi. No es que me hayan abducido ni nada así por el estilo, sino que yo lo vi en los sueños.
1: ¿Fue una conclusión a la que llegaste tú?
10: Exactamente.
1: Ah, okay.
10: Exactamente. También vi por qué quitaban a las reses, por qué les quitaban lo que era la garganta y la boca.
1: ¿Por qué?
10: Eso lo hacen porque el sistema de respiración de ellas es similar al de los humanos, y ellos, para poder entrar en trance con nosotros, necesitan ese tipo de respiración para poder entrar. Como ya no quisieron, como ya no lo hacían con personas, lo empezaron a hacer con las vacas, con las reses, porque relacionan el mismo tipo de respiración que tenemos nosotros al que tienen las reses.
1: Okay. Oye, pero fíjate que todas estas conclusiones tú pudiste estar viviendo la experiencia, pensando y además identificando, para llegar a las conclusiones que nos estás diciendo, porque tú ya tenías un antecedente previo. Nos dijiste que eras seguidor de Greenberg, que si eras seguidor, pues conociste todo la teoría que él manejaba, ¿no?, de la conciencia, la percepción, pero además también de John Milton, dijiste. Entonces combinabas la espiritualidad, la conciencia, y todo esto te dio como las bases para, a través de esa experiencia, poder empezar a sacar tus propias conclusiones.
10: Exacto, exacto. No sé si ha visto las conferencias de John Milton cuando les dice que respiren. Ese mismo método de respiración es el que él usa para que nosotros podamos entrar en ese trance. Entonces, si ustedes lo practican a detalle, van a lograr hacerlo. Otra cosa de las que vi en ese tipo de sueños es que esos a lo que le llaman grises son clones que se rebelaron. A las personas que los clonaron, ellos se rebelaron y fueron expulsados a lo que le llaman en la Biblia los ángeles caídos. Esos seres son clones, y hay otros clones que están al mando de las personas que los clonaron, y sale en muchos, está documentado, por ejemplo, cuando abdujeron a Travis Walton, él menciona que unos seres pequeños lo querían agarrar y de repente se pararon y se fueron porque entró una persona muy alta. Entonces esos eran clones. Entonces sí, eso es verdad. Okay. Y de ahí en adelante lo que me empezó a pasar ya más fue más impresionante, porque empiezo a ver números. Es impresionante porque empiezo a ver números en la calle, en la casa, por ejemplo, el 111, 292, 424, 444, en la madrugada que me despierto el 333, es cuando me da miedo, entonces yo rezo el Salmo 63. Porque me da mucho miedo el Salmo 63, el que rezaba al rey Salomón.
1: Sí.
10: Y me he sentido perseguido, y cuando trato de contar así esto, después se me para el teléfono y luego me subo al techo y pongo la frecuencia de 568 hertz y empiezo a ver esas luces. Entonces ya me siento desesperado, porque yo no quería hacer contacto con, o no quería entrar en esa situación, y esas presencias son muy, a tal grado que ya me empecé a sentir, no son demoníacas ni nada así por el estilo, no, o sea, es como en energía de esos seres, vaya.
1: Okay. Oye, entonces, los grises serían como los excluidos en cuestión de seres extraterrestres.
10: Exacto, algunos se rebelaron porque son clones, ellos todos son clones, y algunos se rebelaron y fueron expulsados a lo que en la Biblia se le llama ángeles caídos.
1: Okay.
10: Esos se rebelaron y se fueron. Están en el fondo del océano y son grises que se rebelaron, y les llaman, si lo sabemos traducir en la Biblia, son los ángeles caídos que se rebelaron, que fueron expulsados.
1: Oye, y entonces la aparición de ciertas personas que los han visto, ¿su interés de ellos es cuál?
10: Es tener híbridos, por ejemplo, es combinar su como su sangre o su ADN con la de las personas como nosotros, porque esos no tienen alma. Uh-huh. Ellos no tienen alma, y nosotros sí tenemos alma. Por eso en las enseñanzas, cuando nos decían, ustedes seres humanos vivan, sientan en la conciencia, porque de ese modo van a poder trascender, van a poder reencarnar. Esos seres no reencarnan, y eso es lo que ellos buscan.
1: Okay. Fíjate, José Alfredo, que ya se nos acabó el tiempo, sin embargo, me parece que podemos tener otra plática para que nos sigas comentando todos estos puntos que son interesantes, y además hay muchos peludomaníacos que este tema les agrada, de los extraterrestres, y entonces aquí vamos por el día de hoy a concluir tu participación, pero te invitamos a que nuevamente nos podamos poner en contacto contigo.
10: Claro que sí, a lo mejor me cortan la señal, pero no, pero está bien. La vez que lo conté con Omar, también de un programa paranormal, me cortaron el teléfono y luego sonaba, y cuando contestaba se oían pillidos, pero sí, intentaré comunicarme con ustedes.
1: Bueno, entonces ya es un hecho. Muchísimas gracias por haberte comunicado.
10: Hasta luego.
0: Hasta luego, nuestro amigo. Muchísimas gracias, Gina, nos vamos.
1: Agradecemos como cada noche que hayas acudido a esta cita en la que juntos escuchamos estos relatos que nos impactan. Que descanses, que tengas excelente noche, que Dios te bendiga. Soy Gina Avilés.
0: Hasta luego, Gina. Yo también me despido. Soy Nacho Muñoz, agradecido con Dios y con ustedes, porque juntos escuchamos buenas historias. Que tengan estupenda y buena noche, que descansen. Y como decimos aquí, cabo.
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13: Las mariposas saborean la comida utilizando receptores químicos ubicados en sus patas antes de decidir poner sus huevos allí mismo.
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15: Toronto, Canadá. Toronto es ampliamente reconocida por la Organización de las Naciones Unidas como la ciudad más multicultural del planeta, un verdadero ejemplo de inclusión social. Más de la mitad de sus habitantes nacieron fuera de las fronteras de Canadá, aportando una riqueza lingüística y cultural que se celebra activamente en cada rincón urbano. La metrópolis está perfectamente organizada en barrios étnicos vibrantes, como Greektown, Little India y Chinatown, donde la diversidad se saborea en sus calles. Custodiada por la famosa Torre CN, Toronto es el motor económico, financiero y mediático del país, además de ser un centro cultural de primer nivel gracias a sus festivales de cine y arte internacionales. Su ambiente pacífico, seguro y tolerante demuestran al mundo que la diversidad es la mayor fortaleza para el desarrollo.
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17: Playa Punalú, Estados Unidos. Esta es la playa de arena negra más famosa del archipiélago de Hawái. Su intenso color oscuro nació del encuentro violento entre la lava ardiente de los volcanes activos y las gélidas aguas del océano, provocando que la roca se pulverizara instantáneamente. Además de su espectacular contraste visual con las palmeras verdes, Punalú es un refugio vital para las tortugas marinas verdes, que suelen descansar bajo el sol sobre la arena negra calurosa, creando una de las postales silvestres más exóticas de la isla.
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18: El perezoso de tres dedos. Este mamífero arborícola es famoso por su extrema lentitud al desplazarse por las ramas altas. Su pasividad le permite pasar completamente desapercibido ante peligrosos depredadores como el jaguar.
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19: Los hipopótamos sudan una sustancia roja que actúa como protector solar natural y desinfectante para su piel.
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19: Los flamencos son rosados porque consumen crustáceos ricos en pigmentos llamados carotenoides, que cambian el color de sus plumas.
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19: El hielo seco no se derrite, sino que se convierte directamente en gas en un proceso químico llamado sublimación directa.
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20: El sonido no viaja en el espacio porque no hay moléculas de aire para transmitir las vibraciones entre las estrellas.
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19: Los osos panda nacen ciegos, rosados y con un tamaño similar al de una barra de mantequilla común de cocina.
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21: Los astronautas pueden crecer hasta 5 centímetros en el espacio porque la columna vertebral se expande sin la gravedad terrestre.
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24: Brochetas de camarón y pimientos. Ensarta camarones limpios intercalados con trozos de pimiento morrón y cebolla morada en palitos de madera. Cocínalas a la plancha con un toque mínimo de ajo en polvo. Una opción marina elegante, rápida de preparar y muy magra.
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5: Creel, Chihuahua. Ubicado en las tierras altas de la Sierra Tarahumara, este pueblo es la puerta de entrada principal a las majestuosas barrancas del Cobre. Rodeado de imponentes bosques de pinos, misteriosas formaciones rocosas y hermosas cascadas, es el lugar ancestral de la comunidad Rarámuri. Su estación del tren Chepe añade un encanto nostálgico ideal para la aventura alpina.
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8: El ojo humano puede distinguir más de 10 millones de colores diferentes, aunque nuestro cerebro no siempre los procese todos.
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27: El hámster. El hámster es uno de los roedores domésticos más queridos y la opción predilecta para introducir a los niños en la responsabilidad de cuidar una mascota. Estos pequeños animales, nativos de regiones semidesérticas, destacan por ser criaturas predominantemente nocturnas, lo que significa que concentran toda su energía, juegos y actividades de exploración durante las horas de la noche. Son famosos por sus abultados abazones, las bolsas en las mejillas que usan para transportar alimento con gracia hacia sus nidos. Requieren una jaula bien acondicionada con túneles y, muy especialmente, una rueda de ejercicio, donde puedan correr kilómetros para mantenerse saludables y liberar el estrés. Aunque son animales solitarios que prefieren vivir sin otros de su especie, desarrollan un vínculo muy cercano con sus dueños mediante la interacción diaria y el manejo suave.
28: Visión femenina en los motores.
29: Visión femenina.
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27: Tokio, Japón. Tokio representa la fusión más espectacular y armoniosa entre las tradiciones ancestrales del continente asiático y el futurismo tecnológico más avanzado. Esta colosal e hiperactiva metrópolis sorprende al mundo con su impecable organización, seguridad absoluta y un orden civil ejemplar que contrasta con su alta densidad demográfica. El paisaje urbano transita con gracia desde los pacíficos santuarios sintoístas rodeados de naturaleza hasta los distritos de Shibuya y Shinjuku, iluminados por gigantescas pantallas LED y habitados por las últimas tendencias de la moda urbana global. Su capacidad para adoptar la influencia occidental sin perder un ápice de su mística identidad oriental la convierte en una joya cosmopolita verdaderamente única.
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2: Muy buenas noches, bienvenidos a este su programa Estilo de Vida. Yo soy su amigo Gerardo Medina, me da muchísimo gusto que me acompañen el día de hoy a través de esta su casa Grupo Fórmula, donde le damos poder a su voz. Y el día de hoy, como van a ser muchos más en el transcurso del mes, vamos a tener un invitado especial. Y el día de hoy me acompaña alguien que me encantó su apellido porque me recuerda también al de Juan Francisco Matencio, es Katy Calderón de la Barca. Hola, Katy, ¿cómo estás?
3: Hola, contenta de estar aquí, saboreándome nuestra conversación.
2: Y nuestro cafecito también que me hizo la gentileza Sofi de traerme mi café, mi princesa. Muchas gracias. Y bueno, Katy es psicóloga clínica. Y tenemos una conversación abierta el día de hoy. Vamos a platicar de todo lo que vaya desarrollándose durante el tema. Y le decía yo a Katy que me encantaría hablar de un tema que se llama inteligencia emocional. Pero antes me gustaría que Katy nos platicara a lo que se dedica todos los días.
3: Pues justo al desarrollo de la inteligencia emocional. Fíjate que para mí es una pasión la psicología, porque me habla de lo que nos hace vivir en plenitud a los seres humanos, las relaciones, cuando tenemos la capacidad de vivirlas de forma plena, cuando sabemos que nos enriquecen o que enriquecemos la vida de alguien, nos da un sentido de vida totalmente profundo, ¿no? Entonces, y cuando uno tiene inteligencia emocional, tiene la capacidad de aportar algo a la vida de otros, y generalmente cuando logramos hacer eso, la vida se vive absolutamente de otra manera, ¿no? Y entonces, obviamente, pues doy terapia, a veces doy talleres, a veces doy conferencias, he escrito ahí un libro, tengo otro que viene, unos cuentos, o sea, realmente me la paso trabajando con personas, a veces con maestros, a veces estuve 10 años en un colegio siendo director, o sea, me ha tocado todo lo que tiene que ver con relaciones, y pues obviamente la psicología desde hace como 30 años me he dedicado a estudiarla, me encanta, y pues en eso es a lo que le dedico toda mi vida profesional.
2: Fíjate que hoy lo platicamos precisamente, curiosamente hoy lo platicamos, el otro día me hizo un comentario una persona y le contesté de una manera muy directa. Yo soy muy directo para contestar. Digo, no trato de ser ofensivo, ni mucho menos, ¿no? Pero hay veces que dicen que la confianza apesta, ¿verdad? Y que la sinceridad ofende. Entonces le contesté a esta persona de manera muy directa y me dice mi comadre, mi amiga, Nelly Fernández, me dice, ¿a dónde quedó tu inteligencia emocional? Digo, pues la dejé guardada en casa. Ese día fui un tarado visceral porque contesté lo primero que sentí. Y muchas gentes confunden la honestidad con la falta de inteligencia emocional.
3: Sí.
2: Porque sacamos nuestras emociones tal cual las expresamos, sin filtros. Y mucha gente también piensa que no tener filtros es un acto de honestidad. Y eso me parece un acto de poca empatía. Uh-huh. Me parece un acto de grosería en algunos casos. Sí. Y me parece un acto de prepotencia. Sí. ¿No? O sea, no siempre tenemos que ser tan honestos. No siempre tenemos que ser tan directos. No siempre tenemos que ser tan transparentes.
3: Claro, y fíjate, tocas algo muy importante que es la comunicación. Una de las clases que doy en esta universidad regiomontana tiene que ver con la comunicación y hablo de esto que tú estás...
2: ¿Cuál es? El TEC de Monterrey.
3: El TEC de Monterrey. Uh-huh. Y fíjate que lo que trabajo ahí con los estudiantes es cuando tú vas a ser honesto, primero tienes que partir de tu diálogo interno, de revisar y detener, que es uno de los pilares de la inteligencia emocional, autoobservación. O sea, darte cuenta desde dónde estás percibiendo, darte cuenta que tu universo interior es muy profundo y tiene mucha información desde cómo te hablas, desde todas tus sensaciones y cómo percibes este mundo interno. Entonces, cuando tú sabes que algo te incomoda, este es, por ejemplo, un primer dato. Te incomodó algo, no te gustó, probablemente sientas tensión en el cuerpo. Y entonces probablemente ahí notes que hay enojo, hay molestia o hay una emoción. Entonces la puedes nombrar si es que tienes esta inteligencia
2: Fíjate
3: emocional desarrollada.
2: Hay veces que dicen, es que eres muy grosero para contestar. Y dices, no soy grosero, te estoy contestando lo que siento. Pero ¿hasta dónde te causa enfado lo que te están diciendo?
3: Sí.
2: ¿Hasta dónde te incomoda lo que te mencionaron o te sugirieron? ¿Hasta dónde estás generando una barrera para que la gente no pase de una línea?
3: Totalmente.
2: Entonces, no es que seas grosero, pero tampoco estás siendo ni cortés, ni empático, ni amable, ni abierto.
3: Sí, absolutamente. Y por eso te hacía como esta referencia de, primero tienes que entender, pero con una comprensión profunda, ¿qué es lo que sucede en tu mundo interno? Para que entonces puedas ser auténtico, y de la autenticidad viene la honestidad. Primero contigo decir, esto me incomodó o me molestó, porque lo que estoy interpretando de esto es, por ejemplo, ¿por qué se mete en un territorio que no le importa? Ah, entonces, ¿qué noto ahí? Me estoy sintiendo invadido, estoy sintiendo incomodidad, porque estoy sintiendo mis límites transgredidos. Entonces, si tú notas toda esa información que pasa en tu mundo interno, ni siquiera has contestado, no has abierto la boca, ni siquiera has encontrado las palabras precisas para poderte expresar, y ya pasaron muchas cosas dentro de ti. Entonces, aquí, este espacio en donde tú tienes que hacer una pausa para entender primero qué pasa en tu mundo interno, viene después la siguiente parte, que es cómo lo voy a expresar y cómo es que va a salir mi mensaje. Generalmente tenemos dos maneras de comunicar. Muchas veces usamos el mensaje yo y muchas veces usamos el mensaje tú, que es, ¿por qué te metes en algo que no es de tu incumbencia? Vamos a decir, ¿no? Esto sí. Es, entonces yo ya estoy haciendo la conversación acerca del otro. Cuando yo tengo agencia de responsabilidad, cuando yo tengo responsabilidad afectiva, lo que voy a compartir y a comunicar es lo que me está pasando a mí. Me estoy sintiendo incómoda con esta pregunta. Dame dos para poder articular una respuesta desde el respeto y desde un lugar honesto, pero con mis valores de por medio. ¿Me explico? Entonces, cuando yo me doy cuenta que lo que voy a contestar viene desde un lugar que me incomodó, es muy probable que venga una reacción automática. Y cuando algo nos incomoda y nos hace sentir cierta amenaza, que eso lo interpreta la memoria nada más como que dice, esto no está bien, y generalmente ahí aparece el sistema nervioso autónomo, el que regula la respiración, ya saben, la temperatura, el que es el piloto automático. Cuando te incomoda, el que responde es ese, que es el sistema del miedo. Y entonces generalmente ahí atacas, huyes, te congelas, ¿no? O complaces. Y estas respuestas no son conscientes. Las hace, digamos, el cuerpo porque se sintió incómodo. Si yo reconozco que en mi mundo interno existe una respuesta automática, entonces lo que voy a hacer es comprender primero qué me pasó. Y después de esta pausa ya puedo contestar de manera asertiva, con inteligencia emocional. Pero la mayoría de las personas, lo que hacemos es escuchar para responder, no escuchar para comprender. Ahí es donde está la diferencia entre alguien con inteligencia emocional y alguien que tiene una reacción prácticamente impulsiva, en donde no tienes los filtros que son tus valores para poder comunicarte de una manera mucho más asertiva y poder tener y establecer mejores relaciones.
2: Mira, hay que explicarle al público, la inteligencia emocional es ser inteligente en nuestras emociones. Uh-huh. Esa es la inteligencia emocional. Ser inteligente, prudente, uh-huh. Ser una persona que medite las respuestas para no arrepentirnos de lo que dijimos. Pero así como tú dices, para complacer, ¿cuántas veces no mentimos para convivir?
3: Muchas, muchas. Y eso, si te fijas, la mentira viene de no conocer que tienes este miedo. Entonces, tengo miedo de que me deje de querer, tengo miedo que se enoje conmigo, tengo miedo. Y como el miedo se va otra vez al sistema nervioso autónomo, al piloto automático, contesta antes que tú tengas la oportunidad de decir, oye, a ver, tengo un deseo de ser honesta, pero hay un miedo que si soy honesta me haga perder tu cariño, tu tiempo y tu atención. Entonces, cuando yo comparto estas dos partes que forman ambas, digamos, forman parte de mi mundo interno, a ti te da más información de qué me está pasando dentro, digamos, para que cuando venga mi respuesta también tengas mayor capacidad de escuchar y no venga de mi reacción después de tu reacción. Entonces, la inteligencia emocional, por eso, parte de de dos, digamos, habilidades. Uno es la autoobservación y la otra es la autopercepción, que son estas dos: entender mi mundo interno, estar atento a qué es lo que sucede dentro de mis pensamientos, emociones, tener vocabulario emocional, porque si no sabes qué estás sintiendo, no vas a poder entender qué es lo que realmente necesitas de esta situación. Y todo eso ni siquiera es cuando ya salió mi mensaje. Todo eso pasa en un silencio, cuando yo estoy apenas conversando con lo que sucede en mi mundo interior.
2: Pero vámonos un pequeño corte y regresamos volando con ustedes aquí en su programa Estilo de Vida.
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1: Vamos a una breve pausa y regresamos a su programa Estilo de Vida.
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6: Dubái, Emiratos Árabes Unidos. Dubái ha emergido en pocas décadas desde el desierto para convertirse en una de las ciudades más hiperconectadas, lujosas y cosmopolitas del siglo XXI. Más del 80% de su población es de origen extranjero. La ciudad es famosa mundialmente por su arquitectura audaz que desafía los límites humanos, albergando el Burj Khalifa, el edificio más alto de la Tierra, e islas artificiales visibles desde el espacio exterior. Dubái funciona como un nexo comercial estratégico entre Europa, Asia y África, atrayendo inversiones, turismo de gran lujo y mentes brillantes orientadas a la innovación tecnológica. Es un oasis de modernidad donde la tradición árabe se enlaza con la ambición futurista más espectacular del planeta.

0: un aporte indispensable de vitamina C a través de pimientos y verduras frescas, ya que su organismo no la produce por sí mismo. Al ser animales gregarios, disfrutan enormemente de la compañía de otras cobayas y del contacto suave con los humanos, convirtiéndose rápidamente en animales muy apegados, mansos y reconfortantes para compartir la rutina diaria en casa.
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2: Playa de los Cerdos, Bahamas. Situada en el cayo deshabitado de Big Major Cay, esta playa caribeña destaca mundialmente por sus habitantes más populares, una colonia de cerdos asilvestrados que adoran nadar en el mar. Aunque no son nativos de la isla, se han adaptado perfectamente al entorno tropical. Los animales son sumamente sociables y nadan amistosamente hacia los botes de turistas para recibir comida. Ver a estos mamíferos flotando plácidamente en aguas cristalinas de color turquesa convierte este destino en una rareza sumamente divertida.
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3: Y bueno, ya estamos nuevamente con ustedes aquí en este programa Estilo de Vida, en una conversación bien, así bien de cafecito. ¿Sabe qué? Agárrese su copa de vino, sírvase su café, póngase un tecito, siéntese a escuchar y a reflexionar, porque Katy Calderón de la Barca el día de hoy nos va a hacer pensar en lo que normalmente pasamos por alto todos los días.
4: Exacto.
3: Porque esa es una realidad. O sea, cuando tú dices, hay que centrarnos en la respuesta que vamos a dar en base a la empatía, al respeto y al respeto hacia el otro y hacia nosotros.
4: Sí, absolutamente.
3: ¿Cuántas veces lo hacemos? No lo hacemos.
4: No lo hacemos porque ni siquiera lo estás diciendo, el respeto hacia nosotros y hacia el otro. Muchas veces ese diálogo interno que tenemos a nosotros no somos capaces de hablarnos con respeto. Entonces, ¿qué respeto le vamos a ofrecer al de enfrente si yo me digo, pero qué tonta, pero qué gorda, pero qué fea, pero qué inepta? O sea, me hablo de una manera en donde mis valores ni siquiera filtran la conversación hacia mi interior. Entonces, menos van a filtrar la conversación hacia mi exterior. Entonces, una de las reglas que siempre les digo es, hagan la lista de valores para que sus valores sean el primer filtro que sale por su conversación y el primer filtro que entra cuando alguien me está hablando, para poder entender e interpretar qué es lo que esta persona me está queriendo decir. Ahora, te lo decía, las primeros pilares vienen en mi mundo interno. Y tú mencionaste uno bien importante, que es la empatía. O sea, cuando yo tengo empatía, es cuando incluyo al otro. Estamos en un mundo en el que en todos lados, porque esto no es solamente de México, nos hemos estado separando de nuestras diferencias. Vemos algo que es diferente, me amenaza, me hace sentir que no me gusta, sea lo que sea, y entonces lo que hago es separarme y criticar eso otro que no me gusta. Cuando yo logro comprender por qué hay algo que no me gusta frente a mí, puedo darme cuenta que a lo mejor me genera una amenaza, porque puedo estar criticando a lo mejor desde a mi vecino, a veces el gobierno, a veces lo que hace alguien cuando me está hablando en el tráfico. Y cuando yo me doy cuenta en lo profundo, ¿qué me hace sentir? Generalmente lo que me pasa es que me genera miedo. Y lo que hace el miedo es que el miedo nos separa. Cuando yo logro comprender que tengo miedo porque estas diferencias me hacen sentir a lo mejor amenazado, me hacen sentir juzgado, me hacen sentir criticada, lo que voy a entender es por qué me está pasando esto. O sea, por qué yo no estoy pudiendo estar cómoda en esta relación o en esta conversación. Y cuando logro entender esos datos, claro, pienso, esta persona piensa distinto a mí, esta persona opina distinto a mí. Y entonces, en lugar de comprender a través de la empatía, ¿qué me estoy perdiendo de lo que esta persona dice? ¿Por qué esta persona y yo tenemos totalmente unos puntos de vista opuestos? Porque eso lo que va a hacer es que me va a separar. Cuando yo, con inteligencia emocional, buscando una relación en donde nuestros mundos no se separen, sino donde puedan convivir a través del respeto, yo necesito entender a un nivel de por qué me habla esta persona desde ese lugar.
3: Porque yo entiendo que cada una de las personas habla desde el punto de vista de sus necesidades.
4: Sí.
3: Afectivas, económicas, sociales, familiares. Cada uno expresa su punto desde sus necesidades. Y tratas de imponer tus necesidades por encima de las necesidades de otro. Yo creo que aquí habría dos puntos divergentes. El primero, cuando tú tienes que aceptar el

0: hacer a un lado tus ideas, tu criterio, tus necesidades, lo que te hace sentir bien, para que la otra persona empatice contigo. Uh-huh. Y por otro lado, cuando te cierras tanto, que algo que probablemente fuera constructivo, buena idea, pero que cuando te das cuenta de que lo que te están diciendo es real, uh-huh, te mueve, te incomoda, te hiere, porque el que se está equivocando eres tú, también no aceptas. Entonces, ¿qué tan malo es, por un lado, o hacerte el pequeñito para que la otra persona se sienta bien y continuemos en nuestra zona de confort y no te hagan un feo, no se hagan a un lado? Porque hay veces que es mejor estar solo que mal acompañado, ¿verdad? Uh-huh. Pero nos cuesta mucho trabajo, nos es muy difícil desprendernos de las personas y de las cosas. Y por el otro lado, cerrarnos a nivel tal que no aceptamos que podemos estar equivocados y que nos están dando una oportunidad de mejorar y de cambiar. Sí. Una y otra. A ver, esto,
1: fíjate,
0: puede ser.
1: Fíjate, esta primera de la que tú me hablas es cuando hacemos esta práctica de empatía y empatía, o sea, relacional, que quiere decir las relaciones me interesan. Entonces, cuando tú hablas de necesidades, generalmente el conflicto aparece cuando hay dos necesidades, pero las estrategias chocan. Uh-huh. Entonces, cuando yo logro entender que la solución está en encontrar estrategias que puedan ir a satisfacer ambas necesidades. Entonces, fíjate, esto viene de una teoría que es la comunicación no violenta. O sea, cuando tú quieres que no haya violencia, lo que tienes que entender es qué está pasando, y voy a irme a un caso de violencia que es generalmente donde dices, ¿cómo? Yo no estoy de acuerdo que esta persona, ¿no? Llega un papá y me dice, yo le doy de cinturonazos para que pase matemáticas. Entonces, yo puedo ver como qué violento es este padre, no puede lastimar a este hijo. Y entonces, me enojo, me enfado, porque es mi enojo me comunica, a ti no te gusta la violencia, a ti te gusta el respeto, pero si yo veo que es o su punto o mi punto, ahí me perdí, y ahí el conflicto es nada más buscar quién tiene razón. Cuando yo logro comprender que si yo busco empatizar con este papá que golpeó a su hijo, lo primero que tengo que entender es qué está buscando. O sea, evidentemente este papá no quiere lastimar por el hecho de herir a su hijo. Está buscando tiene una necesidad. ¿Cuál es? Que su hijo salga adelante. Tiene miedo de que su hijo no vaya a pasar el colegio, que no tenga un futuro. O sea, cuando yo empiezo a empatizar con lo que este papá está buscando, ahí es donde puedo lograr entender cuál es su necesidad. Y entonces, desde esta inteligencia emocional, que no está de acuerdo con su estrategia es golpear, y no estoy de acuerdo en los golpes, no estoy de acuerdo en la violencia, pero entonces, con lo que sí estoy de acuerdo es con lo que él veo que necesita. Necesita impulsar a su hijo, que su hijo salga adelante. Entonces, ahí mi inteligencia emocional me dice, a ver, entonces busca una estrategia que sea más eficiente que su golpe, y busca que su necesidad sea satisfecha. Entonces, ¿qué es lo que hablo desde la empatía con este papá? Es poderle decir, a ver, veo tu necesidad de apoyar a tu hijo, veo lo importante que es que él salga adelante, y veo eso que para ti es trascendental. Ahora, el golpe no va a hacer que él aprenda matemáticas. Entonces, yo te sugiero encontrar una estrategia más eficiente para que te ayude a eso que tú estás buscando con el golpe. Entonces, mi invitación, gracias a que puedo trabajar desde la empatía, es a entender qué mueve a esta persona, no a validar su estrategia y su forma, sino a validar su intención. Y entonces ahí es donde se puede llegar a un diálogo, ahí se puede resolver un conflicto, porque veo su necesidad y él puede ver mi necesidad de, no es que quiero tener razón, es que quiero coincidir contigo en tu necesidad, en que evidentemente la mía de respeto se está tomando en cuenta. Y ahí es donde ambas necesidades van a estar en la misma frecuencia, que es, se resuelve la suya, se resuelve la mía, y encontramos una manera de resolver este conflicto. Entonces, esa sería la primera de la que tú hablabas. A ver, ¿cómo hago? No gana uno o el otro. Ganamos los dos porque ambas necesidades fueron vistas. Ahora, no todos tenemos el entrenamiento, este ojo clínico, como para desarrollar dónde está su necesidad, dónde está la mía. La mía es importante, la suya es importante, y que venga otra estrategia. Entonces, ahí es donde podríamos realmente coincidir en que lo suyo es importante igual que lo mío, pero encontramos una estrategia que cubre a las dos necesidades. Entonces, ese sería como el primer punto, ¿no?
0: Pero cuando la persona deja a un lado los satisfactores, uh-huh, de ella para complacer a la otra persona en base a no tener una comunicación violenta.
1: Sí.
0: ¿Qué pasa?
1: Ahí, por eso es importante revisar qué pasa en mi interior. O sea, si yo estoy complaciendo, lo que está sucediendo es que yo tengo miedo y yo estoy dejando de ver mi necesidad. O sea, hay una especie de piloto automático en esta respuesta que yo tengo, que estas respuestas vienen desde la infancia. O sea, cuando yo de niña o de niño estoy programado para complacer, porque era la manera en la que cuidaba la seguridad, por ejemplo, en mi familia, o con este papá o con esta mamá que yo tenía, con el cuidador que yo sea que haya tenido, mi piloto automático era, como les decía, estas cuatro respuestas vienen de una, digamos, como forma inconsciente de reaccionar, ¿no? Que es la complacencia, el ataque, huyo o me congelo. Entonces, cuando yo me conozco, ahí es cuando yo puedo darme cuenta, ya estoy haciendo del lado algo que para mí sería importante atender. Y esta es la invitación a empecemos por mirar primero que nada qué pasa en nuestro mundo interno, darnos cuenta que entonces este cuerpo ya está asustado, atemorizado, y entonces ¿cómo salgo de mi miedo? Complaciendo. No es la respuesta complacer, la respuesta es atender esta necesidad de decir, a ver, no estoy teniendo una voz propia, no estoy pudiendo expresar lo que realmente siento porque ni siquiera sé lo que siento, nunca me he dado un lugar, y ese sería el primer paso en este ejemplo que tú nos estás compartiendo.
0: Vámonos un pequeño corte y regresamos volando con ustedes aquí en este programa Estilo de Vida.
2: Ácido alfa lipoico. El ácido alfa lipoico es un antioxidante que se produce de forma natural en el cuerpo. También se puede ingerir en alimentos y en suplementos. Es considerado como el antioxidante universal, ya que es tanto soluble en agua como soluble en aceite. Algunos de sus beneficios son brindar protección al cerebro y también ser útil en ciertas enfermedades del hígado, como la neuropatía diabética. El ácido alfa-lipoico reduce los síntomas de neuropatía diabética, principalmente dolor, entumecimiento en extremidades inferiores y ardor. En la dieta de diabéticos tipo 2, aumentó un 30% los niveles saludables de insulina, incrementando notablemente la utilización de glucosa en la sangre. Para el caso de los diabéticos en particular, es un nutriente que mejora notablemente su calidad de vida. ¿Sabías que mantener relaciones sociales activas fortalece tu mente y disminuye el riesgo de depresión? Vamos a una breve pausa y regresamos a su programa Estilo de Vida. 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Caminando por México.
3: Taxco Guerrero. Construido de forma caprichosa sobre las laderas de la montaña, este pueblo es mundialmente reconocido por su profunda tradición platera. Sus estrechas calles empedradas y la majestuosa iglesia de Santa Prisca crean un paisaje urbano colonial único. Recorrer sus platerías artesanales y subir a sus miradores regala postales inolvidables llenas de historia viva.
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4: Filete de pescado empapelado. Coloca un filete de pescado blanco sobre papel aluminio junto con rodajas de calabacita, tomate y cebolla. Agrega una pizca de sal y hornea en su propio jugo. Es una opción digestiva, libre de aceites y sumamente saludable.
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3: El corazón de una ballena azul es tan enorme que un ser humano podría nadar fácilmente por sus arterias principales.
5: La importancia del saber.
3: Los humanos pierden aproximadamente 40.000 células de piel cada minuto, renovando su superficie externa de manera totalmente constante.
5: Aprendamos juntos.
4: El perfume original se diseñó para ocultar los malos olores corporales en épocas donde la higiene diaria no era común.
5: Lo que no sabías.
4: Los lobos aúllan para comunicarse con su manada a largas distancias, no a la luna como sugieren los mitos populares tradicionales.
5: Fórmula del conocimiento.
4: El estado de Alaska es el lugar de Estados Unidos donde hay más personas que caminan diariamente hacia su trabajo.
5: Las cosas que ignoras.
4: El mapa del mundo que usamos normalmente deforma el tamaño real de los continentes, haciendo que Groenlandia parezca gigantesca visualmente.
2: 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Ya estamos de regreso en Estilo de Vida.
0: Y ya estamos nuevamente con ustedes en su programa Estilo de Vida, con un tema que es bien importante, porque es un tema que nos conflictúa a todos en alguna ocasión, ¿verdad? Sobre todo en aquellas personas que o tratan de imponer su voluntad o se cierran a ninguna sugerencia, a ningún cambio, o ceden en todo lo que les están pidiendo porque no quieren ser víctimas de una agresión. Uh-huh. Que esencialmente por eso cede uno. Sí. Cuando uno tiene el sartén por el mango, pues tú tienes la posibilidad de imponer tu criterio, de imponer tu voluntad o incluso de imponer tu arbitrariedad.
1: Sí.
0: Porque hay muchos que imponen su arbitrariedad. Pero cuando tienes tanto miedo, como lo dices, que te paralizas, que te enmudeces, que te ciegas, y dices, mi zona de confort es que con tal de no incrementar la conducta agresiva, acepto y cedo en todo.
1: Sí, pero te voy a decir otra cosa. Cuando tú, aquí es muy claro cuando hay como miedo a que sea alguien agresivo, violento, pero hay veces que, vamos a suponer, los noviazgos, las relaciones de pareja que están iniciando, el miedo a que no me quieras, el miedo a que me vayas a dejar de querer o me rechaces o pienses mal de mí, porque eso es lo que en la cabeza está, ¿no? Entonces, no puedo ser auténtica porque me da miedo. Nunca vine, que eso es cuando vienen las heridas, digamos, o sea, como de este apego que aprendimos de muy pequeños. Esto lo que sucede es que no me atrevo ni siquiera a decir mi voz. Y no es que la otra persona me vaya a decir algo. Todos hemos estado en alguna de estas conversaciones. ¿De dónde quieres ir a comer? Ah, no sé, lo que quieras. Esa es respuesta complaciente.
0: Como diciendo, ¿y qué es lo que quieres?
1: Exactamente. Pero cuando yo nunca he aprendido a saber qué es lo que quiero, porque en mi espacio familiar no había voz para mí, no había una manera en la que yo me sentía vista, escuchada, tomada en cuenta. Entonces, aprendí a guardar silencio y aprendí a dejarme de ver porque no me veían. Este es el tipo de respuesta que, aunque no tenga alguien agresivo, violento frente a mí, mi piloto automático va a ser que yo no tenga voz. Pero al final, si te fijas, no es que no me den la voz, es que yo no me he dado la voz por ese miedo que he estado constantemente en mi sistema nervioso, constantemente diciéndome amenaza, porque a lo mejor te dejan de querer. Si opinas, a lo mejor critican tu opinión. Si dices, a lo mejor es muy ignorante tu respuesta. Todo eso es el diálogo interno. Si yo no he aprendido lo que mi diálogo interno me dice, yo no puedo cambiar esto por una respuesta más segura, en donde digo, oye, me encantaría, hoy tengo ganas de comer mariscos. Entonces, si te parece, y ya veo, porque además la inteligencia emocional te ayuda a desarrollar este lenguaje no verbal. Cuando tú le dices a la otra persona, ¿te parece comer mariscos? Y veo que su cara cambia, automáticamente me doy cuenta que mariscos probablemente no es la respuesta porque ya me enseño, pero esto viene de una respuesta segura de mi parte. Cuando yo no tengo la capacidad de plantarme segura con mi respuesta, entonces siempre voy a estar en duda. Y esto te explicaba, venía mucho de la respuesta de apegos, que el apego es la manera en la que nos vinculamos desde muy pequeños, y estas respuestas son aprendidas. Haz de cuenta que ¿De dónde viene esto? Viene de un psicólogo que estudió las respuestas de niños que de repente estaban con sus mamás, digamos. Su mamá salía de la habitación, entraba un extraño, y la respuesta de los niños cuando ya se quedaban con el extraño y regresaba su mamá, daban una respuesta de seguridad cuando tu cuidadora, digamos tu mamá, tu papá o quien sea que te cuidó, era alguien afectivamente presente, que veía tus necesidades. Podrías entrar en un poco de miedo, pero cuando regresaba tu mamá, te acercabas con ella y volvía a haber respuesta de contacto visual, te volvías a sentir cobijada por tu mamá y como que bajaba tu digamos como tu ansiedad. Pero cuando no tenías una persona, un cuidador, mamá, papá, que estuviera de manera consistente leyendo tus necesidades, a veces se producía una respuesta, por ejemplo, de mucha ansiedad. Y entonces cuando salía tu mamá y regresaba, había una especie de respuesta de enojo. O sea, te necesito cerca de mí, pero cuando llegas estoy enojado contigo. Y entonces esta ansiedad de no quiero que te vayas, pero estoy enojada porque te fuiste, pero no te lo puedo compartir. Entonces generaba una respuesta muy ansiosa y como intermitente. Y por otro lado, había una respuesta que es la respuesta del apego evitativo. Cuando esta persona cuidadora era totalmente inaccesible, o sea, yo no podía confiar en esta persona. Cuando la mamá salía y regresaba, haz de cuenta que este bebé o este chiquitín no hacía contacto con la mamá, como si no existiera, como si no estuviera. Había una especie de bloqueo. Cuando tú veías al niño, decías, ¿qué pasa? Es como si el niño no sintiera, es como si le vale. Pero ¿qué sucede en el mundo interno del niño? Había muchísima ansiedad. Tú por afuera lo veías como si no le importara, pero internamente había demasiada ansiedad. Entonces, esto que nos dio después la capacidad de encontrar cómo nos relacionamos los seres humanos. Y todos tenemos diferentes estilos de apego y depende de la relación podemos reaccionar distinto. Entonces, ahí, por ejemplo, si yo soy alguien con mucha ansiedad, una respuesta de apego ansioso, generalmente voy a estar hipersensible a ver si apruebas lo que digo, a ver si te desapareces o no te desapareces. Y entonces mi sistema nervioso autónomo va a reaccionar con mucha ansiedad y con unas respuestas, digamos, como hipersensibles, hiperreactivas, para cuando tú o me desapruebas o te vas. Y entonces ese es el tipo de apego ansioso. Cuando yo soy alguien que digo, no, a mí dame mi espacio, mi libertad, no me empalagues, no me asfixies, lo que tengo es justo este apego evitativo, en donde no quiero que vayas a pasar por encima de mis límites y de mi espacio, en donde yo me siento seguro. ¿Por qué? Porque internamente me aprendí como a desconectar de estas figuras como de cuidadores. El apego seguro es el que puedo entrar a decirte, oye, a ver, me estoy sintiendo incómodo, me estoy sintiendo raro. O sea, el apego seguro te permite comunicar de manera, digamos, adecuada y asertiva. Y el apego desorganizado es cuando ves que de repente explota, que de repente se desorganizan sus reacciones emocionales, que a veces está de malas, a veces está de buenas, y no sabes qué esperar. Y todas las personas oscilamos entre estas respuestas de los estilos de apego y nos vamos, digamos, como a defender, o nos vamos a buscar estar siempre en relaciones que nos permitan hacernos sentir que somos valorados, que somos cuidados, que somos protegidos. Y cuando tú no tienes un apego seguro, que la mayoría de las personas que ni sabemos que existe esto, no, como que no entendemos por qué a veces tenemos las reacciones que tenemos en pareja, con el dinero, en el trabajo, con los equipos. Y entonces todo el tiempo nuestro sistema nervioso autónomo está mandando respuestas y haz de cuenta que nosotros somos víctimas de estas respuestas. Y entonces cuando tú empiezas a ver cómo nos comportamos los seres humanos, dices, claro, todas estas respuestas vienen de cuando fuimos pequeños y desarrollamos estos apegos, y eso es lo que marca la manera en la que nos relacionamos con todos nuestros seres queridos.
0: Yo tengo un ejemplo aquí muy, muy real, son dos hermanas. Tuvieron a sus hijos, ¿verdad? Eran primos. Bueno, son primos. Y el caso es que una mamá era narcisista. Pero narcisista, mal rollo, sí. ¿Eh? O sea, de esas personas que son destructivas aparte.
1: Que solo ven por ellas.
0: Y bueno, pues nosotros sabemos que la conducta del narcisista es destruir la autoestima de las demás personas, pues para poder sentirse gratificadas. Entonces, tenía dos hijos, una de las hermanas, que era una mamá muy cariñosa, una persona que apoyaba, muy estricta en muchos aspectos, ponía límites, daba una muy buena educación. Por otro lado estaba la hija única de la narcisista, y siempre le decía, no sirves para nada, eres una burra, no ves el esfuerzo que hago yo por ti, yo que tanto me mato para que tú estés bien, no sabes agradecer las cosas. O sea, una conducta brutalmente destructiva con ella. Cuando llega a los 18 años de edad, porque tenían más o menos la misma edad las dos niñas, las dos hermanas, tuvieron las hijas más o menos al mismo tiempo. Entonces decide la hija irse a vivir con la tía. Y entonces le dice, es que ya no puedo vivir contigo, porque nada más me estás destruyendo mi vida. Entonces le pide, por favor, a la tía que si la puede aceptar. La tía le dice que sí. Y cuando va la mamá narcisista a reclamarle a la hermana, esto les digo, es una historia real, a mí me tocó vivirla. Cuando le va a reclamar a la hermana, le comienza a decir, es que tú nada más te dedicas a ti, eres una egoísta, vas a destruir la vida de mi hija, tú no eres nadie. Y entonces le dice la hermana, mira, el problema está contigo, no conmigo, porque a mí tu aprecio, tu aceptación, tu cariño no me es necesario. A tu hija sí, a mí no. Y me podrás decir lo que quiera, yo te cierro la puerta y con no verte me es más que suficiente. A ella la dejas traumatizada, estresada, angustiada, con ganas de complacerte, justificarse, pedirte perdón. Sí. Dice, entonces eso tiene que terminar. Entonces, hay personas que bajo una misma familia pueden generar conductas muy distintas, desde sacar adelante a buenas personas o destruir la vida de las personas que tienen a su lado.
1: Absolutamente, porque fíjate, nunca somos el mismo papá o la misma mamá para ninguno de nuestros hijos, porque en cada momento estamos siendo diferentes personas. No soy la misma en el embarazo de mi hija que en el embarazo de mi hijo. Las condiciones de crianza, las condiciones de vida siempre van cambiando. Entonces, claro, los hermanos nunca tienen a los mismos papás y eso hace que tengan una... A veces no pudo estar la mamá y entonces lo cuidó la abuelita o estuvo más el papá y gracias a eso la otra hermana se salvó. Eso es un ejemplo, ¿no? Pero a lo que voy es justo eso. Es decir, si yo... Por eso siempre es importantísimo revisar cuáles son mis condiciones de crianza en los primeros 7-8 años, porque eso marca el patrón de mis afectos, eso marca el patrón de cómo elijo relaciones de pareja, relaciones cercanas. Y cuando evidentemente hay una mamá que aunque esté 24/7, es inaccesible emocionalmente, lastima más muchas veces que una mamá que murió o que no estuvo. Entonces, algo que nos hace el trauma, o sea, las heridas que nos dejan, digamos, absolutamente una huella en el cuerpo, nos hacen volvernos personas con una rigidez extrema. Entonces, eso afecta a nuestras
0: relaciones. La soledad en compañía o el sentimiento de desprecio.
1: Absolutamente.
0: Vámonos a un pequeño corte y estamos volando con ustedes aquí en este programa Estilo de Vida.
2: Consumir ácido hialurónico tiene muchos beneficios. Uno de ellos es que estimula la regeneración celular de la piel, reduce el tamaño y la visibilidad de líneas finas y de las arrugas, estimulando a las células de la piel que producen colágeno y elastina. Vamos a una breve pausa y regresamos a su programa Estilo de Vida. Una vuelta al mundo.
4: Dubái, Emiratos Árabes Unidos. Dubái ha emergido en pocas décadas desde el desierto para convertirse en una de las ciudades más hiperconectadas, lujosas y cosmopolitas del siglo XXI. Más del 80% de su población es de origen extranjero. La ciudad es famosa mundialmente por su arquitectura audaz que desafía los límites humanos, albergando el Burj Khalifa, el edificio más alto de la Tierra, e islas artificiales visibles desde el espacio exterior. Dubái funciona como un nexo comercial estratégico entre Europa, Asia y África, atrayendo inversiones, turismo de gran lujo y mentes brillantes orientadas a la innovación tecnológica. Es un oasis de modernidad donde la tradición árabe se enlaza con la ambición futurista más espectacular del planeta.
2: Territorio animal.
3: El guacamayo rojo. Estas majestuosas aves surcan los cielos de la selva tropical, llamando la atención por su plumaje escarlata brillante. Son animales monógamos que forman parejas para toda la vida, anidando en los huecos de los árboles más altos y robustos.
5: Información sorprendente.
4: Los astronautas no pueden eructar en el espacio porque no hay gravedad para separar el líquido del gas en el estómago.
5: El apunte del día.
3: El corazón de una ballena azul es tan enorme que un ser humano podría nadar fácilmente por sus arterias principales.
5: Caminando por México.
3: Izamal, Yucatán, conocida como la ciudad de las tres culturas. Esta bellísima localidad yucateca destaca porque prácticamente todos sus edificios y templos están pintados de un radiante color amarillo. El majestuoso convento de San Antonio de Padua, construido sobre una antigua pirámide maya, domina un entorno donde el pasado prehispánico, la época colonial y la vida moderna coexisten con absoluta armonía.
5: Explorando la naturaleza.
3: Playa de las Catedrales, España. Ubicada en la costa de Galicia, el verdadero nombre de este monumento natural es Playa de las Aguas Santas. Su fama global proviene de las impresionantes formaciones rocosas esculpidas por el mar Cantábrico a lo largo de los siglos. Durante la marea baja, los visitantes pueden caminar bajo monumentales arcos de piedra y explorar cuevas marinas que recuerdan a la arquitectura gótica de una catedral. Es un paisaje dinámico y exótico que cambia por completo en cuestión de horas según suba el mar.
5: La importancia del saber.
4: La bandera de Dinamarca es la más antigua del mundo. Tiene más de 800 años y todavía se encuentra en uso.
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0: Y ya estamos nuevamente con César en su programa Estilo de Vida con Katy Calderón de la Barca. Ella es psicóloga clínica, yo creo que les puede ayudar a muchos de ustedes si tienen algún problema. Ya si están como yo, pues ya vayan al psiquiatra, ¿verdad? Y les recomiendo a Adrián. Pero ella tiene sus redes sociales, es Katy C. de la Barca.
1: Exacto.
0: ¿Estás en Instagram?
1: Estoy en Instagram, en YouTube, en TikTok, en todas las redes sociales, en todas las redes. Ahí me pueden encontrar.
0: Katy es C-A-T-H-I con este H. Katy, la I es Y, ¿eh? C-A-T-H-Y, C de la Barca. Katy C. de la Barca en redes sociales, para que tengan ustedes una referencia de que existen muchos profesionales que nos pueden ayudar, que nos pueden apoyar para salir de situaciones caóticas adelante, ¿verdad? Yo le comentaba a Katy que yo lo que ocupo mucho y que me da muchísimo éxito es la homeopatía, porque muchos me preguntan por la suplementación y que qué elemento pueden tomar y que si la GABA les ayuda o que si hay algún sustituto del uso de los antiansiolíticos, del uso de los antidepresivos, del uso de muchos fármacos que a la vuelta de la esquina solamente están sustentando de manera artificial la conducta de la persona. Cuando no se trabajan estas capas de cebolla, cuando no se van quitando estas capas de cebolla hasta llegar al núcleo de la cebolla y ver cuál fue el problema que originó todos estos traumas que el día de hoy pues nos están incluso destruyendo la vida, pues no vamos a salir adelante. Y la homeopatía es una muy buena opción, se lo estaba yo comentando a ella, pero también es una muy buena opción entender qué está pasando, porque yo podré tomarme un tratamiento y sentirme bien, sentirme menos nostálgico, menos depresivo, menos triste, estar más contento, pero el origen sigue ahí guardado.
1: Absolutamente, pero y me encanta justo el trabajo homeopático porque te hace también estar muy consciente. Yo también siempre le sugiero a mis pacientes, ¿por qué no buscas la homeopatía? ¿Te puede ayudar? O sea, porque va de una forma delicada, de una manera sutil, te va permitiendo, además, creo yo que es algo que siempre trabajo con mis pacientes también, es la conexión con tu cuerpo, o sea, hacerte consciente de cómo llegar a estas capas que dices, voy quitando, y llego a la raíz, y generalmente la raíz viene con estas heridas que muchas veces nosotros, o sea, no hicimos nada y nos sucedieron. Entonces, si yo me doy cuenta, hay veces que me tengo que perdonar, hay veces que tengo que comprender de dónde viene para poder aliviar, para poder sanar y realmente poder establecer otro tipo de relaciones, otro tipo de vínculos. De hecho, ahí en mi página, que es www.katycdelabarca.com, está un test de apego, que ese no tiene ningún costo, lo pueden hacer para que más o menos logren ver cómo están los estilos de apego que cada uno tenemos. A veces conviene hacerlo en pareja y a veces conviene hacerlo en 6 meses cuando uno ya pudo trabajar un poquito más esta capacidad de comprenderse internamente, de comprender sus emociones. Hay también un recurso que le digo, el emocionario, que tampoco tiene ningún costo, es para enseñarlos a leer sus emociones, para enseñar a ponerle nombre a las emociones, porque muchas veces nos quedamos con me sentí mal, es que no me gustó cómo me sentí, pero no le ponemos nombre a me decepcioné, me desilusioné, estoy frustrado, me sentí desolado. O sea, el poderle poner nombre a las emociones nos permite comprender lo que realmente nos está sucediendo en nuestro interior, y cuando realmente sé y lo puedo nombrar, entonces lo puedo sanar. Pero ni siquiera sé nombrar qué es lo que me está pasando, entonces me siento mal y hago culpable al otro. Me siento mal y creo que la culpa está en lo que el otro me hizo, y cuando realmente veo que mis emociones me dan datos, que mi enojo me dice hay algo que tú estás buscando ponerle límites, que estás notando una injusticia y la buscas, ahí es donde tú vas a tener dirección en tus conductas hacia otro propósito, con otro, digamos, con otra meta, y esto te va a permitir sentir que tienes acción. De otra manera, nos quedamos siendo víctimas de todo lo que el mundo entero nos hace y no tenemos esta agencia para poder modificar la vida que tenemos.
0: Yo les he dicho siempre, no le des tanta importancia a las cosas, que nada es para siempre. Y la gente a veces no lo entiende, y les digo, dame un evento que para ti haya sido traumático, o que haya sido muy importante, o que haya sido muy doloroso para ti hace 5 años. Y te ponen a meditar en esto, ¿no? Uh-huh. A mí me tocó el caso de una amiga, porque tenemos nosotros, pues, la producción de hormona cortisol, detonamos insulina, generamos adrenalina, reducimos la acetilcolina, producimos una pequeña cantidad de neurotransmisor GABA, nos baja la dopamina. O sea, hay una gran cantidad de elementos en nuestra cabeza que pues no, pueden ser nuestro peor enemigo. Entonces, una amiga me habló una vez, le mando muchos besitos, se llama María Luisa, y me habló llorando. Y me dice, es que fíjate que me llegó el recibo del agua por 60 mil pesos. Y yo, pues, ¿qué más? ¿Lavas elefantes o qué haces, no? Y me dice, no, dice, es que es el agua de 2 años, pero que me van a embargar y que me van a hacer, y que... llorando. Le digo, cálmate, tranquilízate, no va a pasar nada. Lo que ellos quieren es cobrar, te van a preguntar cómo puedes. Después de esto, me habla como a las 2 horas y me dice, oye, ¿y se organiza una tanda para pagar lo que debo? Digo, nadie te va a entrar a una tanda en 2 horas. Cálmate, y estás buscando medidas
1: extremas,
0: ¿verdad? Digo, espérate al ratito. Luego me dice, como a las 3, 4 horas, oye, ¿sabrás quién me quiera dar, en dónde puedo empeñar mi auto? Vas a perder hasta el coche. Total, que la mujer estaba desesperada. Me habla en la noche y me dice, ya, ¿sabes qué? Ya me vale gorro. Ya fue tanta su desesperación, fue tanto el colapso emocional, que llegó un momento en que se rindió ante sí misma y dijo, lo que pase, ya no me importa. Al otro día me habla y me dice, pues es que fíjate que llegaron estos cuates y me dijeron que había habido un error en la impresión, que además, como soy de la tercera edad, puedo pagar en abonos, que me iban a hacer un descuento del 60%. Feliz la mujer, porque le tocaba pagar, creo que, 1,800 pesos mensuales. Ya se había suicidado, vendido el coche, organizado una tanda, arrojado por el barranco. Le digo, ya ves cómo las emociones tienen la intensidad y la importancia del momento inmediato en que las sientes. Esas emociones, si tú las dejas que se enfríen, van a ser distintas y van a tener otro punto de vista. Cuando a ti te angustian con algo, que te llega un citatorio, que te llega una demanda o que te hacen un cobro, después de 3, 4 días, sabes que tienes esa demanda, sabes que tienes ese citatorio, sabes que tienes ese cobro, a lo mejor te angustia, a lo mejor te estresa, pero ya no es la misma emoción que sentiste cuando lo recibiste. Tenemos que entender que el manejo de la emoción, nosotros lo entendemos en la medida del miedo que la emoción nos produce.
1: Uh-huh, absolutamente. Y algo que ayuda, que en este ejemplo que me encanta que nos compartes, es lo que nosotros nos decimos acerca de la emoción. O sea, siempre vamos en este orden de pienso, siento, actúo. Entonces, cuando viene la emoción, automáticamente pienso algo acerca de la emoción. Como bien lo decía, si tengo pensamientos de miedo, entonces van a acrecentar la emoción. Si lo que yo hago, que fue lo que hiciste con tu amiga, es, o sea, permitir que se cuestiones, primero, no está pasando. Ahorita en este momento estás aquí, estás segura. Vamos a revisar qué te ayuda que tu pensamiento te diga, como cuando lees una noticia que no sabes si es verdadera o falsa. O sea, aprende a cuestionar, usa tu pensamiento para poder, uno, escanear tu cuerpo y decir, a ver, me estoy asustando mucho. Punto uno, ¿me están cobrando ahí alguien la puerta? No, entonces toma esta pausa para usar tu pensamiento en favor de resolver la emoción. Pero si tu pensamiento solito se activa, como está en este modo estrés que bien nos describes, entonces lo único que van a salir de mi pensamiento son ideas de estrés, pensamientos de estrés que van a acrecentar el miedo y van a hacer que esta emoción se exacerbe, pero a través de la mirada del miedo.
0: Vámonos a un pequeño corte, no se vayan. Después del himno nacional continuamos con ustedes aquí en este su programa Estilo de Vida.
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2: Ácidos grasos esenciales, omega 3, 6 y 9, ácidos grasos de pescado de agua fría, omega 3, EPA y DHA, ácido linoleico y borraja gamma, y ácido oleico de olivo, omega 9. Los ácidos grasos cumplen varias funciones en el organismo, como son mantener la temperatura corporal, mejorar la absorción de las vitaminas liposolubles A, D, E, K. Vamos a una breve pausa y regresamos a su programa Estilo de Vida.
5: 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Información sorprendente.
8: Las ovejas pueden reconocer las caras de otras 50 ovejas y recordarlas durante más de 2 años sin ningún problema.
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9: Playa de Vidrio, Estados Unidos. Situada en Fort Bragg, California, esta playa tiene una historia de transformación ecológica asombrosa. Durante la primera mitad del siglo XX, el lugar fue utilizado activamente como un vertedero público de basura y botellas. Con el paso de las décadas, las olas del Océano Pacífico limpiaron la costa y trituraron los desechos de vidrio, puliéndolos hasta convertirlos en millones de pequeñas joyas de colores lisas y brillantes. Hoy, es un área protegida en donde la naturaleza transformó la contaminación en un paisaje artificialmente hermoso.
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1: Muy buenas noches, bienvenidos a este su programa Estilo de Vida. Yo soy su amigo Gerardo Medina, me da muchísimo gusto que me acompañen el día de hoy a través de esta su casa, Grupo Fórmula, donde le damos poder a su voz. Y el día de hoy continuamos la plática con Katy Calderón de la Barca, psicóloga clínica, que nos la hemos pasado así con el cafecito, con el té. Espero que ustedes estén disfrutando. Para los que tengan la costumbre de la copita, tómensela así para que se relajen. Y van a estar muy a gusto escuchando todos estos puntos que nos son importantes, porque hay veces que el miedo nos paraliza, el miedo nos destruye y el miedo nos hace desconstruir nuestra vida. Y estábamos platicando sobre las reacciones que normalmente uno tiene en base a la inteligencia emocional que no sabemos manejar. Todo mundo tiene a veces muchas cualidades, muchas aptitudes, muchas habilidades, pero lo que no tiene es inteligencia emocional, ¿no, Katy?
2: Absolutamente. Y fíjate, si tuviéramos y supiéramos cómo usarla, nos daríamos cuenta que lo primero que se siente en el cuerpo es ese sentimiento, esa sensación, esa emoción que tendríamos que nombrar. Y una vez que la nombramos, darnos cuenta, el pensamiento puede hacer que crezca o que se vaya mitigando. Entonces, lo primero yo les digo, piénsalo como una brújula, la brújula de tu atención. Tu brújula apunta hacia algo constructivo o destructivo. Entonces, si está construyendo, digamos, quiere decir que el material es útil. O sea, me está ayudando mi pensamiento a generar una respuesta, una solución, un cambio. Si la brújula de mi atención me dice que estoy pensando en escenarios catastróficos, en qué me va a pasar, que esto va a estar terrible, horrible, y entonces, ¿qué sucede? Destruye. Son puros pensamientos destructivos e inútiles. Entonces, monitorearnos con esta brújula de la atención me permite decir, no, a ver, si estoy en destruye, entonces para y mejor escanea tu cuerpo. O sea, esto que te está pasando, que es lo que decíamos, ¿no? El miedo es el que aumenta absolutamente todas las reacciones, es decir, aquí en este momento algo está pasando, porque si algo está pasando generalmente ya huimos, ya nos protegimos, ya estamos haciendo algo que si hay una amenaza como temblor así, bueno, pues ya tuvimos que reaccionar. Si no, lo que nuestro pensamiento nos diga tiene que ir en una vía de algo útil, algo que nos aporte una solución. Entonces, si yo estoy viendo que mi pensamiento sí aporta, sí me dice, yo siempre les digo, hay una manera de leer las emociones. El miedo siempre me da dos piezas, dos elementos importantísimos. Una, me señala lo que es valioso. En este caso, es valioso, voy a usar el ejemplo de tu amiga. Es valioso mi dinero, es valioso el ahorro que tengo, es valioso. Entonces, por eso el miedo me está diciendo, ah, te vas a acabar tu ahorro. Pues sí, para, lo que estoy viendo es mi ahorro, entonces mejor voy a, de manera eficiente, cuidar mi dinero. Entonces voy a ver de qué se trata esto y voy a tratar de entender. Ahora, este miedo me habló de lo que es valioso y automáticamente la otra pieza del miedo que me dice es la dirección que tengo que tomar. Si es valioso cuidar mis ahorros, la dirección que tengo que tomar es hacia el cuidado de este dinero, hacia entender bien cómo tengo que hacer el pago, el gasto, etcétera. Entonces, cada vez que yo tengo miedo y yo me pregunto qué es lo valioso que el miedo me está pidiendo que cuide. A veces es mi salud, a veces es una relación, a veces es mi dignidad, a veces es la compañía que tengo, mi pareja. Cuando yo entiendo que el miedo siempre me señala algo valioso y por otro lado me dice qué dirección tomar, ya estoy pensando que mi salud corre riesgo, entonces haz la llamada, busca a tu médico y atiende tu salud. Esa es la dirección que tengo que tomar. Cuando yo tengo la capacidad de desarrollar esta inteligencia emocional, entonces voy a darme cuenta, siempre voy a buscar esas dos piezas en cualquier emoción. Y cuando leo las emociones como datos, como información que me permite actuar, que me permite entender por qué es importante esto que estoy sintiendo, le dejo de tener miedo a sentir.
1: Ahora, ¿hasta dónde es importante la inteligencia emocional cuando una persona ni ha desarrollado la autoestima ni el amor propio?
2: Está muy difícil, evidentemente, ¿no? Cuando no tienes autoestima ni amor propio, porque mucha de tu respuesta está basada en lo que el otro te dice, hace, te valida. Entonces, hay que trabajarlo a la par. Y por eso les decía, lo primero es los bloques internos. O sea, tienes que mirar, y aquí yo sugeriría, tengan un, o sea, como primer ejercicio, hagan una práctica de estar a solas, como una cita a solas. ¿Para qué? Para que puedan darse cuenta, ¿qué es estar con ustedes? ¿Quién es? O sea, ¿quién eres? ¿Quién eres? ¿Cuáles son las cosas importantes para ti? ¿cuál es el contenido de tus pensamientos? ¿Cuál es el contenido de tus sentimientos? Porque imagínense que se van a ir a un café, pero sin teléfono. Se van al café, al cine, a caminar un parque, a sentar una banca y solo van a estar con ustedes. Si suena terriblemente amenazante, háganlo nada más 10, 15 minutos. Pero dense cuenta qué sucede en su interior. Están ansiosos, tienen temor, creen que todo mundo los ve como bichos raros. O sea, todo este es el contenido de lo que hay en su pensamiento. Es el contenido de lo que hay a nivel emocional. Y hay a quien, cuando le comparto este ejercicio, me dice, no hay manera, yo no me atrevo a salir solo. Entonces, esto es lo que está sucediendo en tu mundo interior. Y para eso es importante tener como esta cita con uno mismo, porque lo primero que tendríamos que aprender a hacer es aprender a estar a solas, porque ahora sí que a solas llegamos y a solas nos vamos.
1: Fíjate que me decía una persona que conozco, dice, oye, ¿en qué momento comenzamos a sentirnos felices cuando nos cancelaban una cita? Digo, es que no te entiendo. Mira, ¿en qué momento tú tienes una fiesta, una cena a las 8 de la noche, llegas cansado, te tienes que bañar, te tienes que arreglar, te tienes que preparar, salir al periférico, dice, y te hablan de último momento y te dicen, me da mucha pena, pero se canceló? Y tú dices, ay, qué pena, tal vez en otra ocasión. Y te sientes inmensamente feliz de que te vas a quitar la ropa, te vas a meter a la cama, vas a servirte un café y vas a ver la tele. Dice, ¿en qué momento se volvió más importante nuestra cama y nuestra casa que las amistades, las compañías y los compromisos? Digo, cuando uno aprende a encontrarse cariñosamente con uno mismo.
2: Absolutamente, cuando disfrutas de tu compañía y cuando te has dado cuenta cuáles son esos elementos, esas conductas que te llenan el alma, el corazón, que te permiten sentirte cómodo estando solo con tu compañía, con tu presencia. Entonces es indispensable que y tendría que ser, yo digo siempre, en materia de la primaria, o sea, el desarrollo de esta autoestima, de aprender a estar a solas, de aprender a conocer quién eres para poder estar en paz con quién eres tú. Porque cuando tú estás en paz con quién tú eres, fíjate, hasta la manera en la que eliges tu pareja, tus compañeros, tu equipo de trabajo, la manera de estar en la vida, absolutamente cambia. Porque tú partes de darte cuenta realmente quién eres tú, apreciarte, valorarte, y eso incluye también en encontrarte, o sea, tus sombras, tus puntos ciegos, las partes que no te gustan, pero que también son tuyas. Y es también comprender que estamos hechos de todas estas partes, unas muy luminosas, otras no tan luminosas, pero que, como decías, parte de la inteligencia emocional es aprender a escuchar cuando mi lado no luminoso le pisó el callo a alguien más, para poder escuchar esta retroalimentación cuando me dicen, oye, qué insensible, oye, qué sangrona, oye, a ver, ¿qué me está queriendo decir esta persona? ¿Cuál es la versión de mí que esta persona recibió, que esta persona presenció, que probablemente no me gusta escuchar, pero que si escucho con ganas de comprender, voy a tener un espacio de cambio, un espacio de poder transformar esto que no está siendo nada agradable escuchar? Pero para eso tengo que aprender a sostener la incomodidad de escuchar cosas que probablemente no me gustan.
1: Fíjate, nosotros tenemos una conocida. Yo aquí puros ejemplos de amigas, ¿eh? Se llama Linda. Le mando un beso a mi preciosa Linda. Y una vez le dijeron, es que tú estás, ella está soltera ahorita, y le dijeron, tú estás sola como mongola, bueno, con otro término más sabroso. Entonces se volteó y me acuerdo lo que les contestó. A una le dijo, es que tú estás acompañada en una relación que te frustra, y tú estás divorciada porque te lastimaron, y yo me siento tan valiosa que no me voy a entregar a cualquiera para que me dé menos de lo que yo misma me puedo dar. Yo me quedé helado con la respuesta.
2: Claro.
1: Y las otras dos se quedaron dolidas con la respuesta.
2: Por supuesto.
1: O sea, estamos acostumbrados a que si a mí algo no me complace, a mí algo me hace sentirme frustrado, si a mí algo me hace sentirme incompleto, ¿por qué me voy a sentir yo solo? También te voy a lastimar a ti.
2: Absolutamente.
1: Te voy a compartir mi frustración, mi ansiedad, mi fracaso, mi poca autoestima. ¿No?
2: Absolutamente. Y ahí por eso es importante ver qué me está pasando con lo que mi amiga está viviendo, ¿por qué tengo la necesidad de decirle esto? ¿Por qué me está incomodando? O sea, y por eso decimos mucho en la psicología, lo que te choca, te checa.
1: Exacto.
2: ¿No? Y entonces ella, de manera muy clara, les dijo algo muy hermoso en cuanto al amor propio. Probablemente no les ha de haber gustado mucho cómo las acomodó a cada una.
1: Pero vámonos a un pequeño corte y regresamos volando con ustedes aquí en su programa Estilo de Vida.
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0: Vamos a una breve pausa y regresamos a su programa Estilo de Vida.
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14: Nueva York, Estados Unidos. Nueva York es el epicentro cosmopolita por excelencia y la capital cultural del mundo moderno. Conocida como la Gran Manzana, esta metrópolis congrega a millones de habitantes de todos los rincones del planeta, quienes hablan más de 800 idiomas en sus 5 vibrantes distritos. Caminar por sus calles es realizar un viaje global ininterrumpido. Desde los imponentes rascacielos de Manhattan y las deslumbrantes luces de

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0: Ya estamos de regreso en Estilo de Vida.
2: Y ya estamos nuevamente con ustedes aquí en su programa Estilo de Vida. Y sí, pues sí, no creo que les haya gustado cómo las acomodó.
3: Seguro que no. Pero dijo,
2: pero no las insultó, sí. No les faltó al respeto, no las quiso lastimar. Sí. Solamente le dijo, tú vives en una relación que te tiene frustrada y no te tiene contenta, y a ti, tú te divorciaste porque te lastimaron. Entonces, ¿y dónde está la mentira?
3: Esa, ninguna mentira, absolutamente ninguna mentira. Por eso digo, te acomodo. Cuando te acomodan es cuando dices, okay, estaba en un lugar, o sea, que no me correspondía, estaba juzgando algo que no me correspondía y no lo estaba viendo, como lo estábamos diciendo al principio, desde un espacio que realmente me habla de la empatía relacional. O sea, ¿por qué estás sola y está bien? Existe eso. O sea, perfectamente ella puede estar en un lugar cómodo, seguro y a gusto con ella misma, y no por el hecho de mi concepción de la pareja es la que te completa, entonces ella tiene que estar incompleta, sino todo lo contrario. Lo que compartió fue un estado de absoluta completud.
2: Sí.
3: Y qué lindo, porque eso quiere decir que tu trabajo en todo este desarrollo de autoestima, de inteligencia emocional, te permite estar en paz contigo, te permite estar completa sintiéndote que tú no necesitas de otra persona solamente porque socialmente es correcto, sino estás en un lugar sintiéndote que tu valor está dado al 100 porque tú eres capaz de dártelo a ti mismo.
2: Decía otra, me decía, yo no necesito a mi media naranja porque yo soy la naranja completa.
3: Exacto, tal cual.
2: Dice, ¿quién necesita una media naranja cuando eres la naranja completa?
3: Sí, pero para eso necesitas aprender a mirar, aprender a conocer quién eres y aprender a tener como esta, digamos, esta información acerca de quién es uno mismo. Y eso es un trabajo que se tiene que hacer para que puedas entonces, cuando veas al espejo, ver a un ser completo, a un ser pleno, y a encontrar cuáles son estos espacios, a lo mejor de heridas o de vacíos, para que te puedas encargar de tú de llenarlos. Y entonces imagínate estar en un formato completo con otra persona que también sea tu amiga, sea tu pareja, sea tu colaboradora. O sea, lo que va a hacer en esa interacción va a ser mucho más rico que cuando yo completo la vida de alguien o alguien me la completa, porque entonces cuando desaparece esa otra persona, y esa puede ser tu mamá que está en un duelo porque ya se murió, pero entonces es, ya siento ese vacío. En lugar de, claro, el sentir el dolor porque alguien importante no está, evidentemente eso es una parte de la condición humana, pero que no puedas continuar con tu vida porque te falta esa otra persona que tú creías que te completaba, ahí es donde la vida nos enseña y nos da la invitación de puedes ser tu versión completa, querer, extrañar, y te puede doler a alguien que no está, pero no quitarte tu sensación de estar completa en la vida.
2: A mí me tocó en un taller que di, les llevé un pastel. Uh-huh. Y todas dijeron, ay, pues va a repartir pastel este cuate. Le digo, les voy a enseñar, la vida es este pastel. Este pastel tiene 8 rebanadas, puede tener más. Una rebanada es tu familia, una rebanada es tu trabajo, una rebanada es tu pareja, otra rebanada son tus gustos personales, otra rebanada son tus sueños, tus anhelos, tus proyectos, otra rebanada son tus amigos. Y así les empecé a poner las rebanadas. Y entonces dice una de las que asistió que le hizo el comentario a la pareja que pues le parecía muy bonito eso de que todo mundo tuviese distintas rebanadas para hacer el proyecto de vida y crear como pastel su vida. Y que la persona le contestó, yo no soy rebanada de nadie, o yo soy todo el pastel o no soy nada. Y dijo, en ese momento me di cuenta de que para él no valía ni mis proyectos, ni mi familia, ni mis sueños, ni mis amigos, y decidí terminarlo. Dice, y no lo entendió, y se puso fúrico porque dijo que cómo era posible que por una estupidez yo estuviera terminando. Dice, no era una estupidez, era el concepto que él tenía de mi vida, no de la de él, de mi vida, pasando por encima de todos mis anhelos. Otro ejemplo que les puse fue que llevé dos macetas. Y les dije, miren, estas dos macetas, una queda muy bien encima de la otra o abajo de la otra. Pero hay muchas

0: Esas personas que en vez de estar o arriba o abajo a un lado, se rompen para poder entrar dentro de la maceta. O sea, se hacen pedazos porque enteros no caben. Entonces, al no caber enteros ni arriba, ni abajo, ni a un lado, ni al otro, prefieren que los rompan, que los destruyan para que puedan entrar dentro de la maceta. Pero ya rotos no valen. Ya estando destruidos, ya no son la maceta. Entonces, yo creo que este tipo de cuestiones, que son ejemplos muy burdos a lo mejor, que yo les pongo en los talleres porque tampoco me voy a meter a complicarles la vida a todos, ejemplifica muy bien la falta de autoestima, vuelvo a recalcar lo mismo, la falta de amor propio, la falta de conocimiento de tu persona.
1: Absolutamente, y esto nos regresa a la parte de los apegos, porque cuando tú tuviste, digamos, en tu mundo pequeño, cuando eras un niño y que no tenías otras opciones para elegir, cuando somos adultos ya podemos, pero de niño no. Entonces, cuando a ti este miedo te hizo necesitar apegarte a esa otra figura, entonces ahí es cuando la primera respuesta de esta pareja, es decir, yo necesito sentir el pastel completo, porque evidentemente de niño eso fue lo que me pasó. Entonces, cuando no sanamos estas heridas nos acompañan y son los filtros con los que nosotros vivimos cada relación. Y entonces siempre lo hago acerca del otro. ¿Por qué? Porque mi herida, como viene de la infancia, tiene una reacción y tiene una visión de lo que era el mundo de un niño o de una niña. Y por eso es tan importante revisar cómo es este patrón que yo traigo. ¿Por qué me estoy enojando cuando mi pareja me dice que una rebanada, o sea, me está diciendo cómo formo parte de su vida y cómo se enriquece? No me estoy creyendo que soy una rebana, pero cuando yo de adulto no me he dado cuenta que soy un pastel completo, también hecho por todas las rebanadas que tengo, evidentemente otra vez no pude hacer esta empatía relacional para entender desde dónde me lo está diciendo, y entonces me enojo desde mi herida, es como no me estoy sintiendo lo más importante en tu vida, y entonces hago el berrinche como un niño chiquito en lugar de entender desde dónde me está diciendo esta otra persona, en este caso mi pareja. Y eso es lo que muchas veces nos falta cuando no somos flexibles con el pensamiento. Y como les decía, esta es una condición, la rigidez tiene que ver con el trauma. Por eso vemos que hay posturas y posiciones de personas tan rígidas, tan poco flexibles, porque vienen de espacios de mucho trauma en donde es o mi manera o no hay manera. Y entonces el poder entender que cuando estamos con una persona que no tiene esta capacidad, es que no ha desarrollado su inteligencia emocional, pero que lo más seguro es que debe de venir de un espacio en donde la herida que carga o las heridas que carga cablearon, digamos, su pensamiento para tener un nivel de rigidez como una barrera, como una muralla que no permite escuchar y comprender desde una visión mucho más humana.
0: A mí me pasó el caso de unos amigos que cuando se casaron me decía ella, oye, ¿es normal que él me pida que le pegue? Digo, ¿qué? Sí, me dice, pégame. Digo, pues está el sadismo, ¿no?
1: Sí.
0: Pero, así que como que yo te dijera a mí, pégame para estar contento, tampoco, ¿verdad?
1: Absolutamente.
0: Entonces, ellas fueron con un muy prestigiado psiquiatra que maneja la hipnosis. No lo quiero mencionar porque no me es muy empático a mí. Pero fueron con él y resulta que él de chico, a través de la hipnosis vieron, él de chico, como era un niño que lo cuidaban las nanas o el personal del servicio, era tremendo, entonces le daban sus nalgadas o le pellizcaban o le pegaban, y cuando comenzaba a llorar lo cargaban y lo acariciaban para que se callara la boca. Y llegaba la mamá y decía, ¿qué tiene el niño? No sé, señora, se ha de haber caído. Y lo comenzaba, ándale, mi vida, precioso. Asoció golpe con caricia. Golpe con caricia. Y uno diría, pues ya se le olvidó los golpes que le dieron cuando tenía 4 o 5 años. No, en su vida sexual, que es donde todo lo erógeno se manifiesta, pues le decía a la pareja, pégame y después acaríciame, porque así va el asunto. ¿Hasta dónde pueden llegar los traumas no tratados?
1: Es que fíjate, los traumas donde se guardan es en el cuerpo. Todos pensamos que el trauma lo platicamos y se va. No, el trauma realmente donde se sana es cuando uno trabaja las memorias del cuerpo, que es lo que hizo en este ejercicio de hipnosis, es entender qué es lo que mi cuerpo guardaba en su memoria, que era la combinación de cariño, de placer, de contención con el golpe. Y entonces muchas veces cuando, o sea, cuando lo sanas evidentemente en el espacio sexual, es intensamente se vive esta misma repetición de la conducta, y entonces ahí es donde siento alivio, liberación, alivio, liberación. Entonces cuando tenemos tenemos heridas fuertes y traumas, que aquí obviamente están los traumas muy explícitos, que son cuando tuvimos un evento, pero cuando son estos traumas que vienen del trauma complejo, como el que estás dando este ejemplo, que no son fáciles de reconocer porque son más bien repeticiones de conductas que lastimaron mucho, el cuerpo guarda la memoria, y hasta que no te vas al cuerpo a entender lo que el síntoma te dice, no lo vas a poder sanar, por más que lleves 15 años hablándolo en terapia. Donde se sana el trauma es a través del cuerpo.
0: Pero vámonos un pequeño corte y estamos volando con ustedes aquí en su programa Estilo de Vida.
2: El colágeno es la principal proteína componente del tejido conectivo. Constituye de 25 a 35% de las proteínas totales que forma fibras, las fibras colágenas. Es el componente más abundante de la piel y de los huesos. Las moléculas de colágeno tienen distintas formas y funciones. En tendones, forman fibras rígidas encordadas, resistentes a la tensión. Por otro lado, en la piel, permite la expansión en todas direcciones sin deformación. El colágeno se encarga de dar estructura, firmeza y elasticidad a la piel y mantiene la salud de tus músculos, ligamentos, tendones y articulaciones. La GABA es un neurotransmisor que actúa como un tranquilizante natural en el cerebro. Ayuda a reducir la ansiedad, mejorar el sueño y promover la relajación. Algunos suplementos la contienen para apoyar el equilibrio emocional. Vamos a una breve pausa y regresamos a su programa Estilo de Vida. 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
2: 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Territorio animal.
4: El hurón. El hurón es un mamífero doméstico sumamente enérgico, inteligente y divertido, que ha ganado una inmensa popularidad entre quienes buscan una mascota activa y fuera de lo común. Pertenecientes a la familia de los mustélidos, estos animales poseen un cuerpo alargado y flexible que les permite deslizarse por cualquier rincón, motivados por una curiosidad insaciable que los lleva a explorar y robar pequeños objetos para esconderlos en sus refugios secretos. Los hurones duermen muchas horas al día, pero cuando están despiertos, despliegan una energía desbordante, disfrutando de juegos interactivos y piruetas cómicas que garantizan risas continuas a sus dueños. Son animales muy sociables, que requieren tiempo fuera de su jaula para ejercitarse y convivir con la familia, respondiendo al cariño con una lealtad y un afecto sumamente sorprendentes y gratificantes.
2: Caminando por México.
5: Orizaba, Veracruz. Custodiado por el majestuoso e imponente Pico de Orizaba, este pueblo mágico combina una arquitectura señorial con una naturaleza desbordante. Su teleférico, el paseo del río con su reserva natural y el clima templado convierten a esta urbe en una joya veracruzana.
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2: 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Ya estamos de regreso en Estilo de Vida.
0: Y ya estamos nuevamente con ustedes en el programa Estilo de Vida. ¿Verdad que está buena la plática? No, hombre, si aquí nos podemos aventar 3 horas. Pero bueno, sí, y es que hay muchas personas que tienen este tipo de problemas. Y los exteriorizan en muchas maneras. A mí me tocó también el caso que fue con el mismo psiquiatra. Ahí me enteré por mi amiga que me platicó de otro caso que el doctor trató, que dice que la niña tenía un cuadro de neuresis nocturna, que es hacerse pipí en la cama. Pero ella comenzó a notar que solamente cuando iba a la escuela se hacía del baño. Y dijo, a mi hija la han de estar violando, a mi hija la han de estar martirizando, a mi hija la han de estar abusando. Entonces ella estaba afligidísima, la mamá, yo no la conozco, pero les cuento la anécdota, y la llevaron con este doctor. También en la terapia de hipnosis, que ahí yo te preguntaría ahorita después qué tan válida es la terapia de hipnosis. Resulta que la niña estaba escuchando a los papás, que los papás dijeron, es que con la entrada a las escuelas nos quedamos en la ruina, vamos a tener ni para comer. Esos comentarios que uno hace al aire como exagerando las cosas, como en el caso del niño con Asperger que no entiende lo que es me estoy muriendo de frío o me muero de la risa. No te mueras, por favor, ¿no?
1: Sí.
0: Estos papás hicieron los comentarios, no se fijaron que los hijos estaban cerca. Y la niña, cada que se levantaba para ir a la escuela, decía, porque me voy a la escuela y porque me están llevando a la escuela, mis papás no tienen ni para comer. Fue mi culpa, es mi culpa. Entonces se hacía del baño y ella notaba que los sábados y los domingos la niña no se hacía del baño. Entonces, este tipo de cuestiones en donde no se puede por la edad de la persona manejar la inteligencia emocional. ¿Qué pasa?
1: Ahí 100% necesitan los cuidadores, los papás, los adultos responsables son los que tienen que tener la voz. Y fíjate, esto es algo que muy comúnmente yo tengo que hablar con los papás en las sesiones, porque es que le pregunté qué tenía. Le dije, no, es que al niño no se le pregunta, al niño se le dice. Al niño se le dice, no te está gustando ir, te está preocupando ir a la escuela. O sea, tus palabras de adulto, y para esto necesitas desarrollar inteligencia emocional para leer las señales que tu hijo o que este chiquitín te está mostrando, para que entonces tú le digas, te está angustiando ir. Y entonces cuando tú lo que haces es validar lo que siente, generalmente el niño empieza a darte datos, no te está gustando ir, hay algo que te preocupa, que te asusta, y probablemente ahí es cuando el niño te dice, sí, porque entonces nos vamos a quedar
0: sin comer
1: todos los días. Ay, nos vamos a quedar. O sea, no es, ¿cómo dices esa tontería? No es, es seguir, con, que es un poco lo que hace la hipnosis. La hipnosis te permite estar en una frecuencia en donde no hay ninguna traba para que puedas compartir lo que estás pensando, sintiendo. Y entonces, cuando tú haces esto con un niño, entras en una frecuencia en donde lo haces sentir seguro y valida su emoción. O sea, en cierta medida le dices, te creo, lo que me estás diciendo es que eres una mala mamá. Te creo, o sea, no me voy a pelear con que me digas que soy mala. ¿Qué pasa? ¿Por qué soy mala para ti? Cuando tú entras en ese lugar en donde no peleas, él no resiste el tener que ver quién tiene razón, sino te puede ir diciendo. Entonces, ahí en ese momento es cuando tú escuchas y puedes comprender realmente qué está pasando, porque un niño pequeño no tiene la capacidad de decirte, mamá, fíjate que el comentario que hiciste muy inadecuado del otro día, pues claro que no te va a decir eso tu niño, te va a decir solamente, tengo miedo que nos vamos a quedar pobres, ay mi amor, ¿y cómo es que pensaste eso? Es que los escuche y en eso te cae el 20. Pero si tú no eres capaz de leer las emociones de tu hijo, no vas a poderle decir qué es lo que realmente le está pasando. Y entonces generalmente los papás, digo, desde mucha ignorancia, no le decimos las emociones correctas, no le describimos lo que observamos que su lenguaje no verbal nos está diciendo. Y entonces nuestros hijos crecen sin poder expresar de manera atinada lo que les está sucediendo. Entonces, ¿qué necesitan los niños? Necesitan papás que estén presentes con sus emociones para que les ayuden a descifrarlas. Pero ¿cuál es el problema que tenemos? Que somos adultos, que no tenemos el desarrollo de esta inteligencia emocional. Entonces, ¿cómo les vamos a ayudar a nuestros hijos? Va a estar bastante complicado, ¿no? Por eso nos tenemos que aplicar en el trabajo y el desarrollo de nuestra inteligencia emocional.
0: Yo siempre he dicho, muchas veces tenemos que aprender a escuchar no lo que te están diciendo, sino lo que no te van a decir.
1: Exactamente, lo que estás observando, porque siempre la respuesta no verbal es honesta. Cuando tú observas a la persona, lo que tú lees es su sentir auténtico. No necesita decirte una palabra para que si tú estás atendiendo y escuchando con todos tus sentidos, tú te vas a dar cuenta lo que la persona realmente te quiere comunicar. Si está siendo incómodo, si está siendo agradable, si está siendo tenso. Y los niños son así, ¿me explico? Entonces, si tú logras leer lo que el lenguaje no verbal del niño te dice, pero automáticamente, esta frase me encanta, que es que no me pongas esa cara, ¿no? Pues es que el niño te está siendo sincero con su cara, pero como nos incomoda lo que el otro siente, lo primero que hacemos es, y no me pongas esa cara, y no me hagas esos ojos, en lugar de decir, ¿qué me dice su cara? ¿Qué me dicen sus ojos? Y no reaccionar, sino comprender lo que me está comunicando, porque está siendo honesta la comunicación. Pero las emociones nos incomodan porque no hemos aprendido a sentirlas, a leerlas, a interpretarlas y a descifrarlas.
0: Sí, y es que muchas veces nos incomoda lo que otros sienten.
1: Sí.
0: A mí me ha pasado mucho en consulta que llegan las personas y me dicen, es que yo ya no quiero decir que tengo porque creen que lo estoy inventando o creen que estoy exagerando o les hago sentir mal. Y dicen las hijas, no mamá, ¿cómo crees que me vas a sentir? Y le digo, sí. O sea, porque tú lo que le estás haciendo sentir a tu mamá es que cada que te explica que se siente mal, tú te incomodas, le quieres cambiar la plática, le dices, échale ganas. Y esa frase de échale ganas me parece de las peores frases, de las frases más estúpidas que existen.
1: Sí.
0: Discúlpenme que se los diga. Es que estoy deprimido, es que me siento mal, es que no me quiero ni levantar. Échale ganas.
1: Sí, sí, atentan contra la salud mental.
0: ¿No se las estoy echando? Uh-huh. ¿O lo que siento no vale?
1: Sí.
0: ¿O soy incapaz de poder expresar lo que me molesta o lo que me duele? O sea, ¿qué es échale ganas?
1: Y es como lo dices, es esta incomodidad de no poder hacer nada para cambiar lo que tengo frente a mí. Y por eso es tan importante la aceptación de la realidad. Es decir, haberme estado diciendo por séptima vez que se está sintiendo sin ganas de vivir. En lugar de volverle a decir el échale ganas, es decir, a ver, ¿qué me estoy perdiendo? ¿Qué parte estoy dejando de comprender desde su lugar para que yo tenga mejores datos de cómo abordar, de cómo acercarme? Y muchas veces no se trata de resolver, se trata de comprender, se trata de acompañar, se trata de conectar. Hay veces que simplemente por estar sin juicio, por estar sin querer cambiar al otro, por estar simplemente aceptando su sentir, hacemos mucho más que si quisiéramos sacarle esa incomodidad que está teniendo, que la realidad es que a quien está incomodando más es a mí.
0: Y muchas veces la falta de inteligencia emocional es lo que genera tantos cuadros de suicidio, ¿no?
1: Absolutamente, porque las señales siempre están. Las señales siempre nos la dan, pero no podemos tolerar esta frase donde, no, es que ya, la verdad, preferiría estar muerto que vivo. La verdad es que preferiría ya no seguir adelante, la vida está muy cansada para vivirla. O sea, estas frases que escuchamos, si nosotros le pudiéramos poner atención, en lugar de entrar en alerta y quedarnos como, ¿qué? No puedes estar diciendo eso, no digas esas cosas. No, es como de, para tu pánico. Lo que decíamos, primero tu mundo interno, para tu pánico, haz una pausa y recuerda que si escuchas lo que está pasando dentro de ti, te vas a volver a alguien que escuche mejor lo que está pasando frente a ti. Y eso es lo que alguien que está en una situación de tal nivel de caos, de tal nivel de desesperanza, nos está diciendo de una manera sutil como, con esto ya no estoy queriendo estar vivo. Entonces, okay, ¿qué es lo primero que escucho? Gracias por podérmelo compartir. Y lo único que te digo es, no tengo ninguna respuesta, pero lo único que sí te digo es, estoy aquí contigo. Dos cabezas seguro piensan mejor que una. Entonces, démonos tiempo y permíteme comprender mejor por qué te sientes así, qué hay detrás, qué piensas, qué sientes. y aquí estoy.
0: Y es que muchas veces dicen, es que no sé lo que siento. Y cuando dicen eso, la gente lo toma hasta mal, ¿no?
1: Exacto.
0: O sea, pues, ¿cómo que no vas a ver lo que siente, claro, no? Y hay veces que yo sí les he sugerido, tienes que ir con el neurólogo, tienes que ir con la persona específicamente encargada de monitorear tus niveles de litio, de oxitocina, de dopamina, uh-huh, tus niveles de serotonina. Si hay una función que está... si hay una disfunción a nivel orgánico, uh-huh, perdón, si hay una disfunción a nivel orgánico, si tu cóctel neurohormonal es el que está causando el estado, si tienes mala la tiroides, si tienes un proceso de síndrome de burnout, que es, uh-huh, el síndrome del quemado, entonces primero se tiene que trabajar toda la sintomatología física y entonces tenemos que ponerla en concordancia con lo mental.
1: Absolutamente.
0: Vámonos a un pequeño corte y regresamos volando con ustedes aquí en este programa Estilo de Vida.
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5: La rana flecha azul. Este diminuto y exótico anfibio posee una piel de color azul brillante que advierte a los depredadores sobre su potente veneno letal. Los indígenas locales utilizaban históricamente sus secreciones para impregnar las puntas de sus flechas de caza.
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9: El ojo humano puede distinguir más de 10 millones de colores diferentes, aunque nuestro cerebro no siempre los procese todos.
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9: Los pingüinos le proponen matrimonio a sus parejas entregándoles una piedra perfectamente circular que encuentran en las playas de hielo.
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9: El desierto del Sahara era una región verde cubierta de lagos y praderas hace apenas unos 6.000 años atrás.
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9: El estado de Alaska es el lugar de Estados Unidos donde hay más personas que caminan diariamente hacia su trabajo.
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5: Los perros tienen 3 párpados en cada ojo para proteger y mantener lubricada la superficie de su córnea constantemente.
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10: La Fiscalía de Puebla detuvo a Arturo Mendoza, abogado del colectivo Hermanos Cerdán, que promovió amparos contra el proyecto de Cablebus Poblano. La aprehensión estaría relacionada a una denuncia por violencia familiar por parte de su expareja, Nadia Hernández, en hechos ocurridos el 22 de agosto. Fue ingresado al penal de San Miguel. El presidente de Estados Unidos, Donald Trump, rechazó la tregua de 7 días propuesta por el gobierno de Irán para reabrir el Estrecho de Hormuz y retomar negociaciones sobre su programa nuclear. Además, adelantó que reanudará los bombardeos luego de las elecciones de noviembre. La Asociación Nacional de Magistrados de Circuito y Jueces de Distrito difundió el documental Cuando Perdimos el Juicio, Crónica de la Reforma Judicial en México, en el que se relata cómo se transformó el Poder Judicial de la Federación. Informó Amy Arriaga. 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
0: Y ya estamos nuevamente con ustedes aquí en este programa Estilo de Vida. ¿Y cuántas veces no te ha tocado este tipo de problemas en donde sí hay una disfunción, incluso en la menopausia?
1: Absolutamente. Eso es así de cajón. Y es decir, a ver, número uno, vamos a atender esta parte que tiene que ver con las emociones y desde mi lugar vamos a buscar las conductas que pueden activar tu farmacia interna. Ahora, vamos, por otro lado, a apoyarnos con un especialista que nos puede decir por tu momento de vida, por las condiciones de tu nutrición, por las condiciones biológicas que tú tienes, si a veces podemos tener un empujón y un impulso y no lo hagas a trabajos forzados. Cuando puedes, o sea, avanzar un vehículo con gasolina en lugar de empujarlo, es mucho más eficiente. Entonces, vamos a revisar el cableado, vamos a revisar cómo está los inyectores y cómo está digamos, como la gasolina, porque si a veces con eso podemos resolver la mitad o el 80%, lo que trabajemos en consulta y en terapia son cosas que van a ser fáciles una vez que lo otro se atiende. Entonces, definitivamente siempre trabajar de la mano con un médico, con un especialista, de acuerdo a lo que estás viendo, desde los ciclos de sueño, por ejemplo, en los niños, como decías, de la menopausia. O sea, siempre hay que ver que somos un cuerpo y que ese cuerpo, visto desde la mirada de un especialista, nos ayuda. Y después las conductas y toda la parte psicológica que puede, digamos, motivar también esta farmacia interna con conductas que generalmente son las que ayudan a generar oxitocina, serotonina, o sea, todos estos neurotransmisores, todas estas hormonas que nos pueden ayudar, simplemente el trabajar con conversaciones, con amigos, con socializar, con estar en la naturaleza, con el perro, ejercicio, bailar, poder cantar, chiflar. O sea, hay conductas muy sencillas que pueden activar cómo nos vamos sintiendo, pero si ya nos ayudó un empujón a nivel médico, todo esto va a ser mucho más sencillo trabajarlo.
0: Ahora, muchas de las personas que nos están escuchando han de estar diciendo, nada más da clases en Tec de Monterrey, no da conferencias, ¿cómo realiza su trabajo? ¿Por qué no nos cuentes un poquito?
1: Claro que sí. Bueno, a ver, de entrada en YouTube está el canal donde tengo varios podcasts trabajando con las diferentes emociones. Entonces, igual es Katy C. de la Barca, ahí lo pueden encontrar, buscan CATHY, Katy C. de la Barca, y en YouTube encuentran el canal, y ahí hay mucho material, porque todo está dirigido a recursos, todo está dirigido para que nos puedan ustedes, cuando escuchen en Instagram, en todas las redes sociales hay material que no necesitan estar, digamos, ni pagando ni nada, simplemente escuchar, y ahí va a haber recursos. ¿Y
0: participan ellos?
1: Participan ellos, tengo varias veces hago lives, ¿no? Tengo ya en un par de semanas, empiezo a hacer algo que se llama terapia en vivo para poder, o sea, que no se esperen, que puedan estar ahí, que puedan participar.
0: ¿Cómo es esta terapia en vivo?
1: Mira, esto es realmente trabajar con lo que las personas que están ahí y nos quieran preguntar, si de los hijos, si de la pareja, si de la soledad, si de los diferentes temas que hay, y poderlos abordar conforme van saliendo de las personas que así como tú, como yo, tenemos situaciones de vida y poderlas abordar en unos minutos, digamos, en unos 20 minutos, 40 minutos que vamos a darle a este espacio así le vamos a llamar, terapia en vivo, para que así cualquiera que se pueda conectar, puede ser desde dudas de adicciones, a lo que ustedes ahí puedan mandar en sus inquietudes, y esto lo vamos a trabajar semanalmente, como se va ahora sí que al consultorio, una vez a la semana en terapia. Pero por lo pronto hay recursos, como les digo, está en YouTube, en Spotify, en Instagram y en mi página, ahí está todo junto, para que igual no se metan a www.katicedelabarca.com y ahí están todos los recursos, y ahí siempre hay que no tienen costo, hay otros que sí, pero ahí siempre les dejo recursos para que nadie tenga el pretexto de ay, chin, lo tuve que pagar. No, hay mucho que hay sin costo para que tenga acceso, pues ahora sí que es solamente la persona que quiere estar mejor.
0: Ahora, muchas de las personas que nos están escuchando, que es la mayoría de nuestro público y que le mando muchos besitos, uh-huh, son personas mayores.
1: Sí.
0: Mucho de nuestra audiencia, sí, hay muchos jóvenes que nos escuchan y le mando muchos saludos a todos por el tipo de público que acude a mis reuniones. Por ejemplo, si hago una reunión para 1,000 personas, 800 son personas mayores.
1: Okay.
0: Y son personas que se cierran, Katy.
1: Uh-huh.
0: Son personas que dicen, me da pena comentar ya mi edad, ya con todo lo que me ha pasado. O sea, ¿cómo voy a abrirme? ¿Cómo voy a comentar? ¿Cómo voy a decir necesito ayuda?
1: Uh-huh.
0: ¿Cómo se puede ayudar a estas personas mayores a que entiendan que son jóvenes en este aspecto y que merecen toda la ayuda y todo el apoyo para continuar siendo felices hasta el último día que vivamos?
1: Absolutamente, y es justo esto, es regalarse un poco o un mucho de amor propio, de darse un lugar que es tan importante en nuestra sociedad. De ahí viene, de ahí venimos todos, de personas mayores venimos porque tienen sabiduría, porque tienen conocimiento y porque tienen todo el derecho de vivir en mayor plenitud. Entonces, yo lo que les digo es al contrario, la invitación a que su sabiduría, sus preguntas, las hagan sin ese miedo, hablando de inteligencia emocional, venzan ese miedo, porque no hay valentía si no se tiene miedo, pero para seguir aprendiendo, para seguir escuchando posibilidades. Y yo lo que les diré es, muchas de las personas que también me escriben o me siguen, a veces son personas mayores de 50, mayores de 60, que tienen inquietudes a veces de los nietos, a veces de su propia vida, a veces de la pareja. Entonces, yo les diría, no dejen de escribirnos. Les voy a dejar como quiera un teléfono, que
0: sí,
1: cuando de repente dicen, ay, no me sé meter a las redes, que puedan hablarle a alguna de las personas que trabaja ahí conmigo, y les voy a dar el teléfono para que así lo puedan, nos puedan escribir, y con mucho gusto de ahí les
0: permitirán. Hoy sí lo voy a anotar, porque luego cuando vienen los especialistas y yo no estoy, yo no tengo los teléfonos, pero el tuyo sí lo voy a tener.
1: Claro que sí, este es el 55-6477-6727, ahí lo voy a repetir, 55-6477-6727. Y ahí pueden hacer las preguntas, ahí les pueden mandar la información de cómo entrar a las sesiones de, como les comento, de la terapia en vivo, cómo les pueden mandar la página donde hay recursos, les pueden mandar el material con muchísimo gusto. Y yo les diría, anímense a conocer esta otra versión más valiente, más curiosa, que los puede llevar a encontrar recursos. Y en YouTube, obviamente, ahí le pican donde está mi nombre, Katy C. de la Barca, y van a encontrar material de todo tipo, que puede ser desde los miedos hasta temas de pareja o adicciones. Así que ahí está el material para que puedan conectar y puedan encontrarse recursos, que es lo que nos interesa a las personas que estamos ligadas a la salud mental, poderlo compartir.
0: Y adicciones es todo un tema, ¿eh?
1: Absolutamente.
0: Ese lo tenemos que tratar en otro programa.
1: Por supuesto que
0: porque
1: sí.
0: Porque adicción no nada más es drogas, ¿eh?
1: No.
0: Adicción puede ser a la comida, a los carbohidratos, que decía Frank Suárez, la carboadicción,
1: sí,
0: es más fuerte que la adicción a la cocaína.
1: Sí.
0: La adicción puede ser al juego. La adicción a las relaciones destructivas.
1: Sí, absolutamente.
0: Que ese es tremendamente común.
1: Sí.
0: Por desgracia, la adicción a las relaciones destructivas es algo que vemos todos los días. Adicción también puede ser al juego, adicción puede ser también al placer, sí, al sexo. Uh-huh. O sea, hay tantas adicciones que no nada más estamos hablando de meternos algo por la nariz o inyectárnoslo en la vena.
1: No, absolutamente. A las pantallas, ¿no? A la televisión, a la
0: al
1: tecnología.
0: Al celular.
1: Absolutamente. Entonces, y lo que a mí me gusta hablar cuando hablamos de adicciones es cuáles son las conductas que no tienen que ver con la adicción, que nos hablan de lo que realmente tenemos que sanar, que tiene que ver con cómo es el pensamiento, de cómo a veces somos manipuladores, cómo a veces tenemos estos vacíos, estas heridas, que está ligado a las adicciones. Entonces, otro día, con mucho gusto, me invitas y vamos a platicar de adicciones.
0: Sí, pues que no quedé, la volvemos a invitar, mi vida. Y bueno, pues llegamos al final de esta hora. Me encantó tenerte aquí, mi amor.
1: Gracias.
0: De verdad, una plática muy sabrosa, me eché mi cafecito completo, muy cafetera, muy pasárnosla rico en la noche. Y quienes quieran volver a escuchar este programa, quienes quieran compartirlo, ya saben, se meten a nuestro podcast. Estamos en todos los podcasts, estamos nosotros en todos los podcasts, desde Spotify hasta el que aparece en nuestra página de Facebook, Gerardo Medina TV. En Gerardo Medina TV buscan nuestro podcast y ahí nos van a encontrar, para que vuelvan a repetir esta plática con toda su familia y compartan todo lo padre que estuvimos platicando el día de hoy. Katy, muchísimas gracias.
1: Muchísimas gracias, Gerardo, y espero vernos pronto por aquí.
0: Y Dios los llene de bendiciones y nos vemos mañana aquí en este su programa Estilo de Vida.
2: 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El colágeno es la principal proteína componente del tejido conectivo. Constituye de 25 a 35% de las proteínas totales que forma fibras, las fibras colágenas. Es el componente más abundante de la piel y de los huesos. Las moléculas de colágeno tienen distintas formas y funciones. En tendones, forman fibras rígidas encordadas, resistentes a la tensión. Por otro lado, en la piel, permite la expansión en todas direcciones sin deformaciones. El colágeno se encarga de dar estructura, firmeza y elasticidad a la piel y mantiene la salud de tus músculos, ligamentos, tendones y articulaciones. Tomar agua es vital para tu salud. Ayuda a hidratarte, mejorar la digestión, regular la temperatura corporal y mantener tu piel saludable. Recuerda, el agua es vida y tu cuerpo la necesita todos los días. ¿Sabías que incluir verduras de hojas verdes en tus comidas protege tus ojos y fortalece tus huesos? Hemos llegado al final de su programa, pero tenemos una cita con usted el día de mañana, aquí en Estilo de Vida.
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12: 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Cuida lo que comes.
4: Tazón de quinoa y vegetales. Combina una base de quinoa cocida con brócoli, zanahoria y pimientos asados a la parrilla. Añade un toque ligero de salsa de soya baja en sodio para sazonar. Es un platillo vegetariano completo, rico en fibra y energía.
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17: Los caballitos de mar machos son los que cargan los huevos y dan a luz a sus pequeñas crías marinas.
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18: Las lunas de Marte se llaman Fobos y Deimos, nombres que significan miedo y pánico en la mitología griega antigua clásica.
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17: El monte Everest sigue creciendo aproximadamente 4 milímetros cada año debido a la colisión continua de las placas tectónicas asiáticas.
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19: Un solo rayo contiene suficiente energía para tostar 100.000 rebanadas de pan en una fracción de segundo.
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17: Los perros tienen 3 párpados en cada ojo para proteger y mantener lubricada la superficie de su córnea constantemente.
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18: Las plantas experimentan estrés y emiten sonidos ultrasónicos de alta frecuencia cuando sufren por sequía o cortes en sus hojas.
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23: Son las 7 de la mañana y es hora de estar bien informado. Soy Juan Becerra Acosta y le doy la bienvenida a Fórmula Noticias hoy. Domingo 27 de septiembre, la invitación a que permanezca aquí con nosotros durante las siguientes 3 horas. Le vamos a dar a conocer las noticias más importantes, más destacadas del país y del mundo. Javier Mejía en los controles, Omar Astorga en la coordinación editorial, Michelle Hernández, Laura Aguilera, Diana Molina en la producción. Y como cada mañana aquí, tempranito, el doctor Volavsky listo con las nuevas medidas para televisión y radio, de acuerdo a la regulación de contenidos que inicia el día de hoy, ¿no, doctor Volavsky?
24: Pues sí, vamos a estrenar
23: las nuevas reglas de derechos de audiencia de contenidos de la Comisión Reguladora de Telecomunicaciones, publicada en el Diario Oficial de la Federación. Ya oímos, ¿no?, la primera parte.
24: La presentación.
23: Así es, doctor Volavsky.
24: Pero yo vengo con muchas ganas de desayunar, así es que yo les quiero hablar de aguacates, porque pues ahora sí que vamos a hablar de guacamoles, de salsas, de todo lo que se puede hacer con los aguacates, y además recetas muy sabrosas, más las que recibamos de la gente que nos escribe
23: de aguacates. Y nos habla. Pues ahí está el doctor Volavsky, pues sopa de aguacate, guacamole. ¿Qué más? Taco de aguacate.
24: Hay una crema con albahaca. Ajá. Y que se hace para bañar una salsa. ¿Qué tal una salsa con
23: aguacate,
24: aceite?
23: Aguacate relleno.
24: Aguacate con aceite de oliva. Una torta de aguacate que, ajá, es muy sabrosa. Mi abuelita siempre me la preparaba.
23: Sí.
24: La torta de aguacate nada más con cebolla, jitomate y queso cotija.
23: A ver, usted que nos escucha allá donde nos escucha, ¿cómo preparan el aguacate? ¿A qué le ponen aguacate? Paisanos, paisanas de allá de Michoacán. Pues, ¿cómo lo preparan? ¿A qué platillo se lo ponen? 55-67-79-0472. Ya apareció el WhatsApp que había perdido el doctor Volavsky, el teléfono. Entonces, pues ya podemos leer más llamadas y mensajes. ¿No, doctor Volavsky?
24: Sí, sí, por suerte lo encontré.
23: Ahí está. Bueno, vamos con información. Ayer, como se lo informé puntualmente, se cumplieron ya 12 años de la noche de Iguala, 12 años de la desaparición de los 43 estudiantes normalistas de la Escuela Normal Rural Raúl Isidro Burgos de Ayotzinapa. Madres, padres de los jóvenes reclaman que siguen sin obtener respuestas sobre el paradero de sus hijos. Insisten en solicitar al gobierno federal que regrese el grupo interdisciplinario de expertos independientes, el GIEI, pues, y que se profundicen las líneas de investigación que ya existen.
25: Desde aquí le pedimos a la presidenta que se siente, que las líneas de investigación ya están. Nuestro equipo de interdisciplinar de expertos ya tiene sentadas las líneas de investigación sobre la mesa. Solo pedimos que la siga, que ya no se esté haciendo y que diga ella, estoy investigando por mi parte. Le pedimos que esas líneas ya están, que no vamos a dejar esta lucha hasta que ella haga que en el ejército entregue los 800 folios. Porque ahí está, puede que ahí encontremos la respuesta. No podemos decir si lo encontraremos ahí, sí o no.
23: En el mitin realizado en el Zócalo de la Ciudad de México como parte de su jornada de lucha Ayotzinapa, 12 años de lucha, 43, luz que no se apaga, las familias volvieron a plantear las preguntas que se hicieron desde la noche del 26 de septiembre de 2014. ¿Qué pasó? ¿Quiénes agredieron a los 43 normalistas? ¿Quiénes se lo llevaron? ¿Por qué? Y sobre todo, ¿dónde están?
3: Armas de alto calibre, ¿verdad? De unos jóvenes que realmente no tenían básicamente que sus palabras y alguna que otro, posiblemente, no sé, una piedra o algo así que pudieran agarrar para poder esquivar o tratar de defender.
23: Bueno, recordemos que el viernes pasado en la mañanera del pueblo la presidenta Xiong anunció que mañana lunes se va a presentar un informe detallado sobre el caso Ayotzinapa. Va a incluir nuevas líneas de investigación, avances en las búsquedas, detenciones recientes y también los elementos científicos que sustentan las indagatorias. Una presentación que estará a cargo de ¿quién? Del subsecretario de Derechos Humanos de la Secretaría de Gobernación, Arturo Medina, y del fiscal especial para el caso Ayotzinapa, Mauricio Pasarán.
5: El lunes lo va a dar el subsecretario de Derechos Humanos, Arturo Medina, y el fiscal especial para el caso Ayotzinapa. Lo van a dar conjuntamente el lunes. No vamos a calificar o no las manifestaciones que haya en el país y particularmente sobre el caso Ayotzinapa. Siempre buscamos y hacemos el llamado siempre a que sea pacífico.
23: Bueno, previo al mitin en el Zócalo, la marcha nacional por el 12º aniversario de la desaparición de los 43 normalistas de Ayotzinapa avanzó ayer desde el Ángel de la Independencia por calles del centro de la Ciudad de México con rumbo al Zócalo. La Secretaría de Gobierno de la capital del país y la Secretaría de Seguridad Ciudadana informaron que la movilización registró una afluencia de 5.000 personas y durante su recorrido, escuche usted, pues como siempre, ¿no?, oportunistas, grupos de jóvenes encapuchados, el Bloque Negro, protagonizaron actos de vandalismo, causaron daños en comercios, en mobiliario urbano, se registraron enfrentamientos incluso con elementos de la Secretaría de Seguridad Ciudadana. Y ahí está una lucha legítima, una exigencia legítima, el saber qué es lo que sucedió con los 43 normalistas de Ayotzinapa aquella noche de Iguala. Y bueno, la manifestación se lleva a cabo para esta exigencia legítima, le digo, y siempre el oportunismo del Bloque Negro intentando desvirtuar el sentido de las movilizaciones, de los reclamos, de las exigencias a través de la violencia. Vio parte usted de lo que allá sucedió. Tendré la crónica de la marcha y el mitin por los 12 años de Ayotzinapa con mis compañeros Ulises Soriano y Oscar Zúñiga, que ahí estuvieron el día de ayer. Por cierto, ayer a las 16:28, Ernesto Rufo Apple, exgobernador de Baja California, salió del Centro Federal de Readaptación Social número 1 del Altiplano para permanecer tal y como lo dictó un juez en prisión domiciliaria. Recordará, se le acusa de formar parte de una red de contrabando de combustible a través de una de las empresas de las cuales es socio. La investigación de la Fiscalía General de la República señala que participó en la comisión de delitos graves que afectan la economía y la seguridad del país y por ello está enfrentando este proceso penal por delincuencia organizada. Presuntamente forma parte de un grupo estructurado para cometer delitos de forma repetida relacionados con contrabando de combustible a México de manera ilegal y sin pagar los impuestos correspondientes. El llamado, pues, huachicol fiscal. Seguirá su proceso no en libertad, sino bajo vigilancia de la Guardia Nacional, ya que la ley permite que quienes tengan más de 70 años y padezcan algún tipo de enfermedad que ponga en riesgo su vida, tienen este beneficio, prisión domiciliaria, que cumplirá Ernesto Rufo en su estado natal, allá en Baja California. En Hermosillo, en el estado de Sonora, la presidenta Claudia Sheinbaum encabezó la Asamblea número 31 de Honestidad y Resultados, en la que resaltó que la justicia y el bienestar definen a la Cuarta Transformación. Dijo que en este estado, informó, se otorga de manera directa, bueno, programas para el bienestar, construye obras de infraestructura y se lleva a cabo una serie de acciones de justicia social y laboral, además de ambiental, para los sonorenses. Vamos a escuchar.
6: Recientemente, además de todas las modificaciones, salario mínimo, resolvimos el histórico problema de Cananea. Se hizo justicia laboral para los mineros de Cananea. Justicia ambiental. Logramos que una de las empresas que ha contaminado más el río Sonora pagara por sus daños. 1.500 millones de pesos destinados al saneamiento del río y a hospitales para el pueblo de Sonora.
23: El gobernador de este estado de Sonora, Alfonso Durazo, él agradeció a la presidenta por hacer, dijo, suyas las causas del pueblo de Sonora en los momentos más difíciles, como el cierre de la frontera para la exportación ganadera, la sequía que afectó a agricultores, el impulso del puerto de Guaymas, el reconocimiento de los pueblos originarios y también el fortalecimiento de los programas para el bienestar.
0: Se le quiere también, presidenta, por su estilo personal de gobernar. Austero, sencillo y comprometido con los valores de la Cuarta Transformación. Tenga la certeza de que aquí en Sonora vamos a estar siempre a la altura de su ejemplo. Cuente siempre, siempre con nosotros.
23: Bueno, y vamos con información sobre el huracán Polo, actualmente categoría 3, tocará tierra mañana lunes en la zona central de Baja California Sur, probablemente como categoría 2, acompañado de lluvias torrenciales, vientos fuertes, oleaje de hasta 10 metros y además un incremento del nivel del mar en la península. En conferencia de prensa, Fabián Vázquez, el ex coordinador del Servicio Meteorológico Nacional, informó que los municipios donde ocasionará afectaciones son principalmente Comondú, donde se espera que toque tierra, Loreto, Mulegé y también en regiones de Punta San Carlos.
1: Estamos esperando que el día lunes, en la tarde, esté acercándose ya a la costa de México este ciclón, específicamente en la porción central de Baja California Sur, donde estaría impactando, de acuerdo al pronóstico, entre un categoría 2 o un categoría 1. Esto todavía se va a ir ajustando durante los próximos días. La estimación actual es que va a ser un categoría 2, considerando que ahorita está como categoría 4. Después va a pasar o se va a internar en el mar de, en el Golfo de California, y finalmente va a entrar en proceso de disipación sobre Sonora y Chihuahua ya para la próxima semana.
23: Por cierto, un video subido a redes sociales muestra a los cazahuracanes de NOAA atravesando ayer la pared del ojo del huracán Polo con vientos de 180 millas por hora antes de llegar al enorme efecto estadio dentro del ojo, una misión extrema ejecutada por pilotos expertos que usted puede ver en la pantalla de Telefórmula. Bueno, son las 7 de la mañana con 11 minutos. Nosotros volvemos más adelante porque antes nos vamos a una pausa comercial.
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0: Regresamos de un corte comercial, son las 7 de la mañana con 15 minutos. Ya estamos en Fórmula Noticias, iniciando este sábado de la mejor manera, que es bien informados. ¿Por qué no? Manuela Torres, escuchamos con esta canción, Si Supieras. Hay que poner música en español. ¿Qué le parece el día de hoy de la década de los 70, inicios de los 80? Sí. Tal vez se nos cuele alguna de finales de los 60, doctor Bolafé.
1: Así es, pero ¿qué gusta? Tal música de los 70, porque nos la ha pedido mucho el público, ¿eh?
0: Ahí está Manuela Torres. Qué gran intérprete, qué gran cantante, ¿eh? Manuela Torres, doctor Bolas. Y aquí unas canciones como que más emblemáticas de aquella época, ¿no? Porque tiene varias de distintos años, pero esta de Si Supieras, uy, Bolas, si tú supieras.
1: La mujer que nació para cantar.
0: Así es, Manuela Torres. Gracias por llamadas, gracias por sus mensajes. Ya nos están diciendo cómo van a comerse el aguacate esta mañana desde distintos estados. Taco de aguacate con todo y la cáscara y un poco de sal. Nos está diciendo Vicente Bárcena, muchas gracias por escucharnos. Gracias, espérate, Bolas. Saludos desde, espérate, te estoy diciendo. Saludos desde Guaymas, Sonora. Muy buenos días, nos está diciendo Telma. Ahora sí, ¿qué pasó,
1: Bolas? Es la cascarita delgada de los aguacates, porque hay aguacate de cáscara más dura, hay el aguacate más grande que es el pagua. Hay una variedad de aguacates, pero tienen que buscar el que les dicen papelillo o de cáscara muy delgada.
0: Ahí está, bueno, esa es la opinión del doctor Bolavsky. Y nosotros nos deslindamos, de sus recomendaciones,
1: Así.
0: Ahí está. Oye, muchas felicidades, nos dice, por este gran programa, muy objetivo, Enrique Solano, de Juriquilla, Querétaro, gracias. Desde Puebla, Eduardo Arenas nos dice que nos ve con agrado, aguacate con salsa pico de gallo con unos molletes, él sí sabe. Bueno, ahí lo tiene usted. Vamos con más información, están llegando muchísimas llamadas y mensajes, más adelante continuamos compartiéndolas. Antes, pues, Óscar Zúñiga, ayer se cumplieron 12 años de la desaparición de los 43 estudiantes normalistas de la Escuela Normal Rural Raúl Isidro Burgos de Ayotzinapa, y hubo distintas movilizaciones en la Ciudad de México, una movilización del Ángel al Zócalo, un mitin como parte de la jornada de lucha Ayotzinapa, 12 años de lucha, 43, la luz que no se apaga. Óscar, el reporte tú lo tienes, compañero, voy contigo.
2: Gracias, Juan. ¿Qué tal? Muy buenos días. Efectivamente, han pasado 12 años desde la desaparición forzada de los 43 estudiantes de Ayotzinapa, y este sábado los padres de los estudiantes volvieron a salir a la calle exigiendo justicia y que el ejército entregue la información de su desaparición. A este respecto, precisamente al llegar al Zócalo capitalino, los padres de familia hicieron un meeting en donde manifestaron que están reclamando, que siguen sin obtener respuestas sobre el paradero de sus hijos. Escuchemos lo que dicen.
3: Agredirlos con armas de alto calibre, ¿verdad? Unos jóvenes que realmente no tenían básicamente que sus palabras y alguna que otro, posiblemente, no sé, una piedra o algo así que pudieran agarrar para poder esquivar o tratar de defender.
2: Pues ahí está, Juan, lo que dicen los padres de familia. En tanto, el representante Isidoro Víctor Aguilar, bueno, pues también hizo un pronunciamiento señalando que a 12 años tienen muchas preguntas, pero no hay ninguna respuesta. Así lo dijo.
0: A ver, vamos a escuchar.
4: Desde aquí le pedimos a la presidenta que se siente, que las líneas de investigación ya están. Nuestro equipo de interdisciplinar de expertos ya tiene sentadas las líneas de investigación sobre la mesa. Solo pedimos que la siga, que ya no se esté haciendo y que diga ella, estoy investigando por mi parte. Le pedimos que esas líneas ya están, que no vamos a dejar esta lucha hasta que ella haga que en el ejército entregue los 800 folios, porque ahí está, puede que ahí encontremos la respuesta. No podemos decir si la encontraremos ahí sí o no.
2: Ahí está, Juan, y bueno, precisamente los padres de familia lo que están pidiendo es que regrese el grupo interdisciplinario de investigación, el GEI, a México, para que siga con estas investigaciones que quedaron en pausa. Sin embargo, bueno, pues los padres de familia piden al gobierno federal

0: que regresen los investigadores para que se les dé realmente ya una solución a este problema. Muchos de ellos manifiestan, pues ya están cansados de estar saliendo año con año a exigir precisamente este tipo de situaciones y piden ya una respuesta inmediata. Asimismo, como te manifestaba Isidoro, un vicario, bueno, pues señaló que son 8 padres de familia que ya han perdido la vida esperando precisamente una resolución a este respecto. Juan, el reporte.
1: Gracias, Óscar Zúñiga, muchísimas gracias. Y bueno, a 12 años de la noche de Iguala, de la tragedia de Ayotzinapa, de este crimen que derivó en más crímenes de colusión y de impunidad, la herida sigue abierta y sigue supurando impunidad ante este lamentable caso. Y una gran indignación, no solo por parte de las madres y de los padres de los 43 normalistas desaparecidos. La marcha del día de ayer, legítima, le digo, para exigir justicia, para exigir verdad. Y volvió a ser secuestrada por esa coreografía predecible y oportunista, estéril, que es la del bloque negro. ¿A quién le sirve el martillazo en el escaparate? ¿A quién le sirve el enfrentar a los policías de la Ciudad de México? ¿A quién le sirve violentar? ¿A quién beneficia el petardo que lanzaron contra un policía que ya estaba lastimado? ¿O a la estación de metro que ya estaba destrozada? ¿O de metrobús? No a la memoria de los normalistas, no al avance de la verdad y de la justicia. Ulises Soriano, voy contigo, estuviste ahí en las movilizaciones, en donde, como era predecible, se infiltró el bloque negro.
2: Efectivamente, Juan, muy buenos días, qué gusto saludarte. Pues todo comenzó desde el Metro Universidad, cuando integrantes de este bloque negro comenzaron a hacer sus pintas y sus destrozos para poder llegar al Ángel de la Independencia, donde se concentraron al filo de las 4 de la tarde. Ellos señalaron que iban a apoyar a los padres y madres de los 43 normalistas de Ayotzinapa, que pues conmemoran 12 años en la búsqueda de sus hijos. Y por supuesto, todos ellos avanzaron por el Paseo de la Reforma y justamente en la Glorieta del Ahuehuete también comenzaron con bastantes destrozos. Primero que nada, se fueron contra un escaparate y un puesto de revistas que sin duda alguna terminó prácticamente destrozado, así como algunas paradas del sistema del Metrobús. Y por supuesto, más adelante, justamente sobre el Paseo de la Reforma y Avenida Morelos, causaron el destrozo y el saqueo de una tienda de conveniencia. Ahí, en menos de 2 minutos, la tienda quedó prácticamente sin ningún producto. Y por supuesto, Juan, elementos del equipo metropolitano hicieron lo necesario y arribaron hasta el punto. Y lo que pasó fue que se registró un fuerte enfrentamiento con piedras, palos e incluso cohetones que explotaron de las piernas de algunos de estos elementos de la Secretaría de Seguridad Ciudadana, quienes les hicieron el acompañamiento hasta el eje central. Ahí lo que pasó fue un enfrentamiento más, todo esto por lo que corresponde, para evitar que ingresaran a la calle de 5 de Mayo. Y ahí, en ese punto, hubo varios destrozos, entre ellos un carrito de venta de comida que prácticamente puso fúrica a la dueña y pidió que se hicieran responsables, y nadie le dio la atención para poder solucionar el problema. Y por supuesto, Juan, también en la zona de Avenida Morelos y el Paseo de la Reforma se llevó a cabo otro destrozo más, pero ahora contra una persona de origen estadounidense que iba pasando, iba tomando una fotografía, y esta gente del bloque negro lo que hizo fue rociarle pintura en el rostro. Elementos del Escuadrón de Rescate y Urgencias Médicas le brindaron la atención primaria para primero retirarle de uno de sus ojos parte de esta pintura, y después fue valorado en una ambulancia. Todo esto después de esta agresión. Déjame decirte, Juan, que este bloque negro no ingresó completamente al Zócalo a causar desastres como en otras manifestaciones, solamente para cerrar este movimiento. Al filo de las 7 de la noche lanzaron bombas Molotov contra una de las vallas que se encontraba frente a Palacio Nacional, y ese fue el cierre de la manifestación, que prácticamente quedó empañada por este bloque negro, Juan.
1: Pues ahí está la trampa de la provocación, ¿no? Busco estos grupos radicales que ¿qué buscan? Pues la foto de la represión, la foto de la violencia, al agredir con piedras, con petardos a la ciudadanía, a los elementos de seguridad, a los policías de la capital del país, intentan detonar una respuesta violenta por parte del Estado que, bueno, pues termina por descarrilar el foco de la demanda social y, mientras tanto, la exigencia legítima de las madres, de los padres, de los normalistas de Ayotzinapa y de la sociedad, bueno, pues a ellos no les importa y la manchan a través de sus actos violentos. En fin, Ulises Soriano, vamos con otros temas contigo más adelante. Te mando un abrazo.
2: Continuamos pendientes, Juan. Muy buen día.
1: Gracias. Bueno, nosotros le recordamos que concluye hoy la presidenta Claudia Sheinbaum con su gira de rendición de cuentas. Lo hará en el Zócalo de la Ciudad de México, una gira que en los 31 estados de la República que ya recorrió ha reunido a más de 600,000 personas, la presidenta Claudia Sheinbaum, a quienes, bueno, les ha dado a conocer los avances y los trabajos a 2 años de su gobierno, y también la presidenta Claudia los ha escuchado. Hoy a las 11 inicia este evento en el Zócalo de la Ciudad de México, y bueno, más adelante le tengo más información al respecto. Con esto, pues nosotros lo invitamos a que nos diga por WhatsApp 5567-790472. ¿Qué canción quiere escuchar en español de los 70? Nos vamos a un corte comercial.
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13: Tokio, Japón. Tokio representa la fusión más espectacular y armoniosa entre las tradiciones ancestrales del continente asiático y el futurismo tecnológico más avanzado. Esta colosal e hiperactiva metrópolis sorprende al mundo con su impecable organización, seguridad absoluta y un orden civil ejemplar que contrasta con su alta densidad demográfica. El paisaje urbano transita con gracia desde los pacíficos santuarios sintoístas rodeados de naturaleza hasta los distritos de Shibuya y Shinjuku, iluminados por gigantescas pantallas LED y habitados por las últimas tendencias de la moda urbana global. Su capacidad para adoptar la influencia occidental sin perder un ápice de su mística identidad oriental la convierte en una joya cosmopolita verdaderamente única.
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0: Regresamos de corte comercial, son las 7:31 de la mañana, es domingo y nosotros pues, lo estamos iniciando de la mejor manera aquí en Fórmula Noticias, que es bien informados, escuchando música en español de los 70, principalmente los 70, y tiene usted esta de los Babies, que es Cómo Sufro, nos la han pedido y el doctor Volavsky se empecinó en poner canciones de esta década, y bueno, pues yo qué le digo, como la canción. ¿Cómo sufro? Doctor, son muy deprimentes algunas, ¿eh, doctor?
1: Pues es que los años 70 eran así como muy raros para la música.
0: Ese como organito, así no, como de vestíbulo de hotel, así como en la zona de Caleta,
1: no,
0: doctor.
1: No todo era tan ya malo. Sabe. Eran
0: así como del libro de José Agustín, ya leíste Se Está Haciendo Tarde, final en la laguna, donde es como todos están borrachos y todo es decadente.
1: Pues sí, pero era muy bonito ambiente, ¿eh?
0: Sí, pues, para ti es como una oda a José José, pero bueno. No. Ahí tiene usted, díganos cuál quiere escuchar esta mañana y con gusto la vamos a poner. Vamos a leer algunos mensajes. Nos dice, en Morelos no puede faltar el pozole y el aguacate aquí, es excelente, nos dice. Igual que su programa, qué buena onda, Rubén Vázquez, muchas gracias. Me dice, Guillermo Montalvo, saludos de Querétaro. Ah, pues saludos de regreso. Nos está diciendo, fíjese usted, que el señor Nava, que por qué estamos informando sobre las actividades de la presidenta Claudia Sheinbaum, pues porque es la presidenta de México, ¿no? Doctor Olasco, ¿qué más le podrías decir?
1: Yo aquí vivo.
0: Sí, pues por eso. A ver, Juanito Becerra nos dice, desde Europa, en Michoacán, muchos saludos, Carmelita Lucatero, gracias. Nos dice, nos resulta desilusión cómo ver cómo ese señor sale de la cárcel, no sé cómo, pero puedo asegurar que son unos vendidos los que lo dejaron libre. Pues es el cumplimiento de la ley, o sea, sigue el proceso, no está exonerado Ernesto Rufo, y sigue su proceso porque así lo dictaminó un juez por su edad y porque además pues padece una enfermedad. Vamos con este tema. Ayer, pues, justo a las 4 de la tarde con 28 minutos, salió el exgobernador de Baja California del penal del altiplano y le digo, permanecerá en prisión domiciliaria pues durante este proceso. Juan Antonio Jiménez, voy contigo con el reporte. Tú ahí estuviste, Polo Espejel, voy contigo y el reporte, tú ahí estuviste, compañero.
2: ¿Cómo estás, Juan? Muy buenos días. Efectivamente, como bien lo señalas, poco después de las 4 de la tarde y escoltado por dos camionetas de la Guardia Nacional, el exgobernador de Baja California, Ernesto Rufo Appel, abandonó el penal de máxima seguridad del altiplano, luego de que un juez federal otorgó la prisión domiciliaria modificando la medida cautelar que lo mantuvo recluido en este penal del Estado de México. El beneficio, Juan, hay que recordar, fue concedido por el juzgado de distrito debido a su avanzada edad, 74 años, y al deterioro de su estado de salud tras pasar más de 2 meses encarcelado. El exmandatario fue trasladado a su residencia particular en Ensenada, Baja California, donde continuará enfrentando el proceso penal bajo la vigilancia de la Guardia Nacional y no podrá abandonar el país. Le fue retirada la visa y su pasaporte. Además, no podrá tener contacto con personas relacionadas con su causa. Cabe aclarar, Juan, que esta medida no significa una exoneración ni que esté inocente. La investigación de la Fiscalía General de la República sigue vigente por presuntos delitos de delincuencia organizada y contrabando de hidrocarburos. Ya está en su domicilio, donde continuará su proceso penal.
0: Bueno, pues ahí está, es la resolución judicial, y sí, el exgobernador Rufo continuará el proceso y pues es conforme a la ley, ¿no? La decisión que tomó la juzgadora por la edad del exgobernador y además el padecimiento que tiene, ¿no? Su estado de salud, Polo.
2: Sí, básicamente claro. Es por eso que cambiaron la medida cautelar. Su defensa pues insistió en este tema y finalmente, después de 2 meses de permanecer en este penal de máxima seguridad aquí en el Estado de México, pues consiguió que fuera cambiada la medida cautelar y enfrentará, bueno, pues este proceso en prisión domiciliaria en Ensenada, Baja California, debido también a que tiene muchos años radicado en ese domicilio, es fácil localizable, además de que, de acuerdo con las autoridades, no es susceptible de que pueda darse la fuga.
0: Bueno, vamos a escuchar de voz del propio abogado de la defensa del exgobernador Ernesto Rufo, bueno, las causas por las cuales se solicita pues esta medida cautelar, que tenga su proceso en prisión domiciliaria. Polo.
2: Adelante, Juan.
3: La ley establece ciertos requisitos y lo que planteamos fue, primero, la edad, que es de 74 años, y que en su oportunidad, cuando fue la audiencia inicial, la juez consideró que por la pura edad no era suficiente para que pudiera tener una prisión domiciliaria. ¿Qué aportamos ahora? Aportamos dictámenes médicos, dictámenes forenses en medicina, y aportamos testimoniales, entrevistas de sus familiares, de sus vecinos, y aportamos también documentos que acreditan su arraigo en Ensenada y que ese domicilio donde él vive tiene más de 14 años de vivir, que él es copropietario y que es una herencia de sus padres, entonces que no había un riesgo de sustracción. Todo eso no se había presentado con anterioridad y la fiscalía, les repito, fue sensible, lo valoró, lo ponderó y consideró que era procedente la solicitud de la defensa.
0: Pues ahí está Arturo Germán Rangel, la defensa de Ernesto Rufo, es lo que da a conocer. Polo, pendiente, si no me despido. Oye, aprovechando, Polo, tú que le sabes a la música en español desde la década de los 70, nos están pidiendo alguna de Palito Ortega, de Marisola, de Corazón Contento, Manuela Torres. No sé, puede ser el Tri también, es música en español de los 70. Tri. Polo, ¿alguna que te guste?
2: Mira, Rosas en el Mar me gustaba mucho, Juanito.
0: Rosas ¿de quién en el es?
2: Mar, me parece que la cantaba, creo que era Mona Bell.
1: Okay.
2: Maciel, perdón, tiene razón, doctor Bulaski, me gustaba mucho esa canción.
0: Bueno, la vamos a poner más adelante. Polo, gracias, abrazo, compañero.
2: Otro de regreso, buen día.
0: Gracias, y bueno, vamos con temas de Michoacán. Rafael N., el Vancito, el Joker, identificado como objetivo prioritario en el estado de Michoacán, acusado de extorsión, con órdenes de aprehensión por homicidio calificado y secuestro agravado, fue abatido ayer en Morelia durante un operativo. Pues voy contigo y el reporte, compañero Ulises Soriano. ¿Cómo se da este operativo? ¿Cómo se da esta acción?
4: Juan, muy buenos días. Pues Rafael Mora Paredes, alias El Mancito, identificado como un presunto operador del cártel Jalisco Nueva Generación en Michoacán y Guanajuato, fue abatido durante un enfrentamiento contra elementos de seguridad. La Secretaría de Seguridad Pública de Michoacán confirmó su muerte y dio a conocer que contaba con órdenes de aprehensión por homicidio calificado y secuestro agravado. De acuerdo con informes de inteligencia de la Fiscalía Estatal, El Mancito comenzó su trayectoria delictiva en 2008 dentro de la familia michoacana como informante en el sur de Morelia. Un año después habría asumido el control de puntos de venta de droga y casas de seguridad. En agosto del 2010, la entonces Policía Federal lo detuvo junto con el Chilaca, identificado como jefe de plaza de la familia michoacana en Morelia. Ambos recibieron en julio del 2021 una sentencia de más de 30 años de prisión por delitos relacionados con privación ilegal de la libertad, narcóticos y posesión de armamento. Sin embargo, el Mancito se encontraba nuevamente en libertad y según las autoridades, operaba una red de extorsión vinculada al cártel Jalisco Nueva Generación. En tanto, la Fiscalía Michoacana investiga ahora las circunstancias en las que obtuvo su libertad, así como a su actividad delictiva posterior. Y por supuesto, Juan, se da a conocer que disparó este hombre contra elementos de la Guardia Nacional cuando advirtió que lo seguían, y por eso fue que los agentes repelieron la agresión y murió en el lugar, Juan.
0: Entonces, en la avenida Periodismo, ¿no? Una avenida muy importante en la capital del estado de Michoacán, allá en Morelia, Ulises Soriano. Entonces, nada más para que pues quede claro, ¿no? Él estaba transitando en esta avenida, había elementos de la Guardia Nacional atrás de él, lo venían siguiendo, o así lo sintió él. Entonces, pues con una pistola les disparó y fue abatido, repelieron la agresión los elementos federales de este generador de violencia, que pues contaba con varias órdenes de aprehensión y, como bien dice, se tiene que investigar si ya había sido detenido varias veces, bajo qué elementos lo liberaron las autoridades judiciales en su momento. Un caso pues que no es único, ¿no? Lamentablemente, Ulises.
4: Efectivamente, Juan, será la Fiscalía Estatal quien tenga que investigar cuáles fueron los últimos pasos y, por supuesto, cómo fue que salió de la prisión.
0: Ahí está Ulises Soriano. Rápidamente, otro tema, pero de la Ciudad de México, 4 detenidos, entre ellos un adolescente, 16 años, un joven, en cateos simultáneos en Iztacalco y en Benito Juárez. No estamos hablando de que detuvieron a personas que forman parte de una célula criminal que opera en las dos delegaciones, en las dos alcaldías.
4: Efectivamente, Juan, fueron dos cateos simultáneos en Iztacalco y Benito Juárez, que como bien lo señalas, dejaron a un menor de edad detenido, así como otras tres personas más. Este operativo estuvo a cargo de la Secretaría de Seguridad Ciudadana, en coordinación con la Fiscalía Capitalina, así como la Marina y la Guardia Nacional. La primera intervención ocurrió en un inmueble en la calle 2 de la colonia agrícola Pantitlán, donde se aseguraron 78 dosis de droga, entre ellos cocaína, marihuana, así como hierba y dos teléfonos celulares. En el segundo cateo se realizó en una calle llamada Bengala, en la colonia Zacuahuitzuco, en la alcaldía Benito Juárez, donde encontraron otras 24 dosis de posible marihuana, un kilogramo de la misma sustancia granel y 25 gramos de aparente cocaína en piedra, Juan. Ahí los está. Detenidos son dos hombres de 46 y 49 años y ya están a disposición del Ministerio Público, quien va a determinar su situación jurídica.
0: Ahí está Ulises Soriano. Bueno, muchas gracias por el reporte. No me despido, me enlazo contigo con otros temas. Ulises, gracias.
4: Continuamos pendientes, Juan. Muy buen día.
0: Muy buen día. Y usted que nos escucha, 5567-790472, nuestro chat de WhatsApp, díganos cómo prepara el aguacate allá hoy en su almuerzo. Y con esto nos vamos rápidamente, pero volvemos a un corte comercial.
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8: Sydney, Australia. Sydney combina de manera perfecta el dinamismo económico de una gran metrópolis financiera con un estilo de vida relajado, soleado y profundamente conectado con la naturaleza. Esta joya de Oceanía da la bienvenida a millones de inmigrantes y estudiantes de todas las nacionalidades, atraídos por su excelente calidad de vida y su vibrante mercado laboral. El puerto de la ciudad es su corazón geográfico y visual enmarcado por la icónica y majestuosa Ópera de Sydney y el imponente Puente de la Bahía. Sus concurridas playas urbanas, como Bondi Beach, fomentan una cultura del bienestar y el deporte al aire libre que define el día a día de sus habitantes. Sydney es un destino cosmopolita tolerante, moderno, ecológico y abierto al mundo.
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9: Un caracol puede dormir hasta 3 años si el clima es demasiado seco o frío para su supervivencia natural diaria.
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10: Continúan hospitalizadas 10 personas de las 17 heridas por una explosión de pirotecnia en Cuautitlán, Izcalli, Estado de México. 2 siguen en atención especializada y 6 fueron dadas de alta. El gobierno que encabeza Clara Brugada en la Ciudad de México revalidó la estación migratoria ubicada en la alcaldía Iztapalapa como entorno promotor de la salud. El objetivo es continuar con la atención integral y el acercamiento de servicios de prevención, promoción de la salud y cuidado a los migrantes. La Comisión de Quejas y Denuncias del INE ordenó retirar 5 publicaciones de redes sociodigitales denunciadas por una diputada federal, las cuales podrían constituir violencia política de género. Entre el 13 de junio y el 20 de septiembre de este año, el instituto ha recibido 14 quejas y denuncias de este tipo. Informó Amy Arriaga. 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

0: Regresamos de corte comercial, son las 7 de la mañana con 45 minutos e iniciamos este domingo de la mejor manera, que es bien informados. Aquí en Fórmula Noticias nos lo pidieron. Ahí lo tiene usted, a Palito Ortega y a Marisol cantando juntos. Y ahí está la de Corazón Contento. Pues dos mundos, ¿no? Dos continentes, dos ideologías. Y bueno, ahí tiene usted esta canción, que a mí me gusta con Marisol, no sé a ti, doctor Bolasco.
1: Ay, Marisol, además, que después de que se libró de contratos leoninos para hacer películas del franquismo, sí, terminó siendo del Partido Comunista.
0: Así es, un saludo a sus hijas, por cierto, ¿no, doctor Bolasco?
1: Bueno, ya ha tenido toda una familia y ella ya vive retirada, pero sigue siendo militante.
0: Ahí está. Bueno, saludos desde Guaymas, Sonora, nos están diciendo, alguna de Palito Ortega. Pues ahí está Telma, muchísimas gracias, también de Manuela Torres. Nos dice, a ver, Roberto Huerta, él sí le sabe, doctor Bolasco, que no le vayas a tomar el pelo, que él es de Uruapan, Michoacán, que es la capital mundial del aguacate, y nos dice que su madre preparaba un riquísimo cóctel de aguacate, que es igual al de camarones, pero en lugar de camarones se ponen pequeños trozos de aguacate. Nos lo recomienda muchísimo.
1: Tenemos amigos vegetarianos que les va a encantar la idea,
0: No, y yo no soy vegetariano y también me va a encantar la
1: idea.
0: No,
1: pues es que el aguacate es delicioso.
0: Ahí está. Bueno, gracias por sus llamadas, en verdad. Desde Morelia, desde Michoacán, el doctor Fernando Caín manda saludos. Como cada saludo desde Toluca, desde el Estado de México, nos piden Burbujas de Amor, de Juan Luis Guerra. Pues con gusto la ponemos, pero aguántanos, ¿no?, a que sea música más de los 90. Sí. No, porque Burbujas de Amor sí es noventera, ¿no?
1: 80s,
0: no, es 92. Ahí está. Nos dice Letrado que quiere escuchar al Chairo de Radio Fórmula. Di algo, doctor Bolasco, ¿te quieren escuchar?
1: ¿Ah, soy yo?
0: Sí, sí. A ver, di algo. Dile algo a Letrado. Recomiéndale un libro, pero que vaya a entender algo así como de Carlos Cuauhtémoc Sánchez.
1: No, no, el libro vaquero y es el que sigo consumiendo.
0: Bueno, vamos con más información. A Baja California, un cargamento de aproximadamente 249 kilogramos de cocaína y de fentanilo fue asegurado en la garita de Otay. Y usted, que esto sucede en Tijuana, gracias a las labores que llevó a cabo el agente canino Chocolate, así como lo escucha, un perro que apoyó en la detección de la droga escondida. ¿Dónde está escondida? Rocío Galván, voy contigo allá a Tijuana con el reporte. Compañera, muy buenos días.
2: Muy buenos días, Juan, igual para tu audiencia y tu equipo. Estaba escondida en un doble fondo de la caja de un tractocamión. Son 249 kilos de cocaína y fentanilo. El operativo fue resultado de la coordinación entre la Agencia Nacional de Aduanas, la Secretaría de la Defensa Nacional, la Guardia Nacional y la Secretaría de Seguridad y Protección Ciudadana. La detección de la droga fue posible gracias al trabajo de este binomio canino Chocolate, que alertó sobre la presencia de sustancias ilícitas en el vehículo. El conductor del tractocamión fue detenido y quedó a disposición del Ministerio Público Federal para las investigaciones correspondientes. Este aseguramiento se suma pues a este esfuerzo de las autoridades mexicanas para combatir el tráfico de drogas en los cruces fronterizos, considerados puntos estratégicos para el traslado de estupefacientes hacia Estados Unidos. El decomiso, Juan, ocurrió durante una revisión de rutina en este que es uno de los principales puntos de cruce entre México y Estados Unidos, porque tú sabes, es el área donde hay mucho, pues será toda la cuestión de comercio entre México y Estados Unidos. Por ahí pasan trailers, todo este tipo de vehículos. Elementos de aduanas inspeccionan vehículos de carga cuando el binomio canino marcó una alerta en este tractocamión, y al realizar la inspección encontraron este doble fondo, 195 paquetes envueltos en material de plástico, y después de realizar las pruebas se confirmó que 184 contenían cocaína, aproximadamente 237 kilogramos, y 11 paquetes contenían fentanilo, alrededor de 12.65 kilogramos. No tenemos la identidad del conductor, pero fue detenido y trasladado ante las oficinas de la Fiscalía General de la República.
0: Ahí está. Bueno, pues gracias a Chocolate, ¿no?, el canino que a través de su entrenamiento pues detectó esta enorme cantidad de estupefacientes, de droga ya en Otay. Oye, Rocío, ya que estamos en temas de Baja California, me llama mucho la atención lo que sucedió el día de ayer. De entrada, un rescate heroico por parte de elementos de la Marina, 45 personas, ¿no?, que eran trasladadas hacia los Estados Unidos en yates de manera ilegal. Es decir, estos coyotes, pues yo no los había detectado, ¿no? Hay distintos tipos a través de los cuales la delincuencia organizada pues lleva personas a los Estados Unidos y los introduce a aquel país de manera ilegal. Allá también tienen su colusión, ¿eh? No vaya usted a creer que es un problema nada más de México. Pero en yate están trasladando allá en Baja California al menos a 45 personas, mexicanos, había una mujer, había tres menores de edad y, bueno, pues mucho combustible, diésel, almacenado en distintos bidones para poder dar este curso a la navegación, pues, de este yate. ¿Cómo se da el rescate y cuáles son las implicaciones de este tipo de coyotaje que se pues, acaba de detectar, ¿no, Rocío?
2: Así, bueno, no, fíjate que uh-huh. este tipo de personas, es más, últimamente, sí. ha habido varias personas, sí, es como que se ha incrementado el tráfico de personas que pagan además cantidades muy importantes para que los lleven por mar. En este caso, la Secretaría de la Marina debido a labores de inteligencia, se rescató a estas 45 personas que eran trasladados, como tú decías, ilegalmente a Estados Unidos a bordo de dos embarcaciones. Durante un patrullaje de vigilancia marítima, el personal naval interceptó las dos embarcaciones tipo yate en las que eran trasladados personas de nacionalidad mexicana, 41 hombres, una mujer y, como tú bien señalabas, tres menores de edad, y 1.850 litros de combustible que estaba almacenado en 23 bidones. A través de la Armada de México y por conducto de la Segunda Zona Naval, ¿verdad? También fueron detenidos cinco presuntos infractores de la ley por posible vínculo con operaciones de traslado ilegal de personas. Sí. Al arribo a las instalaciones, personal de sanidad naval atendió médicamente a las víctimas, encontrándose la mayoría en buen estado, y la Secretaría de Marina reitera su compromiso de combatir las actividades delictivas en el mar.
0: Sí.
2: Yo quiero destacar dos cosas. Mira, tanto el decomiso de droga en Otay como esta acción de la Marina fueron hechas por autoridades mexicanas. Uh-huh. Normalmente nosotros tenemos la posibilidad de que nos lleguen los comunicados de aduanas y protección fronteriza, y casi siempre ellos son los que dan a conocer este tipo de situaciones. Pero ahora sí quiero destacar que fue en México, donde se detectó la droga, no tengo el valor comercial de esa droga, y también este rescate de 45 personas que afortunadamente todavía estaban en frente a la costa de Ensenada.
0: Pues ahí está, Rocío Garón, si me lo permites, a mí me parece que este operativo no solo representa un acierto en materia de salvaguardar la vida de estas personas, de la vida humana en el mar, pero sí pone sobre la mesa la necesidad sobre seguir trabajando en las operaciones de redes de trata y tráfico ilegal para detenerlas, porque es lo que estamos viendo con este rescate por parte de elementos de la Marina. Ahora personas recurren al uso de yates, de embarcaciones, incluso hasta recreativos o de almacenamiento, para trasladarse de manera ilegal a los Estados Unidos, almacenamiento además clandestino de combustible para burlar la vigilancia, y que hubiera tres menores de edad entre los rescatados nos recuerda la enorme vulnerabilidad, ¿no?, a las que son expuestas las infancias en estas travesías clandestinas. Rocío, pues te mando un abrazo hasta allá, hasta Baja California, y pendientes, Rocío.
2: Sí, así es, estamos muy pendientes, Juan.
0: Gracias. Y rápidamente vamos a Baja California Sur con mi compañera Laura Cardoso, porque el huracán Polo, ya categoría 3, tocará mañana tierra en la zona central de este estado. Rápidamente voy contigo, Laura Cardoso. Habrá lluvias torrenciales y vientos fuertes.
3: Así es, Juan, y trae vientos de 195 kilómetros por hora con rachas superiores. A las 5 de la mañana se localizó ya a 460 kilómetros al oeste de Cabo San Lucas y a 480 kilómetros de Cabo San Lázaro. Avanza hacia el nor-noroeste a 17 kilómetros por hora. El pronóstico marca que esta noche gire hacia el norte y mañana esté impactando justamente a la península de Baja California Sur. Está vigente un aviso de huracán para la costa occidental desde Punta Abreojos hasta Santa Fe, y para la costa oriental desde Loreto hasta Santa Rosalía. Juan, se esperan lluvias fuertes en toda esta zona. Se espera que se adentre, que cruce la península y toque Sonora también. El oleaje pues se espera alto. Las autoridades mantienen también vigilancia sobre Sonora y el norte de Sinaloa, mientras que el llamado es acelerar los preparativos en Baja California Sur ante el acercamiento del huracán. También te informo que la depresión tropical 18E se formó esta madrugada al sur de México y avanza hacia el noroeste a 17 kilómetros por hora. Este sistema se localiza ya a 490 kilómetros al sur de Acapulco, Guerrero, con vientos sostenidos de 55 kilómetros por hora, y podría convertirse en tormenta tropical esta noche. Así es que otra amenaza, Juan, que hasta el momento no se tiene previsto impacto directo sobre costas mexicanas.
0: Gracias, Laura Cardoso. Pendiente, vamos a escuchar rápidamente lo que dijo Fabián Vázquez, titular de del coordinador del Meteorológico Nacional.
4: Estamos esperando que el día lunes en la tarde esté acercándose ya a la costa de México este ciclón, específicamente en la porción central de Baja California Sur, donde estaría impactando, de acuerdo al pronóstico, entre un categoría 2 o un categoría 1. Esto todavía se va a ir ajustando durante los...
0: Bueno, con esta información nosotros nos vamos a un corte comercial. No se vaya.

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4: Playa de Arena Verde, Estados Unidos. Conocida oficialmente como Papakolea, esta joya exótica se encuentra en la Isla Grande de Hawái. Es una de las cuatro únicas playas en todo el planeta que posee arena de color verde oliva. Esta tonalidad tan extraña se debe a la presencia masiva de cristales de olivino, un mineral pesado que se desprende del cono volcánico que rodea la bahía tras las constantes erupciones. El mar erosiona la roca volcánica, lavando los materiales ligeros y dejando este espectacular matiz verde que contrasta con el océano.
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0: Regresamos de corte comercial, son las 8 de la mañana y ya estamos de vuelta aquí en Fórmula Noticias, iniciando este domingo de la mejor manera, que es bien informados, música en español de la década de los 70. No puede faltar esta, Vamos a Platicar, interpretada por los Socios del Ritmo, que nos remite inmediatamente a algún mitin de la CTM para después ir a alguna de esas cantinas decadentes de la zona del Monumento a la Revolución de la Colonia Tabacalera. Un trajecito café con una camisa amarilla, doctor Orlovsky, y esta canción, ¿no?
1: Éramos muy dramáticos. Éramos, en los 70s.
0: Sí, pues tú ya andabas como quedando lata en esa época, sí. ¿No, Bola?
1: Pues ya me portaba mal.
0: Ahí está, bueno, eso desde que naciste. Gracias por llamar, gracias por sus mensajes, nos dicen... primer recuerdo del aguacate es en el mercado de San Juan Teotihuacán cuando tenía 6 años. Mi padre, yo, la bicicleta en un pasillo donde la marchanta toma una tortilla, unos pedazos de chicharrón, híjoles, y desliza un aguacate con cáscara y me la entrega. Nos está diciendo Guillermina Muñoz Gardea. Híjole, salsa verde también.
1: Un taco placero. No, se me antojó, ese es el durísimo. Taco
0: Gracias
1: placero.
0: Por compartirlo, Guillermina. Luis Cruz, taxista de la Ciudad de México, nos saluda con afecto, nos dice que despierta de la mejor manera, que es bien informado, y nos pide la canción de Sufrir, de Los Solitarios. Esa es la que vamos a poner después en homenaje a todos los taxistas, por aplicación de sitio, libres, porque ellos se la rifan todos los días. Nuestro reconocimiento. Desde Playa del Carmen nos dicen que se están echando un taquito de aguacate, que mantequilla de allá, de la región, con sal, con un toque de pimienta y aceite de oliva, que la tortilla bien calientita, nos está diciendo Estelita Núñez. Ah, pues muchas gracias, Estelita, un abrazo.
1: ¿Qué? Está pidiendo una canción de Estelita Núñez.
0: Ah, pues yo creo que sí. Sí, es cierto, es Humbert. Es que, pues, no sé, firmas Estelita Núñez, y pues uno cree que eres homónima, pero no. Que desde Tulum, desde Quintana Roo, Humberto nos saluda y nos pide la canción que hizo inmortal a José José en los 70, El Triste. Bueno.
1: Su canción más alegre.
0: Así es, en guacamoladas con frijol negro y cebollita morada marinada con habanero, frijol negro molido, nos dice Alejandro Gallace, que nos está escuchando en la zona de San Ángel, de la Alcaldía Álvaro Obregón de la Ciudad de México. Bueno, ahí tiene, gracias por sus mensajes. Ayer casi no leímos, le ofrezco una disculpa. Y bueno, gracias por participar, de veras este espacio es suyo. Aquellos mensajes que no leamos al aire, le aseguro que el doctor Orlovsky y un servidor los leemos todos. Y con esto, vamos a Sonora, en Hermosillo. La presidenta Claudia Sheinbaum encabezó la Asamblea número 31 de Honestidad de Resultados, en la que resaltó que la justicia y el bienestar definen a la Cuarta Transformación. El penúltimo estado de esta gira de rendición de cuentas de la presidenta Claudia Sheinbaum, en donde, bueno, va a llevar el mensaje con motivo de su segundo informe de gobierno a territorio, a la ciudadanía, y escucha de una vez lo que los ciudadanos le tienen que decir a ella. El último evento se lleva hoy en el Zócalo de la Ciudad de México a las 11 de la mañana. Está programado que inicie y bueno, pues ahí está. Más de 600,000 personas han acudido a estos eventos de la presidenta Claudia Sheinbaum. ¿Cómo estuvo ayer en Hermosillo, allá en Sonora? Michelle Rivera, me enlazo contigo, compañera. Muy buenos días.
2: Muy buenos días, Juan. Qué gusto saludarte a ti y al auditorio. Pues así como lo adelantamos, un estadio de un centro de usos múltiples lleno, repleto, esperando a la presidenta Claudia Sheinbaum, que inició aproximadamente a las 10:30 de la mañana su mensaje por el motivo del segundo año de gobierno al frente de nuestro país. La presidenta Claudia Sheinbaum afirmó que es el pueblo y no las potencias extranjeras o las élites lo que determina, quien determina el destino de México. La titular del Poder Ejecutivo Federal acudió este sábado a Sonora como parte de su gira de rendición de cuentas, en donde aseguró que las potencias ven a México como una posibilidad por sus recursos. Sin embargo, dijo, el pueblo está presente para defender a la patria. Asimismo, la mandataria, Juan, defendió su iniciativa de renuncia a la doble nacionalidad al asegurar que ningún presidente puede tener dos banderas. Y obviamente, al estar frente al público sonorense, habló de los beneficios de los programas sociales y otros que han tenido las y los sonorenses en estos 2 años de gobierno de Claudia Sheinbaum. Así lo dijo.
3: Recientemente, además de todas las modificaciones, salario mínimo, resolvimos el histórico problema de Cananea. Se hizo justicia laboral para los mineros de Cananea. Justicia ambiental. Logramos que una de las empresas que ha contaminado más el río Sonora pagara por sus daños. 1.500 millones de pesos destinados al saneamiento del río y hospitales para el pueblo de Sonora.
2: Un conflicto que tenía años y que no se veía un futuro fue resuelto recientemente por la mandataria. Y en este marco, Juan Alfonso Durazo Montaño, gobernador de Sonora, aseveró que la presidenta ha demostrado que se puede ejercer el poder con firmeza, pero con serenidad. El mandatario manifestó que es hoy la política, pues que hoy la política atraviesa tiempos en los que la estridencia parece más rentable que la prudencia, y por ello puntualizó que gobernar una nación no es competir por quien grita más fuerte. Esto es parte de lo que dijo Alfonso Durazo.
4: Se le quiere también, presidenta, por su estilo personal de gobernar. Austero, sencillo y comprometido con los valores de la Cuarta Transformación. Tenga la certeza de que aquí en Sonora vamos a estar siempre a la altura de su ejemplo. Cuente siempre, siempre con nosotros.
2: Juan, parte del mensaje del gobernador Alfonso Durazo Montaño, en agradecimiento primero por la visita de la presidenta Claudia Sheinbaum, y obviamente también un agradecimiento por sobre todo los conflictos que tenían años en nuestro estado y que han sido resueltos con su apoyo, y bueno, esperando, así lo dijo también, una próxima gira para invitarla a la inauguración de algunas obras referentes del estado, como es en el puerto de Guaymas. Así las cosas en Sonora, en su segundo mensaje de gobierno de la presidenta Claudia Sheinbaum.
0: Ahí está, pues el 31, ¿no? El evento 31 de 32 ayer en tu estado, hoy será sí. En el Zócalo de la Ciudad de México a las 11 de la mañana. Muy importante, ¿no?, sobre resuelto el conflicto de Cananea. 18 años en huelga, Michelle, mucha injusticia sí. Alrededor. Un hito político que, sí. Bueno, resignifica, ¿no?, el llamado sí. Que se hace a dar justicia al pueblo, y un pacto que además pues ha sido núcleo de una agenda de justicia social muy importante por parte del gobierno de la presidenta Claudia Sheinbaum, que deja precedentes en materia laboral, en materia de derechos humanos y también en materia ambiental, Michelle.
2: Sí, así es. Justo estaba por comentarte eso, Juan, porque no se trata solo de solucionar el conflicto de años de estos mineros, de cientos de trabajadores mineros de Cananea. También tiene que ver con el derrame de tóxicos, porque todo este hecho le llaman el plan de justicia de Cananea tras el derrame de Grupo México sobre el río Sonora, que afectó a más de 7 municipios. Hasta ahora se van a cumplir aquellas promesas que iniciaron sí. A propuesta de los pobladores, como la construcción de un hospital y la reconstrucción de sus ciudades. Así que, pues ese es el plan de justicia Cananea, y por eso el agradecimiento a la mandataria.
0: Ahí está, Michelle, muchísimas gracias. Te escuchamos a la 1 de la tarde, ¿no?
2: A la 1 de la tarde, Juan, en Fórmula Noticias. Te agradezco y muy buen día.
0: Muy buen día, Michelle. Yo te escucho esa hora, si no es que nos escuchamos antes. Y con esto, bueno, se lo he venido mencionando, concluye la gira de rendición de cuentas de la presidenta Claudia Sheinbaum en el Zócalo capitalino hoy a las 11 de la mañana. Más de 600.000 personas se han reunido en la República Mexicana a acompañar a la presidenta Claudia Sheinbaum en estos mensajes. Israel Aldave, ya llegaste al Zócalo de la Ciudad de México. Buenos días.
5: Hola, ¿qué tal, Juan? Gracias, muy buenos días. Sí, ya nos encontramos aquí en el primer cuadro de la Ciudad de México, justamente en estos momentos en los cruces de las calles Correo Mayor y Corregidora, espaldas de Palacio Nacional, que se observa ahí a mis espaldas, fuertemente resguardado por estas vallas metálicas, Juan. Y aquí, por supuesto, vamos justamente a la otra calle, a la de Moneda, en donde se nos ha citado a todos los medios de comunicación para dar cobertura. Ya lo señalabas tú muy bien, Juan, este cierre de la gira rendición de cuentas que ha emprendido por todos los estados de nuestro país la presidenta de la República, Claudia Sheinbaum, con motivo de la presentación de su segundo informe de gobierno, en donde justamente hoy, Juan, se va a enfocar prácticamente en todo lo que se ha realizado junto con el gobierno de la Ciudad de México para el beneficio de todos los habitantes de la capital de nuestro país. En punto de las 11 de la mañana, Juan, tú muy bien lo señalabas, se va a iniciar este evento de rendición de cuentas ante los capitalinos de la presidenta de la República, Claudia Sheinbaum. Solamente habrá dos oradoras, Juan, por supuesto, la titular del Ejecutivo y antes la jefa de gobierno, Clara Brugada. Alrededor de una hora y cuarto es lo que se tiene programado, Juan. Tenga de duración este mensaje de la presidenta de la República, donde, como tú muy bien lo señalabas con nuestra compañera Michelle Rivera, a lo largo y ancho de este recorrido por todos y cada una de las entidades de nuestro país, sobre todo resaltado lo que tiene que ver con los apoyos en materia social, los distintos programas del bienestar, de infraestructura, de turismo, por supuesto de economía, lo que tiene que ver con la generación de empleos, los cambios constitucionales, los cambios legales que ha impulsado su administración, justamente para dar fortalecimiento en este andamiaje con el cual se busca, ante todo, lo ha reiterado la presidenta de la República, el beneficio de todos los mexicanos. Justamente, Juan, en lo que se va a dividir este discurso de la presidenta de la República.
0: Ahí está Israel Aldave, no me despido, me enlazo contigo más adelante. Aprovecha que todavía vas a encontrar a Tolito y una torta tamal allá en inmediaciones del Zócalo, Israel Aldave. Y nosotros volvemos, no se vaya, nos vamos a un corte comercial.
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17: Izamal, Yucatán. Conocida como la ciudad de las tres culturas, esta bellísima localidad yucateca destaca porque prácticamente todos sus edificios y templos están pintados de un radiante color amarillo. El majestuoso convento de San Antonio de Padua, construido sobre una antigua pirámide maya, domina un entorno donde el pasado prehispánico, la época colonial y la vida moderna coexisten con absoluta armonía.
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0: que, bueno, pues es
1: en
0: parte...
1: En esa primera época.
0: Es parte fundamental, me parece, que de la historia del siglo XX en México, ¿no?
1: Del rock nacional.
0: Tú pones un disco de Alex Lora en cualquier lugar de la República Mexicana y en muchos fuera, y no hay que decir que es Alex Lora, ¿eh? Inmediatamente escucharlo nos damos cuenta. Ahí está esa voz característica que a través de la generalidad apela en cada uno de nosotros a emociones, pensamientos que son muy propios y muy personales. Es decir, Alex Lora, le guste o no, es parte del soundtrack de las y los mexicanos. Gracias por sus llamadas, gracias por sus mensajes. Desde música de los 70 en español, Tú Serás Mi Baby, de Baby Batis, nos están pidiendo. Ah, gran canción, pero ¿esa es sesentera? Bueno, lo vamos a poner. Nos dice que... está muy enojado por las cosas que hicieron ayer los del Bloque Negro en la movilización de Ayotzinapa, que intentan invisibilizar la lucha legítima de los padres, de las madres y de la sociedad. Estoy de acuerdo contigo. Muchísimas gracias, Pablo, que nos está escuchando en la Ciudad de México. Desde Cuautitlán Izcalli, Juana Campos nos pide Máximo Rianeri, Rosas Rojas, para su esposa Juana Campos de Cuautitlán Izcalli. Más bien nos lo pide Marcelino. Sí la notaron, ¿verdad? Ahí está. Muchas gracias, claro que la vamos a poner. Y nos dicen saludos al Real Madrid y que si Bola es comunista, que le cae bien, nos dice Guillermo, que vive en Toluca y nos pide la canción de Venus con Marisca. Saludos y suerte en tu día. ¿Eres comunista, doctor Olasque?
1: No sé, rojillo, puede que sí.
0: Sí, ya ni hay comunismo, en fin, sí, bueno.
1: El comunismo no existe de entrada.
0: No.
1: Es un fantasma.
0: Exacto, es un fantasma.
1: Que recorre Europa.
0: O sea, te pusieron la vacuna Sputnik, igual y te la inocularon.
1: Sí, yo creo que fue por eso.
0: Te inocularon el comunismo, doctor Olasque. Bueno, vamos rápidamente. Y Felipe López Veneroni, te saludo con muchísimo gusto. Analista político, profesor investigador de la Facultad de Ciencias Políticas y Sociales de la UNAM. ¿Cómo estás, Felipe?
2: Hola, ¿qué tal? Muy buenos días. Muy buenos días a todo el auditorio. Buen domingo, por favor, a todos.
0: Ahí está, Felipe. Muchas gracias por tempranito acompañarnos en este día en el que la presidenta Claudia Sheinbaum concluye su gira rendición de cuentas por los 32 estados de la República Mexicana. Lo hace en el Zócalo capitalino. Más de 600,000 personas han asistido a estos informes. Lleva el mensaje con motivo de su segundo informe de gobierno a territorio, como lo hizo el año pasado. Es un ejercicio inédito, me parece, de transparencia, rendición de cuentas y de cercanía con la población. Y es recíproco, porque a dónde va, pues se le acercan las personas y le dicen a la presidenta, le hacen saber pues cuáles son sus necesidades, sus exigencias. Y vimos, por ejemplo, que se solucionó un tema con pesqueros en alta mar, en Sinaloa, gracias pues a este tipo de actividades de la presidenta Claudia Sheinbaum. Pero cuenta hoy, consideras tú, Felipe, a través de este ejercicio de rendición de cuentas, la ciudadanía con más elementos, mejores herramientas críticas para poder evaluar y conocer los alcances a 2 años de iniciado el gobierno de la presidenta Claudia Sheinbaum, de su administración. Esto además ante la polarización y la infodemia, el chat de las tías y de los tíos, Felipe.
2: Pues mira, es un ejercicio, como tú lo dices, inédito. Yo no recuerdo ni siquiera a Lázaro Cárdenas, allá en los 30, que después del informe de gobierno se hiciese una gira para llevar a cada una de las entidades federativas esa información de viva voz de la primera mandataria, del primer mandatario. El López Obrador, de hecho, hizo solamente una, la de la despedida, en su último año de gobierno. Entonces, es efectivamente un ejercicio inédito. Segundo lugar, creo que planteas un tema importante. Hay en la ciencia política mucho el concepto de la elección racional, que el votante, y seguramente lo es capaz de analizar la información, los elementos que se le dan y a partir de esto tomar una decisión racional. Pero hay una parte que no necesariamente se estudia o se analiza, y es la parte emocional o emotiva. La idea de la cercanía política es, más allá de la información que te estoy dando, el estar contigo, el reconocerte como, digamos, el actor fundamental que votó por mí, que me llevó al poder, y ahora te estoy dando la información de todo lo que he hecho con ese poder que tú me delegaste a través del voto. Esto es muy importante porque estamos hablando de un país que durante probablemente 30 años la clase política literalmente se

0: alejó de la sociedad y se concentró nada más en un cierto sector, en un solo grupo, y no pudo realmente tener una cercanía con la ciudadanía, que luego lo vimos en el 2018 y en el 2024. Entonces, esta parte creo que es muy importante, porque nos guste o no nos guste, Juan y amigos del auditorio, estemos de acuerdo o no con la 4T y con Morena, lo cierto es que hoy por hoy es el único partido que está haciendo realmente política.
1: Ahí
0: en
1: está.
0: El sentido más amplio del término.
1: Oye, qué importante lo que dice Felipe López Veneroni, porque, pues bien, y podemos dar muchísimos ejemplos, el que un ciudadano se sienta volteado a ver y escuchado por parte de la autoridad, de su gobernante, de la presidenta, en este caso Claudia Sheinbaum, pues es un cambio radical a lo que sucedía antes y forma parte y confirma el no somos iguales. O sea, es la diferencia, cuando te sientes escuchado, cuando te sientes atendido, cuando te sientes volteado a ver. Y eso pues está haciendo la presidenta Claudia Sheinbaum. Oye, ¿y su gabinete lo está haciendo?
0: Creo que es una buena pregunta. No necesariamente, pero quien sí lo está haciendo es el partido. Desde sus, digamos, desde su cúpula y desde su personaje más encumbrado, que es la presidenta, hasta las células más pequeñas en municipios, delegaciones, barrios, pueblos, etcétera, sí hay una acción política en el sentido de estoy haciéndome presente ante ti, ciudadano, para que veas cuál es el proyecto que estoy defendiendo, por qué es importante la soberanía, no dejarse intimidar o adentrar por gente como Trump, etcétera. Entonces creo que sí le genera esto al partido un dividendo político. No digo que estén buscando ya las famosas campañas anticipadas, pero es trabajo político. Y los miembros del gabinete de la presidenta, pues quizás si ella lo ordena o lo autoriza, podrían hacerlo, pero creo que no sería tanto una cuestión de ellos, esto es más una cuestión del partido y de la presidenta, ¿no? Podría acompañarse de algunos de ellos para explicar cuestiones mucho más técnicas, pero me parece que hasta ahorita, como lo ha hecho, ha sido bastante positivo. Como dice, 600,000 personas más o menos han escuchado esto de viva voce, este sentirse tomado en cuenta, este voltear a ver al gobernado y decir, sí, soy gobernante, pero gracias a ti. Y además, otra cosa importante, sí tiene que informar, porque en sexenios pasados, pues a lo mejor podrían informar de que se hizo un monumento, que se hizo una barda, pero hasta ahí.
1: ¿Te acuerdas aquel candidato, Felipe López Veneroni, que llegó a una población y les prometió que les iba a poner un puente? No sé si tengas el recuerdo, y les dijo, y como parte de los compromisos, si me veo favorecido por el voto, les vamos a poner el puente que tanta falta les hace. Y se le acerca el alcalde al candidato y le dice, oiga, candidato, pues que no tenemos río. Si le faltaba más, también les vamos a poner su río. Ustedes en la población. Oye, ya, más allá de la anécdota, un minutito y medio, ¿cómo llega la presidenta Sheinbaum hoy al Zócalo capitalino? El evento 32 de su gira rendición de cuentas, ¿y qué está haciendo la oposición?
0: Ese es el punto. La presidenta llega muy fortalecida. Ha hecho un ejercicio de acercamiento político importante con la ciudadanía, y repito, esto lo tenemos que reconocer, estemos o no de acuerdo con las políticas de la 4T. ¿Y qué es lo que está haciendo la oposición? Y ese es el problema. Nada. Está haciendo giras al extranjero para ver si tienen algún tipo de visibilidad. Pero digo, incluso si vemos la actuación del canciller de México ante Naciones Unidas, pues hombre, recibió grandes aplausos, reconocimiento, porque queda claro que no se trata de, digamos, un gobierno farsante, no se trata de un gobierno que está encubriendo nada. Entonces, yo creo que llega muy fortalecida y la oposición todavía no entiende que denostando, insultando, creando información falsa, esto de los dientitos de leche que lo quisieron volver a activar, etcétera, van a lograr algo, realmente no creo que lo hagan.
1: Pues ahí está, pues que les diga alguien por qué es necesaria una oposición que sea un contrapeso real para que se den los equilibrios democráticos que se requieren, y bueno, pues ahí está pendiente. de entrada que construyan un proyecto de nación y lo den a conocer. Eso. No una lista de propósitos o de intenciones de campaña. En fin, Felipe López Veneroni, rápidamente, ¿alguna canción de la década de los 70 en español que te guste? No solo de los Yonix y de los Bukis, sino, no sé, puede ser del Trío o algo así.
0: Pues sí, y a lo mejor, desde luego, el doctor Bolaski la recordará, Nasty Sex con la revolución de Emiliano Zapata.
1: Uy, cómo no. Ahí está, Felipe. Claro que la vamos a poner. Abrazo muy fuerte y muy bonito domingo.
0: Igualmente también para ti y saludos al auditorio.
1: Gracias, Felipe López Veneroni, académico, profesor investigador de la Facultad de Ciencias Políticas y Sociales de la UNAM, analista político. Y con esto, 55-67-79-0472. ¿Qué canción en español de los 70 quiere escuchar? Aquí la ponemos. Nos vamos, pero volvemos a un corte comercial.
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9: 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Territorio Animal.
10: El tapir. Este curioso mamífero herbívoro posee una pequeña trompa móvil que utiliza para arrancar hojas y plantas acuáticas. Es un excelente nadador que busca constantemente los ríos de la selva para refrescarse y escapar del acoso de grandes felinos.
11: Cuida lo que comes.
12: Filete de pescado empapelado. Coloca un filete de pescado blanco sobre papel aluminio junto con rodajas de calabacita, tomate y cebolla. Agrega una pizca de sal y hornea en su propio jugo. Es una opción digestiva, libre de aceites y sumamente saludable.
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14: Las hormigas nunca duermen en el sentido humano. Toman siestas de pocos minutos distribuidas a lo largo del día.
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1: Regresamos de corte comercial, son las 8 de la mañana con 30 minutos y ya estamos de vuelta aquí en Fórmula Noticias, iniciando este domingo de la mejor manera, que es bien informados. El viernes pasado, como estuvo programado siempre, no en otra fecha, el viernes pasado el secretario de Relaciones Exteriores de nuestro país, Roberto Velasco, dio un mensaje, un discurso en el pleno de la Asamblea General de la ONU. El balance de este discurso. Conversé con el embajador de México ante la Organización de las Naciones Unidas, Héctor Vasconcelos, y esto es parte de lo que me dijo.
19: Desde mi punto de vista fue una muy buena exposición la que hizo el canciller Velasco de las políticas del actual gobierno de sus propósitos, sus objetivos, cómo ve el gobierno mexicano a México hacia el futuro. Pero por otro lado se ocupó de la ONU, del Estado, del multilateralismo en este momento, que es un momento muy, muy difícil para las instituciones multilaterales, porque están siendo, yo diría, me atrevería a decir, asediadas por una serie de presiones externas, aunadas a la circunstancia de que estamos en una plena transformación del sistema internacional. De modo que todo esto ha hecho de esta semana de alto nivel una particularmente, yo diría, compleja y crítica para la supervivencia del sistema multilateral.
20: De acuerdo al mensaje que dio el secretario de Relaciones Exteriores de nuestro país, embajador Vasconcelos, ¿cuál es el balance, consideras, de esta participación para el cumplimiento de los objetivos prioritarios de México en, pues, este periodo de sesiones?
19: A ver, yo podría dividir la intervención del canciller Velasco en dos partes, las que se refirieron al estado actual de nuestro país, de México, y las que se refirieron a la ONU y al sistema multilateral. Yo creo que así se podría dividir la intervención. Entonces, como ya dije, en la parte que se refirió a México fue una amplia exposición de la razón de ser del gobierno actual, de nuestra política exterior. Él hizo referencia, desde luego, a los principios constitucionales que ya por tantas décadas han regido la política exterior de México. Y en lo que se refiere a la escena internacional y, como decía, al multilateralismo, pues habló de la necesidad de fortalecer a la ONU, de que las relaciones internacionales se lleven a cabo de acuerdo con el derecho internacional y no con el mero ejercicio de la fuerza, que es la tendencia, creo yo, en este momento entre las naciones a resolver las cosas por la fuerza y no tanto por el derecho internacional, que es una de las razones por las cuales se creó la ONU, ¿verdad? Para evitar los enfrentamientos militares y tratar de resolver los problemas a través del diálogo y la negociación, ¿no?
20: Embajador Vasconcelos, el tono diplomático del secretario Roberto Velasco durante su participación en este debate general en la Asamblea, y la frase, me parece que además contundente, de la soberanía no se mide en poderío militar, pues ¿cómo defines institucionalmente este tono? ¿Es una diplomacia de contención o es de una dignidad asertiva de llamar la atención?
19: Yo creo que fue una expresión afortunada, es decir, por un lado decir que la política exterior de México no está basada en caprichos sexenales, digamos, sino que hay toda una tradición que, insisto, sitúa sus bases en el derecho internacional y en la convicción de que es posible resolver problemas internacionales a través del derecho. También describió ya casos específicos como el de Gaza, Cuba, algunos de los múltiples problemas que hay en este momento. No sé si mucha de la gente que nos esté escuchando están conscientes de que probablemente vivimos en el momento del mayor número de conflictos armados, de conflictos militares, desde el final de la Segunda Guerra Mundial. O sea, se ha deteriorado tanto la situación internacional que tenemos un número inusitado de problemas que se tiende a resolver hoy por la fuerza en vez de resolverlos por la vía institucional e, insisto, del derecho internacional.
20: A ver, Héctor, es que vimos aquí buena parte de la intervención del secretario de Relaciones Exteriores, de Roberto Velasco, allá en la Asamblea de la ONU, justo antes de entrar al aire. Tiene 38 años, me parece que es uno de los secretarios de Relaciones Exteriores más jóvenes en la historia de México, si no el que más. Y el estilo que tuvo frente al podio, bueno, sí reflejó frescura, pero también un estricto apego a las formas institucionales y a la diplomacia de nuestro país, con el enorme prestigio que la acompaña, con ciertos baches que ha tenido en varios sexenios recientes, no solo en uno. Desde tu perspectiva como embajador, has sido embajador en otras misiones, fuiste en Dinamarca, en Suecia, fuiste cónsul en Boston, fuiste además embajador visitador. ¿Cómo ves este relevo generacional en la conducción de la diplomacia mexicana, embajador?
19: En efecto, yo creo que eso es lo que ocurre. Hay un relevo generacional a lo largo y ancho de todo, de toda la diplomacia mexicana. Yo lo veo muy bien, porque si México es un país de jóvenes, ¿por qué debemos ser solamente los que ya pasamos hace tiempo por la juventud quienes estemos al frente de los cargos diplomáticos, ¿no? Qué bien que entren las nuevas generaciones y están empezando con mucha fuerza y, cuando menos en algunos casos, con mucha convicción, me parece a mí.
20: Hablando de relevos, Héctor Vasconcelos, ¿habrá relevo en la titularidad de la presidencia de la ONU? El secretario general dejará su encargo el último día de este año, el primero de enero del próximo año. Habrá nuevo secretario general de la Organización de las Naciones Unidas, y esperemos que no solo sea relevo generacional, sino que también venga pues un relevo en los dientes, en las capacidades, en las acciones vinculantes de una organización que, a pesar de buenas intenciones, muchas veces, Héctor Vasconcelos, pues no ha podido detener los conflictos bélicos que, por ejemplo, mencionabas hace unos minutos en este espacio. ¿Cómo va este proceso para renovar a la Secretaría General?
19: Ha sido probablemente el más complicado en muchas décadas. Por una parte, es un reflejo de la situación internacional a la que ya aludí hace un momento, pero dentro de la organización también se han planteado la necesidad de que la decisión, la selección, mejor dicho, de nuestro secretario o secretaria general, no solamente ocurra dentro del Consejo de Seguridad, sino que cada vez tenga un papel más importante la Asamblea General, de donde están representados todos los 193 países de la ONU. Otro relevo dentro de los que acabas de mencionar, que sería importantísimo, es que por primera vez hubiese una mujer al frente de las Naciones Unidas. Porque aunque parece increíble, en los 80 años de existencia de la ONU no ha habido una sola secretaria general mujer. Entonces ahora, entre los candidatos, al contrario, la mayoría han sido mujeres. Como sabemos, México y Brasil decidieron apoyar la candidatura de Michelle Bachelet, pero ella, por toda una serie de factores que sería muy, muy prolijo describir en este momento, decidió apenas hace unos días retirar su candidatura. Entonces, de todas maneras, quedan al menos, yo diría, tres mujeres con altas posibilidades de ser seleccionadas como secretarias generales. Yo creo que sería muy importante que también, en términos de género, que una mujer ocupe la secretaría general. Además, son la mayoría de las candidatas, ¿no? Creo que todas las que quedan, de América Latina, son mujeres latinoamericanas, que es un hecho, a mi juicio, muy positivo, ¿no?
20: Oye, Héctor, ahora que mencionas esto, el principio de rotación geográfica podría favorecer a nuestra región. Y hay fuertes liderazgos sobre la mesa. Yo te puedo decir dos. Es Rebeca Greenspan, de Costa Rica, que además ella ha tenido varios encargos diplomáticos, y María Fernanda Espinosa, de Ecuador. ¿Están en la baraja?
19: Absolutamente, y dentro de las favoritas, sobre todo, yo diría, a esas alturas, porque todavía pueden cambiar las cosas de aquí al primero de enero, que es la fecha en que tomará posesión él o la nueva secretaria general. Todavía puede haber cambios, y muchos, entre ellos yo mismo, creo que todavía no se puede descartar que surjan nuevas candidaturas. Pero al día de hoy, pues Rebeca Greenspan cuenta con un número de apoyos nada muy considerable, digamos, nada menor, ¿no?
20: Ahí está. Ahora, quien asuma la Secretaría General a partir de enero del próximo año, heredará lo que siempre dicen y el lugar común que tú conoces muy bien, el trabajo más difícil del mundo, la Secretaría General de la ONU, pero además en un tiempo todavía más complicado, lo mencionabas, es la época, me parece, con mayor conflictos bélicos desde la Segunda Guerra Mundial y tensiones extremas, terribles por la inteligencia artificial y una crisis financiera dentro de la propia organización. Entonces, ¿qué perfil operativo es el que se requiere, Héctor? No está fácil.
19: No, es extremadamente difícil. Como dices, se vienen cambios tecnológicos de tal magnitud en breve, muy en breve, en los próximos años, que el mundo va a tener que pasar por esa transición, probablemente dentro del próximo periodo. Ya son periodos en los que pues solo puede haber una reelección, son periodos en total de 8 años en conjunto, y en esos años va a transformarse, perdón, cuestión de un poco grandilocuente, la humanidad se va a transformar. Luego tenemos el enorme problema del cambio climático, que también no va a desaparecer, al contrario, yo pienso que desgraciadamente puede empeorar, y todo esto lo tendrá que enfrentar la ONU y quien sea secretario o secretaria general.
0: Y bueno, con esto nos vamos a un corte comercial.
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24: La rana flecha azul. Este diminuto y exótico anfibio posee una piel de color azul brillante que advierte a los depredadores sobre su potente veneno letal. Los indígenas locales utilizaban históricamente sus secreciones para impregnar las puntas de sus flechas de caza.
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26: Los ojos de las abejas tienen pelos microscópicos para recolectar polen mientras vuelan de flor en flor por campos.
27: Información sorprendente.
28: El hielo seco no se derrite, sino que se convierte directamente en gas en un proceso químico llamado sublimación directa.
29: La importancia del saber.
28: Los humanos nacen con 300 huesos, pero de adultos solo tenemos 206, porque muchos de ellos se fusionan naturalmente.
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31: El perfume original se diseñó para ocultar los malos olores corporales en épocas donde la higiene diaria no era común.
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33: La organización Amnistía Internacional pidió disolver el Servicio de Inmigración y Control de Aduanas, ICE, por sus siglas en inglés, tras identificar detenciones arbitrarias, uso ilegítimo de la fuerza y condiciones de reclusión que podrían constituir tortura. El Partido Verde recordó que la reforma para incorporar herramientas tecnológicas a las tareas de prevención, investigación y persecución de los delitos impulsada por sus legisladores y aprobada por el Congreso de la Unión en 2024 amplió las atribuciones de la Secretaría de Seguridad a fin de fortalecer sus tareas de seguridad. Un turista mexicano falleció en la zona arqueológica de Machu Picchu en Perú después de sufrir una descompensación mientras se encontraba en la parte alta de la ciudadela Inca. Servicios médicos acudieron para su auxilio, pero ya no presentaba signos vitales. Informó Amy Arriaga. 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

0: Regresamos de corte comercial. Y son las 8 de la mañana con 45 minutos y ya estamos de regreso aquí en Fórmula Noticias, iniciando este domingo de la mejor manera, que es bien informados. Música de los 70, hemos buscado las más alegres. Y bueno, aquí hay una, ¿Por qué te vas?, de Jeanette, que ahí se alcanza, doctor Velasco, escuchar el acentito británico, porque ella, pues era inglesa, pero cantaba en español, porque en Inglaterra pues tenía mucha competencia, tipo los Rolling Stones y otro tipo de grupos. Y bueno, en España estaba Joselito y Marisol, y grandes artistas sin duda alguna, que compartían el género, ¿no? Ahí está Jeanette. Esta canción aparece en la película de Cría Cuervos, de Saura. Aquí está con nosotros ya mi compañero Primitivo Olvera, y no me va a dejar mentir. Primitivo, bienvenido.
1: ¿Cómo estás, Juan?
0: Oye,
1: doctor, sí, ¿cómo estás?
0: Esta canción de Cría Cuervos, ¿te acuerdas? Sale en la película,
1: sí,
0: la de
1: sí,
0: ¿Por qué
1: de
0: te vas?
1: Por supuesto, y sí. Bueno, muy, muy animoso todo, ¿no?
0: Sin duda, muy animoso. Acompáñame a leer rápido unos mensajes, porque si no se me va. A ver, me dice, arriba mis Diablos Rojos del Toluca, gracias por tu comentario. Y nos vemos en la Bombonera, nos están diciendo.
1: ¿Tú le vas al Toluca?
0: Yo le voy al Cruz Azul, que Cruz ayer Azul. Como es una tradición la Cruz Azuleo.
1: Iban 2-0, ¿no?
0: Iban 2-0 y terminaron
1: 3-3, porque iban perdiendo al
0: porque
1: final.
0: También la Cruz Azuleo.
1: El Toluca.
0: El Toluca. Desde Los Ángeles, California, un abrazo a mis paisanas, a mis paisanos, nuestro reconocimiento, héroes o heroínas. Nos dice que nos están mirando como todos los fines de semana y nos pide la canción de los Freddys, Aunque me hagas llorar. ¿La conoces? ¿Por qué te ríes?
1: No, no la conozco, pero sí se ve que está...
0: ¿Por qué te ríes?
1: Todo hasta arriba, optimismo.
0: ¿No te gusta nuestra selección
1: musical? Me gusta mucho.
0: Del día de hoy. Sí. Oye, ¿y un cafecito?
1: Un cafecito,
0: un cafecito.
1: Favor.
0: Vamos a hablar de café el día de hoy.
1: Así es.
0: Hay una finca que tiene más de 50 años, que además tiene un nombre muy francés, que se llama Alsacia.
1: Ajá.
0: Que pues es una finca muy importante para producir café en México y colabora con una de las empresas pues más importantes a nivel mundial.
1: Colabora con la empresa Starbucks. Está en Costa Rica. Uh-huh. Y es una finca que tiene como de extensión 240 hectáreas, más uh-huh. o menos. Se dedica a la producción del café, pero sobre todo a la investigación uh-huh. del café. Es un lugar espectacular, hay que decirlo, hay 1.600 metros de altura en la selva costarricense. Y me llamó mucho la atención varios datos que me dieron en torno uh-huh. a la producción del café. Ellos han desarrollado algo así como 600 diferentes tipos de grano.
0: ¿Cuántos?
1: Para 600. Okay. 602 granos ¿sí? de café diferentes que están ahí distribuidos para determinar cuál es el mejor para cada región del mundo. Ellos trabajan con muchos productores de café en México. Uh-huh. La producción del café en México, yo pensé que era más grande. Es muy buena,
0: es muy buena,
1: pero no es tan grande. O sea, en México se producen 3 millones de sacos de café al año.
0: Poquito porque es bendito.
1: Poquito porque es bendito, ¿no? Y Brasil produce, que es el principal productor, uh-huh. produce 60 millones de sacos.
0: Wow.
1: Es decir, producimos el 5%.
0: Sí.
1: El 10% de lo que produce el número 2, que es Vietnam. ¿Sabías que Vietnam es el segundo productor de café a nivel mundial?
0: No tenía ni idea.
1: Y el problema es que en México hay la producción no está concentrada, está muy dispersa. Hay muchísimos microproductores
0: sí.
1: que están apenas entrando a este tema de generar mejores técnicas.
0: A ver, Veracruz, Chiapas.
1: Veracruz, Chiapas, Puebla.
0: Puebla.
1: Nayarit.
0: Y Jalisco también, ¿no?
1: Jalisco sí. y Oaxaca.
0: Sí, y Oaxaca.
1: Y sobre todo Oaxaca.
0: Así
1: es ahí donde se concentran. Son productores que tienen 1 o 2 hectáreas.
0: Ajá.
1: El 70% de la producción del café en México es de microproductores de este tipo.
0: Y es que además hay varios procesos, ¿no? Porque está, por supuesto, la siembra, pero después viene el proceso para secar los granos.
1: Para la cosecha, para
0: café,
1: secarlo. Para...
0: Exactamente. No. A veces, pues no sé, la cosecha está, digamos, en el estado de Oaxaca, pero se seca en el estado de Jalisco.
1: Exactamente,
0: ¿verdad?
1: Y el proceso de seguimiento, el proceso
0: sí.
1: de vigilancia, que ahora ya se realiza en muchas partes con drones.
0: Uh-huh.
1: Me decían que si se aplican las técnicas adecuadas, puedes incrementar tu uh-huh. productividad en un 100-200%.
0: Ok.
1: Más o menos.
0: Ahora, ¿no? Háblanos de la Hacienda Alsacia.
1: La Hacienda Alsacia es un lugar que...
0: ¿Es pura vida?
1: Es pura vida.
0: Es pura vida.
1: Es pura vida.
0: Con eso ya lo dijimos.
1: Es espectacular,
0: ¿no?
1: Digo, a 40 minutos al norte de San José,
0: ajá.
1: En medio de la selva, en la montaña.
0: Ajá.
1: La verdad es que llegas, estamos viendo algunas imágenes en la televisión.
0: Y esto es Costa Rica.
1: Hay un café, hay una cafetería espectacular ahí en la Hacienda Alsacia. Esa se fundó en 1970 Sí. Y te repito, de esas 240 hectáreas que tiene de extensión, 185 son dedicadas a la investigación. Hay agrónomos, la recorres en unos camiones que son jalados por tractores, por ejemplo, subes, bajas. De repente es un lugar en donde está brillando el sol, ¿sí?, y en dos minutos cae un aguacero que no te puedes imaginar.
0: Es que es jungla, ¿no?
1: Es jungla.
0: Es jungla, sí.
1: Y al momento siguiente estás en medio de la neblina.
0: Wow.
1: Es impresionante. La verdad es que es un lugar que se debe visitar. Estamos, mira, te estamos viendo una cata de café.
0: Sergio Todos Álvarez, están bien contentos.
1: Sergio Álvarez. Sergio Álvarez es el principal catador de esta empresa, de Starbucks, en el mundo.
0: Él, ¡qué buen trabajo!
1: Es un gran trabajo, es un gran trabajo. Me está diciendo que todos los días cata algo así como 100 tipos de café distintos que se van desarrollando. Y nos enseñó cómo probar y qué investigar, qué encontrar, ¿no?
2: Sí, ¿pero los para prueba o se los toma?
1: No, los prueba. No, imagínate, se los toma y se vuelve loco.
2: No. Y acaba de maraquero de algún...
1: Exacto, pues nosotros, yo llegué ese día a la Hacienda Alsacia el miércoles pasado, a las 3 horas yo dije ya, y mira que yo le entro al café.
0: O sea, ¿fuiste hasta Costa Rica?
1: Ahí, ahí estuvimos.
0: A Alsacia, ahí muy cerca de San José, pura
1: ahí
0: vida.
1: Ahí estuvimos, pura vida.
0: Pura vida.
1: Pura vida.
0: Y a ver, cuéntame.
1: Gran lugar.
0: ¿Cómo te trataron?
1: Muy bien.
0: ¿Cuántos litros de café te impactaste?
1: Yo creo que me debe haber echado 3-4 litros.
0: ¿En cuánto tiempo?
1: En 2 días, o sea, sí.
0: Mínimo, ¿no?
1: Estuvo intenso.
0: Sí.
1: Estuvo intenso. Hubo un torneo de baristas, muy divertido. O sea, los mejores baristas, los que te atienden en el café de Starbucks,
0: sí,
1: ¿no?
0: Sí.
1: Eligen a los mejores de toda Latinoamérica y el Caribe y hacen un torneo. Así como la Copa América del café.
0: Sí.
1: Y se ponen a hacer sus... Yo no soy muy de...
0: ¿De qué?
1: De estas preparaciones del café dulce, ¿no? De,
0: no. A mí me gusta así.
1: El café negro.
0: Así como tu conciencia.
1: Exactamente.
0: Negro. Oye, ¿y cuál fue el que más te gustó de los que probaste? ¿Lo identificaste?
1: Sí, el café Alsacia es muy bueno.
0: El de ahí, que
1: el de ahí es muy bueno, es así como ahumado, como chocolatoso.
0: Ajá.
1: Hay un café brasileño que es espectacular,
0: ¿sí?,
1: frutal, pero el café de Puebla no le pide nada.
0: No, el café de Puebla,
1: de Puebla es buenísimo.
0: ¿Qué lo cosechan ahí por la sierra, por Misantla?
1: Así es. Es el principal, la principal zona productora es ahí en Puebla,
0: ¿sí?,
1: y también en la sierra de Veracruz, que pues, son compartidas, ¿no?
0: En Misantla.
1: En Misantla.
0: En la zona de Misantla y de Tuxpan también, ¿no?
1: Exactamente.
0: Ay, tú sí sabes de café.
1: Pero bueno,
0: ¿te acuerdas aquel,
1: que de algo sirva, ¿no?
0: ¿Te acuerdas aquel reportaje que transmitió don Jacobo Zabludovsky, que un reportero se fue a las islas de la UNAM a ver cómo vendían mota y traía una cámara oculta, ¿te acuerdas? Y en una de las partes del reportaje hay un personaje que le dice a otro... El Nixon sí sabe de café. Yo creo que el apodo de... Tú sí sabes,
1: el Nixon
0: de...
1: sí sabe.
0: Tú sí sabes del café.
1: Yo sí sé de
0: no
1: café.
0: Se ponga
1: café,
0: rojo.
1: No
0: se ponga
1: rojo.
0: Cosas. Oye, ¿dónde podemos ver más sobre lo que sucede en Alsacia allá en Costa Rica?
1: Mira, te voy a
0: está
1: poner...
0: Está interesante.
1: Está interesante.
0: Está bueno.
1: Te voy a poner un par de insects,
0: ajá,
1: un par de testimonios de Sergio Álvarez.
0: Sí.
1: Más que sobre la producción del café, México tiene mucho potencial, sí, pero... ¿Cómo elegir un buen café?
0: A
1: estas horas se antoja, ¿no?
0: A
1: y pues nadie sabe más que Sergio.
0: Vamos a escucharlo.
3: Mira, para mí creo que uno de los aspectos más importantes de una buena taza de café es la acidez. No necesariamente que sea muy alta, pero creo que la acidez, la calidad de la acidez tiene que estar dulce, tiene que estar cítrica o que te haga saborear, ¿no? O que te haga, ¿cómo dicen? Que te haga agua a la boca. Para mí la acidez es un símbolo de calidad y esa acidez puede venir de estas grandes alturas de las montañas de Costa Rica o de la Sierra Madre de México, y esa, la altura conforme al territorio y las variedades, es algo que siempre buscamos en una buena taza de café, ¿no? Entonces yo creo que acidez es algo que es muy interesante.
1: Acidez, no que esté agrio, por supuesto, pero que tenga un sabor así... que te llene, ¿no? Las papilas gustativas. El paladar es muy importante porque ahí es donde determinas esos sabores a cítricos o a dulce, ¿no?
0: Sí.
1: Y bueno, la comparación es importante. Esto fue lo que...
0: ¿La comparación?
1: Dijimos. La comparación entre diferentes tipos de café. Checa.
0: Claro.
3: Para mí lo más importante para poder empezar a conocer de café es comparar dos cafés consigo mismo. Entonces, la próxima vez que uno vaya a un cafecito, pruebe dos tipos de café. De dos tipos, y entonces ahí te empiezas a dar cuenta cuál es la diferencia de un café de Costa Rica con un café, por ejemplo, de Chiapas. Y cuáles son esas diferencias entre los dos, ya sea de tostado, ya sea de proceso, es un lavado, es un natural, es un honey, comparado con uno de Costa Rica, ¿no? Entonces creo que comparar dos cosas consigo mismas ayuda mucho a entender esas delicadas diferencias que a veces existen en el café, ¿no?
4: Ahí está.
1: Oye, chiste, pues, es comparar, ¿no? Dos cafecitos.
0: Saliendo, ¿no?
1: Pues de una vez. Vamos. Oye, pidiéndolos.
0: Primitivo, creo, gracias.
1: Siempre es un placer estar aquí contigo.
0: No, hombre.
1: Casi nunca se nos hace.
0: Casi nunca.
1: Invítame, pero... más seguido. Pues,
0: ya. Aquí se comprometió el señor, doctor Olaf.
2: Él lo pidió.
0: Sí, aquí te tenemos tus dos cafés.
1: Ya estás.
0: Oye, ¿alguna canción de los 70 de esas acá?
1: ¿Alguna canción de los 70? Pero tiene que ser deprimente.
0: No, para
1: qué
0: nada.
1: ¿Qué tiene que ser?
0: Es que todas son deprimentes, pero no tiene que ser.
1: No, todas son deprimentes. Las de Sandro de América no eran deprimentes, o sí. O son de Sandro los 60. De América. O a lo mejor son de los 60.
0: Son de los 60.
1: Son de los 60.
0: Regresando, te vamos a poner una que te guste. Nosotros. Órale. Nos vamos a esa, ¿a dónde?
1: ¿A dónde vas?
0: A un corte comercial.
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9: El primer animal en órbita espacial fue la perra Laika, lanzada por la Unión Soviética en 1957.
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9: Los hipopótamos sudan una sustancia roja que actúa como protector solar natural y desinfectante para su piel.
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9: Las ratas se ríen cuando les hacen cosquillas, aunque emiten sonidos de alta frecuencia que el oído humano no puede escuchar sin equipos especiales.
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9: El café expreso tiene menos cafeína por taza que el café de filtro normal debido al menor tiempo de contacto con agua.
5: Información sorprendente.
9: El desierto del Sahara fue una selva tropical hace miles de años, antes de sufrir un cambio climático drástico.
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11: La cordillera de los Andes es la cadena montañosa continental más larga de la Tierra, cruzando 7 países de Sudamérica.
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0: Regresamos de corte comercial. Y son las 9 de la mañana y ya estamos de regreso aquí en Fórmula Noticias, iniciando este domingo de la mejor manera, que es bien informados. Quédate, escuchamos con los Joao, porque nos la han pedido enormemente. Y ahí la tiene usted, música setentera esta mañana. Dice, gracias, doctor Golavsky, Juan Becerra. Nos piden la canción La Bamba con Johnny Laboriel desde Acapulco. Ladislao Romero nos la está pidiendo. Don Ladislao, un abrazo, anotadísima en la lista. Buen día, excelente noticiario. Nos dicen Dos tardes de mi vida, por favor, de Marabatío, Michoacán. Un saludo para toda la familia Ruiz Fraga. Muy, muy fuerte, muy apretado hasta allá, hasta Michoacán. Gracias por mantener la calidad del programa, nos dice Fernando. Y nos pide la canción Eres, de Napoleón. Fernando Montiel, de Huixquilucan, en el Estado de México. Tierra de una barbacoa, doctor Golavsky, Huixquilucan.
1: La barbacoa del carnalito.
0: Ahí está. Nos piden los Joao de Jalapa, desde Teócelo, Veracruz. La familia Morales nos pide una precisión de lo que dijo Primitivo. Veracruz es el segundo productor de café. Sí lo mencionó. Y mayores productores en esta zona son Coatepec, Teócelo, Córdoba, Misantla, Tlahuacoyan y la zona templada, calurosa, y la zona fría. Nos dice María Teresa Librero, solo Veracruz es bello. Y así es, a mí el café de Veracruz, la es que sí me gusta muchísimo. Aquí recibimos sin problemas café de Misantla, ¿verdad, doctor Bolasco?
1: Y el de Córdoba, que es más achocolatado, y el de Coatepec, que también es muy sabroso.
0: A ver, el aguacate.
1: El aguacate.
0: ¿Cómo nos vas a enseñar a preparar? A ver si es cierto.
1: Tenemos varias presentaciones. El aguacate, además, es un
0: fruto. ¿Es verdura o es fruta?
1: Es una fruta.
0: A ver, usted que nos acompaña, dígame, ¿es verdura o es fruta? Yo voy al puesto de fruta y no hay aguacate. Voy al puesto de verdura y ahí venden aguacate.
1: Usted, y lo que pasa
0: que
1: es que
0: acompaña,
1: como,
0: porque yo no sé. A ver,
1: como no es muy dulce, no se le considera fruta.
0: Pero
1: menos
0: no es el puesto de
1: México.
0: Dulce, es el puesto. Exacto. De fruta.
1: Sí, no, no sé, como no es dulce, muy dulce, se le considera verdura, pero en realidad es una fruta. Y una fruta que también hay quienes en Sudamérica y también en algunos lugares se hacen postres, se hace hasta mermelada de aguacate. Pero es más rico si se hace una salsita. ¿Qué mejor que el guacamole? No hay nada.
0: A ver, ¿cuál es el guacamole, la receta, la verdadera?
1: La
0: todo
1: verdadera
0: el mundo presume
1: receta.
0: Que su aguacate, digo, que su guacamole es el mejor.
1: Tiene que llevar cebolla. Uh-huh. Alguien más le pone jitomate, pero tiene que llevar.
0: Entonces, ¿por qué alguien más? O sea, se necesitan dos personas para
1: hacer
0: guacamole.
1: No, alguien más.
0: A ver, explícate, doctor Bolas.
1: Hay guacamole con cilantro y cebolla y jitomate picado y todo molido en el molcajete. No hay nada como un molcajete lleno de guacamole. Y ya ahí se le ponen chicharroncitos encima para irlo sopeando. Se le ponen totopos, pero mejor un cacho de chicharrón. Hay aguacates rellenos de atún, de ensalada de pollo. Hay unos tacos muy famosos que son los tocicates y los choricates.
0: ¿Qué es eso?
1: Es tocino y chorizo en una tortilla con aguacate. Ajá. Y hay quien lo pone también en un pan árabe, y aquello es un manjar. Y ya le pone la salsita de chipotle a su gusto. Una salsa verde siempre lleva sus cubitos de aguacate para que le dé una combinación de sabor. Hay crema de aguacate que se sirve fría y va con manzana, leche evaporada, lima, yogurt y sal y pimienta. También hay tartar de salmón, que se hace un tartar de salmón con aguacate, y ya se sirven galletitas como botana. Sí. La mermelada de aguacate lleva azúcar, jugo de limón y se cocina a fuego lento. También hay el mousse de aguacate, ese sí lleva limón, lleva cilantro, grenetina para que cuaje. Ajá. Y pues se pone como botana también. Pero pues el aguacate acompaña varios platillos, como nos dijeron, en un buen pozole. Y sobre todo, aquella descripción que nos dieron de un taco placero con aguacate de cáscara. Hay muchos tipos de aguacate. El aguacate de cáscara es que tiene la cáscara muy delgadita y se puede comer la cáscara junto con el aguacate. ¿Y qué tal que con chicharrón?
0: Híjoles.
1: Y un poquito.
0: Oye,
1: y una rebanadita de queso.
0: ¿Cuál es el verdadero indicador del éxito en la vida ya cuando uno es adulto?
1: Ya cuando uno... No tengo...
2: Partir un aguacate y sacarlo y que salga perfecto.
1: Ah, bueno.
2: ¿Verdad?
1: Sí, y además hasta con el mismo cuchillo pegarle al hueso.
2: Híjoles.
1: Para sacarlo del... Para sacar
2: pues
1: el hueso.
2: Pues ahí está, doctor Olasky. Oye, y el aguacate, pues mexicano, el Super Bowl en Estados Unidos, pues es aguacate Michoacán, el que consumen allá para hacer su guacamole, le digo. En Canadá, ¿cómo estará el asunto? ¿Hay aguacate mexicano en Canadá? Porque fíjese que muchos mexicanos viven en Canadá y de ellos también muchos yucatecos viven allá en Canadá, principalmente en Vancouver. Héctor Moreno, me enlazo contigo a Yucatán. Tuviste oportunidad de conversar con, bueno, paisanos que viven allá en Vancouver, paisanos pues dobles tuyo, porque de Yucatán y mexicanos, y te dijeron que no debe faltar en su hogar, ¿no? ¿A qué? Estamos hablando de unos casi 5,000 kilómetros de distancia. ¿Hay aguacates en su refri?
3: Estimado Juan, ¿qué tal? Muy buenos días. Hay aguacate.
2: ¿Dónde estás?
3: Sí, estamos en la bahía de Inglesa, aquí en Vero, Vancouver, como podemos observar. Un lugar maravilloso, al fondo está el BC Palace, que es el donde juegan el fútbol, al lado está donde juegan el hockey, y ese lugar, pues, como pueden ver, es preciosísimo.
2: No, se debe estar helando, se debe estar helando, mi compañero Héctor Moreno, acostumbrado al clima de Mérida, está en Vancouver, que ni está haciendo frío ahorita en Vancouver, la verdad, o sea, es mero otoño apenas. Y sí. Perdón, véalo usted, le cuento a usted que nos acompaña por radio. Bueno, parece que está esquiando, trae gorro, trae doble chamarra, trae suéter, trae bufanda. ¿A cuánto estamos de temperatura en Vancouver en esos momentos? Ahí estás por el restaurante Corderas, ya te vi.
3: 10 grados, mi querido Juan, 10 grados al
2: momento.
3: Sin embargo, para mí, pues después de Mérida, imagínate, me estoy helando. Aquí hay gente corriendo casi desnuda. Pero te quiero comentar, Vancouver. Se calcula hay al menos 3,000 yucatecos viviendo en este lugar. Hay problemas, ahorita muchos de ellos se han quedado sin trabajo porque debido a estas medidas norteamericanas se ha dejado de invertir, principalmente trabaja esa gente en la construcción, entonces se han quedado sin chamba, otros están empezando inclusive a regresar a sus tierras, a sus lugares de origen. Te quiero platicar que dentro de esos 3,000 encontramos a don José Felipe. Él es un yucateco 100% meridano, nos permitió entrar a su hogar para platicar un momentito sobre cómo vive aquí en este lugar. Si te parece, Juan, vamos a escucharlo.
4: Cada dos semanas, tres semanas tratamos de hacer alguna actividad, como vende cochinita para no perder la tradición de comer en los domingos.
2: Claro.
4: Mañana tenemos un jale jamón y queso, por ejemplo. Ándele. Por supuesto, para el Día de Muertos hacemos nuestros pides y traemos nuestro espelón desde allá para tener.
3: ¿Algún producto que tenga aquí en su casa 100% yucateco?
4: Claro, mi achiote, por supuesto.
3: Sí, sígame, Rosalía, vamos a ver, amable auditorio, ¿qué tiene por acá, don José?
4: Tengo que tener mi achiote, por supuesto, porque si no, ¿cómo cocinamos? Para hacer la cochinita, por supuesto.
3: Como debe de ser.
4: Como debe
3: ser. El habanero ya se acabó.
4: El habanero se me acaba en días. Pero sí, también me llega el habanero del yucateco, también me llega el horchata, también me llega.
3: Perfecto. Pues así las cosas, mi querido Juan. Vale. Aquí de repente se reúnen, hacen sus jaranas. Te quiero comentar que acaban de empezar a través del Indemaya a tomar clases en maya. Y bueno, pues obviamente que no obstante los casi 5,000 kilómetros de distancia, no pierden sus raíces y costumbres y están aquí pues muy al pendiente para que no se olviden de su Yucatán querido, mi querido Juan. ¿Cómo la ves?
2: Ahí está. Oye, pues aproximadamente unos que 5,000 yucatecos viven en Canadá. En Estados Unidos, paisanos allá, me parece que hay unos 20,000. Y qué bueno que se guarden las tradiciones y culinarias, el achiote, las agüitas tan típicas allá de Yucatán. ¿Te invitaron a la horchata allá en Vancouver?
3: No me invitan a la horchata. No, todavía no.
2: Bueno, oye, ¿y qué más vas a hacer allá?
3: Pues mira, realmente vine de vacaciones, pero tú sabes, no puedes perder él. Vamos a buscar yucatecos. ¿Qué voy a hacer? Mira, está la bandera de Perú, que es esposa de José Felipe, la de México, la de Canadá, y nos decía que la de Yucatán la tiene guardada en su habitación. ¿Qué vamos a hacer aquí? A buscar más yucatecos, a buscar más historias, porque pues hay que estar informados de lo que pasa aquí con los paisanos que viven tan lejos. Pero además te quiero comentar, sí. Como está por allá, hay problemas en el Pacífico, soy muy al pendiente porque si de repente aparece algo en el Atlántico, en el primer vuelo, me regreso, Juan, porque te tengo que tener bien informado.
2: Así es.
3: Un fenómeno meteorológico.
2: Ahí está. Bueno, el Instituto para el Desarrollo de la Cultura Maya de Yucatán realiza giras de trabajo periódicas allá a Canadá a través del Indemaya. De esto vamos a seguir hablando. Oye, pero descansa, ¿eh? Las vacaciones son para que te desconectes, no solo son físicas, son mentales. Compañero Héctor Moreno es muy generoso con este espacio, con quienes nos escuchan, y yo te mando un abrazo hasta allá, hasta Canadá, donde no puede faltar tu desayuno de hotcakes con miel de maple de allá y un buen tocino. Abrazo, Héctor.
3: ¡Ah, qué miel, mi querido Juan! Estamos pendientes. Fuerte abrazo para ti y todo tu auditorio.
2: Muchas gracias, Héctor Moreno. Bueno, nos vamos a ir a una muy breve pausa. Hoy es 27 de septiembre. Es una fecha importante. Es la fecha en la que se culmina el movimiento independentista en México. Generalmente celebramos cuando inicia. De esto voy a hablar con Beca Duncan regresando de una muy breve pausa. No se vaya, estamos en Fórmula Noticias. Al volver, mucho que darle a conocer. Nos vamos a un corte comercial.

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12: Playa de las Conchas, Australia. Ubicada en la región de Shark Bay, Shell Beach es una de las dos únicas playas del mundo formadas enteramente por conchas en lugar de arena. Debido a la alta salinidad del agua, los depredadores naturales de un pequeño molusco local no pueden sobrevivir, permitiendo que su población crezca de forma desmedida. A lo largo de miles de años, billones de pequeñas conchas blancas se han acumulado, creando una capa de hasta 10 metros de profundidad que se extiende por más de 60 kilómetros.
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1: Son las 9 de la mañana con 15 minutos y bueno, regresamos de corte comercial. Ya estamos de vuelta aquí en Fórmula Noticias. Y los nenes con los nenes y las nenas con las nenas es la canción que escuchamos con Chicoche y La Crisis, porque hoy estamos poniendo música de los 70 en español. Pero ya nos estábamos clavando, usted que nos acompaña se habrá dado cuenta, en un género muy deprimente, muy bueno.

0: Beteta de Colima Centro y nos pide alguna canción de Julio Iglesias. Claro, no hemos puesto de Julio Iglesias. Vamos a poner una de Los Ángeles Negros, allá si nos están escuchando, si no tienen el dedo ocupado con el monitor, y otra de Julio Iglesias, ¿verdad? Ahí sí, lo tiene usted. Y bueno, qué excelente manera de dar la información. Nos dice, ah, qué amable, desde Oaxaca, nos dice que el mejor café de México se produce en Pluma Hidalgo, en Oaxaca. Y, ah, no, pero nos están saludando desde Pénjamo, Guanajuato, Coco Zavala. Si no lo he probado, hay que probarlo, doctor Volavsky. ¿Que la mayonesa va a ser de aguacate qué, doctor Volavsky? O sea, ¿qué? ¿Que está bien o está mal? Mayonesa va a ser de aguacate.
1: Si está sabrosa, está bien.
0: Nos dice
1: si
0: Ernesto.
1: Si no está sabrosa, no está bien.
0: Pero, ¿por qué no la dijiste, doctor Volavsky?
1: No, pues que son muchísimas recetas de aguacate.
0: Sí está bien, sí está bien.
1: Y en la que nos mandaron también del cóctel de aguacate en lugar de camarones.
0: Ah, sí, eso a Beca Duncan le va a gustar, no sé si nos estaba escuchando.
2: Sí, sí, claro.
0: Sí, que
2: claro.
0: En vez de camarones, el cóctel ya todo lo que lleva el cóctel de camarones, en vez de camarones, aguacate.
2: Aguacate, sí.
0: Ahí está. Bueno, Beca Duncan, bienvenida.
3: Hola, hola.
0: Oye, ¿no te has metido en una de esas tandas para cirugías plásticas?
2: Para cirugías plásticas no, pero me he metido en tandas para salir de deudas un montón de veces.
0: Es que ten usted cuidado porque las tandas sí existen para cirugías plásticas. Son un sistema, pues como las tandas de ahorro colectivo, en el que un grupo de personas aporta dinero de forma periódica para financiar, en este caso, procedimientos estéticos. Hay riesgos muchísimos. ¿Cuáles? Gina Trejo, voy contigo. Nos preparaste un trabajo de investigación.
4: Juan, muy buenos días. Pues hoy en Zoom Social hablaremos sobre los riesgos de las tandas de cirugías plásticas, un ahorro comunitario y el negocio de una red de financiamiento informal que pone en riesgo la vida. El sueño de tener el cuerpo perfecto ahora se ofrece mediante tandas, el tradicional sistema de ahorro informal basado en aportaciones periódicas. A través de redes sociales, publicaciones prometen transformar la figura con pagos que van desde los 2,000 pesos quincenales. Las organizadoras ofrecen acceso a cirugías plásticas, estéticas o reconstructivas. Según datos de la Sociedad Internacional de Cirugía Plástica Estética, México ocupa el sexto lugar a nivel mundial en este tipo de procedimientos, con más de 1.2 millones al año. Sin embargo, los altos costos han llevado a muchas personas a recurrir a estas tandas organizadas en Facebook o WhatsApp, lo que implica graves riesgos, como
5: ser atendido por especialistas no certificados.
4: Las administradoras suelen canalizar a las pacientes con supuestos especialistas. Tal fue el caso de Keila Julisa Camacho, quien falleció a los 25 años en julio de 2024, tras someterse a una liposucción a cargo del doctor Mauricio Aarón Puebla Saldívar, quien ofrecía sus servicios mediante este esquema en Tamaulipas. De acuerdo con el Registro Nacional de Profesiones, Mauricio Aarón Puebla se tituló como médico cirujano por la Universidad Autónoma de Tamaulipas en 2016 y obtuvo el grado de maestro en cirugía estética por el Instituto de Estudios Superiores en Medicina en 2019. Su cédula profesional fue expedida en junio de 2025. Pero desde 2023, la COFEPRIS alertó sobre las falsas maestrías ofertadas por dicho instituto educativo luego de que diversos egresados estuvieran involucrados en casos de pacientes con daños graves o fallecimientos tras someterse a procedimientos estéticos. Otro de los peligros es la falta de infraestructura de urgencia. Muchas de las clínicas ofrecidas no cuentan con los insumos necesarios ni disponen de salas de terapia intensiva para atender complicaciones. Y por último, la desprotección legal. Al tratarse de un esquema informal, las participantes quedan desamparadas. Si la organizadora desaparece con el dinero o el personal médico incurre en una negligencia, no existe contrato ni comprobante fiscal para exigir la reparación del daño. Si contempla realizarse un procedimiento estético, verifique siempre que el médico esté certificado y que el establecimiento cuente con la licencia y los permisos sanitarios de COFEPRIS. Yo soy Georgina Trejo Briceño y esto fue Zoom Social, porque no solo es mirar, es acercarse a la realidad.
0: Gina, muchísimas gracias, pues ahí lo tiene usted y hay que tener mucho cuidado. Vamos con otro tema, como le mencionaba, ya está con nosotros Beca Duncan para hablar de una fecha como hoy, pero de 1821, 27 de septiembre, fecha en la que el ejército trigarante, encabezado por Agustín de Iturbide y por Vicente Guerrero, entra triunfalmente a la Ciudad de México en un recorrido al cual le cambiaron el sentido. Entraron por la calle que hoy conocemos como Madero, cuando iban a entrar por otra calle. Dicen que para que Agustín de Iturbide saludara a

0: Güera Rodríguez, que estaba en un balcón en una propiedad que el día de hoy es de Banamex, me parece, ¿no?
1: Sí, bueno, eso es
0: ¿cómo estás, Beca?
1: Una de las versiones. Hola, hola, muy feliz de estar aquí, como cada domingo. Sí, bueno, ese es uno de los mitos, en realidad no, nunca lo sabremos, pero efectivamente entraron primero por Bucareli, luego por lo que hoy es Avenida Juárez, la calle Corpus Christi, llamada así por el convento que se encontraba ahí, y finalmente por Madero, y es muy famoso.
0: ¿Platero se llamaba entonces?
1: ¿Plateros?
0: ¿O todavía no?
1: Bueno, ese tramo San Francisco,
0: San
1: porque
0: Francisco,
1: ahí se encontraba, claro, el convento San Francisco,
0: ahí sí.
1: Y más adelante Platero, sí. Hay una foto, bueno, un cuadro muy famoso, una foto, ¿no? Un cuadro muy famoso que seguramente conocerán, donde se ve el arco triunfal que se montó, donde hoy se encuentra la Casa de los Azulejos, bueno, que todavía estaba, existía.
0: Digamos, ya existía.
1: En esa época, en la imagen se ve.
0: Cuya leyenda ya hablaremos. Sí, ahí está, mira, esta es parte de la imagen. Esta es una como tropicalizada, a ver si
1: sí.
0: podemos encontrar la original.
1: La original se encuentra sí. en el Castillo de Chapultepec, que no, es nomás, este, la de los azulejos, ¿no? Con el arco triunfal. Pero bueno, ¿qué sucedió y por qué es importante recordar este efeméride? Porque como bien decías hace un momento, Juan, solemos celebrar el inicio de la independencia, ¿no? El 15 y 16 de septiembre con el grito. Pero pues el 27 de septiembre es cuando podríamos decir que se consuma la independencia, que finalmente es firmada el 28, ¿no?
0: ¿Por qué celebramos el inicio del movimiento y no tanto pues la entrada triunfal del ejército trigarante a la Ciudad de México? ¿Te lo has preguntado alguna
1: sí,
0: vez?
1: Sí, y yo creo que tiene que ver con el personaje. No hay que olvidar que quien encabeza, así es, quien encabeza esta consumación de la independencia es Iturbide.
0: No es lo mismo Hidalgo que Iturbide, a mí me lo vas a
1: además,
0: perdonar. Yo le voy mil veces al sacerdote intelectual que al Junior decimonónico.
1: Oye, al Junior decimonónico que se impuso como emperador. Yo creo que ahí
0: imagínate
1: está
0: una independencia
1: la complejidad.
0: Para terminar como emperador y luego exiliado.
1: Luego termina por abdicar y exiliarse, sí. efectivamente, pero eso es, creo, lo complejo de hablar de la consumación de la independencia, es que se consuma la independencia bajo un régimen monárquico, ¿no? Se instaura el primer imperio mexicano con Agustín de Iturbide como emperador, y esto, pues bueno, tiene que ver con la pugna que había en esa época por dos proyectos de país. Ahí ya estamos viendo...
0: ¿En Telefórmula?
1: En Telefórmula, exactamente, esta imagen del arco sí. triunfal con la Casa de los Azulejos y lo que entonces era el convento de San Francisco, donde hoy se encuentra la Torre Latinoamericana, ¿no? Pero bueno, es complejo porque en realidad esa pugna entre un sistema monárquico y un sistema republicano liberal, pues se va a librar a lo largo de todo el siglo XIX uh-huh. y eso es lo que nos va a llevar eventualmente al Segundo Imperio con Maximiliano de Habsburgo, ¿no? O sea, esa siempre va a ser, sí. digamos, la
0: tan nos llevó que te da un dato.
1: Se conflictúa, ¿no?
0: No sé si lo sabías, Maximiliano y Carlota no podían tener hijos. Entonces, cuando Maximiliano fue impuesto como emperador, por una bola de mexicanos que fueron a Europa a pedir que sí, un monarca sí. extranjero nos gobernara. Por ahí sí encuentra usted alguna similitud entre el pasado y el presente.
1: La decía Max, en la historia no se repite, pero rima.
0: Ahí está. Como no podían tener hijos, necesitaban una descendencia para asegurar la monarquía y fueron los hijos de Iturbide y de su esposa, que era Ana María Huarte, me parece, se llamaba Ana María, ¿no?
1: Ahorita no lo recuerdo,
0: sí,
1: la gracia.
0: Sí, sí, sí, sí. Ana María Huarte, quienes fueron dos veces Alteza Imperial, porque fueron príncipes cuando Maximiliano fue emperador, y lo volvieron a ser después de haber estado exiliados en Estados Unidos cuando Maximiliano es emperador, ¿no? Uh-huh, con Iturbide uh-huh. y con Maximiliano. Y luego otra vez regresaron a Estados Unidos.
1: Sí, sí, bueno, es que es
0: coronas huecas.
1: Exacto, y esa es parte de me parece, por qué no celebramos la consumación, porque al final logra, digamos, ganar o imponerse el proyecto liberal, ¿no? Uh-huh. Y desde la ejecución de Maximiliano hemos sido una república nuevamente, ¿no? Y se ha establecido ese régimen republicano.
0: Es cierto que la Güera Rodríguez y todo el romance y que todo pasó porque la Güera Rodríguez estaba en esa calle.
1: Pues eso nunca lo vamos a saber, es parte del mito, ¿no? No hay manera de confirmarlo, a menos que encontremos por ahí en un archivo escondido un documento, una carta donde se narra ese hecho, pues realmente es imposible saberlo. Pero bueno, lo que es interesante de esta fecha, Juan, es también entender el contexto en el que se da. Acababa de suceder este episodio que también hay mucho de mito probablemente, que se conoce como el abrazo de Acatempan, ¿no?
0: Ajá.
1: Que es cuando Iturbide y Guerrero finalmente logran establecer una unión, una alianza, después de haber estado en bandos, digamos, contrarios, ¿no? Después uh-huh. de haber sido enemigos, se unen en febrero de 1821, para pues definir que se necesita una unión para lograr finalmente la independencia, ¿no? Sí. Guerrero representa a ese bando liberal, Iturbide el conservador,
0: sí.
1: Y pues terminan firmando el Plan de Iguala, que es lo que digamos, sienta las bases para la independencia que finalmente se firma el 28 de septiembre tras la entrada triunfal del ejército trigarante. Ajá. El 27 de septiembre.
0: Así es, bueno, el ejército entró un día como hoy y un día como mañana se firma. Gracias, Beca, no te vayas.
1: No, aquí
0: te
1: me
0: quedas con nosotros.
1: Así
0: nosotros es. Nos vamos a una pausa comercial.
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0: Regresamos de corte comercial. Son las 9 de la mañana con 30 minutos y ya estamos de vuelta aquí en Fórmula Noticias, iniciando este domingo de la mejor manera, que es bien informados, escuchando música setentera en español. No puede faltar este temazo de Los Ángeles Negros. Son varios, son Los Ángeles Negros, no como por ahí le han dicho, Los Ángeles Negro, porque es plural. El Rey y Yo se llama esta canción. Y bueno, gracias por sus mensajes, gracias por sus llamadas. Buen día, nos están diciendo desde el Estado de México que ¿cuándo vamos a invitar a Rubén Moreira? Los sábados, ahí está, todos los sábados. Héctor en Canadá disfrutando del torito, nos están diciendo desde Puebla, donde hay taquerías de carne asada llamada Los Aguacates, que son muy buenos los tacos tipo Sonora. Napoleón no puede faltar de esta época, nos está diciendo también desde Guaymas, Sonora, pues por supuesto. Ahí está. Buenos días, nos dice, nos escucha siempre desde Villaflores, Chiapas. Y el especialista del café, le faltó decir que la altitud donde se cosecha el café es uno de los elementos para su calidad. Ah, pues gracias por el dato. Muchas gracias por aportar. Híjoles, esta sí la voy a poner aquí regresando a la siguiente pausa. Nos están mandando una fotografía del amanecer en Acapulco esta mañana. Sí, está bien bonito. Bueno, vamos a continuar con la información, como se lo he venido dando a conocer. La presidenta Claudia Sheinbaum culmina con su recorrido por la República Mexicana a través de la gira Rendición de Cuentas con motivo de su segundo informe de gobierno. Igual que el año pasado, la presidenta decidió llevar el mensaje a cada uno de los estados de la República Mexicana y también escuchar pues que en los estados de la República Mexicana los ciudadanos, las ciudadanas le tienen que decir. Culmina hoy, después de pues haber llevado eventos con más de 600,000 personas de asistencia, culmina hoy en el Zócalo de la Ciudad de México. En cuestión de una hora con 27 minutos y 10 segundos está programado el inicio de este evento. Mi compañero Israel Aldave desde tempranito en el Zócalo capitalino, pues cubriendo este evento de la presidenta Sheinbaum. ¿Cómo estás, Israel? Voy contigo. ¿Cómo va el aforo del Zócalo capitalino?
1: ¿Qué tal, Juan? Gracias. Muy buenos días de nueva cuenta. Todavía no llegamos al Zócalo capitalino, Juan. Nos encontramos en estos momentos aquí en la calle de Moneda, donde están haciendo la fila todos los compañeros, colegas de los distintos medios de comunicación que nos damos cita, Juan, justamente para dar cobertura a este, tú ya muy bien lo señalabas, el término de esta gira de rendición de cuentas con el motivo de la presentación de su segundo informe de gobierno de la presidenta de México, Claudia Sheinbaum. En este filtro que se ve a mis espaldas, Juan, es donde vamos a ingresar justamente a todos los representantes de los medios de comunicación a la plancha del Zócalo capitalino para en punto de las 11 de la mañana, tú muy bien lo señalabas, de inicio estas palabras, este discurso por parte de la titular del Ejecutivo, quien va pues antes de ella. Tomará la palabra la jefa de gobierno de la ciudad, Clara Brugada, destacando este trabajo conjunto con la federación para principalmente llevar a cabo obras de infraestructura que beneficien a todos los habitantes de la capital de nuestro país. 15 minutos, Juan, estaremos ya en el templete, en donde te podemos dar un panorama de cómo se encuentra ya a estos momentos la plancha del Zócalo capitalino, Juan.
0: Muchas gracias, Israel Aldave. Pendientes, comienza a llegar la gente al Zócalo capitalino, muchas personas desde distintos puntos de la República Mexicana, pues se darán cita a las 11 de la mañana. Le digo que en aproximadamente una hora y 25 minutos con 15 segundos. Allá también el Zócalo por Correo Mayor está mi compañero Enrique Hernández. Buenos días, Enrique, ¿cómo va todo por allá?
2: ¿Qué tal, Juan? Buenos días. Justamente me encuentro en Correo Mayor y esquina la calle de Moneda, donde ya con las imágenes de mi compañero Ricardo Rodríguez podemos ver cómo están llegando justamente por esta puerta la calle de Moneda. Bueno, invitados especiales, así como vecinos de la alcaldía Magdalena Contreras y así como de la alcaldía Cuauhtémoc. Es un número importante de las personas que ya han ingresado. Hay que destacar que este ingreso de personas se está dando principalmente por lo que es Pino Suárez y 20 de noviembre, y lo hemos podido constatar desde de lo que es Calzada de Tlalpan, a la altura de San Antonio Abad, que están llegando esos grupos, se organizan para llegar con toda seguridad justamente aquí a la explanada del Zócalo Capitalino. Hay que recordar que son por lo menos son dos accesos para los invitados especiales, lo que es aquí en Moneda y la parte del estacionamiento sobre Correo Mayor. Hay que recordar que había otro acceso sobre Corregidora, la puerta número 8, la cual ahorita se permanece cerrada. No va a haber acceso ahí como lo hacemos tradicionalmente los medios para ver a los funcionarios que llegan. Hoy va a ser un poco diferente, pero vemos que es un número importante las personas que van llegando aquí, justamente antes, no sin olvidar pasar por un café para la espera de casi hora y media, lo que falta para que inicie este mensaje de la presidenta Claudia Sheinbaum, de las cuales, bueno, muchos nos han comentado que es importante porque habla justamente de la estabilidad de lo que hoy por hoy se vive, no solamente en la capital del país, sino que se está viviendo a nivel nacional. Pues esta imagen que nos da nuestro compañero, pues es cómo se lleva a cabo este ingreso de las personas invitados, y bueno, de la cual este operativo de seguridad que está dando hasta el momento, pues con tranquilidad y sin contratiempo alguno de por medio, y del cual estaremos informando, Juan.
0: Andes desde Correo Mayor, pendientes, 11 de la mañana, se programa que la presidenta Claudia Sheinbaum inicie este mensaje con motivo de su gira rendición de cuentas. ¿Cómo están las otras vialidades? Usted anda por el centro de la Ciudad de México. Ulises Soriano, me parece que estás en la moto de Grupo Fórmula, en Eje Central, me enlazo contigo, tu reporte, ¿cuál es la situación? Los cortes viales, muy importante.
3: Juan, muy buenos días, qué gusto saludarte. Como bien lo comentas, nosotros ya recorremos las calles de este centro histórico de la Ciudad de México con las imágenes de Aldo Reyes, y nosotros estamos en el Eje Central al cruce con Avenida Juárez, donde en estos instantes el Eje Central ya se encuentra prácticamente cerrado la circulación. Todo esto por el ingreso de cientos de personas hasta estas inmediaciones del centro histórico de la capital.
4: Sobre todo para acompañar a la presidenta Claudia Sheinbaum en este informe. Déjame decirte también que Avenida Juárez presenta cortes a la circulación a su cruce con la Avenida Paseo de la Reforma. Mismo Avenida Hidalgo se encuentra cerrada para todos aquellos que deseen circular. El circuito interior en estos momentos se encuentra sin carga vehicular, y por supuesto Isabela Católica puede ser una alternativa para quien desee utilizar estas vías para ingresar al centro de la capital. Sin embargo, la recomendación es evitar a toda costa este punto, a menos de que deseen acompañar en este evento a la presidenta Claudia Sheinbaum. En el momento tenemos más de 5,000 personas que intentan ingresar a hasta este punto de la capital, sobre todo por calles como 5 de Mayo, asimismo 16 de Septiembre y por supuesto la calle de Francisco y Madero, que se encuentra prácticamente abierta al público, y por supuesto elementos de la Secretaría de Seguridad Ciudadana a través de la Subsecretaría de Control de Tránsito realizan estos cortes pertinentes a la circulación, y por supuesto elementos de la Policía Metropolitana realizan un dispositivo de seguridad para revisar a todas aquellas personas que acompañan a la presidenta Claudia Sheinbaum, Juan.
0: Pues ahí está, tómelo en cuenta usted que nos escucha y se dirige al centro de la Ciudad de México. La mejor manera para llegar es en metro y bajarse en la estación Allende o Pino Suárez. Gracias, Ulises, en la moto de Grupo Fórmula. Pendientes, compañero.
4: Continuamos pendientes a bordo de la motocicleta de Grupo Fórmula. Buen día.
0: Muy buen día, Ulises Soriano. Y con esto, del centro de la República Mexicana, la capital, nos vamos al Pacífico, nos vamos a Sinaloa. Ante el avance del huracán Polo por el Pacífico hacia Baja California Sur, se toman previsiones en Mazatlán, en Sinaloa, las playas ya fueron cerradas. Felicitos Trujillo, doctor, me enlazo contigo y tu reporte, compañero, buenos días.
5: Con el gusto de saludarte, Juan, excelente día. Y es que el Consejo Estatal de Protección Civil se reunió y se declaró en sesión permanente ante la posibilidad de estos, bueno, ante estos efectos del huracán Polo. Así lo informó la gobernadora Graciela Domínguez. La entidad cuenta con 136 refugios temporales con capacidad para más de 53,000 personas, 2,543 elementos de Cruz Roja, bomberos y protección civil, respaldados por 801 unidades de emergencia, están listas para atender cualquier emergencia. Este operativo pues se suman a los 17,000 elementos de defensa marina, fuerza aérea y guardia nacional, quienes se mantienen en la entidad para apoyar a la población en caso de que sea necesario. Y es que de acuerdo con las estimaciones de la CONAGUA, Polo se encuentra como categoría, huracán categoría 3, al sur sureste de Cabo San Lucas, con trayectorias a Baja California Sur y posteriormente pues hacia Sonora, debido a su cercanía a Sinaloa, pues está en una vigilancia permanente con precisamente la evolución desde ayer. De hecho, se han estado sintiendo parte de los de las lluvias y no se ha reportado una situación extraordinaria, solamente lluvias. Y de hecho se están realizando trabajos de desasolve en ríos, canales y drenes. También las autoridades han exhortado a la población mantenerse informada ante posibles en las posibles fuentes oficiales, sí, para preparar un plan familiar o identificar algún refugio temporal cercano. Ante el avance en, sí, el Pacífico, las autoridades ya decretaron un cierre de las playas en Mazatlán a causa del intenso oleaje registrado en la costa, sí, buscando evitar accidentes entre bañistas y también visitantes. Este domingo, pues el clima se va a mantener con posibilidades de lluvias fuertes de 50 a 75 milímetros, cielo medio nublado durante todo el día.
0: Juan. Pues ahí está entonces la nota, cierran las playas en Mazatlán, en Sinaloa, debido a el huracán Polo, que ha bajado su intensidad a categoría 3, y bueno, más vale prevenir. Muchas gracias, doctor Trujillo. Y bueno, vamos a ver rápidamente este video que muestra a los cazahuracanes de NOAA atravesando ayer la pared justo del huracán Polo, vientos de 180 millas por hora antes de llegar a lo que se llama el efecto estadio, enorme dentro del ojo, una misión pues extrema, ejecutada por pilotos especialistas. Y usted que nos acompaña por teléfono, las imágenes son impactantes, que nos acompañan a través de la señal de radio. Bueno, el cielo azul, azul, azul, y nada más se ve un cono de nubes blancas, el ojo del huracán. Con esta información nosotros nos vamos a ir a una pausa, no se vaya, al volver los deportes con José Luis Cuevas, con el pintor, nos vamos a un corte comercial.
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14: Playa de Arena Verde, Estados Unidos. Conocida oficialmente como Papakolea, esta joya exótica se encuentra en la Isla Grande de Hawái. Es una de las cuatro únicas playas en todo el planeta que posee arena de color verde oliva. Esta tonalidad tan extraña se debe a la presencia masiva de cristales de olivino, un mineral pesado que se desprende del cono volcánico que rodea la bahía tras las constantes erupciones. El mar erosiona la roca volcánica, lavando los materiales ligeros y dejando este espectacular matiz verde que contrasta con el océano.
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14: El cerebro humano genera más electricidad en un día que todos los teléfonos móviles del mundo juntos actualmente en funcionamiento.
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15: Venus es el único planeta del sistema solar que gira en sentido horario, al contrario que la mayoría de los planetas.
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15: La bandera de Dinamarca es la más antigua del mundo. Tiene más de 800 años y todavía se encuentra en uso.
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16: El primer frente frío ingresó a México durante el sábado y recorrerá 6 estados de la frontera norte del país. De acuerdo con el meteorológico, el sistema provocará condiciones de bajas temperaturas, por lo que recomendó tomar precauciones ante el descenso térmico. La Fuerza Pública de Colombia y la Fiscalía de esa nación detuvieron a Freddy Chacón, el mexicano, requerido por Estados Unidos e identificado como enlace del cártel Jalisco Nueva Generación en dicho país, así como integrante de redes de lavado de activos mediante empresas fachada en Tijuana y Medellín. El INE instaló el Grupo de Trabajo para la Prevención y Atención de la Violencia Política contra las Mujeres en Razón de Género, mecanismo que dará seguimiento a la implementación de la Estrategia 2026-2031 y articulará las acciones de distintas áreas del Instituto. Informó Amy Arriaga. 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

0: Son las 2 de la mañana con 45 minutos. Regresamos de un corte comercial. Y bueno, iniciamos este domingo de la mejor manera, que es bien informados. Nasty Sex, estamos escuchando con La Revolución de Emiliano Zapata, también conocida popularmente como La Revo. Una de las agrupaciones más influyentes de rock psicodélico mexicano, dicen. Pues no, es la única realmente, me parece. Bueno, a principios de los años 70 empezó a sonar durísimo. Son originarios de Jalisco, de Guadalajara, y cruzaron fronteras en una época, no hay duda, de contracultura. Y ahí está esta canción, Nasty Sex, lanzada en 1970. Un éxito mundial, ¿eh? No solo en México, rompió récords de venta en América Latina, en nuestro país, escaló posiciones en listas de popularidad de Europa. ¿Sabe usted dónde? En Alemania. Esta canción fue todo un éxito. Allá en Alemania formaron la revolución de Emiliano Zapata, la corriente cultural conocida como La Onda. Usted recordará a los chavos de La Onda en la literatura, Parménides García Saldaña, José Agustín, entre ellos. Trascendió generaciones, una de las bandas sonoras de películas de Alfonso Cuarón, como Y Tu Mamá También, con esta canción. O Ciudad Perdida también, en fin, Doctor Volapsky participando en Avándaro. Y bueno, pues ahí vino a partir de Avándaro una fuerte represión contra el rock mexicano. Y finalmente cambiaron su estilo musical a las baladas románticas para poder sobrevivir en la industria discográfica. ¿Cómo ves, Bola?
1: Pues así comenzó con rock y acabó en baladas como de los 70s, como así lo que es. Hemos estado escuchando hoy.
0: Así es. Bueno, buen día desde Tuxtla Gutiérrez, nos están diciendo Guadalupe Martínez. Excelente programa, se toca un taco de chicharrón con aguacate puro y una rama de cilantro. ¿Por qué te vas? Pongan con Janet. Ya la pusimos, pero con mucho gusto la ponemos en otra ocasión. Vamos a ver la foto que nos mandaron. Están desayunando desde la zona poniente de Acapulco, bien informados con este espacio, pidiendo la canción de Florida de Whistle. Vea usted la foto. Si la tenemos, es Alfredo Felipe. Está desayunando allá, porque sí la mandé. Está desayunando allá en Acapulco, Guerrero. Y bueno, nos compartió este momento y lo compré. Vean nomás la vista, ¿eh? Después del mal tiempo que ha habido allá por el huracán Polo, fue una mañana bastante clara, ¿no? Sí, hay nubes, sin duda alguna, pero ve usted la playa, el mar, en fin, qué envidia. Un abrazo allá a usted que nos está escuchando en Acapulco, que sea un domingo de ceviche, ¿eh? Doctor Volapsky y los deportes. Vamos con José Luis Cuevas, con el pintor, que nos va a hablar de tradiciones, nos va a hablar de cultura, nos va a hablar de usos y costumbres dentro del fútbol, entre ellos el cruz azulear, algo que permanece. Y a ti te benefició porque, pues nomás que todo lo tuvo tu Necaxa para ganar el Cruz Azul, no quiso.
2: No, eso es hoy contra el América.
0: Se me está confundiendo. Es Toluca. América, sí. Fue Toluca, ¿verdad?
2: Es Toluca, es que pero yo estuvo no sé bueno. Fútbol.
0: No, pero sí sabes de,
2: ¿vamos a
0: de música.
2: Los deportes?
0: Bueno, vamos a los deportes.
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0: A ver, el Toluca no le pudo ganar al Cruz Azul, no. Que iba ganando 2-0 y luego les dan la vuelta al partido, terminan 3-2 y luego el Cruz Azul pues mete el empate. ¿Vale?
2: Es que ahora el verbo cruzazulear cambió. Eso, o sea, fue ahora ibas perdiendo y terminaste por alcanzar cuando menos el empate. Ahí va el Cruz Azul, ahí va, fue un buen partido.
0: Iba
2: un partido con polémica arbitral, ya platicaremos, pero mira, antes hay que platicar un poco de la selección de Rafael Márquez, porque
0: ¿ganó?
2: Fue un buen partido, fue un empate a uno, pero aquí la nota la termina dando Gilberto Mora, el chico de Tijuana se convierte en el más joven en marcar, 17 goles y algunos, 17 años y algunos días, primer gol en selección, y terminó por hacer el 1-1 cuando el partido se le estaba complicando. A pesar de que era mejor México, lo iba perdiendo por el gol de Luis Suárez. Y bueno, ahí se dio la anotación de Gilberto Mora con un buen recorte para el 1-1. Y bueno, hablando de la Liga MX, ya comentabas tú un poco. Cruz Azul el día de ayer ganaba 2-0, le dan la vuelta, se pone 3-2 el Toluca. Y sobre la recta final aparece el empate. Aquí la polémica llega porque quien pitó fue Katia Itzel García, árbitra mundialista. Y bueno, el turco Mohamed se metió un poco con ella en conferencia, dijo que ya son muchas oportunidades que tiene y que se le van ese tipo de partidos. Yo coincido en que en ciertos partidos está por debajo del nivel de lo que se pudiera esperar, pero también sabemos que el arbitraje hoy en día pues causa polémica en todos lados. Hay quien dice que fue un una declaración machista. Hay quien dice que en efecto no es tan buena Silvante. Lo que es un hecho al final es que no sabe manejar la presión en ocasiones, y los jugadores en momentos me parece que pecan también y terminan por complicarle la existencia a Katia Itzel. El Querétaro le ganó a Chivas 2-0 el día de ayer allá en Guadalajara. Esta sí fue una sorpresa, porque el equipo de Querétaro está jugando bien al fútbol, pero no se imaginaba que iba a perder el equipo de Chivas. Así también Tigres termina ganando 1-0 a Puebla, partido disputado ayer en el Volcán por la noche. Y Santos que le ganó a Toluca la semana pasada, que hace dos semanas le había ganado a Juárez, bueno, le ganó al Pachuca ahora, así que bueno, el equipo de La Laguna está con 3 victorias consecutivas salvando el torneo. Hoy Pumas contra San Luis, León contra Juárez y Necaxa frente al equipo del América. En el fondo, y me parece que terminaste por ser americanista de closet, Juan, porque te sentías americanista diciendo nos enfrentamos. No, el Necaxa América es hoy. Uh-huh. ¿Usted es Cruz Azulino todavía o ya se va a ir al América?
4: No, sí, pues uno le va al Cruz Azul.
2: Hasta, y pues aunque gane.
4: Del Necaxa, pues ¿cómo ves la posibilidad de que...?
2: Yo pienso que vamos a empatar hoy. Sí, es que andamos mal.
4: Que digas que van a perder, ¿no? Porque pues le vas al equipo. ¿Qué dice aquí en cabina Javier Mejía? Él le va al América.
2: Sí, se le ve.
4: Y dice que sí, o sea, objetivamente sí. Javier Mejía, ¿le gana el América al Necaxa? No el deseo, sino la objetividad.
2: No, incluso bueno, no ya mi cartera ya desapareció entre Cristian y Javier.
4: Ahí está.
2: Ahí está el americanismo a todo lo que da. Por cierto, te prometí que vamos a tener enlace hasta Río de Janeiro. Uh-huh. Es casi la 1:00 p.m. Vamos allá con Eric Cerrato. Adelante, Eric.
5: Muy buenos días, un saludo y fuerte abrazo a ti, José Luis, y a los demás del estudio. Estamos aquí en vivo desde la playa de Copacabana en Río de Janeiro, Brasil, donde el juego de la NFL entre los Cowboys y los Ravens ha traído a mucha gente a venir aquí a estas playas, donde aquí en el mar, ¿verdad? Se dice que la vida es más sabrosa, ¿verdad? Más que fútbol, hay fútbol americano, hay voleibol, hay paddleball, hay gente jugando en el mar, nadando, gozando, comiendo, bebiendo, hay poquito de todo. Las vibras están muy altas aquí, la energía está muy alta también, así que vamos a disfrutar mucho de cómo la NFL ha traído a tanta gente de ambas partes del mundo a un lugar turístico como esta playa tan bonita para poder gozar y convivir todos juntos. Así que les mando un fuerte abrazo desde la playa de Copacabana. José Luis, regresamos contigo al estudio. Gracias.
2: No, se ve que le está pasando perfecto ahí el buen Eric, que hizo el viaje desde California para ir a ver a sus vaqueros y dijo, ¿cómo ves si hacemos reporte? Pues ahí está. Los vaqueros de Dallas tienen marca de 1-1 de momento, y Baltimore está de igual manera. El partido va a ser a las 2:25 tiempo de México, por ahí de las 5:25 allá en Río de Janeiro. La cancha no está en las mejores condiciones, no le gustó del todo a la NFL, a pesar que va a ser en el mítico Maracaná. Aparentemente es un pasto híbrido que no tiene tan buen agarre, y eso puede hacer, no que se lesionen, pero que sí existan resbalones y no un buen juego.
1: Pierden los taqueros seguramente, los taqueros de Dallas, ¿no?
4: Sí, son los taqueros.
2: Son los taqueros. Es que cuando llega la temporada importante se convierten en taqueros.
1: El público brasileño es lo importante. Si cuando vean que no dominan el balón. Exacto,
2: que... Sí, imagínense que teníamos de...
4: Mano.
2: ¿Sí? Imágenes que teníamos de ahí de la gente. Juegan de todo en Copacabana, pero no juegan como tal el fútbol americano.
4: Vamos a ver el impacto de este partido, ¿no? Porque puede comenzar a generar cierta afición. Además, es muy fácil jugar un tochito en la playa. Es más fácil, de hecho, que jugar un partido de soccer, ¿no? Al ser aéreo.
2: En teoría, sí. Es que allá son especialistas con los pies. Yo no sé con las manos qué tanto. Acuérdate que estrictamente... Mira el ambiente en los lugares allá en Río de Janeiro que, uh-huh, que se...
4: Oye, ¿cuándo vienen a México algún partido de la NFL?
2: Viene el 22 de noviembre. Va a jugar aquí San Francisco contra Minnesota. Es buen juego. Pero muchos pensaban que podía ser el de vaqueros. Sin embargo, buscaron, por primera vez en la historia, se va a jugar en Brasil el fútbol americano. Se jugó recientemente en Londres, en Australia, México ya es todo un clásico, pero están tratando de expandirse y me parece que comienzan a lograrlo. El lleno está asegurado. La cuestión es ver el nivel que puedan mostrar con estas condiciones de cancha que les comentaba.
4: Pues como ahí, en los conciertos en México, ¿no? ¿No? Que son más caros que en cualquier otro lugar del mundo, se llenan porque se llenan. Ya del desempeño del artista hablamos en otro día, ¿no? Puede ser excelente o no tanto, pero no importa. Es algo que tenemos nosotros, que nos gusta llenar estadios.
2: Sí, sí, sí.
4: Menos al Necaxa.
2: Es correcto. Bueno, cuando va el América, el Cruz Azul, sí se llena, pero del equipo visitante.
4: Exacto, de invitados. Pintor, artista del deporte.
2: Un gusto, gracias. Juan. Buen inicio de semana.
4: Doctor Bolavsky, muchas gracias. Pero sobre todo, muchas gracias a usted que nos acompañó aquí esta mañana, además de domingo. En cuestión de una hora inicia el mensaje de la presidenta Claudia Sheinbaum, cierra su gira rendición de cuentas en el Zócalo de la Ciudad de México. Yo lo espero mañana en punto de las 6 de la tarde a través de la 104.1 FM 1500 AM y a partir de las 7 también en la señal de Telefórmula.
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3: En el puerto de Altamira terminó la construcción de una plataforma petrolera en los patios de McDermott, empresa estadounidense especializada en este tipo de obras. La estructura de 4.600 toneladas se trasladó hacia Trinidad y Tobago. Fueron más de 2 años de maniobra que contó con la participación de casi 1.500 obreros contratados de manera directa e indirecta, además de invertirse cerca de 50 millones de dólares. Dicho trabajo será ocupado en el proyecto denominado Shell Manatee. La Cipona de Altamira destacó la aportación para dicho plan internacional de infraestructura por parte del corporativo global, demostrando su capacidad de realizar proyectos de esta envergadura en el recinto portuario.
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1: Crema ligera de calabacita. Licúa calabacitas cocidas con un toque de caldo de verduras y una cucharada de yogur griego sin grasa para darle cremosidad. Sírvela caliente con pimienta negra molida. Una entrada suave, nutritiva, baja en calorías y sumamente reconfortante.
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1: Los tiburones existieron antes que los árboles y los anillos de Saturno, sobreviviendo a 4 grandes extinciones masivas del planeta.
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2: ¿Qué tal? ¿Cómo están? Gracias por su sintonía. ¡Qué gran programa traemos el día de hoy! Quédense con nosotros. Hoy es día de Margarita Chávez, Margarita naturalmente. Hoy va a visitarnos Israel Haitovich, este hombre que de veras es muy bueno como productor, como actor, como director, pero además es un hombre que escribe maravillosamente. Vamos a hablar de música, vamos a hablar de cine, vamos a hablar de televisión, su nueva serie, esta de México Lindo y Qué Risa. En fin, mucho que platicar con Israel y por supuesto abro programa con una mujer a la que admiro y quiero mucho, empresaria mexicana, experta en ciencias de la felicidad, escritora también. Una mujer que da conferencias por todas partes, Valentina Luján. ¿Cómo estás, mi Valentina chula?
3: ¡Ay, muy emocionada!
2: ¡Valentinamente feliz!
3: Sí, muy contenta de estar aquí.
2: Puedo decir que me encanta cuando dices que podemos aprender, tú aseguras que podemos aprender a ser felices.
3: Sí, totalmente.
2: ¿Y por qué no nos lo enseñan? Digo yo, pues si se puede aprender, ¿por qué no es una materia en la escuela? ¿Por qué los papás no están capacitados para enseñar a los hijos? Y ellos, vaya, con su propia vida, enseñar al resto de la familia a ser felices.
3: Totalmente. Y creo que justo tocas en un punto súper sensible, porque definitivamente creo que es una de las grandes deudas de la educación, no nada más del sistema escolar, sino de nosotros como padres hacia nuestros hijos. Porque al final no nos hemos detenido a observar qué tipos de adultos o qué adultos con qué características generó el sistema en el que nosotros crecimos. Y lo estamos replicando, ¿no? Somos adultos que difícilmente nos damos permiso de descansar.
2: Cierto.
3: Que todo el tiempo estamos haciendo más y más y más,
2: sí,
3: y más.
2: Pensando que así valemos más.
3: Valemos más, buscamos el resultado y perdemos de vista el proceso, cuando en realidad ahí está la riqueza. Sostenemos las necesidades de los demás y nos olvidamos de sostener las nuestras. Muchas veces no pedimos ayuda por miedo a parecer débiles o vulnerarnos. Entonces, en tanto no nos detengamos, ¿qué resultados ha traído la educación que nosotros recibimos? ¿Nos ha gustado? ¿No nos ha gustado? ¿Qué podemos cambiar? ¿Qué podemos hacer diferente? Entonces, por eso para mí es tan revelador el compartirle al mundo, porque yo sé que muchas de las personas que nos escuchan no saben ni siquiera que existen las ciencias de la felicidad.
2: No estamos hablando de alegría, no, estamos hablando de felicidad.
3: De bienestar, de construir una vida que te haga sentido vivir, tener propósito.
2: Esa es la diferencia.
3: Exacto, ¿no? Eso es muy importante. El primer paso para poder ser feliz es entender qué es la felicidad.
2: Ahora, ¿no puedes tener una vida completamente feliz?
3: No, si lo ves como alegría. Sí, si lo ves como bienestar. No, cuando hablamos de felicidad, hablamos de bienestar de cinco tipos. Espiritual, que es propósito y presencia. Físico, que es salud y autocuidado. Intelectual, que es aprendizaje. Relaciones, que es construir una buena relación contigo para poder tener buenas relaciones con los demás. Y bienestar emocional, que es construir optimismo ante la vida, pero también resiliencia ante la adversidad de la vida. Bien. Entonces, hablamos de algo mucho más complejo que estar contentos o pasarla bien o tener placer. Entonces, por eso mi libro se llama Ser Felices para Valientes, porque ser feliz y construir una vida plena requiere esfuerzo, requiere ser resiliente, requiere rediseñar tu fórmula, requiere abrazar el error, darte permiso de experimentar las emociones que no te gustan sentir.
2: Abrazar el error sabiendo que te vas a equivocar otra vez, o sea, no hay de otra.
3: Eres humano.
2: Claro.
3: Y nos la vivimos negando nuestra naturaleza. Queremos ser perfectos, queremos nunca cansarnos, sí. Queremos nunca sentir emociones que sí. No nos gustan. Pues no eres un extraterrestre, eres una persona. Las personas nos equivocamos, las personas a veces amanecemos ansiosos, tristes, enojados, tristes. Las personas abrazamos el error y nos equivocamos y nos levantamos y corregimos y nos volvemos a equivocar. Las personas un día amaneces con sin sentido, no, ya no sé qué me gusta, ya no sé por qué estoy aquí.
2: Gente que a veces tiene todo y no disfruta nada. Eso está muy fuerte.
3: Muy fuerte.
2: Porque siempre quieres algo. Y hay gente que dice, no, pues, es que, ¿qué quiero? ¿Qué quiero? Quiero ser feliz. Sí, nada más que eso no se vende en la tiendita.
3: Exacto. Y justamente el tener estas ideas equivocadas de la felicidad es lo que evita que podamos ser felices. Porque entonces nos estamos condenando a fracaso o a la infelicidad al estarlo buscando en lugares equivocados. Es que cuando tenga la pareja, eso. ¿Qué crees? No. O sea, y hay personas que se siguen prometiendo públicamente que se van a hacer feliz mutuamente. Tu pareja no te puede hacer feliz por más que te ame.
2: No, y aparte, imagínate qué pesado decir, ¿y por qué te vas a casar con ella? Pues para que me haga feliz. ¿Cómo?
3: Y sigue pasando. Entonces, imagínate desde el día uno, estás poniendo tus expectativas en un lugar donde estás condenado al fracaso y a la frustración porque no van a estar ahí, no las vas a encontrar ahí.
2: De acuerdo.
3: Entonces, por eso para mí son tan apasionantes y tan importantes las ciencias de la felicidad, porque lo que hacen es darnos herramientas e información que al haber sido probadas con anterioridad, aumentan tus probabilidades de éxito.
2: Suelta algunas.
3: Entonces, dejas de estar buscando al bote pronto, ¿no? Reinventando la rueda. Entonces, por ejemplo, una de las herramientas que es pues muy útil y que te dicen, descansa, pero nunca te das permiso de tomarte una siesta, porque como bien decías, entre más hago, más valiosa soy.
2: Me siento culpable, si yo me duermo la siesta, digo, oye, si tenemos cosas que hacer, ¿qué te pasa?
3: Exacto. Pero imagínate que una siesta de 15 minutos te hace tener una mente que se concentra mejor,
2: claro.
3: Tener mejor memoria, regularte químicamente para controlar tu estado de ánimo, poder comunicarte mejor, ser más creativa. Entonces yo siempre les digo, cualquier jugador de alto desempeño, llámese en la empresa, en un equipo, en una familia, en un deporte, requiere descanso. Tú no puedes ser un jugador de alto desempeño, ni ser productivo, ni estar en tu mejor versión, quemada, estresada, irritable, cansada, ahí arrastrando la cobija, reaccionando a lo que te pasa. Entonces, una herramienta muy importante que responde a nuestra naturaleza humana es el descanso.
2: Eso. Pero darte el permiso
3: darte
2: y entender
3: permiso.
2: Que eso te va a traer mucha felicidad, no poquita.
3: Hay autores que dicen que tu calidad de vida depende de tu calidad de sueño.
2: ¡Híjole! ¡Qué
3: cuántas
2: bonito!
3: ¿Cuántas personas conoces, Janet, que te dicen, yo con 5 horas tengo?
2: No, y otros que dicen, yo no voy a perder el tiempo durmiendo, ya vas, eso va a ser cuando me muera. Fíjate nada más, pues acelérale, mi rey.
3: Y le estás acelerando. ¿Estás de acuerdo?
2: De acuerdo.
3: Entonces, el descanso es importantísimo. Las personas en condiciones normales tenemos que dormir entre 8 y 10 horas al día.
2: Ándale.
3: No menos.
2: Bien.
3: ¿Ok? La siguiente que yo les diría es autocuidado. ¿No? ¿Cómo te alimentas? Mientras no entendamos que nuestro cuerpo es una máquina, no es un adorno que se tenga que ver bonito para los demás, es una máquina que funciona bajo ciertas reglas, ¿no? Requiere nutrientes, requiere hidratarse, requiere pensamientos que la hagan sentir capaz.
2: Eso te iba a decir, porque no es solamente lo que como por la boca, sino lo que permito que entre por mis oídos, incluyendo la música, letras de canciones, lecturas, chismes de revistas,
3: conversaciones
2: que no me dejan nada. Qué sabroso chisme. ¿Y qué me quedó? ¿Qué pasó? Ese sí me parece que es un tiempo perdido.
3: Totalmente. Entonces, esto que tocas es muy importante porque alimento es lo que ves, lo que oyes, las redes sociales que sigues.
2: Eso es.
3: Los lugares que visitas.
2: Hay que ser mucho más cuidadosos.
3: Y muchas veces es, ay, pues es que me invitaron, pues es que toca, pues no. Ser consciente que tú tienes la capacidad de elegir.
2: Eso es todo.
3: Siempre puedes elegir.
2: Siempre. Y date el permiso. Eso implica también renunciar a algunas amistades, entre comillas, que nunca lo fueron, pero que tú estuviste deseando, y cuando vas sacando a esas personas de tu vida cambia.
3: Totalmente. Amistades y familiares, porque muchas veces creemos que el vínculo consanguíneo nos obliga a... Y eso es una falacia.
2: De acuerdo.
3: ¿Por qué?
2: Qué buena esa herramienta. Una más.
3: Yo creo que algo muy importante es un pasatiempo. Hacer cosas por el simple gusto de hacerlas.
2: ¡Qué rico!
3: Armar un rompecabezas, leer 3 páginas de un libro, salir a caminar en la naturaleza, pintar, hacer algún deporte. No sé, algo que de verdad no lo hagas porque te va a traer un resultado, un beneficio, un ingreso. Que lo hagas para ti.
2: Para ti. Un ratito de hedonismo. Respirar.
3: ¿Sí?
2: Respirar con conciencia.
3: Sí.
2: Ay, a mí es una de las cosas que más me puede gustar. Abajo de un árbol y órale, respírale y ámate, abrázate. Se nos olvida eso.
3: Habitarnos completos.
2: Oye.
3: ¿No? O sea, por ahí dicen que si hoy amaneciste en una cama calientita, abriste los ojos, pudiste ver y te pudiste parar por tu propio pie, ya tienes mucho que agradecer.
2: Totalmente de acuerdo. ¿Cómo te seguimos, Valentina? Te quiero tanto, me gusta que vengas.
3: A mí me encanta venir. Valentinamente Feliz en todas las redes. Ahí les comparto varias herramientas para que las personas que se decidan a vivir mejor sepan cómo hacerlo con altas probabilidades de éxito.
2: ¿Y el libro?
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2: Y lleven a Valentina a todos lados porque da conferencias por todas partes y transformas comunidades. Esa es la verdad.
3: Es mi pasión.
2: Y lo haces muy bien. Te quiero, Valentina.
3: Muchas gracias.
2: Y me gustó que vinieras. La mejor manera de empezar el programa el día de hoy con Valentina. Y me gusta decirle Valentinamente Feliz.
3: Muchas, muchas gracias. Recuerden que ser feliz es su responsabilidad.
2: ¡Qué lindo! Vámonos al corte. Regresando, Margarita, naturalmente.
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20: Territorio animal.
21: La rana flecha azul. Este diminuto y exótico anfibio posee una piel de color azul brillante que advierte a los depredadores sobre su potente veneno letal. Los indígenas locales utilizaban históricamente sus secreciones para impregnar las puntas de sus flechas de caza.
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2: Es el momento de la nutrición, es el momento de platicar con la experta Margarita naturalmente. Qué gusto me da tenerte aquí, mi preciosa. ¿Cómo estás, Margarita?
25: Muy bien, Janet, muchas gracias. Con un tema que a todos nos interesa, porque todos queremos tener ojos sanos y lo que les voy a platicar sobre mi amiga Anita es útil para todos. Fíjense, cuenta. Ella viene y me dice: Margarita, estoy teniendo estos problemas, traigo una infección en mis ojos y aunque ya tengo rato haciendo diversas terapias y tratamientos, no se me ha quitado. Y luego el doctor me dice que tengo glaucoma y además catarata incipiente. ¿Qué me puedes recomendar? Le doy el tratamiento y escuche usted que antes de que se cumpliera el mes me dice: ya la infección de mis ojos ya desapareció. El tratamiento que yo les voy a comentar en un momento, le dije hazlo por 3 meses. A los 3 meses va con su oftalmólogo, la revisa y le dice: su presión ocular está normal, de hecho en 11, la medida que es excelentísima, y ahí la deja y le dice ya, ¿y la catarata? Y dice el doctor: ay, catarata, y a ver, regresa a ver, no hay ninguna catarata. Eso, fíjese bien, ¿qué le di? Y esto que le di a Anita, ¿le sirve a usted cualquiera que sea su

0: ginkgo biloba, porque esa plantita se encarga de que haya una buena irrigación sanguínea y buena oxigenación al cerebro y al nervio óptico, a todo el ojo en general, los ojos en general. Van a ser 20 gotas de cada una de estas tres fórmulas, todas juntas en medio vaso de agua, dos o tres veces al día. Complementos nutricionales indispensables, beta zinc, super C, complejo B100. Aquí debe ser una de cada una con desayuno y comida. Muy importante directamente su ojo, el colirio natural, que la planta más importante que contiene es la eufrasia. Esa ayuda para cualquiera que sea el problema de los ojos, además que quita ardor, irritación, inflamación y en este caso la infección que Anita ya tenía rato que no podía eliminar. Y luego, por supuesto, el colirio natural se va a aplicar mañana y tarde, una gotita en cada ojo. Y antes de dormir, el aceite especial de ajonjolí, esto es para cuando hay la catarata incipiente. Si su problema no hay en absoluto catarata, eliminaría solamente este aceite especial de ajonjolí. Lo que hace las sustancias que contiene este aceite es que va deshaciendo es la catarata, y yo insisto que incipiente, porque ya cuando es muy grueso, ya cuando es un callo enorme, sí, que ya cubre, sí, el ojo, no, ahí ya se necesita cirugía. Entiendo. Pero fíjese bien esto que le comento en cualquiera de las circunstancias, y déjeme enfatizar que en mi libro de la salud como camino, en la sección de ojos, mire, le hablo, hay nutrimentos muy importantes para los ojos, como la astaxantina, la luteína, ahí le explico por qué son importantes. Ahí le digo en qué alimentos los encuentra. También se pueden tomar como complemento alimenticio y luego ejercicios para ojos. Hay tantas cosas que puede hacer que de verdad recupera la salud de sus ojos, y si los tiene sanos, pues los mantiene sanos, porque no tenemos por qué perder nuestra salud visual en ninguna etapa de la vida. Así que siga estos sencillos consejos. Ya sabe que todos los jugos de muchos colores, por la gran cantidad de carotenos, son muy importantes para la salud ocular.
1: ¿Qué les parece? Margarita es un manantial, es una fuente inagotable, en esta fuente donde todos nos acercamos a aprender, a que Margarita nos diga cuál es la mejor manera de mantenernos sanos. 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
1: Porque la hidroterapia de colon va directamente a hacer una limpieza profunda de nuestro intestino. Y esto está relacionado directamente con la salud de todo nuestro organismo. Hoy podríamos decir de los ojos, ya que estamos tratando ese tema, pero sea cual sea el problema de salud que usted quiere trabajar, se va a ver mejorado, beneficiado con esta terapia tan benigna, tan noble, que no duele, que no huele mal, que es muy privada y muy profesional. Pida informes, y si aún no se ha regalado esta terapia, pues es tiempo ya de hacerlo y verá cómo redunda en beneficio de toda su salud. Recuerden que nuestro organismo es una unidad, que todo está conectado, y mejorando el hígado, pues yo aquí les estoy diciendo, mejoran los ojos, pero igual mejorando las funciones y la limpieza intestinal, todo en el organismo va a tener un beneficio enorme.
0: De acuerdo. 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
0: Bien, Margarita, ¿cómo cerramos?
1: Una nutrición saludable influye en todo el organismo. No le dé flojera revisar mi libro de la salud como camino para cualquiera que sea el tema de salud que quiere tratar. Se va a sorprender. Mire, ahí está sintetizada la información que he obtenido en la experiencia de tantos años de ser naturista, vegetariana, de trabajar con pacientes, de hacer este programa, de vivir estudiando para mis propias situaciones de salud y para compartir con ustedes todo esto. Aproveche lo que ahí sintetizo de los ojos. Todo lo que le comento le va a sorprender, y no crea que es un gran tratado, son 5 o 6 páginas de una cosa tras otra, práctica, útil, fácil de realizar.
0: 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Hay que tener los dos. El formato físico lo tienes en casa, hasta marcado, como tú decidas.
1: Así es.
0: Y tenemos el electrónico que nos acompaña siempre. Margarita, todos tus libros están en ambos formatos.
1: Así es, Janet. Y pues todos con información valiosa que siempre va, fíjese, que es natural, que está probada por muchos años,
0: sí,
1: que no tiene efectos secundarios y ningún riesgo para la salud.
0: Gracias.
1: Todo es natural y comprobado.
0: Te quiero, Margarita. Muchas gracias, me encantó verte.
1: Cuídense mucho, mucha salud para todos y que sus ojitos vean muy bien.
0: Gracias, hermosa. Quédense conmigo. Soy Janet Arceo. Esto es La Mujer Actual.
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0: Vamos a corte comercial.
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0: Regresamos de corte comercial.

0: ¿Quién pudo haber escogido esta música? Él. Para mí es un gusto enorme tenerlo aquí en La Mujer Actual, Israel Haitovich.
1: Gracias.
0: Maestro querido.
1: Gracias, gracias.
0: Tú no tienes idea el gusto que me da tenerte aquí en el estudio.
1: Igualmente. La verdad es que es mutuo. Es mutuo y se siente.
0: Te veo maravillosamente, Israel.
1: Muchas gracias.
0: Bienvenido a casa.
1: Gracias, gracias, muchas gracias. Y un saludo a todos y todas las que nos están escuchando. Y un placer estar en este programa.
0: Oye, a ver, actuando, produciendo, escribiendo, bueno, haciendo negocios.
1: Haciendo música.
0: Escribiendo películas.
1: Mira, son muchos años ya de esto. Ya tengo. Yo empecé, es que no sé dónde empieza uno en realidad, no sé si uno empieza con el primer trabajo que tienes o empieza en el momento que dices, ya aquí dejo todo y empiezo a forjar esto, ¿no? Si esto fuera así, pues yo empecé a los 14 años, tengo 56, o sea que son, ¿qué? 42 años.
0: Bien definido desde siempre. ¿Sabías lo que querías hacer?
1: Sí, desde chiquito. Mira, no vengo de familia artística. Mi contacto más cercano a lo artístico es que mi papá era locutor, entre otras cosas, porque en realidad era abogado. Y mi padrino de bautizo fue el papá del Perro Bermúdez, el original
0: maravilla.
1: Perro Bermúdez, que fue presidente de la Asociación Nacional de Locutores de México. Que tú seguro lo ubicas perfecto.
0: Bueno.
1: Claro.
0: Ese, un tipazo que anunciaba. El Arcón W contiene
1: exactamente.
0: Media Shalimar,
1: exacto.
0: Una botella de sidra El Gaitero. Bueno, es una maravilla. Ajá. Pero además, oye, vendía.
1: Sí, sí, sí, sí.
0: Ese es el asunto. Es que es muy interesante todo eso. No es nada más un locutor, era un hombre que tenía esta posibilidad de armar unos arcones y hacer un negocio.
1: De ellos, sí. Él fue mi padrino de bautizo. Y eso es lo más cercano a lo que yo tenía del medio artístico.
0: Pues tú lo que tocas lo vendes.
1: Sí, también. Soy, fíjate que sí, yo creo que soy mejor vendedor que otra cosa. De hecho, mi primer personaje fue Rovendedor.
0: Claro.
1: Que hice con Derbez.
0: Claro.
1: Que, como personaje, ¿no? De comedia. Antes hice algunas novelas y lo que sea, pero mi primer personaje justamente fue un vendedor y yo creo que me la creí porque creo que ese es mi mayor talento, saber vender.
0: No,
1: porque
0: bueno,
1: vender no solamente
0: productos que sean vendibles.
1: Y vender, porque vender no solamente es crear el producto, hay que venderle a la gente que se sume a tus sueños. Hay que venderle a la gente la pasión, hay que vender, o sea, vender no solamente es como la gente lo conoce, voy a vender lápices o no. Vender es vender, todo el tiempo vender. En esta vida solamente hay presas y cazadores.
0: Okay.
1: ¿No? Entonces, si tú vas a venderle algo a alguien y ese que tú le vas a vender te convence de por qué no te lo compra, él te vendió a ti, tú no le vendiste a él.
0: Buenísimo.
1: Entonces tú fuiste a vender y terminaste comprando.
0: Sí, es cierto.
1: ¿No? Entonces hay compradores y vendedores, y presas y cazadores.
0: Y hay que tener la estrategia para saber qué contestar cuando te dice, oiga, es que eso que vende, pues como que no me convence.
1: Eso, y también de que al final de cuentas, si lo analizamos desde este punto de vista, las personas exitosas, mira, todos somos vendedores y compradores, ¿correcto?
0: ¿Sí?
1: O presas y cazadores.
0: ¿Sí?
1: Por ejemplo, tú cuando estás en tu negocio, pues tú eres el cazador, es decir, tú eres el que estás vendiendo, tú eres el que estás ofreciendo. Pero sales y te metes a un café que te lo venden en 120 pesos, ¿y quién es la presa ahí?
0: Exacto.
1: Eres tú. Entonces compras la mercadotecnia,
0: sí.
1: Llegas a un aeropuerto y te dicen, aquí no entra el Uber, entonces aquí, ¿a dónde va? 10 cuadras, ¿cuánto es? 500 pesos, ¿y quién es la presa?
0: Exactamente.
1: Eres tú. Entonces todos somos presas y todos somos cazadores a lo largo de todo el día.
0: Sí.
1: Y a lo que quiero llegar es, las personas exitosas son las que a lo largo del día son más veces cazadores que presas.
0: Claro.
1: Porque si no, pues todo el mundo te quita tu dinero, todo el mundo te quita tus sueños, todo el mundo te quita todo.
0: Que eso pasa mucho.
1: Muchísimo.
0: Porque no tenemos conciencia en el fondo, ¿no? Y entonces trabajas para consumir. Y te la puedes pasar toda la vida consumiendo.
1: Es correcto.
0: Pues sí, pero también hay que producir cosas que a los demás se les antoje.
1: Es correcto.
0: Y ahí está la historia.
1: Ahí está la historia.
0: Que se les antoje tener eso que tú estás ofreciendo. Encontrar ese océano. Y tú los has encontrado.
1: He tratado.
0: Bueno,
1: sí. Creo que son, pues no sé, capacidades o facultades que vienen ahí en el paquete básico de cada quien. Y yo las encontré, las descubrí y las he tratado de aprovechar.
0: Oye, ser director de Distrito Comedia y llevar el canal a un primerísimo lugar, Israel Haitovich.
1: Sí, la verdad fue una historia bien bonita.
0: ¡Padrísima!
1: Sí, y te voy a decir algo, la verdad es muy... Mira, yo llevo toda mi vida en Televisa, la verdad, 30 y tantos años.
0: ¿Nunca pensaste siquiera en cambiarte?
1: No, y te voy a decir por qué, porque dentro de ese ecosistema o dentro de esa empresa... lo único que he tenido es progreso todo el tiempo. O sea, yo entré de extra. Yo hacía extras en las telenovelas. Yo era el que abría la puerta. Mi primer trabajo fue extra en una telenovela de Verónica Castro y Omar, ¿era Omar Fierro? Uh-huh. Y yo era el bellboy que abría la puerta en el hotel. O sea, yo nomás les abría la puerta para que entrara, ¿no? ¿Eh? Tú estás hablando que de extra, pues pude pasar a hacer algunos personajes de novela, porque en esa época no había comedia. Yo siempre quise hacer comedia, pero entré justo en el momento que las películas de ficheras se volvieron muy populares, que las películas duraban un año en cartelera,
0: ¿sí?
1: ¿No? Un año, y había permanencia voluntaria, y la gente entraba y no las quitaban, y eran las películas de Alfonso Zayas, del Caballo Rojas y todo esto, y ahí Televisa tomó la decisión de decir, por el tema de que estaban un poco subidas de tono las películas de ficheras, que ves que se encueraba Sasha Montenegro y todo el mundo, bueno, entonces tomaron la decisión de no hacer comedia, y no me quedó otra que entrar a hacer pues telenovelas, porque era lo que había, pero yo no era feliz haciendo telenovelas, yo lo que quería era hacer comedia, ¿no?
2: Lo tuyo.
1: Lo mío. Entonces ya cuando regresa a la comedia, regresa con Anabel, que fue el primer programa...
0: Qué bueno era, ¿eh?
1: Que hubo, que ahí estaba Derbez.
0: Derbez,
1: que de ahí
0: claro,
1: salió.
0: Claro.
1: Y de ahí a Derbez brilló muchísimo en ese programa, le dan sus primeros programas, y ahí, bueno, pues yo entro con él a chambear en la parte creativa y lo que sea, y ahí juntos inventamos el Rubendedor, o el Permítame Tantito, que era el vendedor este del que estamos hablando. Y ya de ahí, bueno, pues pude hacer cosas de comedia, luego empecé a producir comedia, y ahora ya pasé a la parte ejecutiva, que es pues dirigir un canal de comedia, ¿no?
0: Y muy bien, porque ese canal nunca había estado en esos números.
1: No, la verdad es que no, y lo logré mantener ahí 5 años.
0: ¡Bravo!
1: 5 años a consecutivos.
0: A ver, ese es algo que también me llama mucho la atención de Israel Haitovich. Tú empiezas algo y te quedas mucho tiempo.
1: Me quedo mucho tiempo, y hay otra característica. Hablando con... Ya uno no va al psicólogo, uno le pregunta todo a ChatGPT, ¿no? Entonces, platicando con ChatGPT, le decía, oye, pero estas características, lo que sea, y me dijo cosas muy interesantes. Me dijo, fíjate, hay cosas de fondo que tú siempre haces. Es decir, yo me pongo a estudiar algo. Por ejemplo, un día dije, voy a bucear, ¿no? Y empecé a bucear como hobby. Saqué 10 licencias de buceo. Es decir... No solamente las cosas duran mucho tiempo, pero creo que duran mucho tiempo gracias a que me meto demasiado,
0: claro,
1: ¿no? Porque si lo hago es porque me apasiona.
0: Ajá.
1: Y en el momento que me lo acabo.
0: ¿Y
1: entonces me meto otra cosa,
0: claro,
1: me meto demasiado y me lo vuelvo a acabar.
0: Qué padre.
1: Entonces, eso ha sido un poco como una característica que descubrí que tengo, que sí, inconscientemente la hago todo el tiempo, ¿no? Parte de mi personalidad.
0: Bueno, por supuesto. Sí. Y aparte, eres muy bueno en la comedia. Nos
1: gracias.
0: Encantan tus programas. Acabas de lanzar México Lindo y qué risa.
1: Un programa para que México se ría con los mexicanos.
0: Está genial.
1: Sí.
0: Creaste unos personajes buenísimos. ¿Tú ahí juegas de qué? ¿De escritor y de todo?
1: Ahí escribí no dirigí, no. Escribí y produje.
0: Buenísimo.
1: Y bueno, obviamente la idea es mía. La idea original del programa, el concepto, y yo siempre me he apoyado por un equipo de escritores. La fuerza, eso yo se lo aprendí a Derbez. La verdad es que la fuerza detrás de cualquier, no sé si artista, pero de cualquier creativo, es su equipo creativo.
0: Me atrevo a decir detrás de cada genio, porque Derbez lo es.
1: Sí.
0: Y tú también eres genial.
1: Gracias.
0: Israel, por supuesto. Pero tienen que estar arropados.
1: Sí.
0: Pero tú escoges a tus escritores.
1: Correcto.
0: Entonces, el equipo.
1: Y es gente que tiene trabajando conmigo
0: eso
1: 20
0: es.
1: Años y lo que sea. Y es
0: claro.
1: Gente que es demasiado talentosa, la cual yo admiro muchísimo. Mira, yo lo que más disfruto de mi profesión es el proceso creativo. Ay, esta profesión también tú te puedes dedicar por diferentes razones. No te dedicas nada más por una. No todos nos dedicamos por lo mismo.
0: Sí, es cierto.
1: Hay gente que se dedica a esto por fama. Entonces, pues, les gusta mucho hacer cosas que te llevan a la fama.
0: Sí, estar
1: las
0: en la
1: telenovelas,
0: pantalla.
1: Estar en la pantalla, lo que sea. Entonces llegan a los restaurantes y dicen, señor, le mandan una copia. Hay gente que se quiere dedicar esto por dinero. Entonces, pues, no sé, se ponen boobies y nachas y se meten a hacer palenques.
0: Exacto.
1: ¿No?
0: Sí.
1: Que es otra vertiente.
0: Sí.
1: Hay gente que se quiere dedicar por prestigio. Uh-huh. Entonces cuidan mucho lo que hacen, hacen teatro, hacen cine y a lo mejor no ganan tanta lana, pero están en el tema del prestigio.
0: Uh-huh.
1: Mi caso particular, yo me dedico a esto por los procesos creativos. Eso es lo que a mí... me mantiene pues, contento, feliz, apasionado. Entonces, mis juntas de escritores es como... los admiro tanto a ellos y los quiero tanto que juntarme con ellos una o dos veces a la semana para crear programas, conceptos y personajes es una fiesta para mí.
0: Seguramente, y para ellos también. Y luego el producto, porque de veras, la serie arrancó, pero con el pie derecho.
1: Sí, arrancamos.
0: Está padrísimo, y el horario es muy bueno.
1: El horario es 10 de la noche por Distrito Comedia, que es el canal que me toca dirigir. Entonces me toca quitarme y ponerme cachuchas, ¿no?
0: Sí.
1: Me pongo la del director del canal, y luego la del productor, y luego la del actor. Y la verdad también eso es algo que le agradezco muchísimo a Televisa, que me dejen jugar con sus juguetes.
0: Está padre.
1: O sea, que me presten su infraestructura para yo crecer profesionalmente y poder dar resultados.
0: Y tienes un elenco precioso en México Lindo y Que Risa.
1: Mira, México Lindo y Que Risa, es, así como lo dije, es un programa para que México se ría con los mexicanos, que ahí digamos que el hilo conductor son los usos y costumbres de cómo somos los mexicanos.
0: Así es,
1: ¿no? O sea, un poco exagerar el cómo somos, ¿no? O sea, tú en México, por ejemplo, puedes pasarte un alto, estacionarte en triple fila, atropellar a alguien, pero no puedes quitar la cubeta del viene-viene.
0: Exacto.
1: O sea, aquí una cubeta viene-viene, no la quita nadie.
0: Te la juegas cañón.
1: O las enfermedades mexicanas que a nadie le dan. El patatús, el telele, el aire, el mal del puerco, ¿no?
0: Déjame hacer una pausa, vamos a un corte comercial y regresamos. Es el enorme Israel Haytovich en La Mujer Actual. No se vaya. Gracias.
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7: El guacamayo rojo. Estas majestuosas aves surcan los cielos de la selva tropical, llamando la atención por su plumaje escarlata brillante. Son animales monógamos que forman parejas para toda la vida, anidando en los huecos de los árboles más altos y robustos.
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9: La lengua de los camaleones es más larga que su propio cuerpo y se desplaza a una velocidad increíblemente alta.
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10: Un solo rayo contiene suficiente energía para tostar 100,000 rebanadas de pan en una fracción de segundo muy pequeña.
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9: Un solo rayo contiene suficiente energía para tostar 100,000 rebanadas de pan en una fracción de segundo.
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12: La selección mexicana de fútbol empató 1-1 ante Colombia en duelo amistoso que marcó el inicio de la era de Rafael Márquez como estratega del tricolor. El gol del combinado mexicano lo hizo Gilberto Mora, quien se convirtió en el jugador más joven en marcar con la selección absoluta. Aquí, las palabras del dorsal 10 del Tri.
13: No, una felicidad enorme. Cumplir ese sueño de poder meter gol es algo muy bonito, es algo, un sentimiento hermoso, y poder festejarlo con toda la afición me puso muy feliz.
12: Por su parte, Rafael Márquez pidió que se le siga protegiendo a Gil Mora para completar su desarrollo.
14: Sabemos toda la calidad de Gilberto, ahora hay que intentar cuidarlo, hay que intentar protegerlo, hay que intentar que se siga desarrollando, todavía sigue siendo pues un joven.
12: Para más detalles, consulta radioformula.mx, informó Alfredo González.
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0: Regresamos de corte comercial.

0: Seguimos en La Mujer Actual. Este tema de la música lo vamos a abordar también con Israel Haitovich, que hoy nos acompaña. Y estábamos en México lindo y qué risa. No se lo pierdan. ¿Es un capítulo?
1: Es un capítulo a la semana. Sí, por Distrito Comedia, 10:10 de la noche. Y te decía, el hilo conductor,
0: ¿qué día es?
1: Los lunes. Sí, el hilo conductor es el que te platiqué. Sí. Y su característica es que el formato del sketch es un formato que a todos los que hacemos comedia nos encanta, porque es muy agradecido. Son piezas chiquitas o piezas cortas, que con principio y fin y muy explosivas. Uh-huh. Pero son muy caras de hacer porque tú no vas a hacer una escenografía muy buena para 5 minutos de televisión. Uh-huh. Entonces, los sketches terminan siendo sin escenografía o con escenografías un poco quitapón. Uh-huh. Entonces, yo hice una serie que le fue muy bien también, que se llamó El Junior, el Mi Rey de los
0: Buenísima.
1: Capos.
0: Buenísima.
1: Logré juntar un crew de cine para hacer la serie con formato premium, de series premium. Entonces, cuando ya teníamos el crew, dijimos, usemos este mismo crew y hagamos un programa de sketches en formato de película o en formato de serie premium. Es decir, todo en locación, con fotógrafo de cine, con director de cine. Entonces, las características del programa son esas dos, ¿no? Un programa de sketches con un look and film increíble.
0: Muy bien.
1: Y todo enfocado en usos y costumbres de los mexicanos. Y al ser sketches, como bien lo dijiste, pues tenemos un elenco
0: magnífico.
1: Tengo desde comediantes de la vieja guardia,
0: sí, señor.
1: Comediantes nuevos, comediantes consagrados.
0: Ahí está la clave.
1: Ahí está ya. Y ya lo estrenamos el 14 de septiembre, justamente.
0: Sí. Por eso yo quería que vinieras pronto, sí, para que habláramos de México.
1: Pero todavía le falta mucha cuerda al programa, claro. O sea que
0: no, y aparte,
1: no se lo pierdan.
0: Oye, ¿y luego quedan en VIX o en algún,
1: sí,
0: lugar?
1: Sí, de ahí ya hicimos varios cortes verticales para, sí, poderlo sacar en las redes, que tú sabes que se está consumiendo mucho. Uh-huh. Y bueno, también por VIX.
0: Me encanta. Bueno, vámonos a la música.
1: La música.
0: A ver, Israel Haitovich, sí, otra de tus pasiones.
1: Pues mira, no lo era, te soy honesto. A ver, yo empecé en este negocio en la música. Yo empecé estudiando guitarra clásica y batería, y luego baile, lo demás, ¿qué? Y luego de ahí ya me desví a la actuación y a la comedia. Y hace 4 años la vida me puso enfrente el poder entrar a un negocio que es una escuela de música electrónica, de DJs.
0: ¡Qué padre!
1: Porque cuando todos éramos chiquitos queríamos ser astronautas, ahora todos quieren ser DJs.
0: Pues le ganan muy bien.
1: Sí. Entonces, me gustó porque a mí sí me gusta la música electrónica. Entonces entré a la escuela, me asocié en esa escuela, tengo un socio que se llama Arturo, la escuela se llama El Bedroom, es una escuela que lleva 12 años, está en la colonia Roma, en la calle de Puebla 293.
0: ¡Padre!
1: Pero yo creo que es la escuela más grande de América Latina, tenemos 1,700 alumnos.
0: ¡Guau! Te digo, no, sí, es que tú no piensas nada en chiquito.
1: No. Y con la escuela empecé a ver que ahí había productores musicales, empecé a estudiar producción musical, porque tenemos dos materias, producción musical y DJ, ¿no?
0: Bien.
1: DJ, pues, es tocar, producción musical, pues, es hacer tus propias canciones. Por hobby empecé a hacer un disco. Dije, bueno, eso es como un desahogo creativo. En lugar de estar escribiendo chistes durante tanto tiempo que llevo escribiendo chistes, pues ahora voy a escribir notas musicales y partituras y voy a hacer un disco que es como pues un desahogo creativo y un descanso creativo, ¿sabes?
0: También,
1: es
0: claro,
1: un descanso.
0: Haces otra cosa.
1: Haces otra cosa usando tu creatividad.
0: Y te refrescas.
1: Y es lo mismo, tengo un grupo de músicos, tengo un grupo de productores musicales con quienes me junto como si fueran mis escritores de comedia, lo gozo muchísimo, y el resultado es de que el día 7 de octubre, uh-huh, que es ya, ¿no? Ya va a ser. Voy a presentar ese disco en Polanco.
0: ¿Te gustó?
1: En un lugar que se llama Chentani, quedó padrísimo. Tengo colaboraciones interesantes. Hice un remix de una canción de Caló. Ese día va a ir Claudio Yarto y la va a cantar.
0: ¡Qué
1: en vivo!
0: Padre.
1: Muy padre. Hice colaboraciones con dos DJs, pues ya muy importantes. Uno se llama Cabizbajo, con quien hice 2 canciones que están en el disco. Y otro se llama Mario Eicta, que me ayudó a terminar de producir el disco. E hicimos el sencillo que nosotros vamos a lanzar.
0: ¡Padrísimo! Entonces, el lanzamiento 7 de octubre.
1: 7 de octubre.
0: ¿Ya estás lanzando algunas cosas o todo está guardado hasta el día 7?
1: Todo está guardado hasta el día 7. Y a nivel digital voy a ir lanzando canción por canción.
0: Muy bien.
1: Pero a nivel de nosotros, pues ya voy a tener el disco físico completo.
0: Sí,
1: te lo
0: sí
1: voy
0: vas a
1: mandar.
0: ¿A hacer disco físico?
1: Sí, claro.
0: Ese es buena idea,
1: sí,
0: porque ya muchos no están sacando el disco físico.
1: Ya sé que no, pero a ver, pues es tu primer disco y quieres,
0: claro,
1: tenerlo y quieres compartirlo y dárselo a tus amigos.
0: No, ¿no? Hombre, antes no dijiste que sacas el acetato, porque ahora están de moda.
1: Me hubiera encantado, lo que pasa es que vale 40 veces más que el disco físico.
0: Exacto.
1: Entonces por eso vamos a hacer el disco físico.
0: Bueno, puedes hacer una de colección chiquita y,
1: sí,
0: sería padre, porque ahora está de súper moda, ¿no?
1: Súper moda.
0: Bueno, ¿y el cine?
1: El cine, llevo 2 años, que también todo se cuece despacito, la verdad, porque no es tan fácil.
0: ¿Verdad que, bueno, cualquiera diría, ay, pues es que llamándose Israel Haytovich, pues todo se da fácil? No. Esa cocina suave, como hacían las mamás, cocinando despacito.
1: Para que no salga, para que no se sale el alimento, porque si no, se sala, ¿no? Pues tengo una ópera prima ya. Es una película bien interesante, la escribí yo.
0: ¡Wow!
1: Junto con Juan Carlos Castellanos, con uno solo de mi equipo creativo. Es ópera prima, esto quiere decir que pues, la escribí, la voy a dirigir y voy a ser un personaje, no el protagónico, pero voy a ser un personaje interesante porque me quiero enfocar más en dirigirla bien. Ya llevo 21 tratamientos del guión. 21 veces he pasado por encima del guión. No. Y ahorita justo, ayer me dormí a las 4 de la mañana porque ya estamos haciendo el 22.
0: ¡Bravo, Israel!
1: El 22.
0: ¿Va bien? ¿Se filmará en México?
1: En Jalisco, aparentemente. Todo va a estar en Jalisco.
0: Ok.
1: Y pues es una trama muy sencilla. Nada más vamos a secuestrar al Papa, ¿no?
0: ¡Ay!
1: Nada fuera de lo común.
0: Oye.
1: Algo muy normal, pero perfectamente justificada. Porque yo te preguntaría, eso, hipotéticamente, ¿no? Si tu mamá estuviera en el lecho de muerte, ¿qué estarías dispuesto a hacer por ella?
0: Todo.
1: ¿Hasta secuestrar al Papa?
0: Seguro.
1: Esa es la película.
0: No se la pierdan, bueno...
1: Se llama Hijos de su Santa Madre.
0: Me gusta el título, me gusta de su Santa Madre, claro. Por supuesto. En fin, es Israel Haytovich, el inquieto Israel Haytovich. ¿Sigues en moto? ¿Llegaste aquí hoy en moto?
1: Moto, sí, ya es mi vehículo de todos los días.
0: ¿Decidiste eso por comodidad?
1: Porque
0: es que no se puede circular en la ciudad.
1: Me alcanzo a hacer 6 cosas al día y en un coche alcanzo a hacer 2.
0: Claro.
1: Entonces, sí, me muevo en moto, me llueve, no importa.
0: ¿No importa?
1: No me importa, prefiero llegar.
0: ¿Y eres de los que trae todo
1: el
0: atuendo?
1: Ahí traigo todo el asunto.
0: ¿Cuál sería tu consejo de oro para los motociclistas?
1: ¿Para los motociclistas o para los que...?
0: No, vamos primero con los motociclistas.
1: Mira, las motos... Digo, yo corrí motos desde los 14 hasta los 27 años, ¿no? El consejo de oro es muy fácil. Nunca aceleres más de lo que sepas frenar.
0: Órale.
1: O sea, primero aprende a frenar y después aprendes a acelerar. Porque lo más difícil de una moto es frenarla, ¿no? Porque los frenos están individualizados. Aquí tienes en la mano tienes el freno de adelante, en el pie tienes el freno de atrás. No es como el freno del coche,
0: no,
1: que es un solo pedal y van a frenar las 4 ruedas. Y aparte no es lo mismo frenar 4 ruedas que 2. Es más difícil frenar 2 que 4. Entonces la parte más crítica de una moto sin duda son los frenos. Y ahí es donde vienen los accidentes, ¿no?
0: Okay.
1: Entonces nunca debes ir a una velocidad mayor de la que sepas frenar.
0: ¿Y a los automovilistas? Porque los autos ha sido tu otro super hit.
1: Sí, después de motos corrí coches.
0: Sí, o sea, me encanta. Haytovich, eres lo máximo.
1: Gracias.
0: Es que de veras, si tú supieras cuánto te admiro.
1: No, y luego de ahí me seguí. O sea, no. O sea, de los coches, es lo que te digo, empiezo con algo sencillo y acabo bien complicado. Empecé a volar parapente, por ejemplo, lo que fue donde yo me rompí las piernas.
0: Sí, claro.
1: Pues ahora vuelo jets.
0: No me digas.
1: Sí, eso. O sea, me seguí del parapente a las avionetas y de las avionetas me fui a los jets.
0: Pero ahí sí está muy cañón.
1: ¿Los jets? ¿Los aviones?
0: A mí sí me impresionan mucho.
1: Pues hay que estudiar mucho.
0: Por supuesto.
1: Hay que estudiar mucho, pero sí, ya soy piloto aviador. Pero ojo, es una gran diferencia cuando todos... Y con respeto a todos mis compañeros actores que dicen que son pilotos, una cosa es ser piloto de avionetas y otra cosa es ser piloto de jets. Es como ser piloto de Volkswagen y ser piloto de Fórmula 1.
0: Ándale.
1: O sea, sí hay una diferencia.
0: Ahí está la diferencia.
1: Sí, de avioneta, pues es fácil. O sea, es la licencia número 1, por decirlo de alguna manera. Si nos fuéramos en grados, es la licencia número 1. Y la de un jet, pues sí es la licencia 10.
0: Te digo.
1: O sea, sí hay que pegarle más fuerte.
0: ¿No le temes? ¿No le temes a nada, a Israel? ¿A qué le tienes miedo?
1: A la muerte, muchísimo.
0: No, sí, pero te expones a cosas. Digo, un corredor de autos pareciera que no le tuviera miedo. Porque se avientan a ir a unas velocidades brutales y tú lo has hecho muy bien.
1: Pero
0: ¿a qué le tienes miedo en buena onda? O sea, yo sé, el final es eso.
1: A la enfermedad y a la muerte nada más.
0: ¿Sí?
1: Sí.
0: ¿Te cuidas mucho?
1: Trato.
0: ¿Cuidas mucho tu alimentación?
1: Trato de cuidarme lo más que puedo.
0: ¿Duermes muchas horas?
1: Es que mira,
0: horas,
1: hay un concepto que está como equivocado ahí, porque dicen, corres coches y te arriesgas mucho. A ver, espérame tantito. Un cuate o chavo, lo que sea, que sale a tomar todos los sábados, que sale borrachísimo del antro, que se sube a su coche y maneja borracho,
0: ese sí se arriesga.
1: ¿Qué tanto se está arriesgando?
0: Total, todo.
1: Ahora, tú volando aviones te arriesgas. Y yo te digo, ok, nada más que yo tengo límites. Por ejemplo, si veo que hay muchas nubes y va a llover, no vuelo. No me arriesgo, ¿sabes? Si veo que está muy noche y no hay luna, no vuelo. No me arriesgo. Entonces, ¿hasta qué punto practicar una actividad peligrosa, entre comillas, con mucha precaución, es más peligroso que vivir inconscientemente el mundo?
0: tienes toda la razón. Es que me encanta, tú te vas a... Es que te gira muy bien el coco. Eres un tipo fuera de serie.
1: Muchas gracias.
0: Y yo necesitaba tenerte aquí, muy, muy cerca de mi cumpleaños, porque yo cumplo el miércoles próximo.
1: Ah, muchas felicidades.
0: Eres uno de mis regalos de cumpleaños.
1: No, hombre, te agradezco.
0: Así se lo dije a tu RP, okay. Porque es verdad. Y me siento muy contenta de tenerte aquí, de celebrar tus éxitos, más los que vengan más adelante. Pero hablar con un tipo como tú, que es tan neta, porque tú eres neta. Y el último favor que te quiero pedir es que cuando veas al padre Ramón me lo saludes muchísimo, porque el padre Ramón es uno de mis amores, él okay, no lo sabe.
1: Ok, yo le digo de tu parte.
0: Por favor.
1: Digo, le va a gustar, no se puede casar él, porque tú sabes que está casado con la religión, pero yo le digo con mucho gusto.
0: Le dices, por favor, que lo adoro. De verdad, gracias, Israel, gracias por estar aquí. Oye, ¿tus redes sociales?
1: Pues en todos lados soy como Israel Haitovich o Israel Haitovich Oficial. Ahí me van a encontrar.
0: Que sigan los éxitos.
1: Muchas gracias.
0: ¿Qué signo del zodiaco eres?
1: Leo.
0: Bien, me encanta. Bien,
1: Leo, 12 de agosto. Acaba
0: de ser tu sí, cumpleaños. Sí. Que sean muchos, muchos los que cumplas con esa salud y con esa alegría. ¿Y sabes qué me gusta más? Con esta sencillez que te caracteriza.
1: Muchas gracias.
0: Hasta pronto otra vez, Israel Haitovich.
1: Gracias.
0: Que Dios te bendiga.
1: Igualmente. Un beso a todos.
0: ¿Qué creen que ya me voy? Me voy con Israel Haitovich. ¿En moto? Pues a lo mejor sí me voy atrás. ¿Sí?
1: Vamos.
0: Bueno, vámonos. Pásenlo bien. Adiós.
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9: 11 de la mañana en punto. Muchas gracias por acompañarnos nuevamente a esto que se llama Autocosmos TV. Yo soy Ricardo Beristain y por supuesto los invitamos para que se queden con nosotros de aquí y hasta el mediodía para que juntos disfrutemos el mundo de los autos. El día de hoy transmitimos en vivo y en directo desde las oficinas de Autocosmos y por supuesto como cada domingo ya nos acompaña Marquito Robles.
10: ¿Cómo estás, Rich?
9: Bien, Marquito, ¿tú?
10: Bien, bien, bien. Buenos días a todos. Hoy desde otro lugar, ¿no?
9: Sí, desde otro foro.
10: Otro foro.
9: Transmitiendo en vivo desde las oficinas de Autocosmos. Con mucha, mucha información, por supuesto, no olviden visitarnos www.autocosmos.com.mx. Ahí van a encontrar la información reciente sobre la industria automotriz. Por supuesto, nuestras redes sociales, @autocosmos, todas y cada una de ellas. Por supuesto, nuestro canal de YouTube, en donde van a encontrar las pruebas de manejo que semanalmente estamos realizando. Y nuestra revista digital, que también la encuentran directamente en nuestro sitio web. Y bueno, pues si les parece bien, entramos directo y de lleno a la información. Justo la semana pasada tuvimos la oportunidad de viajar a Madrid para tener un primer contacto, o un único contacto, no lo sé todavía, con el Mazda 6.
10: ¿Te hicieron guardar el secreto?
9: Pues no guardar el secreto, pero pues no hay información confirmada de que en algún momento vaya a llegar a nuestro país. Hace más de 20
10: Mazda 6C,
9: años,
10: ¿no?
9: Sí, el Mazda 6 100% eléctrico, este sedán que llegó a nuestro país, que en su versión con motor a gasolina hace más de 20
10: sí,
9: años.
10: Sí, fue de los primeros modelos que trajeron, Mazda 3, Mazda 6
9: sí.
10: Y CX-7, si mal no recuerdo, fue con lo que abrieron.
9: Y 9.
10: Cuando abrieron el mercado, no me acuerdo, sea 7 nada más, y luego llegó CX-9. Pero, a ver, es que pasa como con muchos vehículos. Todos lo vemos y, ¡ah, sí, Mazda 6, tráigalo! ¡Sí, está hermoso! Pero, o sea, a ver, la viabilidad, o sea, traer un coche no es solo decir, ¡ah, oye, Japón, pues, échamelo, ¿no?, para México! Tienes que ver importaciones, tienes que ver servicios, tienes que ver capacitaciones, un montón de herramientas.
9: Sí,
10: o sea, un montón de cosas que necesitas para soportar, obviamente, más allá del llegar y vender un coche, ¿no?
9: Claro.
10: No es tan sencillo. Entonces, ahí tienes que ver realmente cuántos coches venderías.
9: Exacto, y a ver si es un modelo que realmente va a ser también un negocio para la marca.
10: No, pues tiene que ser un negocio
9: en el mercado, ¿no?
10: No puedes traer algo para perderle.
9: A ver, tal vez puedas traer como una edición especial donde nada más vas a traer cierta cantidad
10: de modelos, pero todo el soporte que necesitas.
9: Pero realmente, Mazda también ha sido muy cuidadoso justamente con este tema de la electrificación, ¿no? O sea,
10: ¿sí?
9: ¿Cuánto tiempo tardaron en que llegara la 90 en su versión híbrida? En algún momento ya había habido un eléctrico, pero después...
10: Pero nunca lo trajeron.
9: Exacto.
10: El MRX5 se llamaba. No me acuerdo, pero era un modelo eléctrico de rango extendido que incluso en Estados Unidos le fue mal. En Japón fue donde medio le fue bien y pues mejor no trajeron. Es que, o sea, realmente la inversión que se tiene que hacer para traer, sobre todo esta tecnología eléctrica, ¿no? Porque necesitas capacitar gente, necesitas capacitar vendedores, necesitas cambiar herramientales. Al final trabaja con alta tensión. Si la persona que le va a dar servicio o lo va a reparar no está totalmente preparada y no sabe dónde sí, dónde no puedes meter una herramienta.
9: Claro.
10: Puedes matar a un técnico que meta mal un desarmador o unas pinzas, porque pues es una descarga de alta tensión. Entonces, sí requieres un montón de dinero, sí requieres realmente un plan de negocio que funcione.
9: Incluso también el tema de poder empezar a colaborar en una red de cargadores propios de la marca, ¿no?
10: O no propios, pero por lo menos ver la entrada, el tipo de entrada, o si no, traer el adaptador que para la mayoría de los... Entonces, un montón de cosas para tal vez vender... A ver, estamos en una época donde los sedanes ya no son el hit.
9: Sí.
10: Mucho menos los sedanes de este tamaño. O sea, tenemos Accord y tenemos Camry. Sí. ¿Altima? Y Tantán, yo no recuerdo que alguien venda algún otro sedán de ese tamaño, pues mediano, no, familiar.
11: El Stingray ya no. de aquí ya también.
10: Y el Bye. Y el que después se convirtió en el Kia 5 tampoco lo traen. Sí. Las gringas ya no venden sedanes, sí, ¿no?, grandes. O sea, entonces realmente tienes que ver todo un plan de negocio y yo creo que ahí es donde falla porque no da el número para toda la inversión que tienes que hacer. Si fueron 6 de gasolina, es mucho más fácil porque al final pues, es un motor que ya tienes en México, gran parte de la plataforma, transmisiones y todo, ya lo tienes,
11: claro,
10: aquí.
11: Sí, claro, estás hablando de una plataforma completamente distinta.
10: Totalmente distinta.
11: Pues, sí, es un vehículo en cuestión de diseño bastante, bastante lindo. Se
10: es hermoso, es muy bien. Bonito.
11: Si no me equivoco, es en esta colaboración que tienen este joint venture con...
10: Lo desarrollaron en China. De hecho, lo desarrollaron para el mercado chino. Uh-huh. Le fue tan bien y en Europa hizo tanto ruido que lo llevaron a Europa.
11: Sí, que pero... de hecho esta semana se está presentando ya también como una... No una nueva generación, pero un facelift ya también del mismo Mazda, sí. Mazda 6 eléctrico, sí. Mazda 6i, era lo que nos estaba comentando el equipo de España, que justamente una semana o dos semanas después de que nosotros regresáramos, estaban como ya...
10: Iban a presentarlo.
11: De hecho, entonces...
10: Tiene la carga, una carga más rápida, sube a 560 kilómetros de autonomía, uh-huh, y empieza en España en 44.725 euros.
11: Que estás hablando de que sería para traerlo a México arribita del millón.
10: Pues en Europa 44 mil euros son como casi 900 mil pesos. ¿Sí? Trayéndolo aquí tendría que estar en 1.200.000, sí, un sí, millón, sí. Así. Nadie te va a comprar un Mazda 6 de 1.000.000 pesos,
11: sí,
10: nunca.
11: No, la verdad es que no. Uh-huh. Y bueno, la verdad es que pues la experiencia era también como para conocer un poquito más justamente de lo que les hemos venido platicando ya hace algunos meses de esta el tema de Smart que tiene uh-huh, Mazda, uh-huh, con la sustentabilidad, la movilidad y todo este tipo de cosas, ¿no? La preferencia por el cliente, el disfrutar, manejar, ¿no? Es un poco como seguir profundizando dentro de este tema, ¿no?
10: Claro. Entonces, aparte de poner el producto correcto en el lugar correcto, ¿no?
11: Exactamente.
10: Para el cliente,
11: en el momento
10: final,
11: correcto para que pensando... el cliente pueda disfrutar el manejo con un vehículo que realmente va a ser funcional y que le va a facilitar la vida en esta forma de movilidad, ¿no? Hablando del tema de movilidad.
10: Cuando el coche se convierte en un problema, exacto, dejas de disfrutar y aparte eso va en contra de la marca, ¿no?
11: Claro.
10: Tú lo que necesitas es que el coche sea tu amigo, sea tu compañero.
11: Y que te resuelva.
10: Y que si no te resuelva, por lo menos que no te esté dando lata, ¿no?
11: Así es.
10: Que sea eficiente, que esté bien equipado, que quepa la familia.
11: Sí.
10: Y sí, es muy bonito, de verdad.
11: Sí, la verdad es que sí es muy bonito. Ahorita justo solamente estamos platicando un poco de esta experiencia que tuvimos. Manejamos de Madrid a Segovia.
10: Ese es el norte, ¿no?
11: Exactamente. Hicimos una parada que realmente no era ni siquiera necesaria para hacer carga, pero para que también nosotros tuviéramos la posibilidad, ¿no?, de esta red de carga o de cargadores rápidos que hay en Europa, que en 5 minutos te cargan muchísimo de la batería, porque realmente estábamos ya 5 minutos de nuestro destino, entonces solamente era para tener la experiencia de carga. Y al otro día regresamos manejando de Segovia a Madrid. Se maneja bastante bien.
10: Sí, bueno, a ver, si el 6 de gasolina se manejaba increíble, este coche con los motores abajo, con la batería abajo, sí, todo el peso, y además la forma, parece como una bala, ¿no? O sea, el diseño parece como si fuera una bala. Obviamente tiene que ver también con la aerodinámica, cómo corre, cómo el coche corta el aire y tiene menor resistencia, lo cual lo hace más eficiente.
11: Sí, ¿sabes qué me llamó la atención? El logo en el volante es el mismo logo de la CX-90. El volante es el mismo,
10: ajá,
11: pero el volante tiene el logo de Mazda.
10: Uh-huh.
11: Y la parte trasera, las letras, la caligrafía.
10: Ah, qué lindo. Entonces, sí. En lugar de traer el emblema en la cajuela, dice Mazda atrás.
11: Bueno, lo están viendo, por supuesto, ahí en las imágenes. Por supuesto, el tema de iluminación, ¿no? Ya llevado a ese al nivel que ahora todo mundo pues estamos acostumbrados
10: sí,
11: a
10: los
11: ver,
10: LEDs,
11: ¿no? En los LEDs, por supuesto. En la parte trasera tiene un alerón que a los 90 kilómetros se despliega para que todavía vayas un poquito más pegado al piso.
10: Sí.
11: Lo puedes activar o desactivar también tú directamente desde el volante.
10: Que en realidad tiene más esta idea de cómo cortas el aire. Porque a ciertas velocidades lo que pasa es que en la parte trasera se generan vórtices.
11: Sí, justo.
10: Y entonces esos vórtices te van moviendo el coche, van haciendo que se tenga que esforzar más. Este alerón lo que hace es limpia el aire y el coche como si fuera justo
11: sí,
10: una
11: como
10: bola.
11: Un cuchillo en mantequilla, literal.
10: Como si fuera la punta de una flecha, o sea, sí. Va abriendo el aire, va abriendo. Y no tienes esa carga extra de vórtices y de todo esto.
11: Que justamente te ayuda también a la autonomía, ¿no?
10: Sí, por supuesto. Cualquier cosa que te vaya dando kilómetros, sí, claro. kilómetros, pues suma, ¿no? No es lo mismo 500 kilómetros a decir, da 535, ¿no?
11: Sí, y bueno, tiene ahí un sinfín de gadgets y de elementos ahí en temas de manejo, de cómo también... de repente puedas como disfrutar el manejo en distintos momentos. Si quieres tener un manejo mucho más relajado, si quieres tener un momento en donde, bueno, pues también la iluminación te ayude como...
10: Claro.
11: Tuvimos un compañero que se lastimó la pierna, entonces no pudo caminar con nosotros en un recorrido que tuvimos en Segovia. Se quedó a descansar en el Mazda 6 y puso ahí una función de relajamiento. Y entonces... tranquilamente con el aire acondicionado prendido.
10: Claro, a ver, ¿no? es un turismo. Sí, en Europa los conocemos como turismo, ¿no? O sea, son estos coches que están hechos para viajar, para ir a de fin de semana, para hacer la carretera, para disfrutar del manejo. No son tanto para ir rápido,
11: sí.
10: Son más bien para disfrutar cómo se maneja un coche y poder ir y venir.
11: Así es. Pero bueno, pues esto fue un poco de lo que vivimos en esta experiencia de manejo con el Mazda 6 y la siguiente semana les estaremos presentando nuestra prueba de manejo. Por lo pronto vamos a un corte comercial y regresamos con mucho más aquí en Autocosmos TV.
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Ya estamos de vuelta en Autocosmos y hace unos días tuvimos la oportunidad de conocer la BYD Yuan Pro DMI, la versión híbrida enchufable. Vamos a darle un walk around. Esto fue lo que vimos de este crossover de BYD. Bienvenidos, bienvenidos a este hermoso bosque en el Estado de México. También aquí hay un hotel. Pero aquí está la BYD Yuan Pro DMI, la versión híbrida de este crossover. Subcompacto, grandecito, ¿no? Cuasi compacto de BYD. Una camioneta muy interesante. Un vehículo electrificado que nos voy a mostrar. ¿Por qué BYD es una de las empresas líderes en este mercado, ¿no? El mercado de los vehículos electrificados. Vamos a dar una vuelta, vamos a conocer la BYD Yuan Pro DMI Watchon 40s. Acompáñenme a darle un walk around. Como siempre, arrancamos con el diseño. Un diseño que ya conocemos porque la Yuan Pro 100% eléctrica que conocimos hace poquito más de un año y medio tiene un diseño muy parecido, ¿no? Una camioneta en toda la extensión de la palabra, sin mayores búsquedas de acabados coupé, nada de eso.

un poco más de espacio de almacenamiento, los laterales, otro poquito. Como les decía, vamos a verla de lado. Tenemos un diseño totalmente a la usanza del crossover común, con algunos elementos como estas protuberancias que tiene en la parte baja de las portezuelas. Juego de rines muy bonito, rines de aluminio de 7 pulgadas, 215-60. En este caso son firmadas por Gitti. Es una camioneta, no es de altas prestaciones. Iluminación full LED, creo que el otro lado se ve mejor. Aquí está. Iluminación full LED con luces diurnas en la parte inferior, luces superiores aquí. Y bueno, ya sabemos, es híbrida, enchufable. Entonces tiene esta una pequeña parrilla aquí abajo, hay un radiador atrás, la parte superior donde normalmente tenemos las parrillas, pues, en la moldura negra que es el BYD. Vamos a ver la motorización. Aquí está el propulsor, en BYD lo llaman DMI, que es Double Motor Intelligent. Eso significa que tenemos un motor de combustión interna 1.5 litros de 4 cilindros aspirado junto a un propulsor o un tren eléctrico, que en total dan 165 caballos de fuerza y tenemos una autonomía de 45 kilómetros 100% eléctricos. Aquí la ventaja, o digamos lo importante, es uno, tenemos un conector allá atrás, entonces eso quiere decir que tenemos una estación de recarga en la casa, enchufamos el vehículo y prácticamente vamos a tener todos los días un vehículo 100% eléctrico en caso de que las baterías bajen del rango. Pues se enciende el motor de gasolina y entonces ahí aprovechas el movimiento del motor de formas distintas. Puedes tener una recarga, por ejemplo, en los altos, que el motor está andando. Este movimiento se utiliza para recargar las baterías, la frenada, la inercia cuando sueltas el acelerador y dejas que el vehículo se vaya a través en un semáforo, empiezas a pisar el freno. Ahí puedes recuperar energía y entonces esos rangos eléctricos obviamente van aumentando. Más de 1000 kilómetros de autonomía total. Un vehículo, insisto, muy muy pensado para la ciudad, para el día a día, pero que obviamente al tener un motor de combustión, al tener un tanque de gasolina, podemos mejorar muchísimo todo esto. 24 kilómetros por litro es lo que BYD pone como el consumo promedio. Nosotros obtuvimos 3.8 litros cada 100 kilómetros. Entonces estamos hablando de 26 kilómetros por litro, un poquitito más de 26 kilómetros por litro. O sea, nos fuimos por arriba de lo que decía la ficha técnica. Estamos hablando de que viajamos de la Ciudad de México hacia Valle de Bravo. Entonces, pues todo es subida, es montaña, hay poco aire. Obviamente ahí el motor eléctrico, pues a lo mejor dice sí, ¿no? El torque, el empuje. Pero tenemos el aire acondicionado, la verdad. Un tren motriz muy interesante, muy eficiente. Y que a mí en lo personal me gusta esa tecnología DMI de BYD. Parece que además año con año, generación con generación, van mejorando, van haciéndolo más eficiente. Entonces, pues es una tecnología interesante y es que hace este vehículo uno de esos grandes, grandes aliados para la vida, no es solo para el día a día, también para ir de vacaciones, también para salir el fin de semana a dar la vuelta. Con estas motorizaciones lo hace muy bien. Y ahora entremos al habitáculo. Una cabina muy bonita, 5 pasajeros, espaciosa, de buen tamaño. Contamos aquí pantalla multimedia, tablero digital configurable con distintas informaciones. En este caso, miren, aquí tenemos 980 kilómetros de autonomía, 88 de batería, 942 con gasolina. El volante multifunción con buenos acabados. La verdad, él no tiene forro de piel, pero tiene buen tacto. Controles de los limpiadores, la transmisión, aquí atrás de la dirección. No tenemos cargador de inducción, esta es una zona de almacenamiento. La botonera, donde también podemos elegir los modos de manejo. Y si queremos manejar, si está 100% cargado, pues obviamente podemos elegir traerlo solo en modo EV. Y aquí en la pantalla nos va a aparecer, bueno, los modos de manejo, ahí está: Eco, Nieve, Deportivo y Normal. Cuando lo ponemos solo en EV, aquí como está totalmente cargado, aquí arribita en la parte superior, ahí justo nos va a aparecer EV o HEV. Ahí está, HEV, que es híbrido, o EV, que es 100% eléctrico. Como tenemos 88% de la carga, obviamente nos va

0: dejar ir en modo 100% eléctrico hasta cierto porcentaje. Generalmente es como un 30%. Cuando resta como un 30% es cuando nos manda a modo híbrido, para proteger también las baterías, para alargar la vida y para ponerse a generar electricidad, salidas de aire acondicionado. En general, insisto, un vehículo bonito. Vamos a ver las plazas traseras en parte posterior. También tenemos buen espacio. El asiento está como yo lo utilizo, de el largo de las piernas. Y ahí está. Tengo muy buen espacio para las rodillas. Los pies aquí abajo entran muy bien abajo del asiento. Eso es, obviamente, es parte del confort. Y muy bien sentado, muy bien recargado. Tapicerías de tela en esta versión, que es la única de la John Pro DMI que se vende en México. La otra es 100% eléctrica y trae tapicerías de piel sintética, si mal no recuerdo. Pero buen espacio, buena cajuela, bastante buen habitáculo. La BYD John Pro DMI está disponible, como les contaba, en una sola versión. $499,800 ya está disponible. 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Yo me despido desde Avándaro. Mando saludos, soy Marco Robles. Síganos en todas nuestras redes sociales, en nuestro programa de televisión. Miren, aquí va a pasar una en color blanco. Yo me despido. Bye, bye.
1: Muy bien, pues ahí está esta, pues sí, un primer contacto que tuvo Marquito Robles en este lanzamiento de BYD, una marca que creo que cada vez lo está haciendo mejor,
0: sí,
1: en nuestro mercado.
0: Trabaja. Por cierto, si quieren leer como una, digamos, un review mucho más profundo ya con manejo y eso, en la página de Autocosmos la tenemos, uh-huh, ¿no? La nota. Aquí hicimos un walkaround rápido, pues, para mostrarles sobre todo el equipamiento y el diseño y todo lo que trae esta camioneta. Pero sí, BYD lo hace bien. Al final ahí se está peleando, ¿no? Es la marca que más vehículos electrificados vende en el mundo. Es una marca que desde 2007 ha estado apostando por híbridos, ha estado apostando por eléctricos. Lo ha hecho bien. Y hoy tiene una gama que además ya en México tiene muchos más PHEVs que eléctricos puros, porque al final son más funcionales, digamos, en el día a día.
1: Sí, claro. Pues muy bien, ahí está. No olviden visitarnos justamente para revisar esta información y toda la que puedan ustedes, o a la que ustedes gusten tener acceso, lo van a encontrar en www.autocosmos.com.mx. Nosotros vamos a un corte comercial y ya regresamos con mucho más aquí en Autocosmos TV.

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0: Ya estamos de regreso aquí en Autocosmos TV y también esta semana llegó a nuestro mercado la nueva generación de Kia Seltos. Habíamos tenido oportunidad de conocerla, si no me equivoco, en el Auto Show de Nueva York, donde
1: estuvo Marco Sarmiento
0: realizando esta cobertura. Y bueno, pues este año Kia sorprendiéndonos con nuevas generaciones, con nuevos lanzamientos. Primero el EV3. Ahora aquí a Seltos, si no me equivoco, por ahí, no sé si en este año también vayan a cerrar con el EV9, no lo sé, pero bueno, por lo pronto, pues, un tercer Q bastante bueno para la.
1: Sí, Kia tiene una gama amplia, ¿no? Y digo, empezaron con los sedanes, hoy va Seltos. A ver, Seltos, mucho tiempo fue el vehículo, el Kia más vendido en México.
0: ¿Sí?
1: Es una camioneta muy importante para aquí en México. Es un crossover subcompacto grandote, compacto chiquito, como hay que decir, ¿no? Está ahí en ese limbo, que ahora tiene un diseño mucho más poderoso. Se ve cuadrada, se ve matona, ¿no?
0: ¿No? Sí.
1: Sí. Y pues busca justamente eso, seguir siendo ese vehículo que empuje las ventas de Kia. Y bueno, a mí me parece que está linda. La conocimos en Nueva York. Justo Marco Sarmiento fue ahí al stand a verla. Y ahora ya está en México. Tiene varias versiones de gasolina, pero además tiene versiones híbridas. Que eso es importante, ¿no? Como
0: sí, claro.
1: Ya están entrando esta electrificación. Un vehículo que obviamente es popular, que tiene buenas ventas, pues ya empezar a llevarlo hacia este lado de la electrificación.
0: Y sí, justo platicábamos, ¿no? Hace un momento, ¿no? La llegada del EV3 al 100% eléctrico, que por cierto se fabrica en nuestro país para casi todo el mundo. Uh-huh. Y ahora, bueno, pues vemos el SUV de mayor tamaño.
1: Seltos es más o menos del mismo tamaño de la EV3. Lo que pasa es que, digamos, el concepto de vehículo es distinto, ¿no? EV3 es más como un monovolumen. Y esta sí es una camioneta, digamos, como las que conocemos, SUV, crossover, como quieran decir.
0: Y justo, ¿no? O sea, con motores a gasolina, pero ya también, ¿no? Dando como ese guiño hacia la electrificación.
1: El siguiente paso.
0: Sí. Que no dudes que en algún momento también vaya a llegar ya una 100% híbrida. Digo,
1: 100%
0: eléctrica, perdóname. Pero bueno, o sea, aquí haciéndolo bastante, bastante bien y empezando a generar buenos números en nuestro mercado.
1: Sí, mira, la versión, digamos, las versiones de entrada, es 4 cilindros, 1.5 litros, 113 caballos de fuerza, 106 libras-pie de torque y una transmisión CVT o IVT, como le llaman en Kia. Y luego hay una versión turbo, que es la GT, siempre es. A mí Seltos GT con el motor turbo me fascina. Esta todavía debe manejarse mejor, pues
0: sí,
1: es nuevo,
0: claro,
1: bastidor, suspensiones, todo. 197 caballos de fuerza, 187 libras-pie de torque, motor 1.5 turbocargado y caja automática de 8 velocidades.
0: Ok.
1: Y arriba hay dos versiones híbridas que todavía no están disponibles, o sea, están haciendo una preventa.
0: Se presentaron, pero todavía no.
1: Se presentaron, hay una preventa, que ahorita les digo hasta cuándo termina, y van a empezar a entregar en octubre.
0: O sea, pues ya.
1: Es un motor 1.6 de gasolina con uno eléctrico y son 154 caballos de fuerza, 195 libras-pie y caja automática de doble embrague y 6 velocidades con paletas de cambio.
0: Oye, pero a ver, ¿qué hay de diferencia entre esta nueva generación y la pasada?
1: Todo. Un vehículo totalmente nuevo, chasis, motores, transmisiones, pues una CVT, ¿no?
0: Sí, pero, claro.
1: Los motores están revisados. El diseño, es un vehículo totalmente nuevo, que pues es esta nueva generación, ¿no? Es la evolución de Seltos, tal vez es un poquitito más grande, o al menos se ve un poquitito más grande.
0: Okay.
1: ¿No? Buen equipamiento, mira, mide 4, sí, es 75 milímetros, 7.5 centímetros más larga que su predecesora.
0: Que es un montón.
1: Que no es poquito.
0: No, es que entra en tus rodillas o no entra en tus rodillas en la plaza trasera.
1: Por ejemplo.
0: ¿No? O la cabeza.
1: O la maleta o la carreola.
0: La maleta, exacto. Bueno, cuando uno ya habla de carreola, ¿no?
1: Cuando uno habla. Voy a hacer una sección de papá luchón.
0: De papá luchón.
1: Sí. Si alguien tiene ganas de patrocinarla, vamos a hacer una. Está bueno, como los isofixes y.
0: Sí, no, claro.
1: Yo la verdad es que hay veces que sufro muchísimo para poner la silla, hay veces que es súper fácil. Llegas y la enganchas.
0: sobre todo alguien que tiene que estar cambiando de coche cada semana, ¿no? Porque a ver, pues si es tu coche del día a día, pues se queda ahí.
1: Sí, la pones
0: ahí,
1: una
0: no
1: vez
0: y
1: se
0: nada,
1: quedó.
0: ¿No? Pero cuando tienes que estar metiendo carreo a la pañalera,
1: tres días, o sea, sí. Pero bueno, es también más ancha, 3 centímetros más ancha, 1.83 metros.
0: Fíjate, si estás hablando de que es 7 centímetros más larga.
1: 7.5.
0: 3 más ancha, estás hablando de 7, estás ganando...
1: 10 centímetros.
0: 10 centímetros.
1: Y es 5 milímetros más baja.
0: Ok.
1: Lo cual ayuda también poquito, pues, sobre todo, digamos, a la presencia del vehículo, ¿no? Porque 5 milímetros es,
0: sí,
1: es
0: claro,
1: medio centímetro. Es tu copete con friso,
0: sí, sí,
1: o
0: sí,
1: así
0: sí,
1: bien peinadito como, sí, como lo traes ahorita. Pero en la distancia entre ejes también gana. Eso quiere decir que el habitáculo es más grande, o sea, tienes más espacio dentro, tienes 3 centímetros más. 990 milímetros para las piernas. Entras perfecto.
0: Bien, sí. Claro.
1: 436 litros de cajuela. Y, insisto, un diseño poderosísimo, ¿no? El frente,
0: renovado,
1: el trasero, la forma incluso de la camioneta, que es más cuadrada.
0: ¿Qué onda con los coreanos, de verdad? O sea, en algún momento empezaron a hacer unos diseños increíbles.
1: Sí, a ver, tiene mucho que ver con cómo estás en un mercado donde todos se copian prácticamente todo, donde si hoy tú sacas un botón que hace X, en 2 años toda la industria tiene el botón que hace X, ¿no?
0: Sí, sí, sí.
1: Entonces es
0: o la
1: muy...
0: iluminación de costa a costa, ¿no? O sea, a alguien se le ocurrió ponerle iluminación.
1: Pantallotas, todos, pantallotas. La iluminación de un lado al otro en la calavera, todos la traen ahora. El logo retroiluminado, todos ahora traen el logo retroiluminado.
0: La iluminación interior, ¿no?
1: Los rines totototototes, pues cada vez...
0: La parrillota.
1: Las parrillotas, el LED diurno y los faros escondidos.
0: Yo no creo que sea un tema de estar copiando, yo creo que es como la moda, como lo que te pones. O sea, se pusieron de moda,
1: no, claro,
0: los pantalones oversize y las playeras oversize, entonces todas las marcas empezaron a ir como hacia lo oversize.
1: Claro,
0: empezaron a
1: pero también es ropa normal.
0: Los skinny, aunque también, me queda, ¿no?, claro, pero también te quedas fuera de la jugada, o sea, también pues tienes que estar ahí.
1: Sí.
0: Es un poco el tema de la electrificación,
1: no,
0: que
1: totalmente
0: lo hemos discutido tú y yo muchísimas veces, ¿no? Y también llega el momento en el que hay marcas que de repente dicen, híjole, no me equivoqué, no tenía que haber sacado tantos eléctricos.
1: Claro.
0: Y entonces voy a regresar otra vez a mis motores a combustión o los botones, ¿no?
1: Claro, pero en este caso, por ejemplo...
0: Como Mercedes-Benz ahora, ¿no? Que empezó otra vez, tuvieron muchísimas quejas de que ya no había botones... Y hoy están empezando
1: y además hay regulaciones en Europa.
0: Exacto, para poder tener otra vez como los botones físicos
1: y las manijas de las puertas van a regresar, porque en China las están regresando y van a empezar a legislar en otros
0: países.
1: Pero
0: yo creo que sí es. Y poco también tiene que ver, por ejemplo, con los colores, ¿no? Y con los interiores. O sea, está de moda el color rosa Apple, entonces.
1: El oro rosa.
0: Exacto.
1: Qué lindo, ¿te acuerdas de ese Seat y esa que traía ese color? Era precioso.
0: Sí.
1: Pero, y a donde voy es, justamente, ¿qué haces? Pues lo que está haciendo Kia, lo que está haciendo Hyundai, ¿no? Que al final son marcas hermanas. Pues sacas diseños que rompan totalmente con lo que están haciendo otras marcas, ¿no?
0: Sí, sí, sí.
1: Que no se vean chinos, que tampoco se vean...
0: Y que también le arriesgan,
1: igual a los demás,
0: ¿no?
1: O sea, pero justo, que tengan líneas...
0: Le arriesgas un poco y justamente, ¿no? Estas líneas muy marcadas, con mucha geometría, en donde los coches se ven muy bien plantados, donde se ven musculosos, donde también se ven elegantes, que desde cualquier ángulo que lo ves, dices...
1: Y todos los días le encuentras algo. Todos los días que lo ves le encuentras algo. Exacto. No pierdes además la esencia, pero no es que cada coche sea una fotocopia.
0: Sí.
1: ¿No? O sea, el EV3 y estas Seltos, pues tienen detalles parecidos, pero no son iguales.
0: Claro.
1: Telluride, Sportage. Bueno, Sportage es totalmente distinto a todo. Tú pon cualquier crossover compacto y Sportage es totalmente diferente.
0: Sí, la verdad es que sí.
1: Entonces,
0: oye, y entonces, a ver, ¿cuántas versiones y precios?
1: ¡Versiones! ¡Chan, chan, chan, chan! Son un montón de versiones, como le encanta a Kia. LX con motor 1.5 aspirado, 499 mil pesos. Ahí empieza, abajitito de 500 mil pesos. Bien.
0: Bien.
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0: 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Llegó la nueva Kia Seltos a nuestro país. Un gran año para la marca coreana.
1: Un gran septiembre, ¿no?
0: Sí. Llegó el EV3 hace algunas semanas, hecho en México, para casi todo el mundo. 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
1: Igual, por ahí vienen más cosas.
0: Y ahí vienen muchas más cosas. Igual también si quieren leer la nota de lanzamiento donde vienen como todas las especificaciones, donde vienen también todos los precios, www.autocosmos.com.mx. Vamos a un corte comercial y regresamos con mucho más aquí en Autocosmos TV. 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
6: Dubái, Emiratos Árabes Unidos. Dubái ha emergido en pocas décadas desde el desierto para convertirse en una de las ciudades más hiperconectadas, lujosas y cosmopolitas del siglo XXI. Más del 80% de su población es de origen extranjero. La ciudad es famosa mundialmente por su arquitectura audaz que desafía los límites humanos, albergando el Burj Khalifa, el edificio más alto de la Tierra, e islas artificiales visibles desde el espacio exterior. Dubái funciona como un nexo comercial estratégico entre Europa, Asia y África, atrayendo inversiones, turismo de gran lujo y mentes brillantes orientadas a la innovación tecnológica. Es un oasis de modernidad donde la tradición árabe se enlaza con la ambición futurista más espectacular del planeta.
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8: El corazón de un camarón se encuentra ubicado en su cabeza, cerca de su sistema digestivo y otros órganos vitales.
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8: Los escorpiones brillan bajo la luz ultravioleta debido a una proteína especial presente en su exoesqueleto que los hace visibles.
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11: El sonido no viaja en el espacio porque no hay moléculas de aire para transmitir las vibraciones entre las estrellas.
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13: La Fiscalía General de la República afirmó que la salida de Ernesto Rufo, exgobernador de Baja California, del Ceferezo El Altiplano, por razones humanitarias para cumplir con prisión domiciliaria, no implica que su proceso penal se detenga o presente cambios. El huracán Polo se degradó a categoría 3, sin embargo, el ciclón mantiene su trayectoria hacia Baja California Sur sobre el Océano Pacífico. Se halla a 460 kilómetros al suroeste de Cabo San Lucas. En tanto, la depresión tropical 18E se formó frente a Oaxaca y Guerrero. El gobierno capitalino informó que la marcha por los 12 años de la desaparición de normalistas de Ayotzinapa registró 5,000 manifestantes, concluyó con saldo blanco y presentó incidentes menores como vandalismo en mobiliario urbano y establecimientos por parte de 70 encapuchados.
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Recta final del Autocosmos de este domingo. Marquito Robles tuvo la oportunidad de manejar la nueva Mazda CX-90 en su versión plug-in hybrid PHEV. Una única versión que es la Signature, así le fue a bordo de esta camioneta.

Amigos de Autocosmos, bienvenidos. 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

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Hablando del manejo, el sistema eléctrico obviamente ayuda a tener un arranque brioso y una mejor salida, pero además nos va a ayudar en condiciones como subidas. 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Nuestro programa los domingos a las 11 de la mañana por Telefórmula y Radio Fórmula. Y nuestra revista digital. Yo soy Marco Robles, espero que te haya gustado este video. Me despido. Bye.

0: Muy bien, pues ha llegado el momento de despedirnos, Marquito. Muchas gracias.
1: Rich, que tengas buen domingo.
0: Igualmente.
1: Todos tengan buen fin de semana. Espero que hayan disfrutado el puente. Quien haya podido hacerlo toda la semana, qué mejor, ¿no?
0: Así es. Él es Marco Robles, yo soy Ricardo Beristain. Muchas gracias por acompañarnos. No olviden visitarnos www.autocosmos.com.mx. Ahí van a encontrar toda la información fresca sobre la industria automotriz, nuestro canal de YouTube Autocosmos México, nuestras redes sociales @autocosmos, todas y cada una de ellas. Por lo pronto, quédense con itinerario turístico. Gran fin de semana para todos.
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11: El guacamayo rojo. Estas majestuosas aves surcan los cielos de la selva tropical, llamando la atención por su plumaje escarlata brillante. Son animales monógamos que forman parejas para toda la vida, anidando en los huecos de los árboles más altos y robustos.
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1: Son las 12 de la tarde con un minuto tiempo del centro. Bienvenidos a Itinerario Turístico. Hoy es domingo 27 de septiembre del año 2026. Les saluda José Antonio López Sosa con el gusto de todos los domingos. Gracias por estar con nosotros, a quienes nos siguen en la radio 103.3 de FM y 970 de amplitud modulada en la zona metropolitana de la Ciudad de México, todas las estaciones de Grupo Fórmula en la República Mexicana y en el sur de los Estados Unidos. Y también saludamos muy en especial a quienes nos escuchan a través de nuestro portal www.radioformula.mx. Aquí le damos poder a tu voz. Yo soy José Antonio López Sosa, estamos abriendo la conversación del turismo y seguimos aquí en Termatalia 2026, esta feria turística pues termal, de balnearios, de wellness, de bienestar, de salud, turismo de salud, que bueno, pues es que no es lo mismo que turismo médico. Esto hay que dejarlo claro. Turismo médico es cuando se ofrecen servicios médicos, hospitales, como hay muchos destinos que lo hacen. Turismo de salud es otra cosa, es como de bienestar, de todos estos tratamientos que dan pues bienestar al cuerpo, que no necesariamente es una cuestión médica, aunque bueno, hay médicos que están pues muy metidos en esta cuestión de la salud, y uno de estos médicos es Asunción Meijide Pérez. Ellos tienen un concepto muy interesante que se llama Sal y Salud. Ellos están en Madrid, basados en Madrid, y bueno, ya escucharán ustedes de qué se trata, cómo las micropartículas de sal pueden coadyuvar pues a desinflamar, a pues después de una larga jornada de caminar o de viajar, pues a relajarnos, a poder pues tener un momento durante un viaje de pues bienestar, que eso es. Básicamente, nos concedió esta entrevista en exclusiva para la audiencia de Grupo Fórmula y escuchen ustedes lo que están haciendo, algo llamado Cuevas de Sal. Doctora, muchísimas gracias por esta entrevista para la audiencia de Grupo Fórmula. Cuéntenos, bueno, esto de la haloterapia, estos usos de la sal, y que bueno, ya platicaba yo con su esposo, que son pues ancestrales, vaya, empieza como la conservación de los alimentos. Eso. Y ahora, pues como una terapia, como un acompañamiento. Cuéntenos de qué va. Sí. Porque es algo innovador.
2: Es innovador, pero es antiguo ya. Es muy importante conocer la historia. En el 1841, el médico de los mineros de la mina de Bielinska, de Cracovia, constató que los mineros no tenían enfermedades respiratorias ni tuberculosis, que entonces era endémica, y además que tenían muy buena piel, ¿vale? Entonces dijo, ¿qué es lo que tienen en común? Que respiran sal. Entonces es la sal. Eso no es del sol. Entonces empezaron a bajar gente a las minas de sal. Cuando vino la Segunda Guerra Mundial, mucha gente se refugió en minas de sal. Cuando salieron, acabó todo. También se observó que estas personas estaban respiratoriamente y con la piel mejor que la población en general. Entonces ya saltamos al 1976, para abreviarlo un poco, donde ya los médicos rusos, viendo los beneficios que tenía, crearon un aparato que es el halogenerador, vamos a decir como un molinillo sofisticado, que microniza la sal para que las partículas tengan un tamaño susceptible de bajar a bronquios inferiores.
1: Es decir, que se, digamos en términos prácticos, sí, se muele de tal forma,
2: sí,
1: la sal,
2: sí, exactamente,
1: que puede integrarse, digamos, al aire, al medio ambiente, en estas cuevas de sal.
2: Exactamente. Y se
1: respirar.
2: Y pasan a las vías respiratorias profundas.
1: Y cuando llega estas micropartículas de sal a las vías respiratorias, ¿cuáles son los beneficios que tiene el organismo?
2: Sí, los beneficios de la sal. ¿Qué va a hacer la sal? Va a atraer agua de nuestro cuerpo al interior de las vías respiratorias. Entonces, cuando nosotros respiramos virus, bacterias, contaminantes, alérgenos, se produce un cierto grado inflamatorio en las vías respiratorias y estas se cierran un poquito, pasa como menos aire, y además el moco se reseca, se pega. Cuando metemos el agua, el moco se reblandece, está más fácilmente desprensible de las paredes, y entonces además esa inflamación que hay alrededor disminuye. Con lo cual, que tenemos una mejor vía de evacuación y un moco que vamos a poder sacar mejor fuera, con todas las partículas no deseadas.
3: Me imagino, como comentábamos, que esto en especial, digo, para toda la gente, pero es muy benéfico para quienes padecen de, pues, de alergias, sobre todo alergias respiratorias.
2: Sí, para la alergia respiratoria, para los pacientes que tienen asma, EPOC y demás. Pero hay una confusión que tenemos a veces cuando explicamos la haloterapia. La enfocamos mucho para cosas de la piel y las vías respiratorias. Pero respirar bien y tenerlas limpias le hace falta a todo el mundo.
3: Sí, claro. ¿Vale? Y más si vivimos en
2: ciudades. Exactamente. Un deportista en una ciudad, ¿qué hace? Respirar más cantidad de contaminantes y de alergenos que el resto de la población. Ese deportista que está sano y que lleva una vida sana necesita cuidar su respiración. La haloterapia también es para gente sana que quiera cuidar sus vías respiratorias.
3: Es que fíjense que, bueno, pues pensamos siempre en cuidar nuestra alimentación, cuidar nuestros músculos, cuidar pues cada parte, digamos, de nuestro cuerpo, nuestro entorno. Pero difícilmente pensamos en cuidar la respiración más allá de quien hace yoga, ¿no? Pero vamos, esto es novedoso, el hecho de...
2: Pero ha dado en el clavo. Porque cuando nuestro grupo hablamos, que toda la gente que hace haloterapia, que le hemos ayudado a construir la cueva, estamos juntos y hablamos periódicamente, semanalmente, yo les digo, hay que plantear la haloterapia como el gimnasio. Te cuidas las articulaciones y los músculos, sabes que es bueno. ¿Por qué no te cuidas la respiración, que es el eje?
3: Para la gente de México que viene a Madrid, que es mucha, ¿tienen ustedes una,
2: un centro sí, tenemos en el barrio nuestro propio Salamanca? Centro.
3: ¿Cómo se llama? ¿Dónde está? ¿Y qué experiencia puede tener la gente?
2: Bueno,
3: ahí?
2: Nosotros somos Sal y Salud. Nos conocemos por Sal y Salud. Estamos en la calle Duque de Sesto, 50 de Madrid, y la gente puede venir allí y darse una sesión cuando quiera.
3: ¿En una cueva de sal?
2: En una sala de sal.
3: ¿Sala de sal?
2: Sí. Sala de sal es lo mismo que cueva de sal. Se llama cueva por aquello de las minas que hemos dicho. Pero hay muchas formas de construirlas y todas son válidas.
3: Y bueno, la de ustedes, por ejemplo...
2: Es toda con ladrillos de sal.
3: Ladrillos de sal, sí, sal. En el entorno de sal, sube la temperatura como si fuera...
2: La temperatura tiene que estar controlada, la humedad tiene que estar controlada y la concentración de partículas también. Por eso se llama haloterapia controlada. Procuramos que nada se salga fuera de lo debido.
3: Veo que han construido ustedes otras, digamos, cuevas de sal en España y que hacen asesoramiento para otros países para poder introducir esta técnica.
2: Eso es. Lo mismo que hacemos en España lo hacemos con otros países. Nosotros facilitamos la máquina, somos distribuidores de la máquina y equipo técnico de referencia, pero luego somos formadores y entonces les vendemos un pack formativo que tiene dos partes. Por un lado, la construcción, hacemos un seguimiento constante y permanente hablando con cada persona que interviene, electricista, arquitecto, albañilería, con todo. Las veces que haga falta. Hacemos seguimientos vía online. Y después yo me encargo de formar a las personas que van a trabajar la cueva de sal directamente.
3: Okay.
2: Pero luego es muy importante el servicio postventa. Siempre contactan conmigo cuando un cliente entra y dice, yo es que tengo un infarto, soy hipertenso en tratamiento, yo puedo hacerme un tratamiento de sal. Cuando hay esa duda, hay que parar y hay que consultarme.
3: Ahora, me imagino, hablando particularmente de México,
2: sí,
3: ¿no? Nosotros tenemos grandes regiones de salineras, está Guerrero Negro, esta otra región en el Golfo de México. ¿Ustedes también asesoran en cuanto al tipo de sal que deba, que sal?
2: La sal que se utiliza para las paredes, ya les decimos que puede ser una sal normal, de las muchas que puede haber en México. La sal que se respira, no. La sal que se respira es una farmasal, es decir, es una sal...
3: Farmacéutica.
2: De uso farmacéutico, ¿vale? Pero la tenemos localizada y tenemos distribuidores localizados y les orientamos. No se la vendemos nosotros, no hace falta, la compran ellos directamente, que es más barato.
3: Pero qué descubrimiento, ¿no? Aquí en Termatal y encontrar este cuidado de las vías respiratorias.
2: Porque cada vez son más los balnearios que lo incluyen como una de sus ofertas, la gente está muy satisfecha y pensamos que tenemos que cubrir también ese espacio.
3: Pues yo creo que es una gran área de oportunidad para los destinos termales en México, para los spas que hay en nuestro país, que bueno, son destinos turísticos interesantes y destinos de este turismo de bienestar, para poder a través de ustedes, bueno, pues entrar en esta nueva dinámica. ¿Cómo la gente puede buscarlos en internet o en las redes sociales?
2: En internet estamos como salisalud.com, salisalud.net, o estamos también como Alogenerator.
3: Y bueno, pues cuando venga la gente a Madrid, cuando vengan los mexicanos a Madrid, que pasen a vivir la experiencia ahí con ustedes, ¿no?
2: Encantados de recibirlos. En Sal y Salud les esperamos.
3: Muchísimas gracias por esta entrevista. Gracias.
2: Gracias.
1: Pues ahí tienen ustedes a la doctora Asunción Mejide Pérez. Bueno, estas cuevas de sal, algo muy innovador y que sin lugar a dudas, bueno, pues representa una de estas, digamos, otro de los usos que tiene la sal, que bueno, pues como platicamos en la entrevista, comienza con la conservación de alimentos, en fin, bueno, pues esto es algo muy novedoso. Nosotros vamos a un corte comercial y regresamos. Seguimos en Itinerario Turístico, como siempre, a través de Grupo Fórmula. Seguimos desde Orense, aquí en Galicia, al norte de España. Corte comercial, regresamos.

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0: Ya estamos de regreso en Itinerario Turístico, seguimos en Orense, aquí en Galicia, España. Y bueno, conversamos con Sergi Mir, él es el alcalde de Caldes de Malavella. Es una villa termal que está en Cataluña. Y bueno, el propio alcalde, aquí los alcaldes salen a hacer promoción turística. Y bueno, pues no los vemos con un séquito de personal. Él vino solito, así como muchos otros. Nos sentamos a platicar con él. Él es alcalde de Caldes de Malavella, que está muy cerca de la zona de Girona, en Cataluña. Y escuchen ustedes lo que existe ahí, porque además hay un agua mineral, un agua con gas, muy famosa que llega a México también, que se llama Vichy Catalán. Y bueno, pues es de este pueblo, de Caldes de Malavella. Y esta es la entrevista que nos concedió su alcalde, Sergi Mir, en exclusiva para la audiencia de Grupo Foro.
1: Muchísimas gracias, Sergi. Alcalde de un lugar en España, en Cataluña, donde te lo comenté ayer en la cena, se hace mi agua mineral favorita, que sí, es Vichy Catalán.
2: Sí, señor.
1: Cuéntanos qué lugar es este, y bueno, además de Vichy Catalán, que la tenemos en México ya, algo cara, pero llega, todos los beneficios que hay en cuanto a las aguas termales, en cuanto a las experiencias de viaje, el wellness, y lo que presentan particularmente aquí en Termatalia.
2: Pues muchas gracias, José Antonio. Pues la verdad es que Vichy Catalán es nuestro principal embajador, pero no es la única agua que sale en Caldes de Malavella. Tenemos 4 marcas comerciales, Vichy Catalán la principal, pero también está Malavella, agua San Narciso y agua Imperial. Es la tradición de más de 100 años de termalismo en Caldas. De hecho, termalismo se remonta en Caldas de Malavella a más de 2.000 años, porque tenemos los restos de unas ruinas romanas, unas termas romanas espectaculares. Luego, lo que venimos aquí, no solo para Caldas de Malavella, sino para el termalismo, sumar a este termalismo en Cataluña y también en España, es el hecho de la experiencia de la gente que conoce un balneario. Ir a un balneario no es ir a un hotel cualquiera,

0: caldesas y diferentes municipios termales, contamos que todo el mundo tiene espacios parecidos, cada uno con su singularidad, pero muy parecidos, en el que la gente puede desconectar de sus preocupaciones y reconectarse con uno mismo.
1: ¿Cuál es la experiencia que tendría un mexicano si va y los visita en cualquiera de las villas termales que tienen en este municipio, en esta ciudad? ¿Cuál es la experiencia que tendríamos?
0: La experiencia es una experiencia profunda. No es una experiencia como cualquier, todo el mundo vende experiencias. Es una experiencia muy íntima, una experiencia que te reconecta contigo mismo, que recuerdas, es memorable y es de un bienestar profundo. Hay bienestares pasajeros, a veces se le llama felicidad, pero sabemos que las preocupaciones del día a día
1: luego regresan.
0: Luego regresan todas las preocupaciones, y cuando tú has pasado por un balneario te queda esa experiencia memorable, porque es conectado con tu ser más íntimo. Y esto es lo bonito de todos los balnearios, y evidentemente los de Caldas de Malavella. Además, déjame que te añade una cosa, José Antonio. En Caldas de Malavella tenemos uno de los campos de golf más importantes de España y de Europa, y en el 2031 vamos a ser la sede de la Ryder Cup, de la competición de golf más importante del mundo, en 2031 en Caldas de Malavella, cerca de Barcelona. O sea que es un destino que, además de cultura, naturaleza y evidentemente termalismo, que forma parte de nuestra esencia, también el deporte y el golf en particular tiene una importancia muy grande.
1: Qué buena combinación golf con aguas termales.
0: Claro, es que sí.
1: Bueno, está el campo, pero con este gran torneo que habrá en 2031. Ahora cuéntame un poco las características de las aguas que emanan en aquellos manantiales.
0: En Caldas de Malavella el agua emana a 56 grados, o sea, muy caliente. Tenemos que enfriarla para hacer los tratamientos en los dos balnearios que hay en Caldas, el de Vichy Catalán y el balneario Prats. Son dos balnearios con una tradición de más de 100 años, con una tradición también de mucha gente que nos visita ya por cuarta generación. Ya venían con sus abuelos y sus bisabuelos a visitar. Y la gente que nos visita es unas aguas que son bicarbonatadas sódicas, las aguas que son especialmente indicadas para problemas reumatológicos, para problemas articulares, muy alcalinas, y también con gran valor para ser bebidas. Por esto, aparte de toda la experiencia termal de sumergirte en esas aguas, también es muy importante el ser bebidas y que la gente se pueda llevar estas aguas tan buenas a su casa.
1: Me decías ayer en la cena que en este lugar tendría yo la oportunidad de bañarme con mi agua favorita.
0: Con tu,
1: ¿no?,
0: agua favorita. Esto es muy singular y es un placer absoluto.
1: Están muy cerca de Barcelona, de México. Bueno, pues hay dos vuelos directos, uno de Aeroméxico, otro de Emirates, de Ciudad de México a Barcelona. Vuelos a Madrid hay muchísimos, así que ¿a qué distancia están de Barcelona ustedes?
0: A una hora escasa.
1: Rumbo al Pirineo,
0: rumbo
1: al norte.
0: A 20 minutos de la Costa Brava, de las mejores playas de la Costa Brava, a 10 minutos de la ciudad de Girona y a 40 minutos de Figueras con el Museo Dalí. O sea que tenemos un montón de oferta gastronómica, de naturaleza, de playa también, y sobre todo la termal.
1: Oye, ¿cuál es la página de internet o las redes sociales para que la gente se entere de lo que está ocurriendo?
0: caldasdemalavella.cat es la oficial institucional, y luego está Visit Caldes, acabado en ES, visitcaldes.cat, que es la de turismo de Caldas de Malavella, donde hay un montón de enlaces a los establecimientos y a las experiencias que puede encontrar todo el mundo en Caldas de Malavella.
1: Oye, pues muchísimas gracias por esta entrevista, y bueno, interesante saber cómo una marca tan internacional como Vichy Catalán sigue teniendo este origen natural, está en esta región cercana a Barcelona y nos ofrece, no nada más Vichy Catalán, sino nos ofrece una variedad tanto de aguas para beber como de termas o de aguas emanadas del subsuelo para poder tener, pues, un momento de bienestar.
0: José Antonio, ahora estamos en Galicia, el paraíso también del termalismo, una gastronomía excelente también, pero tienes que venir a Cataluña, tienes que venir a Caldas de Malavella, y estamos muy

0: Cerquita.
1: Híjole, por unos caracoles, ¿no?
0: Exacto.
1: Muy bien. Bien, muchísimas gracias.
0: Encantado, José Antonio.
1: Pues ahí está lo que nos dice el alcalde. Muy interesante esto que hay que encontrar, pues, en esta región de España. Y vámonos ahora, bueno, electrónicamente hasta Japón, porque allá se está llevando a cabo una feria turística donde Guanajuato está teniendo una participación muy importante. La Secretaría de Turismo e Identidad Estatal, bueno, pues está en esta misión de promoción en el mercado japonés, tiene una agenda de reuniones con operadores, aerolíneas, agencias, y bueno, Japón en 2025 fue el cuarto mercado internacional para el estado de Guanajuato. Así que bueno, pues la secretaria de Turismo del estado de Guanajuato, pues estuvo allá en esta feria, que se llama JATA por su acrónimo, que es JATA Tourism Expo Japan 2026. Y bueno, pues ahí estuvo la secretaria Guadalupe Robles, con quien hemos ya charlado en diferentes momentos en este espacio. Y bueno, pues tuvieron una agenda completa con diferentes operadores como Tobu Top Tours, JTB Corporation, Nippon Travel Agency, Japan Cable Television, Econonoturismo, con Turismo Latino, con Toyota Tourism International, en fin, diferentes operadores, los que le llevan también, por ejemplo, el mercado a Aeroméxico, que tiene este vuelo allá a Tokio. Hay dos vuelos sin escalas diarios a Japón desde la Ciudad de México. Uno es con Aeroméxico y el otro es con All Nippon Airlines. Y bueno, pues ahí la secretaria Guadalupe Robles estuvo muy activa, está muy activa, y bueno, pues buscando acrecentar estos mercados. Y bueno, esto es lo importante, diversificar el producto turístico, diversificar los mercados para no depender de una sola nacionalidad. Y bueno, pues Japón como este mercado emergente y creciente para Guanajuato. Así que bueno, pues bien por esta misión que se está llevando a cabo del estado de Guanajuato a nivel turístico, que también puede representar traída de inversiones, ¿eh? Es una cuestión que resulta muy interesante y vamos a darle seguimiento, porque seguramente habrá resultados interesantes para toda la región de Guanajuato después de esta misión turístico-comercial en esta feria internacional allá en Japón. Nosotros vamos a un corte comercial y regresamos. Seguimos en Itinerario Turístico, como siempre, a través de Grupo Fórmula. Seguimos transmitiendo desde Orense, en Galicia, al norte de España, con un escenario espectacular dentro de esta Feria de Turismo Termal Termatalia 2026. Vamos al corte comercial. No le cambie, regresamos, tenemos más.

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0: 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Caminando por México.
7: Bacalar, Quintana Roo. Famoso por su espectacular laguna de siete colores, este pueblo mágico caribeño ofrece un descanso paradisiaco inigualable. Sus aguas cristalinas de variados tonos azulados, alimentadas por cenotes submarinos, son perfectas para nadar y relajarse. El histórico fuerte de San Felipe añade una dosis de mística pirata a este entorno natural virgen, ideal para los amantes de la tranquilidad.
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0: Son las 12:30 PM, tiempo del centro. Seguimos transmitiendo desde Orense en Expo Termatalia 2026, esta feria de turismo termal. Y hay autoridades mexicanas. Nos es muy grato ver que, bueno, pues el gobierno mexicano está representado por Marcela Camacho, directora general de Innovación y Producto Turístico de la Secretaría de Turismo Federal. Ella estuvo presente aquí en esta feria. Lo mismo que David Ayala Saucedo, subsecretario de Identidad y Desarrollo Turístico del Estado de Guanajuato. Y los entrevistamos a ambos en exclusiva para la audiencia de Grupo Fórmula, para que nos cuenten cómo está el turismo termal en México y, bueno, pues qué se llevan de Termatalia, qué sigue, y eso es lo que nos compartieron.
1: Muchas gracias por esta entrevista para la audiencia de Grupo Fórmula. Oigan, pues qué buena noticia ver que la Secretaría de Turismo Federal, la Secretaría de Turismo del Estado de Guanajuato, por conducto de ustedes, Marcela, subsecretario, pues están presentes en Termatalia. Cuéntenos qué les ha parecido y cómo ven este modelo, que ya ha sido en México, pero con relación no solamente a ser una feria, sino al potencial que tenemos en el país con relación al turismo termal.
2: Adelante.
3: Muchas gracias, José Antonio. Pues Marcela Camacho, directora general de Innovación del Producto Turístico. Por supuesto, siempre tratando de innovar en temas para nuestro país. Y obviamente tenemos una gran oferta en México, no solamente cultural, gastronómica y de naturaleza, sino para estos temas tenemos una gran oferta y un gran potencial. Te puedo mencionar que estamos integrando la oferta de todos los estados en un solo catálogo para que cuando vayamos a ferias podamos mostrar al mundo la gran oferta que tiene nuestro país. En particular Guanajuato, a lo mejor te puede contar algo específico sobre su estado.
1: Muchas termas, muchas aguas termales en Guanajuato. Cuéntanos, subsecretario, ¿cuál es la
2: visión? Claro, no, gracias por el tiempo, por el espacio. Marcela, gracias, siempre un placer estar contigo.
3: Gracias, subsecretario.
2: Pues mira, como comentaba, estamos como país, como estado, siempre en busca de productos de innovación. Este es un producto ya desarrollado, ya lleva muchos años trabajando en Europa, principalmente aquí en la zona de Galicia. Y lo que buscamos es identificar las mejores prácticas para poderlos llevar a cabo en nuestro país. En este caso, con el apoyo completo, así nos sentimos totalmente respaldados por la Secretaría de Turismo Federal, desde el Estado de Guanajuato, trabajando en conjunto, hemos identificado una oportunidad de poder desarrollar este segmento de mercado para darle un nuevo producto turístico al Estado. Estamos, por ejemplo, actualmente desarrollando una ruta, creamos una ruta enotermal, donde estamos integrando algunas de las termas que tenemos en el estado con la ruta enológica y gastronómica que tenemos también dentro de nuestro estado. Entonces, siempre conocer este tipo de experiencias de personas profesionales que ya llevan una trayectoria desarrollada nos ayuda mucho a pulir e implementar mejor política pública.
1: Marcela, pues una turismo termal, lo que acabas de decir, que me parece muy, muy ambicioso, muy certero, que pudiera estar dentro del catálogo de productos que se ofrecen en los pabellones de México, en las diferentes ferias internacionales. Digo, viene ahora World Travel Market, en enero está Fitur, Anato, y la verdad es que, bueno, nosotros que cubrimos todas esas ferias no hemos visto particularmente el turismo termal integrado. Y yo creo que estos esfuerzos pueden hacer que este nicho pues tenga oportunidad de difundirse y que al final genere una economía circular en diferentes estados como Guanajuato.
3: Correcto. Como te puedo mencionar nuevamente, José Antonio, estamos trabajando con todas las secretarías de turismo para que podamos integrar como producto este tema termal que tiene pues, un potencial maravilloso en México. Estamos trabajando para que los tour operadores puedan vender este producto y en este catálogo ya están. Entonces, poderlo llevar a las ferias y que puedan comprarlo. Esa es la tarea.
1: Oye, también pues grato ver que hay un trabajo, digamos, conjunto entre la Secretaría de Turismo, entre el Estado de Guanajuato. Sabemos que lo hay con las diferentes entidades federativas, pero siempre es importante ver que los esfuerzos van en conjunto, a pesar de los temas de federalismo, pero que hay convergencias, sobre todo en el tema turístico, ¿no, subsecretario?
2: Es correcto. Mira, la verdad es que desde un inicio de la administración nos hemos sentado a trabajar en equipo, somos un equipo, trabajamos por y para la gente, y como dice una frase, en equipo somos imparables. Compartimos una visión de desarrollo, compartimos una visión de innovación, una visión estratégica, y la mejor forma de sacarla adelante es colaborando, compartiendo, y con esa filosofía en la mente hemos trabajado, hemos estado desarrollando diferentes tipos de productos. Ya muy pronto verán buenas noticias de lo que viene para el país, para nuestro estado, Entonces, trabajamos muy a gusto, muy de la mano. Y la verdad es que es un ejemplo de cómo cuando tenemos objetivos conjuntos, todo sale adelante.
1: Oye, Marcela, pues los números, digo, hemos entrevistado a la secretaria Xenia Rodríguez, hemos conversado con Miguel Aguíniga, van muy bien este año. ¿Y qué te llevas de Orense? Yo sé que vienes a esta visita profesional a Termatalia, pero sin lugar a dudas, pues has tenido oportunidad de ver los alrededores en el tiempo que te ha quedado. Pero, ¿qué te llevas de lo que hacen aquí? ¿Qué te ha llamado la atención como para implementar? Tú estás en la innovación turística en México.
3: Sí, fíjate que esta feria en particular, creo que siempre son aprendizajes. Hay muchísima gente especializada que realmente nos hemos acercado para poder hacer buenas prácticas, o sea, para poder intercambiar buenas prácticas, para saber cómo lo hacen ellos, qué podemos implementar nosotros y, por supuesto, generar alianzas estratégicas, que eso es lo más importante. Poder trabajar con ellos, poder generar flujos turísticos, pues de España para México e incluso de México para España. Ayer estuvimos platicando con algunas personas que queremos invitar al tianguis turístico para que también conozcan toda la oferta que hay del país y puedan llevar más turistas a nuestro país. Como sabes, tenemos el reto de llegar al quinto lugar. Tenemos en 2025 48.9 millones de turistas que nos visitaron. Perdóname, 28.9, me equivoqué en la fecha. 28.9 millones y 4.5% de incremento comparado con el año anterior. Entonces, pues vamos muy bien. Justamente estamos interesados en generar nuevas alianzas, estrategias para llegar a esa meta tan importante que nos ha puesto la presidenta y seguro que vamos a llegar.
1: Y finalmente, pues, ¿qué mensaje le mandan a los empresarios del sector del turismo termal en México? Que bueno, quizás sabemos que esfuerzos tienen una representación de Termatalia, pero ¿qué mensaje les mandan después de la presencia tanto estatal como federal en esta feria aquí en Orense?
3: No, pues sumarse definitivamente con nosotros para que podamos todavía ser la potencia que somos como país en tema turístico, pero que se sumen en el tema de capacitación, de comercialización y de participar en estas ferias tan importantes o eventos tan importantes como este, para poder lograr seguir vendiendo nuestro maravilloso país.
1: Y subsecretario, a la parte de turismo termal de Guanajuato, ¿qué mensaje le
2: das? Gracias, José Antonio, igual que mi compañera Marcela, hay que sumarse, hay que acercarse a las instituciones. Es fundamental que las empresas, que las pymes se fortalezcan a través de la capacitación, a través del financiamiento, que también trabajamos de la mano con la federación, para poder ofrecer, todo producto va ligado a lo que podemos ofrecer. Ya tenemos las aguas, necesitamos fortalecer la empresa y de la mano conjunta con las autoridades lo podemos hacer para ofrecer buenos servicios y buenos productos hacia nuestros visitantes. Y seguir con este objetivo, seguir creciendo como Estado, como país, en pro de la gente.
1: Pues muchísimas gracias a ambos por esta entrevista.
3: Gracias, a ti.
0: Pues ahí está el mensaje que nos dan tanto de la Secretaría de Turismo Federal como de la Secretaría de Turismo del Estado de Guanajuato, que por cierto, ya lo comentábamos, la Secretaría de Turismo de Guanajuato, bueno, pues está con un equipo muy importante en Japón, haciendo una misión comercial y turística muy, muy interesante. Y conversamos aquí en Orense también con Javier Calvo, él es el alcalde de Vega de Tirados, un municipio termal que está muy cerca de Salamanca, en la región de Castilla y León, en España, y bueno, pues eso es lo que nos compartió para la audiencia de Grupo Fórmula.
4: Salamanca, más allá de la ciudad, y nuestra universidad, que es una referencia mundial en el turismo, pues somos una capital casi al completo termal, porque empezó Vega de Tirados, que estamos a 20 kilómetros de Salamanca, con en su balneario de Ledesma, uno de los complejos más grandes de toda España, con una capacidad casi de 600 personas. Y ahora, recientemente, tanto la Diputación como el municipio de Retortillo, con su balneario, también se han incorporado a esta red de villas termales. Pues Vega de Tirados es una de las villas termales más pequeñas de España, con 170 habitantes. Y, como digo, tenemos una capacidad de 600 plazas hoteleras para el ámbito termal, donde aproximadamente al año pues unos 15.000 usuarios pueden pasar por nuestro territorio, por nuestro municipio. Y nuestras aguas, que vienen recogidas desde la época de los romanos, están destinadas principalmente a las curas respiratorias.
5: ¿Cuáles son las características de estas aguas termales? Porque varía mucho de una región a otra dentro de la península ibérica.
4: Exacto, pues las nuestras unas aguas que salen desde el río Tormes, del propio río Tormes, una captación termal que allí se encuentra justo al lado de nuestro balneario, sulfurosas y con una temperatura de cerca de los 40 grados, de los 44 grados.
5: Muy bueno.
4: Tienen que enfriarlas, tienen que reducirle un poco la temperatura para poder darnos los tratamientos. Y como digo, principalmente está destinado para nos hagamos todos una idea, la principal enfermedad de los mineros, la silicosis, pues era uno de los sitios donde los mineros de Asturias, y siguen yendo, por supuesto, acuden a las curas para luchar contra enfermedades como la silicosis.
5: Oye, y además de estas aguas termales, cuéntame un poquito qué le ofrecen también al visitante, qué infraestructura podemos encontrar.
4: Claro, Vega de Tirado se encuentra un poco distanciada, como unos 6 kilómetros de nuestro balneario, pero tenemos un restaurante de referencia nacional, Restaurante Rivas, con estrellas, con soles de la guía Repsol y recomendación de la guía Michelin. Tenemos museos al aire libre, es un municipio que de 170 habitantes cuenta con unos 75 o 80 murales al aire libre para poder recorrer todas sus calles. Okay. Distintas rutas que nos unen con el balneario y con otros municipios de la zona para poder hacer más atractivas, sobre todo rutas circulares. Y lo más importante, que es para cambiar de ese estrés que se vive o que tenemos en el día a día con nuestros trabajos y nuestras ciudades, llegar a un municipio donde lo único que escuchas son los cánticos de los pájaros.
0: Qué bárbaro, pues así un lugar con plena tranquilidad como nos narra el alcalde. Nosotros vamos a un corte comercial y regresamos, seguimos en itinerario turístico como siempre a través de Grupo Fórmula desde Orense, desde Galicia en España. Volvemos.

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2: La cotorra del sol. Esta pequeña ave destaca por sus vibrantes tonos amarillos, naranjas y verdes. Viven en bandadas sumamente ruidosas y coordinadas, alimentándose principalmente de semillas, frutas frescas y brotes tiernos de plantas.
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3: Nueva York, Estados Unidos. Nueva York es el epicentro cosmopolita por excelencia y la capital cultural del mundo moderno. Conocida como la Gran Manzana, esta metrópolis congrega a millones de habitantes de todos los rincones del planeta, quienes hablan más de 800 idiomas en sus 5 vibrantes distritos. Caminar por sus calles es realizar un viaje global ininterrumpido. Desde los imponentes rascacielos de Manhattan y las deslumbrantes luces de Times Square, hasta la riqueza comunitaria de sus barrios históricos como Chinatown y Little Italy. Nueva York dicta las tendencias globales en finanzas, arte, moda y gastronomía, gracias a una energía inigualable que nunca duerme. Es un crisol de culturas, donde la diversidad no solo coexiste, sino que define la identidad misma de una ciudad que constantemente se reinventa y da la bienvenida al futuro.
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4: Las mariposas saborean la comida utilizando receptores químicos ubicados en sus patas antes de decidir poner sus huevos allí mismo.
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5: En información de la Liga MX, Cruz Azul y Toluca igualaron 3-3 en el Estadio Azteca. Querétaro se impuso 2-0 a Chivas, Santos 1-0 a Pachuca, mientras que Tigres venció 1-0 al Puebla. En estos momentos, Pumas juega ante el Atlético de San Luis y más tarde León recibirá a Juárez y Necaxa al América. Alexis Vega, futbolista del Toluca, aseguró que le hubiera gustado mayor participación en la pasada Copa del Mundo con México y que se está planteando retirar del tricolor. Aquí, las palabras de Alexis Vega.
6: Por ahí yo salí un poco mal porque no tuve tanta participación, una bronca conmigo mismo, no con el técnico ni con nadie, obviamente yo quería jugar más, estoy viendo si sigo la selección o no, sé que es una decisión complicada, pero bueno, yo creo que por estos días estaré sacando un comunicado o ver si sigo la selección.
5: Para más detalles, consulta radioformula.mx, informó Alfredo González.
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0: Son las 12 de la tarde con 45 minutos tiempo del centro y estamos de regreso. Y entrevistamos desde Orense hasta Londres a Virginia Messina. Ella, bueno, fue funcionaria federal en Sectur, fue también vicepresidenta de la Organización Mundial de Viajes y Turismo, la WTTC, y ahora es CEO de una agrupación de turismo de países africanos, una mexicana liderando los esfuerzos turísticos en África. Y esta es la entrevista que nos compartió desde Londres para la audiencia de Grupo Fórmula. Yo le agradezco a Virginia Messina, una funcionaria y una mexicana muy destacada que ya hemos entrevistado en sus diferentes trincheras en este espacio, que nos tome la comunicación desde Londres para la audiencia de Grupo Fórmula. Te saludo desde Orense, pues cerquita de donde estás. Virginia, ¿cómo estás? Bienvenida.
1: Hola Pepe, un gusto saludarte como siempre y también para todo tu auditorio.
0: Hoy este año te entrevistamos hace algunos meses cuando recién asumiste, bueno, pues el liderazgo, la presidencia de esta organización africana de turismo. Y ahora, bueno, pues nos enteramos a través de lo que han ido trabajando y publicando, pues de estos avances que ha habido con relación, bueno, pues al turismo, a la conectividad, al análisis de mercados y sobre todo a cómo a través de tu liderazgo, bueno, pues se han reorientado estos esfuerzos multilaterales en África para hacerlo un destino pues aún más receptivo en términos turísticos.
1: Claro que sí, muchísimas gracias nuevamente. Y bueno, en general hay muchísimo momentum alrededor de África y como bien dices, recientemente hubo unos sucesos muy interesantes que nosotros hemos estado siguiendo. No, particularmente las Naciones Unidas cambiaron la forma en que África se representa en el mapa, literalmente, esta proyección que lo llaman el Mercator del siglo XVI, de alguna manera misrepresentaba al continente africano, poniéndolo más chico de lo que en realidad es. Y para nosotros fue, pues, de nuevo, algo muy importante ver que por fin, incluso en el mapa, ¿no?, África se va a representar por lo que verdaderamente es, que es un continente de 54 países en el que literalmente caben Estados Unidos, China, India, Japón y parte de Europa. Y bueno, eso es parte de lo que nosotros hacemos aquí en la Asociación de Viajes y Turismo de África. No solo representar a nuestros más de 1,000 miembros, pero también hablar de todas estas, pues, malas percepciones que desgraciadamente tiene el continente. Ahora, no solo lo del mapa, pero ha habido muy buenas noticias recientemente, aumento de conectividad y también nuevos eventos deportivos, sobre todo la Copa Mundial de Atlético, que se va a llevar en Kenia, en Nairobi, en el 2029, donde compitieron países, de hecho, como Reino Unido, que pensaba que lo iba a ganar, y bueno, se va, como te comento, llevar a cabo en Nairobi, la Copa Mundial de Cricket y, por supuesto, la del mundo en el 2030 de fútbol.
0: Oye, pues esto habla de un avance significativo en materia de pues la imagen que tenemos del continente africano. Sabemos, y bueno, pues ha sido una labor desde hace muchos años de dar a conocer todos los atractivos naturales, todo el desarrollo que ha venido teniendo este continente, pero sin lugar a dudas con estos pues hechos se da la vista de un avance sistemático en materia de eventos, de recepción de turismo. Y bueno, pues a partir de ahí, pues se mueve la economía, porque al final de cuentas el turismo pues está trayendo divisas importantes a los diferentes países africanos y está convirtiéndose en una herramienta económica que quizás hace 20 o 30 años no existía.
1: Efectivamente, creo que hay un gran desarrollo, no solo nuevos destinos, pero también de producto, como hablamos, ¿no? O sea, la parte de convenciones, la parte de eventos deportivos, la parte de gastronomía, que es muy fuerte en África, además a precios muy competitivos. Por ejemplo, la ciudad de Cape Town en Sudáfrica es una de las ciudades con mayor concentración de restaurantes Michelin. Y de nuevo, esto no son cosas que siempre se saben y creo que hoy en día pues estamos hablando más de toda esa enorme diversidad que África ofrece y estos grandes productos, pero sobre todo la parte de la autenticidad, ¿no? Que creo que hoy en día es lo que el turista busca, y África realmente tiene mucho que ofrecer. Hay destinos, por ejemplo, como Zanzíbar, donde voy a estar el próximo mes, en un evento ahí con nuestros miembros, que tradicionalmente obviamente sol y playa ahí en Tanzania, pero ahora se están desarrollando muchos hoteles, no solo como ecoturismo, pero también con la parte, por ejemplo, de salud y de longevidad, que últimamente pues es una tendencia que vemos mucho y que de nuevo África, por todas sus riquezas naturales, realmente pues tiene una gran oferta en este segmento también.
0: Y bueno, hablar que África tiene una conectividad creciente, digo, con México no lo hay hoy día de forma directa, pero sí hay a través de América Latina. A veces pensamos que para llegar a África forzosamente hay que volar a Europa o a Estados Unidos, pero bueno, a través de Brasil hay algunas conexiones directas hacia países africanos que nos permiten hacer un viaje pues más corto, no entrar por Europa, no entrar por los Estados Unidos. Y esto va creciendo las oportunidades de negocio en México. El turismo de bodas, el turismo de luna de miel ha crecido mucho en destinos, sobre todo como Sudáfrica, en destinos de safari. Pero hay un potencial enorme desde el norte en Marruecos hasta Centroáfrica o hasta Sudáfrica para poder explotar con pues esta nueva generación de viajeros en México.
1: Totalmente, el punto de la conectividad, digo, obviamente es fundamental para un continente que pues está remoto desde cierto punto de vista, pero como bien dices, hoy en día, ¿quién hubiera pensado que en 5 horas puedes llegar de Brasil a Sudáfrica? ¿No? Hace unos años a lo mejor no es algo que se consideraba, y realmente pues si lo pensamos efectivamente están al mismo nivel. Entonces es ir desarrollando estas nuevas rutas aéreas, conectando nuevos continentes. Efectivamente el viajero latino, como sabemos que nos encanta viajar, hay gran interés en todo el producto africano y también multidestino, porque lo que también es importante decir, aunque por supuesto el producto de safari es tan importante y es lo que tradicionalmente tiene más relevancia, pero incluso el safari per se es muy diferente en un destino como Kenia, que en un destino como Botswana o Namibia o incluso Sudáfrica. Todos estos destinos, toda esta biodiversidad, pues es completamente diferente de una parte a la otra, y muchos de estos viajes pueden obviamente visitar varios de estos países. Por eso también nosotros estamos fomentando la conectividad intrarregional, no únicamente hacia África, pero dentro de todos estos países. Yo estuve en junio en Angola, por ejemplo, que es un país completamente nuevo, que apenas está abriendo su producto turístico, pero hay muchísimo por explorar. Hay unas cascadas casi tan importantes como las de Victoria Falls, que se llaman Calandula Falls, que nadie conocería o que no se habla tanto, y que para el viajero que busca a lo mejor un producto más digamos un poco explotado, pues hay muchísimo por explorar.
0: Oye, ¿y cómo te sientes como mexicana, como alguien que trabajó durante tantos años en el gobierno mexicano, en presidencia, en la Secretaría de Turismo, después estuviste en la WTTC, y bueno, pues al final, insisto, pues no dejas de ser mexicana, y estás liderando a estos partners, digamos, o a estas asociaciones turísticas de África? Digo, para nosotros es un orgullo que alguien como tú esté liderando estos esfuerzos, pero ¿tú cómo te sientes de llegar a un continente y a estar pues organizando y liderando y encabezando estos esfuerzos turísticos como mexicana?
1: Bueno, muchas gracias, Pepe, y en realidad es un gran honor, ¿no?, tener esta responsabilidad de 54 países y un continente en el que hay tanta oportunidad. Entonces, realmente la respuesta y la bienvenida que he tenido tanto de los miembros como de nuestro consejo ejecutivo, la verdad es que pues de nuevo muy muy agradecida, pero también pues con muchas mucha esperanza y muchos planes pues muy emocionantes por delante. De hecho, precisamente el día de ayer anunciamos lo que llamamos la nueva etapa de la asociación. Como sabes, esta asociación lleva más de 3 décadas de existir, como dije, más de 1,000 socios en 32 de los 54 países, y realmente estamos pensando qué es esa evolución, ¿no? Ayer lanzamos nuestras prioridades estratégicas, realmente una nueva dirección estratégica donde vamos a estar incluyendo diferentes tipos de empresas, empresas en todos tipos de madurez, ¿no? Desde empresas pequeñas y mini pymes, como las llamamos, pero también empresas más maduras, marcas que son pues de mucho renombre, que tienen a lo mejor pues excelentes prácticas cuando se trata de la conservación, y realmente ver cómo vamos a poder ayudar a nuestros miembros y realmente fortalecer esta comunidad, por el bien y por realmente ese gran potencial que ofrece el turismo para el continente. Así es que, bueno, un gran reto, pero la verdad es que ha sido un proceso muy, muy emocionante y, bueno, muy, muy ilusionada por lo que viene en el futuro.
0: Y exacto, ¿qué viene? ¿Qué sigue? Digo, yo sé que son planes muy complejos, muy complicados, pero a corto plazo, ¿qué viene para África en los siguientes meses, en los siguientes años, más allá de estos eventos deportivos que nos comentaste, que sin lugar a dudas serán un parteaguas, este mundial del que nos hablaste, el mundial de la FIFA 2030, que parte se jugará en Marruecos, pero ¿qué viene para África?
1: Bueno, definitivamente ese nuevo desarrollo de nuevos productos, nuevos segmentos, como hablábamos, tanto de deportivo, obviamente de lujo, la parte esta de salud. Creo que también en este continente, sobre todo la tecnología, como, ¿no?, como lo es en general, nos ofrece una gran oportunidad. Hay muchos grandes ejemplos de innovación y cómo la innovación puede ayudar no solo al sector, pero el crecimiento. Y bueno, vemos muchos ejemplos ya que obviamente utilizando responsablemente la inteligencia artificial nos pueden fortalecer.
0: Pues interesante esto que nos comparte Virginia Messina. Y hasta aquí Itinerario Turístico en este domingo. Nos escuchamos próximo sábado, 12 del día en punto, tiempo del centro, como siempre a través de Grupo Fórmula, radio, televisión, internet, redes sociales. Quédense en Fórmula Noticias y en general en esta barra de noticias y entretenimiento dominical de Grupo Radio Fórmula. Soy José Antonio López Sosa, les mando un fuerte abrazo desde Orense, en Galicia, en España. Cuídense mucho y pásenla muy bien.
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8: Domingo 27 de septiembre del 2026. Le saluda Michelle Rivera. Gracias por acá acompañarnos en esta emisión de domingo de Fórmula Noticias. Te recuerdo que además de escucharnos FM en toda la República Mexicana, también estamos transmitiendo a través de Telefórmula. Bienvenidos a todos en nuestro país y a quienes nos ven también con su señal de cable o satélite favorito ahí en la Unión Americana. Paisanas y paisanos, bienvenidos. Les recuerdo que además estamos en todas las plataformas. Encuéntranos como Radio Fórmula en YouTube Live, Facebook Live y también estamos en la red social X, arroba radio-fórmula. A mí me encuentras como Michelle Rivera. Estoy lista para dar poder a tu voz. Ahora acompáñame porque hay información importante que compartirte. Esto es muy relevante, hay que poner atención. La Coordinación Nacional de Protección Civil en nuestro país informó esta mañana que el huracán Polo se debilitó a categoría 3, por lo que autoridades llaman a la población de Baja California Sur, Sonora y Sinaloa a estar prevenidas para mitigar los efectos, por lo que se mantiene la zona de prevención por efectos de vientos de huracán desde Punta Abreojos hasta Santa Fe. Pero quien tiene la información completa es mi compañero Leopoldo Espejel, a quien saludo esta tarde. Leopoldo, tú tienes toda la información. Buenas tardes.
9: ¿Cómo estás, Michelle? Buenas tardes, te saludo a ti y al auditorio. Efectivamente, la Coordinación Nacional de Protección Civil ha informado esta mañana que el huracán Polo se debilitó a categoría 3, por lo que autoridades llaman a la población de Baja California Sur, Sonora y Sinaloa a estar prevenida para mitigar efectos, por lo que se mantiene la zona de prevención por efecto de vientos de huracán desde Punta Abreojos hasta Santa Fe. Adicionalmente, y como parte del Plan Marina ante la evolución del huracán Polo, el buque de apoyo logístico Isla Tiburón, Michelle, zarpó con personal, un helicóptero M117, despensas, agua potable, vehículos, embarcaciones y equipo especializado para atender posibles emergencias, al tiempo en que 2,923 elementos de las brigadas de respuesta a emergencias se encuentran desplegados ya en Baja California Sur y se mantienen medidas preventivas en puertos y 111 refugios temporales con habilitados para capacidad para más de 14,000 personas. Simultáneo al huracán Polo, Michelle, hay que subrayarlo, también se encuentra activo en el Océano Pacífico el huracán Odalis, el cual por el momento su trayectoria se mantiene mar adentro y no representa peligro directo para las costas mexicanas. Y ahí hay que estar también atentos, Michelle, porque también se desarrolla una nueva amenaza ciclónica en el sur de México. Esta zona de baja presión se mantiene bajo estrecha vigilancia ante su alta probabilidad de convertirse en el siguiente ciclón tropical con nombre en la próxima lista. Michelle, pues todo listo y de manera preventiva, cada quien en sus posiciones para atender contingencias por la evolución del huracán Polo, de Odalis y también por este nuevo ciclón tropical. Lo que tenemos al momento, Michelle.
8: Importante que lo hayas compartido, es decir, uno se debilita, pero posiblemente el otro tome mayor fuerza, así que por eso hay que estar pendiente, sobre todo a través de los medios oficiales de Protección Civil, el Gobierno de México, bueno, la Secretaría de Marina, Puertos, en fin, estaremos pendientes. Gracias, Polo, como siempre, buen domingo.
9: Igualmente, buen domingo, Michelle.
8: Gracias por esta información. Y en otra, le comparto que durante el cierre de la gira Honestidad y Resultados, la presidenta Claudia Sheinbaum afirmó ante miles de asistentes en la capital del país que ninguna potencia extranjera ni élite económica o política debe dictar el rumbo de nuestro país, de México. La mandataria señaló que al cierre de su gira de rendición de cuentas, este domingo 27 de septiembre coincide además con la conmemoración de la consumación de la independencia de México.
10: Y el día de mañana esperamos que se apruebe en el Senado una reforma histórica, que toda persona que desee ser gobernador, jefe de gobierno o presidente de la República, solo puede ser mexicano, no puede tener doble nacionalidad.
8: Y bueno, ayer le adelantábamos esta marcha y le compartimos también parte de esta marcha que se llevó a cabo por el aniversario 12 de la desaparición de los 43 estudiantes desaparecidos de Ayotzinapa. La cobertura estuvo a cargo de mi compañero Ulises Soriano y me enlazo con él ahora mismo para tener los detalles, qué fue lo que ocurrió, porque pues además de los llamados de justicia, Ulises, también hubo, bueno, pues algunos desmanes que tuvieron que calmar elementos de seguridad capitalina. Te saludo, buena tarde.
11: A 12 años de la desaparición de los 43 normalistas de Ayotzinapa, sus padres y compañeros marcharon del Ángel de la Independencia al Zócalo. Exigieron justicia y que el ejército entregue la información que aseguran aún falta para esclarecer el caso. Frente a Palacio Nacional, su representante Isidoro Vicario Aguilar dijo que las familias siguen sin obtener respuestas.
12: Hoy, a 12 años, las preguntas que se han hecho desde el primer momento: ¿qué pasó la noche del 26? ¿Quiénes agredieron a los 43 normalistas? ¿Quiénes se los llevaron? ¿Por qué se los llevaron? ¿A dónde están los 43? Esas preguntas, a 12 años, no tenemos respuesta. Respetamos y reconocemos de los avances en las investigaciones de parte del Estado mexicano. Pero a pesar de ello, no tenemos la información de dónde están.
11: Por separado, integrantes del Bloque Negro comenzaron a hacer pintas desde el Metro Universidad, en el que se trasladaron hasta el Centro Histórico. Durante la marcha destrozaron un puesto de revistas y paradas del Metrobús. Realizaron pintas y en Reforma y Morelos saquearon una tienda de conveniencia, además de enfrentarse con policías, a quienes lanzaron piedras, palos y cuetones. Los altercados continuaron cerca del Eje Central, donde los agentes les impidieron entrar a 5 de mayo. En el trayecto dañaron el carrito de una vendedora y rociaron pintura en el rostro de un transeúnte, quien recibió atención médica. Antes de retirarse, lanzaron bombas Molotov contra una valla frente a Palacio Nacional. Y mientras la noche abrazaba el Zócalo capitalino, los estudiantes de normales rurales, así como la sociedad civil, se retiraron del Centro Histórico. Con información de Oscar Zúñiga para Grupo Fórmula, Ulises Soriano.
8: Gracias a ambos por la información. Y en otros temas, el exgobernador de Baja California, Ernesto Rufo Appel, abandonó este 26 de septiembre la prisión del Altiplano, en el municipio de Almoloya de Juárez, en el Estado de México, luego de que obtuviera un cambio de medida cautelar. Podrá continuar en prisión domiciliaria la investigación en su contra por su posible participación en un esquema de huachicol fiscal. Le recuerdo, el exmandatario habría obtenido este beneficio luego de que sus abogados interpusieran una serie de recursos en su favor y lograran que un juez de control estudiara su caso. Y la Fiscalía General de la República reacciona ante esta decisión. La FGFGR declaró que la salida de prisión del exgobernador de Baja California, Ernesto Rufo, no implica que su proceso penal se detenga o presente cambios. Indicó que las razones de su salida del penal de máxima seguridad del Altiplano, en Almoloya de Juárez, se dieron por razones humanitarias, por lo que deberá seguir su proceso en prisión domiciliaria, como lo ordenó una jueza federal. Y dice en sus redes sociales, si bien es cierto que la autoridad judicial le concedió el cambio de lugar de cumplimiento de la medida cautelar, al señalar su defensa que dicha persona es adulta mayor y tiene problemas de salud, y ello implica que su proceso penal se detenga o presente cambios, así lo dicen en redes sociales. Información de seguridad que se da hace una hora aproximadamente. El Gabinete de Seguridad informó este domingo la detención de Jesús Manuel N., alias Bebo, acusado por el delito de huachicol fiscal desde el extranjero. La defensa señala que este sujeto es el jefe de la facción de Los Metros, perteneciente al cártel del Golfo y con presencia en los estados de Nuevo León y Tamaulipas. En esta operación, las autoridades indicaron que se llevaron a cabo 19 cateos en los que se aseguraron 13 inmuebles, 50 vehículos, 107 remolques tipo cisterna y 84 tractocamiones. Además, en estas acciones que tuvieron lugar en Chihuahua, Nuevo León y Tamaulipas, también incautaron 49 camiones recolectores, 11 bombas despachadoras, 4 tanques, 500 mil litros de combustible, metanfetamina, cartuchos y dinero en efectivo. Y bueno, una mancha oscura detectada en el río Pánuco frente a instalaciones de Pemex en Veracruz movilizó autoridades ambientales y la Secretaría de Marina, mientras pescadores denunciaron afectaciones económicas por la presencia recurrente de residuos que atribuyen a la refinería y terminal marítima. La primera zona naval realizó una inspección en el área y levantó actas circunstanciadas para documentar el incidente. De acuerdo con la dependencia, la descarga observada proviene del canal de El Varadero, donde se encontró principalmente coque, además de material con apariencia de combustible. Más adelante los detalles. ¿Y qué tenemos en los deportes? El adelanto también con mi compañero Javier Rivera.
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13: Michelle, muy buenas tardes a ti, a toda la gente que nos ve y nos escucha por los diferentes espacios de Grupo Fórmula. Comenzó el ciclo de Rafael Márquez al frente de la selección mexicana. Empate a uno ante la selección de Colombia, donde por momentos hubo un buen funcionamiento del tri dirigido por Rafael Márquez. También destacar lo que sucede con Gilberto Mora, quien marca su primer gol con la playera de la selección mexicana. Y qué gol marcó el jugador de Xolos de Tijuana. Sin duda tiene un techo impresionante y quizá estemos viviendo ya sus últimos meses en la Liga MX, porque sin duda es un elemento que pronto se exportará al fútbol europeo. Y en la jornada 10 de la Liga MX, Querétaro da la campanada, vence como visitante 2-0 a Chivas, y estaremos hablando también, Michelle, de las declaraciones de Antonio Mohamed. Explotó contra el arbitraje de Katia Itzel García. Él no dice que sea una cuestión de género, simplemente dice que Katia Itzel no está preparada para la primera división. Todo el mundo está hablando de estas declaraciones, muchos sí lo dirigen a una cuestión de género. Ya las estaremos escuchando y ya me dices lo que opinas tú también sobre estas polémicas declaraciones.
8: Sí, es que de entrada decir que no está preparado, no es suficiente para esto, creo que eso ya pues genera la controversia. Entonces nos las damos más adelante, Javier.
13: En unos minutos nos escuchamos, Michelle.
8: Gracias, adelanto de Fórmula Noticias esta tarde. Es tiempo de ir a una pausa y ya regresamos.
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30: 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Una conducta curiosa observada por muchos científicos.
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8: Estamos de regreso en Fórmula Noticias. Gracias por acompañarnos. Todavía hasta hace 5 horas hablando del fenómeno natural Polo. Adelantaron que empezaría a generar lluvias fuertes en toda esta entidad, en Baja California Sur, pero es mejor enlazarnos con nuestra compañera Adriana Márquez, porque nos puede detallar qué es lo que está pasando en su entidad. Te saludo con mucho gusto, Adriana. Buena tarde.
32: ¿Qué tal, Michelle? Buenas tardes. En estos momentos justamente se lleva a cabo la sesión del Consejo Estatal de Protección Civil. Está encabezado por la Coordinadora Nacional de Protección Civil, Laura Velázquez, quien ha exhortado a la ciudadanía a estar alerta ante el desplazamiento del huracán Polo. Justo en estos momentos, en este reporte del Servicio Meteorológico Nacional, a apuntan y no descartan que podría impactar el municipio de Comondú para la tarde de lunes como huracán categoría 3, ante, pues señalan justamente del Servicio Meteorológico Nacional. Entonces es inusual el cómo pues está haciendo esta curva para llegar hasta tocar tierra en Baja California Sur. Te comento, como medida preventiva también, autoridades suspendieron labores educativas y también laborales en general para el día lunes y martes, para el día de mañana y el martes. También están cerrados los puertos a la navegación, ya se encuentran en Baja California Sur. Aeropuertos están trabajando en estos momentos, operan con normalidad. Han desplazado más de 3,000 efectivos del ejército mexicano, de la Secretaría Marina, a lo largo de Baja California Sur, específicamente en el municipio de Comondú. Ayer también, Michelle, te comento, ha llegado personal adicional de la División Norte de la CFE, también se han desplegado hacia la zona donde podría impactar este sistema, y muy atentas, y sobre todo, pues esos exhortos a la ciudadanía. Hay también 169 refugios temporales listos también para durar en el momento en que lo requieran, sobre todo, pues destacando que hay cerca de 65,000 personas que están en zonas de riesgo en Baja California Sur.
8: Adriana, entonces es importante precisar que con todo y que la categoría bajó de nivel a 3, hay lluvias, hay fuertes vientos, hay puertos cerrados y se mantiene la advertencia, y por eso está sesionando la mesa de emergencia del estado en este momento.
32: Los Cabos es donde se han registrado mayores efectos, lluvias no se han registrado, fuertes vientos sí, oleaje sobre todo, por eso están cerradas ya, hay banderas negras, playas han solicitado también a turistas, resguardar sobre todo en el sector hotelero, resguardar turistas. Hay cerca de 60,000 personas también, pues extranjeros que están también fuera, ¿no?, de estas indicaciones. Y pues sobre todo, pues ahorita más un tema de prevención por los efectos, sí, que podrían ya registrarse en mayor intensidad en las próximas horas, Michelle.
8: Bien, y vamos a estar pendientes. Cualquier actualización te la vamos a agradecer mucho. Y cuídate mucho, Adriana Márquez, corresponsal de Grupo Fórmula en Baja California Sur. Gracias, Adriana. Muy buena tarde. Vamos a cambiar de información. Vamos ahora hasta el estado de Guerrero con nuestra compañera Guadalupe Gutiérrez, corresponsal en este

0: versión, los pobladores han indicado que se mantienen desaparecidos. Incluso hay un joven de 24 años, un niño, un adulto mayor, y que hasta el momento desconocen de su paradero, así como también hay una persona más de 32 años, otro de 17, 12, 26 y 24. En ese sentido, el adulto mayor tendría 54 años. Señalaron que si no aparecen, pues estarán tomando algunas acciones de protesta para localizarlos con vida. Reitero, esto solamente son de publicaciones a través de redes sociales, como se hace la denuncia hasta el momento, es lo que te puedo comentar respecto a esta situación y a este tema. Michelle.
1: Vamos a estar pendiente, nos estás confirmando que pues se trata de dos menores de edad que estarían entre este grupo de personas desaparecidas. Por lo que escucho de tu parte, es algo que se da inicialmente en redes sociales, puede que no haya una denuncia oficial, entonces habrá que esperar a las autoridades que confirmen este hecho y saber qué operativo están implementando.
0: Así es, de momento solamente se conoce sobre redes sociales, no se tiene algún comunicado oficial al respecto.
1: Bien, vamos a estar pendientes entonces, Guadalupe, cualquier actualización. Muy buena tarde.
0: Atentos y pendientes, buenas tardes.
1: Gracias. Vamos a otra información. Sin duda, los derrames por parte de Pemex y de otras empresas en los mantos entre Tamaulipas y Veracruz ha sido la nota en los últimos meses. Y de nueva cuenta, en Tamaulipas, la Secretaría de Marina confirmó presencia de sedimentos, trazas de iridiscencia y material con apariencia compatible con posible hidrocarburo. Tú tienes los detalles, querida Daisy Herrera. ¿Qué pasa en el río Panuco con esta zona del país? Buena tarde.
2: Gracias, ¿qué tal, Michelle? Muy buenas tardes. Pues son más de 150 familias de pescadores del norte de Veracruz y del sur de Tamaulipas los que ya están reportando pues pérdidas por la aparición de esta mancha oscura en el río Pánuco, luego de las intensas lluvias registradas el pasado 24 de septiembre en el sur de Tamaulipas. Apenas el jueves, viernes, la nota, Michelle, eran estas lluvias y hoy pues ya las consecuencias por este derrame. La contaminación ha alcanzado lanchas, motores y otros equipos utilizados para la pesca, además de afectar la actividad económica de quienes dependen del río. Los pescadores aseguran que podrían tardar hasta 3 meses en recuperar sus ingresos y también señalan pues que esta es una situación recurrente, Michelle. Cada que hay lluvias intensas, se presentan pues problemas similares, por lo que ya están demandando la intervención de las autoridades ambientales. Si bien, como ya lo dijiste, la primera zona naval levantó actas circunstanciadas y estableció coordinación con ASEA y PROFEPA para dar seguimiento a la contingencia, pues ya la inspección visual detectó este material procedente del canal del Varadero, principalmente, además de una sustancia con apariencia, pues que todo indica que sí es hidrocarburos. Pemex ya contrató a una empresa para realizar trabajos de recuperación y limpieza en la zona. Mientras continúan las labores, habitantes también han estado ya reportando malestares físicos. Michelle, y en medio de todo esto, el dirigente estatal del Partido Verde aquí en Tamaulipas, Manuel Muñoz Cano, señaló que el derrame del Pánuco forma parte ya de 3 incidentes con hidrocarburos registrados este año en el Golfo de México. Dijo que la federación debe actuar con mayor rapidez porque la problemática impacta directamente a pescadores, empresarios y, como ya lo dijimos, a familias del sur de Tamaulipas.
1: Sí.
2: El primer caso que mencionó ocurrió entre el 8 y 18 de febrero, esto tras una fuga en el oleoducto de Pemex en el complejo. Y posteriormente, el pasado 10 de septiembre, se reportó otra fuga en Ciudad del Carmen, Campeche. Y bueno, hoy esta fuga que está dañando aquí a las familias del sur de Tamaulipas y norte de Veracruz. Manuel Muñoz anunció que solicitará a diputados federales del Partido Verde promuevan un exhorto para pedir atención inmediata del gobierno federal, Michelle.
1: Y que se metan en serio en la agenda ambiental. Eso esperamos de los integrantes del Partido Verde. Pues vamos a estar muy pendientes, Daisy Herrera, de cualquier actualización, al menos dentro del desastre y basándonos en experiencia, creo que es importante que hayan contratado servicio para la limpieza urgente de esta zona. Seguimos pendiente, Daisy. Buena tarde y gracias por la información.
2: Gracias a ti, Michelle. Muy buena tarde.
1: Ya lo apuntaba bien mi compañera Daisy, el río Pánuco, el norte de Veracruz y el sur de Tamaulipas. Se comparte esa cuenca, ambos estados, y la afectación es para los dos, lógicamente. Voy ahora hasta el norte del país, en Baja California, y es que dos embarcaciones fueron interceptadas con 45 migrantes a bordo en aguas de Ensenada. Mi

0: compañera Rocío Galván tiene los detalles. Rocío, te saludo. Buena tarde.
1: ¿Qué tal, Michelle? Yo también te saludo con mucho gusto. Y te informo que son dos embarcaciones tipo yate. No solamente iban estas 45 personas, todas de origen mexicano, entre ellas una mujer y tres menores de edad, sino que también llevaban una gran cantidad de combustible, más de 1.800 litros en bidones, ¿verdad? Y bueno, fueron rescatados por elementos de la Armada de México, fueron trasladados a Ensenada y bueno, se fueron revisados también a nivel de si estaban bien de salud, médico. Los reportaron estables y bueno, pues todo esto pasó a control de la Fiscalía General de la República. Vale la pena señalar que el mar ha sido una alternativa muy importante para el tráfico de personas, Michelle. Tan solo en los últimos dos meses más de 170 personas han sido rescatadas, tanto por autoridades estadounidenses como en este caso mexicanas de la Armada de México. Y bueno, pues esto es lo que te puedo informar hasta el momento.
0: Y sabemos que su objetivo es obviamente llegar a los Estados Unidos, pero para las autoridades acá en territorio pues es un rescate, porque no sabemos realmente si iban a lograr su objetivo, sobre todo por las condiciones del mar en estos tiempos, Rocío.
1: Así es, Michelle, es muy peligroso y además muchos de ellos, por supuesto, que no saben nadar. De hecho, estas embarcaciones estaban de buen nivel, pero hay veces que lo intentan en pangas, en lo que sea, con tal de llegar a Estados Unidos.
0: Vamos a estar pendiente de cualquier actualización. Gracias, Rocío Galván, como siempre, muy buena tarde y buen domingo.
1: Igualmente para ti, Michelle, y para todo tu equipo.
0: Gracias, seguimos pendiente. Pues así está, dos embarcaciones con estas personas que tenían como objetivo llegar hacia los Estados Unidos. Y bueno, dentro de lo malo o lo bueno, fueron detenidos en territorio mexicano y posiblemente dudo mucho que caiga sobre ellos alguna acusación, a diferencia de haber sido detenidos en la Unión Americana. El objetivo es buscar mejores condiciones de vida. Y hay quienes todavía no entienden a estas alturas del partido, como se dice coloquialmente, que la desesperación los lleva a actuar de esta manera, subirse a un barco y poner su vida en peligro para lograr su objetivo de tener mejores condiciones de vida. Esas son las circunstancias por las que atraviesan los migrantes, las migrantes, al cruzar o al buscar llegar a Estados Unidos. Es tiempo de ir a una pausa, auditorio. Ya regresamos a Fórmula Noticias. Les saluda Michelle Rivera.

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5: Gracias por seguir en la señal de Radio Fórmula. Esta mañana el Gabinete de Seguridad nos informó a través de sus redes sociales que Jesús Manuel N., el Bebo, fue detenido por presunto huachicol durante un operativo realizado en Chihuahua, Nuevo León y Tamaulipas. Así lo dio a conocer la Secretaría de la Defensa Nacional. De acuerdo con la dependencia, el detenido es señalado como presunto operador financiero de la facción Los Metros del Cártel del Golfo y estaría relacionado con una red dedicada al contrabando y comercialización ilícita de hidrocarburos. La captura ocurrió entre el 24 y 25 de septiembre como resultado de trabajos de inteligencia militar. En el despliegue participaron elementos de las Fuerzas Especiales de Defensa, la Guardia Nacional y también la Fiscalía General de la República. Las autoridades realizaron 19 órdenes técnicas de investigación en 3 estados, ya le comentábamos, en el estado de Nuevo León, sobre todo, acciones que permitieron detener a Jesús Manuel y a otras 2 personas, además de asegurar inmuebles, vehículos, aeronaves y equipo presuntamente relacionado con el manejo y traslado de hidrocarburos. ¿Pero quién es el Bebo? Esa es la gran pregunta. Este presunto operador del Cártel del Golfo, y según información difundida por Defensa, Jesús Manuel, el Bebo, comercializaba hidrocarburo ilícito para la facción de Los Metros ahí en Tamaulipas, en Chihuahua y obviamente en Nuevo León. La dependencia también señaló en su publicación que presuntamente operaba bajo las órdenes de César N., el Primito, identificado por las autoridades como jefe de Los Metros, grupo que ya le mencionaba, es una célula del Cártel del Golfo con presencia en Tamaulipas, sobre todo en Tamaulipas y Nuevo León. Y además, bueno, Jesús Manuel contaba ya con una orden de aprehensión emitida por un juez federal por delincuencia organizada en la modalidad de operaciones con recursos de procedencia ilícita. Y bueno, la operación dejó importantes aseguramientos, le comparto, todo está publicado ahí en redes sociales, relacionados con la investigación sobre hidrocarburos. La defensa reportó 13 inmuebles, 4 tanques fijos tipo cisterna, 2 aeronaves, 50 vehículos, 107 remolques tipo cisterna, 84 tractocamiones, 49 camiones recolectores de basura y 11 bombas despachadoras. También fueron asegurados alrededor de 500 mil litros de combustible, además de 1.3 kilogramos de metanfetamina, 219 cartuchos, 7 motocicletas y dinero en efectivo. Los bienes quedaron a disposición de la Fiscalía General de la República en instalaciones ubicadas en Chihuahua, Reynosa, Tamaulipas y también Escobedo en Nuevo León. Y bueno, a ver, hay más, pues obviamente más información de esta red que le acabo de mencionar. Es sin duda una importante operación porque es señalado como el principal operador criminal por huachicol fiscal. Sería interesante saber pues esta relación del cártel con el huachicol y qué tanto movía esta célula, gran célula delictiva en esta zona de combustible al interior, porque obviamente siempre relacionamos el tráfico de armas, el tráfico de drogas con los cárteles, pero ¿hasta qué punto operaban el intercambio o el ingreso de combustible hacia nuestro país? Y por hablar del tema, le agradezco mucho a David Saucedo, especialista en seguridad. Me da la oportunidad de hablar de esta importante detención por parte del Gobierno de México. David Saucedo, buena tarde, ¿cómo estás?
4: ¿Qué tal, Michelle? Quiero saludarte, a tus órdenes.
5: David, platícanos un poco sobre el Bebo. Hoy anunciado como detenido y por ser operador financiero del cártel del Golfo.
4: Así es, desde hace ya varios meses, los Estados Unidos están proporcionando información e inteligencia al gobierno de México para hacer estas importantes detenciones. Como es de tu conocimiento, las células del cártel del Golfo, en este caso los metros y los escorpiones, están en la mira de las autoridades de Estados Unidos en virtud de una serie de hechos ilícitos que han irritado sobremanera a los norteamericanos. Recientemente incluso hubo algunas amenazas en contra de intereses norteamericanos por parte de estos grupos criminales, de ahí que se haya desatado una auténtica cacería en contra de jefes criminales de estas dos facciones. Esta detención se inscribe en este contexto, una colaboración bilateral del gobierno de México y de los Estados Unidos para ir desarticulando a ambas células criminales, dos derivaciones del cártel del Golfo.
5: Y bueno, una de las preguntas que tenemos es la relación de los cárteles con el huachicol. David, ¿este es algo nuevo o es el descubrimiento que hacemos los medios que además del tráfico de drogas y armas también mueven combustible?
4: No, eso ya tiene ya muchos años. De hecho, había sido un delito tolerado por el gobierno como tal, en virtud de que había una falta de capacidad de Pemex para poder abastecer el norte del país, a raíz también de la guerra que se desató contra el huachicol. El gobierno mexicano estuvo muy permisivo para tolerar que se diera el así llamado contrabando de combustible, hoy llamado huachicol. Incluso, como es de conocimiento público, autoridades de alto nivel de la Secretaría de Marina estuvieron coludidos también con las autoridades portuarias para permitir la entrada de supuestos derivados de petróleo, pero que en realidad era combustible que entraba sin impuesto a México, obviamente con el objeto de obtener una jugosa ganancia. Aunque las transacciones fueron operadas por empresarios y después autorizadas por autoridades del gobierno mexicano, de los puertos, también de Pemex, evidentemente, de las aduanas, finalmente eran los grupos criminales, los cárteles, los que aprovecharon y se dedicaban a la comercialización y distribución de combustible. Es decir, tenemos aquí una alianza entre empresarios, autoridades corruptas y mafias criminales.
5: David, y bueno, ¿cómo es que toma auge el ingreso ilegal del combustible? ¿Por las cantidades y por el tiempo que han sido permisivas las autoridades el ingreso de hidrocarburos desde Estados Unidos? ¿La forma en que se traslada? ¿A qué se debe que hoy sí incluimos la actividad del huachicol, ahora también con los grupos delictivos como el cártel del Golfo?
4: Esencialmente es un tema de mercado. El diferencial de precio entre las gasolinas que se expenden en Estados Unidos y las que se venden en México propicia que se dé este contrabando de combustible. De igual manera, como Pemex tiene que imponer, cargar un costo adicional a la gasolina, el famoso IEPES, esto genera una inflación artificial para el costo de las gasolinas. El Estado mexicano recauda gran parte de su capacidad tributaria justamente mediante el IEPES. Entonces, el diferencial de precio es lo que genera que las mafias criminales hayan volteado su mirada hacia el contrabando de combustible. Este no era un tema, evidentemente, lo empezó a hacer cuando el diferencial de precio de gasolina norteamericana y mexicana empezó a ser atractivo, a hacer grandes importaciones ilegales, evidentemente, para que las mafias criminales las comercializaran. Esa gasolina la compran sin el impuesto correspondiente, la comercializan y tienen jugosas ganancias.
5: Pendientes actualizando lo que dicen las autoridades respecto a esta detención, y ojalá esto sirva para desmantelar a esto que adelantan una gran red que, además de traficar con, pues obviamente, drogas, armas, en este caso hidrocarburos, pues con los objetivos que tiene la autoridad para erradicar este delito en el país. Gracias, David Saucedo, como siempre, buena tarde.
4: Gracias, Michelle, te mando un fuerte abrazo.
5: Gracias y buen domingo. Permíteme regresar al fenómeno natural que está azotando las costas mexicanas, sobre todo porque Polo pegó en Colima y fuerte, específicamente en el municipio de Armería, donde se suspendieron actividades turísticas también en Manzanillo y en Tecomán. Me voy a enlazar ahora mismo con Eric González Sánchez, director de la Unidad Estatal de Protección Civil de Colima. Gracias, Eric, por atender el llamado. Sabemos que está de lleno en campo laborando ante esta emergencia. Buena tarde.
6: Hola, muy buenas tardes. Con mucho gusto los acompaño esta tarde.
5: Gracias. ¿Qué ha ocurrido, sobre todo en Armería? Hemos notado que hay pues una preocupación por el paso de este fenómeno natural.
6: Sí, mira, bueno, nosotros aquí en el estado de Colima tenemos tres municipios costeros, ya los mencionabas tú, Manzanillo, Armería, Tecomán, los dos últimos, tanto Tecomán como Armería, es playa o mar abierto. En esa zona la gente vive mucho del turismo local y también estados vecinos a través del comercio de alimentos pues provenientes del mar, principalmente mariscos. Y en esa franja, en estos dos municipios, a diferencia de Manzanillo, que es un puerto, pues evidentemente hay pues negocios, ¿no?, que están bastante expuestos al mar, al oleaje, y que con este huracán Polo pues sufrieron daños materiales, principalmente, como lo mencionaban al inicio, en el municipio de Armería, en una playa principalmente que se conoce El Paraíso, y en el municipio de Tecomán, en una zona que se llama ahí el Tecuanillo. Ahí, bueno, hemos tenido pues bastantes daños, especialmente en estos comercios que están exactamente frente a la franja del mar, y que pues el oleaje que nos estuvo dejando Polo estuvo provocando pues afectaciones importantes, ¿no? En Manzanillo tuvimos algunas inundaciones en zonas de colonias que están o que colindan con una laguna, que es la Laguna Cuyutlán, aumentó su nivel, pero bueno, esto ya disminuyó, y ahorita en este momento pues básicamente desde el día de ayer los ayuntamientos iniciaron con la limpieza precisamente de las zonas de playa con afectación. Y bueno, eso es lo que tenemos hasta este momento. Efectivamente el mar sigue bravo, hay mucho el fenómeno de mar de fondo, seguimos pues, no recomendando a la gente que ingrese al mar. Y bueno, lo único que sí podemos destacar es que tenemos saldo blanco, no hay víctimas, no hay lesionados, no tenemos personas desaparecidas. Y bueno, estamos preparados porque parece ser que vamos la siguiente semana a sufrir un segundo huracán que va a estar también muy cercano a las costas colimenses.
5: Así es, pero lo bueno es que, bueno, se está advirtiendo, lo tenemos en el radar para seguir insistiendo, y le agradezco mucho a Eli González, titular de Protección Civil de Colima, esta charla para Radio Fórmula, y permítanos estar en contacto, y sabe que cuenta con esta herramienta para cualquier advertencia a la población. Muy buena tarde.
6: Muchas gracias, buen día, saludos.
5: Buen día, gracias, Eric González, titular de Protección Civil del estado de Colima. Yo lo escuché, fueron tres puertos: Manzanillo, Armería fue donde obviamente, y Tecomán donde pegó más fuerte el fenómeno Polo. Pero bueno, afortunadamente no hubo personas lesionadas, ni quienes habían perdido la vida, ni desaparecidas. Sin embargo, ya escuchó usted, hay que prepararse para la siguiente semana, posiblemente porque aterriza Odalis en esta zona que ya nos adelantaba Odalis, nuestro compañero Polo Espejel. Vamos a una pausa, regresamos a Fórmula Noticias.
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9: Orizaba, Veracruz. Custodiado por el majestuoso e imponente Pico de Orizaba, este pueblo mágico combina una arquitectura señorial con una naturaleza desbordante. Su teleférico, el paseo del río con su reserva natural y el clima templado convierten a esta urbe en una joya veracruzana.
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10: Sydney, Australia. Sydney combina de manera perfecta el dinamismo económico de una gran metrópolis financiera con un estilo de vida relajado, soleado y profundamente conectado con la naturaleza. Esta joya de Oceanía da la bienvenida a millones de inmigrantes y estudiantes de todas las nacionalidades, atraídos por su excelente calidad de vida y su vibrante mercado laboral. El puerto de la ciudad es su corazón geográfico y visual, enmarcado por la icónica y majestuosa Ópera de Sydney y el imponente Puente de la Bahía. Sus concurridas playas urbanas, como Bondi Beach, fomentan una cultura del bienestar y el deporte al aire libre que define el día a día de sus habitantes.
3: Sídney es un destino cosmopolita tolerante, moderno, ecológico y abierto al mundo.
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11: La presidenta Claudia Sheinbaum aseguró que en México el pueblo determina su destino y ninguna potencia extranjera, ni élite económica o política, tiene el derecho de dictar el presente y el futuro de la patria. Reiteró que eso solo le pertenece al pueblo de México. La FGR aclaró que el incidente donde falleció uno de los tres agentes de la Policía Federal Ministerial embestidos por un tráiler en Zacatecas no ocurrió en un punto de inspección. Señaló que los agentes le marcaron el alto al conductor, quien se dio la fuga y al darle alcance provocó que la unidad policíaca se volcara. La Secretaría de Marina rescató a 45 mexicanos, entre ellos tres menores, frente a las costas de Ensenada, Baja California. Presuntamente eran trasladados en dos yates de manera ilegal hacia Estados Unidos. Durante el operativo se aseguraron 5 personas y 1.850 litros de diésel distribuidos en 23 bidones.
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5: Estamos de regreso en Fórmula Noticias y esta semana finalmente, después de la larga espera, se reanudó la apertura de la frontera entre México y Estados Unidos para dar pie a la exportación de ganado. Primero inició en el estado de Sonora para el estado de Chihuahua. Así reanudó la exportación hacia Estados Unidos por el cruce San Jerónimo-Santa Teresa en Ciudad Juárez, después de 16 meses de suspensión por la contingencia sanitaria del gusano barrenador. Le agradezco mucho, nos dé la oportunidad de platicar con el Álvaro Bustillos, presidente de la Unión Ganadera Regional de Chihuahua. Gracias por la oportunidad, Álvaro. ¿Cómo está? Buena tarde.
12: Hola, Michelle. Qué gusto saludarte nuevamente. Pues aquí todo muy bien.
5: Algo que celebraste, obviamente, como muy platillo esta semana, la reapertura de la frontera. Vamos a retomar la comunicación con Álvaro Bustillo. Ya le decía yo, el primer cruce estuvo integrado por 750 cabezas de ganado y se realizó bajo nuevos protocolos de inspección sanitaria establecidos entre autoridades mexicanas y estadounidenses. La operación aumentará de manera gradual conforme se evalúe el funcionamiento del nuevo esquema. El jefe de Departamento de Ganadería de la Secretaría de Desarrollo Rural y Gobierno de Chihuahua aseguró que la reapertura es resultado de casi 2 años de trabajos y adecuaciones. Sí, pero Álvaro Bustillo ha sido siempre una voz muy fuerte que ha cuestionado hasta último momento también el cerco que establece nuestro país para evitar una situación como el gusano barrenador, empezando por la frontera que tiene el sur de México con Centroamérica, donde, bueno, le han atribuido el ingreso de ganado con gusano barrenador. Pero bueno, el funcionario explicó que durante el cierre el ganado que originalmente tenía como destino a Estados Unidos tuvo que colocarse en el mercado nacional, donde los productores restablecieron precios considerablemente menores. Les recuerdo también que hace un mes la reapertura de la frontera para la exportación de ganado hacia Estados Unidos inició en el estado de Sonora. Y vamos a tratar de retomar la comunicación con Álvaro Bustillos, presidente de la Unión Ganadera de Chihuahua. Vamos a hacer una pequeña pausa en lo que tratamos de retomar la comunicación hasta Chihuahua con nuestro compañero Javier Rivera. Está lista la información deportiva.
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13: Michelle, así es, ya estamos listos con la información deportiva de este domingo. Vamos a comenzar con lo que sucede y sucedió en Baltimore con el debut de la selección mexicana en un nuevo proceso de la mano de Rafael Márquez. Se midieron ante la selección de Colombia, que se adelantó en el marcador apenas al minuto 9 con gol de Luis Javier Suárez. La selección cafetalera tomó ventaja, sin embargo, en la segunda parte Gilberto Mora marca su primera anotación con la playera de la selección mexicana, en lo que fue, sin duda, más allá de lo que fue el resultado, un buen funcionamiento por parte de la selección de Rafael Márquez. Vamos a escuchar las reacciones del técnico nacional.
14: Me gustó mucho el equipo. ¿Qué fue lo que más me gustó? La actitud. Yo creo que mantuvimos una intensidad importante durante casi todo el partido. Creo que fuimos superiores en un primer tiempo. Tuvimos más ocasiones también que, que ellos, pero bueno, yo creo que en términos generales la actitud del equipo estuvo bastante bien.
13: La actividad de la selección mexicana continúa este martes cuando se midan ante Perú a las 7 de la noche y el próximo sábado cierran esta primera fecha FIFA cuando se midan ante Estados Unidos el sábado de 3 de octubre a las 8 de la noche. Señalamos también lo que sucedió en la Liga MX. Rápidamente revisamos los resultados de la jornada sabatina. Querétaro dio la sorpresa ante Chivas al vencer los 2-0 con goles de Ali Ávila y Marco Coronel al 68. En otros resultados, Pachuca vence 1-0, pierde, perdón, 1-0 ante Santos Laguna. Tigres le pega también 1-0 a Puebla y San Luis da la sorpresa también en este domingo venciendo 3-1 a los Pumas de la Universidad. La jornada continúa con el duelo entre León y Bravos de Juárez y Necaxa ante América a las 9 de la noche. Y pasamos al tema que está dando de qué hablar en la Liga MX, Michel. Primero vamos a escuchar las palabras de Antonio Mohamed y comentamos un poquito acerca de estas declaraciones.
15: Y de haber un árbitro normal, ganábamos el partido. Que entienda el juego, seguramente era otro el trámite. Pero el árbitro le dan oportunidad, pero no aprende. Mirá que le dan oportunidad a este árbitro, ¿eh? Pero árbitro se dice, pero no aprende. No está a la altura de un partido así, lamentablemente. Cuando yo no estoy a la altura, me critican. Así que, para mí no está a la altura y le dan oportunidades. Para estar a este nivel tiene que tener talento. Entender el juego. Para mí no lo entiende. No entiende el juego. Pero bueno, es una apreciación, no significa que tenga la verdad.
13: Ahí las palabras de Antonio Mohamed en contra de Cate Itzel García, quien arbitró el partido que empató a 3 goles Toluca y Cruz Azul. Un gran partido, pero sinceramente, Michel, hay que decirlo, sí hubo un mal arbitraje por parte de Katia Itzel García, pero se enfoca todo en ella cuando todo su equipo fue el que no tuvo un buen trabajo y ella es la que está recibiendo las críticas. Y creo yo también no se le juzga de igual manera cuando un árbitro hombre se equivoca. Simplemente algunos técnicos prefieren no hablar del arbitraje, pero con Katia Itzel parece que sí se enfocan en el hecho de que es mujer, a pesar de que haya tenido un mal trabajo, sí hay que decirlo. Pero creo que las críticas van más allá de lo que pueda ser la cuestión de género.
5: Así es, pero como lo ha tenido cualquier hombre, ¿no? Exacto. Tener un mal día de arbitraje. Pero yo creo que el pecado cae cuando dice de haber tenido un árbitro normal.
13: Sí.
5: ¿A qué te refieres con un árbitro normal? ¿Un hombre? Yo creo que eso es lo más cuestionable de los dichos. Quiero entender, él no tiene un antecedente de haber hecho comentarios misóginos. Entendemos que lo hizo enojado, pero ni así. Yo creo que pues al final es árbitro, ¿no? Es una mujer que es árbitro y puede tener un mal día como lo han tenido muchos. Pero de eso también a que su equipo no haya del ancho, pues también esa es otra cosa, querido. Haya o no árbitro bueno, malo o normal, cuando un equipo es maleta, pues es maleta y a veces no puede.
13: Sí, justamente como lo dices, esas palabras de que con un árbitro normal ganábamos el partido, creo que ahí es donde las críticas de Mohamed pierden cualquier sentido. Y lo mencionábamos, sí comete errores, pero se le critica más que a otros silbantes que también cometen errores y se maximizan, creo, por el hecho de ser mujer. Esperemos a ver que también quizás Mohamed pueda recibir algún castigo por parte de la Federación Mexicana por estas declaraciones o incluso de la Liga MX. Se va a hablar durante toda la semana, yo creo, de este tema de Katia Itzel García y Antonio Mohamed.
5: Así es, estaremos pendientes. Gracias, Javier Rivera. Como siempre, un abrazo y buen domingo.
13: Excelente domingo, Michelle.
5: Gracias por la información deportiva. Voy a saltar al tema que inicié este bloque, de Chihuahua, con la reapertura de la frontera al ganado. Y me retomo la comunicación contigo, Álvaro Bustillos. ¿Cómo estás, presidente de la Unión Ganadera en esta entidad? Buena tarde.
16: Buena tarde, Michelle. Qué gusto saludarte nuevo aquí desde Chihuahua. Pues un saludo muy cordial a todo tu público.
5: Álvaro, pues bueno, empezaron con poco ganado, ¿no? 750 cabezas de entrada, nos parece poco si lo comparamos con el que se estuvo reteniendo todos estos meses, 16 meses.
16: Es correcto, pues yo creo que el ánimo está ferviente. Sabemos que obviamente ahorita vamos a iniciar con 500 cabezas, pero ya para este lunes me autorizaron 1,000 por día. Bueno. Y efectivamente espero que para el próximo lunes ya estemos en 1,300, 1,500. Vale la pena recordar que en el segundo bloque de la reapertura cerramos con más de 1,800 por día. Entonces ya sabemos cuál es el protocolo, ya sabemos cuál es el proceso y vamos a echarle muchas ganas para eficientizar toda la infraestructura y poder dar servicio a los ganaderos de Chihuahua.
5: Álvaro, ya en Estados Unidos hay gusano barrenador, es decir, no hay argumento que valga. ¿Has llegado a alguna conclusión del por qué verdaderamente se cerró la frontera, si es por un cuidado del gusano barrenador? Hay otros, como por ejemplo, bueno, en otros estados, que lo atribuyen a un tema político.
16: Yo creo que era mucho el tema de, primero que nada, en coordinar esfuerzos entre autoridades, darle la importancia a la contingencia de lo que era, pues llamar mucho también el tema ilegal de la movilización, que es algo que todavía le sigue latiendo. Y bueno, pues era un esfuerzo en conjunto de que hoy por hoy quiero reconocer el esfuerzo de Senasica. Creo que se han puesto las pilas y más al frente con el ingeniero Calderón. Yo creo que el tema primordial es que ellos saben puntualmente que esta contingencia pues está coordinado por los dos gobiernos. Sí, yo en ese sentido sabemos que esos esfuerzos son en conjuntos, la planta de Metapa, la dispersión de los recursos a OIRSA, a la CPA, todas estas agencias que están atendiendo esta contingencia vienen coordinadas por el lado de los americanos. Entonces, yo creo que hoy por hoy están los esfuerzos, lo están reconociendo, y más que nada se vislumbra algo optimista porque, pues yo sé que tú viste que estuve platicando con la secretaria, tenemos por delante el clima ya, o sea, eso es un factor muy positivo, donde el invierno efectivamente... pues no, la mosca no puede subsistir en el invierno. Entonces, creemos que hay que empujar para que se incremente y se eficientice los cupos para atender todo el ganado que está ahorita rezagado y en este periodo de invierno sacar todo ese ganado que está rezagado. Volvamos a los tiempos de antes, cuando la exportación era de 6 meses, sí. La exportación era de septiembre a 8 meses, de septiembre a abril. Y volvamos a esos tiempos donde esos coordinación de esfuerzos sabemos que se van a dar para poder atender esta contingencia.
5: Ya lo acabas de mencionar, entonces la temporada de invierno es alentadora, sobre todo por obviamente erradicar el gusano barrenador, y esperamos que pues se cumpla para que sobre todo entre mayor cantidad de ganado hacia la Unión Americana. Álvaro Bucillo, pues ya platicaremos con una oportunidad, pero entrada nos reconfirmas ya el ingreso de ganado que incrementará, ya lo mencionabas, a más de 1,000 cabezas por día en las próximas horas.
16: Es correcto, estamos muy contentos y bueno, es un rayo de esperanza para los productores. Este día, como lo he comentado, creo que quedará en la historia de Chihuahua. Yo creo que fue un esfuerzo contundente también. Hay que reconocer el esfuerzo de los productores y la confianza que se nos dio para ir a tocar y tumbar las puertas casi de la Casa Blanca, de estarles concientizando este Council of Advisors que tiene el presidente, que está por encima del gabinete, y concientizar que no era un tema de seguridad nacional, era un tema crucial que teníamos que darle un punto científico, técnico, como se le da en estas contingencias que suceden en otros ámbitos.
5: Así es, gracias Álvaro Bucillo, como siempre, por la disposición. Muy buena tarde y saludos hasta Chihuahua.
16: Muchos saludos, Michelle. Bye.
5: Gracias, como siempre, Álvaro Bucillo. Pues ahí está Chihuahua y así en otros estados con la exportación estaremos pendientes. Vamos a una pausa, regresamos a Fórmula Noticias ya a la segunda hora.
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10: El hurón. El hurón es un mamífero doméstico sumamente enérgico, inteligente y divertido, que ha ganado una inmensa popularidad entre quienes buscan una mascota activa y fuera de lo común. Pertenecientes a la familia de los mustélidos, estos animales poseen un cuerpo alargado y flexible que les permite deslizarse por cualquier rincón, motivados por una curiosidad insaciable que los lleva a explorar y robar pequeños objetos para esconderlos en sus refugios secretos. Los hurones duermen muchas horas al día, pero cuando están despiertos, despliegan una energía desbordante, disfrutando de juegos interactivos y piruetas cómicas que garantizan risas continuas a sus dueños. Son animales muy sociables, que requieren tiempo fuera de su jaula para ejercitarse y convivir con la familia, respondiendo al cariño con una lealtad y un afecto sumamente sorprendentes y gratificantes.
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5: Ante miles de mexicanos en el Zócalo de la Ciudad de México, la presidenta Claudia Sheinbaum rindió su segundo informe de acciones de gobierno y, bueno, cierra además una gira donde tuvo presencia en las 31 entidades federativas y obviamente la capital del país. Y mi compañero Israel Aldave estuvo en este cierre. Te saludo, Israel. Buena tarde, tienes la información.
20: ¿Qué tal, Michelle? Gracias. Muy buenas tardes. Aquí en el Zócalo capitalino, la presidenta de México, Claudia Sheinbaum, concluyó su gira de rendición de cuentas luego de la presentación de su segundo informe de gobierno. En 12 días, Michelle recorrió toda la República Mexicana. En cada estado del país dio cuentas justamente sobre los avances que registra su administración a 2 años de haber iniciado. Aquí, Michelle, ante la ciudadanía que se dio cita justamente aquí en el primer cuadro de la capital de nuestro país, la presidenta Claudia Sheinbaum Pardo dijo que ninguna potencia debe de dictar el futuro de nuestro país. Y así llamó.
21: Que solo el pueblo determina el destino de México. Significa desde 1814... que ninguna potencia extranjera, ninguna élite económica o política tiene el derecho de dictar el presente y el futuro de nuestra patria. Esa solo le pertenece al pueblo de México.
20: De igual manera, según las cifras oficiales, ante cerca de 300.000 personas que poblaron esta plancha del Zócalo capitalino, la titular del Ejecutivo refrendó su compromiso con la defensa de la soberanía nacional. Y aquí, el llamado al pueblo de México.
21: ¿Por qué? Independencia sigue marcando nuestro camino, porque las y los mexicanos no queremos injerencias, ni intervencionismos, ni violación a nuestra territorialidad. Desde entonces México es un país independiente y soberano.
20: Por supuesto, Michelle, la presidenta de la República, dio a conocer los avances que registra su gobierno, justamente trabajando de manera coordinada con el de la capital de nuestro país, entidad a la cual se destinan más de 70,000 millones de pesos de recursos justamente federales para los distintos programas del bienestar. La titular del Ejecutivo dio a conocer los programas de salud, de educación y de infraestructura principalmente de fortalecimiento a las líneas del metro, y resaltó que en estos dos años de su gobierno, afirma, se han revertido las reformas constitucionales que en su momento impulsaron los gobiernos neoliberales, y aprovechó para hacer votos para que en el Senado de la República sea aprobada la reforma constitucional que ha presentado en materia de doble nacionalidad para todos aquellos que busquen justamente un cargo público como gobernador o bien presidente de la República, solamente tengan una nacionalidad. Así, Michelle, este informe de la presidenta de la República aquí en el Zócalo capitalino. Yo reporte con las imágenes de Luis Fernando Ramos.
5: Gracias, Israel, y también a Luis Fernando por la cobertura de este cierre de giras de la presidenta Claudia Sheinbaum por motivo de su segundo año de gobierno. Vamos a más información. El secretario general de la ONU, Antonio Guterres, destacó el papel histórico de nuestro país como aliado del organismo y la importancia de su apoyo para el futuro del sistema multilateral. Durante una reunión con el canciller Roberto Velasco, con la que concluyó la participación del jefe de la diplomacia mexicana en el 81 periodo de sesiones de la Asamblea General en Nueva York, ahí en un mensaje de X, el titular de la Secretaría de Relaciones Exteriores indicó que reconoció la labor de Guterres, quien está por concluir su mandato al frente de este organismo, y dijo que en años sumamente complejos lo está haciendo. Ambos destacaron la prioridad que la ONU y el gobierno mexicano otorgan a la lucha contra la desigualdad, y el secretario general envió además un saludo a la presidenta Claudia Sheinbaum Pardo. Escuche usted, los propios registros del gobierno de Estados Unidos informan que 7 de cada 10 armas aseguradas en nuestro país provienen de Estados Unidos. De acuerdo con el último informe, el más reciente de la Oficina de Alcohol, Tabaco y Armas de Fuego y Explosivos de la Unión Americana, de 32.144 armas decomisadas en territorio mexicano durante el 2025 que las autoridades nacionales enviaron a rastrear a esa agencia, 22.817, es decir, 71%, tuvieron origen estadounidense. Estados Unidos se mantiene como el principal abastecedor de armas para la delincuencia que opera en México. Del total rastreado, 16.406 armas, es decir, el 51%, fueron fabricadas en territorio estadounidense, mientras que 6.411 de manufactura extranjera ingresaron legalmente al mercado de ese país antes de llegar a México. Y en otra información, un operador de transporte de carga de 42 años y originario de Veracruz fue hallado muerto luego de haberse reportado su desaparición cuando se dirigía a Toluca en un viaje de trabajo. De acuerdo con su ficha de búsqueda, José Antonio de la Rosa Zárate fue visto por última vez en Ecatepec cuando circulaba por el circuito exterior mexiquense el pasado 22 de septiembre. A través de un comunicado, la Asociación Nacional de Transportistas, la ANTAC, reclamó a las autoridades la muerte de José Antonio y señaló que los tanques de la unidad que conducía fueron localizados en el municipio de Ecatepec. Voy ahora hasta el estado de Baja California. El padre de una de las bebés que lamentablemente fue entregada por error en el hospital del IMSS en Mexicali reveló que fue hasta un mes después del parto cuando les notificaron la equivocación. Detalló que el propio personal del IMSS las trasladaría a la Ciudad de México para realizarles nuevas pruebas de ADN y añadió que la familia aún no determina si procederá legalmente. Esto fue lo que dijo públicamente a medios de comunicación local allá en Mexicali.
0: Pues las vamos a mandar a hacer una prueba, pero pues en realidad no dijeron de qué ni nada. O sea, entonces, en sí apenas hoy nos dimos cuenta de que las niñas estaban cambiadas después de un mes. Que se le cayó la pulsera a una de las dos niñas y que se les colocó mal. Es algo que hicieron mal ahí en el IMSS, pero pues que ellos quieren ayudarnos y que por eso se hicieron las pruebas. Sí sentíamos que había algo mal, ¿no? Que estaba pasando algo raro, pero ya tanto así, ¿no? O sea.
5: Mira esta historia. Una persecución policial en calles de la alcaldía Cuauhtémoc, en la capital del país, provocó obviamente una escena inusual. Varios billetes quedaron esparcidos sobre la vía pública mientras 4 hombres intentaban escapar de agentes de la Secretaría de Seguridad Ciudadana de la Ciudad de México. Los hechos estuvieron relacionados con una investigación por un robo millonario días antes en una residencia de Saltillo, en Coahuila. La localización de una camioneta presuntamente utilizada en este delito condujo a los policías hasta el cruce de Río Amazonas y Manuel Villalongín. Los sospechosos arrojaron fajos de billetes durante la huida, aparentemente para generar confusión entre peatones y automovilistas, pero la maniobra no evitó su captura. Videos difundidos por el periodista Carlos Jiménez muestran a personas bajando de vehículos y transporte público para recoger el dinero mientras continuaba el operativo. Es importante reiterar, la Secretaría de Seguridad Ciudadana confirmó la detención de estos sujetos. Y hablando de la reunión tan importante de las Naciones Unidas en Nueva York, Grupo Cosmos estuvo ahí, tuvo una presencia importante. Esta es la nota de mi compañera Itzel Venegas.
1: El CEO de Grupo Cosmos, Jack Lance Manas Stern, participó en la 81 Asamblea General de las Naciones Unidas, donde compartió la experiencia desarrollada por más de 6 décadas, lo que ha permitido a Grupo Cosmos servir aproximadamente 3.5 millones de comidas todos los días, equivalente a más de 1.270 millones al año. Esto gracias al desarrollo de su cadena de suministros. En este evento, que reúne a jefes de Estado, organismos internacionales, empresas y organizaciones civiles, que abordan temas como desarrollo sostenible, cambio climático, salud, desigualdad y cooperación internacional, Lance Manas Stern participó en el Philanthropy Future Forum. En su ponencia expuso cómo pasar de esfuerzos fragmentados hacia modelos de acción colectiva, en los que el financiamiento se complemente con confianza, conocimiento, tecnología, liderazgo y redes de colaboración. Señaló que el desafío es preguntarse cómo algunas de estas capacidades pueden utilizarse también para generar valor social. En el encuentro también estuvo presente el World Giving Report 2026 de Charity Aid Foundation, que analiza organizaciones sociales de 33 países y plantea que el futuro de la filantropía no depende únicamente de movilizar más recursos, sino también de construir confianza, demostrar impacto, fortalecer instituciones y desarrollar alianzas sostenibles. En este importante foro internacional, Grupo Cosmos señaló que su responsabilidad es utilizar la experiencia no solo para hacer crecer a la empresa, sino también para ayudar a fortalecer las comunidades que nos rodean.
5: Gracias por la información. Vamos hasta Nuevo León, sobre todo por esta controversia que hay en redes sociales, controversia e indignación. Una presunta venta de tablas con clavos para ahuyentar a los osos se hace viral actualmente en redes sociales a partir de este sábado, y esta noticia surge en el municipio de San Pedro Garza García. Fuentes indicaron que el supuesto negocio se realiza a través de los grupos de WhatsApp, es decir, la venta de estas tablas con clavos en grupos de WhatsApp de vecinos de la Junta Directiva de la Colonia Olinalá, en el mencionado municipio, en donde presuntamente se especifica que este artefacto es la solución para poder ahuyentar la presencia de osos de la zona. De acuerdo con las imágenes difundidas, se puede apreciar una tabla llena de clavos, así como una mujer que supuestamente la está vendiendo. Le pongo en contexto, le recuerdo, en México, la Ley General de Vida Silvestre prohíbe dañar a la fauna con trampas, venenos, redes y armas automáticas o de ráfaga. En el caso de los osos, incumplir lo anterior sería delito federal con apenas de 1 a 9 años de prisión y multa. ¿Cómo cree usted? Tablas con clavos. Entendemos que muchos pueden decir, podemos estar en peligro, pero para eso también están las autoridades. Yo espero platicar, de hecho, en unos minutos más con Mariana Boy Tamborel, titular de la Procuraduría Federal de Protección al Ambiente. Podemos hablar también de este tema. Y bueno, claro que ha generado pues indignación, porque algunos consideran que esa no es la manera de ahuyentar a los osos, que bajan naturalmente por comida y agua ante la invasión de los humanos en su zona. Vamos a una pausa, regresamos. Esto es Fórmula Noticias.
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19: Para beneficiar a la población con opciones accesibles de bancarización que fortalezcan la seguridad, reduzcan la comisión de delitos e impulsen el uso de tecnología, el Gobierno de México desarrolla sistemas de pago que, de forma paulatina, eliminarán los pagos con efectivo, señaló la presidenta Sheinbaum.
26: Facilitar el uso de la tecnología para hacer pagos digitales. Por razones fiscales, por razones de seguridad, disminución de delitos. Estamos pensando iniciar con gasolineras, ir reduciendo poco a poco el pago de efectivo en gasolineras. Para que, primero, puedes pagar con tarjeta en las gasolineras, pero las tarjetas te cobran comisiones. Ahora se redujo de manera sustantiva las comisiones, pero si pagas ya con el CODI, pues ya no hay comisiones.
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0: Estamos de regreso en Fórmula Noticias. Gracias por acompañarnos. Permítame compartirle que la Secretaría de Medio Ambiente y Recursos Naturales, la Semarnat, y también la Procuraduría Federal de Protección al Ambiente, que es Profepa, la Comisión Nacional de Agua y autoridades de los gobiernos de Jalisco y Nayarit instalaron el Comité Regional de Coexistencia Humano-Cocodrilos con el propósito de fortalecer la atención integral de las posibles interacciones entre las personas y cocodrilos en las costas de estos estados. El Comité Regional también será un espacio de coordinación generada para generar, obviamente, acuerdos y seguimiento de acciones para la conservación de los cocodrilos y proteger a las personas de cualquier agresión. Esto como resultado de las reuniones celebradas el 22 de septiembre en Bahía de Banderas, Nayarit, entre la autoridad ambiental y representantes municipales, instituciones académicas, el sector hotelero y especialistas de Grupo SOS Cocodrilo. De esta forma, se contará con las capacidades institucionales, técnicas, científicas y sociales para prevenir situaciones de riesgo, atender oportunamente los reportes de avistamientos y presencia de ejemplares en zonas urbanas, turísticas y de uso público con mecanismos de monitoreo, medidas de precaución y también manejo. Hablemos de este importante tema. Le agradezco mucho a Mariana Boita Morel, titular de la Procuraduría Federal de Protección al Ambiente, por esta charla y la oportunidad de hablar de este gran tema, sin duda. Gracias por aceptar la entrevista, Mariana. Buena tarde.
1: Al contrario, Michelle, muy buenas tardes. Muchas gracias por esta invitación.
0: Y escuchamos sobre las lluvias, los fenómenos naturales que promueven, obviamente, inundaciones o los ríos, que crezcan los ríos, los arroyos. Y obviamente, en lugares donde hay cocodrilos, pues se activa una alerta de cierta manera.
1: Así es, Michelle. Quiero comentarte que en este sentido, ante los recientes eventos de encuentros con cocodrilos y seres humanos en la zona de Nayarit y Jalisco, Puerto Vallarta, particularmente en frontera con el estado de Nayarit. La semana pasada tuvimos una reunión con empresarios, con todo el sector privado, también con autoridades estatales, autoridades municipales, el sector académico, organizaciones de la sociedad civil, precisamente para poder conformar un comité regional de coexistencia humano-cocodrilos en las costas de Jalisco y Nayarit para poder atender esta problemática que se ha presentado en esta zona del país recientemente. Pero quiero decirte que, bueno, fue una extraordinaria reunión donde logramos muy buenos acuerdos y parte de lo que se comentó en esta reunión para instalar este comité, Michelle, fue que estos eventos y estos encuentros con cocodrilos no es una situación nueva. Esto ha sucedido desde hace décadas atrás. Estamos viendo este tipo de encuentros año con año, los municipios en los que se dan este tipo de encuentros entre cocodrilos humanos y avistamientos de cocodrilos nada más también se reportan todos los años. Tenemos entre 30 y 40 avistamientos, capturas y reubicaciones de cocodrilos todos los años. Desafortunadamente, en esta ocasión, pues hubo un evento muy desafortunado donde un turista perdió la vida. Y bueno, pues eso fue lo que motivó precisamente la conformación e instalación de este comité regional.

0: poder sensibilizar a la población e informar que son zonas donde habitan los cocodrilos y donde ha habido avistamientos de cocodrilos y que por supuesto son zonas de riesgo. Lo que es muy importante decir, Michelle, es que pues esta es una zona, una región del país donde es el hábitat natural de esta especie, que está en nuestra norma 059, que está enlistada en una categoría de riesgo, y que por supuesto pues tendremos que aprender pues a coexistir, ¿no?, con esta especie, ¿no?, que es parte de los retos enormes que tenemos, no nada más aquí en México, sino en otras partes del país y del mundo. Y particularmente México, que es un país megadiverso, sí, pues dentro de esta diversidad encontramos muchísimas especies de sí, fauna que habitan en nuestro territorio y tenemos que encontrar la manera de coexistir con estas especies. Entonces, por eso sí, los esfuerzos de este comité en un primer paso se van a enfocar a la prevención y a difundir y a informar a la población sobre las zonas de alto riesgo para que sí, pues no tengan... pues tengan sus precauciones y eviten entrar al mar o a algún cuerpo de agua como es el río.
1: Así es, Mariana, yo veo aquí dos situaciones muy importantes. Número uno, obviamente, es garantizar seguridad a los habitantes de estas zonas, de Nayarit y Jalisco, donde pues ya nos adelantaba, significa ahorita un foco de atención. Y por otro lado, también preservar esta especie, ¿no?, que pudiera estar también en peligro, hay que decirlo con todo, y su, de repente, agresividad por diferentes circunstancias, pues también en peligro de muerte, ¿no?, porque justamente el humano tiene, busca defenderse o busca evitar que sea el cocodrilo un riesgo y pueden terminar con la vida también de esta, de estos animales.
0: Sí, por supuesto, Michelle. Yo creo que aquí tenemos un reto muy importante porque precisamente Nayarit y Jalisco son puntos turísticos muy importantes para nuestro país, precisamente por esta riqueza natural que tienen estos dos estados. Entonces, es muy importante que podamos integrar la agenda turística y la agenda ambiental para proteger a los turistas, proteger la seguridad, garantizar, como bien dices, la seguridad de los turistas, pero por el otro lado que podamos conservar y preservar estas especies que son tan importantes para nuestro país y que son parte de todo un sistema, ¿no? En algún momento, en parte de estas mesas, pues hubo inquietudes sobre cómo reubicar a los cocodrilos en otras partes que, pues en otras partes de estos estados donde no tengan interacción con sí, zonas urbanas. Sin embargo, parte de lo que se comentó por todos los que estuvimos ahí presentes es que estas especies son muy importantes también para el equilibrio del, sí, del ecosistema, ¿no? Sí. Son depredadores de otras especies, entonces retirar a los cocodrilos de ahí, lo cual además resulta imposible porque siempre regresan a su lugar de origen, nos traería como consecuencias posiblemente el aumento de poblaciones de otro tipo de especies que pues también sin duda alguna pues van a generar otro sí, tipo de situaciones. Entonces lo que se está buscando,
1: Mariana,
0: a través de
1: este... ¿hay? ¿Perdón? ¿Saben cuántos cocodrilos hay en esta zona al menos?
0: No se ha hecho un marcaje completo de todos los ejemplares, Michelle, uh-huh, pero el estimado por parte de los científicos y del sector académico es de alrededor de 350, lo cual no es un número tan amplio. Se comenta por parte de los académicos que incluso la población está por debajo de lo que debiera de estar. Entonces, pues bueno, pues los esfuerzos estarán enfocados a informar a la población para garantizar su seguridad y que podamos seguir protegiendo a esta especie. Y garantizar que puedan permanecer en su ecosistema.
1: Así es, ya lo decía usted, también sacarlos de su actividad, pues tiene otras implicaciones, otras consecuencias, y eso no es su opción. Entonces, se entablan mesas de trabajo, habrá, imagino, también advertencia a la población de qué hacer en caso de enfrentarse a un cocodrilo.
0: Sí, por supuesto, estamos trabajando, ya existen protocolos que se diseñaron desde el año 2018, tanto a nivel federal como en el estado de Nayarit, y se van a estar actualizando estos protocolos para poderlos difundir con la población y sepan qué hacer y a qué autoridades acudir para en el caso de que tengan un encuentro con un, sí, con un cocodrilo.
1: Bien, pues permítanos estar en comunicación, Mariana Boy, para saber los avances, cómo van las advertencias, y no me gustaría dejar la entrevista sin preguntarle, no sé si estuvo enterada sobre esta información que se hizo viral en Nuevo León de las trampas que se están vendiendo de tablas con clavos para ahuyentar a los osos. Si tiene usted información y qué

0: opinión le merece.
1: Justo, Michelle, iba a comentar que este caso de los cocodrilos en Nayarit y Jalisco no es única de nuestro país, ¿no? Como decía al principio, tenemos en otras partes del país encuentros con otro tipo de animales y el estado de Nuevo León es un caso muy claro de esto, donde constantemente hay avistamientos de osos en las zonas urbanas. Me parece, no hemos iniciado investigación por este tipo de situación que comentas, pero por supuesto nos parece que no es la forma adecuada. Es un delito la afectación a la biodiversidad y a la vida silvestre, está tipificado como un delito, y por supuesto dañar a un oso, a un ejemplar de esta naturaleza, tiene consecuencias penales. Entonces, insisto, el reto que tenemos aquí en México y en otras partes del mundo es ver cómo podemos coexistir con este tipo de especies, garantizando la seguridad de la población, al mismo tiempo que protegemos y les damos su espacio y garantizamos que estas especies puedan permanecer dentro de sus ecosistemas.
0: Pues vamos a estar muy pendientes. Gracias, Mariana Boeta Morel, titular de la Procuraduría Federal de Protección al Ambiente, por esta charla, y estaremos en comunicación, si así nos permite, para seguir actualizando y saber un poco de los acuerdos a los que están llegando e informar, lógicamente, a la población.
1: Por supuesto que sí, Michelle, muchísimas gracias por este espacio.
0: Gracias, muy buena tarde, pues ahí está, no podemos desaprovechar esta oportunidad para preguntar de lo que ya le comentábamos en el teaser también, la colocación, la venta de estas tablas con clavos, que le decía la autoridad, además lo prohíbe, es mejor acudir a las autoridades para que tomen acción, busquen otro protocolo para ahuyentar a estos osos en esta zona de Nuevo León. Vamos a una pausa y ya regresamos a Fortuna Noticias.

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11: En México, 7,887 niñas de entre 10 y 14 años dieron a luz durante el 2025, un promedio de 22 nacimientos diarios, así como lo escucha. Aunque la cifra disminuyó 24.9% entre el 2018 y 2025, el embarazo infantil continúa siendo considerado una emergencia de salud pública en nuestro país. El dato fue presentado, es importante precisarle, en el marco del Manifiesto Nacional de Niñas Sí, Madres No, impulsado por los Sistemas de Protección Integral de Niñas, Niños y Adolescentes, CIPINA. Le agradezco mucho a Lorena Villavicencio, secretaria ejecutiva del Sistema Nacional de Protección de Niñas, Niños y Adolescentes, CIPINA, la oportunidad que me da de hablar de este importante tema. Gracias, Lorena. Buena tarde.
13: Agradecerte a ti, Michelle, por la oportunidad que nos das a los CIPINAs estatales de comentarte sobre esta estrategia que pretende erradicar los embarazos infantiles, las uniones forzosas y también pues impulsar la prevención del embarazo adolescente.
11: Sin duda, y bueno, es para ustedes muy importante transmitir, sobre todo, que pues una menor de edad embarazada puede ser un delito y no es normal, no está bien. Creo que este es el mensaje que debe caer en los adultos, en las familias, en las comunidades.
13: Por supuesto, me parece que es el punto más importante, Porque cuando hablamos de una niña menor de 15 años, no podemos hablar de consentimiento. Siempre se trata de una violación y tiene que ser castigada por las autoridades competentes. No hay consentimiento en una niña menor de 15 años. Y eso es justamente lo que pretendemos que se entienda claramente en todos los municipios de este país. Pero además no solo hablaremos con los municipios, sino con escuelas, con padres y madres de familia, pero también con los hombres, para que entendamos y cambiemos este tipo de conductas que están afectando a miles de niñas en este país, lo cual nos parece gravísimo. Son niñas que se les arrebata su derecho a ser niña, pero ahí también están involucrados otros derechos muy importantes, como es el derecho a la educación, el derecho a una vida propia, el derecho a decidir con toda libertad quién ser y cómo ser. Y además, lo único que estamos logrando con estas niñas que están embarazadas, además del riesgo que tiene el propio embarazo, es incorporarlas o mantenerlas en el ciclo de la violencia y la desigualdad.
11: Así es. ¿Hay algún estado que represente este foco rojo de embarazo en niñas y adolescentes?
13: Fíjate que sí tenemos algunos municipios que se ubican en Oaxaca, Chiapas, Guerrero, en Yucatán, y bueno, donde estaremos en esos municipios. De hecho, ya hemos estado en algunos municipios, pero te diría que es un fenómeno que no se da solamente en las zonas rurales o en las zonas indígenas, también se da en las zonas urbanas, y eso hay que señalarlo
11: claramente. Acostumbramos, Lorena, a adjudicar estas situaciones a los usos y costumbres, ¿no? Tradicionalmente decimos, ocurre en las comunidades indígenas de nuestro país.
13: No, pero ocurren en las zonas urbanas, y te voy a decir una cosa que poca gente señala. Uh-huh. Hasta hace poco, el embarazo o la violación de una niña era sancionado con una pena menor que el robo de una vaca. Entonces, tú te podrás imaginar en qué concepción estaban las niñas y las mujeres, pero no solo eso, se trataba de un delito contra el honor del padre cuando había una violación de una niña, y se reparaba con el matrimonio. Así estábamos hasta hace poco. Entonces, hay un problema cultural que tenemos que erradicar, para que haya un respeto cabal a las niñas, a las adolescentes y a todas las mujeres en general. Necesitamos eliminar este tipo de concepciones donde las niñas se sienten como la propiedad del papá y que las pueden y que pueden hacer acuerdos para que se casen o que se casen con un hombre cuando tienen 10, 11, 12, 13, 14 años, o simplemente no se actúa cuando hay un embarazo infantil, con todos los costos terribles que tiene para su propia vida. Pues estamos trabajando desde Cipina seriamente, no lo estamos haciendo solo desde el Cipina Nacional, prácticamente todos los estados suscribieron este documento tan importante, faltaron muy pocos Cipinas, y vamos a trabajar muy fuerte para erradicar este fenómeno que está lastimando seriamente a las niñas, a niñas y adolescentes en este país.
11: Yo quisiera resaltar en este reporte algo que concluyen y que es muy importante mencionarlo en esta entrevista, que de los 10 a los 14 años, sobre todo donde se está presentando este fenómeno, se trata, cuando hay un embarazo, se trata de una fecundidad forzada. Es decir, hay un delito de por medio. Se plantea que la maternidad no debe ocultar la posible comisión de un delito ni sustituir la obligación de las autoridades de investigar a los agresores y garantizar la reparación del daño. Eso es muy importante, además del mensaje de prevenir, ¿no?, y evitar el embarazo.
13: Por supuesto, y esto también quiere decir que se aplique, que lo primero es prevenir, evitar esta tragedia. Lo segundo es que si ocurre, que la niña pueda acudir y hacer uso, haciendo uso de su libertad y de su voluntad, interrumpir el embarazo. Hace un par de días me enteré que una niña de 12 años la habían violado, y la niña quiere seguir yendo a la escuela y tiene un embarazo ya que no se le permitió la conclusión del embarazo, y la niña está yendo a la escuela embarazada, estigmatizada por sus compañeros, y la directora fue la que habló conmigo, y yo le dije que tenía todo el derecho de continuar en la escuela y por qué no se habían tomado las medidas pertinentes para que pudiera hacer uso de ese derecho que ya reconoció la Suprema Corte de Justicia para interrumpir de forma legal su embarazo. Así estamos, pero vamos a trabajar en la prevención, en la atención, para que estas niñas puedan tener una vida lo más digna posible y puedan ejercer plenamente sus derechos y construir un proyecto de vida. ¿Qué proyecto de vida puede construir una niña que está embarazada? Ninguno. Por eso vamos a trabajar seriamente, porque esto implica un cambio cultural, y trabajaremos con todos los actores que intervienen en la vida de las niñas y adolescentes en este país.
11: Así es, pareciera que la responsabilidad debe caer exclusivamente en los adultos, en los padres de familia. ¿Qué hace CIPINA, o cómo se construye también el conocimiento de lo que está pasando cuando hay embarazo infantil a través de la educación? Sobre todo sabiendo que hay padres y madres con distintas ópticas, ¿no?, de cómo se les debe enseñar sobre la sexualidad a las niñas, a los niños y a los adolescentes. Y mi pregunta va dirigida a esto: si trabajan con la SEP también, con las Secretarías de Educación en los estados, ¿cómo hace CIPINA llegar su mensaje a los sectores de la población?
13: Muy buena pregunta, y decirte que estamos trabajando desde luego con la SEP. La SEP ha cambiado mucho en este país a partir de la reforma que se dio en 2019 para incorporar como una materia obligatoria la educación sexual infantil integral para niños y niñas, entendiendo que desde etapas tempranas tiene necesidad de conocer cómo, pues, todo lo referente a su sexualidad reproductiva. Esto ha cambiado, y ha cambiado también porque ya está establecido en los libros de texto de la Secretaría de Educación Pública, y además también hemos ido a las escuelas a hablar sobre este tema recientemente, y estamos hablando de este tema de sexualidad integral infantil, pero también estamos hablando de los riesgos que tienen de sufrir algún abuso sexual y evitarlo. Es decir, estamos yendo a todas las escuelas, también de salud mental. Estamos aprovechando esta campaña enorme que se va a cristalizar que se va a fortalecer en los próximos meses, del ABC de las emociones. En esas intervenciones escolares se van a aprovechar para estos dos temas: abuso sexual y el tema de la sexualidad integral, aunque ya está aplicándose en las escuelas.
11: Así es, el programa Niñas Sí, Madres No es también un manifiesto, Lorena.
13: Es un manifiesto que queremos que lo conozcan, pues, todos los habitantes de este país, que queremos que sepan claramente que necesitamos modificar algunas de nuestras conductas, que necesitamos entender los derechos de niños y niñas, son sujetos de derechos, que se respete la autonomía de las niñas, que se les dé todo el apoyo para que puedan cristalizar sus sueños, seguir estudiando y tener una vida propia y decidida libremente. Eso es justamente lo que queremos decirte también. Yo lo olvidaba, está participando de manera muy importante la Secretaría de las Mujeres, y vamos a hacerlo con todas las instituciones para que tenga la fuerza que merece. Las niñas merecen todo el apoyo del Estado mexicano.
11: Vamos a darle seguimiento, si nos lo permite, Lorena, una charla más adelante de cómo va avanzando esta versión, yo creo que actualizada, de este esfuerzo que están haciendo desde CIPINA para erradicar pues este delito, ¿no?, de entrada, y que haya más conocimiento entre la población, que pues niñas y madres no, sobre todo en este efecto de las niñas entre 10 y los 14 años.
13: Sí, y en algún momento también quisiéramos ser apoyadas por muchos medios de comunicación, porque me parece que juegan también un papel muy importante, claro, en la divulgación y en el conocimiento con las personas. Así que te agradezco muchísimo esta posibilidad. Estaremos próximamente en Tabasco, estaremos también en Ixtapalapa, estaremos en Guerrero, estaremos en Tamaulipas, y vamos a estar recorriendo el país justamente para fortalecer esta campaña, apoyando a las secretarías ejecutivas y a las secretarías ejecutivas del CIPINA municipal, para que podamos lograr esta gesta que para mí es muy importante, de hacer un cambio cultural para que las niñas y adolescentes de este país sean respetadas en su integridad.
11: Estaremos pendiente entonces.
13: Y en su autonomía.
11: Gracias, Lorena Villavicencio, por esta charla. Buena tarde.
13: Buenas tardes, Michelle.
11: Gracias. Secretaria Ejecutiva del Sistema Nacional de Protección de Niñas, Niños y Adolescentes, CIPINA, a nivel nacional. Ya lo escuchó usted, este manifiesto que de entrada rechaza la violencia sexual contra niños, investiga, sanciona a agresores, es el manifiesto, implementa una ruta en los municipios para coordinar la atención en salud y detectar los casos de manera temprana y garantizar justicia sin revictimización. Le damos seguimiento a este proyecto. Es tiempo de una pausa, regresamos al último bloque de Fórmula Noticias. We'll be right back.
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14: Playa Punalú, Estados Unidos. Esta es la playa de arena negra más famosa del archipiélago de Hawái. Su intenso color oscuro nació del encuentro violento entre la lava ardiente de los volcanes activos y las gélidas aguas del océano, provocando que la roca se pulverizara instantáneamente. Además de su espectacular contraste visual con las palmeras verdes, Punalú es un refugio vital para las tortugas marinas verdes, que suelen descansar bajo el sol sobre la arena negra calurosa, creando una de las postales silvestres más exóticas de la isla.
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14: La cordillera de los Andes es la cadena montañosa continental más larga de la Tierra, cruzando 7 países de Sudamérica.
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14: Los delfines se llaman por nombres específicos mediante silbidos únicos que desarrollan para identificarse dentro de sus grupos sociales siempre.
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15: Fuerzas federales detuvieron a Jesús Manuel N., alias Bebo, presunto operador de la fracción Metros del Cártel del Golfo y vinculado a una red de contrabando de hidrocarburos. Además, en 19 cateos en 3 estados se aseguraron 13 inmuebles, 2 aeronaves, casi 300 vehículos y 500 mil litros de combustible. El dirigente del Partido Verde en la Ciudad de México, Jesús Sesma, brindó su respaldo a la propuesta de la figura de persona rescatista independiente a la legislación capitalina, una iniciativa del Instituto Político que encabeza, pues tiene el objetivo de reconocer legal y formalmente a quienes atienden casos de abandono y maltrato animal. Las autoridades de Bangkok declararon estado de desastre por inundaciones en la capital tailandesa después de casi 48 horas de intensas lluvias que dejaron canales desbordados y carreteras anegadas. Hay 50 distritos en alerta y 13 carreteras inundadas.
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11: Estamos de regreso en Fórmula Noticias. Este bloque es cultural, es de agenda cultural, espectáculos. No solamente el fin de semana, entre semana también. 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Y bueno, vamos a otra información. Te presento el siguiente clip de la obra de teatro Nocturno.
16: 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Daniel Jiménez Cacho. Nocturno.
11: No necesita mayor presentación el actor Daniel Jiménez Cacho. Gracias por aceptar esta charla para Radio Fórmula. ¿Cómo está? Buena tarde.
17: Hola, Michelle. Buenas tardes y muchas gracias por esta invitación. Gracias.
11: Al contrario, un placer verle, escucharle y sobre todo verlo actuar en este gran proyecto que es Nocturno. ¿Cómo se siente?
17: Pues la verdad es que muy contento porque pues es un verdadero privilegio poder actuar este texto. Es un gran texto de un dramaturgo norteamericano llamado Adam Rapp, dos veces nominado al Pulitzer. Y además me llegó de una manera muy mágica, porque yo ya estaba preguntándome sobre la vulnerabilidad siendo hombre, ¿no? Cómo nos educan para no mostrar nuestros sentimientos, confundimos vulnerabilidad con debilidad, ¿no? Yo ya estaba analizando todo eso cuando Guillermo Vigers y Alejandro Gou, productores de la obra, me presentan este texto, que es la posibilidad de profundizar mucho en estos asuntos. Entonces se convirtió en algo muy personal y está siendo algo muy profundo para mí como actor, como persona, salir aquí viernes, sábado y domingo a profundizar en estos asuntos, ¿no? De cómo se acomoda una tragedia, ¿no? Esta obra habla de una tragedia que le sucede al personaje a los 17 años. La sí. Primera frase de la obra es: cuando tenía 17 años, maté a mi hermana. Ahí arranca, y entonces pues es una exposición de qué fue, cómo procesó el personaje esta tragedia, qué es la relación con su padre, con su madre, con su hermana, cómo una posibilidad de dialogar en familia hizo que esta tragedia destruyera a su familia, ¿no? Y él se queda pues completamente solo.
11: Así es, sobre todo cuando no existe la capacidad de perdonar, debe ser sumamente difícil. Hemos conocido algunos casos muy públicos, pero no nos hemos ido más allá a imaginar cómo es la vida de una persona que accidentalmente mata a un familiar, a una hermana o un hermano, sobre todo en edades como esta, cuando son menores de edad. Creemos que justamente por tratarse, Daniel, de un niño o una niña, el perdón se otorga en automático cuando se trata de un accidente. Pero en este caso, la familia se destruye completamente y el personaje principal se queda en esta soledad, en esta zona nocturna además.
17: Claro, entonces esto que dices muy bien apuntado del perdón y la aceptación, pues le toca a él consigo mismo, ¿no? Porque pues evidentemente haber matado a tu hermana pues genera un resentimiento, sí, un remordimiento que pues duerme contigo, ¿no?, toda la vida. Pero entonces, ¿cómo se procesa? ¿Cómo se acomoda? Y es muy bonito que en el texto él, gracias a la literatura, donde encuentra un gran escape, él se convierte en escritor, en narrador. Y cómo entonces la facultad o la capacidad de narrar se convierte en una herramienta sanadora, ¿no? Sí. A partir de que tú puedes contar tu historia, es que estás aceptándola, estás perdonando, lo estás procesando y lo puedes entonces narrar, ¿no?
11: Y se ve como un experimento, al menos no lo hemos visto, esperamos obviamente verte, Daniel, en este gran proyecto. Estamos viendo un monólogo con un escenario, la verdad que lo imaginamos así, donde hay una revisión al interior de lo que está pasando con su vida. Cuéntanos un poco más, ¿es un monólogo? ¿Cuánto tiempo dura? Claro que voy a decir, es un gran reto para ti, pero eres un gran actor, ¿no? Y creo que eso de entrada va en el ticket.
17: Muchas gracias.
11: Eso está garantizado en la compra del ticket.
17: Pues sí, es un monólogo y efectivamente ha sido un reto fuerte, porque pues por esto que comentábamos de exhibirse, ¿no?, en vulnerabilidad, la memoria dura 1:35 más o menos, ¿no? Es un espacio muy lindo, pero en el sentido de que es un lugar muy abstracto, como un espacio mental, es una plataforma nada más, no hay nada, no hay una silla, no hay nada, ¿no? Hay algunas cosas que pasan lumínicamente, hay un trabajo muy interesante, y luego también hay un trabajo visual que no les puedo contar, que hace que sientas el paso del tiempo, ¿no? Porque pues es una historia que comienza cuando él tiene 17 y hoy nos la está contando cuando tiene mi edad, 65. Entonces hay un paso de tiempo, hay un trabajo con la música también, ¿no? Muy interesante. En fin, yo estoy muy contento, el público está viniendo. Es una obra que toca mucho, conmueve, toca corazones, genera una empatía importante, y creo que hoy en día colaborar a generar empatía es una cosa muy importante, ¿no? En estos tiempos de polarización y de tanto ruido, ¿no? Sí. Que nos distrae, de repente estarse una hora y media sentados, escuchando una historia que te va a abrir el corazón, ¿no? Y que vas a comulgar junto con toda la gente que está ahí presencialmente, creo que es algo importante hoy en día.
11: Sin duda, Daniel. Ahora, para no ser ya tan spoilers, invítanos dónde te estás presentando, las próximas fechas y, bueno, el lugar también, para que anotemos y lo tengamos en agenda.
17: Vamos a estar todavía 8 semanas en el Centro Cultural Teatro 2. Eran antes conocidos como los Teatros Telmex, y esto está en la calle de Cuauhtémoc, esquina con Puebla. Tiene un gran estacionamiento, está el metro, es muy, muy fácil acceso.
11: Pues ahí está, y la información también en redes sociales y en la repetición de esta entrevista. Daniel Jiménez, que ha hecho un honor platicar contigo esta tarde por compartirnos un cachito de esta gran obra, Nocturno.
17: Muchísimas gracias, Michelle, mucho gusto, y gracias por el espacio.
11: Un placer. Al contrario, un placer, un honor, de verdad, gracias. No se pierda esta obra, y bueno, le insisto, repetimos esta entrevista, si quiere más detalles, en nuestras redes sociales. Le voy a dejar con música para salir este domingo. Le saludo Michelle Rivera en Fórmula Noticias. Un día como hoy, pero mire, la generación de 1984, nació Avril Lavigne, denominada por algunos críticos como la princesa del pop punk. Es poseedora de un récord Guinness por ser la cantante femenina más joven en llevar un álbum a las listas populares del Reino Unido con 18 semanas, el número uno con el álbum Let Go, del cual se despega, obviamente, el éxito mundial Complicated de Avril Lavigne. Los dejo con Complicated. Que tenga buen fin de semana. Hasta el próximo, y quédese en Radio Fórmula.

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8: Playa de las Conchas, Australia. Ubicada en la región de Shark Bay, Shell Beach es una de las dos únicas playas del mundo formadas enteramente por conchas en lugar de arena. Debido a la alta salinidad del agua, los depredadores naturales de un pequeño molusco local no pueden sobrevivir, permitiendo que su población crezca de forma desmedida. A lo largo de miles de años, billones de pequeñas conchas blancas se han acumulado, creando una capa de hasta 10 metros de profundidad que se extiende por más de 60 kilómetros.
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8: Los humanos pierden aproximadamente 40.000 células de piel cada minuto, renovando su superficie externa de manera totalmente constante.
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11: Tengan ustedes muy buenas tardes. Son las 3 de la tarde en punto, pero en punto tiempo del Centro de México y yo soy Joaquín López Dóriga, transmitiendo para usted con mucho gusto, como todos los días, desde la Ciudad de México, para toda la República Mexicana, a través de 97, sí, a través de 97 estaciones de radio en todo el país, y a través de otras 30 estaciones de radio más en Estados Unidos, para todos nuestros paisanos. Y hoy es domingo 27 de septiembre de este año de 2026, y esto es algo de lo más importante que ocurrió esta semana en México y en el resto del mundo. Esta semana estuvimos de estreno con dos mesas políticas de cara a las elecciones del 6 de junio, las mayores de que se tenga registro. El lunes arrancamos con la mesa de las mujeres, tres mujeres y una mesa. El jueves con la mesa de los jóvenes, el futuro de este país. Le voy a recuperar ahora un tramo de la mesa de las mujeres de la política que le adelanto apunta a ser un referente. Son ellas, por orden de registro de sus partidos, Kenia López Rabadán del PAN, Carolina Villano del PRI y Citlali Hernández de Morena. Pon tema.
10: Pues podemos hablar de muchas cosas. ¿Qué te parece que hablamos de las declaraciones de la presidenta en el fin de semana?
11: ¿Cuáles?
10: Pues en el caso de Sinaloa, que no hay, que la injerencia es lo que ha provocado la violencia en Sinaloa. Es decir, la presidenta está tratando de decir que por haberse llevado a los capos hay violencia, ¿no? Y luego decir que no compran votos con su gorrita de Morena prácticamente, pues me parece que es escandaloso.
11: Sí, claro.
12: Bueno, yo creo que quizás para Carolina es difícil pensar en la no compra de votos porque es la historia del PRI, ¿no? Pero nosotros desde que nacimos pues luchamos contra la compra de votos, contra el fraude electoral, contra esta cultura política que de repente se olvida, pero el uso de despensas, el condicionamiento, lo que vimos en Coahuila. En el caso de Morena, yo con mucho orgullo puedo decir, no, ninguno de nuestros votos es comprado. Y lo que dijo la presidenta, que me parece que es mucho más profundo, es la injerencia también es violencia. Porque es real, o sea, el apostarle a la inestabilidad de un país nunca es a favor de la paz. Eso no significa que no se combata el narco, que no haya resultados, y toda la discusión que pudiéramos tener alrededor del crimen organizado, ¿no? Entonces, por supuesto, no estoy de acuerdo con lo que dice.
11: Kenia.
13: Pues mira, a propósito de que hoy es el Día Mundial de la Paz, me parece que los gobiernos todos deberíamos de estar ocupados en generar paz para las mujeres, y te lo digo de verdad. Ahí están las cifras.
11: Yo estoy de acuerdo, pero a veces es una ilusión.
13: Bueno, pues es que déjame decirte, el dato frío es brutal, Joaquín. Yo preparé, si me permites, voy a estar trayéndote algunos visuales a estos debates.
11: Sí, yo
13: preparé esta lámina que claramente demuestra cómo estamos viviendo una crisis de inseguridad brutal. Estamos viviendo una crisis en donde hay en este momento 82 asesinatos por día en promedio, casi 9 feminicidios y 35 desaparecidos. No hay manera en la que el gobierno pueda maquillar la realidad, y la realidad es que, claro, lo dices bien, pareciera un anhelo, ¿no? Pareciera un aspiracional, pero hay que buscar que haya paz en este país.
11: Oye, pero no hay, perdón, 82 homicidios diarios hoy en día.
13: Sí, 82.
12: Sí, yo creo que ahí la fuente está. ¿Cuál es tu fuente?
13: Claro que sí. Lo que pasa, a ver, déjame decirte, el problema, digamos, es que ustedes toman...
11: No, es que no. Yo tengo el dato de que da el Omar García Garfour, que da el secretariado.
13: Porque ustedes dan, yo tomé al INEGI las estadísticas de defunciones registradas de la CEGOP, y por supuesto, es obvio que si ustedes tratan, digamos, de poner manzanas y peras, pues lo que hacen es manipular las cifras.
12: Bueno, para la que está poniendo manzanas, sí.
11: Me permite un momento. Claro. A mí no me metas entre las peras y las manzanas.
13: Me refiero a Citlali.
11: Ah, bueno.
12: Sí, tú eres fresa.
11: ¿Qué pasó?
12: No, es cierto. No, pero justo creo que se están mezclando las peras y las manzanas.
13: No.
12: O sea, porque tú dices, son los datos de defunción. Las razones por las que la gente lamentablemente fallece son varias. Pero los datos del secretario ejecutivo, que para la otra yo traeré la tablita, o sea, hay una disminución del 55% de los delitos de alto impacto.
11: De homicidios dolosos.
12: De los homicidios dolosos. Y yo diría, a ver, es una discusión muy importante lo que tú dices.
13: Estoy hablando de los datos del INEGI por asesinatos. O sea, no estoy hablando por que te moriste porque se te subió la diabetes. No, digo, con todo respeto, estoy hablando de funciones. Claro. Son evidentemente muertes violentas. ¿Dónde está el problema? Y más allá de discutir las cifras, que por supuesto son verificables, el problema es que no están aspirando a que México esté en paz, no están aspirando a que en México haya justicia. En Morena están aspirando a tener más poder y más dinero. Esa es la realidad histórica lamentable. Y por supuesto, ahora que ya ha iniciado el proceso electoral, vale mucho la pena contrastar cuáles son las posiciones tanto del gobierno como de la oposición.
12: Sí, yo creo que vale la pena contrastar, y contrastar cuando hay narrativas. Yo a la siguiente mesa traeré cifras, que también son oficiales, del secretario ejecutivo, que se puede comparar. Y yo diría que a mí me duele mucho que hablen desde el PAN, pues de la inseguridad, cuando quienes metieron a una crisis de violencia, de inseguridad, de desaparecidos, fue con la falsa guerra del narcotráfico de Calderón. Ahora, sí, hoy Morena gobierna, a Morena le ha tocado recomponer todo lo descompuesto, y yo creo que no hay ningún gobierno que le apueste tanto a la paz, y coincido con lo que, en eso sí coincido con lo que decía Kenia. A mí me parece que la discusión política entre todos los partidos tendría que ser cómo en un país donde la paz, donde el combate al crimen organizado, donde todos los las heridas abiertas que tiene nuestro país a raíz de décadas de inseguridad, cómo le elevamos el debate y discutimos si Morena, si el PAN, no. O sea, habría que discutir cuál es el plan de seguridad que se está implementando, que tiene una lógica de justicia social, de prevención de las causas, de inteligencia e investigación. O sea, ahí están los datos. El secretario de Seguridad constantemente está en una batalla junto con el gabinete de seguridad, deteniendo, desarticulando laboratorios, deteniendo narcotraficantes, etcétera. Pues no es fácil el reto, pero yo creo que sí está funcionando, hay una disminución de delitos.
13: O sea, no está funcionando.
12: Yo creo que, fíjate, pero yo lo que pienso es que la oposición debería ser un poco más seria para la gente que no piensa como nosotros. Plantear, a ver, ¿qué piensan que le falta a este país en términos de seguridad? Porque pues ya han gobernado.
13: El PAN,
12: o sea, 82 años entre el PRI y el PAN.
13: El PAN ha propuesto 111 soluciones, le llamamos.
14: Bueno.
13: Dos de ellas en específico, hay varias, pero dos de ellas en específico que tiene que ver el ataque frontal a los municipios en donde específicamente hoy están cooptados.
12: Bueno, está por la operación crimen organizado. Enjambre. La operación Enjambre ha detenido.
13: Depende de con quién hables. Hay gente que dice: no te puedes meter a este municipio, nadie puede entrar a este municipio porque los malos no te permiten entrar y no entran ni la policía. Y eso lo sabe la
10: diputada. A ver, yo lo que creo es que esto de estar mirando siempre al pasado, el problema es que estamos peor que antes. Eso es una realidad. El tema de decir que disminuyeron los homicidios, y el propio INEGI dice no. El INEGI reconoce un 20%, y hasta ese podía ser cuestionable, porque lo que hoy ha incrementado son las desapariciones, porque cambian. Ya no los vamos a considerar muertos, sino desaparecidos. Pero finalmente, esta discusión siempre es que los dejaron así. Pues por eso se alquilaron, llevan 8 años. Tú llegas y dices, yo me contrato para resolver los problemas. No me contrato para venir a decir qué hizo mal el de atrás. Me contrato para eso. Y la otra, en el tema de combatir la inseguridad y la violencia, pues nosotros tenemos como ejemplo Coahuila, que es un modelo exitoso, que tuvo una crisis terrible y que a la fecha se conserva como el primero, incluso acaba de salir en el ENVIPE, como el estado que hay percepción de mayor seguridad en todo el país. Y también tenemos en ese sentido a Durango. Entonces, nosotros pensamos que el modelo está mal diseñado. O sea, no va a funcionar porque dicen, es que estamos deteniendo a los generadores de violencia. Sí, pero el pacto de impunidad arriba sigue entre gobernadores, senadores, diputados y diferentes otros mandos con el narco, con la delincuencia organizada, que teniendo ya controlado todas estas plazas, dice, bueno, también vamos a extorsionar y también vamos a secuestrar, porque ya tenemos el control de todo. Han debilitado las policías municipales y la policía es un tema fundamental en el tema de seguridad. Entonces, a mí sí me parece que este es un tema que, ahora, el caso de Coahuila, que señalaba que están muy dolidos porque les ganamos 16-0, pues ahí ganamos por los resultados. La gente se siente segura, la gente tiene oportunidades de trabajo, tiene condiciones óptimas de... Simple y sencillamente así se explica, no se explica de otra manera. O sea, ellos todo tienen que pensar, compra de votos. No, nosotros...
12: ¿Y los códigos QR que se denunciaron?
10: Pues esos son del verde, véanlos con ellos. Nosotros no tenemos nada que ver con eso. O sea, revisen bien.
12: ¿Y por qué la votación del verde?
10: No necesitamos
12: ¿por qué el registro
10: eso?
12: Del verde,
10: no necesitamos eso. Es como decir que los coahuilenses fueran poco inteligentes. Los coahuilenses tienen uno de los niveles más altos de educación, como para que pensemos que alguien los va a manipular con un QR o con lo que sea.
12: Bueno, además, yo he estado ahí en elecciones y la operación
10: no hay manera,
12: que hace el gobierno
10: no hay
12: es...
10: manera de igualar los programas sociales.
12: A la que
10: no
12: ustedes
10: hay manera,
12: están acostumbrados.
10: Los programas sociales son un millón de beneficiarios.
12: Condicionan huevos,
10: ¿cómo
12: pollos...
10: ¿Cómo podemos competir contra eso? No, se compite dando resultados. Es una pena que digan que van a dar su informe de honestidad y resultados. Ni son honestos, ni dan resultados, Itlali. Es un
12: cinismo. Pues la gente opina otra cosa. La aprobación de la presidenta no es de la nada.
10: Mira, la aprobación de la presidenta...
12: Es porque ven resultados.
10: Coahuila es uno de los estados con mayor aprobación de la presidenta.
12: ¿Y porque sabe quiénes son ustedes?
10: Pero ve nada más qué pasó con la aprobación de la presidenta en Coahuila. La mejor aprobación la tiene en Coahuila. Y ve nada más.
12: Zapatazo. Claro, pero fue una operación de Estado. Yo sostengo que el gobernador operó esa elección.
10: No necesitamos eso. Además, no es la primera vez que ganamos.
12: No saben hacerlo de otra forma.
10: La ganamos también hace 3 años.
12: Sí, yo estuve hace 3 años allá en la elección y sé cómo operan.
13: Mira, lo que es una realidad, Joaquín, es que la solvencia moral, esa que tanto pregonaban en Morena, se les acabó. La realidad es que hoy, pues a quien representa la visión de Morena... Claramente está señaladísimo, ahí está Rocha Moya, ahí está Marina del Pilar, ahí está Cuauhtémoc Blanco.
10: Madre,
13: claramente tienen unos referentes negativos brutales. Hace años sí se los creías, ¿no? Cuando hablaban de, oiga, no usen los programas sociales. Hoy sabemos que lamentablemente amenazan a las personas de perder un programa social y eso, además de ser claramente inconstitucional, pues es inmoral. Esa solvencia que antes tenían, hoy, la verdad, estimada Citlali, ya no la tienen, se les acabó. Ahora, ¿qué toca? Pues sí toca ponernos todos a exigirle al INE que nadie se pase de listo, que no haya actos anticipados de campaña, que no haya amenazas a la ciudadanía porque pierdan un programa social si no votan por fulanito o sutanito. Lo acaba de decir hace un rato el coordinador del PT, Morena se siente sobrado. Y eso es, la verdad es que es un abuso de las instituciones, es un abuso del poder que el pueblo les dio, que por cierto no se los dio de manera, digamos, tan excesiva como lo tienen hoy en el Senado o en la Cámara. Eso fue un resultado claramente, digamos, manipulado de las autoridades electorales. Lo que nos toca a nosotras, a todos los partidos políticos, es decir, nadie se debe pasar de listo. Y con todo respeto, pues claramente hoy tienen un poder excesivo, dijera Reginaldo Sandoval, sobrado, que va en contra de las mujeres y de los hombres de este país.
11: Sí, claro.
12: Mira, por supuesto no comparto, porque yo creo que al final lo más importante es lo que la gente opina, lo que la gente ve, lo que la gente siente, lo que la gente recuerda, porque aunque no quisieran que hablemos del pasado, es imposible hablar del presente de una nación si no te remites a una historia. O sea, nosotros ganamos porque hubo un hartazgo de 70 años del PRI, 12 años del PAN, sin resultados. Nosotros en 8 años podríamos enunciar una cantidad de resultados que no solo los decimos, la gente los nota. Escuelas, hospitales, caminos, puentes, carreteras, los programas sociales, wow, que es una política social... que contrasta con lo que ustedes están en contra de los programas sociales.
10: No es cierto. El PAN hizo campaña. No los creamos, ¿cómo vamos a estar en contra?
12: No, ustedes no los crearon, ustedes crearon una política clientelar.
10: No, hombre.
12: Nosotros universalizamos. Nosotros universalizamos. Nosotros lo llevamos a la Constitución justamente porque no queremos que nadie los condicione. Y fuimos nosotros los que promovimos que fuera un delito que se condicionen los programas. Entonces, entre la narrativa que ustedes promueven, política electoral y la realidad, la gente ve una distancia. Entonces, yo no comparto lo de los programas sociales, por supuesto, decirle a la gente, nadie les puede condicionar su programa social. Morena lo cambió la Constitución para que fuera un delito, para que fuera un derecho para todas las personas.
10: Ya era un delito,
12: Y luego para que sea un delito. No, no era un delito,
10: sí,
12: en el sentido de que lo es.
14: Carolina.
12: Bueno, y luego la otra. Yo hice la coalición del 2024 y siempre voy a defender, porque faltan a la verdad ustedes desde entonces, de que tenemos una mayoría por la mala. Son las reglas que más ustedes hicieron.
13: Por la mala.
12: Y cualquier persona que analice las reglas...
13: Lo dijiste bien, por la mala.
12: No, ustedes creen que fue por la mala. Cualquier persona que se ponga a analizar las reglas y la coalición que hicimos, que fue con una ingeniería electoral pensadas en las reglas, logramos lo que la gente quería, que era el plan C, para tener una mayoría. Y termino con esto. Yo creo que la política de seguridad que hemos implementado en los últimos 8 años está dando resultados, tiene una visión integral. Fracasó la política de seguridad del PAN, y donde había un pacto de impunidad, yo creo que era en el PRI, que lo vemos en los gobiernos que tú mencionas, Carolina, porque si tú me podrías explicar cuál es la política, el modelo de seguridad que tiene Coahuila, sería interesante, porque yo sostengo lo que sostiene la gente en el estado. que la policía municipal está vinculando al crimen organizado. Ver, entonces, en ese pacto de impunidad que ustedes sí tienen, pues ya, quizás darán resultados aparentes que me de percepción.
10: A ver, primero, yo creo que sí, el pueblo tiene derecho a castigar. Si se hartan, tienen derecho a decir, quiero que me gobierne otra persona. De eso se trata la alternancia con la que ustedes quieren acabar. Programas sociales. Nosotros los creamos y tenían perspectiva de género y los medíamos. Y nunca, yo fui candidata muchas veces, jamás hablé de los programas sociales. Yo fui víctima de eso. Andrés Manuel salió en la mañanera y les dijo a la gente, la candidata de Hidalgo les quiere quitar sus programas sociales. Y sacó un video truqueado. Después el Tribunal Electoral dijo, sí, está falseado. Efectivamente.
12: Pero como la gente no es tonta, como tú dices.
10: Pero ve, ¿que a quién le van a creer si él habla todas las mañanas? Si él es el presidente de México, yo era una simple candidata. Primera. Segunda, no es cierto, Citlali, y no le digas eso a la gente porque es ofensivo. Las escuelas están en muy malas condiciones, los hospitales no tienen medicamentos, tienen muchos problemas, las carreteras están destrozadas, es falso. Este país se sostiene gracias al TEMEC que creamos nosotros. Las carreteras por donde circulan y van ustedes a llevar su veneno, las hicimos nosotros, pero hoy están llenas de hoyos.
12: Y todos los escándalos de corrupción.
10: Para terminar, mira, te diré.
12: Una carretera
10: sí se robaron nuestros diputados federales. Mira, sacaron 54% de los votos. Y se quedaron con el 74% de las curules.
12: A ver, hubo
10: cualquiera,
12: una coalición.
10: Cualquiera que haya ido a la primaria sabe que eso es trampa. Se robaron el 20% de los votos de
12: eso
10: la gente.
12: Eso es falso.
10: No de
12: no
10: nadie más. De la gente. Lo puedo sostener técnicamente.
12: No lo puedes sostener.
10: Absolutamente.
12: No lo puedes
10: sostener. Se lo robaron. ¿Y qué hicieron con los senadores? ¿Qué hicieron con Yunes?
13: Les dijeron,
10: o te vienes con nosotros o te metemos a la cárcel. Y a los otros igual. Son inconfesables las maneras en que se llevaron a tres senadores para ustedes tener la votación y cómo secuestraron al DMC, que no creo que lo hayan secuestrado, yo creo que solito se secuestró para darles los votos. Pero al final del día esa es la historia que va a quedar registrada en este país siempre y que van a leer tus nietos y mis nietos.
13: Claro, solamente precisando algunas cosas. Primero, yo, Kenia López Rabadán, siempre he votado a favor de los programas sociales, siempre. Siendo diputada local,
12: y
13: federal
12: por ejemplo,
13: y senadora.
12: Tú también has reconocido los avances
13: segunda,
12: en materia de seguridad.
13: Y por supuesto, y déjame decirte una cosa, por supuesto que los programas sociales no son de la chequera ni de López Obrador y mucho menos de Sheinbaum. Son de los impuestos
12: claro.
13: De todos los mexicanos. Así es que a cualquier adulto mayor o persona que reciba un programa social, por supuesto le decimos, tómalo, son de los impuestos de tus nietos, de tus hijos, tus propios impuestos. Claro, es un abuso, y hay que decirlo, que con esa lógica de 3,000 pesos son suficientes pues para tener impresentables en el gobierno, a corruptos en el gobierno, a abusivos en el gobierno. Es impresionante que aquello que criticaban en Morena hoy, todo lo hacen. Las camionetas machuchonas y blindadas, todos traen camionetas machuchonas y blindadas. Las grandes mansiones, pues ahora sabemos que un senador que acaba de ser senador ya tiene una mansión aquí en Morelos. Es impresionante lo que

0: visa implique un acto jurídico, pero evidentemente, pues camina como pato, grazna como pato, pues es corrupta.
1: Permíteme un momento, si sí. Déjame un corte y viene, ¿sí?
2: Claro, gracias.
1: Porque eso son de afuera. Vamos a unos anuncios comerciales.
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14: El Sol representa el 99% de toda la masa total que existe en nuestro sistema solar actualmente.
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1: Regreso de un corte comercial. Vamos a una segunda parte de la Mesa de las Mujeres. Kenia López Rabadán, Carolina Villano, Citlali Hernández.
2: Bueno, mira, varias cosas sobre los programas sociales. Es real que los programas sociales existen como política pública pues desde siempre, pero la política social, y yo creo que esto la gente lo tiene muy claro, hay dos visiones de país. Una visión que nosotros hemos impulsado, en la que creemos que tiene que haber bienestar para todas las personas, que tiene que haber justicia social, y que los programas sociales universalizados, uno, dejan de condicionarse, son para todas las personas y no se les da el uso clientelar, que el PRI, pues sí, tenía programas sociales, pero todo el mundo recordamos cómo los utilizaba y los condicionaba. De hecho, en Coahuila, que yo estuve ahí mucho tiempo en la elección del 2017, pues tienen una líder por cada calle condicionando todos los programas estatales y amenazando. Ahora, respecto a esta narrativa que trae la derecha, intentan deslegitimar a un proyecto político que no solo está integrado por políticos, sino sobre todo por muchas ciudadanas y ciudadanos, que ha tenido como bandera, como práctica, la honestidad, la austeridad, la vocación de servicio, No solo hemos querido construir un gobierno.

0: gobierno alternativo al que falló, porque yo creo que no aceptar que el sistema neoliberal no dio resultados, sino que además queremos cambiar la cultura política. Eso no es fácil ni sencillo, y yo le digo a la gente, nuestro proyecto puede tener errores, contradicciones, están hechos por personas, pero hay una conducción, hay una convicción de que siga siendo un proyecto de personas honestas, con vocación de servicio.
1: Bien, vamos con las conclusiones. Venga una conclusión, Cifra.
0: Bueno, conclusión, aquí se reconoce que hay dos proyectos de país. Me parece que la ciudadanía tiene muy claro cuál es el proyecto que busca transformar. Nosotros jamás negaremos los problemas y los retos. Hablamos del pasado porque no podemos dejar de contrastar lo que ha pasado a lo largo del tiempo, el rezago educativo, los temas de seguridad, la falta de justicia social, todo lo que hemos venido componiendo, y la gente me parece que sabe que en 8 años no se puede componer todo, pero hay resultados de gobierno, hay resultados en el presupuesto público destinado a atender estos programas. Yo le advierto a quienes nos ven que durante todas estas mesas, estoy segura, el PREAN estará impulsando narrativas que ya son muy claras. La seguridad, Rocha Moya, que perdemos autoridad moral. Bueno, yo creo que en esta mesa vamos a debatir con seriedad, con más rigor, con datos, para ir dándole elementos a quienes nos ven, y que en esas dos visiones de país que existen, nosotros podemos decir cuál es nuestro proyecto. No queda claro cuál es el proyecto del PREAN, pues que la ciudadanía siga informándose y opinando.
1: Muchas gracias, Citlali. Citlali Hernández. Dame una conclusión de un minuto, por favor.
2: Muchas gracias, Genia, ¿sí? Querido. Primero, gracias por la invitación. Está maravillosa esta mesa. Me parece que los mexicanos van a poder estar escuchándonos, teniendo apreciaciones, por supuesto, distintas, distinguibles, pero claramente cada una defendiendo su posición en términos ideológicos partidistas. A mí me encantan este tipo de mesas. Esto no es personal, esto es para construir
1: este tipo de mesas, no,
2: esto. Esta mesa, sí, contigo. Sí, eso, muy bien. Sí, sí, claro. Y yo, déjame decirte, primero, voy a tratar en lo posible de no cualificar. Yo respetaré a Morena llamándole Morena. No diré narcopartido, ni narcogobierno, ni nada. Yo pido que también me respeten a mí. Yo soy del PAN y soy panista, ¿no?
0: Si pero se van a liar.
2: Si me meten, digamos, en una lógica, yo también diré narco Morena, así, porque están súper aliados los narcos y los de Morena, la neta, ¿no? Digo, si quieren hablar de realidad. Obviamente.
0: Bueno, les decimos que cuando ya se alían.
2: Yo creo que el tema de fondo es, ¿qué vamos a hacer todos los partidos para tener un mejor país? Ese es el tema de fondo, Joaquín. Hoy es el Día Internacional de la Paz. ¿Qué vamos a hacer en términos presupuestales a propósito de que estamos con el paquete económico 2027? ¿Qué vamos a hacer para que las familias en México puedan sentirse seguras? ¿Qué vamos a hacer como partidos, como instituciones, para que si una persona se porta mal pueda ser investigado y vaya a la cárcel? Se trata de poder construir ese México que todos anhelamos, y por supuesto, cada quien en su posición y en su visión, y yo te agradezco muchísimo la invitación, y claro, todos los lunes estaremos muy contentos, claro, de manera personal, de venir a esta mesa.
1: Carolina Villano.
3: Muchas gracias. Primero, a mí no me ofende en absoluto que me digan PRIAN, yo soy producto de una coalición y les debo lealtad a los principios del PAN y del PRI que me postularon, y se los agradezco enormemente. No me ofende. Me ofendería si me dijeran narcomorenista o narcosenadora. Eso sí me ofendería gravemente, y yo sí lo voy a decir todas las veces que sea necesario. Y sí, sí tengo autoridad, porque en todas las áreas que yo he trabajado he dejado buenas cuentas y he dejado cuentas limpias. Tengo toda la autoridad para hablar de los temas que aquí se van a tratar. Adriana Montiel, que te debería preocupar más que Alito. Adriana Montiel, que es Ariadna, que es la alumna de Carlos Ahumada, la que le enseñó todas las mañas que sabe, la que fue denunciada por una diputada morenista por robarse desviar 6,000 millones de pesos, que nunca aclaró. Esa es la que te debería preocupar y la que deberías de venir a defender en esta mesa. Y mira, yo finalmente te diría que lo que nos corresponde a nosotros, lo que nos correspondería es, no por ser mayoría, como les gusta decir, somos muchos, somos millones, somos mayoría, quiere decir que tengan toda la razón. No. Manipulan a la sociedad, le dan información falsa. Todos los días desde la mañanera tratan de manipular. Y la palabra narrativa no existía en nuestro lenguaje político hasta que llegó Morena y empezó a decir, lo más importante es la narrativa. Vamos a poner encuestas para que piensen que vamos adelante, que vamos ganando, que ellos no tienen nada que hacer. La narrativa oficial, la de la presidenta, la del partido, eso lo implementó Morena, porque así viven esos regímenes.
0: Pero como bien dices, la gente no es tonta, entonces qué bueno que la gente cada
3: no,
0: vez
3: no es tonta,
0: politizada.
3: Cada día despierta más. Lo que sí es que la tienen engañada.
1: Bien.
3: No,
1: entonces es... Bueno, pues el lunes seguimos. Me da mucho
2: gracias,
1: gusto,
2: señor.
1: Me da una
3: gracias.
1: Alegría.
0: Muchas gracias, Joaquín.
1: Me distinguen con su confianza.
0: Al contrario,
1: Joaquín,
0: muchas gracias.
1: Y distinguen a la confianza que están proyectando a todas las personas, a los millones que nos ven, que nos oyen y que nos siguen en todas las redes.
0: Muchas gracias.
1: Gracias. Gracias. Carolina Villano, gracias, muchas gracias. Senadora y secretaria general del PRI. Kenia López Rabadán, de Acción Nacional, por si queda alguna duda. ¿No? Sí. Y Citlali Hernández, que es la presidenta de la Comisión de Elecciones y Alianzas de Morena.
0: Un gusto, Joaquín, muchas gracias.
1: Y las tres viejas y conocidas, no viejas, perdón. Y las tres queridas amigas y conocidas.
3: Bueno, viejas sí. Conocidas.
0: Viejas no, conocidas.
1: No, no, lo digo en el mejor, en el mejor de los sentidos.
2: De antigüedad,
1: sentidos.
2: Claro.
1: Sí,
2: es
1: ni
2: que,
1: siquiera
2: sí.
1: De antigüedad.
2: Yo tengo 30 años en el partido.
1: Ni siquiera de antigüedad.
3: Yo también.
0: Ya deberías de ser tú la dirigente. Que no.
2: Tengo un buen dirigente. Tengo un buen.
1: Y yo tengo 58 años de reportero.
2: Aquí, wow.
3: Bueno, nos gana, sí nos
1: gana. Bueno. Sí, sí. Gracias y nos vemos el próximo lunes. ¿Cómo la ve? ¿Cómo la siente? Le recuerdo, mañana lunes tendré la segunda edición de esta mesa, todos los lunes a las 2 de la tarde. Vamos a unos anuncios comerciales.
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12: Tequila, Jalisco, ubicado a las faldas del imponente volcán homónimo. Este destino es la cuna de la bebida más emblemática de México. El paisaje azul de los campos de agave, declarado Patrimonio de la Humanidad, enmarca un pueblo de haciendas antiguas y destilerías históricas. Recorrer sus calles permite reconocer el proceso artesanal del tequila, fusionando historia, sabor y una fiesta cultural constante.
4: Cuida lo que comes.
13: Pechuga de pollo a limón. Cocina una pechuga a la plancha sazonada con finas hierbas, ajo y abundante jugo de limón fresco. Acompáñala con una guarnición de espárragos tiernos al vapor. Es una comida alta en proteínas magras, ligera, saciante y deliciosa.
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1: Regreso de un corte comercial. Esta semana la amenaza para México tuvo un nombre. Y no fue Trump. a pesar de todo. Fue Polo, el huracán Polo, un animal al que no le perdimos la vista ni un instante en su recorrido por el Pacífico, un ciclón mayor, de nivel devastador. Le digo es porque la amenaza no ha pasado. Ahora apunta a la península de Baja California, a Baja California Sur.
14: La verdad es que tuvimos muchísima suerte de que no impactara directamente con esta categoría, porque estamos nuevamente con categoría 5, nuevamente rachas, bueno, vientos sostenidos de 280 kilómetros por hora y rachas superiores a los 300 kilómetros por hora. Ya está catalogado ahorita en el top 3 de los ciclones más intensos del Océano Pacífico Oriental, y de acuerdo a la presión mínima central que llegó hace unos días, es el número 2 después de Patricia, que también fue un monstruo de huracán. Y pues tenemos mucha suerte de que no impactó con esta intensidad. Podemos ver la imagen de satélite perfectamente bien definido, el centro del ojo, el huracán, las bandas, afortunadamente muy lejos de las costas de México actualmente, pero no vamos a tener tanta suerte en el sentido de que al final sí va a terminar impactando costas de México. Lo bueno es que no va a ser con esta intensidad, sí se está esperando un debilitamiento durante los próximos días. Ya comienza a debilitarse un categoría 4 que sigue siendo muy intenso, con vientos de 220 kilómetros por hora, pero ya el rumbo va cambiando hacia el norte gradualmente y lo está proyectando hacia la península de Baja California, específicamente en Baja California Sur. En la parte central es donde se prevé hasta ahorita el impacto. El último punto de pronóstico que tenemos antes de que llegue a tierra corresponde al día lunes a las 6 de la mañana y es un huracán categoría 2 con vientos de 175 y rachas de 215 kilómetros por hora, mucho más débil, pero es un huracán bastante intenso. Y bueno, cruza la porción central en un trayecto de 24 horas de todo el lunes y hasta el martes atraviesa la península de Baja California, ahí Baja California Sur, y luego un segundo impacto que ya sería en la costa de Sonora o todavía como un categoría 1 y posteriormente disipación sobre la parte de Sonora, porque el impacto puede ser el lunes en el transcurso del día.
1: Otra noticia que marcó la semana sin duda fue la captura del alcalde morenista de Juchitán en Oaxaca, Miguel Sánchez, acusado de extorsión, delincuencia organizada, tráfico de armas, también venta de protección y relaciones, y todo para organizar y proteger al cártel Jalisco Nueva Generación. Esto fue el miércoles. El jueves detuvieron por lo mismo al director de la Policía Municipal también de Juchitán.
15: Juchitán, las cosas están muy tensas, según reportan. El suplente dijo que no iba a asumir, Mariano Rosado López. Además también se quejó porque las fuerzas federales hicieron un cateo en su domicilio. Dijo que iba a poner una denuncia, hasta el momento tampoco se ha presentado o se ha sabido si ya la presentó. Ayuntamiento, que es uno de los más grandes y de la, pues prácticamente el corazón de económico del Istmo de Tehuantepec, Juchitán ya restableció un poco el tema de su comercio, también las clases, no tuvieron todas las escuelas, no estuvieron abiertas, pero poco a poco se está restableciendo. Se siente como una tensión. Yo he platicado con algunas personas que no quieren, Joaquín, dar alguna declaración públicamente. Ellos están mencionando que están observando lo que está pasando. El Gabinete de Seguridad también confirmó que van a seguir pues estos operativos en el municipio.
1: Esta es una expresión del crimen organizado. Esta es otra, terrible. La ejecución en Tijuana del comandante de la Policía Municipal de Mexicali, José Ramón Barajas, un policía calificado como ejemplar, ameritado. Le dispararon 200 tiros.
16: Joaquín, te saludo y te informo que José Ramón Barajas Félix, el comandante de la Policía de Mexicali, que fue acribillado por dos sicarios, quienes le dispararon hasta en 200 ocasiones, es un policía ejemplar. De acuerdo con quienes han opinado acerca de su trayectoria de más de 15 años en la corporación, hasta el momento, Joaquín, a pesar de que hay video, no hay detenidos.
1: Le dispararon 200 tiros y no hay un solo detenido. La impunidad legal, lo que le digo, 200 tiros y la Fiscalía de Baja California salió a decir, fue un ataque directo. No, hombre, qué capacidad de deducción tienen. Vamos a unos anuncios comerciales.
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23: El mono capuchino. Este pequeño primate destaca como uno de los habitantes más inteligentes y astutos de la selva tropical. Utiliza de manera constante herramientas naturales como piedras y ramas para romper frutos secos. Vive en comunidades ruidosas y muy sociables.
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24: Los pingüinos le proponen matrimonio a su pareja, entregándoles una piedra perfectamente circular que encuentran en las orillas heladas.
22: Aprendamos juntos.
25: El perfume original se diseñó para ocultar los malos olores corporales en épocas donde la higiene diaria no era común.
22: La importancia del saber.
26: Los humanos nacen con 300 huesos, pero de adultos solo tenemos 206 porque muchos de ellos se fusionan naturalmente.
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26: Los flamencos son rosados porque consumen crustáceos ricos en pigmentos llamados carotenoides, que cambian el color de sus plumas.
22: Información sorprendente.
26: Los escorpiones brillan bajo la luz ultravioleta debido a una proteína especial presente en su exoesqueleto que los hace visibles.
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28: La Asociación Nacional de Transportistas exigió una investigación exhaustiva por el deceso de José Antonio de la Rosa, operador de un transporte de carga hallado muerto. Desapareció cuando se dirigía a Toluca en un viaje de trabajo. Señaló que los tanques de la unidad que conducía se encontraron en Ecatepec, Estado de México. Sentenciaron a 12 años de prisión a José Bernabé Brizuela, alias La Vaca, identificado como líder de los mezcales o el cártel independiente de Colima por acopio de armas de fuego y posesión de cartuchos de uso exclusivo, arsenal localizado hace 12 años en Villa de Álvarez, Colima. El huracán Polo dejó marejadas y crecidas de ríos en Jalisco, que provocaron la desaparición de una turista en el mar de Puerto Vallarta y cuatro habitantes del municipio de Talpa de Allende, tras el colapso de tres viviendas por la subida de un afluente.
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1: Regreso de un corte comercial. A media semana fue cesado el delegado de la Fiscalía General de la República en Guanajuato tras la controversia por los 59 millones de litros de combustible asegurados presuntamente ilegales.
29: Platico que Juan Francisco Vera Ayala, delegado de la Fiscalía General de la República en el estado de Guanajuato, fue removido de su cargo luego de permanecer pues aproximadamente 8 meses al frente de la representación federal y en medio de la controversia generada por el aseguramiento de más de 59 millones de litros de combustible en esta terminal de almacenamiento en San José Iturbide, aquí en la entidad. Aparentemente se habla que su lugar sería ocupado por Norma Quevedo Vázquez, funcionaria pues con trayectoria amplia dentro de la institución. Sin embargo, hasta el momento no se ha confirmado oficialmente el relevo, no se ha dado a conocer las razones de la presunta salida de Vera Ayala. Este movimiento ocurre después de que la Fiscalía General de la República pues anunciara este aseguramiento de esta cantidad que podría ser histórica de hidrocarburos, equivalente a la capacidad de, como ya lo habíamos comentado en su momento, de casi 2.000 pipas de 30 mil litros durante este operativo realizado en las instalaciones de la empresa CIMSA. Se habla también, Joaquín, que podrían, que aparentemente se están levantando ya carpetas de investigación en contra del fiscal a nivel administrativo y también de algunos de sus colaboradores, principalmente de un Ministerio Público Federal que llevó el caso, por lo que se presume que podría estar relacionado este cese con el operativo que se implementó allá en San José Iturbide. Seguimos en espera de obtener más información, pero ya se está hablando que podría haber una investigación en contra de él, del delegado y de por lo menos un Ministerio Público de la Federación que actuó en el caso de este allanamiento, de este aseguramiento, perdón, de los 59 millones de litros de combustible, Joaquín.
1: La presidenta Sheinbaum dijo que hasta que la fiscalía acabe de revisar los permisos se determinará si es combustible robado o si entre hay combustible legal, hay combustible robado.
0: La presidenta de México, Claudia Sheinbaum, dijo que de acuerdo a lo que le ha informado la Fiscalía General de la República, aún se están revisando los permisos con los que la empresa involucrada operaba el depósito de combustibles en San José Iturbide, en el estado de Guanajuato, en donde, de acuerdo a la información proporcionada por las autoridades, se logró la semana pasada un decomiso histórico de más de 59 millones de litros, ahora de presunto huachicol. Afirma la titular del Ejecutivo que la investigación está en curso.
2: Entiendo que siguen trabajando en los permisos que tenía esta o que tiene esta empresa y ya tendrá que informarlo en su momento la fiscalía.
3: No le informaron.
2: Pero entiendo. Pregunté a la fiscal y me dijo que siguen revisando los permisos.
1: En ese escenario, el viernes se celebró la audiencia de cambio de medida cautelar al exgobernador panista de Baja California, Ernesto Rufo Apple. La audiencia concluyó en una decisión jurídica, legal y de justicia y no política. Ernesto Rufo llevará el proceso en su casa, en prisión domiciliaria, pero no en el altiplano donde estuvo 2 meses y 10 días.
5: El juez federal Mario Elizondo determinó modificar la medida cautelar al exgobernador de Baja California, Ernesto Rufo Apple, a la de prisión preventiva domiciliaria, con lo que en las próximas horas abandonará el penal de máxima seguridad de Almoloya. En una audiencia que duró menos de 2 horas y media, la defensa del acusado presentó las pruebas suficientes para demostrar que su representado tiene afectaciones de salud, como son los triglicéridos, hipertensión, hipertrofia prostática, y no puede moverse, además, esto por una operación de cadera. También dijo que cuenta con 74 años de edad y no representa un delito de fuga. También pudo demostrar que tiene un arraigo de 14 años en un domicilio de Ensenada, sitio al que estará detenido para esta medida cautelar. El juez le ordenó realizar una videollamada diaria al centro de medidas cautelares, además de que tendrá que entregar su pasaporte y visa. No podrá salir de su residencia para cualquier atención sin avisar a la Guardia Nacional y no podrá comunicarse con el resto de los involucrados e imputados. Tampoco podrá tener ningún tipo de relación con las empresas de las que él es accionista. Rufo Apple se mostró contento y dijo que va a cumplir con todas las medidas, pero que tenía una duda de cómo solventar sus gastos, pues todas sus cuentas se encuentran aseguradas. Sobre todo esto, al momento de terminar esta diligencia, el abogado del exgobernador, Arturo Germán, señaló.
6: La ley establece ciertos requisitos y lo que planteamos fue, primero, la edad, que es de 74 años, y que en su oportunidad, cuando fue la audiencia inicial, la juez consideró que por la pura edad no era suficiente para que pudiera tener una prisión domiciliaria. ¿Qué aportamos ahora? Aportamos dictámenes médicos, dictámenes forenses en medicina, y aportamos testimoniales, entrevistas de sus familiares, de sus vecinos, y aportamos también documentos que acreditan su arraigo en Ensenada y que ese domicilio donde él vive tiene más de 14 años de vivir, que él es copropietario y que es una herencia de sus padres, entonces que no había un riesgo de sustracción. Todo eso no se había presentado con anterioridad y la fiscalía, les repito, fue sensible, lo valoró, lo ponderó y consideró que era procedente la solicitud de la defensa.
5: De esta manera, Ernesto Rufo Apple abandonará la prisión en un plazo de aproximadamente 48 horas para trasladarlo a Ensenada entre la tarde del domingo y la mañana del lunes. Con imágenes de Miguel Ángel Brígido en Grupo Fórmula, Juan Antonio Jiménez.
1: Y es domingo y aquí está puntual la reflexión del doctor José Antonio Lozano Díez, presidente de la Junta de Gobierno de la Universidad Panamericana y del IPADE, lo que no nos enseñaron en la escuela.
7: Joaquín, si nos hiciéramos la pregunta hoy, ¿qué nos distingue como humanidad? ¿Qué es lo que nos distingue como humanos, como seres humanos? Sin duda, la respuesta, o una de las respuestas, sería que pensamos, que tenemos la capacidad de pensar. Eso es lo que ha hecho que la humanidad avance durante siglos. Eso es lo que ha hecho que tengamos arte, tengamos tecnología. Pero también el pensar es lo que hace que tengamos conciencia de nosotros mismos, que reflexionemos, que podamos inclusive ser personas libres. Porque pensamos podemos decidir, porque pensamos tenemos la capacidad de entender quiénes somos, cuál es nuestro papel en el mundo. ese pensamiento que es lo que distingue a la humanidad, Joaquín, hoy está llegando un momento de crisis. Estamos viendo cómo en todo el mundo, de distintas maneras, está surgiendo un enemigo silencioso, la pereza para pensar. Cada vez más estamos viendo cómo estamos dejando de pensar como humanidad. Y este me parece que es un riesgo muy poderoso hacia el futuro. Cuando nos preguntamos sobre los riesgos del avance de la inteligencia artificial, estos últimos días que hemos visto a los directores de la industria de la inteligencia artificial debatiendo sobre los riesgos que tiene para la humanidad, vemos el lado de lo que puede hacer la inteligencia artificial, pero no hemos estado viendo el lado de lo que está afectando a nosotros, a nuestra persona, la inteligencia artificial, así como otras tecnologías. Durante mucho tiempo y cada vez más, hay un fenómeno que cubre todo el planeta y gran parte de nuestra vida diaria. Se le llama la descarga cognitiva. ¿Qué es eso de la descarga cognitiva? Es que muchas de las cosas que antes nos costaban, hoy las hacemos de manera mucho más fácil. Si queremos ir de un lugar a otro, utilizamos el GPS. Si queremos saber algo, se lo preguntamos al internet, algún buscador, o directamente a la inteligencia artificial. Cada vez más cosas que hacíamos, las hacemos ya no directamente, sino a través de la tecnología. Estos nuevos agentes de la inteligencia artificial que sustituyen muchas de las funciones que hacíamos nosotros. Pero fíjate, Joaquín, que este es un tema que tendríamos que cuidar de algún modo. Es bueno que haya tecnología que nos ayude a que hagamos mejor las cosas, sí, pero siempre y cuando no acabe con nuestras capacidades humanas, no desfigure nuestra humanidad, porque si lo que nos da humanidad es la capacidad de pensar, en la medida en que dejemos de pensar, seremos menos humanos. Imagínate, Joaquín, ¿qué pasaría si inventáramos un gimnasio en que las máquinas, cuando llegáramos, hicieran todo el ejercicio? Llegáramos al gimnasio y hubiera una máquina de estas bandas para correr, una caminadora, y que caminara varios kilómetros, unas pesas que levantaran de repente tantos kilos, y saliéramos muy contentos del gimnasio diciendo, oye, pude caminar tantos kilómetros, pude levantar tantos kilos, pero no los levanté yo, los levantó la máquina. ¿Qué es lo que sucedería al final? Pues que todo lo habría hecho la máquina y que yo no habría al final hecho nada en mí. Yo no tendría una conversión en mi cuerpo, no habría fortalecido mis músculos. Eso es lo que pasa en muchas ocasiones con el uso indiscriminado de la inteligencia artificial y de las herramientas que nosotros dejamos, hemos descargado en las máquinas esa capacidad de hacer las cosas, ese pensamiento. Nos cuesta pensar, Joaquín, porque pensar duele. Duele no en el sentido físico, sino que pensar cuesta. Pensemos ese niño que hace la tarea de matemáticas y que dice, ya no entiendo. Inclusive que a su papá le dice, ya no puedo. Y que está insistiendo, lleva y media hora, una hora, pero después de hora y media dice, ya lo entendí. Ese niño habrá entendido con profundidad el problema matemático. Pero si ese niño simplemente se apoya para resolver un problema en la inteligencia artificial, seguramente lo hará mucho más rápido, seguramente lo hará mucho mejor, pero no habrá aprendido nada, no habrá ninguna conversión en él mismo. En ese sentido, una de las cosas que ya se está mencionando en la industria de la inteligencia artificial es el efecto, que es un efecto secundario de lo que se llama la pereza metacognitiva, que es justamente esta, la pereza, la flojera de pensar. Estamos, Joaquín, construyendo las herramientas más poderosas de la historia para ayudarnos a pensar, precisamente cuando corremos el riesgo de dejar de hacerlo. La OCDE informó que durante 2025, más de una tercera parte de la población de sus países utilizó herramientas de inteligencia artificial. Entre los estudiantes mayores de 16 años, fíjate, la cifra llegó aproximadamente al 75%. Hay datos más fuertes. En México, el 47% de los estudiantes ya utiliza para sus tareas la inteligencia artificial. Y sin embargo, Joaquín, el resultado de hacer la tarea con inteligencia artificial no es lo mismo que el aprendizaje. Hasta aquí el comentario de hoy, querido Joaquín. Yo creo que este es un tema fundamental al que tendremos que volver, esta nueva pereza de pensar, que es el mayor riesgo que hoy tenemos como humanidad, uno de los grandes riesgos que tenemos. Hasta aquí mi comentario, un fin de semana para ti, Joaquín, y para todo el auditorio el día de hoy.
1: Gracias, doctor. Muchas gracias. Nos vemos el martes y eso es todo. Yo soy Joaquín López Dóriga y como siempre le agradezco a usted que me escriba, que me llame, pero sobre todo y en especial le agradezco. Usted lo sabe y lo sabe muy bien, que me escuche. Y ahora que me siga en las redes. Gracias, pues, por eso, buenas tardes. Y nos vemos mañana lunes, como todos los días, a la 1 de la tarde. Que le vaya muy bien.
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0: Muy buenas tardes, bienvenidos a Fórmula Espectacular. Es nuestra edición de domingo totalmente en vivo para todos ustedes desde las instalaciones de Grupo Fórmula, con todo lo que ha sucedido este fin de semana intenso. Mi querido Gabo Codas, ¿cómo estás?
1: Pero muy, muy intenso, porque fíjate que me tocó platicar con varias personalidades que andan muy intensas, entre ellas Alfredo Adame, que pues... estos temas legales están muy bárbaros en el medio, jefa. Yo creo que ya obligatoriamente debe de existir esta materia en los estudiantes de comunicación, porque ahora el tío Alfredo Adame está juntando firmas para que muchos artistas bloqueen a Gustavo Adolfo Infante.
0: ¡Válgame Dios! En un momento de la información hablaremos también del regreso de Jesse y Joy a los escenarios antes que se separen allá en Bolivia. Shakira estuvo con Alejandro Sanz. Esta denuncia que ha presentado ya la defensa de Maribel Guardia en contra de Imelda Tuñón por probables delitos contra la salud. Hay mucha información este fin de semana, así que quédense con nosotros. Empezamos con Alfredo Adame. ¿Qué dice, Gabo?
1: Oye, pues fíjate que Alfredo Adame sorprendió a su novia, anduvo fuera del país, nos citó a los medios de comunicación, muy caballeroso, le dio unas flores. Pero fíjate que aquí la noticia es que él se está reuniendo con Maribel Guardia. Justamente se vio hace unos días con Maribel Guardia, porque ambos están compartiendo el mismo abogado, el señor Beceiro, que antes era el abogado de Gustavo Adolfo Infante, y están recolectando firmas, testimonios y más artistas que quieran sumarse para frenar lo que para mí es la libertad de expresión, que es lo que piensa Gustavo Adolfo Infante. ¿Te parece si escuchamos
0: adelante
1: esto?
0: Adelante.
2: Mucha presencia, cabellera.
3: Claro, sí. Canta. 23 días se fue a Turquía. Bueno, primero a Bogotá, luego a Madrid y luego a Turquía, a Pamplona. Y diario hablábamos y con los horarios tergiversados y todo el rollo, pero diario. Ahora sí que... epistolar.
1: ¿Estás enamorado, Adame?
3: Muy enamorado, muy, muy enamorado, y creo, mira, yo las tres veces que me casé enamorado, pero pues después vino la desilusión y la decepción. La decepción y la desilusión.
4: Pero pasando un poquito a otro tema, vimos que te reuniste con Maribel Guardia.
3: Sí, con Maribel Guardia, saliendo del juzgado, gracias, hermano, saliendo de del juzgado. Me fui a comer con la licenciada Mariana González y con el licenciado Beceiro, y ahí estaba Maribel Guardia. Ya habíamos pactado, acuérdense que hay un grupo de más de 20 personas que tenemos un objetivo. El objetivo es sacar de la televisión, sacar de las redes, sacar de todo a este tipo Infante.
1: O sea, creo que muchos cada día se han sumado a esto, Adame. ¿Eh? ¿Crees que se logra esta iniciativa?
3: Se debe de, vamos a ir a la ANDA, vamos a ir a la Cámara de Diputados, vamos a ir a donde se tenga que ir.
1: Pero eso no es frenar la libertad de expresión.
3: No, ¿y por qué la vamos a frenar?
1: Me refiero a que...
3: es libertad de expresión, que agarren y digan que tú eres un vendedor de armas, lavador de dinero, narcotraficante, todo sin tener pruebas. Ustedes lo conocen a este tipo y lo han soportado, no sé, 30 años, 35 años, no sé cuánto.
1: Ahora, ¿cómo vas con la revista? Porque fue la que lo publicó.
3: Ah, ya está. Hoy hablé precisamente con el licenciado Beceiro. Va la demanda contra la revista, contra Laura Luz Palmer y contra Diana Golden.
0: Bueno, esta noche lo veré en la granja, le preguntaré más detalles al respecto, pero dice que son más de 20 artistas.
1: 20 artistas.
0: ¿A quiénes más se refiere?
1: Pues mira, yo no sé, el Gustavo ha tenido diferencias con varios, pero... yo te voy a ser honesto, creo que a veces los pensamientos de Gustavo a lo mejor no nos pueden gustar, pero sí se me hace demasiado esta iniciativa, y más que venga respaldada por parte de quien fue abogado de Gustavo Adolfo Infante. Eso se me hace muy bajo, la verdad. O sea, pueden tener diferencias y todo esto, lo que dicen, por ejemplo, que Gustavo nunca le pagó nada al abogado, desconozco este tema, pero más allá creo que sí hay como una intención de molestar a una persona que un día confió en ti.
0: Bueno, yo lo que creo es que todos, incluyéndonos a nosotros los que ejercemos el periodismo, sí debemos de tener cuidado en no hacer declaraciones que no tengamos pruebas de lo que decimos, porque ahí es donde los abogados encuentran daño moral. 100%. Alfredo Adame refiere muchas cosas que se han dicho de él. Yo lo refiero a una revista, ¿no? A la demanda, sí, de la cual tú hablas, en donde se aseguran cosas sobre las cuales no hay un sustento y no hay una prueba, y entonces si tú las dices en medios de comunicación y las replicas, por supuesto eres objeto de una demanda. y lo hemos visto en muchos casos. Lo vimos en otro sentido esta semana en La Granja, ¿no? Cuando Julio Camejo se atreve a asegurar una cosa de la cual no tiene pruebas y después las pruebas son aplastantes en su contra. Lo mismo nos pasa a nosotros como periodistas. Cuidar lo que decimos, porque si no tenemos pruebas, entonces somos susceptibles de una demanda. De ahí en fuera, no veo por qué se tenga que limitar la libertad de expresión. Coincido. En ningún sentido, ¿eh?
1: Coincido contigo, nada más que yo sí, a título personal, creo que está de más esta recolecta de firmas, tratar de sacarlo de las redes, sacarlo de la televisión, sacarlo de la...
0: Es que no sé qué tanto puede aplicar legalmente, pero todo eso, ¿no? Tendríamos que entrevistar al abogado.
1: Que como periodistas es como interesante saber que una persona, y mira que me cae muy bien el tío Alfredo Adame, pueda quitarte el trabajo, el sustén, porque al final Gustavo Adolfo Infante es un
0: trabajo. Eso es un decir. Sí. Tendríamos que ver cuáles son los sustentos legales. Por supuesto, pues sí. Gustavo Adolfo es un periodista de muchos años y tendrá también su defensa, ¿no? Si es que todo esto se convierte en realidad y sabrá defenderse. Por otro lado, también Beceiro ya presentó una denuncia de hechos en contra de Imelda Tuñón, justamente por las declaraciones que hizo en el podcast de Hugo Mejuto, donde refiere que ella le administró medicamentos a Julián sin que los psiquiatras lo autorizaran.
1: Es verdad.
0: La denuncia de hechos ya fue presentada este jueves ante la fiscalía. Ahí tenemos las imágenes. Ya fue presentada la denuncia por delitos contra la salud y, en un sentido más amplio, por posible desvivimiento. Digo, utilizo esta palabra porque sé que es fuerte en los medios de comunicación. Sí. Y es bastante delicado, porque aquí sí tenemos las declaraciones de Imelda, que propiamente ella se incrimina.
1: Es como un confesionario.
0: Así ¿no? es.
1: Oye, jefa, pero a ver, en esta historia siempre había existido esta leyenda urbana, inclusive recuerdo perfectamente quien la da a conocer es Olivia Collins, mejor amiga de Maribel Guardia, en un evento de Sergio Mayer en el sur de la Ciudad de México, donde ella dijo, Imelda fue la que desvivió, utilizó esta palabra, obviamente con otro tono, a Juliancito, ¿no? A Julián Figueroa. Ahora, viendo este tema, me atrevo a pensar que, pues, ten mucho cuidado con lo que dices, ¿no? En el caso de Imelda, no sale de una. Ayer hablábamos del tema con Agustín, con el tema de Suavecito, y ahora, pues, esta noticia que el abogado Beceiro ha puesto, ya nos ha dado a los medios de comunicación como lupa, pues, nos hace entender que hay algo muy extraño dentro de todas estas versiones.
0: Y aquí lo que explica Beceiro es que se va a analizar no nada más las declaraciones de Imelda,
1: sí,
0: sino también mensajes privados, mensajes de WhatsApp, muchas cosas que podrían probar esta denuncia. Ahora, la
1: solo
0: denuncia fue presentada,
1: duda.
0: La fiscalía tiene que aceptarla, también hay que decirlo.
1: Esto es penal, ¿verdad?
0: Así
1: porque es un tema pues, de vida.
0: En caso de abrirse la investigación, sería una investigación de tipo penal, pero lo que sí ha explicado es que no solamente se basa en esta declaración de Imelda, sino que se van a recabar todas las pruebas. Lo de Olivia Collins es una prueba.
1: Claro.
0: Los mensajes de texto que ya hay en las carpetas de investigación son una prueba. Es decir, la carpeta será mucho más amplia que una declaración que ya de por sí es incriminatoria. Para Imelda, ella subió el mensaje que estábamos viendo en pantalla, en donde dice que gracias a todas las personas que la han apoyado, dice, la verdad va a salir, Dios siempre estará con nosotros, ayudándonos como lo ha hecho hasta ahora, porque no hay demonios que puedan contra él. Lo que yo creo es que, pues, también Imelda se tiene que hacer responsable de sus palabras.
1: Bueno, fíjate que ¿no? Yo me enteré de una historia que no te conté ayer, pero aprovecho ya que estamos hablando de Imelda, porque Imelda va a estar en una obra que al parecer es una obra que van a retomar, en donde tengo entendido que va Cynthia Clitbo, pero que en esta obra también iba Agustín, y que a raíz de la problemática de la semana pasada, ella habló con los productores y le dijo, yo voy con ustedes, pero bajen a Agustín, y acaban de bajar a Agustín.
0: Pero esa obra también se la pospusieron a Imelda. A mí me acaban de contar que por todo el escándalo, por el momento...
1: La castigaron.
0: Por el momento no va, porque la obra en donde va Cynthia...
1: Dios.
0: No quieren ese escándalo sobre los hombros, ¿no? Quieren que triunfe Cynthia, que es la protagonista, y que no todo el foco se vaya al escándalo de Imelda. Así que por el momento también está suspendida. Vamos a la pausa, vamos a un corte comercial. Regresamos a Fórmula Espectacular.

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0: Sí, bueno, ya estamos de regreso, los hermanos Jesse y Joy. A propósito, puse esta canción, ¿con quién se queda el perro? Porque les queda perfecto en este momento que anuncian, se separan a partir del 6 de diciembre, que ya no estarán juntos. Pues tienen que separarse y entonces entrar en dimes y diretes de qué hacemos tú y yo, ¿no?
1: Oye, que esta canción importante, ella se la escribió a su papá.
0: Ajá.
1: Porque su papá, cuando ella dice, pues soy una persona abiertamente homosexual, su papá la corrió de la casa y tenían un perrito y el papá se quedó con el perrito. Le dijo, no te lo vas a llevar. Entonces, suena muy bonita como de amor, pero es una tragedia familiar que ella lo cuenta en el documental que está en una importante plataforma.
0: Bueno, estuvieron cantando este fin de semana en Bolivia, Jesse y Joy. Regresaron a los escenarios después de que la semana pasada anunciaron que ya no cantarán juntos, que se separan, que él comienza un nuevo proyecto con Supernova, ¿no? Así se va a llamar su grupo.
1: Joy Supernova, ¿no?
0: Joy y los Supernovas. Y bueno, lo que pudo observar la gente es lo que están viendo ustedes en pantalla, una distancia, una fría camaradería en el escenario entre los hermanos, no una interacción, nunca un gesto cariñoso, tampoco un discurso por parte de ninguno de los dos que hablara de lo que están viviendo, nada. Una sana, pero muy fría relación en el escenario, en lo que será de aquí al 5 de diciembre, que sea su última presentación.
1: Oye, pero hay una leyenda urbana que le doy el crédito a la revista de los martes, porque aseguran que al parecer él se involucró con la pareja de ella. Y entonces por eso es que la relación está bastante fuerte. Digo, es una leyenda urbana.
0: ¿De dónde sacan eso?
1: No sé, pero suena muy de telenovela
0: turca.
1: Porque
0: la pareja de Joy es una pareja...
1: Ella era hetero.
0: Es una pareja gay.
1: ¿Ella era hetero, jefa?
0: Pero ellas dos no, y tienen dos hijas y son una pareja gay. Y además, yo más bien, ¿sabes por dónde me voy?
1: Por
0: la esposa de Jesse.
1: ¿Crees que es celosa?
0: No, yo creo que ella, de alguna manera, ¿no te has fijado cómo se mete en el tema? Toda la semana ha estado poniendo muchos mensajes de que la verdad saldrá a la luz. ¿Por qué hacen creer que él no quería ir a la conferencia si sí quería? ¿Por qué están manipulando las cosas? Me parece que es una cuñada que se mete mucho en la relación profesional de los hermanos, porque lo estamos viendo públicamente que todo el tiempo está aportando más información de la que ellos mismos aportan.
1: En el documental, que es importante analizarlo, ellas dos son muy buenas amigas. Y cuando ellos se separan, porque Jesse ya se había separado de su pareja, ella ayuda a que de una u otra manera la relación regrese. Entonces está como muy extraño.
0: Pues está raro, porque tú has visto los mensajes, ¿no? Más bien como que le tira a Joy y a las decisiones de Joy y a lo que dijo en la conferencia Joy. Hay imágenes de cómo llegaron a Bolivia, la verdad la gente muy cariñosa. Esto es un evento que produce Sergio Gabriel, lo estamos viendo en las imágenes. Cada uno por su lado, pero los dos con muy buena recepción por parte del público. No
1: pues
0: uno más que el otro.
1: Pues qué profesionales, ¿no? Cantar en el... Se les está llevando la tiznada, pero complacieron al público, un público que compró los tickets desde hace mucho tiempo. Y yo lo que pienso es, ¿con quién se va a quedar el público? O sea, ¿con Joy, que es la quizás la voz? ¿O con Jesse, que es el músico, el que más compone, el que más arregla? O sea... Porque los talentos fusionados suenan increíbles. Recuerden que ellos empezaron cantando en una iglesia cristiana porque su papá era pastor.
0: Yo personalmente creo que Joy tiene las de ganar, porque la voz de las canciones de Jesse y Joy es la de ella.
1: Sí.
0: ¿No? La imagen del grupo en ella, pues obviamente sobresale, lleva la batuta, es prioridad. Y pues por supuesto que la puede presentarse sin él. No porque su trabajo no sirva, sino porque su trabajo era menos visible.
1: Menos conocido.
0: Ajá, yo no sé si hacia adelante la parte de la música decaiga en calidad porque no está Jesse presente.
1: Claro.
0: Pero realmente todo el catálogo musical que han construido en estos 20 años...

0: ratito regresan. Igual a lo mejor es una estrategia para revivir sus carreras.
1: Puede ser. Pero bueno, vámonos ahora con Sabrina, ¿te parece?
0: Uy, no. Oye, público, por favor, si tienen niños, póngale ahí taponcitos, porque Sabrina Sabrok, desde que la vemos, nos genera. Pues bueno, fíjense que ella está apoyando a Gala Montes y resulta ser que quiere hacer un video, ¿no? Por con Miguelita Montes. Escuchemos.
1: Ay, Dios.
0: Ay, no, es que esta siempre da contenido.
1: Creo que ella está chiquita, está probando cosas, es muy bonita, me encanta ella porque es muy liberal, y pues que haga lo que quiera mientras no le afecte su salud, ¿no? Porque también fumar marihuana, no, yo no fumo nada de eso porque estoy muy loca y me pongo muy paranoia, pero esa lo usa mucha gente para cosas de cáncer, para cosas médicas, ¿no? No, no está mal eso. Peor sería que se inyecte cosas más jodidas, ¿no?
2: Sabrina, pero en tu tiempo también recuerdo que te criticaban mucho, por ejemplo, del aumento, de que estabas muy adelantada en tu época.
1: Sí,
2: por ejemplo,
1: siempre.
2: Es que en el caso de Gala también es que a lo mejor que la gente no está preparada para el modo de pensar de Gala.
1: Exacto, no está preparada. O sea, ella dice aparte que es bisexual, ¿verdad? Entonces hay muchas cosas que la gente no acepta, y más en esta época de cristal, porque antes hasta se aceptaba más. Acá ahora todo te critican, época de cristal, así cualquier cosita que digas. A mí me vale. No, pero hay mucha gente que no, y pues yo creo que ella es una mujer liberal y que siga así como está, que está perfecta.
2: ¿Te gustaría hacer un video erótico con Gala Montes?
1: Ay, claro. ¿A quién no? Obvio que sí, me encanta. Está muy bonita. Ese peinado nuevo que se hizo así como de rebelde, me encanta.
2: ¿Pero quién sería la pasiva y la activa de la relación?
1: No, yo soy activa. Yo soy la que uso arnés y todo. Me gusta dominar, sí.
2: Oye, Sabrina, ¿y actualmente tú te consideras un ejemplo justo para las generaciones? O sea, en tu momento en el que decides cambiar cuerpo y todo esto...
1: Pues sí, hay muchas chicas que me dicen, yo por verte a ti me empecé a animar a operarte, por verte a ti, no sé, me hice salir del closet, un montón de cosas, ¿no? Que las tengo muchos fans de 20 años, y eso está bueno, porque yo tengo 55, y está bueno que los jovencitos me estén siguiendo, ¿no?
3: Bueno, falta saber si Gala quisiera hacer ese video con Sabrina. Hay que decirlo, hay que preguntarlo. Ya llegó de sus vacaciones de Las Vegas, sí. Tan controversiales, tan comentadas. ¿Llegó esta mañana o ayer? No sé.
0: Ayer. Llegó, ayer no, perdón, llegó viernes para sábado. Madrugada viernes para sábado.
3: Bueno, ya llegó a Ciudad de México. Solo un par de medios de comunicación lograron entrevistarlo. Una de ellas es Ernesto Buitrón,
0: sí.
3: Compañero aquí de Grupo Fórmula, y le preguntó sobre Emiliano Aguilar. Miren lo que contestó Gala Montes sobre ese
0: Dios.
3: Tema.
4: Todavía, pero algún día sí lo haré, se los prometo.
5: ¿Tus respuestas le pesaron a Emiliano Aguilar, que ya hasta se bañó?
2: ¿Sí le mandaste a bañar?
4: No puedo hablar nada de eso.
5: En esos momentos,
4: siento mucho
5: en
4: lo que dije. Estaba muy enojada, siento mucho lo que dije.
5: ¿Te arrepientes de todo lo
4: me
5: que
4: me arrepiento
5: habéis...
4: mucho. Emiliano, discúlpame si estás viendo esto. Algún día lo haré en persona, sé que este no es el lugar, pero me arrepiento de haber dicho eso, estaba muy enojada. Me hiciste daño y ya, es lo único que puedo hacer.
6: ¿Podrías reunir para platicarlo? ¿A ti te gustaría? Porque además que lo querías incluir en La Hija de Nadie.
4: Sí, yo claro, sí, tenemos una canción juntos en La Hija de Nadie. Échame la mano, tú sabes.
6: ¿Y el disco cómo va, Gala? ¿Regresas a presentarlo? ¿Cuál es el plan ahorita con ese disco?
4: Ay, no sé ni qué quiero. O sea, yo el 23 de octubre.
7: Sí, claro.
4: El 23.
2: Muchas gracias.
4: El 23 de octubre sale La Mala, que es como el prólogo del disco.
3: Bueno, ahí está. Le preguntaban por Emiliano, porque ya ves que dijo que no se baña, sí. Que la dejó abandonada en Las Vegas, que se bloquearon y demás. Entonces, se ve que ella siente cariño por él.
0: Pero, perdón, jefa, pero tú no hablas de las personas que sientes cariño poniendo en duda si su desempeño sexual es bueno o malo, porque Gala lo hizo. La quiero mucho, pero creo que hay temas que como pareja no debes de por qué exhibirlas. Ahora, creo yo más bien que Gala lo que quiere es que esta rola que hicieron juntos no tenga una complicación en su proyecto. Por eso es que dice pues que la disculpe.
3: Vamos a escuchar, porque en Los Ángeles también le preguntaron a Emiliano Aguilar sobre esta disculpa que ofreció Gala acá en Ciudad de México. Mutis, ni una sola palabra quiso decir. Escuchemos este material de Nelsy Carrillo.
8: ¿Regresas? ¿Qué es lo que está pasando?
9: Es que porque
8: ¿qué es lo que piensas de las disculpas de Gala que dio hoy en la mañana? México.
3: Bueno, ahí está, le preguntan, ¿qué opinas de las declaraciones de Gala en Ciudad de México? No quiso decir absolutamente nada. Aquí se reunió con el abogado Rincón porque pues el abogado está tratando de arreglarle todos los problemas legales a Emiliano.
0: Que son muchos. Oye, fíjate que yo te traigo un chisme, porque me escribió una abogada ayer, y me contó...

0: Que en estos próximos días la mamá de Gala Montes tiene un tema legal que resolver porque esta abogada le estaba llevando los temas a la mamá de Gala Montes cuando acusó a Gala y a la beba de haberla agredido físicamente.
1: Sí.
0: Bueno, pues hay un tema ahí bastante delicado con la mamá de Gala Montes que al parecer se está enfrentando con un abogado y trae evidencias de que la señora nos ha mentido. Según esto, dicho por la parte que la está denunciando, el próximo 8 de octubre tendría ella su presentación ante las autoridades.
1: Estemos pendientes, vamos a un corte comercial, regresamos a Fórmula Espectacular.
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10: Los ojos de las abejas tienen pelos microscópicos para recolectar polen mientras vuelan de flor en flor por campos.
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11: Los ojos de las avestruces son más grandes que sus propios cerebros, lo que les da una visión muy aguda.
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11: Las jirafas duermen solo 20 minutos al día. Esto para mantenerse alerta ante posibles depredadores que acechan en la sabana africana.
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10: Las mariposas saborean la comida utilizando receptores químicos ubicados en sus patas antes de decidir poner sus huevos allí mismo.
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0: te agarra una gripa.
1: Ya estamos de regreso del corte comercial. Es Fórmula Espectacular y le damos la bienvenida a mi querida Luz Blanchett.
2: ¡Bravo!
0: Saludándolos a todos ustedes, mandándole un beso bien grande a don Víctor González, que nos está viendo normalmente, entonces ya sabe que todo nuestro cariño.
1: ¿Dónde anda don Víctor? Aquí está su silla esperándolo, aquí lo estamos esperando, nos encanta que nos venga a dar exclusivas, por Dios.
0: Así es, nada como las de él directitas, ¿no? Oigan, y bueno, algo que traemos, que ya les hemos estado platicando, es todo esto de Ayupadi, que es la Asociación Nacional para Ayudar a las Personas con Discapacidad, tan necesario en nuestro México, de verdad, ¿no? ¿Por qué? Porque una sociedad que se beneficia toda ella, independientemente de que tú vivas con una condición de discapacidad o que seas alguien que acompaña o no, o pienses que te es impermeable y que te da lo mismo, no es así. O sea, créeme que no es así. Uno, porque nunca sabes, digo, nadie espera que suceda, pero nunca sabes si el día de mañana vayas a estar en esa situación o alguien que esté junto a ti vaya a encontrarse en esa situación. O sea, no es algo para lo que uno está preparado, ¿eh?
1: Claro.
0: Y es algo que te puede agarrar con los dedos detrás de la puerta y entonces te caerían varios veintes, ¿no? ¿Qué pasa con esta asociación? ¿Qué sucede? No solamente se trata de crear esta conciencia, ¿no? La conciencia de tratar a los demás igual, de manera idéntica como tratarías a cualquier persona. Ni más ni menos, ¿no? Se dan cuenta, o sea, créeme que se dan cuenta. O sea, mucha gente agarra y opina. Es también como comentar esta ignorancia que hay al respecto, sin mala fe, ¿no? En cuanto a que la gente piensa que una persona, por ejemplo, con discapacidad mental,
1: sí,
0: ¿no? O a veces motriz, porque muchas veces no es un rollo mental, es un rollo motriz que obviamente mentalmente la parte que coordina tus movimientos y todo se ve afectada. Pero eres de las personas más lúcidas que hay en el mundo, ¿no? Pero no puedes o hablar o expresar toda esa genialidad que tienes dentro, ¿no? Entonces tú imagínate poder empezar a tener la conciencia primero y luego las terapias para que estas personas en algún momento consigan comunicar, porque está en ser todo ese conocimiento. Conozco personas que han aprendido a multiplicar solas, y que después de muchos años no sabían que ellos sabían multiplicar y que sabían sumar, y se les trata como de, ay, ojalá que por lo menos reconozca hasta el número 10. Y ni siquiera tenían ni idea que ya multiplicaban, por poner un ejemplo, ¿sabes?
1: Ahora, Luz, las imágenes que estamos viendo son parte de la primera gran sesión de la Ayupadi en el Poliforum Cultural Siqueiros,
0: Ya hubo dos. Okay. Va a haber una tercera,
1: wow,
0: que es el próximo jueves 1 de octubre, pero ahora va a ser en el Salón Olmeca del World Trade Center. ¿Ok? Para que también vayan
3: más
0: todos.
3: Espacioso, ¿no?
0: Es más espacioso. Sí. Tienes la ventaja de tener todo el estacionamiento, que es una belleza, ya sabes.
3: Sí, sí.
0: Quiero nada más confirmarles la hora. Es a las 6 de la tarde.
1: Ok. Este jueves a las 6 de la tarde.
0: Este jueves a las 6 de la tarde, Ayupadi, ya sabes. Y recuerden que se pueden afiliar en la página de ayupadi.org.mx. Y va a haber muchos beneficios. Ahorita estamos como arrancando, ¿no? Poniendo así como el piecito en el agua. Ya las personas que están afiliadas ya cuentan sí o sí con un 10% de descuento en todas las farmacias similares. Que por sí son
3: increíble.
0: Unas,
3: unas
1: super, o sea, ¿les dan una credencial?
0: No, te dan un número.
1: Ok.
0: Ok, ya vi cómo era todo lo del registro y todo. Yo ya registré a mi gorda, obviamente. Y es súper sencillo, muy fácil. Te dan un número con un folio y tú ese folio es el que llevas. Porque se puede registrar a la persona que vive con discapacidad, pero hay personas que evidentemente no les es posible y lo hace quien vive con ellos.
1: Pues
0: ¿no?
1: Entonces, invitarlos a la sesión de este jueves en el Salón Olmeca del World Trade Center, Luz.
0: 6 de la tarde. Y aprovechen todos los beneficios y hagamos conciencia entre todos y ayudémonos.
1: ¿Dónde nos podemos registrar a la Ayupadi?
0: Ayupadi.org.mx.
1: Y tener todos los beneficios, que hasta el momento 10% de descuento en todos los productos de farmacia similar.
0: Hay 15,000 afiliados ya, pero don Víctor espera que sean por lo menos 1,000,000 y que estas reuniones sigan creciendo, que es donde la gente va y presenta sus testimonios. para que veas que somos como muchos.
1: Qué gracias, padre. Luz Blanchette, embajadora del Dr. Simi.
0: Gracias a ustedes, yo a ustedes.
1: Acá lo esperamos, don Víctor, la próxima semana. Esta es su casa. Gabo.
2: Oigan, pues yo, esta noticia, la verdad, me pone muy triste porque Yolanda Andrade, después de toda esta situación de salud que está viviendo, ¿qué creen? Pues que ya no quiere tomar tantos medicamentos porque está muy cansada. Escuchen sus declaraciones.
3: Hoy he decidido que ya no voy a tomar medicamentos. Solo los que sí necesito para el dolor. Pero poco a poco quiero alejarme de todo. Mi psiquiatra me tiene mucha paciencia, es un amor. Se lo agradezco mucho. Y mi psicóloga, ahora mi padrino AA. Y te preguntas, ¿por qué pasó esto? Después de que te da depresión, que te da el impacto, que te da el... Nunca me dio el por qué me pasó a mí, no. Yo solo iba, me hacía estudios, un año y medio de estudios, estudios, estudios, estudios, hospitales, hospitales. Que les tengo mucho respeto a las enfermeras porque es un trabajo muy duro y es un trabajo que ellas también se cansan. Los muchachos que están en la guardia, pues están cansados, están hasta la madre. ¿Qué tienes? ¿Qué esto? Y he tenido el privilegio, gracias a Dios, de estar en un hospital. Un hospital bueno, como dicen en mi pueblo. Pero me preocupan los hospitales.
1: Bueno, ahí está. Es un en vivo de alrededor de 42 minutos. Dice que a quienes sí le ha reclamado es a los médicos, que le dicen en qué momento ella se va a ir. Y dice, tú no eres Dios como para decidir en qué momento yo me voy. Lo que sí dice muy claramente aquí es que ya no quiere tomar tantos medicamentos porque ha sido muy difícil, sobre todo el último año. Tiene ya 2 catéteres, wow. Que ha llegado un momento en que ha tenido que inyectarse 25 veces en un día. Que ya no encuentran las venas, que ya, o sea, ya, las pompis en donde la han inyectado y que por eso decide ya únicamente tomar medicamentos para mitigar el dolor que le provoca,
2: o sea, para controlarlo,
1: su enfermedad, efectivamente.
2: Dios, qué fuerte.
1: Que son como cuidados paliativos, o sea, no permitir que su cuerpo sienta dolor, pero ya no quiere tomar tantos medicamentos.
2: Ahora que hizo el live con Talía, también decía que, según yo, un año y medio le habían dicho ya, ¿no? O sea, poco.
1: A ella no le gusta, por lo que dijo, que los médicos le digan cuánto tiempo más va a vivir. Porque finalmente te pueden decir, vas a vivir 2 o 3 años, pero el día de mañana tienes un accidente o el día de mañana hay un nuevo avance médico y las cosas cambian. Entonces, a ella no le gusta que le etiqueten. Lo dice muy claramente, que se ha metido unos buenos rounds con los doctores que quieren especificar qué día ella se va a ir de este mundo, no. Porque le parece que no es correcto.
2: Yo creo en los milagros y tengo fe que puede suceder un milagro en la vida de ella. Es una mujer encantadora, buena, talentosa, divertidísima. Y fíjate que a mí me escribió ayer, me mandó una fotografía, estaba viendo mi podcast y me mandó un screenshot. Así que, mi Yola, te queremos mucho en este espacio, se te mandan buenas vibras. Y bien lo dicen por ahí que los planes de Dios son muy distintos al de los humanos, ¿eh?
1: Creo que tenemos que aprovecharla ya. Por ejemplo, si ella te escribió, búscala,
2: sí,
1: llámala,
2: he hablado con ella.
1: Come con ella, porque lo que dijo en este live es que poco a poco se va a ir alejando de los medios, de las redes, que ir a grabar para ella es un enorme sacrificio, porque después de una grabación en Unicable puede estar 3 días en la cama sin poder hablar, sin poder moverse, con un dolor de cuerpo muy fuerte, justamente por el esfuerzo que le implica ir a grabar.
2: Cierto.
1: Que justo este en vivo lo hizo después de una grabación de Unicable y que ni ella misma creía que pudiera hacer el en vivo, que se había levantado, que había desayunado con su mamá, que había desayunado con Marilé, con su hermana, que admirablemente se sentía bien, conforme a otras ocasiones que literal dice no puede ni hablar y que está en la cama 2 o 3 días desguanzada del esfuerzo que le implica salir, ¿no? Entonces, ha vivido una situación muy complicada con esta esclerosis lateral amiotrófica y habla de otra enfermedad que tiene que ver con una cefalea.
2: Okay.
1: Entonces le pide justamente, por aquí lo anoté porque no es una enfermedad que conozcamos frecuentemente, mi Gabo, a ver si la tengo por acá.
2: Yo de verdad
1: cefalea, estoy muy sorprendido con ella. Cefalea en racimos.
2: Dios.
1: Está detectada con cefalea en racimos. Vamos a un corte comercial, regresamos en un momento.
2: ¿Y es en qué se basa?

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2: Dubái, Emiratos Árabes Unidos. Dubái ha emergido en pocas décadas desde el desierto para convertirse en una de las ciudades más hiperconectadas, lujosas y cosmopolitas del siglo XXI. Más del 80% de su población es de origen extranjero. La ciudad es famosa mundialmente por su arquitectura audaz que desafía los límites humanos, albergando el Burj Khalifa, el edificio más alto de la Tierra, e islas artificiales visibles desde el espacio exterior. Dubái funciona como un nexo comercial estratégico entre Europa, Asia y África, atrayendo inversiones, turismo de gran lujo y mentes brillantes orientadas a la innovación tecnológica. Es un oasis de modernidad donde la tradición árabe se enlaza con la ambición futurista más espectacular del planeta.
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3: Los caballitos de mar machos son los que cargan los huevos y dan a luz a sus pequeñas crías marinas.
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2: Ensalada fresca de atún. Mezcla una lata de atún en agua con cubos de pepino, jitomate, hojas de espinaca y cilantro picado. Adereza únicamente con limón y sal de mar. Esta opción es rápida, económica, refrescante y aporta proteínas de excelente calidad.
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4: Isaac del Toro se quedó con el quinto lugar del Mundial de Ciclismo 2026. El mexicano estuvo cerca de los punteros, sin embargo, no se pudo subir al podio. Matthew Van Der Poel llegó un segundo antes que el ciclista de Ensenada, quien cruzó la meta a 14 segundos del ganador Brandon McNulty. En la Liga MX, los Pumas cayeron en casa 3-2 ante el Atlético de San Luis. En este duelo, reapareció César Huerta con el club universitario luego de su paso por Europa. El chino fue titular y jugó todo el partido. En la UEFA Nations League, Alemania fue sorprendida por Grecia 1-0, Portugal se impuso 2-1 a Noruega, Países Bajos derrotó 2-1 a Serbia, Dinamarca 2-0 a Gales, Austria 3-1 a Kosovo, mientras que Irlanda goleó 3-0 a Israel. Para más detalles, consulta radioformula.mx, informó Alfredo González.
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1: Ya estamos de regreso en Fórmula Espectacular. Lo bueno es que se te quitó el sueño para venir
0: con
1: a trabajar,
0: con Alex Sintek, que pasa, veo a Alex Sintek y me da sueño, público.
1: Pero mira, esta es una de las canciones más bonitas que tiene. Ojalá Alex recupere ese brillo. Estamos de regreso de la pausa comercial. Espero que recupere ese brillo y vuelva a ser, a sentirnos cosas como las que hacía.
0: Pues con esa canción es cuando se puso a llorar en la delegación Benito Juárez. Cuando estaba cantando esta rola es cuando se pone a llorar y empieza a reclamar a la gente, ¿por qué no se va? Que no sé qué. O sea, ay no, la verdad, a mí, yo sí creo esta teoría que están diciendo muchos psicólogos, que todo está armado. O sea, yo creo que Alex Sintek está monetizando muy bien, ¿eh? Muy
1: yo no
0: bien.
1: Creo que se ridiculizara ese punto para lastimar y dañar su imagen pública, pero bueno, vamos a dejar la moneda en el
0: ya
1: aire y vamos a ver.
0: Ya está el disfraz de Alex Sintek, ya está.
1: Qué horror.
0: En internet.
1: Oye, rápidamente, la cefalea en racimo de la que habla sí. Yolanda Andrade, dice, es un dolor de cabeza poco frecuente, extremadamente intenso y unilateral, que se presenta agrupado en periodos o brotes. Y también dice que le da problemas a los ojos, que es un dolor punzante, penetrante, localizado generalmente alrededor de un ojo, la sien o un lado de la cara, que por eso utiliza ella los lentes.
0: Ajá, y luego ves que sacas un parche a veces cuando lo trae muy...
1: Efectivamente, bien. Lagrimeo, enrojecimiento ocular, congestión, goteo nasal, hinchazón y caída del párpado. Estas dos enfermedades tiene Yolanda Andrade, lo dijo en
0: Tú
1: este
0: Tú me vas a regañar, pero a veces yo sí pienso que hay algo ahí raro.
1: No pensemos en eso, ¿te parece? Sí. Oye, Gabo, ¿tienes entrevista con Rocío Banquels?
0: Sí, fíjate que esta señora que de verdad... Su voz es espectacular, pasan los años y sigue cantando igual. Pues estoy muy triste, jefa, porque ¿cómo es posible que Televisa me la ande vetando? Dos proyectos le han quitado.
1: ¿Por qué la vetaron?
0: Sí, resulta ser que hizo casting para una novela, ya le habían dado el personaje y todo, y se lo quitan y se lo dan a la señora Mercado, Felicia Mercado. Pero también nos cuenta que ya cree que hay alguien de Televisa porque no es la primera vez. En este año ya dos veces me la han corrido de los proyectos. Uh-huh. Le dicen sí y a la mera hora no, como si alguien le estuviera bloqueando. Escucha aquí el testimonio de la gran Rocío Banquels. ¿Cómo está usted después de toda la controversia con el personaje que no se lo dieron y que, bueno, mucha gente se indignó por esta situación?
2: Bueno, esas cosas pasan y ya. Yo nada más quise dar la información porque el público... Se publicó, yo no lo dije, se publicó en redes un día antes, unas horas antes, entonces yo quise decir, pues no, siempre no voy, no vayan a decir que fue por mi culpa y no fue por mi culpa, así fueron las cosas, siempre he dicho la verdad y pues así fueron las cosas, pero bueno, así pasa.
0: Hasta su peor enemigo podría decir la verdad de que usted es una gran actriz y que las villanas le salen espectaculares. ¿Se quedó con ganas quizás de trabajar?
2: Sí,
0: en
2: claro, porque a mí me encanta hacer televisión, me encanta hacer telenovela, me encanta trabajar para la empresa que siempre he trabajado. Pero bueno, pues cuando uno no da el perfil, pues se dieron cuenta muy tarde, porque ya me habían hablado, me mandaron contrato, ya lo iba yo a firmar, y pues se dieron cuenta tarde que yo no daba el perfil, pero bueno, siempre hay ahí por un fantasma malo por la empresa.
3: ¿Pero después de esto ha recibido alguna otra propuesta?
2: No, más que mi cantada, que no he parado, estoy en Despechadas, estoy en Caravana del Amor, estoy en mi show propio, bueno, pues no he parado de trabajar, gracias a Dios. Yo la novela la hago, pues claro, claro, todo el mundo trabajamos para ganar, y pero lo hago más bien por el amor que le tengo y para contar la historia, porque es algo que a mí me encanta y porque el público lo pide.
0: ¿No cree que alguien le quiso meter el pie en Televisa?
2: A lo mejor, te digo que por ahí hay un fantasma malo que no me quiere, pero muy malo.
4: O sea, sí le ha tocado. ¿Sabe de alguien que tal vez intentó...?
2: No, yo creo, porque van dos que me quitan.
0: ¿Cómo?
2: Sí, van dos producciones.
3: ¿Y cuál fue la otra?
2: Una con...
0: Una con Ortiz de Pinedo, fue la anterior.
1: Yo no puedo creer que a estas alturas de la vida, con tantas plataformas, tantas opciones, pueda haber mano negra y que bloqueen a la gente. Y además a una primerísima actriz como Rocío Banquels.
0: Y que ha hecho villanas icónicas, jefa. O sea, en los melodramas, ¿cuántas villanas no hizo... tan espectaculares que dices tú, caray, yo tengo tan presente cuando hice El Nombre del Amor con Alison Loss y Sebastián Zurita, ese personaje tan villano, tan odiado, que la gente decía, Kenia Cañá, que es una gran actriz, es una gran cantante, siento que sí, ella siente que hay alguien de Televisa que
1: pero
0: le está metiendo el
1: pie. Yo creo que no es Televisa en sí mismo, sino alguien, porque ya recibió dos propuestas, si hubiera un veto total, no recibiría propuestas, pero porque ¿quién? Hay un libro donde siempre ves quién está bloqueado y quién no. Alguien por ahí le está metiendo el pie.
0: Ella siente cosas así de la intuición, que es un poderoso, que cuando ya le pasan la lista de los talentos seleccionados, dice, no, cámbiamela. Uh-huh. Y pues sí pasa.
1: Pues ellos se lo pierden porque, como decimos aquí, es una gran primera actriz y que te da todos los papeles y todos los contrastes y todos los tonos para los personajes. Allá ellos.
0: Me encanta, ¿no? Que te voy a contar un chismecito así casual. En este evento que era atrás de él, cerca de tus rumbos, pues resulta ser que estaba convocado también Alfredo Adame.
1: Ajá.
0: Pero acuérdate que no se lleva. Entonces el organizador, claro, tuvo que decirle al tío Alfredo Adame, oye Alfredo, me da mucha pena, pero fíjate que pues Rocío va a ser madrina y no me gustaría incomodarla. No, no te preocupes, ya sabes. Ahora que el tío Adame está enamorado, anda muy tranquilo.
1: Muy de buenas.
0: Anda,
1: sí,
0: muy de buenas, se entiende buenas. Que a veces hay que ir a lugares donde pues hay gente que quiere estar contigo, ¿no? Pero también cuando hay una personalidad que te incomodas, lo mejor es decir, no, no puedo. Como por ejemplo, a mí me invitaron a ir a ver a Gema, echarle porras el fin de semana a la Casa de los Famosos, y como yo no soy Team Gema, yo soy Team Mariano Ochoa, pues ¿a qué voy?
1: ¿Quién
0: no
1: se fui. Va? ¿Quién se va esta noche de
0: Ay,
1: la
0: Dios
1: Casa de los Famosos?
0: Dios quiera que pase el milagro y que se vaya ese Pérez, Dios quiera.
1: No, va arriba en las encuestas.
0: Ay,
1: abajo,
0: no me digas eso, jefa.
1: Abajo creo que está Ernesto y Brianda de Llanara, son los que están en una posición más vulnerable para esta noche. Y en la granja, los que se ven más vulnerables son Kenny y Julio Camejo. Pero, ¿sabes qué? Las encuestas varían ya que están los programas al aire, porque la gente es cuando le mete punch a las votaciones. Entonces, una cosa es lo que digan las encuestas a esta hora de la tarde y otra cosa ya a la hora en que se estén transmitiendo tanto La Casa de los Famosos como La Granja, que por cierto, a ver, no entiendo nada.
0: Dímelo.
1: Dicen que se besó Natalia con Pablo Montero en La Granja, pero yo no he visto ninguna imagen. No hay ninguna sola prueba, pero ya como que se están aleando y parece que se gustaran.
0: Pues es que hace como 20 años se perdieron el respeto.
1: Se escucha el beso en el video.
0: Recordar es volver
1: a vivir. Fueron novios, ¿no?
0: Claro,
1: ¿fueron novios?
0: Salieron, claro, tuvieron ahí.
1: Pero no está
0: coqueteos.
1: Natalia con Michael acá afuera, o sea, ¿no la está esperando su novio acá afuera?
0: Según yo, no, o no sé.
1: Ella lo mencionó cuando tuvo el problema con Kevin. Uh-huh. Ella mencionó que estaban sus hijas y estaba el papá de su hija también afuera, y que qué iba a pensar él de la broma que le había hecho Kevin. O sea, te da a entender que sí está en pareja con Michael acá afuera.
0: Es que esa relación es muy extraña, jefa. Por eso uh-huh. Natalia y yo nos dejamos de hablar. Entonces, como no me queda claro el panorama, prefiero como no meterme tanto en eso. Lo que sí te puedo decir es que en el pasado Natalia y Pablo Montero, por supuesto que hubo piquito de oro y de amor y todo.
1: Ya lo dijo ella, ya lo contó.
0: Sí, y ahora uh-huh. adentro se ve que la tensión sexuachis existe, claro que existe. Mira, para que Mane Licla haya dicho, aquí hay, porque ojo de loca no se equivoque, es porque Mane conoce de estas cosas, tiene doctorado, entonces sabe detectar cuando hay química, y entre ellos dos existe la química, que por ahí me enteré que quieren hacer equipo Natalia, Pablo Montero y Pimpi. Pero no, Pimpi, no caigas ahí, por favor.
1: Hubo un pleitazo en la granja el sábado en la mañana, bueno, fue en la madrugada, ¿no? Porque tuvieron su fiesta, tomaron y perdieron el control.
0: La bebecita.
1: Todos. Bebecita estaba pues histérica porque quedó nominada en esta nominación en cadena que hubo en el Viernes de Traición. Y uno se levantaba el viernes, el sábado en la mañana, y era un gritadero en las redes sociales.
0: Se hizo viral.
1: Estaban en Bebecita con Natalia, porque sí. Se enojó con Natalia, porque Natalia salvó en cadena a Pimpi. Y se supone que Natalia ya estaba con el grupo de Mane y tuvo que haber salvado a la Bebecita.
0: Le decía a la Bebecita, me caes muy bien, te quiero mucho. Entonces la Bebecita ya juraba y perjuraba que Natalia le iba a salvar a ella, y pues no. Entonces, pero bueno, creo que Natalia ya está sacando su personalidad y está dando mucho contenido dentro de él. Que a lo mejor muchos no les gusta que si Natalia Judas, que si Judas al coserlo, como usted la quiera llamar, pero o sea, al final está dando el show y eso está increíble. Nos da contenido.
1: Bueno, en esta discusión hasta Maneli estaba de acuerdo con Niurka, sí, que son las enemigas de todo el planeta.
0: Le dijo, yo agradezco una mujer como tú que me la saluda todos los días, pero de frente, y sé que no como tú que dices, te quiero, te quiero, te quiero, y a la mera hora nos deja sola.
1: Yo creo que le resta puntos a Natalia porque comenzaron a desconfiar de ella.
0: Pero ya todos.
1: De alguna manera Natalia se estaba integrando al grupo de Mane, y ahora con todo esto que pasó, ahora entienden que hace una estrategia y que se está acomodando donde mejor le convenga.
0: Es que yo sabes que pienso que a veces en la vida sí tienes que tener equipos. O sea, no puedes andar haciendo en la vida tratando de caerles bien a todos. Los tibios no los quiere nadie. O eres frío o eres caliente, los tibios no. Pero Natalia es muy tibia porque ella lo que ha tratado, ella está pensando en
1: mira, Fer, cómo monetizar. Estaban tan tomados que él estaba perreando mientras las otras estaban peleándose, él perreaba en la cama.
0: Y la Mane sacó la Mane de Acapulco Shore, ¿no viste esos clips que decía?
1: No.
0: No, que no sé. Sí, era la misma voz de Mane de Acapulco Shore, nada más que ahora en la granja VIP. Pero bueno, por favor, apoyen a la bebecita, se los pides, mi
1: comadre.
0: No,
1: bebecita no va a salir ni de
0: pero
1: chiste.
0: Pero también a Julio Camejo, son mis compis, los quiero mucho y nos están dando mucho show. Y ojalá que la gente piense en esto, que estos realities es de show.
1: Exacto.
0: Porque hay muebles, o sea, aquí no es la mueblería Troncoso.
1: Bueno, ojalá, vamos a ver qué pasa esta noche. Nos vemos en la granja Azteca 1, ya lo saben. Ahí vamos a tener nuestra gala de expulsión. Gracias, mi Gabo Cuevas.
0: Oye, pero presume que el jueves triunfaron en el rating.
1: El jueves triunfamos alcanzando a la casa de los famosos 2,080,000, ellos 2,070,000, nosotros en la granja. Así que vamos por más esta noche.
0: Qué
1: gracias,
0: fuerte.
1: Gabo. Gracias a Javi en los controles de radio, a Paulina Sanabria, nuestra productora, y a ustedes. Nos vemos la próxima semana. Bye, bye.
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12: Dubái, Emiratos Árabes Unidos. Dubái ha emergido en pocas décadas desde el desierto para convertirse en una de las ciudades más hiperconectadas, lujosas y cosmopolitas del siglo XXI. Más del 80% de su población es de origen extranjero. La ciudad es famosa mundialmente por su arquitectura audaz que desafía los límites humanos, albergando el Burj Khalifa, el edificio más alto de la Tierra, e islas artificiales visibles desde el espacio exterior. Dubái funciona como un nexo comercial estratégico entre Europa, Asia y África, atrayendo inversiones, turismo de gran lujo y mentes brillantes orientadas a la innovación tecnológica. Es un oasis de modernidad donde la tradición árabe se enlaza con la ambición futurista más espectacular del planeta.
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0: Con el gusto de saludarle como todos los domingos, la fórmula del automovilismo, la máxima categoría. Hoy con el gusto de saludarle como siempre vamos a tener... George es el único que le puede competir a Kimi. Las RB Rules, Red Bull Rules. El caso McLaren, los mejores del resto, el tiro en Alpine, lo que no se vio entre Checo y Bortoleto y mucho más. Bueno, los mejores del resto, quién se está perfilando. Mucho, mucho y mucho más de la máxima categoría aquí en la fórmula del automovilismo. Saludando, como siempre, a nuestros compañeros que con su servidor Alberto Lascano hacen favor de llevarle todo este esfuerzo de lo que más nos gusta, que es la Fórmula 1 y todo lo demás de los coches de todos los días. Raulito Esquivel en los controles, subiendo la señal al universo y más allá. Y usted nos puede seguir en radiofórmula.mx, cuando quiera, donde quiera y como quiera. Javier Esquivel en el apoyo de producción. Y el invitado estelar, el señor Carlos Matamoros, que usted... lo puede seguir en sus plataformas, pero también lo ha leído y lo ha escuchado y lo ha visto durante tantísimos años como gran especialista de la industria del automovilismo, el automovilismo y el punto de vista fino y muy especializado para cuando quiera usted una referencia sobre alta relojería. Señor Carlos Matamoros, bienvenido, buenas tardes.
1: ¿Qué tal? Buenas tardes, Beto, ¿qué tal a todo el auditorio? Pues aquí andamos. Este domingo, después de haber tenido un gran premio en sábado,
0: eso
1: y no
0: me hace...
1: sábado en la noche como Japón, sino sábado en la madrugada.
0: Eso me hace sentir como si fuera mi reloj de actividades está como que en lunes.
1: Sí, exactamente. Pero bien, la verdad es que una carrera interesante más allá de los resultados. Digo, los resultados son importantes, pero fue una carrera bien interesante porque pasaron muchas cosas en medio. El radio de los pilotos dijo mucho en algunos casos y en otros casos no dijo lo suficiente porque pues ahí hubo un tema con Ferrari y con Hamilton que pues básicamente no le informaron de cuál era la estrategia y es muy curioso que mandes a tu piloto sin saber cuál es la estrategia que se va a seguir. Entonces es un poco raro, pero no tanto en Ferrari.
0: Oye.
1: Y bueno, pues empezamos con una sesión de las prácticas, pues hubo de todo en las prácticas.
0: Era lo que te quería comentar. ¿Qué te parece si nos vamos, como hay mucha carnita de todo lo que sucedió durante la carrera, porque fue más entretenida, como bien lo comentabas, que la que tuvimos la semana antepasada?
1: Bueno, semana antepasada fue terrible.
0: En el Madrid, esta vino a ser se vino a reivindicar con el espectáculo. ¿Te parece si me aviento en término flash las prácticas?
1: Venga.
0: Y tú te avientas la calificación. Va. Bueno, pues tuvimos el jueves la práctica 1, donde estuvo a punto de dominar durante toda la semana el señor George Russell. Por ahí el señor Kimi Antonelli se le empezaron a complicar las cosas. Un conato de incendio en su auto, afortunadamente sin consecuencias. También Carlitos Sainz, por ahí problemas con los frenos, se estaban incendiando. Bueno, dominador de la práctica 1, el señor George Russell. Práctica 2, el mismo jueves también. Arvid Lindblad toca por ahí el muro, sin consecuencias también para el piloto, afortunadamente. Transcurre todo con normalidad. Y nos vamos con el dominio nuevamente del señor George Russell. Para la práctica 3, aguas. Ya se veía por ahí que el señor Max Verstappen Racing ya venía marcando mejores tiempos y lo corroboró, lideró y dominó la práctica número 3. Y el señor George Russell, ahí fue donde no se llevó la totalidad del fin de semana del dominio. Hoy se llevó todo en la carrera, pero hubiera sido ese negrito en el arroz que no quieres tener para llevarte una semana completa, ¿no? Max Verstappen, y considerando, sin adelantarnos, la historia hubiera sido otra con una vuelta más. Y como lo has dicho y como ya te lo han replicado en otros espacios, Charlie, pues las carreras ya vienen, se van a hacer más cortas por todo lo que has comentado y especificado aquí con tu amplia sapiencia. Y ahora sí, señor, empieza la carnita sabrosa, la calificación.
1: Pues bueno, en la calificación tuvimos, que la calificación fue el viernes, por supuesto. Pues ahora sí que en la calificación hubo mucho movimiento. Digamos que el circuito de Azerbaiyán es una combinación de las partes más estrechas de Mónaco, no las peores como en el Madrid, Uh-huh. Partes muy estrechas, pero en realidad no es tan grande el área que pasa un coche nada más. Uh-huh. Y después tiene amplias rectas con curvas a 90 grados, pero con muy buenas zonas de escape, que le salvaron el pellejo a más de uno.
0: Sí.
1: Y este, y bueno, entonces es un circuito muy rápido. Y sobre todo esa recta larguísima, que es la recta de, principal, la recta de meta, donde alguna vez se puso un super trancazo Max Verstappen porque se reventó una llanta posterior. Uh-huh. Entonces, esa recta da grandes oportunidades para rebase, para ganar tiempo. Y curiosamente, el tema de administración de energía no fue tan grave como en el Madrid o en Monza. Uh-huh. Y pues dentro de todo, digamos que no es que haya sido bueno, pero fue menos malo. Entonces, vamos a empezar con la Q1. En la primera calificación, Russell fue el más rápido y pues Antonelli tocó digamos que el apex, la parte, la cuerda de la curva a 90 grados, pero pasó unos 2 centímetros demasiado cerca y rompió la dirección de su Mercedes. Trató de continuar hacia los pits, como lo intentó hacer Hamilton también allí en Madrid, y pues le dijeron que no, que se parara donde se pudiera porque estaba haciendo un relajo en la pista. Entonces ahí perdió la posibilidad de pasar a la Q2, porque el coche no quedó de manera reparable fácil. De hecho, el ingeniero se lo dijo, esto no es una reparación rápida. Entonces dejaron el coche ahí y Antonelli quedó, digamos que calificó en sexto lugar. Digo, tenía el sexto mejor tiempo, pues, uh-huh. Pero terminando la Q1, pues lo mandaron hasta el final de la Q1, porque varios pilotos lo superaron, y pues arrancó en la posición 16. Dijimos, bueno, pues Antonelli ganó Monza desde la posición 19, pero señores, esto no es Monza, y pues tiene algún poco más de dificultad para rebasar que el circuito italiano. Uh-huh. Luego, hubo un retraso de 18 minutos en lo que retiraban el coche, y pues el primero que salió fue el Cadillac de Valtteri Bottas, y pues la primera bandera amarilla tampoco tomó demasiado tiempo porque Stroll se bloqueó en una de las curvas y salió del circuito por uno de los escapes que mencioné, pero afortunadamente evitó las barreras y pudo continuar. No ayudó mucho a su calificación, pero bueno. Los dos Alpine de Colapinto y Gasly anduvieron muy bien y se veían como que con posibilidades de llegar a la Q3, pero se quedaron en la orillita de la Q2, arrancando en posiciones atrásito del décimo lugar. Max Verstappen y Isaac Hadjar anduvieron relativamente bien. Curiosamente, Hadjar calificó adelante de Verstappen, cosa muy rara. Ya después veremos que durante la carrera pasó algo muy chistoso con Isaac Hadjar. Uh-huh. Pero ahorita se los platico. Justo lo que hablaba de los del radio. Uh-huh. Los radios de los equipos y los pilotos fue bastante interesante. Uh-huh. Bueno, Russell pues no tuvo gran problema, pero al final, en el último momento, perdió en la Q1, perdió la primera posición con Verstappen. Y pues en la posición 2, Russell recuperó el primer lugar nuevamente con pues los Red Bull un poco más atrás, cosa que Verstappen no pudo igualar el tiempo que hizo en la Q1. Hadjar se le acercó más a Verstappen, y pues hay que tomar en cuenta que es la primera sesión de calificación de Hadjar desde julio. Uh-huh. Porque acuérdense que se lastimó la muñeca, se la fracturó.
0: Dilo.
1: ¿De qué?
0: ¿De que tenía su mano?
1: Su manita desconchavadita, eso. Claro.
0: Sí.
1: Tenía su manita desconchavadita y bueno, pues ya debutó nuevamente, pero pues sí se aventó un rato fuera, porque justo fue durante el receso veraniego. Entonces, pues un buen rato, desde julio estamos hablando. Pero debutó bien, ya al final en la Q3, Russell se lleva la pole por una bestialidad, prácticamente 8 décimas de segundo sobre el segundo lugar, que uno dice, wow, ahora sí que, ¿cómo estuvo eso, no? Ajá. 0.8 de segundo le metió al segundo lugar, que fue ni más ni menos que Max Verstappen.
0: Oye, podemos hacer la pausa ahí. Vamos al primer, la primera pausa comercial aquí en la Fórmula del Automovilismo y continuamos con la parte culminante de la Quali 3. Es la Fórmula del Automovilismo, es Grupo Fórmula.
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15: El primer animal en órbita espacial fue la perra Laika, lanzada por la Unión Soviética en 1957.
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0: Ya estamos de regreso en la Fórmula del Automovilismo, la máxima categoría. Bueno, pues repasando el seguimiento que le hemos estado dando a los tiempos de calificación del 2025 contra el 2026. En el 2025, la pole position se la llevó la primera posición de la calificación Max Verstappen con 1.41.117. Y en aquella ocasión, los cuatro primeros sitios de la calificación estuvieron dentro del mismo segundo comprendido. Para el 2026, como lo mencionaste antes de irnos de corte, Charlie, 1.42.526 de George Russell y casi un segundo después, Charles Leclerc.
1: Impresionante eso, ¿eh? Uh-huh. Impresionante, porque la verdad es que Russell había estado como muy en la sombra de Kimi Antonelli y aprovechó muy bien esta mala suerte de Antonelli, porque fue mala suerte y no, fue un accidente, se metió demasiado en la curva, le dio un llegue y bye, adiós suspensión delantera. Entonces, pues sí, quedó a 196 milésimas de segundo Max Verstappen. No, espérame, es el resultado de carrera, perdón, se me movió aquí la cuestión, aguanta, ahorita me regreso a la calificación, aquí estamos, sí. O sea, en la calificación, George Russell en primero, luego Charles Leclerc, pero pues sí, es una diferencia grande, son 8 décimas de segundo, uh-huh. Y en tercero, Oscar Piastri, que pintaba bien para esta carrera,
0: los McLaren.
1: Pero pues entre problemas con pits y demás, pues tuvo un final no tan bueno. Uh-huh. Isaac Hadjar en cuarto, en quinto Lando Norris, que le costó bastante trabajo la calificación, ya no tanto como a los Ferrari, porque bueno, Charles Leclerc no le fue mal en segundo lugar, pero en sexto Lewis Hamilton, y pues nomás los Ferrari no muestran consistencia. Pierre Gasly en séptimo, Max Verstappen en octavo, Carlos Sainz noveno y Franco Colapinto décimo. Digamos que consiguió el último sitio de la Q3, bien por el argentino. Uh-huh. En 11, Oliver Berman, luego Liam Lawson de Racing Bulls, Alexander Albon en Williams, el segundo Williams, porque Sainz quedó adelante, uh-huh. Esteban Ocon en el segundo Haas, Arvid Lindblad en el segundo Racing Bulls, uh-huh. Y Kimi Antonelli, como habíamos dicho hace rato, en 16º. Luego, los sospechosos comunes en la parte posterior, Gabriel Bortoleto y Nico Hülkenberg de Audi, Fernando Alonso, que calificó 19º, pero como le cambiaron algunas partes adicionales, pues arrancó hasta atrás. Uh-huh. Sergio Pérez en el 20, Lance Stroll 21, y también como cambiaron partes en el otro Aston Martin, pues esto promovió a los dos pilotos de Cadillac, a Sergio Pérez y Valtteri Bottas, uh-huh. Y al final arrancaron en último lugar Fernando Alonso y Lance Stroll. Digo, son los sospechosos comunes de la parte baja de la parrilla. Uh-huh. Y bueno, después de esa sesión de calificación, pues ahí tenemos un Russell dominante, que se llevó la calificación por un muy, muy buen margen. Y bueno, la carrera, ¿qué pasó? Pues la carrera estuvo muy bien. La verdad es que fue una, pues fue distinta a otras carreras, sobre todo al Madrid que vimos la semana, bueno, hace 2 semanas. Uh-huh. Y bueno, pues Russell ahora sí que luchó como Denis de Calaf, como dice la canción, con uñas y dientes, uh-huh. Porque Verstappen estaba muy, muy amenazante. Un par de vueltas más y yo creo que sí le hubiera podido ganar, aunque sí. Realmente no le quita ningún mérito a George Russell, se defendió, pero muy, muy, muy bien. Siendo que primero tenía una ventaja de prácticamente 8 segundos, uh-huh. Sobre el segundo lugar, que era Charles Leclerc, pero se empezaron a acercar los dos Red Bull, como que empezaron a acercarse, hubo un primer safety car por un accidente de Alexander Albon, que se fue de frente y chocó contra las barreras, pero tardaron un buen rato en retirar el coche y acomodar nuevamente las barreras Tech Pro, uh-huh. Y en ese tiempo pues se redujeron las diferencias. Hay que recordar que cuando está el auto de seguridad, las diferencias se eliminan, lo cual a quien más perjudicó fue a George Russell, que perdió sus 8 segundos de ventaja. Uh-huh. Y los estaba manteniendo con muy buen ritmo y no permitía que nadie más se le acercara. Entonces, al rearrancarse la carrera, aquí es donde viene el susto. Ahí. Se rearranca la carrera y pasando la última curva, más bien la primera curva después de la recta, que es a 90 grados a la izquierda, uh-huh. Pues trató de hacer algo no muy inteligente el buen Franco Colapinto, uh-huh. Se fue por el lado izquierdo de la pista, siendo que la curva es a la izquierda, uh-huh. Y según se fue haciendo así para evitar pegarle a otros coches, porque traía buena velocidad, pero pues cuando trató de frenar sobre

0: bueno, sí, está peleando porque no sé qué, o cualquier justificación que puedan dar los fans de Colapinto, pero al final fue un error bastante de novato, porque pues, por ahí no se puede pasar, y menos en una curva a la izquierda. Entonces, era sí o sí, se los iba a llevar puestos, porque frenó, se ve que se paró sobre el pedal del freno, las ruedas completamente bloqueadas, pero se lo llevó. Entonces, esto provocó la eliminación de los tres coches. Entonces, todo Alpine que estaba rodando en los puntos en ese momento, los dos coches de Alpine quedaron fuera. También Lando Norris, Briatore, obviamente Flavio Briatore no es un tipo que se limite en sus palabras. Entonces, se disculpó con Lando Norris, se disculpó con Zak Brown, porque pues, fue un error de su equipo. También le ofreció una disculpa a Pierre Gasly, que pues no tuvo nada que ver, y dijo que Colapinto y él iban a tener una plática importante. Ahora, aquí viene otra cosa. Ya veo a los fans de Franco Colapinto que han protagonizado incidentes muy
1: Ay,
0: vergonzosos
1: ay, qué va.
0: últimamente. Perdón por los fans argentinos que nos escuchan, pero la verdad, luego se les olvida que esto no es fútbol, ¿no?
1: Exacto.
0: O sea, así que los fans escriben y amenazan a Carlos Sainz por un incidente que pasó hace un par de carreras entre Colapinto y Sainz. Mandaron, les enviaron amenazas de muerte, llamadas a la familia de Carlos Sainz, a sus hermanas, a todo mundo. Y dices, oye, ¿qué clase de comportamiento tercermundista de
1: Muy,
0: cuarta?
1: exacto, muy, muy bajo, de baja categoría, muy
0: Pues
1: visceral.
0: muy de fútbol,
1: Sí,
0: perdón.
1: no, no
0: Lo
1: puede
0: siento
1: ser
0: por los
1: así, o
0: fans
1: sea,
0: del
1: es un
0: fútbol, pero es
1: deporte
0: comportamiento
1: completamente
0: pambolero,
1: distinto.
0: ¿no? Sí, y pues no es la primera vez que pasa, digo, con Colapinto ya ha pasado varias veces. De hecho, de este incidente, Briatore también sacó un comunicado que decía a los fans argentinos, en plan de, le van bajando de lo que tengan que bajarle, o incluso Franco podría salir del equipo. Y hay un antecedente de esto. Hay un piloto argentino que corría en la Indy hasta 2024. Acuérdame el nombre.
1: Ah, ahorita.
0: Espérame un segundito. Un
1: Bueno,
0: segundo, se me fue el nombre ahorita.
1: de momento, para este punto de la
0: Ya,
1: carrera,
0: es Agustín Canapino.
1: okay.
0: Agustín Canapino, un piloto de la Indy que tuvo un incidente con otro piloto y empezaron a mandar amenazas de muerte a la familia del otro piloto. O sea, cosas igual de nacas. Y de plano lo sacaron del equipo. Salió de la Indy gracias a sus fans. Digo, no era un piloto así que diga revolucionario,
1: No, pero qué
0: como
1: necesidad, ¿no?
0: Colapinto, como Colapinto, que es bueno, pero no
1: Exacto.
0: es un Verstappen.
1: Exacto. Y más.
0: Entonces, hace un trabajo decente,
1: Ajá.
0: pero no como para que aguantes esas cosas. Entonces, a Canapino lo echaron para fuera de la Indy completamente y pues ahí quedó gracias a sus fans. Entonces, aguas por ahí porque Colapinto también puede tener un final parecido. No tanto por su talento, porque un error lo comete cualquiera.
1: Exacto.
0: O sea, fue un error muy estúpido, pero fue un error. Pero ya que los fans se pongan así de tóxicos, no le hace bien a la Fórmula 1, no le hace bien a la imagen del equipo. Y ya lo dijo Briatore, que pues podría costarle hasta el asiento a Franco Colapinto. Entonces, está en una situación complicada, sobre todo por tratarse de Briatore y tratarse de Alpine. Pero bueno, esa rearrancada pues provocó otro safety car. Y pues también se neutralizó la carrera, pero la que soltaron a todo el grupo unas cuantas vueltas antes del final, y ahí fue donde los dos Red Bull, además aquí me dio risa una cosa, porque vueltas antes, cuando estaban persiguiendo a Charles Leclerc, Hadjar traía llantas un poquito más nuevas que Verstappen, y le dijo por el radio: "Ay, yo traigo mejores llantas, yo si Max no puede, yo puedo ir y ganar la carrera", no sé qué, así. Yo creo que las risas todavía siguen sonando en el pit de Red Bull,
1: Exacto.
0: porque dices: "Por favor, my friend, has hecho un buen trabajo, pero no es un Verstappen". Entonces, obviamente, en cuanto cambiaron llantas, porque precisamente el safety car, el primer safety car provocó que todos pudieran entrar a cambiar llantas, porque nadie había parado hasta el momento.
1: Exacto.
0: Todos cambiaron llantas. Y ya con llantas frescas y suaves, porque Verstappen traía medias.
1: Vamos a ir a pausa, Charlie. Gracias.

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0: 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Explorando la naturaleza.
7: Playa de las Catedrales, España. Ubicada en la costa de Galicia, el verdadero nombre de este monumento natural es Playa de las Aguas Santas. Su fama global proviene de las impresionantes formaciones rocosas esculpidas por el mar Cantábrico a lo largo de los siglos. Durante la marea baja, los visitantes pueden caminar bajo monumentales arcos de piedra y explorar cuevas marinas que recuerdan a la arquitectura gótica de una catedral. Es un paisaje dinámico y exótico que cambia por completo en cuestión de horas según suba el mar.
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10: De regreso en la fórmula del automovilismo, la máxima categoría, y rápidamente en el apartado de las fechas relevantes, como el 26 y 27 de septiembre, Charlie, pues pocas cosas relevantes hemos encontrado, pero dentro de esto, en esta fecha se ha dado una gran variedad de grandes premios. No ha sido como, por ejemplo, el Gran Premio de Italia, que es a principios de septiembre, una fecha determinada, o Mónaco, etcétera, que generalmente caen en un punto del calendario en la misma época. No, en esta última fin de semana de septiembre ha habido una gran variedad de grandes premios. Por ejemplo, el 26 de septiembre, 1993, el Gran Premio de Portugal, Alain Prost asegura su cuarto y último título. En 1999, el Gran Premio de Europa. En 2004, el Gran Premio de China, la inauguración. Rubens Barrichello gana la carrera inaugural. 2010, el Gran Premio de Singapur. Fernando Alonso se alza con la victoria con su Ferrari después de resistir la presión de Sebastian Vettel. En el 2021, el Gran Premio de Rusia, ganado por Lewis Hamilton. Más o menos en la misma fecha, Portugal, Europa, China, Singapur y Rusia, en 26 de septiembre. 27 de septiembre, la variedad es todavía mayor. En 81, el Gran Premio de Canadá. En 87, el de España. El 92, Portugal, ganado por uno de tus pilotos favoritos, Nigel Mansell. En 1998, Luxemburgo. 2009, Singapur, ganado por Lewis Hamilton. 2015, Japón, ganado por Lewis Hamilton. Y el 2020, el Gran Premio de Rusia. O sea, En esta fecha vi una variedad, como que es una fecha comodín, ¿no? Podría ser así.
11: Sí, porque el clima es razonablemente bueno en una buena parte del mundo, entonces funciona para varias cosas, ¿no?
10: Exacto.
11: Porque, por ejemplo, Mónaco siempre ha sido en mayo, pues pleno solecito, ¿no?
10: Rico.
11: Y no tanta lluvia, pero bueno. Aquí una cosa curiosa de estas efemérides, que 2021, el Gran Premio de Rusia, es el último Gran Premio de Rusia, porque al año siguiente se le ocurrió a Putin tomar algo que no es suyo.
10: Exacto.
11: Y pues ya no va a haber Gran Premio de Rusia, garantizado.
10: Exacto.
11: Y bueno, pasando de eso, bueno, decía que Russell dominó la primera parte de la carrera sin problema. Traía a Oscar Piastri a una buena distancia, porque le fue metiendo distancia. Los dos Red Bull iban atrás de Piastri, pero no lo habían podido pasar. Aprovecharon el cambio de llantas del primer safety car que mencioné, cuando se lo puso Albon. Y ahí fue donde por fin pudieron pasar a Piastri. Pero a la hora del segundo safety car, Piastri cometió un error y se siguió de frente en una frenada, claro, en el rearranque. Ya sabes, llantas frías, llegas muy duro a la primera curva y se siguió de frente. Entonces Dios tuvo que dar toda la vuelta porque quedó mirando para el otro lado. Y ahí perdió toda posibilidad de puntos, lo cual fue bastante triste porque se había peleado bien, había luchado muy fuerte, tratando de mantener a raya a los dos Red Bull, que lo había conseguido. Pero bueno, finalmente, después de ese cambio de llantas, digo, Verstappen y Hadjar lo lograron pasar, y en el rearranque perdió ese cuarto lugar. Entonces aquí el asunto fue que Russell dominó impresionante la carrera, pero hasta que llegó Max Verstappen. Pero Max Verstappen logró el fin más cerrado de la Fórmula 1 en por lo menos una década. 196 milésimas de segundo, poquito más de largo de un coche.
10: Es más, se mueven, ¿qué te gustaría? Unos metros más la línea de meta y esto podría haber terminado en
11: si
10: empate.
11: Si la línea de meta hubiera estado 20 metros adelante,
10: ¿sí?,
11: chance le gana Verstappen.
10: Exacto.
11: Entonces, la verdad, una carrera interesante desde el punto de vista estratégico. Y, por ejemplo, estrategia, Lewis Hamilton no sabía cuál era la estrategia. Y el pretexto era, o lo que dijo Fred Vasseur, cuyo pellejo está pendiendo de un hilo, no quisieron decirle a Hamilton cuál era la estrategia, porque todos los demás equipos escuchan las transmisiones de radio. Entonces, por no decirle a los demás, no le dijeron al que importa. Entonces, Hamilton, cuando se marcó el primer safety car, Hamilton iba pasando por la entrada. Hamilton había visto en su volante el aviso de safety car y preguntó en el radio, y ya que había pasado la entrada, le contestan. Y le contestan sin información, sin darle más datos. Hasta la siguiente vuelta fue que logró pasar. O sea, ahí perdieron una muy buena oportunidad de apurar el cambio de llantas de Lewis Hamilton, pero pues otra oportunidad desperdiciada. Yo no sé, ahí sí dices, están pagando tantos millones de dólares para echarle a perder las carreras así a alguien como Lewis Hamilton. Pero bueno, quedó en cuarto lugar Charles Leclerc, detrás de Russell, Verstappen y Hadjar, que formaron un podio de un Mercedes con dos Red Bull. Charles Leclerc quedó en cuarto, también por todos los cambios de llantas y posiciones y demás. Kimi Antonelli recuperó hasta el quinto lugar, también se salvó de milagro de la chuza de Colapinto. Atrás de Antonelli llegó Lewis Hamilton.
10: En ese punto de la chuza, la libra Kimi Antonelli se coloca en séptimo. Ya de ahí del giro 37 aproximadamente al 43... le bajó otros dos lugares y quedó precisamente en el...
11: Fue cuando pasó a Lindblad y a Hamilton.
10: Exacto, pero impresionante lo que hemos dicho semana con fecha tras fecha de la Fórmula 1, la tranquilidad y ¿cómo se le puede poner un adjetivo muy claro, Charlie?
11: Pues la entereza como piloto.
10: La entereza con la que se desenvuelve en la pista Kimi Antonelli es extraordinario.
11: Sí, o sea, es como para un piloto de mucho más experiencia.
10: Exacto.
11: Y la verdad, muy bien por él. Porque vaya, el accidente que tuvo en la calificación fue un error, que digo, nadie está libre de errores, fue un error costoso, pero creo que logró pues obtener lo más posible de una muy mala posición de salida y recuperar ese quinto lugar. Pues quiere decir que Russell le recorta puntos, pero no tantos. Uh-huh. Sigue teniendo todavía una muy buena ventaja.
12: 66. Pero
11: las posiciones quedan así, mira.
12: Te lo paso.
11: Pues échalo.
12: Antonelli 302, 66 puntos después, 236 George Russell. 37 después de George Russell, Lewis Hamilton con 199, la diferencia entre el primero y el tercer lugar, 103 puntos, Lando Norris 186, quinto lugar Leclerc 179, sexto Verstappen 163, Piastri 120, octavo Hattier 86, noveno Lawson 59 y décimo lugar Pierre Gasly con 41. Y en el campeonato de equipos, 538 para Mercedes, Ferrari 378 y McLaren 306. Y ya después Red Bull, Max Verstappen Racing, ¿no? En el 200.
11: Max Verstappen Racing. En el cuarto. Que la verdad, ahora no fue nada más Max Verstappen Racing.
12: No, sí, relevante la participación de Hattier, que le vino bien el recuperarse al 100% de su manita desconchavadita.
11: Sí, totalmente, y demostró que no perdió nada de práctica, porque pues de las primeras prácticas anduvo en los ritmos. Uh-huh. Y la verdad, muy bien por Hadjar. Le faltó un poquito de ubicatex a la hora de que estaba exigiendo que le dijeran a Verstappen que lo dejara pasar, o sea, ubicatex, compadre. Y pues claramente Max Verstappen demostró por qué es 4 veces campeón del mundo, aunque tenga un coche malo.
12: Exacto. Oye, conclusiones, ¿qué te gustó y qué no te gustó?
11: Pues mira, el Gran Premio de Azerbaiyán siempre da sorpresas, da buenas carreras. ¿Mm? Esta no fue tan movida como en otras ocasiones, pero sí tuvo momentos muy interesantes, como los dos safety cars que cambiaron todo el panorama de la carrera. ¿Mm-hmm? Y además me llamó la atención la baja degradación de llantas que provoca esta pista. ¿Mm-hmm? O este asfalto, que es muy suave. Uh-huh. Pues andaban más de media carrera con llantas suaves, con las que arrancaron la mitad de la parrilla.
12: Exacto.
11: Entonces, eso es bastante notable. Yo creo que con unas medias hubieran acabado toda la carrera. Pero pues el reglamento exige que tienen uh-huh. que cambiar por lo menos una vez. Uh-huh. Que también yo creo que deberían tener libertad estratégica para hacer lo que quieran.
12: Y en este tipo de pistas, pues es de alguna manera un...
11: Es una opción.
12: Ajá, y también es un tanto difícil ganar desde la primera posición. Solo 4 en los 10 años que lleva corriéndose ahí, desde el 2016 a la fecha, 4 han ganado desde la pole position: 2.16 Nico Rosberg, 2.19 Valtteri Bottas, 2.25 Max Verstappen y ahora George Russell.
11: Sí, exactamente. Y 2 veces Checo Pérez, no de la pole, pero 2 veces ganó.
12: Exactamente. Oye,
11: la verdad, muy bien. Cuando el Red Bull estaba, pues, más o menos manejable para estándares de un piloto normal, no un superdotado como Verstappen. Y pues bueno, bien por eso. Lástima que, pues digo, los Cadillacs no están para más.
12: Sí,
11: y no hay mucho que hacer, ¿no?
12: Exacto, y ahí qué bueno que mencionas Cadillac, porque si tienen oportunidad, amigas y amigos radioescuchas de la Fórmula de Turismo, busquen por ahí la secuencia de los rebases y encuentros en pista que tuvieron Sergio Pérez y Bortoleto, pero en el sentido de lo difícil que es la visibilidad. O sea, cuando te ponen la cámara on board, ves lo que tiene, todo el reflejo del sol que le viene de frente al piloto y las maniobras milimétricas que tiene que hacer en ciertas curvas de este circuito, es absolutamente meritorio. Sí, es difícil. Y por eso entiendes que son unos superdotados. Esa serie
11: sí,
12: de rebases.
11: Las paredes no perdonan, pregúntale a Antonelli, ¿no?
12: Exacto. Pero la serie de rebases entre Checo Pérez y Antonelli, si tiene oportunidad de verlo ahí en
11: Bortoleto.
12: En Bortoleto, en la cámara onboard, es sensacional. Bueno, vamos a ir a la siguiente pausa, Charlie. ¿Algo que no te haya gustado?
11: No, la verdad es que fue una carrera interesante, fue una carrera muy interesante. Quiero ver qué va a pasar con Colapinto. Le dieron 5 posiciones de castigo para la siguiente carrera. ¿Ah? Hay quienes dicen que deberían ser 10. Lando Norris ya salió a pegar de gritos de que deberían suspenderlo una carrera, que no tendría derecho a estar en Fórmula 1.
12: Okay.
11: Entiendo que es el campeón mundial reinante, lo que tú quieras, pero también él ha cometido errores de ese tipo. Entonces,
12: vamos. Vamos a la pausa, nada más depende de Colapinto resarcir toda esta situación en la pista. Vamos a la pausa y regresamos.
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7: Playa de las Catedrales, España. Ubicada en la costa de Galicia, el verdadero nombre de este monumento natural es Playa de las Aguas Santas. Su fama global proviene de las impresionantes formaciones rocosas esculpidas por el mar Cantábrico a lo largo de los siglos. Durante la marea baja, los visitantes pueden caminar bajo monumentales arcos de piedra y explorar cuevas marinas que recuerdan a la arquitectura gótica de una catedral. Es un paisaje dinámico y exótico que cambia por completo en cuestión de horas según suba el mar.
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7: El tucán. Esta colorida ave destaca inmediatamente por su enorme y vistoso pico, el cual utiliza hábilmente para alcanzar frutas en las ramas delgadas. Habita en las copas de los árboles amazónicos, llenando el denso entorno con sus característicos cantos.
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15: El estado de Alaska es el lugar de Estados Unidos donde hay más personas que caminan diariamente hacia su trabajo.
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15: Los osos panda nacen ciegos, rosados y con un tamaño similar al de una barra de mantequilla común de cocina.
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16: La Fiscalía de Morelos dio a conocer la vinculación a proceso de Karen Jacqueline N. y Natalie N. por su probable participación en el feminicidio de Margarita Ceseña, ocurrido frente a la familia de la víctima en 2022 en Cuautla, Morelos. Jóvenes españoles acamparon frente a la Puerta del Sol en Madrid en protesta por la crisis de vivienda. El presidente Pedro Sánchez respondió que trabaja contrarreloj para aprobar el próximo martes un decreto para evitar desalojos como el de Mari Carmen Abascal, de 87 años, sacada en camilla de su vivienda por un llamado fondo buitre. El Tribunal Federal de Justicia Administrativa ratificó la resolución de la Auditoría Superior de la Federación, la cual ordena a Sergio Islas, exdirector del Sistema de Radio y Televisión de Hidalgo, a devolver al erario más de 250 millones de pesos desviados en el caso de la estafa maestra.
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12: Ya estamos de regreso en la parte final, en la recta final de la fórmula del automovilismo, la máxima categoría. Y bueno, pues se viene el Gran Premio de Bahrein que se disputa en Malasia, Charlie.
11: Sí, algo muy lógico, porque pues Bahrein y Malasia como que no están ni siquiera cerca. Pero bueno, pues tomando en cuenta que hay guerrita en el Medio Oriente, pues no pueden correr una carrera de Fórmula 1 esquivando misiles.
12: Exacto.
11: Entonces, pues vamos a tener un rarísimo Gran Premio de Bahrein que se va a correr en otro país que no es Bahrein. Y pues digo, está bien el regreso de Malasia, es un circuito interesante, se corre de noche, cosa que también es circuito callejero, vueltas a 90 grados, no es tan ancho como las partes anchas de Bakú, pero pues iluminación artificial, el cambio de ambiente. Se trata de mantener a los pilotos en horario europeo, pero bueno, pues Azerbaiyán no es precisamente Europa, claro que no tiene tanta diferencia como Malasia. Entonces, es interesante desde el punto de vista de preparación física. Digo, indudablemente los pilotos tienen un gran nivel físicamente, pero pues puede llegar a afectar un poco ese cambio de horario y correr bajo las luces artificiales, pero digo, Malasia pues, se hace de día, ¿no? Oye, la humedad es un tema bien importante que se agota a los pilotos. Y bueno, pues vamos a ver qué tal se pone el Gran Premio de Bahrein en Malasia.
12: La más reciente ocasión que se corrió ahí fue en el 2017, en el Sepang International Circuit de Kuala Lumpur. ¿Quién crees que fue el ganador?
11: Alonso, ¿no? No, no fue Alonso, fue Vettel.
12: Max Verstappen.
11: Sí, cierto.
12: Max Verstappen, el segundo lugar fue para Lewis Hamilton y el tercero para Ricciardo. En esta ocasión, bueno, repasando de los picks de la semana pasada, los dos acertamos a tener a Max Verstappen en el podio, nos quedaron mal Kimi y Norris, y Norris y Hamilton. Entonces, ¿cuál es su perspectiva para el siguiente, mi Charly?
11: Pues mira, yo le tengo mucha fe a Max Verstappen, ya ganó en Malasia. Ajá. En una de esas ya demostró que sí se puede llevar una carrera.
12: Sí, yo creo que es esta.
11: Yo creo que pongo a Max Verstappen en primero. Ajá. Kimi Antonelli en segundo y Russell en tercero.
12: Ok, yo voy con Max también en primero, voy con Russell y Leclerc. Vamos a ver.
11: Okay, la ¿cómo se llama? La fe ferrarista no muere.
12: La fe tifosi no muere.
11: Híjole, Charlie, la mía sí está agonizando.
12: Sí, ya, no, ya, ¿eh? En apuestas ya no, ¿eh? En apuestas definitivamente ya no. Carlos, el señor Carlos Matamoro, con su experiencia, sapiencia y estilo en la fórmula del automovilismo. Muchas gracias, Charlie.
11: Nos vemos, hasta luego, hasta la próxima semana, nos escuchamos, bye.
12: Bendito sea el automovilismo, hasta la próxima semana, con carrera ligada de una semana a otra. Muchas gracias, Charlie. Y bueno, continuamos aquí en la fórmula del automovilismo, y ahora les presentamos, tuvieron a bien nuestros amigos de Bedler, WBA, invitarnos, están cumpliendo 30 años, y bueno, pues estuvimos escuchando sus sugerencias respecto a la seguridad que debemos de tener los automovilistas en todos los días, respecto a cuando pensemos en nuestra seguridad, llámese un blindaje. 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concepto del manejo evasivo. Tú puedes en un momento dado repeler algún tipo de ataque, pero ¿qué pasa con algo bien importante también? El vehículo se tiene que mover, las llantas pueden ser susceptibles de poncharse y inmovilizar el vehículo. Esto actualmente no es así por la tecnología que ellos han implementado. Juan José, bienvenido a la fórmula del automovilismo en la máxima categoría. Gracias, ¿cómo se puede utilizar y de qué consta esta tecnología para también las llantas del vehículo?
17: Bueno, efectivamente, dentro de los miles de componentes que tiene un vehículo, lo único que está en contacto con el planeta Tierra son las llantas. Y eso finalmente la revisten de una importancia total, porque si no tienes el vehículo funcional para evadir una situación de riesgo, prácticamente estás en una situación indeseable. Los run flats que tradicionalmente conocemos es un anillo que se fija a la cama interior del rin y lo que hace es que permite que aún con las llantas sin presión, al tener la llanta ponchada, se va a bajar, pero puedes mantener la movilidad del vehículo. Lo que va a hacer el aro es mantener la llanta en su posición, evitar que la ceja de la llanta se meta a la cama del rin, que es donde pierde la tracción. Eso lo va a evitar. Posiblemente la llanta se va a romper, se va a calentar, se va a despedazar, pero puede seguir rodando. Actualmente hay una nueva tecnología de estos aros que se llaman flats over. La ventaja de estos es de que tú puedes rodar inclusive el vehículo sin tener ya la llanta físicamente. A lo mejor la llanta ya, después de haberse roto, se despedazó, tú puedes seguir manteniendo la tracción del vehículo y eso es finalmente mantenerte a salvo. Entonces, sí es importante, en México no solamente en una situación de un evento balístico te puede dejar sin una llanta. Desafortunadamente a veces las geografías de nuestras calles no nos ayudan mucho, pero es una solución que hoy estamos ofreciendo a los clientes, ya que el tener el vehículo en todo momento con movilidad es lo que nos garantiza estar a salvo.
12: Excelente. Y por último, para nuestros radioescuchas de todos los días, los conductores de todos los días, y principalmente ante el marco de inseguridad que vivimos y que es desafortunadamente creciente en la ciudad y en el país, los grados de blindajes, ¿no? Hay desde el más básico hasta el más sofisticado. ¿Nos podrías platicar cómo van esos grados?
17: Sí, nosotros dividimos básicamente en tres grandes grupos. Lo que es delincuencia urbana, que básicamente es un objetivo económico, son objetivos no planeados, y es el delincuente que sale a la calle normalmente con un arma corta, regularmente una 9 milímetros, una 380, y es una selección aleatoria de la víctima. Ahí tenemos niveles que coloquialmente se conocen como los niveles 3. Actualmente ya hemos desarrollado un nivel que se llama 3AP, que ya también incluye protección contra algunos impactos de AK-47, que esto no debe entenderse como un vehículo para delincuencia organizada, porque el patrón de impactos es distinto. Posiblemente vienen los vehículos para delincuencia organizada, donde ya son eventos planeados, ya hay una cierta logística hacia un objetivo de predeterminado, y aquí puede existir ya la presencia de armas largas. Las cortas va a ser un hecho que estarán presentes, pero es más probable en un tramo carretero. Y posiblemente lleven el terrorismo y atentados, en el objetivo ya es vida. Aquí puede haber tanto armas cortas, armas largas e inclusive granadas de fragmentación. Aquí coloquialmente ya son los niveles 5. Aquí son vehículos en los que finalmente el objetivo es preservar la vida ante una situación de un ataque, pues con una intensidad bastante alta. Y aquí tenemos, obviamente, áreas de cobertura totales, es un encapsulado en lo que el usuario va viajando, con cristales que van hasta los 42 milímetros, aceros, que hoy ya estamos utilizando un acero de 6 milímetros de origen sueco, anteriormente eran aceros de 9 o 10 milímetros. Hoy ya hemos tenido acceso a este material que es más ligero, con la misma resistencia, y podemos tener básicamente un vehículo que se siga manejando bajo ciertas condiciones con mucha normalidad. Obviamente en un vehículo blindado desde los niveles 3 siempre recomendamos un manejo con mucho mayor cautela. Inclusive, de hecho, entramos carreteros, son vehículos que se desplazan muy bien, pero sí hay que respetar un poquito los límites de velocidad, ya que por el mismo peso de los materiales, especialmente de los cristales, el centro de gravedad del vehículo se eleva, y esto no necesariamente un cliente sin la capacitación adecuada pudiera ser difícil de controlar. Entonces, si nos mantenemos en los límites, va a ser un vehículo perfectamente amistoso con el usuario.
12: Excelente. Y para un blindaje básico, considerando a lo mejor en el vehículo de adelante quieren asaltar al conductor que está adelante, a un lado, detrás de mí, ¿qué es lo recomendable?
17: Bueno, realmente, o sea, nuestros blindajes son completos. Okay. O sea, nuestros blindajes sí incluyen lo que es una pared de fuego superior, postes, cajón de carga, techo, cristales, obviamente, las puertas, traslapes a 45 grados. O sea, nosotros sí hemos apostado por hacer un blindaje completo. Eso, al final del día, aunque sí es un trabajo con mayor detalle y con mayor intervención al vehículo, nos deja muy tranquilos. No estamos apostando a que a lo mejor lo detenemos, ¿no? Aquí es una garantía de que se va a detener el impacto en cualquier ángulo que venga. Lo que más ha sido recurrente son los niveles 3. Que es prácticamente el 70% de lo que hacemos hoy en día.
12: Excelente. Bueno, pues amigos de la Fórmula del Automovilismo, la máxima categoría, pues ahí están las sugerencias y la información valiosa sobre los niveles de blindaje y lo que nos llamaba la atención, el tema de para un manejo evasivo en caso de tener que salir de una situación de complicada, de las llantas y la tecnología que implementan para ello. Juan José Valle, director de operaciones de Vedler, Blindajes Alemanes, muchísimas gracias.
17: Al contrario, muchas gracias. Buen día.
12: Y así es esta recomendación para que si en algún momento que se requiera, pues ahí está la recomendación. Bueno, esto fue la fórmula del automovilismo. Gracias.
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18: 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Territorio animal.
15: El canario. El canario es un ave doméstica pequeña y elegante que ha sido criada en cautiverio durante siglos, siendo mundialmente famosa por el prodigioso y melodioso canto de los machos. Estos pájaros destacan por su variedad de colores vibrantes que van desde el clásico amarillo brillante hasta tonos rojizos y blancos. A diferencia de los loros o las ninfas, los canarios no requieren una interacción física constante ni ser domesticados para el contacto humano directo. Ellos prefieren la seguridad de su jaula, donde disfrutan saltando entre perchas y balanceándose. Su cuidado es relativamente sencillo, basándose en una buena mezcla de alpiste, agua limpia, baños regulares y un lugar iluminado sin corrientes de aire. Su canto alegre aporta una atmósfera de paz, frescura y naturaleza inigualable a cualquier hogar.
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11: Son las 6 de la tarde, tiempo del centro de la República. La noticia no descansa y yo tengo mucho, pero mucho para contarle, compartirle, platicarle y debatir juntos en esta tarde del domingo. Yo soy Juan Pablo Pérez Díaz, saludándole con mucho, pero con muchísimo gusto a nombre de todas y todos los que hacen posible este espacio. Estamos transmitiendo en estos momentos, como siempre, en vivo desde la Ciudad de México para toda la República Mexicana, a través de todas, pero de todas las estaciones de Grupo Fórmula en cada rincón del país. También nos vemos por Telefórmula en los distintos sistemas de televisión, plataformas digitales. En vivo en estos momentos también en YouTube a través de Grupo Fórmula. Y los comentarios, como siempre, a través de mis plataformas Pérez Díaz MX
0: Pérez Díaz MX en la que usted prefiera. Hoy es el domingo 27 de septiembre de 2026 y estas son las noticias en fórmula. La presidenta Claudia Sheinbaum cerró este domingo con un meeting